0: tú eras sabio, realmente me diera una esposa. Una manera de santamente utilizar mi cuerpo en una manera que te glorifica. Pero si no tengo esposa, o si tengo la esposa que no es adecuada para mí, pues yo tengo que buscar en otro lugar, en otro lugar. Pero ¿quién determinó la esposa o el esposo que tienes? Dios. Bueno, gracias. Te están escuchando. Estoy diciendo, algo que no tengo sería mejor que lo que tengo. De pronto yo no creo que el sexo es más satisfactorio con una mujer, la esposa que Dios me ha dado o me dará. La traducción, Dios ha hecho un error, no es perfecto. Voy a decir el pecado y después el atributo que estás atacando. Dios ha hecho un error, no es perfecto. Él no me ha dado lo que necesito o quiero, no es generoso. Él no sabe lo que sería mejor para mí. Él no es sabio ni omnisciente, porque sabe lo que necesito. Él no puede cambiar la situación con la esposa que tengo. No, tú no entiendes la esposa que tengo. Es insoportable. Porque yo, Él no puede cambiar la situación. Yo tengo que tomar el asunto en mis propias manos. Es decir, Él es apático o Él no es omnipotente para cambiar mi situación o mi esposo o mi esposa. Porque por lo que me ha dado es deficiente. Él no es bondadoso, amoroso o bueno. Ustedes solo piensen en que estoy tentado. Pero detrás de esta tentación es un corazón que está diciendo que yo no te creo, Dios. Entonces tengo que buscar en otro lugar para encontrar lo que realmente me va a dar vida. De pronto es uno o todo de esos atributos, pero ciertamente es algunos de esos. Ustedes necesitan escudriñar sus corazones y decir cuál es. Problema, otro problema. Estoy gobernado por temores y ansiedad, y yo tengo un temor de sufrir. Yo tengo un temor de sufrir manifestaciones porque tengo miedo y soy ansioso y yo no quiero sufrir o tener dificultades en mi vida. Yo soy una persona controladora y me enojo cuando las personas o las circunstancias amenazan mis medidas de control. Y las medidas de control que hago son para minimizar la amenaza de mi vida. O mis ansiedades, o mis niños cuando ellos hacen algo peligroso, o mi esposo cuando él no usa tanta precaución al conducir, o cuando hay problemas de salud que se presenta, etcétera. Yo evito cualquier cosa que puede estar considerado un riesgo, y yo trato prevenir que ellos en mi alrededor hagan lo mismo. Yo soy muy controlador. ¿Por qué? Yo tengo que ser controlador. ¿Por qué? Porque si tú haces algo que va a causar sufrimiento en mi vida, eso es lo peor. Entonces, para que eso no suceda, tengo que controlar. Entonces, yo tengo ansiedad. ¿Cómo evito la ansiedad? Pues olvida, Señor, yo tengo que controlar y manipular todo para que nada pase que no me gusta. Y ustedes, algunos de ustedes viven ahí. Eso es tu vida que acabo de explicar. Constantemente estoy temiendo y ansioso por recibir malas noticias de algo que ha sucedido. Y si mis temores están realizados, de pronto me caigo en desesperanza o depresión. O de pronto corro a drogas y alcohol para ayudarme a lidiar con el sufrimiento que he recibido. Pero todo eso son problemas externos de realmente qué es el problema. ¿Qué son las promesas de Dios? Dios nos dice en Mateo 6 que no tenemos que afanarse, no tenemos que estar preocupados ni ansiosos. Eso es pecado, completamente inútil y no cumple nada. Además, Dios dice, yo voy a cuidar mis hijos. De hecho, Él nos da flores y pájaros para recordarnos en una manera tangible y física. Yo les voy a cuidar. Yo estoy en control. Y si estoy cuidando las flores, y estoy cuidando los pajaritos inútiles básicamente, entonces les voy a cuidar. Tranquila. ¿Ustedes no se dan cuenta que yo les amo más que los pájaros? Qué pena si ustedes son como PETA, ese grupo que ama a los animales más que las personas. Que no. Pero el punto es esta. Todo lo que dice en 1 Crónicas 29, todo es de Él y Él nos da todo lo que tenemos y lo que necesitamos. Dios nos Dios sabe nuestras necesidades y se interesa por ellas, y lo que Él, y que Él proveerá por esas cosas si solamente enfocamos en las cosas de Dios. Mateo 6:33. Entonces la pregunta es, para una persona ansiosa, pues teme mucho de sufrimiento, ¿y por qué temes el sufrimiento? ¿Por qué sufrir es tan malo? Muchos de ustedes están pensando que esa es una respuesta fácil. Pero pensando bíblicamente, ¿por qué sufrir es malo? Pues la respuesta posible es porque, pues a mí me gusta ser cómodo y no experimentar ningún dolor en mi vida. O para algunos otros es que yo tengo mucho miedo que cuando venga el sufrimiento yo no voy a poder manejarlo. Pues yo no soy suficiente fuerte emocionalmente, espiritualmente. O de pronto tú eres demasiado temporal en tu mente, en tu perspectiva del mundo, y has puesto tu esperanza en cosas del mundo en vez de las cosas eternas. Porque si mi confianza es mi dinero, estoy muy ansioso que pierda mi seguridad. ¿Qué son los ídolos posibles? Seguridad, comodidad, yo no quiero ver mi vida como cómoda, yo no quiero perder la sensación de seguridad y protección que me siento cuando estoy controlado cada detalle de mi vida, porque me da un sentido de control, de seguridad, es porque lo hago lo que hago. Traducciones posibles del corazón: yo no confío que Dios me va a consolar suficientemente en tiempos difíciles. Yo no creo que Dios mismo es mi consolación. Entonces yo tengo que recurrir a medidas de control para crear un sentido de confort en mi vida o seguridad. ¿Por qué yo tengo que controlar todo? Porque yo no confío que Dios puede. Yo no confío en la benignidad de Dios o su bondad. Así que si tenga que sufrir, yo no puedo imaginar que eso puede ser para mi bien o para mi beneficio. Yo no confío en la sabiduría de Dios, en que Él sabe exactamente cuándo y cómo necesito sufrir para ser más como Cristo. Y si yo no, Él sabe exactamente lo que tú necesitas para ser más como Cristo. ¿Tu esposo es un incrédulo? Porque en este momento el Señor te ha determinado que eso es lo que necesitas para ser más como Cristo. Y si tú eres soltero, eso es porque el Señor dice, si tú quieres ser el hombre o la mujer que el Señor, que yo quiero que sea, en este momento ser soltero es la mejor manera de cumplir eso. Si había otra mejor manera, Dios ya no es perfecto. O de pronto, yo creo que yo sé un mejor camino hacia la santificación, que no incluye sufrimiento. O yo no confío en el poder de Dios de superar cualquier obstáculo que puede pasar. Yo no confío en la fidelidad de Dios para sostener y fortalecerme en la dificultad. Yo no creo que Dios es sabio, ni omnisciente o verdadero cuando Él me dice que para vivir para la eternidad en vez de este mundo es donde encontramos la vida real. La solución entonces, si el problema es incredulidad en quién Dios es, entonces la solución es entender quién es Dios y que Él es fiel aún cuando no lo creemos. Nosotros tenemos que tener una perspectiva más amplia de Dios. Porque cuando reconocemos que no confiamos, lo que tenemos es una falta de fe en Dios, necesitamos correr hacia el testimonio de quién Dios es, sus atributos en acción, para recordarnos: en este momento yo estoy temiendo esto. Pues ¿sabes qué? El Señor está en control. Y no solamente en control cuando mi esposa tiene cáncer o algo grave, yo puedo decir, no solamente está en control, Él es bondadoso, Él es sabio, Él es misericordioso. Entonces, es algo bondadoso que mi esposa tiene cáncer. Es algo amoroso que mi esposo es un incrédulo. ¿Por qué? Porque es lo que está pasando. Y el Señor siempre hace lo que es amoroso y perfecto y bondadoso y misericordioso y sabio y bueno y perfecto. Y corremos a las Escrituras. Pues yo no creo que Dios puede usar el sufrimiento para bueno. Génesis, José 50:20. Ustedes pensaron hacerme mal, pero Dios lo quiso para bien, para que suceda como vemos hoy y se preservara la vida de mucha gente. Pues nada de las circunstancias parecía bien, parecieron buenos para José, en la cárcel y todo. Y muchas veces solo entendemos que el Señor ha sido súper fiel mirando para atrás. El problema es que nosotros no queremos fe. Ese es el problema con los carismáticos. No quieren confiar, solo quieren ver. Y si no queremos, lo que necesitamos es mirar para atrás y recordarnos quién es el Señor y qué ha hecho fielmente muchísimas veces en las Escrituras. Necesitamos ver nuestra incredulidad, confesarlo, arrepentirse de ella y aprender cómo orar. Creo, ayúdame incredulidad. Te creo, pero ayúdame incredulidad. Todos los pecados, si pensamos bíblicamente, puede estar rastreado hasta la incredulidad de cierta manera. Por ejemplo, mentir. ¿Cómo una mentira es no creer en Dios? Porque la Biblia dice debemos decir la verdad. Eso también comienza con la perspectiva de ¿confío en el Señor o no? Si Él es la autoridad de todo, Él sabe lo que es mejor para nosotros. Entonces Él dice, decir la verdad es mejor. Sabemos eso porque dice no mientes. Y cuando dice no mientes es porque termina mejor para nosotros. Pero cuando nosotros estamos tentados en un momento mentir, por cualquier razón, no importa, en nuestro corazón lo que está pasando es un debate. En este momento creo en el Señor que decir la verdad realmente es mejor que mentir, porque en este momento parece que mentir no voy a perder mi trabajo. No mentir. Pero mentir, pues yo puedo ganar un poco de plata. Yo, claro que yo puedo pedir perdón después, pero es como mentir así o ser un poco deshonesto con mi trabajo. Eso puede realmente, pues yo voy a tener más estable financieramente. Lo que estás determinando en ese momento es que, mira, tú has dicho que decir la verdad es mejor, pero yo creo que eso es falso. Y en este instante, mentir es beneficioso para mí. O hablando con los niños desobedeciendo a sus padres. Niños míos, escuchan. Los niños desobedecer a sus padres es falta de fe en Dios.
1: ¿Por qué?
0: Porque Dios puso tus padres como la autoridad en tu vida. Y si Dios pensaba, ¿sabes qué? Sería mejor con esos padres allá que permite todo. O ¿sabes qué? Sería mejor con ese padre allá. Si hubiera sido mejor, él hubiera hecho. Pero si tú tienes los padres que tienen y ellos te mandan, hey, mira, limpia tu cuarto, y ustedes dicen, no, yo no quiero hacer eso. En tu corazón, sin pensar, porque somos tan buenos en pecar, lo que estás diciendo es que la autoridad, los padres que me han dado Dios, o que me ha dado Dios, realmente obedecer esa autoridad no es mejor para mi vida. ¿Sabes qué sería mejor? Si yo fuera mi propio jefe. Y si yo podría no comer verduras, pero dulces todo el día, ¿sabes qué? Y de cierta manera parece que no, es que yo confío más en mí mismo que mis padres. Pero ¿quién puso tus padres ahí? Obedecer a tus padres principalmente determina. Yo confío, aunque de pronto no entiendo cómo, yo confío que el Señor me ha dado los padres que me están pidiendo esto, entonces eso es mejor para mí. Y si tú desobedeces y tú quieres ser tu propio jefe, es porque tú no crees que el Dios te ha dado los padres buenos, sabios, más sabios que tú. Es que todo lo pecado ahí. Literalmente yo podría escoger cualquiera. Servir mi esposa. Si yo soy egoísta, lo que estoy diciendo, la palabra dice, es mejor dar que recibir. Y si yo no soy generoso, es porque yo no creo que es mejor dar que recibir. Yo creo que es mejor guardar y no dar. Y si ustedes no son generosos, es porque tú no crees que Dios dice. Ustedes no creen que ese mandato en sí es para tu mejor. Ustedes creen que no, la verdad mejor es tener seguridad y nunca dar nada, porque mira, es que yo tengo que tener ahorros para que me siento seguro, porque yo no puedo confiar que Dios me va a cuidar si doy más. Yo no estoy hablando de como las ofrendas, yo no soy como evangelio de prosperidad, estoy hablando de que dar cualquier cosa, servicio a mi esposa. Algunos de ustedes son tan egoístas en tus matrimonios porque no creen que servir tu esposa es mejor que cuidar tus propias necesidades. Porque ustedes no creen que Dios te va a cuidar. No, tengo que cuidar número uno, porque si yo no, ¿quién lo va a hacer? Falta de fe. Conclusión. MacArthur dice, cómo vives tu vida cristiana es directamente relacionado principalmente de tu entendimiento de Dios y su confianza en quién es. Eso es porque la cosa más importante que puedes aprender como cristiano no es un tipo de formulario de lidiar con la tentación. La cosa más importante que pueden aprender como cristiano es la plenitud del carácter de Dios. Porque si lo confío más y más y más, yo no tengo que buscar maneras de escapar o yo no tengo que buscar otras rutas para llegar a la vida mejor. Y después de conocer la plenitud del carácter de Dios, necesitamos crecer para creer eso. Y si la raíz de todo pecado es falta de fe y falta de amor por Dios, entonces necesitamos preguntarnos cuando pecamos, ¿qué es lo que no creo del Señor? ¿Qué es lo que no estoy entendiendo? Si estás enojado mucho, ¿por qué? No, es que mis niños no obedecen. Y en la providencia del Señor, ¿quién te dio los niños que tienes? ¿Realmente estás enojado con los niños que tienes o el Señor que ha puesto este estorbo en el camino hacia tu egoísmo? Confrontado, yo. Si estoy enojado porque yo tuve que gastar un poco de dinero, pues ¿en quién es tu confianza? ¿En quién es tu seguridad? ¿Y tú no crees que el Señor va a proveer? ¿Que el Señor te va a cuidar? Si estás buscando trabajo y no puedes encontrar, eres completamente ansioso, estresado, porque tú no sabes cómo va, pues ¿vas a pecar o vas a confiar? ¿Qué es que amo más que Dios cuando estoy pecando? ¿Mi comodidad? ¿Mi seguridad? ¿Cosas temporales? Necesitamos recordarnos qué hermoso Dios es y digno de nuestra devoción. Eso también nos muestra la severidad de nuestro pecado. Si cada pecado es un ataque frontal en contra de Dios, porque no te creo, no te amo, ¿qué significa un pecado menor? No existe. Porque el pecado más menor que tú puedes pensar, imaginar, es un ataque contra Dios diciendo que no te creo. No te creo, y no solamente no te creo, te reemplazo con ese pedacito de basura y yo lo voy a adorar, ese pedacito de basura, algo mundano, en vez de ti, porque es más confiable que ti. Uy, no, pues eso ahora cambia el tema, porque nuestro pecado no es algo menor, no es un error, no, es algo hostil contra el Señor. Y de pronto ustedes piensen, pues yo nunca estoy pensando así. Claro, porque tú eres tan buena en pecar que ni siquiera tienes que pensar en eso. Porque eso es como funciona el corazón pecaminoso. Entonces, ¿qué es el mensaje para los incrédulos acá? 100% de tu vida es una ofensa contra un Señor santo, porque todo lo que haces está hecho en incredulidad. Y algunos de ustedes descansando aquí en tu supuesta autojusticia que no tienen. ¿Por qué? Porque cada día están atacando al Señor diciendo: no te creo, no te amo, amo otras cosas y confío más otras cosas más que ti. Pero ¿sabes qué? La buena noticia es que hoy es el día de arrepentimiento. Por eso la Biblia dice: somos enemigos de Dios y somos hostiles a Dios si somos incrédulos. Pero ¿sabes qué? Hay gracia. Hay gracia para ellos que reconozcan su maldad, confiesen su pecado y claman al Señor: Señor, yo, mi vida está completamente gobernada por incredulidad y falta de amor. Cambia mis afectos. Dame la fe, creer. Clama al Señor que tenga misericordia. Y Él le encanta perdonar. Él le encanta. Para los que son creyentes, que luchamos con la misma incredulidad, primero, regocijamos en la cruz porque sabemos que esa incredulidad es exactamente por qué Jesús murió, para conquistar la incredulidad que tengo. Gracias a Dios. Y Él resucitó el tercer día conquistando los efectos de mi pecado. Y ahora tengo el Espíritu Santo guiándome y ayudándome a luchar en contra de esa incredulidad. Y también eso me causa aferrarme más a Él, porque yo no soy capaz. La verdad, ni siquiera sabemos dónde tenemos áreas de incredulidad. Es solo cuando perdimos y cuando pecamos que decimos que, oh, pues yo creo que según lo que dice el pastor, eso revela algo de incredulidad. Pero no sé dónde, no sé cómo. Pero por la razón que yo quería predicar ese sermón es porque yo quiero que ahora comenzamos a batallar contra el pecado en una manera que funciona. Yo quiero ayudarles a ganar la batalla contra el pecado. Y si ustedes están luchando contra los síntomas, eso nunca van a tener victoria. En el día a día, la santificación. Pero si entendemos la verdad, la raíz es mi incredulidad, la raíz es mi amor, que amo cosas del mundo más de Dios, ahora puedo comenzar a arrepentirme en un nivel más profundo. No solamente estoy cortando el jardín de las malezas que la próxima semana van a surgir otra vez. No, necesitamos arrancar lo que está plagándonos. Y podemos comenzar a arrepentirnos, no porque estoy una persona enojada. Ah, Dios, perdóname porque estoy enojado. No, Dios, perdóname por la incredulidad que está alimentando la ira. La ira es una expresión de mi incredulidad. Los síntomas de esa incredulidad y falta de amor son infinitamente diversos. Pero es cuando reconocemos que la solución siempre es más de Dios, más de Cristo, más dependencia, más confianza en Él. Eso nos ayuda a profundizar más al nivel del corazón y conocer más a Cristo. Y una y otra vez, cuando conocemos más de Cristo, el pecado es menos atractivo y comenzamos, pues realmente, convertirnos más en ser más a la imagen de Cristo, ser más santo. Pero necesitamos mucha ayuda. Y que

Esa es la providencia, la sabiduría, la bondad de Dios. ¿Para qué? Para revelar dónde yo no soy como Cristo. Y entonces podemos pelear. Y en ese momento, literalmente esta mañana, Dios, pues gracias por los niños que me ha dado. Gracias porque ellos no tienen la prisa que yo, porque eso revela mi egoísmo. Señor, pues la verdad, tú eres mejor en darme niños así. Gracias por eso. Ayúdame, porque fácilmente caigo en el egoísmo, que todo debe estar exactamente como quiero. Pues yo no soy el rey del universo. Solo quiero someterme a quien es. Oremos. Dios, tú eres bueno, tú eres sabio, tú eres misericordioso, bondadoso, perfecto, omnisciente, omnipotente, eterno y más. El problema, Señor, es que muchas veces no creemos eso en la práctica. Me enojo con mi esposo, mi cónyuge. ¿Por qué? Porque, pues, Señor, tú equivocaste en darme un pecador como esposo. Me enojo contra mis niños porque yo no creo que tú eres tan sabio para darme los niños que tengo con los pecados que tienen. Yo no te confío que el sufrimiento es para mi bien y que tú me vas a cuidar en el momento si tengo que sufrir y que no tengo que tener miedo porque tú eres confiable y fiable. Y la verdad, no creemos eso, y muchas veces somos ansiosos y somos temerosos y estamos enojados. ¿Por qué? Porque no creemos. Ayúdanos, Dios, con nuestra incredulidad. Aumenta nuestros afectos para ti. Queremos amarte más. Queremos confiar que de ti y de tus mandamientos, eso es donde encontramos la vida. Y para ellos aquí que han pasado todas sus vidas como enemigos, hostiles de ti, rechazándote, el Dios incorruptible, para ídolos falsos, mentirosos, corruptibles, Dios, confróntalos en sus pecados, muéstralos la severidad de lo que han hecho, dales el don de arrepentimiento y fe. Ayúdanos a ser una iglesia que entiende esas realidades y que podemos comenzar a luchar contra el pecado en un nivel más profundo. Para que seamos más santos. ¿Para qué? Para darte más gloria, para reflejar más quién eres tú al mundo de las tinieblas. Ayúdanos, Dios, poner la coraza de la fe y el amor y el casco de la esperanza, que podamos glorificarte en la manera que vivimos. En el nombre de Cristo Jesús, la única esperanza que tenemos. Amén.

Si tienen sus Biblias, por favor, busquen el libro de Ageo. Ageo, capítulo 1. La vez pasada vimos que la adoración es esencial. Ahora, en la segunda parte del capítulo 1, el arrepentimiento es esencial. No puede haber adoración sin arrepentimiento. Y sí, la vez pasada hablamos un poquito sobre el contexto histórico del libro de Ageo. Recuerdan que Judá había sido exiliado a Babilonia por 70 años, pero luego los medopersas conquistaron a los babilonios y Ciro el rey fue tan amable que cuando regresa Israel a su tierra, que incluso le regala el dinero para los materiales para construir el templo. Pero pocos regresaron, unos 50,000 personas, y están bajo el imperio de los medopersas. Y aunque pusieron el fundamento del templo por la persecución que recibieron, se desanimaron y dejaron de obedecer al Señor. Y entonces Dios envía a Ageo para exhortarles, para regañarles, que debían continuar la obra. Y pensé que ahora algo que necesitamos comprender no es tanto el contexto histórico, sino el contexto teológico del libro de Ageo, en particular del Antiguo Testamento. Y yo creo que un capítulo vital para comprender el Antiguo Testamento se encuentra en Levítico 26. Si me pueden acompañar, Levítico 26 es un capítulo que se repite dos veces en la Biblia, en Levítico 26 y en Deuteronomio 28. Es un capítulo que da una lista de las bendiciones y maldiciones. Bendiciones para la obediencia y maldiciones para la desobediencia. Y nos recuerda de que el antiguo pacto fue un pacto condicional. En donde Dios promete, yo seré vuestro Dios si me obedecéis. Si cumples con esos mandamientos, entonces les voy a bendecir. Si me desobedeces, esto es lo que voy a decir, todas las maldiciones. Y cuando leemos, por ejemplo, de las bendiciones, cuando dice versículo 3, por ejemplo, si anduvieres en mis decretos, guardares mis mandamientos y los pusieres por obra, entonces versículo 4, daré vuestra lluvia a su tiempo, la tierra rendirá sus productos, el árbol del campo dará su fruto. Y comienza a enlistar, o sea, bendición tras bendición tras bendición, de que van a derribar todos sus enemigos, que van a vivir en paz. Dice el versículo 13, yo Jehová vuestro Dios, que os saqué de la tierra de Egipto para que no fueseis sus siervos, y rompí las coyundas de vuestro yugo y os echo a andar con el rostro erguido. O sea, la idea es de que Dios les va a bendecir si obedecen, pero luego la verdad es que no vemos esas cosas mucho en el Antiguo Testamento. No vemos muchos tiempos de prosperidad para la nación de Israel. ¿Por qué? Porque no obedecieron. Lo que realmente vemos es lo que comienza a partir del verso 14, que dice, pero si no me oyeres ni hicieres todos esos mandamientos, si me desobedeces, luego da la lista. Y la lista básicamente es de que si me desobedeces, voy a enviar pestilencia y enfermedad. Si sigues en desobediencia, voy a cerrar los cielos para que no llueve, va a haber sequía. Si sigue pues desobedeciendo, la tierra se va a convertir en bronce y va a haber hambre en la tierra. Si sigues en desobediencia, voy a mandar langostas que va a devorar toda la comida. Si sigues desobedeciendo, tus ciudades serán exiliadas, bajo asedio, fue la palabra que estaba tratando de recordar. Si no se arrepientan, lo va a hacer aún peor, ustedes van a comer a tus propios hijos en el asedio. Y la verdad es que la lista que Dios da aquí en Levítico 26 y Deuteronomio 28 básicamente se convierte en una profecía de la narrativa del resto del Antiguo Testamento. Porque Israel desobedece y Dios cumple exactamente lo que dice aquí y ocurre exactamente así.
terminando con el exilio tanto del norte como del sur a Asiria y a Babilonia. Y eso es importante porque a veces cuando leemos el Antiguo Testamento, leemos de las disciplinas y las consecuencias que Dios está dando a Israel, todas las maneras que está disciplinando y castigando, y decimos, bueno, qué bueno que no estamos dentro del Antiguo Pacto para no recibir esas maldiciones. Pero luego vemos promesas más tarde en los profetas, en otros libros, en donde Dios promete bendecir de manera material y queremos obtener esas promesas y pensar, bueno, si yo obedezco, Dios me va a dar salud, Dios me va a dar riqueza. Pero recuerden que no estamos dentro del Antiguo Pacto, estamos dentro de un mejor pacto donde Dios nos da mejores promesas. Que Dios ahora, Romanos 8:29, nos promete de que si nosotros le amamos a Él, de que va a hacer todo para conformarnos a la imagen de su Hijo y que vamos a disfrutar la eternidad con Él. Sí vamos a disfrutar de riqueza y de salud, pero no aquí, sino en una mejor tierra, en un mejor mundo, con mejores cuerpos por toda la eternidad. Ahora, aunque la aplicación, digamos, de los pactos a veces suena muy diferente, bueno, con los judíos Dios los trataba de manera muy distinta a la forma en que nos trata a nosotros. Sí, en cierto sentido sí, pero en otro sentido no. Porque los principios que vemos en el Antiguo Testamento son idénticos a los principios que vemos en el Nuevo. El Dios del Antiguo Testamento es el Dios de nosotros. Él no ha cambiado, Él no cambia. Y la idea aquí de que para adorar a Jehová, para agradar a Dios, el primer paso que debemos de tomar es arrepentirnos y obedecerle, obviamente es idéntico. No quiere que nosotros construyamos un templo físico. Esto no es su deseo. Hoy en día nosotros ahora somos su templo. Pero el principio de que debemos arrepentirnos y obedecer sus mandamientos antes de ser bendecido por Él va a ser exactamente igual. Entonces, hoy en Ageo 1, 5 al 15, Ageo 1, 5 al 15, vamos a ver dos verdades acerca del arrepentimiento que nos animarán a arrepentirnos bíblicamente. Dos realidades acerca del arrepentimiento. Primero, medita en la consecuencia de no arrepentirse. Medita, considera la consecuencia de no arrepentirse. Y segundo, medita en la fuente del arrepentimiento. La fuente del arrepentimiento. Entonces, primer punto, la consecuencia de no arrepentirse. Segundo, la fuente del arrepentimiento. Aquí vamos a leer el texto, hermanos, Ageo 1. Y voy a leer desde el versículo 1 nada más para recordarnos del contexto, aunque solamente estudiaremos el 5 al 15. Dice así la palabra del Señor. En el año segundo del rey Darío, en el mes sexto, en el primer día del mes, vino palabra de Jehová por medio del profeta Ageo a Zorobabel, hijo de Salaltiel, gobernador de Judá, y a Josué, hijo de Josadac, sumo sacerdote, diciendo: Así ha hablado Jehová de los ejércitos, diciendo: Este pueblo dice, no ha llegado aún el tiempo de que la casa de Jehová sea reedificada. Entonces vino palabra de Jehová por medio del profeta Ageo, diciendo: ¿Es para vosotros tiempo, para vosotros, de habitar en vuestras casas artesonadas, y esta casa está desierta? Pues así ha dicho Jehová de los ejércitos: Meditad bien sobre vuestros caminos. Sembráis mucho, recogéis poco. Coméis y no os saciáis. Bebéis y no quedáis satisfechos. Os vestís y no os calentáis. El que trabaja jornal recibe su jornal en saco roto. Así ha dicho Jehová de los ejércitos: Meditad sobre vuestros caminos. Subid al monte y traed madera y reedificad la casa y pondré en ella mi voluntad y seré glorificado, ha dicho Jehová. Buscáis mucho y halláis poco, encerráis en casa. Y yo lo disiparé en un soplo. ¿Por qué? Dice Jehová de los ejércitos.
por cuanto mi casa está desierta. Y cada uno de vosotros corre a su propia casa. Por eso se detuvo de los cielos sobre vosotros la lluvia, y la tierra detuvo sus frutos. Y llamé la sequía sobre esta tierra, y sobre los montes, y sobre el trigo, sobre el vino, sobre el aceite, sobre todo lo que la tierra produce, sobre los hombres y sobre las bestias, y sobre todo trabajo de manos. Y oyó Zorobabel, hijo de Salaltiel, y Josué, hijo de Josadac, sumo sacerdote, y todo el resto del pueblo, la voz de Jehová su Dios, y las palabras del profeta Ageo, como le había enviado Jehová su Dios, y temió el pueblo delante de Jehová. Entonces Ageo, enviado de Jehová, habló por mandato de Jehová al pueblo, diciendo: Yo estoy con vosotros, dice Jehová. Y despertó Jehová el espíritu de Zorobabel, hijo de Salaltiel, gobernador de Judá, y el espíritu de Josué, hijo de Josadac, sumo sacerdote, y el espíritu de todo el resto del pueblo, y vinieron y trabajaron en la casa de Jehová de los ejércitos su Dios, en el día 24 del mes sexto, en el segundo año del rey Darío. Vamos a orar. Señor, te rogamos en esta tarde que nos ayudes a meditar en nuestros caminos, que nos ayudes a identificar si hay pecado no confesado, pecado no arrepentido en nuestras vidas. Si lo hay, también que nos ayudes a identificar y ver si estamos pasando por disciplina debido a ese pecado no arrepentido. Y que tú despiertes nuestros espíritus para pelear contra ese pecado y para obedecerte, así como hiciste con tu pueblo que acabamos de leer. Te lo pedimos para tu gloria y para tu honra. Amén. Creo que fue obvio leyendo ese texto y poniéndolo en el contexto de Levítico 26, de que la razón que Dios explica en Levítico 26 y en Deuteronomio 28, la razón que les da la lista de qué va a hacer cuando desobedecen, de qué lluvia, el cielo se va a cerrar, no va a haber lluvia, va a haber sequía, sobre toda esa lista, la razón que da la lista dos veces es porque luego cuando Israel experimentaba esas cosas, oye, ¿por qué no llueve aquí? O sea, ¿por qué estamos plantando pero nada crece? ¿Por qué estamos comiendo pero no sentimos satisfechos? Debían pensar, uy, Levítico 26, Deuteronomio 28, eso es disciplina. Debemos arrepentirnos para recibir bendiciones. Entonces, por eso creo que el imperativo que se repite tantas veces en ese libro es el de meditar, piensa, considera. Piensa en lo que está pasando, ¿no? Dice ahí en el versículo 5, ¿no? Meditad bien sobre vuestros caminos. Versículo 7, meditad sobre vuestros caminos. Considera, ¿no? Piensa en lo que está pasando. Piensa en la consecuencia de no arrepentirse. Ese es el primer punto. Medita en la consecuencia de no arrepentirse, ¿no? Y si estás trabajando muy duro, pero menos capacidad de pagar los biles. Siembras, pero cosechas muy poco. Comes, pero no te sientes satisfecho. Tu cuenta bancaria tiene un agujero. ¿No? Considera entonces tus caminos. Ahora, ¿qué debían de considerar? ¿A qué conclusión debían llegar? Bueno, o sea, si estaban recibiendo las maldiciones del pacto, eso significa necesariamente que estaban rompiendo el pacto, estaban desobedeciendo. Si tu parte trasera duele, es porque Dios te está disciplinando y esto tiene el propósito de llamarte la atención de que estás en pecado. Dios nos disciplina para nuestro bien, ¿no? Para que no sigamos en nuestro pecado. Otro lugar en donde Dios es muy explícito en eso es Isaías 1. Si me quieren acompañar, Isaías 1, versículo 4. Isaías dice: Oh gente pecadora, pueblo cargado de maldad, generación de malignos, hijos depravados, dejaron a Jehová, provocaron a ira al Santo de Israel, se volvieron atrás.
Isaías 1:5, ¿por qué querréis ser castigados aún? ¿Todavía os rebelaréis? Toda cabeza está enferma y todo corazón doliente. Desde la planta del pie hasta la cabeza no hay en él cosa sana, sino herida, hinchazón ni podrida llaga. No están curadas, ni vendadas, ni suavizadas con aceite. Y la idea es de que Dios está viendo a su hijo Israel, que le está disciplinando por todas partes, tiene moretones por todo el cuerpo, y dice, ya no sé dónde pegarte para que obedezcas. Tienes moretones por todos lados. ¿Qué más puedo hacer? Por favor, arrepiéntate. Por favor, obedece. ¿No? Ahora, les recuerdo, y les voy a recordar varias veces en este libro porque es importante, hoy en día la pobreza no indica necesariamente el pecado como bajo el antiguo pacto. No estamos bajo el pacto de ellos, no estamos bajo ni las maldiciones ni las bendiciones de Deuteronomio 28. Pero ven los mismos principios, ¿no? De que Dios sigue siendo nuestro Padre. Hebreos 12, Él disciplina a sus hijos. Los que ama, Él disciplina. El mismo principio aplica a nosotros, de que si nosotros estamos pasando por disciplina, eso debe hacernos meditar bien sobre nuestros caminos y pensar si tenemos un pecado arraigado en nuestras vidas. O sea, ¿ya no tienes el gozo de tu salvación? ¿Por qué será? ¿No? ¿Tu matrimonio va mal? ¿Por qué será? ¿No? Igual Dios podría decirnos, te falta el gozo de tu salvación. ¿Por qué sería? Bueno, Salmo 51, 12. O sea, el gozo de la salvación regresa después de la confesión y el arrepentimiento. No hace sentir gozo hasta arrepentirte. ¿No? ¿Quién es el hombre más bienaventurado según el Salmo 32? ¿Recuerdas? David peca contra Betsabé y está angustiado un año. Mal, está mal. Y luego finalmente, Salmo 51, confiesa su pecado. Dios le perdona. Y entonces escribe el Salmo 32 y dice, cuán bienaventurado es el hombre a quien Dios haya perdonado. ¿No? El único bienaventurado en este mundo es el arrepentido. No hay gozo fuera del arrepentimiento, es el primer paso. Entonces considera por qué estás siendo disciplinado. Hay un pecado en tu vida que te está dominando, un pecado que no has confesado. Arrepiéntate. Y si no lo haces, Dios, quien te ama, te va a disciplinar. Preocúpate si no recibes disciplina. Si tú puedes pecar y no hay disciplina, significa que no eres un hijo legítimo de Dios. Porque Dios siempre disciplina a sus hijos. Y cuando lo recibimos, pues hay que arrepentirnos. Ahora, ¿cómo luciría el arrepentimiento para Israel? Versículo 8. Subid al monte y traed madera, reedificad la casa y pondré en ella mi voluntad y seré glorificado, ha dicho Jehová. Así simple, construye el templo. A veces pensamos que el arrepentimiento es muy complicado, porque nosotros lo complicamos. Pero el arrepentimiento en sí no es complicado. O sea, hijo, obedece. Ya hazlo. O sea, construir el templo. No, es que tienes que tomar madera y comenzar a construirlo. ¿No? Ahora, obviamente la única manera de obedecer correctamente es hacerlo de corazón. Comprendemos esto. Deuteronomio 6, 5. Vamos a amar a Dios y ese amor por Dios es lo que motiva nuestra obediencia. Pero creo que aquí en Ageo y en otras partes de la Biblia, Dios nos explica de que a veces el corazón no quiere. Y si no sientes un deseo de obedecer, ¿qué es lo que debes hacer? Obedecer hasta que sientas que quieres obedecer. Pero no puedes simplemente esperar a que nazca ese deseo en tu corazón. No, a veces tu cerebro tiene que obligar a tu cuerpo a obedecer hasta que tu corazón tenga el deseo de hacerlo. ¿No? A veces la obediencia con tu cuerpo es lo que, de hecho, calienta el corazón para querer hacerlo. Por ejemplo,
¿Qué haces cuando no quieres venir a la iglesia? ¿Qué haces cuando no quieres leer tu Biblia? ¿Qué haces cuando te levantes y no tienes ni la más mínima ganas de orar? Oras hasta que tengas ganas de orar. Cuando no quieres leer la Biblia, lee la Biblia hasta que el Espíritu Santo te dé el gozo y la paz de leerla. Pero no puedes simplemente esperar ahí hasta que tengas ganas de. Tienes que obedecer. No estoy abogando a favor de un legalismo falso. Estoy diciendo que como cristianos, a veces nosotros que somos caídos y con corazones malvados, con un hombre viejo que todavía nos conduce al pecado, a veces no sentimos las ganas de obedecer. Y por eso hay que renovar la mente, y la mente tiene que decir no. Sé que mi cuerpo está cansado y no quiere, pero vamos a obedecer al Señor, ¿no? Entonces, regresando al versículo, de que realmente no tenían excusa. Recuerdan de que Ciro ya les había dado el dinero para los materiales según Esdras 1. De hecho, según Esdras 3:7, ya compraron la madera para construir el templo. Pero luego pasaron 16 años. El hecho de que ahora Dios les manda ir a traer madera significa que ya usaron toda la madera para el templo en sus propias casas, como vimos la vez pasada. Y eso sí complica la cosa. Eso siempre pasa. Cuando tú pecas, ahora es más difícil obedecer, ¿no? Porque tienes que lidiar con las consecuencias de tu pecado. Ellos habían robado a Dios, ¿no? Literalmente robaron a Dios. Y no será la última vez. Dios les condena de hacer esto en Malaquías 3 también. Pero es así, de que cuando pecamos, luego la obediencia es más difícil. El pecado siempre duplica nuestra carga de trabajo. Pero Dios les anima, dice, hagan el trabajo. Es duro, pero hay que talar los árboles, hay que construir el templo. Y honestamente, para 50,000 personas no debía ser tan duro construir un solo edificio, ¿no? Entonces Dios dice, hazlo. Luego promete, pondré en ella mi voluntad. Que literalmente traducido sería, seré de agrado para mí. La palabra ahí, voluntad, es la palabra que se usa en este contexto de que Yahweh recibe un sacrificio. De que acepta sacrificios, ocurre 3 veces en Malaquías 1. Y Dios está explicando de que el templo es el medio por el cual ellos le van a ofrecer sus sacrificios, y él va a disfrutar esto. Esto le complace, ¿no? Somos pecadores y no podemos acercarnos a Dios sin sangre, sin los sacrificios. Obviamente, bajo el antiguo pacto, se acercaron a Dios con los sacrificios de becerros, de corderos. En nuestro caso, Hebreos 10, la única manera de acercarnos a Dios es por medio de la sangre del Cordero de Dios, de Jesucristo. La única manera de complacer a Dios. Y esto debe ser el deseo de cada creyente. De hecho, Pablo, recuerden, en 2 de Corintios 5:9 dice que su ambición, o sea, su deseo más fuerte en la vida es serle agradable. Creo que Reina Valera pone, procuramos serle agradable, pero literalmente es nuestra ambición, que normalmente pensamos que ambición es algo malo, pero si es una ambición para Dios, para agradar a Dios, sería el deseo más puro, más correcto posible, ¿no? Y si lo hacen, final del versículo 8 dice, seré glorificado, ¿no? Y esto es lindo, pensar en eso, de que la obediencia de Israel va a glorificar a Dios. Y pensemos en por qué es así, porque a veces los ejemplos físicos y concretos del Antiguo Testamento nos ayuda a ver cómo funciona espiritualmente en nuestros tiempos. De que tú debes demostrar al mundo mi valor por medio de la construcción del templo.
Recuerden que gloria simplemente significa pesado en hebreo. Se trata de valor, de que ellos medían el valor de algo en base a su peso, oro, plata, bronce, etc. Y Yahweh tiene un peso infinito, un valor infinito. Por lo tanto, es digno de adoración infinita. Y Dios quiere que Israel demuestre esto, que demuestre el valor de Dios al mundo. La verdad es que cuando nosotros desobedecemos a Dios, estamos anunciando al mundo que nuestro Dios es pequeño y que no merece ser adorado, que no merece ser obedecido. No demuestra de que es digno de nuestra absoluta lealtad, ¿no? Ahora, hoy en día obviamente no adoramos a Dios por medio de un templo físico, porque nosotros somos su templo. Nosotros le adoramos en todas partes y en todo momento. Por eso que Pablo puede decir, ya que comas o bebas o hagas cualquier otra cosa, hazlo todo para la gloria de Dios. Porque nuestra obediencia en el mundo es lo que demuestra el valor y la gloria de nuestro Señor, ¿no? Como Israel debía decir a las naciones, ven a ver la gloria de Jehová aquí en el templo, aquí en la tierra prometida. Por eso Dios les iba a bendecir materialmente. Ahora nosotros debemos ir al mundo y proclamarles la gloria de nuestro Dios por medio del sacrificio de nuestros cuerpos, por medio de nuestra obediencia, ¿no? Tal vez no nos damos cuenta de esto, pero cuando estamos en el mundo, nuestra obediencia o desobediencia comunica al mundo lo que nosotros pensamos de Dios, el valor de nuestro Dios. ¿No? Cuando un incrédulo te ve allí sufriendo con una sonrisa, cuando te ve viniendo a la iglesia con una sonrisa, esto comunica algo del valor de tu Dios, ¿no? Entonces estemos conscientes de esto, ¿no? Cuando un incrédulo que tiene una vida difícil ve que tú tienes una vida igual de difícil, pero estás lleno de paz, estás lleno de felicidad, entra allí la curiosidad, oye, mi vida es igual de difícil como la tuya, pero no tengo un gozo así. Yo no tengo paz, yo no tengo felicidad. ¿Cómo lo haces? ¿No? Y ya tienes oportunidad de expresar el gran valor de tu Dios. Decirle, no, Jesús es mi alegría, las circunstancias no me afectan, ¿no? Tú puedes quitarme todo este mundo, dame a Jesús, es quien necesito. Él es mi salvación, su reino es mi única esperanza, su amor es mi única recompensa, ¿no? Pero como dije, cuando desobedecemos a Dios, nuestra desobediencia comunica al mundo de que Dios no es digno de adoración. Y ahí entra la disciplina, ¿no? Que Dios nos corrige. Vean el versículo 9. Que Dios disciplina de manera personal. Dice, buscáis mucho, halláis poco, encerráis en casa y yo, muy enfático, yo lo disiparé en un soplo. ¿Por qué, dice Jehová de los ejércitos? Por cuando mi casa está desierta y cada uno de vosotros corre a su propia casa. Es un acto directo de Dios, la disciplina, ¿no? Repito, hoy en día es diferente. No debemos caer en el error de los apóstoles en Juan 9 de pensar de que, uy, este sufre porque es un pecador. Y hay que recordar también de que el antiguo pacto, las promesas de bendiciones, no aplicaban tampoco a individuos. ¿Sí? De que si Isaías obedecía, no es de que él iba a ser prosperado. Las promesas de maldición y bendición se aplicaban a la nación entera de Israel, no a un individuo. Jeremías obedece y sufre toda su vida. Es un pobre toda su vida. No, o sea, todo es plural. Si vosotros como nación me obedecen, entonces voy a bendecirles como nación. Entonces,
tampoco aplicaba a individuos en el Antiguo Pacto, aplicaba a la nación de Israel. Y ellos como nación estaban en pecado, por eso estaban siendo disciplinados, ¿no? Y como dije, igual hoy, nuestra obediencia demuestra lo que pensamos de Dios, se revela, ¿no? Llueve y la asistencia en la iglesia baja. Y dicen, ¿vas al partido cuando llueve? Está lloviendo y tú feliz en el estadio viendo tu equipo favorito. ¿Qué comunica esto al mundo? Que tu vecino te va yendo al partido cuando llueve, pero no el domingo por la mañana en la iglesia. Lo que dice es de que valoras más el fútbol que a Dios, ¿no? Y esto es cuando entra la disciplina. Porque Dios no puede ser valorado menos que el fútbol. Imposible. Él es un gran Dios que debe ser temido entre todas las naciones. Entonces, Él nos disciplina, nos ayuda a ver. No, nuestra vida es frágil. Él nos puede quitar la vida así. ¿Qué vas a pensar del fútbol cuando estás en tu lecho de muerte? No importa para nada. No importa para nada. Dios es el único que importa. Versículo 10. Por eso se detuvo de los cielos sobre vosotros la lluvia, y la tierra detuvo sus frutos. Y llamé la sequía sobre esta tierra y sobre los montes, sobre el trigo, sobre el vino, sobre el aceite, sobre todo lo que la tierra produce, sobre los hombres y las bestias, sobre todo trabajo de manos. Está citando Levítico 26 y Deuteronomio 28. ¿No? Exactamente lo que les prometió, de que iba a haber esas maldiciones si desobedecieron, ¿no? Y difícil en esos tiempos. O sea, una sequía hoy en día es peligrosa aquí en California, pero imagínate en los 400 antes de Cristo, que no tenían manera de traer agua de otro lugar. Están literalmente a punto de morir. Entonces Ageo les llama a considerar, meditar bien en su disciplina, en su consecuencia, ¿no? Piensa. Levítico 26, 20 dice: si desobedeces, vuestra fuerza se consumirá en vano, porque vuestra tierra no dará su producto y los árboles de la tierra no darán su fruto. Exactamente lo que dice aquí. Entonces, igual, cuando nosotros pasamos por disciplina, cuando sentimos la disciplina del Señor, tenemos que preguntarnos: Señor, muéstrame, ¿qué hay en mi vida? ¿Hay algo que no te está agradando? Ayúdame, ¿no? Obviamente no es de que siempre hay una conexión entre un pecado y un dolor en específico, pero a veces sí, ¿no? Vemos casos, por ejemplo, en 1 Corintios 11, que los corintios tomaron mal la cena del Señor y algunos quedaron enfermos, otros muertos por pecar así. Entonces puede ser por un pecado pasado que no hemos arrepentido, que Dios nos está disciplinando, y puede ser por un pecado futuro. No sé si han pensado en esto, de que Dios nos disciplina para prevenir un pecado. Recuerden que Pablo dice que Dios le dio un aguijón en la carne. ¿Por qué? Para que no, o sea, para evitar un futuro orgullo, para evitar un futuro soberbia. Porque Dios nos disciplina para que participemos de su santidad. Siempre tiene un buen propósito de santificarnos, ¿no? Dios nos disciplina para volvernos a su palabra, para adorarlo, ¿no? Entonces, bueno, demos gracias a Dios cuando Él nos disciplina, ¿no? Porque lo hace con un buen propósito. Recuerden que lo peor que Dios puede hacer a una persona es dejarle pecar en paz. Romanos 2 explica esto, ¿no? De que Dios, cuando realmente está hasta acá con una persona, los entrega a hacer lo que quieran, amontonando así ira para el día de juicio. Dios no hace esto con sus hijos, nos disciplina, nos frena, no nos deja seguir. Así que cuando nos disciplina, debemos considerar, meditar en la consecuencia. Pensar, ¿por qué
está pasando es por consecuencia de no arrepentirnos. Y eso debe motivarnos a arrepentirnos. Ahora, segunda realidad. Considera la fuente del arrepentimiento. La fuente del arrepentimiento. ¿Cómo es de que vamos a arrepentirnos? Como que recibimos disciplina, lo meditamos, lo pensamos, ok, Dios me está disciplinando por un pecado, ¿ahora qué hago? Necesito arrepentirme. ¿Cómo? ¿De quién viene la fuerza para arrepentirme? Dice versículo 12. Y oyó Zorobabel, hijo de Salatiel, y Josué, hijo de Josadac, sumo sacerdote, y todo el resto del pueblo, la voz de Jehová su Dios y las palabras del profeta Ageo, como la había enviado Jehová su Dios, y temió el pueblo delante de Jehová. Decir que todos oyeron, de que Zorobabel oyó también Josué y todo el pueblo. Oír en hebreo significa obedecer en este contexto, que obedecieron, ¿no? Y vamos a ver más tarde de que luego comienzan a construir el templo. Temieron a Jehová, ¿no? Que es la manera en el Antiguo Testamento de hablar de creer en Dios, ¿no? De obedecerle. Asumieron la responsabilidad por su pecado desde el líder principal hasta el último, ¿no? Y es interesante, ¿no? Es por eso oramos por nuestro gobernador Newsom, es por eso oramos por el presidente y todos los que tienen autoridad sobre nosotros, porque a veces Dios comienza un avivamiento así, ¿no? Convirtiendo al líder y usándolo como ejemplo para que todos le sigan en arrepentimiento, ¿no? Pero es importante también ver de que un avivamiento no se trata de un grupo, se trata de personas. Y creo que es por eso que menciona a Zorobabel y a Josué. Porque un avivamiento nacional, al fin de cuentas, comienza con individuos, ¿no? No es de que una nación es salvada, ¿no? Es individuos. Dios salva a individuos, a personas, ¿no? Interesante, la traducción en la Reina Valera creo que es un poco desafortunado. Cuando dice de que oyó Zorobabel y Josué y todo el resto del pueblo, esa palabra resto normalmente se traduce como remanente. La idea es de que, o sea, Zorobabel, Josué y todo el remanente obedeció. Y eso es lindo porque cuando están desobedeciendo, Dios les llama, este pueblo me desobedece. Y luego en el momento que obedecen, el remanente que escuchó la voz de Yahweh su Dios. Qué cambio tan rápido, ¿no? Qué aliento, ¿no? Ser llamados a remanente. Ese gran recordatorio de que Yahweh siempre cumple su pacto, siempre tiene su remanente, siempre es fiel a sus planes y propósitos. Dios prometió a través de Isaías, ¿no? De que Ciro iba a declarar su regreso, de que 70 años iban a estar en exilio y regresar. Increíble. Señor siempre, siempre fiel, ¿no? Desafortunadamente su arrepentimiento no dura mucho tiempo, pero aquí están obedeciendo, ¿no? Aquí temen a Jehová. Y es allí donde comienza el arrepentimiento. Recuerden, el temor de Jehová es la base, es el comienzo, es el primer paso. El comienzo de la sabiduría es temer a Jehová. El temor de que vamos a enfrentarnos con la ira de Dios es lo que nos motiva a dejar el pecado y buscar salvación en Él. Versículo 13 agrega, entonces Ageo, enviado de Jehová, habló por mandato de Jehová al pueblo diciendo, yo estoy con vosotros, dice Jehová. Muy enfático, dice Ageo, enviado de Yahweh, habló el mensaje de Yahweh, declara Yahweh. ¿De quién viene esto? No puede haber dudas, ¿no? La palabra de Yahweh es lo que obra el arrepentimiento. No puede haber duda de esto. También es interesante porque la frase el enviado de Yahweh casi siempre en el Antiguo Testamento se refiere al Cristo preencarnado, el ángel, el mensajero de Yahweh. Y aquí la frase que normalmente es el ángel de Yahweh
con mayúscula aplica a Ageo, que él es un ángel, un mensajero de Yahweh. Y dice, pero ¿por qué Ageo usa ese término si normalmente se refiere a Cristo preencarnado en lugares como Éxodo 3 o Génesis 16? Y creo que en la misma manera que Isaías ve a sí mismo como un siervo de Yahweh, aunque obvio en el libro de Isaías hay solamente uno que es el siervo de Yahweh, Ageo entiende de que hay un ángel de Jehová, un mensajero singular de Jehová que comunica perfectamente la palabra de Dios, pero él es un mensajero porque está dando el mensaje de Cristo. Y el mensaje es, yo estoy con vosotros. ¿No? Ageo es un instrumento de Dios para comunicar el mensaje de Cristo a su pueblo. El mensaje es, yo estoy con vosotros. Y eso es fascinante. Porque estamos en un contexto que en un sentido trata de la gran comisión del Antiguo Testamento de construir al templo y mostrar al mundo la gloria del Rey. Y el mensaje de Cristo a su pueblo, dándole su gran comisión en el Antiguo Pacto, es yo estoy con vosotros. Y el ángel de Dios en el Nuevo Testamento, Jesús, cuando da su gran comisión a nosotros en el Nuevo Pacto, tiene un mensaje también, ¿y cuál es? Yo estoy con vosotros hasta el fin del mundo. Nada ha cambiado en términos de la fuerza y el poder detrás de nosotros cumplir con nuestra misión. ¿No? Nadie va a cumplir con su misión, nadie va a obedecer a Dios sin que Dios obre en esa persona. ¿No? Entonces considera la fuente de tu obediencia y la fuente de tu arrepentimiento. Dios promete estar con nosotros, promete darnos la fuerza que necesitamos para arrepentirnos y para obedecerle. Tú escuchas mi voz que necesitas arrepentirme y construir el templo, ok, yo estoy con vosotros. Yo voy a darles la fuerza y el poder que necesitas para obedecerme. Y esto siempre es el caso. Arrepentimiento es un regalo del Señor. Tú no tienes la capacidad de obrar arrepentimiento en ti. Es algo que pides a Dios, que te dé arrepentimiento. Unos versículos que demuestran esto, Hechos 11, 18. Entonces, oídas estas cosas, callaron y glorificaron a Dios, diciendo, de manera que también a los gentiles ha dado Dios arrepentimiento para vida. Cuando alguien llega a la salvación, ¿es por qué? Es porque Dios le regaló arrepentimiento. Bueno, seguimos en el texto, el tiempo apremia, versículos 14 y 15. Y despertó, otra vez Dios es quien está detrás de esto, despertó Jehová el espíritu de Zorobabel, hijo de Salatiel, gobernador de Judá, y el espíritu de Josué, hijo de Josadac, sumo sacerdote, y el espíritu de todo el remanente, todo el resto del pueblo. Y vinieron y trabajaron en la casa de Jehová de los ejércitos, su Dios, en el día 24 del mes sexto. Creo que la última frase va con el segundo capítulo. Y interesante, si prestamos atención al primer versículo de Ageo 1 y este versículo 15, nos damos cuenta de que pasaron 23 días entre el primer día que Ageo les regaña y el día que comienzan a trabajar en la casa. Yo doy por sentado porque tomaron 23 días para talar los árboles y hacer los preparativos y luego comienzan a construir 23 días después. Me parece en el texto de que en el momento que oyeron ya comenzaron a obedecer. Nada más toma un poco de tiempo en esos tiempos de comenzar un proyecto de construcción. Y es increíble, ¿no? De que Ageo predica y el pueblo escuchó y comenzaron a obedecer porque Yahweh les regaló arrepentimiento y Jehová despertó sus espíritus para obedecer. Y eso es una manera linda de describir algo, que Dios es quien despierta nuestra alma dándonos el deseo de arrepentirnos y obedecer, ¿no? Y es
algo que ocurre con cierta frecuencia en la Biblia. En Deuteronomio 32, por ejemplo, cuando describe el Éxodo, que habla de que Jehová les estimulaba en su crecimiento como una águila que agita su nido. En Esdras 1:1, todo el regreso al pueblo de Dios a Israel comienza igual. En Esdras 1:1 dice que en el primer año de Ciro, rey de Persia, para que se cumpliese la palabra de Jehová por boca de Jeremías, despertó Jehová el espíritu de Ciro, el rey de Persia, para regresarlos a la tierra. Y esto es precisamente la obra del Espíritu Santo en nuestras vidas, el de despertar nuestros espíritus, darnos el deseo de obedecer a Dios, traer convicción de pecado a nuestros corazones, impulsarnos a la obediencia. Sabemos de que aún aquí en Ageo es el Espíritu Santo, porque en Ageo 2:5 dice lo siguiente: así dice mi Espíritu que estará en medio de vosotros, ¿no? La misma frase. También en Zacarías 4:6, ¿no? No es por fuerza ni es por poder, es por mi Espíritu, ¿no? El arrepentimiento es una obra del Espíritu Santo. Es concedido por Dios. Según Timoteo 2:25, lo mismo, de que oramos que quizá Dios les conceda que se arrepientan para conocer la verdad. Entonces, Dios es quien tiene que hacer la obra en nuestros corazones y darnos el deseo y el poder de obedecerle. Y siempre cuando leemos cosas así, creo que como cristianos nos confundimos, porque es como que, bueno, ¿quién va a obedecer entonces? ¿Dios va a obedecer o yo voy a obedecer? Y a veces luchamos con esa tensión entre la soberanía de Dios y la responsabilidad del hombre. Pero como hemos visto tantas veces en otras ocasiones, las dos cosas son ciertas. Dios es soberano, Él es quien despierta en nuestro corazón para la obediencia y nosotros tenemos el deber de hacerlo, ¿no? Es pasajes como Filipenses 2:12, ¿no? De que Dios es quien produce así el querer como el hacer, ¿no? Pero si Dios es quien produce el querer y el hacer, ¿qué debemos nosotros hacer? ¿Sentarnos y esperar que lo haga? No, dice, ocupaos con temor y temblor, ocúpate en tu salvación, haz algo. ¿Por qué? Porque Dios es quien te está despertando a hacerlo. O sea, ¿Dios iba a talar los árboles? ¿Dios iba a construir el templo? No, ellos tenían que talar los árboles, sabiendo de que Dios es quien estaba dándoles la fuerza y el poder de obedecerle, dando gracias a Él, dando gloria a Él por hacerlo. Pero al final de cuentas, ellos tenían que sacar sus serruchos y martillos y trabajar, ¿no? Y es un trabajo duro. La santificación es un trabajo duro, ¿no? Tú tienes que trabajar, tienes que sudar. Tu pecado no descansa. Tú tienes que levantarte temprano y matarlo. Tú tienes que hacer el trabajo arduo de guardar tus pensamientos y trabajar en tu salvación, sabiendo que Dios te está ayudando, dándote el poder, ¿no? Sabiendo Efesios 2:10, de que Dios es quien ha preparado buenas obras para que anduviésemos en ellas. Entonces, Él recibe toda la gloria y el honor, porque Él es quien despierta en nuestros corazones, Él es quien nos impulsa a obedecer. Él recibe todo el mérito, pero nosotros tenemos que trabajar, ¿no? Nunca, pues, pensar de que no, Dios lo va a hacer usándonos así como títeres. No, o sea, tú con tu propia voluntad tienes que hacerlo, ¿no? Bueno, conclusión. Vayan a 2 de Corintios 7. Hemos estado hablando casi todo el mensaje del arrepentimiento de los israelitas que pues estaban en pecado, estaban desobedeciendo a Dios por no construir el templo, por no adorarlo así. Entonces Dios les disciplinaba, les exhortaba a considerar su disciplina y luego
considerar que Dios le iba a dar el poder de arrepentirse y construir el templo, terminarlo. Pero un texto clave que nos habla en el Nuevo Testamento sobre el arrepentimiento se encuentra en 2 Corintios 7, versículo 10. Y nada más quisiera concluir con tres puntos de aplicación, porque creo que Pablo señala tres elementos del verdadero arrepentimiento en este versículo. Tres elementos del verdadero arrepentimiento. Dice así Pablo en 2 Corintios 7, 10. Porque la tristeza que según Dios produce arrepentimiento para salvación de que no hay que arrepentirse, pero la tristeza del mundo produce muerte. Primero, si te vas a arrepentir, tienes que lamentar tu pecado. Ven ahí, versículo 3, de que la tristeza que según Dios produce arrepentimiento. El verdadero arrepentimiento siempre es precedido por la tristeza, que lamentamos nuestro pecado. Hemos ofendido a nuestro Dios y lo lloramos con lágrimas. Este pecado ofende a mi Dios. Este pecado puso a Jesucristo en la cruz y lo odiamos. Pedimos que Dios nos ayude a odiar aún más el pecado, que genere aún más tristeza. Tienes que llorar tu pecado. Primer punto. Segundo, el verdadero arrepentimiento siempre incluye no solo la confesión de pecado, sino un cambio de conducta. Un cambio de conducta. Porque la palabra en sí, arrepentimiento, significa esto. Es un cambio. Los incrédulos lloran su pecado, los católicos lloran su pecado, pero es una tristeza, ven al final del versículo 10, es una tristeza que produce muerte, es decir, que no produce ningún cambio. Lloraron, se entristecieron, pero terminaron en infierno, porque aunque lloraron su pecado, no cambiaron nada, no acudieron a Jesucristo en fe. Su tristeza no les ayudó para nada. Entonces, hay que confesar el pecado, una confesión que se demuestra en un cambio de conducta. ¿No? Es un retorno de 180 grados. ¿No? Es un verdadero arrepentimiento. Habla de un cambio de conducta. ¿No? Y finalmente, un verdadero arrepentimiento persevera y resulta en salvación. Persevera, vean ahí de que el verdadero arrepentimiento produce salvación y dice, no hay que arrepentirse de ese arrepentimiento.

gozosos de haberlos dejado. Entonces, oro que nosotros podamos ver esos principios, tanto en Ageo como en Corintios, como un motivo, ¿no?, de analizar y meditar en nuestras vidas, y que Dios nos dé la fuerza y el ánimo de saber que Él está con nosotros siempre que buscamos arrepentirnos, ¿no? Si tú ves la disciplina del Señor en tu vida, te vas a decir, uy, eso es porque estoy en pecado. Señor, ayúdame a arrepentirme, y gracias porque sé que tú prometes de que vas a estar conmigo para abandonar ese pecado y para obedecerte. Vamos a orar. Señor, gracias por tu palabra, que es tan relevante para nosotros. Escrito hace tantos años, 2500 años, y es tan relevante para nuestras vidas. Y oramos, Señor, que tu Espíritu Santo nos ilumine, nos ayude a identificar si hay algún pecado que está provocando tu disciplina en nuestras vidas, y que podamos descansar en tu promesa de que tú vas a estar con nosotros, capacitándonos para arrepentirnos, para que, Señor, podamos ocuparnos de nuestra salvación y realmente podamos matar a nuestro pecado y buscar agradarte en todo. Gracias te damos en el nombre de Cristo Jesús, quien murió en la cruz por nosotros, quien es nuestra esperanza. Amén.

Recuerdo cuando era estudiante de posgrado en la Universidad Libre de Ámsterdam en la década de los 60, donde mi profesor G.C. Berghauer hizo la siguiente observación que se ha quedado en mi mente desde entonces y la escribiré en la pizarra. Él hizo este comentario: no puede haber teología. Debo añadir aquí bíblica, porque eso estaba tácito en lo que estaba diciendo. No puede haber teología bíblica sin demonología. Puede ser una declaración extraña, pero tomemos unos momentos para ver la importancia de esta observación. Lo que Berghauer estaba respondiendo en ese comentario era parte de la crítica que había sido plantada contra el cristianismo ortodoxo por quizás el erudito más famoso del Nuevo Testamento del siglo XX, el erudito alemán Rudolf Bultmann. Rudolf Bultmann había argumentado que si la Biblia, escrita hace tantos siglos, ha de tener alguna relevancia para una persona moderna, que la Biblia debía primero ser desmitologizada. Y hay que acercarse a ella haciendo las preguntas que son posibles adoptando primero una filosofía existencial moderna. Lo que Bultmann dijo en su escepticismo fue esto: que uno no puede aprovechar el uso de invenciones modernas como la electricidad, la energía atómica, la microbiología y todo ese tipo de cosas usando televisores y radios y creer en la cosmovisión mítica que subyace las escrituras. No podemos creer en un universo de tres pisos con el cielo allá arriba y el infierno aquí abajo. Y especialmente problemático, según Bultmann, era esta idea de que vivimos en un universo habitado por criaturas que son totalmente inicuas, como el diablo y su legión de demonios, o por criaturas sobrenaturales benévolas como los ángeles. Es decir, Bultmann estaba diciendo que el mundo que el Nuevo Testamento describe es un mundo que está lleno de ángeles y demonios. Y eso simplemente no corresponde a nuestra experiencia como personas del siglo XX. Recuerdo una clase que estaba enseñando en una universidad en una ocasión y le pregunté a la gente cuántos de ellos creían en un diablo y solo un par de alumnos de la clase levantaron la mano, el resto no lo hizo. Y yo dije: ¿cuántos de ustedes creen en la existencia de Dios? Y todos levantaron la mano. Eso fue sorprendente para mí, pero en todo caso dije: bien, permítanme definir a Dios como un ser sobrenatural que tiene la capacidad de influir en las personas para bien. ¿Aceptarían esa definición? Ellos dijeron sí. Y yo dije: bien, permítanme definir a Satanás entonces, o al diablo, como un ser sobrenatural que tiene la capacidad de influir en personas para el mal. ¿Cuántos de ustedes creen en eso? Y de nuevo, solo dos. Les dije: ¿qué tiene Satanás que lo hace tan increíble, dada la presencia dominante del mal en el universo? Y mientras comprobaba esto con los estudiantes, lo que percibía de ellos era que su comprensión de Satanás era que él estaba justo al lado de duendes y brujas y cosas que salen a golpear en la noche. Y un estudiante incluso lo dijo, no creo en una criatura de aspecto ridículo, con cuernos, pies con pezuñas y una cola, que corre en un traje de saco rojo haciendo que la gente haga cosas malas. Y sonreí y dije: bueno, ¿de dónde sacaste la idea o la imagen de que Satanás era tan ridículo en la manera de presentarse, que se ve como un tipo con pezuñas y un tridente y todo lo demás?
Y ellos dijeron, bueno, eso es lo que se ve en las fotos y en los disfraces de Halloween y todo lo demás. Le dije, déjame decirte de dónde vino eso. Durante la Edad Media, la iglesia era muy consciente de la realidad de Satanás. Y la gente estaba muy preocupada por encontrar maneras de resistir los impulsos malvados del diablo. Y los teólogos de la iglesia habían dicho que Satanás fue una vez un buen ángel que cayó y que su pecado en su caída singular fue el de orgullo, y que su talón de Aquiles, incluso hasta el día de hoy, se encuentra en su orgullo, y por lo tanto uno de los métodos que la iglesia enseñó a la gente a usar para resistir a Satanás y hacer que huyera fue burlarse de él. Y así se les ocurrió intencionalmente las representaciones más ridículas de Satanás que pudieron imaginar para burlarse de él y así atacar su orgullo para que se apartara de ellos. Y lo que estaba diciendo era que nadie creía realmente que llevaba una horquilla y tenía cuernos y pies con pezuñas y que corría alrededor con este traje de saco rojo, que es como se le presenta. Pero luego la siguiente generación pensó que la generación anterior realmente creía en una criatura como esa. Bueno, de nuevo tenemos que volver a todo este asunto de ángeles y demonios. Y decir que si vamos a ser bíblicos en nuestra teología, al margen de Rudolf Bultmann, y si estamos seguros de que la Biblia no es simplemente un libro de fuente de mitología, sino que representa la verdad sobria y revelada de Dios, entonces vamos a tener que tomar en serio lo que dice la Escritura sobre los ángeles buenos y caídos, los ángeles y los demonios, y así sucesivamente. Una de las cosas que puede sorprenderles es que, aunque la preocupación por los ángeles no suele estar en el centro de la preocupación de la vida religiosa de las personas en nuestros días, aunque en los últimos años ha habido este interesante renacimiento de la preocupación por los ángeles, generalmente promulgado a través del pensamiento de la nueva era, más que del cristianismo serio. Sin embargo, existe este interés hoy en día en los ángeles. Cuando vamos al Nuevo Testamento y leemos en el Nuevo Testamento, aquí hay un extraño fenómeno que encontrarán, que la palabra para ángel, ángelos, es en el Nuevo Testamento, ocurre más a menudo que la palabra hamartía, que es la palabra del Nuevo Testamento para pecado. Y la palabra para ángel, ángelos, aparece más a menudo en el Nuevo Testamento que la palabra ágape, la palabra para amor. Ahora, solo en términos de frecuencia numérica, puede ser sorprendente para ustedes saber que el Nuevo Testamento habla con más frecuencia de ángeles que del pecado o del amor, o acerca del amor. Si este libro invierte tanto tiempo hablando de cosas tales como ángeles, entonces creo que nos corresponde tomarlas en serio. Y la preocupación por la naturaleza de los ángeles y la función de los ángeles se convirtió en un tema de gran urgencia en la iglesia primitiva debido a una herejía temprana que surgió en la que algunas personas asumieron que Jesús era un ángel, que era más que un hombre, pero menos que Dios, que era un ser sobrenatural. De hecho, un ángel. Y en el mismo principio del libro de Hebreos, el autor de Hebreos desafía esta suposición sobre Jesús. Permítanme leerles el inicio del primer capítulo de Hebreos. Dios, habiendo hablado hace mucho tiempo, en muchas ocasiones y de muchas maneras a los padres por los profetas, en estos últimos días nos ha hablado por su Hijo, a quien constituyó heredero de todas las cosas, por medio de quien hizo también el universo. Él es el resplandor de su gloria y la expresión exacta de su naturaleza, y sostiene todas las cosas por la palabra de su poder. Después de llevar a cabo la purificación de los pecados, se sentó a la diestra de la majestad en las alturas, siendo mucho mejor que los ángeles,
por cuanto ha heredado un nombre más excelente que ellos. Y el argumento continúa. Porque ¿a cuál de los ángeles dijo Dios jamás, hijo mío eres tú, yo te he engendrado hoy, y otra vez yo seré padre para él y él será hijo para mí? Y de nuevo, cuando trae al primogénito al mundo, dice, y adórenle todos los ángeles de Dios. Y lo que el autor de Hebreos está diciendo aquí es que, lejos de ser un ángel, incluso los ángeles son mandados por Dios para adorar a Cristo. Y continúa y sigue haciendo más comparaciones y contrastes en el versículo 13. ¿A cuál de los ángeles ha dicho Dios jamás, siéntate a mi diestra hasta que ponga a tus enemigos por estrado de tus pies? ¿No son todos ellos espíritus ministradores enviados para servir por causa de los que heredarán la salvación? Ahora aquí tenemos una pista sobre la naturaleza de los ángeles y de su vocación. Aquí son definidos por el autor de Hebreos como espíritus ministradores. Es decir, son seres creativos, pero son espíritus creados, lo que significa que no tienen un cuerpo natural. O al menos cualquiera que sea su sustancia, sería más etérea que la densidad de la carne que disfrutamos como seres humanos. Porque a veces, cuando la Biblia habla de espíritu, no significa necesariamente lo que es totalmente no físico, sino más bien humo y viento y cosas como esas que sabemos que tienen participación en partículas físicas. Sin embargo, carecen tanto de densidad que podrían llamarse espíritus. Pero en cualquier caso, son criaturas. Los ángeles y los demonios por igual son seres creados. No son iguales a Dios. Y su primera tarea es ministrar. Ahora vemos varias maneras en que los ángeles funcionan como ministros en las Escrituras. En primer lugar, hay de esos ángeles que son especialmente creados con el propósito de ministrar en la presencia inmediata de Dios. Encontramos, por ejemplo, en el sexto capítulo de Isaías, el término descriptivo, el evento descriptivo de los serafines que rodean el trono de Dios y que cantan la respuesta antifonal, santo, santo, santo. E incluso se nos da una descripción de su apariencia, que tienen tres conjuntos de alas, dos alas de las cuales son usadas para cubrir sus ojos, dos de las cuales cubrían sus pies y dos de las cuales eran usadas para volar. Pero su función es ser parte de la corte celestial, asistir a la hueste celestial de la cual escuchamos de ángeles y arcángeles, lo que indica una jerarquía, un orden de autoridad dentro del mundo angelical. Pero en todo caso, encontramos a los serafines ministrando en la presencia inmediata de Dios, siendo capaces de contemplar su presencia a diario. En segundo lugar, encontramos un aluvión de actividades con respecto a los ángeles en el Nuevo Testamento, con referencia específica a Cristo. Son los ángeles quienes primero anuncian el inminente nacimiento de Jesús. El ángel Gabriel es enviado a anunciar el nacimiento primero de Juan el Bautista y luego a María a anunciar el nacimiento de Jesús. Son los ángeles en el campo fuera de Belén los que anuncian gloria a Dios en las alturas y en la tierra paz entre los hombres, y así sucesivamente. De nuevo, anunciando el nacimiento de Jesús a los pastores fuera de Belén. Luego vemos ángeles que aparecen para ministrar a Jesús después de que él soportó sus 40 días de tentación por Satanás en el desierto. Y una de las ironías acerca de ese pasaje fue que una de las tentaciones que Satanás trajo a Jesús en esa ocasión fue la siguiente.
Ve y salta desde el pináculo del templo, porque la Biblia dice con respecto al Hijo de Dios o al Mesías que Dios daría a sus ángeles y en las manos lo llevarían, no sea que su pie tropiece en piedra. Y así Satanás le está diciendo a Jesús, vamos a ver si realmente eres el Hijo de Dios, salta del templo y mira si los ángeles te agarran. Y Jesús dijo, pero las Escrituras también dicen que no tentarás al Señor tu Dios. Y Dios me ha dado un mensaje, Dios me ha dado una vocación, no tengo que estar saltando de los pináculos del templo a fin de probar eso. Y así, el punto es que Satanás desafió a Jesús con respecto a la veracidad de la palabra de Dios en cuanto al cuidado angelical que le sería dado a él. Y Jesús no respondería a esa tentación. Y sin embargo, ¿qué fue lo primero que le sucedió a Jesús después de frustrar con éxito la tentación de Satanás y que Satanás lo dejara? En los evangelios se nos dice que inmediatamente los ángeles aparecieron y ministraron a Jesús después de su prueba. Durante su ministerio terrenal, cuando fue arrestado para ser crucificado, hizo la observación de que tenía la autoridad de invocar a las legiones de ángeles quienes podían bajar y rescatarlo. Recordando la narración del Antiguo Testamento del caso discípulo de Elías que estaba en Dotán, si recuerdan, cuando los enemigos enviaron los carros contra él y he aquí los cielos estaban llenos de carros que rodeaban a Elías y que lo rescatarían de estos enemigos. De nuevo, los ángeles eran invisibles a simple vista, como lo dijo a su siervo, dijo en su oración acerca de su siervo, abre los ojos para que pueda ver y contemplar alrededor de él estas legiones de ángeles. Así que en su mayor parte los ángeles son invisibles, pero pueden manifestarse como sucedió de vez en cuando durante el ministerio terrenal de Jesús. Y en ese ministerio terrenal de nuevo, la resurrección de Jesús fue anunciada por los ángeles en el sepulcro. La ascensión de Jesús al cielo fue anunciada por la presencia de ángeles y se nos dice que al regreso de Cristo, Él vendrá con sus ángeles en gloria. Y así encontramos ángeles a través de las Escrituras ministrando a los santos de Dios, pero particularmente a Jesús. Y en tercer lugar, la tercera función de su ministerio, ya lo he insinuado, es que son mensajeros. De hecho, la palabra ángelos en sí significa mensajero. Porque la función principal que vemos que los ángeles realizan en el Nuevo Testamento es de traer nuevas de Dios y de hacer anuncios al mundo acerca de estos acontecimientos maravillosos que están a punto de suceder. También nos dice que algunos han hospedado a ángeles sin saberlo. Así que esos ángeles, tal como han aparecido en el Antiguo Testamento en forma de hombres, no fueron reconocidos inmediatamente como visitantes del reino angelical o como mensajeros de Dios, pero continúan incluso hasta el día de hoy ministrando a los santos en tiempos de gran peligro. Ahora, más allá del reino de los ángeles, tenemos que mirar específicamente el reino de los ángeles caídos, porque como Adán y Eva fueron creados originalmente en bondad y en santidad, así los ángeles fueron creados buenos. Pero una porción del reino angelical cayó con Lucifer, y Lucifer se convirtió en el arcángel supremo de toda esta compañía de ángeles caídos y del mundo demoníaco. El mundo de los demonios es el mundo de ángeles menores que están bajo la autoridad del ángel caído principal, Satanás mismo. Ahora, una de las cosas que es fundamental que los cristianos entiendan es que Satanás no es Dios. No somos dualistas que creemos en dos poderes iguales y opuestos, uno bueno, uno malo, uno luz, uno oscuridad. Satanás es una criatura, no tiene el poder de Dios.
no puede hacer cosas que solo Dios puede hacer, pero tiene más poder y más astucia y habilidad que los humanos. Así que es más fuerte que nosotros, pero mucho más débil que Dios mismo. Es por eso que aquel que es habitado por el Espíritu Santo, por ejemplo, no tiene que temer ser habitado por un demonio o poseído por un demonio, porque más grande es el que está en uno que el que está en el mundo. Se nos advierte contra el poder astuto de Satanás, tal como Pedro en su arrogancia asumió que resistiría cualquier tentación cuando Jesús le anunció que pronto lo negaría. Pedro dijo, nunca, nunca haré tal cosa. ¿Y qué dijo Jesús? Simón, Simón, Satanás te quiere para zarandearte como a trigo, pero he rogado por ti. En otras palabras, no eres un obstáculo, no eres un problema para Satanás. Satanás es mucho más poderoso que tú, Simón. Él puede zarandearte como a trigo. Eres un pedazo de pastel para él. Sin embargo, al mismo tiempo, las Escrituras nos dicen que si resistimos a Satanás, él huiría de nosotros. Y de nuevo, más grande es el que está en nosotros que el que está en el mundo. Se utilizan diferentes imágenes para Satanás. Se nos dice que va como león rugiente buscando devorar a aquellos a quienes quiere. Y veo estas fotos gemelas en mi mente. Este león rugiente, feroz, muy aterrador. Y veo a ese mismo león corriendo por el camino con la cola entre las piernas cuando ha sido resistido por alguien que posee a Dios, el Espíritu Santo. Así que uno de los grandes errores que se comete en nuestros días es atribuir demasiado poder a Satanás como si fuera Dios mismo. Pero más bien su actividad se conoce tanto por el estudio de sus nombres como por su actividad en las Escrituras. Él es el tentador, es el engañador, es el acusador. Tenemos que ser conscientes de eso. Dado que todos somos conscientes de que una de las cosas favoritas de Satanás es ser el tentador, incitar a la gente a pecar, aun cuando él trató de hacer que Cristo cayera durante la tentación del desierto, pero en la vida del cristiano hay otra actividad que Satanás emplea que tal vez es aún más frecuente que la de la tentación, y esa es la acusación, donde Satanás viene y te acusa de tu pecado, donde incluso puedes ser culpable, pero él trata de llevarte a la desesperación en lugar de al arrepentimiento, porque aunque somos culpables de los pecados a los que Satanás puede llamar la atención, Satanás siempre oculta la respuesta a nuestra culpa, nos haría destruirnos a nosotros mismos, donde Cristo nos llama al perdón y a la redención. Una última cosa que quiero decir acerca de Satanás a modo de advertencia. Su carácter es metamórfico, según el Nuevo Testamento. Es decir, tiene la habilidad de aparecer, como lo decimos en filosofía, subespecie boni, bajo los auspicios del bien. Creo que tenemos que alejarnos de pensar en él como esta figura diabólicamente ridícula que vemos, porque Satanás tiene la capacidad de transformarse en un ángel de luz. Ese es su engaño, que no se acercará a nosotros en un estado feo, pero vendrá citando la Escritura, pareciendo piadoso, aparentemente puro, haciendo que vayamos en contra de la palabra de Dios.

Les invito a abrir sus Biblias a 2 de Corintios en esta mañana, 2 de Corintios 12, donde estaremos examinando lo que el apóstol Pablo nos dice acerca del sufrimiento, la aflicción, que es algo que obviamente es nuestra experiencia como hijos de Dios. Si hay algo cierto en la Escritura, es que cada uno de nosotros como hijos de Dios vamos a sufrir. El sufrimiento es parte íntegro de lo que significa ser cristiano. El Señor Jesucristo nos prometió, ¿no es cierto? En el mundo tendréis que aflicción. O sea, no es un accidente, es parte de lo que significa ser cristiano. Por ejemplo, en Primera de Pedro, ahí no tienen que ir a Primera de Pedro, se los leo, cuando Pedro dice a los creyentes, escucho mucho eco, ¿se puede corregir esto? No se puede corregir. Bueno, suena como que estoy en un túnel, no sé, así me parece. ¿Me escuchan bien allá atrás? Ok, bueno. Soy yo el único entonces. Ustedes recuerdan que, bueno, Pedro se dirige a los expatriados, a los que estaban en la dispersión, hermanos que estaban sufriendo por todo el imperio, persecución, habían sido expatriados, quitados de sus casas. En el capítulo 1, versículo 6, leemos, en lo cual os regocijáis grandemente, aunque ahora por un poco de tiempo, si es necesario, y lo es, tendréis que ser afligidos con diversas pruebas. Si vamos al capítulo 4, Pedro continúa hablando a estos creyentes y les dice, amados, versículo 12, no os sorprendáis del fuego de la prueba que en medio de vosotros ha venido para probaros, como si alguna cosa extraña os aconteciese. ¿Ven? Es de esperar. El sufrimiento es de esperar. Más en el capítulo 5, otra vez menciona el apóstol, versículo 10, después de que hayáis sufrido por un corto tiempo, o sea, la prueba no va a ser siempre la misma y al mismo nivel y para siempre, después de que hayáis sufrido por un corto tiempo, el Dios de toda gracia que os llamó a su gloria eterna en Cristo, Él mismo os perfeccionará, afirmará y fortalecerá y establecerá. Así que es obvio que la Escritura nos hace saber que el sufrimiento es parte de nuestra experiencia. Y es justamente lo que vamos a ver en este capítulo 12 de 2 de Corintios, donde Pablo habla de su propio sufrimiento, una aflicción muy particular. Vamos a dar lectura del versículo 7 al 10. Dice Pablo, y dada la extraordinaria grandeza de las revelaciones, por esta razón, para impedir que me enalteciera, me fue dada una espina en la carne, un mensajero de Satanás que me abofetee para que no me enaltezca. Ahí está la razón. Acerca de esto, tres veces he rogado al Señor para que lo quitara de mí. Y Él me ha dicho, bástate mi gracia, pues mi poder se perfecciona en la debilidad. Por tanto, muy gustosamente me gloriaré más bien en mis debilidades para que el poder de Cristo more en mí. Por esto me complazco en las debilidades, en insultos, en privaciones, en persecuciones y en angustias por amor a Cristo, porque cuando soy débil, entonces soy fuerte. Una realidad bíblica, entonces, en la vida de todo ser humano, sin duda también en la vida del creyente, es que vamos a sufrir. ¿Se acuerdan las palabras de Job? En el capítulo 5 de Job, versículo 7, porque el hombre nace para la aflicción, como las chispas vuelan hacia arriba, es un hecho que vamos a experimentar aflicción. Bíblicamente, pudiéramos dividir nuestros sufrimientos, nuestra aflicción en dos categorías generales. La aflicción que viene como consecuencia de pecar, primero, y número dos, la aflicción que viene para prevenir el pecado. Pedro subraya esta diferencia cuando se dirige a los creyentes en esta misma epístola que vimos en el capítulo 3, versículo 17, pues es mejor padecer por hacer el bien, si así es la voluntad de Dios, que por hacer el mal. Podemos sufrir por dos razones.
En ambos casos, sin embargo, en la vida del creyente, la aflicción está controlada por Dios. Toda aflicción, todo sufrimiento por el cual pasemos está en las manos de Dios. Por ejemplo, hablando de la corrección divina, en el libro de Hebreos, el capítulo 12, versículo 5, dice: además habéis olvidado la exhortación que como a hijos se dirige a nosotros. Hijo mío, no tengas en poco la disciplina del Señor, ni te desanimes cuando eres reprendido por Él. Porque el Señor al que ama disciplina y azota a todo aquel que recibe por hijo. Es para vuestra corrección que sufrís. Dios os trata como a hijos, porque ¿qué hijo hay a quien su padre no disciplina? Vemos que la disciplina, el sufrimiento por causa del pecado en nuestra vida, está bajo el control de Dios. Y Él nos disciplina para corregirnos. Lo que aquí observamos es que Dios disciplina a sus hijos. Dios no disciplina al mundo. Dios disciplina a su familia, a sus hijos. Y a veces con un azote, lo cual implica una disciplina dura, lo cual trae aflicción, trae sufrimiento, y esto es el resultado de corrección de nuestro pecado, o como consecuencia de nuestro pecado. Lo precioso es que Dios lo hace como un padre amoroso, nos dice acá el pasaje, con el propósito de corregir, y siempre es para nuestro bien. Noten eso, versículo 10. Él nos disciplina para nuestro bien, para que participemos de su santidad. Otras veces, Dios permite la aflicción en nuestra vida para enseñarnos algo, una lección que jamás aprenderíamos sino por medio de esa aflicción. Este tipo de sufrimiento tiene el propósito de refinar nuestra fe, de santificarnos, pero que no es el resultado directo de un pecado particular. En el caso de Pablo fue un aguijón en la carne, como lo veremos. Pablo hace referencia a este tipo de aflicción en este versículo 10 del pasaje que leímos, cuando dice que el sufrimiento es por causa de Cristo o por amor a Cristo. Este es el sufrimiento que viene a nuestra vida permitido por Dios para impedir o prevenir o evitar que pequemos. Pablo dice en el versículo 7 dos veces que esta aflicción vino a su vida para que no se exaltase, para impedir, dice, que me enalteciera, sea la aflicción que sea. Dios trae o permite sufrimiento en nuestra vida para fortalecernos, fortalecer nuestra fe, guiarnos y ser espiritualmente productivos. No siempre el sufrimiento resulta directamente por algún pecado particular. Ustedes recuerdan en el caso de Job, en el Antiguo Testamento, hombre sufriente como ningún otro. Sin embargo, es obvio en lo que leemos que su sufrimiento no vino por consecuencia de su pecado, sino porque Dios tenía una lección para él. No fue por su pecado. Aunque sus amigos lo acusan en el capítulo 5 diciendo: tú estás sufriendo, perdiste tu familia, perdiste a tus hijos por causa de tu pecado. Así que reconócelo. No fue así. En el Nuevo Testamento tenemos que la gente en hebrea, en la época del Señor Jesús, también tenía esta idea que el pecado venía como consecuencia de algún pecado particular, el sufrimiento venía como resultado del pecado en la vida de la gente. Y el Señor Jesús tiene que corregir esto. Por ejemplo, en Juan 9:1 leemos: al pasar Jesús vino un hombre ciego de nacimiento. Y sus discípulos le preguntaron diciendo, noten, estos son los discípulos que hacen esta pregunta, falsa noción: Rabí, ¿quién pecó, este o sus padres, para que naciera ciego? Jesús le respondió: ni este pecó, ni sus padres, sino que está ciego para que las obras de Dios se manifiesten en él. Ven, el Señor a veces permite sufrimiento para que su gloria sea exaltada, como lo veremos.
En el caso de este hombre, así como en la vida de Job, Dios tenía propósitos en este sufrimiento. Este es uno de los suyos. Y por supuesto, este sufrimiento no fue el resultado de ningún pecado. Pablo era un hombre sufriente. Toda su vida sufrió. ¿Se acuerdan en el capítulo 9 de Hechos, cuando él es llamado por el mismo Señor Jesucristo? Y ahí hay una promesa que muchas aflicciones le esperarían. Pablo sufrió toda su vida. En el capítulo 11 de 2 Corintios, Pablo nos da una lista enorme, no la vamos a leer porque tomaría tiempo, de los sufrimientos que él pasó: naufragio, pedradas, dejado por muerto, atacado por los judíos, atacado por la gente en general, siempre sufriendo. Y sin embargo, su sufrimiento más intenso fue el que él describe en el versículo 28, cuando dice: mi sufrimiento tiene que ver con el Evangelio. Además de tales cosas externas, dice, está sobre mí la presión cotidiana de la preocupación por todas las iglesias. ¿Quién es débil sin que yo sea débil? ¿A quién se le hace pecar sin que yo me preocupe intensamente? Pablo dice, mi angustia principal, mi aflicción principal, tiene que ver con el sufrimiento que yo tengo cuando veo desobediencia en las iglesias. Veo pecado en las iglesias. Eso es lo que me preocupa. El propósito de la aflicción en la vida de Pablo y en la vida de todo hijo de Dios, muchas veces, tiene que ver con lecciones que Dios tiene que enseñarnos en esa escuela del sufrimiento que jamás aprenderíamos si no fuera por eso. Por eso Pedro dice, no os sorprendáis del fuego de la prueba. De este tipo de sufrimiento nos habla 2 Corintios 12. Y todo cristiano, cada uno de nosotros, vamos a atravesar por sufrimientos, aflicciones diseñadas por Dios para enseñarnos lecciones específicas. A veces cuando estamos en el medio del crisol, las cosas queman, sufrimos, nos hacemos preguntas, ¿por qué estoy sufriendo? Bueno, eso es una pregunta que a veces solamente Dios te va a contestar, porque no siempre sabemos por qué sufrimos. Claramente el Señor nos dice que en el mundo tendremos aflicción. Es su promesa. Así como nos garantiza la vida eterna, el Señor nos garantiza que vamos a sufrir. Imagínense. Y a menudo, cuanto más piadosamente una persona trate de vivir en obediencia al Señor, más va a sufrir, más intensamente experimentará aflicción. Por ejemplo, Pablo dice en 2 Timoteo 3:12, y en verdad todos los que quieran vivir piadosamente en Cristo Jesús serán perseguidos. En otras palabras, sufrirán, sufrirán. En este capítulo 12, Pablo, de 2 Corintios, Pablo está instruyéndonos sobre la aflicción que viene en la vida de un hijo de Dios por causa de la justicia, por amor a Cristo. Comenzando con el versículo 7, Pablo dice, he recibido un aguijón en la carne. Y nos indica, y por supuesto, cuando él habla de aguijón, cuando pensamos en aguijón, pensamos en una picadura de abeja o una espinita de un rosal. No, esta es una estaca, no tenemos tiempo para describir, pero Pablo se refiere a una estaca, un arma. Era algo muy agudo. Dice el versículo 7, y dada la extraordinaria grandeza de las revelaciones, por esta razón, para impedir que me enalteciera, me fue dada una espina. Es una frase muy leve en castellano, es una estaca. Un mensajero de Satanás para que me abofetee, para que no me enaltezca. Aquí la carne a la cual se refiere Pablo no es necesariamente una referencia al cuerpo físico, sino a las tendencias pecaminosas que aún se manifiestan en este cuerpo no redimido. Es lo que él habla en capítulo 5 de Gálatas, la lucha entre la carne y el espíritu. Aunque somos nuevas criaturas en Cristo Jesús, nuestra disposición es hacia la santidad, todavía luchamos con esta carne. En Romanos 7, obviamente el mismo apóstol Pablo nos habla de eso, porque nos dice en el versículo 18, porque yo sé que en mí, es decir, en mi carne, no habita nada bueno, porque el querer está presente en mí, pero el hacer el bien no. Es una lucha que todos tenemos.
Por ejemplo, en el versículo 23, él dice, veo otra ley en mis miembros que me hace guerra contra la ley de mi mente y me hace prisionero de la ley del pecado, que está en mis miembros. Todavía el pecado está en nosotros, en este cuerpo, aún no redimido. Y vamos a experimentar eso continuamente hasta que estemos finalmente en gloria. En Gálatas 5, Pablo llama a esta lucha los deseos de la carne contra los deseos del Espíritu. El apóstol Juan también se refiere a esta inclinación al mal cuando dice, 1 Juan 2:15, los deseos de la carne, los deseos de los ojos, la vanagloria de la vida. A eso es. Esta carne, esta propensidad a pecar está con nosotros y estará con nosotros hasta que estemos con Él en gloria, Romanos 8:23. Aún nosotros mismos, dice Pablo, gemimos en nuestro interior aguardando ansiosamente la adopción como hijos, en otras palabras, la redención de nuestro cuerpo. Hasta ese día estaremos luchando. Cuando venimos a Cristo, y aquí tenemos el testimonio de jóvenes en el Señor, recién llegados. Yo me acuerdo cuando recién vine al Señor, la delicia, la paz, el gozo, fue algo que no, era incomparable y me hubiera encantado que esa incomparable experiencia hubiera continuado igual para siempre sin ninguna perturbación, pero no es así. El Señor manda aflicción, permite aflicción. Tal vez nos da un tiempo de receso y de vacación espiritual al inicio, mientras venimos a Cristo por primera vez y estamos disfrutando del gozo, de la paz, de todo lo que significa ser cristiano, y de repente viene la aflicción. Y tal vez nos hacemos la pregunta, ¿pero por qué? Yo pensé que eso había quedado atrás. No, la lucha continúa, la lucha con el pecado continúa. Gracias a Dios que el Señor nos da momentos de refrigerio espiritual, pero la lucha es continua. Mientras que somos sus hijos, entre tanto el Señor trae sufrimiento para afligir la carne. Pablo nos dice, en el contexto de la epístola, que él estaba sufriendo. Le estaba sufriendo ataques por parte de falsos maestros, falsos individuos, que se hacían pasar por representando al Señor Jesús cuando en realidad eran falsos y lo acusaban a Él, lo maltrataban a Él y trataban de separar a la congregación de Él, quien fue el apóstol y pastor original. Y obviamente la Biblia nos ilustra este tipo de ataque satánico en la vida de hombres de Dios. Satanás siempre está al acecho. Recordemos la vida de Job, ya lo mencionemos. Recordemos la vida de Pedro. Ustedes recuerdan el capítulo 22 de Lucas, Simón, el que dice, Señor, aunque todos se nieguen, cuenta conmigo. Number one, puedes contar conmigo. Simón, Simón, Satanás os ha pedido para zarandearos. Capítulo 22 de Lucas, versículo 35. Os ha pedido, o sea que a todos los apóstoles, pero yo he rogado por ti, para que tu fe no falle. De una manera singular, el diablo se había enfocado en Pedro, y sabemos la historia de Pedro, que negó al Señor 3 veces, etc. Pero no fracasó totalmente. Así como Job no fracasó en su fe, sino todo lo contrario, al cabo de su experiencia de sufrimiento y aflicción, probando su fe, tanto Job como Pedro salieron a flote. Y Pedro se convierte en el apóstol Pedro, el gran Pedro que ahora sí está en condición de apacentar las ovejas. Lo hizo en esa época y continúa haciéndolo hoy a través de sus epístolas a cada uno de nosotros. Entonces, ¿qué propósitos tiene el Señor en su aflicción? Dios utiliza el sufrimiento en la vida de sus hijos para enseñarles humildad. Es lo que vemos acá en este pasaje. Para que no me exaltase sobremanera, dice Pablo. Ese es el propósito del mensajero de Satanás en su vida. En un sentido, podemos entender por qué Pablo podría haber tenido la tendencia a exaltarse, sentirse orgulloso como apóstol. Él había recibido
Nos indica ahí el capítulo 2, en los primeros versículos del 1 al 6, visiones extraordinarias. El Señor se había revelado a él de una manera singular, había sido ascendido al tercer cielo, había escuchado cosas de las cuales él ni siquiera podía hablar. Posiblemente Pablo tenía la tendencia a enorgullecerse. Cada uno de nosotros tenemos debilidades. Y Pablo, tal vez, esa era una de ellas. Por eso el Señor envía esta tentación, este mensajero de Satanás para bofetearlo. Dios permite aún a las fuerzas del infierno, huestes espirituales de maldad, como él mismo las describe en Efesios 6, para atacarnos, para bofetearnos como sus hijos. Y en muchas cosas esas pruebas tienen que ver para mantenernos humildes, humildes. También Dios utiliza el sufrimiento, ejemplo de Pablo, para acercarnos a él. Dice el versículo 8 acerca de esto: tres veces he rogado al Señor para que me lo quitara. ¿Se acuerdan? Tres veces he pedido al Señor que me quitara eso. Y por experiencia propia y por lo que observamos aquí en la Escritura, cuando estamos sufriendo como hijos de Dios, nuestra inclinación es ir a nuestro Padre Celestial y eso nos mueve a orar, nos mueve a rogar, nos mueve a pedir, nos mueve a venir al Señor con un fervor y una intensidad que posiblemente no tenemos cuando las cosas van bien. Es parte de los beneficios de la aflicción. Esa es parte del propósito de la aflicción, acercarnos a Dios. Pablo no fue a Timoteo, no fue a uno de los apóstoles, no fue a nadie, sino que fue directamente al Señor Jesús y le dijo: Señor, ayúdame, quita esto de mí. Y sabemos que la respuesta fue: mi gracia es suficiente. Pablo estaba sufriendo como apóstol, estaba sufriendo ahí acerca de la iglesia en Corinto, porque ustedes recuerdan, como mencioné, estaba siendo zarandeada por falsos maestros que atacaban la autenticidad y apostolado de Pablo al extremo de que él había llegado a una condición que nos llama la atención cuando él dice en el capítulo 6, 7 de esta misma epístola, versículo 6, pero Dios, que consuela a los deprimidos, nos consoló por medio de la llegada de Tito. Gracias a Dios que Tito trajo buenas noticias, que refrescaron el corazón de Pablo. Pero noten que él mismo dice: estoy abatido, estoy sufriendo de una angustia singular, pero gracias a Dios que estoy recibiendo este mensaje, este reporte por parte de Tito, y se conforta en él. Rogué al Señor, imploré al Señor tres veces que quitara esto de mí. Paracaleo es el verbo. Es la misma palabra que frecuentemente se utiliza en los evangelios para aquellos que rogaban al Señor que los sanara. Por ejemplo, en Mateo 8, 5, y cuando entró Jesús en Capernaum, se le acercó un centurión suplicándole, la misma palabra, rogándole: Señor, mi criado está enfermo, ven, ayúdame, sánalo. En Marcos 1:40 vemos la misma palabra, y vino a él un leproso, otra vez, rogándole, suplicándole. Esa es la intensidad con la cual el apóstol Pablo rogaba al Señor que le quitara esa aflicción. Cuando uno está desesperado y todo se está desmoronando, alrededor, todo tipo de aflicción viene a nuestra vida, enfermedad, los negocios van mal, la familia se desintegra, luchamos con todo tipo de situación difícil. ¿Qué hacemos? Bueno, aquí tenemos el ejemplo. Rogamos, vamos al Señor, lo primero. Cuando algo así nos afecta, tal situación nos empuja a la oración ferviente, la oración intensa. ¿Qué hizo Pablo en medio de la angustia? Rogó al Señor tres veces que esta aflicción terminara. No sabemos exactamente el contenido de la oración, pero sí sabemos que eso es lo que él pidió. Y noten que Pablo no ató a Satanás, ni le pegó un reto a los demonios, como mucha gente hace hoy. Cualquier aflicción, cualquier problema, ahí quieren atar a Satanás y quieren enfrentarse, gritarle a los demonios. ¿Saben qué? El diablo se muere de risa.
esas cosas. No tenemos el poder de hacer eso, ni la habilidad de hacer eso. Tal vez algunos de ustedes vengan de trasfondos donde eso se ha practicado. Es una necedad. Noten que Pablo, el gran apóstol Pablo, no hizo eso, sino que rogó al Señor: Señor, ayúdame, ayúdame. Pablo fue directamente al Señor. Su oración fue en fe, su oración fue específica: quita de mí esto. Y su oración, notamos, fue persistente, 3 veces. Pablo va en oración al único que podía proveer la salida de su aflicción.

más allá de lo que podáis soportar, sino que con la tentación proveerá también la salida de escape, a fin de que podáis resistirla. Pablo sabía que Dios era fiel, que su prueba era permitida, que Satanás y sus demonios tenían acceso limitado. El diablo no nos puede tocar a menos de que él pida permiso a Dios antes de tocarnos. Y que el Señor podía liberarle y por eso oró de esta manera: Señor, ayúdame, quita eso de mí. Los momentos de comunión más íntima con nuestro Señor a veces son los momentos de aflicción. Pero continuamos. Dios utiliza el sufrimiento también para mostrar su gracia, versículo 9. Razón número 3, mostrar su gracia. Él me ha dicho: bástate mi gracia, pues mi poder se perfecciona en la debilidad. Cada vez que Pablo ruega al Señor por liberación, la respuesta fue la misma: mi gracia es suficiente. Mi gracia es suficiente. Y esa fue la salida. Yo te voy a sostener en medio de la aflicción. No le quitó la aflicción, sino que prometió gracia en medio de la aflicción. A veces queremos saltarnos del sartén cuando está caliente el aceite, ¿no? De la aflicción. Es una ilustración nada más. Y queremos saltarnos de ahí. No. El Señor nos provee gracia y nos va a proveer gracia en medio de la situación que estamos pasando. Qué tremenda lección para nosotros. Dios desea que seamos humildes. Él envía sufrimiento. Dios desea que vivamos en comunión íntima con Él. Él envía sufrimiento. Dios envía el sufrimiento, pero junto con la aflicción intensa, en medio de ese crisol candente, su gracia se manifiesta para que podamos soportar la prueba. La multifacética, la multiforme gracia de Dios, como dice Pedro, capítulo 1 Pedro 4. La gracia de Dios es suficiente para toda prueba, para toda tentación, para todo sufrimiento que Él envíe o permite que nos aflige. Esto es lo que su palabra nos dice. ¿Lo creemos o no lo creemos? Ese es el punto. La tendencia es, y el diablo pone dudas en nuestra mente y otros tal vez, y ¿será cierto esto? ¿Me sacará el Señor de esta? Sí, porque su gracia es suficiente. Él lo promete. Y en la medida que dudamos a veces su gracia, en esa medida continúa el sufrimiento. No sé lo que está pasando hoy, cada uno de ustedes. No tengo idea del sufrimiento que estás tú, y digo tú porque me refiero a cada uno, experimentando, pero una cosa sé con seguridad, que la Biblia aquí nos declara que su gracia es suficiente para tu sufrimiento, cualquiera que este sea, es suficiente. No es un simple deseo noble del apóstol, no es una idea romántica. Esta es la verdad de su palabra. Su palabra es perfecta. Salmo 19:7. La ley de Jehová es perfecta, que convierte, transforma el alma. Esta es la palabra de Dios, inspirada por Él. El profeta Jeremías, ustedes recuerdan, es otro hombre que experimentó todo tipo de quebranto, angustia. Y nos dice en Lamentaciones, le llamamos el profeta llorón porque Jeremías se lamenta. Y aquí en el capítulo 3 de Lamentaciones dice el versículo 19: acuérdate de mi aflicción y mi vagar, del ajenjo y de la amargura. Jeremías estaba sufriendo intensamente. Predicaba al pueblo y el pueblo lo rechazó, lo persiguieron y finalmente lo tiraron en una fosa. Estaba ahí el pobre, tal vez muerto de frío. La nación se iba en camino al juicio de Dios. Jeremías se encontraba en gran, profundo sufrimiento y leemos estas palabras en el versículo 20 en adelante. Ciertamente lo recuerda y se abate mi alma dentro de mí. Esto traigo a mi corazón, por esto tengo esperanza. ¿Qué es tu esperanza, Jeremías? Versículo 22. Que las misericordias del Señor jamás terminarán, pues nunca fallan sus bondades. Mi gracia es suficiente. Mi misericordia es suficiente.

Son nuevas cada mañana, dice Jeremías. Grande es tu fidelidad. El Señor es mi porción, dice mi alma, por eso en Él espero. Bueno es el Señor para los que en Él esperan, para el alma que le busca. Bueno es esperar en silencio la salvación del Señor. A veces el Señor nos tiene ahí en silencio, porque no rechaza para siempre el Señor. Antes bien, si aflige, también se compadecerá según su gran misericordia. El Señor se acuerda quiénes somos. Se acuerdan, como dice el Salmo 103, versículo 7, de qué estamos hechos. Somos polvo, y el Señor sabe que somos polvo. Y noten que las misericordias del Señor, dice Jeremías, gesed en hebreo, la palabra del Antiguo Testamento para expresar gracia. Esa gracia, esa misericordia de Dios está disponible siempre, nunca se acaba. Esa es la idea de son nuevas cada mañana. No es simplemente que recibimos gracia en la mañana. Lo que está diciendo Jeremías es que la gracia del Señor, la gesed del Señor, la misericordia de Dios es siempre y está siempre disponible a cada uno de nosotros. Dios utiliza la aflicción entonces para humillarnos, para que nos acerquemos a Él, la permite para demostrar su gracia en nosotros. En número 4, Dios utiliza el sufrimiento para perfeccionar su poder. Perfeccionar su poder. Versículo 9, Él me ha dicho, bástate mi gracia, pues mi poder se perfecciona en la debilidad. Por tanto, dice el versículo 10, me complazco en mis debilidades, en insultos, en privaciones, en persecuciones y en angustias por amor a Cristo. Cuando soy débil, entonces soy fuerte. Noten, el poder espiritual se perfecciona en la debilidad. Pablo estaba absolutamente convencido que él era débil. Era una vasija de barro. Era un hombre débil. Y no dependía de él, sino de Cristo. Somos débiles, hermanos, somos débiles. Y el Señor nos tiene a veces muy sensibles a esa realidad, somos débiles. Pero dice Pablo, cuando soy débil, en medio de la debilidad, soy fuerte. Porque para mí el vivir es Cristo, ¿no? Y el morir es ganancia. Todo lo puedo, dice Pablo, en Cristo. Mi fortaleza es Él. Mientras tú y yo dependamos en nosotros mismos, en esa medida es que no hay poder ni impacto en lo que hacemos para el Señor. Al sufrimiento, a la aflicción nos humilla, nos impulsa a buscar a Dios, hace que la gracia de Dios se manifieste en nosotros y ese mismo sufrimiento nos fuerza a perder la confianza en nosotros mismos y depender absolutamente en Él. Podemos decir con Pablo entonces, soy lo que soy por la gracia de Dios. Pablo, a pesar de su increíble ministerio, su incomparable impacto en la historia de la iglesia, podía decir, soy débil, no soy nada. De los pecadores, decía Pablo, soy el primero, el peor de todos, porque perseguía a la iglesia de Cristo. Pero de buena gana, dice, me glorío en mis debilidades, me glorío en mi debilidad para que el poder de Cristo repose en mí. Por supuesto que Pablo no disfrutaba el sufrimiento. Pablo no era masoquista. No estaba Pablo diciendo, ay, qué lindo, estoy tan deprimido, estoy tan atacado, qué gozo tengo en él. No, su gozo era en el Señor. Sufría, pero su debilidad ahora daba lugar al poder de Cristo en su vida. Dios no nos envía el dolor para que lo disfrutemos. Dios no manda la aflicción para que nos gocemos en la aflicción, sino para que dependamos de Él. Nos gocemos en su gracia. Nos gocemos en su poder que viene cuando sufrimos y respondemos correctamente. Señor, yo no puedo, pero confío en ti. Bien, Pablo dice, me gozo en mis debilidades. Estoy consciente de la hora que me dijiste y voy a tener que aterrizar este avión abruptamente. Gracias por poner la presión tan linda.
de un predicador que se goza en este sufrimiento cuando le dicen, tenés hasta las... Y no te pases, mano, porque viene el otro bautismo. Okay. Bueno, esta es la manera en que Dios trabaja. Él llama a personas que somos débiles. Usa a personas que somos débiles. Pablo, dirigiéndose a los corintios, les dice, considerad vuestra vocación. Aquí me dirijo a los hermanos de la iglesia aquí bíblica de la gracia. Así es, ¿no? Iglesia bíblica cristiana de la gracia. Usando las palabras de Pablo, considerad, hermanos, vuestro llamamiento. Piensen, no hubo muchos sabios conforme a la carne, ¿verdad? Ni muchos poderosos, ni muchos nobles, sino que Dios ha escogido lo necio del mundo para avergonzar a los sabios, y Dios ha escogido lo débil del mundo para avergonzar a lo que es fuerte, lo vil y despreciado del mundo ha escogido Dios para anular lo que es. Nosotros, como creyentes, somos débiles, y Dios nos llama como tales. Y Dios nos utiliza a nosotros aún en nuestra condición débil para su gloria y para el beneficio de otros cuando dependemos de Él. Dios solamente usa a los que se reconocen su debilidad absoluta. Dios quiere usarte a ti más y más para su servicio, para que otros le conozcan. Pero no lo va a hacer hasta que tú te veas por lo que eres, absolutamente débil. Y el versículo 10 dice, Pablo concluye, por eso me complazco en las debilidades, en insultos, en privaciones, en persecuciones y en las angustias por amor a Cristo, porque cuando soy débil, entonces soy fuerte. ¡Qué preciosa lección sobre el sufrimiento! Léanlo en vuestras casas. Mediten en estas verdades. Que el Señor utilice su palabra para confortar. Lo ha hecho sin duda, pero que el Señor continúe usando su palabra para confortar. La aflicción, si la vemos de esta manera, es un regalo de Dios. La aflicción es un regalo de Dios para nuestro bien y para el bien de otros. ¿Amén? Vamos a orar. Padre, te damos gracias por esta preciosa lección sobre el sufrimiento en la vida del apóstol Pablo. Gracias por la manera, Señor, en que tú le enseñaste a él, cómo él enseñó esta lección basado en su propia vida y en tu revelación. Gracias, Padre, porque la aflicción que estamos experimentando en este momento está bajo tu control. No es un accidente en nuestra vida. Padre, te pido que ministres a cada corazón aquí en esta congregación. Ven, usa tu palabra para tocar vidas y corazones. Y Señor, anima a tu pueblo, edifica a tu pueblo. Pedimos esto en el nombre de Jesús. Amén.

Quiero por favor que vayan conmigo al libro de Romanos. Romanos capítulo 4. Y vamos a leer los versículos 23 al 25. Romanos capítulo 4, versículo 23 al 25. Dice Pablo: y no solamente con respecto a él, y veremos en el contexto que se refiere a Abraham, no solamente con respecto a él se escribió que le fue contada, sino también con respecto a nosotros, a quienes ha de ser contada, esto es, a los que creemos en el que levantó de los muertos a Jesús, Señor nuestro, el cual fue entregado por nuestras transgresiones y resucitado para nuestra justificación. Alguien dijo una vez que el Evangelio no solo es el corazón de la Biblia, sino también el corazón que bombea vitalidad a la iglesia. Si no entendemos el Evangelio, no entendemos la Biblia. Y si no entendemos la Biblia, no hay salvación. Y si no hay salvación, no puede haber iglesia. Así que sin el Evangelio no entendemos las Escrituras, sin el Evangelio no hay personas que puedan ser salvadas, sin el Evangelio no habría iglesia. Pero aún podemos dar un paso más y decir que ningún verdadero creyente puede seguir creciendo en su fe ni podrá luchar eficazmente contra el pecado que todavía mora en él, a menos que continúe aplicándose ese Evangelio cada día. Por eso alguien decía que el diablo pone todo su empeño en detener el avance del Evangelio. Y si no puede detenerlo, en cambiarlo. Y si no puede cambiarlo, en mezclarlo. Y si no puede mezclarlo, en reinterpretarlo. Y si no puede reinterpretarlo, en diluirlo. Y si no puede diluirlo, en distraernos en otras cosas para que no le prestemos al Evangelio la atención que debemos prestarle en la iglesia. El punto es, mis hermanos, que el diablo hará todo lo que esté a su alcance para que el mensaje del Evangelio no sea debidamente proclamado. Por lo tanto, si nosotros queremos ver a los pecadores venir a Cristo en arrepentimiento y fe, y queremos promover el crecimiento espiritual en la iglesia, es necesario que amemos, protejamos, proclamemos con pasión y con convicción el Evangelio. Pero eso solo será posible si nosotros tenemos un claro entendimiento de lo que ese Evangelio es y de lo que ese Evangelio implica. Y eso es precisamente lo que queremos exponer en esta tarde a la luz de este texto en la carta de Pablo a los Romanos, el cual resume en una forma magistral el contenido del Evangelio. De hecho, Martín Lutero decía de este versículo, el versículo 25, él decía que comprende todo el cristianismo. Romanos 4:25, dice Lutero, resume el todo del cristianismo. Mis hermanos, este es el corazón de lo que nosotros debemos creer para ser salvos. Que Cristo fue entregado por nuestras transgresiones, que Él fue resucitado para nuestra justificación. Ahora, para poder entender esta declaración de Pablo, tenemos que entender que es una conclusión de algo que Pablo viene tratando ya a través de todo el capítulo 4, en el que usa el ejemplo de Abraham y el ejemplo de David para probar que la justificación es por medio de la fe sola. Estamos celebrando, en unas semanas estaremos celebrando el 500 aniversario de la Reforma Protestante, y este fue el caballo de batalla de la Reforma. La doctrina de la justificación por la fe sola, no por nuestros méritos personales, dice Pablo en Romanos capítulo 4, versículo 1, ¿qué pues diremos que halló Abraham, nuestro padre, según la carne? ¿Qué halló Abraham? En otras palabras, ¿hay algún mérito que podamos atribuirle a Abraham? ¿Algo que él haya hecho y que lo ayudara a ganarse el favor de Dios? Bueno, ¿saben qué? Los judíos creían que sí, que Abraham tenía méritos. De hecho, Abraham era considerado por muchos rabinos como el único hombre justo de su generación. Así que Pablo, en una forma
muy inteligente, claramente inspirado por el Espíritu de Dios, está dando aquí a los judíos por donde le duele. Porque ellos sí creían que Abraham era justificado por sus obras. Por ejemplo, en el libro de los jubileos, un libro que fue escrito en el siglo segundo antes de Cristo, dice literalmente que Abraham fue perfecto en todas sus obras con el Señor y agradable en justicia todos los días de su vida. Y en Primera de Macabeos, no les voy a pedir que busquen eso en sus Biblias porque no está, yo espero que no esté. Pero en Primera de Macabeos, capítulo 2, en el versículo 52, dice, el autor se pregunta, ¿no fue acaso Abraham hallado fiel cuando fue puesto a prueba y su fidelidad le fue contada por justicia? Interesante, porque el autor de Macabeos está citando aquí Génesis, capítulo 15, versículo 6. Que es el pasaje que el apóstol Pablo va a citar ahora. Dice, porque si Abraham fue justificado por las obras, él tiene de qué gloriarse, pero no para con Dios. Porque, ¿qué dice la Escritura? Génesis 15, 6. Creyó Abraham a Dios y le fue contado por justicia. De hecho, en cierta medida, todo el capítulo 4 de Romanos es una explicación, es un desarrollo de Génesis capítulo 15 versículo 6. Abraham creyó y por eso fue justificado por medio de la fe. Él fue declarado justo en el tribunal de Dios por medio de la fe, no porque la fe tenga algún mérito, porque aún la fe es un regalo de Dios. Él simplemente se apropió de algo que Dios le otorgó gratuitamente por gracia. Dios le otorgó justicia a Abraham como un don gratuito, del cual él se apropió por medio de la fe. Ahora, el punto central de este capítulo es que esa forma por medio de la cual Abraham fue justificado es la forma a través de la cual Dios justifica a todo pecador. Dios siempre ha estado justificando a los pecadores desde el Antiguo Testamento, por medio de la fe sola. Noten lo que sigue diciendo Pablo en el versículo 4, pero al que obra no se le cuenta el salario como gracia, sino como deuda, mas al que no obra, sino cree en aquel que justifica al impío, su fe le es contada, le es imputada como justicia, por justicia al que obra. No solamente a Abraham, a cualquiera, puede ser chileno, puede ser argentino, puede ser hasta mexicano, todo. Cualquiera que crea, es porque lo que dijo Michael, no fui yo que dije eso. Yo amo a los mexicanos. Pero cualquiera que cree es justificado por medio de la fe. De hecho, noten cómo comienza el texto que vamos a exponer en esta tarde, versículo 23. Y no solamente con respecto a él se escribió que le fue contada. Que la fe le fue contada por justicia. En otras palabras, lo que Pablo está diciendo aquí es que el Espíritu Santo inspiró a Moisés para que incluyera esa declaración de Génesis capítulo 15, versículo 6. No solo por causa de Abraham, sino por causa de todos nosotros. No solo por él se escribió eso. Se escribió por todos los creyentes a lo largo de la historia, que al igual que Abraham, habrían de ser justificados por la fe. Ahora, noten que Pablo no dice aquí simplemente que todo aquel que cree será salvo. No se trata de una fe sin contenido. No es una fe en algo. Es una fe en alguien que hizo algo específico para salvar a pecadores. Y mis hermanos, es importante que hagamos esa aclaración por el tipo de espiritualidad que muchos tienen en el día de hoy. Así que voy a hacer una declaración que quizás para algunos les resulte chocante, pero creer en Dios no salva a nadie. Creer en Dios no salva. El infierno
estará lleno de personas que creen en Dios. De hecho, la Biblia dice en Santiago capítulo 2, versículo 19, que aún el diablo cree que Dios es uno y no por eso deja de ser diablo. Lo que Pablo dice en este texto es que solo serán salvos aquellos que creen en aquel que levantó de los muertos a Jesús nuestro Señor, el cual fue entregado por causa de nuestras transgresiones y resucitado para nuestra justificación. Y hay dos cosas fundamentales aquí que constituyen la esencia de nuestra fe y que vamos a estar exponiendo en este sermón. La primera es que Cristo fue entregado por nuestras transgresiones. Muchos conocen y aceptan el hecho de que Jesús murió crucificado el Viernes Santo, pero el conocimiento de ese hecho histórico no salva a nadie. La fe que justifica es aquella que abraza de todo corazón el significado de esa muerte, que Jesús no murió como un mártir, sino como un salvador. Y hay una diferencia fundamental en esto. Saber que Cristo murió el Viernes Santo no hace ninguna diferencia, a menos que aceptemos la razón de esa muerte. Yo supongo que muchas de las personas que escucharon a los apóstoles predicando acerca de la muerte de Cristo en la cruz trajeron a sus mentes el caso de Sócrates, sobre todo si eran de origen griego, porque Sócrates fue condenado por enseñar filosofía a los jóvenes atenienses. De manera que los alumnos de Sócrates, entre ellos el mismo Platón, veían a Sócrates como un mártir de la verdad. Así que probablemente cuando los apóstoles decían Cristo murió en la cruz, ellos decían, bueno, a Sócrates también lo martirizaron, lo mataron. Pero lo que Pablo está diciendo de Jesús en nuestro texto es muy diferente. Mis hermanos, el corazón del Evangelio no es que Cristo murió en la cruz del Calvario. El corazón del Evangelio es que Él fue entregado por nuestras transgresiones. Él fue entregado. Y por el contexto es obvio que Pablo se refiere a Dios el Padre como aquel que le entregó. Porque dice en el versículo 24, sino también con respecto a nosotros, a quienes ha de ser contada, esto es, a los que creemos en el que levantó de los muertos a Jesús. ¿Quién es el que levantó de los muertos a Jesús? Dios el Padre. Por lo tanto, Dios el Padre es el sujeto del entregó. Dios el Padre entregó a su Hijo. Todos los que intervinieron en la muerte de Jesús fueron responsables de sus acciones. Judas, Herodes, Pilato, los soldados romanos, la turba de judíos guiados por los líderes religiosos de Israel. Todos ellos son culpables de la muerte de Cristo, pero ninguno de ellos entregó a Jesús por causa de nuestras transgresiones. Aunque ellos no tenían ni idea de lo que estaba sucediendo detrás de la escena, cada uno de ellos estaba siendo instrumento del decreto soberano de Dios. ¿Recuerdan ustedes aquel incidente cuando Pedro y Juan fueron encarcelados porque estaban predicando el Evangelio y fueron llevados al concilio de Jerusalén y fueron amenazados para que no siguieran predicando en el nombre del Señor? ¿Qué hicieron ellos? Reunieron a la iglesia, se pusieron a orar, pidiéndole a Dios que les diera valentía para seguir predicando la palabra, y en una parte de la oración ellos hacen esta impresionante declaración: porque verdaderamente se unieron en esta ciudad contra tu santo Hijo Jesús, a quien ungiste, Herodes y Poncio Pilato, con los gentiles y el pueblo de Israel, para hacer cuanto tu mano y tu consejo habían antes determinado que sucediera. De paso, hermano, yo creo que si nosotros quisiéramos borrar la soberanía de Dios de la Biblia, tendríamos que borrar la Biblia. Porque es que la soberanía de Dios está en todas partes. Ellos hicieron cuanto tu mano y tu decreto habían antes determinado que sucediera. Fue Dios el Padre el que entregó a Dios el Hijo para que diera su vida en la cruz por nuestros pecados.
Eso es lo que Pablo dice más adelante en Romanos capítulo 5, versículo 8. Dice: más Dios muestra su amor para con nosotros, en que siendo aún pecadores, Cristo murió por nosotros. Dios lo entregó. Y en Romanos capítulo 8, versículo 32, dice: el que no escatimó ni a su propio hijo. ¿Quién fue el que no escatimó ni a su propio hijo? Sino que lo entregó por todos nosotros. ¿Cómo no nos dará también con Él todas las cosas? ¿Quién fue, mis hermanos, el que entregó a su Hijo? Fue Dios el Padre. Él murió en la cruz por cada una de nuestras ofensas al carácter santo y justo de Dios. Él murió por todas las veces que nosotros hemos violado su ley. Para la mayoría de las personas en el día de hoy, esto es incomprensible. Si Dios es amor, como dice la Biblia, y todopoderoso, ¿por qué no decidió perdonarnos a todos sin tener que sacrificar a su propio hijo? ¿Por qué? Porque ese Dios de amor también es perfectamente santo, también es perfectamente justo, y la justicia demanda que el malhechor reciba lo que merece. Veo a muchas mujeres aquí. Imagínate a una mujer que llega a su casa y se encuentra a su esposo en los brazos de otra, siéndole infiel. ¿Cómo reaccionan las mujeres normales en una situación como esta? Mira, mi amor, para resolver esto de la manera más civilizada, me voy de casa por media hora para que ella recoja sus cosas y se vaya. Y luego yo regreso y la vida sigue como si nada, ¿verdad? Ninguna mujer normal reacciona así. No, mis hermanos. Es por eso que el perdón siempre resulta costoso para el que perdona. El perdón siempre encierra un costo. Hay que asumir un costo para poder perdonar al que nos ha agraviado. Actualmente en nuestro país se está juzgando un caso de corrupción en el que algunos, uno de los tantos, en el que algunos funcionarios del gobierno parecen haber recibido grandes sumas de dinero para favorecer a una constructora extranjera. Ahora imagínense que mañana aparece en los diarios esta noticia. Esta es la lista de aquellos inculpados en el caso que nos ocupa y fueron hallados culpables, pero el presidente de la República, en un acto sin precedente de amor y de misericordia, decidió perdonarlos a todos y hacer como si nada hubiera pasado. La pregunta es: ¿cómo ustedes creen que reaccionaríamos la mayoría de los dominicanos, alabando al presidente por su amor y compasión? Por supuesto que no. Reaccionaríamos indignados por la injusticia que se ha cometido. Hay algo en nosotros que demanda una satisfacción, porque fuimos creados a la imagen de un Dios justo. Deseamos de todo corazón que cada cual reciba lo que merece, excepto, por supuesto, cuando se trata de nosotros. En otras palabras, nosotros queremos justicia para los demás. Para nosotros queremos misericordia. Pero la Biblia dice que algún día todos vamos a comparecer ante el tribunal de Dios, y en ese día la justicia prevalecerá por encima de todo lo demás. De manera, mis hermanos, que hay una tensión formidable entre el amor de Dios y la justicia de Dios. No una contradicción, sino una tensión. ¿Cómo puede un Dios justo perdonar en su amor a pecadores culpables y seguir siendo justos? Esa es la tensión. ¿Cómo resolver ese dilema entre la justicia y el amor de Dios? Por ejemplo, dice en Isaías capítulo 45, versículo 21, que nuestro Dios es justo y salvador. Pero eso es un problema. ¿Cómo puede ser Dios justo y salvador? No parece posible desde nuestra perspectiva humana que Él sea las dos cosas al mismo tiempo.
¿Cómo resolver, mis hermanos, ese dilema entre el Dios que debe castigar al pecador porque Él es justo, pero al mismo tiempo en su amor desea salvarlo porque Él es salvador? Bueno, la Biblia dice dos cosas acerca de esto. La primera es que solo Dios mismo podía llegar a ser nuestro salvador. La Biblia dice eso. Solo Dios puede salvar. Nadie más puede hacerlo. Mis hermanos, lo que estamos diciendo es que solo Dios puede salvarnos de su ira. Solo Dios. Isaías 43:11. Yo soy el Señor y fuera de mí no hay salvador. Y el salmista dice en el Salmo capítulo 3, versículo 8, que la salvación le pertenece al Señor. Ni el ángel más poderoso y puro podía hacer eso. Solo Dios puede salvar a los pecadores. Pero la Biblia nos enseña también que el Salvador tenía que ser un miembro de la raza humana para que pudiera representar al hombre culpable y rebelde en el tribunal de Dios y pagar por sus rebeliones. En el mismo momento en que Adán y Eva pecaron contra Dios en el huerto del Edén, Él promete enviarles un salvador a un ser humano nacido de mujer. ¿Recuerdan la profecía de Isaías capítulo 53? ¿Cómo se describe a este salvador en ese texto? Un varón de dolores, experimentado en quebrantos. Así que no había alternativa. El salvador de los pecadores tenía que ser Dios y hombre a la vez. Fue por eso que la segunda persona de la Trinidad asumió una naturaleza humana semejante en todo a la nuestra, pero sin pecado, y luego fue a la cruz a morir en nuestro lugar. Mis hermanos, Dios entregó lo que Él más amaba a su Hijo Jesucristo para que Él pagara nuestra deuda y así poder perdonar a pecadores culpables que le odiaban, manteniendo intacta su justicia. El Hijo fue entregado por el Padre por causa de nuestras transgresiones. Así que no fue un mártir el que dio su vida el Viernes Santo, fue un salvador. El Rey del Universo, que decidió voluntariamente y en obediencia a su Padre recibir en lugar de pecadores el castigo de la justa ira de Dios por todos y cada uno de nuestros pecados. Al que no conoció pecado, por nosotros Dios lo hizo pecado para que nosotros fuésemos hechos justicia de Dios en él. Pero esa no es toda la historia. Si Cristo hubiera muerto en la cruz y no se hubiera levantado vivo de la tumba, su muerte habría sido en vano. No tendríamos ningún evangelio que predicar. Ese es el argumento de Pablo en 1 Corintios capítulo 15, que es el gran capítulo del Nuevo Testamento sobre la doctrina de la resurrección. Algunos en Corinto estaban negando la posibilidad de una resurrección corporal. Y Pablo les dice, si no hay resurrección de muertos, tampoco Cristo resucitó. Y si Cristo no resucitó, vana es entonces nuestra predicación, vana es también vuestra fe, aún estáis en vuestros pecados. Lo que Pablo está diciendo aquí en 1 Corintios 15 es lo mismo que dice en Romanos capítulo 4. Para ser salvos no basta con creer que Cristo fue entregado por nuestras transgresiones, sino también en segundo lugar que Él fue resucitado para nuestra justificación. Vean otra vez versículos 23 y 24. Y no solamente con respecto a Él se escribió que le fue contada, sino también con respecto a nosotros, a quienes ha de ser contada, esto es, a los que creemos en el que levantó de los muertos a Jesús, Señor nuestro. Yo le decía a mi esposa en estos días, la verdad es que el hecho de que la gente no crea que la Biblia es la palabra de Dios es una demostración de las tinieblas del pecado en el corazón del hombre. Porque la Biblia es un libro que no puede ser explicado si no es a través de la inspiración del Espíritu Santo.
Mira, mi hermano, cuando alguien te diga, pruébame que la Biblia es la palabra de Dios, no caigas en esa trampa. Dile tú, pruébame que no lo es. Toma la Biblia con esta unidad tan perfecta que la Biblia tiene y pruébame que la Biblia no es la palabra de Dios. ¿Por qué se encuentra esa historia de Abraham en Génesis capítulo 15? Por causa de lo que Cristo iba a hacer miles de años después. Esa historia no se encuentra allí para que sepamos cómo fue salvo Abraham. Fue escrita por inspiración del Espíritu Santo para enseñarnos que cualquier pecador que haya sido salvado a lo largo de toda la historia de la redención ha sido solamente por la fe. Nunca ha sido por las obras. Nunca ha habido otro medio de salvación. Abraham creyó y le fue contada por justicia. La salvación siempre ha sido por medio de la fe y solo por medio de la fe. Ahora bien, hermanos, ¿qué fue lo que Abraham creyó en aquel momento de la historia redentora? ¿Saben qué fue lo que Abraham creyó? Que Dios es capaz de darle vida a un muerto. De ahí la conexión con la resurrección de Jesús. Abraham se anticipó a nuestra fe en el Cristo resucitado. Al creer que Dios era capaz de darle vida a un muerto. Eso es lo que Pablo nos explica desde el versículo 16 del capítulo 4. Vean el contexto de Romanos 4. Por tanto, es por fe para que sea por gracia, a fin de que la promesa sea firme para toda su descendencia, no solamente para la que es de la ley, sino también para la que es de la fe de Abraham, el cual es padre de todos nosotros, como está escrito, te he puesto por padre de muchas gentes, colombianos, argentinos, mexicanos, dominicanos, chilenos, costarricenses, puertorriqueños, de muchas gentes, delante de Dios a quien creyó, el cual da vida a los muertos y llama las cosas que no son como si fuesen. Dios le prometió un hijo a Abraham y él creyó en esa promesa, a pesar de que era imposible para él tener un hijo. No solo porque Abraham tenía casi 100 años y Sara alrededor de 90, sino también porque Sara era estéril. ¿Ustedes imaginan a Sara llegando a ginecología y obstetricia? Ella está buscando el departamento de ginecología. Ah, viene a visitar a su bisnieta que está dando a luz. No, ella está embarazada. Por eso es que se llama Isaac. Isaac se llama risa, es que da risa. Ciertamente, eso era increíble que Sara estuviera embarazada de Abraham. De hecho, hay algo interesantísimo. Otra vez veo la fantástica unidad de las Escrituras. Abraham, que es el padre de la fe, ¿verdad? No sin entre comillas, él es el padre de la fe, pero no era perfecto y Abraham en dos ocasiones puso a Sara en riesgo. En Génesis capítulo 12, no se nos queda claro en la Biblia si Sara fue tocada por esta persona que la tomó en su harén. No lo vemos claro. El autor del Génesis no aclara eso. Pero la segunda vez que eso pasa en Génesis capítulo 16, ahí sí se aclara de una manera evidente que Abimelec no tocó a Sara. ¿Por qué en un capítulo se enfatiza una cosa y en el otro no? Porque en el capítulo siguiente iban a ser Isaac. Y era importante que todos nosotros supiéramos que ese niño era hijo de Abraham. Si no se hubiera colocado por el Espíritu Santo ese detalle de que Abimelec no tocó a Sara, cualquiera hubiera dicho, ese viejo no es el hijo de ese niño. Sin embargo, todos sabemos ahora que Isaac era hijo de Abraham y de Sara. Era algo imposible, pero nuestro Dios es omnipotente. Nuestro Dios es todopoderoso. Él puede hacer exactamente lo que Él promete. Así que Abraham creyó que Dios es poderoso de traer vida a través de un vientre muerto. Mis hermanos, esa es la promesa. Eso fue lo que Abraham creyó. Y sigue diciendo Pablo, él creyó en esperanza contra esperanza
para llegar a ser padre de muchas gentes conforme a lo que se le había dicho, así será tu descendencia. Y Pablo aclara, y no se debilitó en la fe al considerar su cuerpo que estaba ya como muerto, siendo de casi 100 años, o la esterilidad de la matriz de Sara, también estaba muerta la matriz de Sara. Tampoco dudó por incredulidad de la promesa de Dios, sino que se fortaleció en fe, dando gloria a Dios, plenamente convencido de que también era poderoso para hacer todo lo que había prometido, por lo cual también su fe le fue contada por justicia. ¿Se dan cuenta, hermanos? La fe de Abraham fue muy específica. Él creyó que Dios podía cumplir su promesa de darle un hijo, aunque ellos estaban casi muertos. Y en Hebreos capítulo 11, a partir del versículo 17, dice que cuando Abraham fue probado, él también creyó que si mataba a Isaac, Dios podía resucitarlo, Dios podía traerlo de los muertos. Y dice el autor de Hebreos, de donde en cierto modo lo recibió, porque en la mente de Abraham Isaac ya estaba muerto cuando Dios le pidió que lo sacrificara. Así que, hermanos, la fe que opera para justificación es muy similar a la fe que tuvo Abraham. ¿Se dan cuenta? Por eso dice Pablo, versículo 23 otra vez, y no solamente con respecto a él se escribió que le fue contada, sino también con respecto a nosotros, a quienes creemos que ha de ser contada, esto es, a los que creemos en el que levantó de los muertos a Jesús, Señor nuestro, el cual fue entregado por nuestras transgresiones y resucitado para nuestra justificación. La fe de Abraham se anticipa en muchos sentidos a nuestra fe. Él creyó que el vientre muerto de Sara podía engendrar vida simplemente porque Dios lo prometió. Él creyó que si mataba a Isaac, Dios lo iba a resucitar de los muertos, porque Él le prometió una descendencia. Y nosotros creemos, 2000 años después, que por ese mismo poder, la tumba de Cristo no pudo retener su cuerpo muerto, sino que al tercer día salió vivo y victorioso de allí para no ver muerte nunca más. Cristo fue entregado por nuestras transgresiones, Él fue resucitado para nuestra justificación. Y al levantar de los muertos a Cristo, Dios el Padre estaba declarando que su justicia había quedado plenamente satisfecha por medio de la muerte de su Hijo. Por eso fue que Cristo exclamó al final, consumado es. Él sabía que la deuda de todos y cada uno de los pecadores por los cuales Él vino a morir estaba cancelada para siempre. Ahora, imagínense a las personas que estaban al pie de la cruz y escucharon a Jesús exclamar, consumado es. ¿Cómo ustedes creen que interpretaron ellos estas palabras? ¿Ya todo se acabó? ¿El que pretendía ser el salvador del mundo murió en una cruz entre dos malhechores y luego fue enterrado en una tumba como cualquier ser humano común y corriente? De hecho, hasta sus mismos discípulos creyeron que ese era el fin. ¿Recuerdan en Lucas 24? Nosotros esperábamos que Él era el que había de redimir a Israel. Para ellos todo había terminado en la cruz. Pero gloria al Señor, la historia no termina el Viernes Santo. Llega el Domingo de Resurrección y Dios el Padre hace una tremenda declaración al levantar a su Hijo de los muertos. Este es mi Hijo amado en el que siempre me he complacido. Él ha satisfecho plenamente mi justicia muriendo en la cruz del Calvario. Su sacrificio ha sido aceptado en la corte celestial para que todo aquel que en Él cree no se pierda, mas tenga vida eterna. ¡Wow! ¡Gloria al Señor! Él fue resucitado para nuestra justificación.
Pero no solo eso, mis hermanos, es porque Cristo resucitó y está vivo que hoy podemos unir nuestras vidas a la suya por medio de la fe, de tal manera que su justicia viene a ser nuestra por el simple hecho de creer. Escuchen lo que sigue diciendo Pablo un poco más adelante en Romanos capítulo 8, versículo 1. Ahora, pues, ninguna condenación hay para los que están en Cristo Jesús. Los que no andan conforme a la carne, sino conforme al Espíritu. Muchas personas nos preguntan, ¿se puede perder la salvación? ¿Qué dice este texto? No hay ninguna condenación. Para que un verdadero creyente se pierda, Jesús tiene que dejar de ser justo. Porque es su justicia la que nos salva, no la mía ni la tuya. Mis hermanos, déjenme decirles algo con toda claridad. La salvación es por obras, pero no por la tuya, por la de Él. Y Él obró perfectamente. Jesús nunca pecó. Jesús cumplió perfectamente la ley en nuestro lugar. Por eso es que no basta con decir Jesús murió por mí. No, Él también vivió por mí. Él no solamente murió por mí, Él vivió por mí. Y eso es lo que el Padre estaba declarando al resucitarlo de los muertos. Ahora nuestra vida está unida a la de Cristo y por eso ya no hay condenación. ¿Por qué no? Porque todos los creyentes estamos en Él, unidos a Él por la fe. En otras palabras, Él hizo todo lo que hizo como nuestro representante. Fuimos elegidos por el Padre desde antes de la fundación del mundo, y eso no lo dice Calvino, lo dice Pablo en Efesios 1:3. Elegidos desde antes de la fundación del mundo para que Él nos representara en su muerte y en su resurrección. Es por eso que más adelante en el capítulo 2 de su carta a los Efesios, Pablo dice que todos nosotros los que hemos creído en Cristo, a todos nosotros Dios nos dio vida juntamente con Él. Dios nos dio vida juntamente con Él. Pero ¿saben qué? Juntamente con Él nos resucitó. Y así mismo nos hizo sentar en los lugares celestiales en Cristo Jesús. No, pastor, yo estoy sentado en Grace Community Church. Eso es tan seguro que Pablo lo da como un hecho pasado. Donde esté Cristo estaremos tú y yo. Si estamos unidos a Él, nuestras vidas están unidas a Jesús por medio de la fe, y por lo tanto nosotros vivimos también porque Él está vivo. Estamos unidos a un Salvador que no está muerto. Un Salvador muerto no puede darle vida a nadie. Pero Cristo resucitó y nosotros resucitamos juntamente con Él. Todos nuestros pecados fueron clavados con Él en la cruz, y cuando Él salió de la tumba el domingo de resurrección, nosotros resucitamos con Él para andar en novedad de vida. Eso es lo que Pablo nos enseña en Romanos capítulo 6. ¿Por qué tú y yo podemos andar en santidad? No perfecta, pero sí sincera y genuina y creciente, como predicaba nuestro hermano hace un momento. Porque nuestras vidas están unidas al Cristo vivo. Dice Pablo, porque somos sepultados juntamente con Él para muerte por el bautismo, a fin de que como Cristo resucitó de los muertos por la gloria del Padre, así también nosotros andemos en vida nueva. Porque si fuimos plantados juntamente con Él en la semejanza de su muerte, así también lo seremos en la de su resurrección. Sabiendo esto, que nuestro viejo hombre fue crucificado juntamente con Él para que el cuerpo del pecado sea destruido, a fin de que no sirvamos más al pecado. ¿Ven el punto, mis hermanos? Nuestras vidas están unidas a un Cristo que murió y resucitó, y por lo tanto podemos estar absolutamente seguros de dos cosas. En primer lugar, que ya no tenemos cuentas pendientes en el tribunal de Dios. Ya no tenemos cuentas pendientes en el tribunal de Dios. Pero en segundo lugar, la vida del Cristo resucitado ahora se manifiesta en nosotros para que no sigamos siendo siervos del
pecado. Y cuando ese Cristo victorioso regrese en gloria, todos los que han muerto unidos a Él por la fe serán resucitados. Y todos los que hayamos quedado en hasta aquel momento seremos transformados, seremos arrebatados. Dice, seremos transformados en un abrir y cerrar de ojos, para tener un cuerpo semejante al suyo después de la resurrección. Eso es un hecho, mis hermanos, porque Cristo murió y resucitó como nuestro representante. Hay un corredor dominicano llamado Félix Sánchez, ganó la medalla de oro en Atenas en el año 2004 y luego en Londres en 2012 en la disciplina de 400 metros en valla. Y todos los dominicanos nos sentimos representados en su victoria. Qué emoción ver a Félix Sánchez recorriendo todo el estadio en Londres con la bandera dominicana. Pero ¿saben qué? Aunque en cierto modo él ganó esa medalla para todos nosotros, lo cierto es que ninguno de nosotros tiene esa medalla en su casa. Eso también es un hecho. Ni disfrutamos de la fama de Félix Sánchez. 2012, 2013, 2014, 15, 16, 17, a mí nunca nadie me ha pedido un autógrafo por eso. Cuando Félix Sánchez sale a la calle, a él le piden el autógrafo. No a mí, porque soy dominicano. De manera, mis hermanos, que aunque él corrió en representación de nuestro país y todos celebramos sus victorias, hay un sentido muy personal en lo que él hizo. Pero con Cristo no fue así. Su victoria es nuestra. Su victoria es nuestra victoria. Absolutamente nuestra. Cuando Jesús se levantó de la tumba al tercer día, mis hermanos, todos los creyentes ganamos con Él. Y no una medalla de oro. Ganamos la plena aceptación de Dios el Padre. Como si fuéramos tan justos como Dios el Hijo. Mira, mi hermano, yo no sé, mi hermana, cómo fue tu vida antes de ser cristiano, cristiana. Para Dios tú nunca has roto un plato. La justicia de

transformará el cuerpo de la humillación nuestra para que sea semejante al cuerpo de la gloria suya, por el poder con el cual también puede sujetar así todas las cosas. Y mientras tanto, vivamos en el poder del Cristo resucitado, recordando que el pecado que todavía mora en nosotros ya dejó de ser nuestro rey y no puede dominarnos a su antojo. Mis hermanos, Cristo en la cruz venció al diablo, al pecado y al mundo porque Él resucitó. Y todos aquellos que hemos creído en Él somos más que vencedores por medio de aquel que nos amó. Es ese evangelio que ofrece una salvación tan grande, solo por Cristo, solo por gracia, solo por medio de la fe, el que nosotros debemos defender y proclamar en nuestras iglesias semana tras semana, sin cambiarlo, sin mezclarlo, sin reinterpretarlo y sin diluirlo. Porque es ese mensaje del evangelio el que nosotros encontramos a lo largo de toda la escritura, y es ese mensaje el que Dios ha prometido usar para salvar a los pecadores y para edificar a su iglesia. Pastores, no piensen que porque ya se convirtieron ya no necesitan el evangelio esas personas allí en su iglesia. Tú necesitas el evangelio, ellos necesitan el evangelio y van a necesitar el evangelio hasta que lleguen seguros a la presencia de Dios. Mis hermanos, no demos por sentado el evangelio, no demos por sentado el evangelio, porque si hay algo que el pecador necesita para ser salvo y el creyente para crecer en santidad, es escuchar el poderoso mensaje de que somos justificados únicamente por medio de la fe en la persona y la obra de nuestro precioso, bendito, glorioso Señor y Salvador Jesucristo. Decía Juan Calvino, y con esta cita concluyo: sin el evangelio todo es inútil y vano. Sin el evangelio no somos cristianos. Sin el evangelio toda riqueza es pobreza, toda la sabiduría es locura ante Dios, la fortaleza es debilidad y toda la justicia del hombre está bajo la condenación de Dios. Pero por el conocimiento del evangelio somos hechos hijos de Dios, hermanos de Jesucristo, conciudadanos de los, del reino de los cielos, herederos de Dios con Jesucristo, por quien los pobres se hacen ricos, los fuertes se hacen débiles, los simples se hacen sabios, los pecadores son justificados, los desolados son consolados, los inseguros son asegurados y los esclavos son libertados. El evangelio es palabra de vida. Gloria al Señor. Vamos a orar. Padre, nosotros queremos darte gracias por habernos dado en esta tarde la oportunidad de predicar una vez más tu palabra. Gracias, oh Señor, por darle el privilegio a hombres comunes y corrientes, pecadores salvados por Cristo a través de ese mismo evangelio, poder predicar ese evangelio a otros. Alabado sea tu nombre, Señor. Glorias sean dadas únicamente a ti. Ayúdanos a ser fieles mientras seguimos proclamando con fidelidad este mensaje de salvación, cuyo centro es Cristo y este crucificado y resucitado para nuestra justificación. Gracias, oh bendito Rey, por nuestro bendito Salvador, en cuyo nombre pedimos estas cosas. Amén.

Hace ya unos 50 años, un francés llamado Philippe Petit llegó a ser muy popular en todo el mundo por sus habilidades como equilibrista. Para muchos, los equilibristas, los funambulistas, traen a su mente recuerdos de una época en la que los circos pasaban por los pueblos y las ciudades, y allí los habilidosos tropecistas nos deleitaban, aunque no todos eran tan habilidosos, ¿verdad? A veces se caían, el domador salía corriendo del león porque le perseguía. Nada que ver con las habilidades de este hombre. Causó sensación en los años 70 porque, entre otras cosas, era capaz de caminar a 400 metros de altura sobre una fina cuerda suspendida entre rascacielos. Y en una de sus más memorables actuaciones en pleno centro de Nueva York, estuvo sentado en esa cuerda por una hora de duración, a 400 metros de altura. Atravesamos tiempos complejos. Después de 2 años de crisis global, ahora el planeta mira con expectación a una guerra y observa rumores de guerra, inestabilidad económica, futuro incierto, trabajos frágiles, gobernantes ineficaces, en un mundo que sigue siendo un lugar caído, donde el príncipe de las tinieblas opera en los hijos de desobediencia. Y nosotros mismos seguimos luchando con nuestro pecado. Peleamos, batallamos con nuestras propias inclinaciones. Y no somos los únicos. Vivimos rodeados por personas que no solo no confían en el Evangelio, sino que lo rechazan abiertamente. Y de manera creciente rechazan también a aquellos que profesan fe en Cristo. Y en ocasiones uno puede llegar a pensar de sí mismo como un equilibrista que trata de mantenerse en pie en esa fina línea que se mueve y que oscila constantemente de un lugar al otro. Y la pregunta en estos momentos en los que nos toca vivir es la siguiente: ¿cómo vamos a mantenernos en pie? El Salmo 11:3 nos plantea esta misma cuestión. Si los fundamentos son destruidos, ¿qué puede hacer el justo? En tiempos de incertidumbres, en tiempos de noticias falsas y opiniones sesgadas, estamos muy necesitados de certezas. Certezas sobre las que construir nuestro presente y afianzar nuestro futuro. Y la palabra de Dios se presenta a sí misma como la palabra más segura. Suficiente, inalterable, siempre pertinente, siempre adecuada. El cristiano encuentra en ella guía y luz, dirección, vigor, aliento, esperanza. No necesitamos nada más, pero tampoco nada menos. Y en esta mañana quisiera invitarles a abrir sus Biblias en Hebreos capítulo 12, versículo 3, porque aquí encontramos dos elementos que nos ayudarán a perseverar en medio de un mundo hostil como el que estamos viviendo. Dice Hebreos 12, versículo 3, «Considerad, pues, a aquel que soportó tal hostilidad de los pecadores contra sí mismo, para que no os canséis ni os desaniméis en vuestro corazón». Dos elementos en este pasaje que nos ayudarán si lo que queremos es progresar y no resbalar en medio de nuestro transitar en esta tierra. En este capítulo 12, el autor de la Epístola a los Hebreos nos presenta la vida cristiana como una carrera. Una carrera en la que no competimos con el que está al lado, pero sin embargo exige todo de nosotros. Aunque el objetivo final no viene marcado por nosotros, sino por Dios mismo, el promotor de la carrera. Aquel que nos ha permitido iniciar el recorrido, el mismo que nos ha prometido acompañarnos hasta la meta, el mismo que nos advierte de algunas dificultades.
porque esta es una carrera larga. No es suficiente con vestirse con unas zapatillas y tener buen ánimo en la mañana y salir a la calle y transitar más o menos por el camino. Es una carrera tan larga como la vida de cada uno. Y cada uno de los días en los que estamos aquí supone un gran reto para nosotros. Y en este capítulo 12 en particular, el autor va a poner delante de nosotros algunos retos, algunos peligros, algunas amenazas que todos los corredores han de afrontar. Desafíos que, por un lado, entrarían dentro de la categoría de lo que llamaríamos retos individuales, privados. Fíjate lo que dice el versículo 1 de este capítulo 12. Por tanto, puesto que tenemos en derredor nuestro tan gran nube de testigos, despojémonos también de todo peso y del pecado que tan fácilmente nos envuelve. Y corramos con paciencia la carrera que tenemos por delante. En un sentido, después de haber vivido inmersos en un sistema sacrificial como era el judío, para muchos de ellos resultaba verdaderamente asombroso pensar que solamente en base a los méritos de Cristo uno podría tener una relación personal y privada con Dios. Su judaísmo era muy costumbrista, lleno de florituras y ornamentos, saturado de formas, de liturgias, de rituales. Y por eso cuando observaban este cristianismo incipiente pensaban, bueno, aquí hay que hacer algo más. Es imposible que simplemente confiando en Cristo nosotros podamos alcanzar la vida eterna y el perdón de nuestros pecados. Y eso suponía una lucha real para esa iglesia del primer siglo, particularmente para los lectores de esta carta. Debían tomar una decisión, descansar en la gracia de Dios o seguir atados a sus propios ritos. Ese es el peso en mayor parte al que se refiere el autor aquí. Pero también habla de un pecado enredador, como esas plantas que cuando uno camina por el campo se le enganchan en las piernas y no le abandonan porque tienen pequeños pinchos que se encargan de clavarse y de no dejarnos ir. Para ellos en particular, ese pecado enredador tenía que ver con la desconfianza, con las pruebas, con las luchas en medio de esa situación de adversidad. La tentación era real, era poderosa, era potente para aquellos que en un momento determinado venían a desconfiar, a dudar, a no hallar respuesta a ciertas preguntas. De manera que el autor les va a exhortar y les va a animar a poner su vista no en lo que humanamente pueden ver, sino en la persona de Cristo. Y dice el versículo 2, puesto los ojos en Jesús, el autor y consumador de la fe, quien por el gozo puesto delante de él soportó la cruz, menospreciando la vergüenza, y se ha sentado a la diestra del trono de Dios. Y es que finalmente el cristiano encuentra en Cristo la perspectiva, el ánimo, la motivación, el ejemplo y la garantía de su fe para perseverar. Pero comenzando en el versículo 3, a continuación, el autor va a pasar a advertir de otras amenazas, ya no internas, no con el peso que cada uno se ha impuesto, ni con el pecado con el que cada uno lucha, sino más bien externas. Tienen que ver con desafíos que entran dentro de la categoría de lo que podemos llamar relacional. Ya no se trata de lo que sucede en el corazón de cada uno, sino que tiene que ver cómo maneja cada creyente su relación con el mundo exterior. De manera que en el versículo 3, el que nos ocupa en esta mañana, se hablará de cómo manejamos las relaciones con los inconversos, especialmente con aquellos que son hostiles. En los versículos del 4 al 11 se hablará de la relación con Dios y del 12 al 17 de la relación con otros creyentes. Pero en esta mañana nos centraremos solamente en este versículo
3. Y sin duda esto es importante, porque cómo asimilamos o cómo manejamos nuestra relación con el mundo que nos rodea puede llegar a frenar, puede llegar a ralentizar, puede llegar a dificultar nuestro caminar como creyentes en Cristo. Y es por eso que aquí recibimos esta exhortación. Pero al acercarnos al texto nos damos cuenta de que la perseverancia para el cristiano, tanto en su experiencia interna como en sus relaciones con los demás, es exactamente la misma. Y eso nos lleva al primero de los elementos que vamos a estar observando en esta mañana, y podríamos llamarlo el mandato del creyente. Versículo 3 de Hebreos 12. El mandato del creyente. Fíjate cómo comienza el texto. Dice, considerad. Considerad. Este es un término muy poco común en el original. De hecho, es resultado de la unión de varias palabras y solamente se utiliza aquí en todo el Nuevo Testamento, pero contiene un significado muy específico, muy concreto, muy particular. Tiene que ver con llevar a cabo un acto de contemplación, pero no cualquier tipo de contemplación. A veces las personas van a los museos y uno parece que está viendo una carrera por llegar al siguiente cuadro, en lugar de pararse y de apreciar la habilidad del pintor que ha producido esa obra de arte. En ciertos museos tienen obras muy famosas y todo el mundo quiere ver la Mona Lisa, ¿verdad? Y al lado hay cuadros inmensos, pero ahí están todos con sus cámaras. Bueno, ahora no sé si se pueden sacar fotos, pero no importa. Todo el mundo pendiente de ese cuadro y una vez que lo ha visto, chequea y a lo siguiente. No hablamos de esa clase de contemplación. Lo que tenemos delante es una reflexión cuidadosa. La idea es la de un contable que está prestando atención a todos los números, porque hay que cuadrar los números. Y para ello va a realizar un cálculo meticuloso, preciso, no más o menos cercano, sino absolutamente bien definido. Y es por eso que después de la primera cifra completa pone una coma y sigue con los decimales. La cifra debe quedar bien definida. Esta es la idea aquí de considerar. Y no se trata de una sugerencia, no es una propuesta, no es nada menos que un imperativo, un mandato, un mandamiento, es una orden. Y eso significa que no obedecer sería pecaminoso. Muchas veces tenemos esta idea en nuestra cabeza de que los mandamientos en la Escritura empiezan con un no. Nos vamos a Éxodo 20, los 10 mandamientos, y muchos de ellos, ¿verdad?, empiezan con un no. Pero en la Escritura no solamente se nos previene de hacer ciertas cosas, sino que se nos exhorta a hacer otras. Y en este caso se nos está animando a tomar un camino muy definido, y es el de fijar nuestra mirada en Cristo. Pero qué contraste tan enorme nos encontramos aquí, porque si el capítulo 12 comienza con un llamado a correr, a participar en una carrera, ahora se nos insiste en que debemos detenernos, frenar el curso de nuestra vida con todo lo que ello supone y la inercia que nos acompaña, y no para entregarnos a la inactividad, sino para adentrarnos en la consideración, en la meditación de la persona de Cristo. Y sin duda eso supone romper con nuestra tendencia habitual, porque si no fuera así, el texto no tendría que exhortarnos a que lo hagamos, no se tendría que ordenar que ocupemos nuestra mente y corazón en Cristo. Esto demanda tiempo, demanda interés, demanda esfuerzo por nuestra parte. Y sin duda es complicado porque vivimos en un mundo en el que solamente hace falta apretar un botón para que las cosas sucedan. Por eso, probablemente cualquier mandamiento resultaría más sencillo que este. Porque eso de considerar, de meditar, de perseverar,
está pasado de moda. Nos gusta que las cosas sucedan rápido y sin esfuerzo. Y si además podemos estar realizando varias tareas al mismo tiempo, mejor. De hecho, ese afán por hacer se ha defendido en muchas congregaciones supuestamente cristianas. Y algunos entienden que el crecer está ligado al hacer. Durante años se ha criticado a los que llegaban a la iglesia y se sentaban en el banco, en lugar de ver eso como una oportunidad de instruirles, de enseñarles, de prepararles. Para eso estamos aquí, no para que cada uno presente sus habilidades. Esto no es un talent show. Para algunos no importa lo que hagas, lo que importa es que lo hagas. Y mientras estás haciendo algo, entonces tu vida cristiana está bien. ¡Qué idea tan confusa, tan errónea de lo que es progresar en Cristo! Por supuesto que somos llamados al servicio y por supuesto que por sus frutos los conoceréis. Pero parte de ese fruto es precisamente este, sentarse a los pies de aquel que ha dicho: alejados de mí, nada podéis hacer. El autor está diciendo que si queremos mantenernos en pie, antes que nada debemos detenernos. Detenernos para pensar, detenernos para meditar, no en nuestras propias ideas y nuestras propias intuiciones. Debemos detenernos para estudiar a la persona de Cristo de manera precisa y exhaustiva. Fue el puritano John Owen quien escribió lo siguiente: ¿cómo podemos decir que amamos a Cristo y valoramos lo espiritual si no dedicamos tiempo a meditar en ello? Lo que está, dice Owen, verdaderamente en tu corazón, estará también en tus pensamientos. Así es. Todo creyente genuino está siendo progresivamente conformado a la imagen de Cristo. Y todo creyente genuino está siendo preparado progresivamente para pasar una eternidad con Cristo. Por eso la Escritura nos advierte de que un cristianismo en el que Cristo no es central no puede ser cristianismo. Una iglesia en la que Cristo no es central no puede ser una iglesia. Un creyente para quien Cristo no es primordial podrá ser creyente, pero no cristiano. De hecho, Pablo, en el capítulo 3 de su epístola a los Colosenses, llega a decir que la vitalidad espiritual viene dada por el lugar que Cristo ocupa en la vida del pueblo de Dios. Y ahí, en el versículo 16, dice que la palabra de Cristo habite en abundancia en vosotros, con toda sabiduría, enseñándoos y amonestándoos unos a otros con salmos, himnos y canciones espirituales, cantando a Dios con acción de gracias en vuestros corazones. Y normalmente, cuando citamos este texto, nos detenemos ahí. Es que la memoria es lo que tiene, ¿verdad? No somos capaces de retener mucho. Pero si seguimos leyendo, el versículo 17 dice: y todo lo que hacéis, de palabra o de hecho, hacedlo todo en el nombre de Jesús, dando gracias por medio de Él a Dios el Padre. Todo lo que hacemos ha de pasar por el filtro de la persona de Cristo. Hemos de considerarle a Él antes de dar ningún paso, aun de proponer en nuestra mente cualquier pensamiento. En esos versículos el apóstol destaca la prioridad de la palabra de Cristo, pero también la prioridad de la persona de Cristo. Es un gozo tremendo para mí y para otros estar aquí en este lugar. Hemos pasado 2 años sin apenas viajar, sin ir a lugares, sin visitar. Un tiempo inusual en casa. Y no todos han usado igual ese tiempo. Algunos han aprovechado para retomar pasatiempos olvidados. Otros han descubierto que estaban casados. Han reconocido allí en la casa a su esposa. La esposa no ha reconocido a ese hombre que estaba allí. Había cambiado mucho desde la última vez. Hay quienes han organizado sus casas.
algunas reformitas, limpiar el garaje, el trastero. Pero ¿cuánto hemos crecido en el conocimiento de Cristo? El uso de Internet se ha disparado. Las suscripciones a redes sociales y plataformas de entretenimiento se han multiplicado. Pero ¿cuánto hemos crecido en el conocimiento de Cristo? Las aguas del movimiento evangélico contemporáneo progresan en programas, en influencia, avanzan en medios, en extensión, pero son cada vez menos profundas. El entretenimiento prima sobre la reflexión y el continente es más importante que el contenido. Se habla mucho de victoria, pero muy poco de batalla. Mucho de éxito, muy poco de recogimiento. Mucho de ti, de mí o de aquel otro, pero muy poco de Cristo. Y esa ausencia de meditación en la persona de Jesucristo, por supuesto, se percibe en las canciones que se cantan y en los mensajes que se lanzan y en los vídeos que se promueven. ¿Estamos creciendo en el conocimiento de Cristo? Porque solamente Él es el mediador entre Dios y los hombres. Solamente Él es el autor y el consumador de la fe. Solamente Él sostiene el universo con la palabra de su poder. Solamente Él es el resucitado, el salvador, el perfeccionador, el redentor y el guardador, nuestra esperanza y nuestro gozo, el Rey de la gloria. ¿Estamos creciendo en el conocimiento de este Cristo? Porque déjame que te recuerde que es a eso a lo que hemos sido llamados. Pero el texto matiza y dice, considerad, claro que sí, al que soportó, o también al que perseveró. Y en el capítulo 3 de este libro de Hebreos, en el versículo de 1, ya el autor nos llamaba, nos animaba, nos exhortaba a considerar a Cristo en toda su grandeza, a meditar en Él como ese gran arquitecto, como ese gran iniciador de una fe que, por supuesto, supera lo que Moisés pudo haber enseñado o a que cualquier otra religiosa pudo haber planteado. Y ahí en el versículo 1 del capítulo 3 dice, por tanto, hermanos santos, participantes del llamamiento celestial, considerad a Jesús, el apóstol y sumo sacerdote de nuestra fe. Pero, sin embargo, volviendo a nuestro pasaje en el capítulo 12, versículo 3, el autor va a dirigir nuestra atención en torno a otra faceta muy distinta de la persona de Jesús. Se va a dirigir hacia el Hijo de Dios, pero hacia el Hijo de Dios como aquel que se mantuvo firme ante la oposición. Y algunas versiones dicen hostilidad de pecadores, otras, sin embargo, apuntan contradicción de pecadores. ¿Con qué nos quedamos? ¿Cuál de las dos es la buena? Bueno, en un sentido podemos pensar en hostilidad, porque el autor aquí se está refiriendo al rechazo de la persona de Cristo. Y este es un tema capital en el Nuevo Testamento. Al punto que, en efecto, cada vez que celebramos lo que llamamos Santa Cena, estamos recordando el rechazo de la persona de Cristo. Tal fue el rechazo, tal fue su padecimiento, tal fue su sufrimiento que terminó crucificado en la cruz del Calvario. Pero esa hostilidad para con Jesucristo comienza mucho tiempo antes aún de las burlas que recibió, de las descalificaciones que enfrentó, mucho tiempo antes que su nacimiento. Porque la historia de la humanidad está marcada por un ser que a todas horas incansablemente trata de frenar los propósitos de Dios. Desde que sus oídos escucharon la promesa de un Dios que prometía una simiente que acabaría con la serpiente, Satanás no se ha detenido ni un momento en su propósito de acabar con esa simiente y con aquellos que son salvos por medio de ella. Al leer las Escrituras, observamos las trabas, las argucias, las dificultades para que la encarnación del Hijo tenga lugar. Y cuando el momento se acerca, esa presión se agudiza todavía más.
el censo, la matanza de los niños, la huida a Egipto, aún sus propios hermanos de raza, pero también sus propios hermanos de sangre se opondrán a aquel nacido rey. Finalmente sabemos lo que sucederá, y no solo las multitudes, sino también los expertos en la escritura, los escribas y los fariseos propiciarán y empujarán a las autoridades romanas para que ese Jesús fuese literalmente borrado del mapa. Aquel de quien se dice en este libro que vivió una vida perfecta, que vivió una vida sin pecado, fue tratado como el mayor de los pecadores. Jesús muere crucificado como un terrorista, como un criminal, como un insurrecto, ajusticiado como un asesino. La vida de Cristo, sin duda, aquí en la tierra, estuvo marcada por la hostilidad de los pecadores contra sí mismo. Y al mismo tiempo esto es una gran contradicción, porque el amigo de pecadores es rechazado por los pecadores. El único que ha venido a buscar y a salvar a los perdidos es repudiado por todos. Aquel que ha entendido y se ha humillado y ha visto la condición de los perdidos y caídos fue rechazado por todos. El único que se ha preocupado genuinamente por el hombre caído. El inocente que se dio a sí mismo como rescate por muchos es rechazado por todos. Hasta el punto que el que le entrega es uno de los 12. Hasta el punto que los otros 11 lo abandonan en aquella fatídica noche. El versículo 4. Clarifica que esta hostilidad, que esta oposición lo llevará hasta derramar sangre. El texto es claro. Es a este Cristo a quien nosotros debemos considerar. Si queremos mantenernos en pie, necesitamos considerar al Cristo sufriente. Pero uno puede preguntarse, ¿cuál será el beneficio de considerar a este sufriente? ¿De qué manera voy a aprovechar y a prosperar y a perseverar yo observando las debilidades que Cristo tuvo que experimentar en su carne? Eso nos lleva al segundo elemento, y gracias a Dios que el versículo no terminó ahí. Y podríamos llamarlo la motivación del creyente. Versículo 3, vamos a leerlo desde un principio. Dice ahí, considerad pues aquel que soportó tal hostilidad de los pecadores contra sí mismo, para que no os canséis ni os desaniméis en vuestro corazón. Tengo una buena noticia. No sé qué hora es exactamente, mi reloj todavía sigue con un horario erróneo. Pero en este momento todavía hay predicadores que hablan de Jesús. Digo que es una buena noticia porque cada vez son menos. Sin embargo, la mayoría lo hacen siempre destacando algunas facetas de su persona. No todo. Particularmente nos hablan de aquellas realidades que son agradables, que son interesantes para la audiencia, pero pocos son los que se refieren a esta realidad de un Cristo sufriente. Hace un tiempo tuve una conversación con un pastor con un ministerio amplio. Ha viajado a distintos países para predicar, es reconocido en su ámbito. Pero esta persona me confesaba que se sentía incómoda hablando de la sangre de Cristo. ¡Qué tragedia! ¡Qué desastre! Claro que es desagradable hablar de sangre y de muerte. Incluso repulsivo, pero yo me pregunto, ¿cuándo no lo ha sido? ¿Qué dice 1 Corintios 1 y 2? Y sin embargo, Pablo termina diciendo, nosotros predicamos a Cristo y a este crucificado. Y es que la perspectiva bíblica es totalmente distinta. Claro que la muerte de Cristo es humillante. Claro que la sangre de Cristo es escandalosa y podemos decir hasta obscena, el Hijo de Dios clavado en la cruz de un calvario.
Pero lo peor que le sucedió a Cristo aquí en la tierra es lo mejor que nos ha sucedido a nosotros. Dice la Escritura que por sus heridas fuimos nosotros sanados. ¿Cómo no vamos a hablar de ello? ¿Cómo no vamos a hablar de aquel que portó en él el pecado de todos los suyos? ¿Cómo no vamos a hablar de aquel que para que nosotros fuésemos revestidos con un manto de justicia tuvo que ser cargado con la multitud de todos nuestros pecados? ¿Cómo no vamos a hablar de aquel que sufrió en él la ira, el castigo y el desprecio de Dios en aquella cruz, cuando era nosotros a quien nos pertenecía? En este texto, el autor mismo nos va a clarificar el valor incomparable, insustituible, de considerar a este Cristo sufriente. Y fíjate por qué hay una combinación de palabras en el versículo de 3. ¿Para qué? Y con este para qué, el autor de Hebreos nos va a explicar la razón por la que debemos considerar a Cristo, y en particular a este Cristo sufriente. Y esta es la razón, esta es la motivación. La Reina Valera dice, ¿para qué? Vuestro ánimo no se canse hasta desmayar. La Biblia de las Américas traduce, para que no os canséis ni os desaniméis en vuestro corazón. No descubro nada nuevo si les digo que todo ser humano tiene un alto concepto de sí mismo. Tanto como para pensar que el mundo comienza con uno y termina con uno. Tanto como para imaginar que mis problemas son los más grandes y no encuentran parangón en el universo. Es posible que te hayan disparado y te estés desangrando, y sin embargo, si lo tratas de explicar a alguien y te dice, ay, es que me duele la uña del pie. Y tú dices, pero si solo es una uña. Y él te dice, pero es mi uña. Todos nuestros problemas nos parecen tan importantes, tan graves, tan serios. Y a veces perdemos perspectiva de la realidad. Los lectores de esta carta se encontraban en una situación límite. Estaban siendo perseguidos por las autoridades. Eran castigados en las plazas públicas. Eran mutilados en las celebraciones paganas. Eran ejecutados como celebración popular. A veces los tomaban como antorchas humanas. A veces eran devorados por las fieras, a veces fueron atravesados con lanzas, a veces simplemente usados como juguetes para los gladiadores. A que ya no te duele tu uña. Estaban siendo rechazados por sus familias. Y eso no solamente les suponía una pérdida de estatus, también una pérdida de beneficios como podían ser la herencia para cada uno. O sea que no estaba en juego simplemente su vida hoy, también la de sus hijos y las generaciones por venir. Vagaban por este mundo desanimados, llenos de problemas, sin trabajo, sin ingresos, sin familia, sin futuro. Y humanamente hablando, reconocemos que debía ser muy difícil vivir así. Y muchos de ellos que habían declarado seguir a Cristo, cuando las dificultades vinieron, probaron que nunca habían sido de él. Y terminaron por abandonar una fe que nunca fue suya. Por eso el autor de Hebreos dice, para que vuestra alma no desmaye, no llegando a desanimarse. Y esta expresión se utilizaba para hablar de aquellos atletas que ponían todo su esfuerzo durante su ejercicio físico y sin embargo, una vez que llegaban a la meta por el cansancio, colapsaban y terminaban rendidos en el suelo. Pero aquí encontramos un matiz importante. Y es que la palabra de Dios confirma que todos los que son de Él terminarán la carrera. Sin embargo, no podemos permitirnos el lujo de detenernos antes de tiempo. No podemos retirarnos, no podemos dejar de avanzar, porque si lo hiciéramos expondríamos que realmente nunca fuimos suyos. Y eso, precisamente eso, es lo que el autor quiere evitar a sus lectores. Y me van a permitir que haga un pequeño paréntesis aquí.
Porque vivimos en un mundo en el que las pruebas y el sufrimiento son vistas como el peor enemigo de nuestras aspiraciones. A la gente le encanta hablar del estado de bienestar, pero no hay nada tan perverso para algunos como el sentirse agraviados. Agraviados por cuestión de raza, por cuestión de estatus, por cuestión de condición social, por cuestión de enfermedad, por cuestión de rechazo, por cuestión de problemas económicos, por cuestión de que las cosas no salen como a mí me gustaría. No se concibe nada tan horrendo hoy ni tan injusto como ver interrumpidos los planes de uno. Al punto que nunca ha habido tantas personas en la historia que se hayan quitado su propia vida. Déjenme que les dé un dato. La segunda causa de muerte entre jóvenes en España, después de los accidentes de tráfico, ya es el suicidio. Esta misma semana escuchábamos acerca de un atleta de éxito en una universidad muy prestigiosa en los Estados Unidos, que teniendo todo de cara, viviendo la vida de color de rosas, siendo admirada por la gran mayoría de las que lo conocían, terminó también con su vida. Y lo hizo porque tuvo un pequeño problema en el campus y no supo manejarlo. Se sintió superada esta persona y decidió terminar ahí. Es interesante que al mismo tiempo que los índices de suicidios suben, los países aprueban leyes de eutanasia. Cada vez hay más personas dispuestas a morir antes que a sufrir. La consigna es clara: huir de la aflicción como sea, escapar del sufrimiento al precio que sea, aunque ese precio sea el precio de tu propia vida. Tremenda realidad. Y sin embargo, parte de la verdad que se expone en este capítulo 12 de la Epístola a los Hebreos es precisamente esta. Las pruebas, el sufrimiento, la aflicción son una realidad. Y de manera particular, son parte de la experiencia del cristiano. Al contrario de lo que muchos piensan hoy, no son accidentes. No se trata de un error de fábrica que podemos devolver al fabricante. La Biblia nos recuerda que nada de lo que nos sucede está fuera de lo que Dios ha previsto para nosotros. Él es Señor sobre toda situación, sobre toda decisión, y su voluntad es siempre buena, agradable y perfecta. De manera particular, a lo largo de este libro de Hebreos, aprendemos varias cosas sobre la aflicción y sin duda no tenemos tiempo de pararnos demasiado, pero me van a permitir que las mencione algunas de estas ventajas. Porque Dios va a usar la aflicción y el sufrimiento como un instrumento para trabajar en nuestra vida y en nuestro corazón. La aflicción confirma nuestra profesión. La aflicción moldea nuestro carácter. La aflicción revela nuestros intereses. La aflicción corrige nuestras fallas, y de eso nos va a hablar en los versículos 5, 6 y 7 en adelante. La aflicción afianza nuestra dependencia de Dios. La aflicción nos mantiene en guardia porque velamos y oramos. Y finalmente, la aflicción nos recuerda nuestra aspiración, que es estar con Cristo, lo cual es mucho mejor que estar con usted. Conmigo también. Yo quiero estar con Cristo. ¿Dónde mejor que con Él? Y cuando sufrimos, somos recordados de estas verdades constantemente. De manera que como creyentes no perseguimos el sufrimiento, no buscamos experimentar dolor, no disfrutamos el rechazo, tampoco la oposición. Pero cuando llega, no lo desaprovechamos. Hermanos, ¿quién nos diera temer al pecado tanto como algunos temen la aflicción? Como esa espada que solo será efectiva si es pasada por el fuego. Como esa espada que solamente será útil si primero no es martillerada una y otra vez
hasta que su filo es adecuado para la función con la que está siendo construida. Así deberíamos ser nosotros cuando experimentamos aflicción. La mano de Dios no es nunca tan perceptible como cuando atravesamos el valle de sombra de muerte. Y su presencia no es nunca tan agradable como cuando nos hallamos en la más profunda oscuridad. Ya sean pruebas, ya sea disciplina, Dios dirige toda circunstancia en la vida de sus hijos para nuestro bien. Y la propia experiencia de Cristo disipa cualquier duda al respecto. No puede existir un buen sermón sin citar a Spurgeon. A lo mejor no ha valido la pena haber escuchado hasta ese momento, pero cuando dice su nombre, los ojos se elevan. Así que, si esta cita sirve para arreglar lo demás, nos conformamos. Algunos discuten que realmente fue suya, pero pensemos que fue suya para ayudar. Él escribió, o alguien escribió, si Cristo vistió una corona de espinas, ¿por qué debería yo pensar que llevaré una de rosas? Hermanos, el cristianismo es cruz antes que corona. Es renuncia antes que reconocimiento. Es paciencia y privación antes que proveer para los deseos de la carne. Es morir a este mundo y vivir en Cristo y para Cristo, ahora y por siempre. Pero mientras llega ese día, en el trabajo, en los estudios, en nuestras relaciones personales, familiares, la aflicción va a formar parte de la realidad. Particularmente si somos de Él, porque si realmente somos de Él, nos encontramos en territorio hostil. Si nuestra visión de la realidad es la que Cristo tuvo, nuestra recepción en la realidad será la que Cristo obtuvo. Por eso el considerar, el meditar en la persona y en la obra de Cristo resulta de vital importancia para el cristiano. Y cómo respondemos a las aflicciones realmente desvelará quiénes somos. Este texto es un bálsamo para el corazón y nos recuerda que Dios derrama de su poder y su fuerza cuando nuestros ojos están puestos en la persona de Cristo. ¿Para qué considerar a Cristo? Para que podamos perseverar como Él lo hizo. Como aquellos israelitas que en medio del desierto caían enfermos y morían, y sin embargo fijaban su vista en aquella serpiente. Nosotros hemos de fijar la nuestra en la persona de Cristo. Como aquel Pedro tan reacio al sufrimiento, que terminará escuchando, mejor dicho, escribiendo las palabras que se nos leían en esta mañana, animándonos a perseverar en el sufrimiento, igual que él, en medio de la tempestad. No dudemos en poner nuestra vista en Cristo y no nos atrevamos a retirarla de él. Porque, sin duda, igual que él, terminaremos en el fondo del mar si actuamos de otro modo. Podríamos considerar a Cristo como ese gran Señor que es, como ese Hijo del Dios Altísimo, como aquel en cuyos hombros reposa la plenitud de la Deidad, aquel quien ha existido desde el siglo y hasta el siglo, cuya grandeza no encuentra igual en todo el universo. Cristo nunca ha sido menos de lo que siempre ha sido, ni podrá ser más de lo que ya es. Pero si Él no hubiera muerto en la cruz, nosotros seguiríamos muertos en nuestros delitos y pecados. La majestad del Hijo es inherente a su persona. No tiene que hacer nada para demostrar su potencial. Pero si Cristo no hubiera derramado su sangre en aquella cruz, nosotros seríamos presa fácil para el enemigo. La condena y la ira de Dios pesarían todavía sobre nuestras cabezas y nuestra alma nunca hallaría reposo. Y sin embargo, la Escritura nos enseña que hubo un Cordero sin mancha, puro, perfecto,
preparado por Dios antes de la fundación del mundo, quien a su tiempo se internó en esta realidad material en la que nos encontramos nosotros y lo hizo con una compasión desconocida para salvar a los que en ese momento todavía eran enemigos de Dios y hacer de ellos hijos del Dios Altísimo. Hace 3 siglos que vivió en este mundo y visitó este país un hombre extraordinariamente dotado para la música. Se calcula que a lo largo de su vida llegó a escribir un total de 6.000 himnos. Y si contamos solamente desde el momento de su conversión al momento de su fallecimiento, se calcula, haríamos las cuentas, de que escribía 2 himnos por semana durante 40 años, sin descanso, sin vacaciones. No sé cómo de grande es el himnario que maneja nuestro querido hermano Manny, pero no tiene 6.000 himnos. Entre todos estos, Charles Wesley, así era su nombre, escribió uno que todavía en algunas iglesias bendecidas de verdad cantamos. No sé si por aquí lo harán o no. Déjenme que les cite una de las estrofas. ¿Cómo en su sangre pudo haber tanta ventura para mí? Si yo sus penas agravé y de su muerte causa fui. ¡Ay, maravilla, cuál su amor! Morir por mí con tal dolor. Todo en Cristo nos bendice. Pero el gran mensaje del Evangelio es que por su sangre nuestros pecados han sido borrados. Han sido lavados. Y en su muerte, los que estábamos muertos, hemos sido vivificados. Cristo es nuestro ejemplo en medio de las dificultades, pero sobre todas las cosas, Cristo es nuestra garantía en medio de las dificultades. Aquel que perseveró ante la hostilidad, aquel que soportó la oposición de fuerzas visibles e invisibles, lo hizo para ganar nuestra salvación. Y ese mismo espíritu en el que Cristo se apoyó es el mismo que opera también en nosotros hoy para nuestra preservación. Esos mismos recursos a los que Cristo recurrió son los mismos que están a tu disposición y a la mía si somos de Él. Gloria a Dios por ello. Para muchos hablar de George Mueller es hablar de esos lugares donde tantos niños fueron curados, cuidados, instruidos. Este hombre polifacético vivió hasta los 94 años de edad, la mayoría de esos años en Inglaterra, pero pocos saben que cuando era un inconverso era un borracho y un ladrón. De hecho, llegó a estar en la cárcel, pero todo cambió cuando el Señor lo salvó. Y sin duda ha pasado a la historia por ser pastor, predicador, por fundar orfanatos donde más de 10.000 niños estuvieron acogidos, por iniciar más de 100 escuelas donde hasta más de 120.000 estudiantes pasaron a lo largo de los años, por viajar por 4 continentes distintos. ¡Hombre excepcional! Pero me llama poderosamente la atención comprobar que para este Mueller su prioridad no estaba en las ocupaciones públicas, que fueron muchas, sino en su meditación privada. La comunión con Dios era una prioridad para él, al punto de sentirse totalmente incapaz si no dedicaba un tiempo diario e intencional a orar y meditar en Cristo. Él mismo escribió lo siguiente: esto creo firmemente, que nadie espere mucho bien como resultado de su entrega, o incluso por simplemente tener una buena doctrina, si no se entrega mucho a la oración y a la meditación de Cristo. Podemos llegar a pensar que Dios está más interesado en lo que hacemos que en lo que somos, pero son 2 cosas distintas. Aquel que se entregó a sí mismo en una cruz para que fuéramos reconciliados con Dios, no se conforma con que hagamos más o menos cosas.
Todo en Cristo nos bendice, pero no esperes obtener mucho si tu corazón está lejos del suyo. Experimentamos plenitud cuando alabamos su nombre, cuando trabajamos en su nombre, pero sobre todo cuando perseveramos en su nombre. Y si queremos permanecer firmes, necesitamos saturarnos de Él. Necesitamos considerar a aquel que soportó tal contradicción de pecadores contra sí mismos para que no nos desanimemos, para que no nos cansemos, para que nuestro corazón sea guardado. En medio de las luchas, en medio de las pruebas, en medio de los sinsabores que este mundo nos provoca, ¿cómo vas a mantenerte en pie? Gracias a Dios por los que nos presiden. Gracias a Dios por su iglesia. Gracias a Dios por las conferencias. Pero finalmente el creyente se aferra a Cristo. Es en Él en quien espera. Es en su poder en quien camina. Es en su fuerza en quien actúa. Es por su amor que sirve también a otros. Es por la expectativa de un día en su presencia que seguimos firmes y adelantes. Que esta sea una realidad para todos nosotros. Vamos a orar. Señor, qué indignos somos. Y qué maravilloso es tu

de un Cristo brillante y precioso. Cautive todo lo que somos y no haya en nosotros más deseo que vivir en Cristo, proclamar a Cristo y obedecer a Cristo. Oramos esto en el nombre de Jesús, nuestro Salvador. Amén.

Estamos en medio de un estudio de la carta de Pablo a Tito. Tito, un hombre más joven que Pablo,

ha recibido la tarea del ministerio en la isla de Creta, se han establecido iglesias ahí, pero tienen grandes necesidades. Necesitan liderazgo espiritual, necesitan madurez espiritual en la congregación, y entonces Tito ha recibido la tarea de trabajar con ese fin en mente, como el versículo 5 del capítulo 1 dice, para corregir lo deficiente y establecer ancianos en cada ciudad. Para fortalecer la mano de Tito, para alentarlo en la tarea, el apóstol Pablo le escribe esta carta. Y esta carta no solo tiene a Tito en mente, sino también para las congregaciones, para que entiendan por qué Tito está haciendo lo que está haciendo. Si ha estado con nosotros, recordará que el capítulo 1 trata con el liderazgo de la iglesia. Obviamente la iglesia tiene que estar en orden con respecto a sus líderes. Hay detalles presentados cuidadosamente para saber qué tipo de hombres y sus deberes, aquellos que deben ser los pastores de ancianos. Al entrar entonces al capítulo 2, el enfoque cambia de los pastores a la congregación, de los ancianos al resto de la gente, del liderazgo a los laicos. Y el capítulo 2 tiene que ver con la virtud de una iglesia sana. La virtud de una iglesia sana. Encontraremos aquí instrucciones muy específicas, muy directas, que se presentan a todo segmento de la iglesia para que la iglesia pueda ser saludable. Entonces, es una sección muy práctica de las Escrituras. Y usted sabe, creo yo, como también yo sé, que el Señor está preocupado por la salud de su cuerpo, la iglesia. Vivimos en una época en la que la gente está preocupada de manera fanática por sus cuerpos físicos, y debemos entender que el Señor está mucho más preocupado por su cuerpo espiritual. Y eso es realmente lo que está detrás de este capítulo. El Señor se preocupa mucho porque la iglesia sea lo que Él quiere que sea. Él se preocupa por la salud espiritual de la iglesia. Una nota que se repite y se encuentra en ese tema es el uso de la palabra sana. La palabra sana, la palabra en griego básicamente nos da nuestra palabra higiene, significa saludable. Es usada 9 veces en las epístolas pastorales, esto es en 1 y 2 de Timoteo y Tito, y de esos 9 usos de la palabra sana, 5 de ellos aparecen en Tito. 5 veces Pablo dirige la atención de Tito y la nuestra a la necesidad de salud espiritual. Si algo es claro a partir de las epístolas pastorales y de Tito, es que el Señor está preocupado por la doctrina sana y la vida sana, y están ligadas. En el capítulo 1, por ejemplo, en el versículo 9, habla acerca de doctrina sana y después en el versículo 13, en vivirla al ser sano en la fe. En el capítulo 2, 1, vuelve a hablar acerca de la doctrina sana y vivirla al ser sano en la fe. En el capítulo 2, versículo 7, Él habla acerca de la pureza en la doctrina y de manera consecuente en ser sanos en las palabras, versículo 8. Entonces el tema, no solo a lo largo de Tito, sino también en 1 y 2 de Timoteo, es la enseñanza de doctrina sana y el llamado a vivir de manera sana, lo cual es consecuente. La doctrina sana, lo cual produce una vida sana. Eso es crucial. Ahora, todo esto es presentado frente al trasfondo de doctrina no sana, lo cual produce una vida no sana, o de doctrina no saludable, lo cual produce un cristianismo no saludable. De manera repetida, en 1 y 2 de Timoteo, y aquí de nuevo en Tito, hay una preocupación con los falsos maestros. Los falsos maestros son señalados en el capítulo 1, recordará en el versículo 10, como hombres rebeldes, que hablan cosas vacías y engañadores. Ellos, versículo 11, trastornan a familias enteras, enseñan cosas que no deben enseñar. Encontramos que se vuelven a mitos judíos, mandatos de hombres que se desvían de la verdad. Y versículo 16, dicen que conocen a Dios, dicen ellos, pero por sus obras lo niegan, siendo detestables, desobedientes, y no sirven para ninguna buena obra. Aquí usted tiene a doctrina enferma, lo cual resulta en una vida enferma. En el capítulo 3, versículo 9, hay un recordatorio a evitar las controversias necias y genealogías y disputas y contiendas acerca de la ley porque no sirven para nada, no son saludables. Entonces, cuando alguien enseña eso, rechácelo después de una 1 y 2 amonestación porque usted sabe que se ha pervertido y está pecando, habiéndose condenado a sí mismo. Siempre parece haber la presencia
del error y su resultado en una vida no saludable. Entonces, lo vuelvo a decir, si hay algo claro acerca de las epístolas pastorales y en particular Tito, es que Dios se preocupa porque su iglesia tenga enseñanza saludable y sea llamada a una aplicación saludable de esa enseñanza, una vida saludable. Si una iglesia va a ser espiritualmente saludable, si va a ser sana, si va a disfrutar de fortaleza, de poder, de bienestar, debe tener palabras saludables, doctrina saludable, y debe ser llamada a una vida espiritual saludable. Ahora, si usted ha estudiado la Biblia con nosotros por algo de tiempo, usted sabe que este tema surge una y otra y otra y otra vez en las Sagradas Escrituras. El apóstol Pablo, junto con el resto de los apóstoles que escribieron el Nuevo Testamento, estaban preocupados acerca de la doctrina saludable y la vida saludable. En este capítulo práctico, digo realmente un capítulo práctico, vamos a ver áreas específicas de la vida cristiana saludable. Vamos a ver una congregación piadosa y cómo una congregación piadosa opera. Vamos a hablar de los ancianos y ancianas, mujeres jóvenes, hombres jóvenes, y aquellos que trabajan como empleados, aquí llamados esclavos, y vamos a hablar acerca de lo que Dios dice acerca de todos nosotros, cada uno en nuestra propia categoría, qué es lo que debemos estar haciendo. El Espíritu Santo prescribe en este capítulo una serie de mandatos, mandatos obligatorios para que toda congregación los obedezca y sea espiritualmente saludable. Y podría añadir como comentario a pie de página, algunos de ellos van a ser no populares porque son opuestos a la manera de pensar contemporánea, pero son la palabra de Dios. Y es la tarea de Tito y la mía y de cualquier otro líder espiritual asegurarse de que la iglesia rinda cuentas para vivir una vida saludable a la luz de la doctrina saludable. Ahora, el capítulo es muy directo, es muy claro, es muy fuerte. Los versículos de apertura y de cierre del capítulo son muy importantes para que nosotros los entendamos, porque en el versículo de apertura y de cierre, Dios demanda que aquellos que están en su iglesia sigan estos patrones, sigan estos mandatos. Veamos el versículo 1 para comenzar. Pero tú habla lo que está de acuerdo con la sana doctrina. Literalmente en el griego dice, pero tú. Y esto es en contraste a los que acaba de describir en el versículo 16. Aquellos engañadores vacíos, rebeldes, esos falsos maestros que son abominables y rebeldes, reprobados en cuanto a toda buena obra. ¿Por qué? Porque enseñan cosas que no deben enseñar. Ellos enseñan mentiras engañosas, están enredados en mitos y en mandatos de hombres y se desvían de la verdad. En contraste a eso, pero tú, Tito, en contraste a toda la enseñanza falsa no saludable que viene de estos maestros falsos, tú habla las cosas que son apropiadas para la doctrina sana. Debes estar comprometido con la salud de la iglesia. Hay muchos que enseñan el error y plagan a la iglesia con debilidad y enfermedad como resultado. La pestilencia del pecado es el resultado de sus palabras inútiles. Dice en el versículo 16 que son reprobados en cuanto a toda buena obra. No traen beneficio a la iglesia, son adóquimos, es la palabra. Son probados y hallados inútiles. La palabra adóquimos era usada en un edificio. Cuando una piedra no era apropiada para ser colocada en el edificio, que tenía alguna falla seria, escribían una A sobre ella, una alfa para adóquimos, y la hacían a un lado para que nadie la volviera a recoger y la usara. Estas personas son inútiles. Usted, tú por otro lado, Tito, necesitas ser útil y de valor a la iglesia, porque habla las cosas que están de acuerdo, son apropiadas para la doctrina sana. Cualquier pastor, cualquier líder de la iglesia ciertamente es llamado a esta responsabilidad. Ahora, permítame explicar de manera clara lo que él está diciendo. Él no está diciendo, habla doctrina sana. Eso ya ha sido cubierto básicamente allá atrás en el versículo 9 del capítulo 1, en donde los líderes de la iglesia son instruidos a aferrarse a la palabra fiel y exhortar con doctrina sana. Lo que él ahora está diciendo es, debes hablar las cosas que están asociadas de manera apropiada con la doctrina sana. Esto es, esas cosas que se presentan en el asunto de la vida diaria. Enseña los requisitos prácticos para la vida diaria que son apropiados para la doctrina verdadera. No nada más puedes llenar la cabeza de la gente con teología. Debes ser verdaderamente útil al enseñar la conducta requerida que es coherente con la doctrina sana. Enseñanza saludable, sí, y después instrucción acerca de vida saludable. No nada más puedes enseñarla sin forzar la aplicación hasta cierto punto. Ahora, hay varios términos clave en esa afirmación en el versículo 1 que podrían ayudarnos. El primero es la palabra habla.
del verbo griego, laleo, lo cual simplemente significa hablar. No es la palabra queruso, predicar, no es la palabra didascaleo, enseñar, es simplemente hablar. Y es un tiempo presente. Simplemente continúa hablando acerca de las cosas que son apropiadas como asociados de la doctrina saludable. Continúa hablando del tipo de conducta que encaja con la verdad. Y él está diciendo, mantente en ese camino. No cedas ante ningún tipo de hostilidad. No te intimides. No lo suavices, no te desvíes, sin importar qué resistencia puedas sentir. Así como le dijo a Timoteo en el capítulo previo, ahí en 2 Timoteo 4. Porque vendrá tiempo cuando no sufrirán, no tolerarán la sana doctrina. Van a querer que sus oídos sean rascados con las cosas que van de acuerdo con su propia imaginación. Pero continúa predicando, redarguye, reprende y exhorta, y hazlo de manera paciente, y hazlo con instrucción cuidadosa. Obviamente va a haber resistencia a estos llamados para una vida santa, pero no debes hacer algo diferente. Continúa hablando de estas cosas. Y la idea aquí, como dije, no es tanto la predicación y no es tanto enseñar en la función formal como lo es en la conversación normal de la vida. Ahora está hablando usted de labor pastoral. O claro que hay un componente de eso en la predicación y la enseñanza, pero se reduce al púlpito. Ayuda a la gente a ver la verdad cara a cara. Ayúdalas a aplicarla a sus vidas. Y lo que les estás diciendo son esas cosas que son apropiadas. La palabra prepo aquí es usada. Básicamente significa apropiado o atractivo. Dile las cosas que necesitan hacer que encajan con la doctrina que creen. Llama a la conducta, llama a la acción, llama a la vida que está en acuerdo total con la verdad. Y obviamente cualquier estudiante de la Biblia sabe que nunca divorcia la doctrina del deber. Cuando Pablo llega a Romanos capítulo 12 y dice, así que os ruego, hermanos, por las misericordias de Dios, y después entra a hablar de un sacrificio vivo, y durante varios capítulos habla del deber cristiano. Él está, en los primeros 11 capítulos, él está construyendo, por lo tanto, debido a que todas estas misericordias de Dios son verdad, todas estas misericordias que Dios le ha dado a usted en la salvación son verdad, por lo tanto, viva así. Conforme Pablo escribe a los Efesios después de 3 capítulos de doctrina, él simplemente dice, ahora los voy a exhortar, por tanto, a andar como es digno de la vocación con que habéis sido llamados. Ese es el llamado. Así es como viven. En Colosenses capítulo 3, después de 2 capítulos de doctrina, él dice, ahora que han sido resucitados con Cristo, buscad las cosas de arriba. Así es como deben vivir su vida. En Filipenses, después de 3 capítulos de enfrentar asuntos doctrinales, él dice, por tanto, los insto a vivir de esta manera. Y él atraviesa por el capítulo 4 con una lista de conductas requeridas. Esto es básico. Esto es absolutamente central. El Señor quiere que las iglesias conozcan su verdad y que la vivan. De hecho, ¿qué otro valor tiene la verdad si no es vivida? Él quiere a una virgen casta. Él quiere a una novia pura. Él quiere una iglesia santa. De hecho, en 1 Pedro 1.16 es simplemente claro qué tan santos debemos ser. Sed santos porque yo soy santo. Sed santos en toda vuestra manera de vivir, así como aquel que os llamó es santo. Quiero que sean tan santos como yo soy. Entonces la vida santa es apropiada. La vida santa es algo apto. La vida santa es inseparable de la doctrina sana. Ese es el punto. Entonces, somos llamados como aquellos que guiamos a la iglesia a enseñarles a ustedes la doctrina saludable y a llamarles a una vida saludable. En nuestro país no se permite vender la carne que esté echada a perder. Tenemos agencias en el gobierno que inspeccionan la carne y la prueban porque la carne que está echada a perder puede hacer que usted se enferme, inclusive puede matar. Y también así es con la enseñanza que está echada a perder. La enseñanza que está echada a perder puede hacer que la gente se enferme y es mortal. Pero por otro lado, inclusive la carne buena, cuando es comida en proporciones equivocadas, o en desequilibrio, o de manera excesiva, puede producir enfermedad también. Debe ser aplicada en la vida, y debe haber ejercicio, y de esta manera usted aprovecha su beneficio. Y así es con la enseñanza saludable. La enseñanza sana, saludable, debe ser seguida por el llamado a vivir de manera saludable. En los últimos días tuve la oportunidad de tener comunión con Jacob Dukonchenko, quien es el patriarca espiritual de la iglesia, allá en lo que era la Unión Soviética, y de manera específica guía la iglesia en la Ucrania, alrededor de 1,500 iglesias ahí. Y le dije, conforme nos reuníamos en mi oficina el viernes, le dije, a lo largo de los 70 años de gobierno comunista en las iglesias de la Unión Soviética que están involucradas
¿Has tenido enseñanza falsa, error? Y él dijo, sí. Él dijo, estuvieron asociadas con nosotros por un tiempo y después hubo una división. Y creo que él dijo que 350 iglesias se separaron. Yo le dije, ¿cuántas iglesias hay ahora que están involucradas en algún tipo de falsa doctrina? Él dijo, unas 500. Y yo le dije, ¿cómo comenzó esto? Él dijo, bueno, hubo un hombre, no vas a querer oír esto, quien vino de Estados Unidos en los 1920s y comenzó a enseñar doctrina falsa. Y en esos primeros años tratamos de enfrentarla y continuamos enfrentándola, pero finalmente hubo una división y ahora hay unas 500 iglesias. Usted entiende, ¿no es cierto?, que el error es una enfermedad contagiosa. Es muy difícil de quitar. Algunas veces piensa que está enfrentando con un virus del SIDA espiritual. Simplemente no puede encontrar nada con qué eliminarlo. La enseñanza sana, por lo tanto, es la prioridad, pero debe ser seguida con un llamado a la vida sana. Y eso es lo que el versículo 1 está diciendo. Continuamente, en toda conversación, todo el tiempo, debes estar llamando a tu congregación al tipo de vida santa que es apropiado para la verdad. Y la implicación del versículo es que los maestros de la verdad que llaman a su congregación a la vida santa deben ser agresivos e incansables. Digo, los falsos maestros así son. Y deben mantener cierto dogmatismo bíblico, cierto tono demandante fuerte que debe acompañar a sus mandatos. Y entonces la instrucción que va a venir en este segundo capítulo es presentado en una luz muy fuerte por el versículo 1. Es obligatorio para nosotros. Después ve el versículo 15. Observe cómo cierra el capítulo. Este es el corchete que cierra el capítulo. Él dice, esto, las cosas que acaba de decir, habla y exhorta y reprende con toda autoridad. Nadie te menosprecie. En el versículo 1 él dijo, habla estas cosas. Y aquí de nuevo en el versículo 15, usando exactamente el mismo verbo, él dice otra vez, habla estas cosas. Él le recuerda otra vez, dilo, quizás no sea popular, quizás no sea aceptado por todo mundo. Puede ser algo de discusión acerca de esto, puede haber algunas personas que lo olviden, quizás no siempre esté fresco en sus mentes como debería estarlo, pero tú, de manera continua, incansable, habla de esto. Como la gran verdad de Deuteronomio capítulo 6, habla de ello cuando te sientes, cuando te levantes, cuando te acuestes, cuando vayas por el camino, que esté en tus labios todo el tiempo, y no solo en ese sentido general, sino después él dice y exhorta. Esa es una nota positiva. Acércate a la gente, colócate a su lado, ínstalos, aliéntalos, motívalos, amonéstalos de una manera positiva. Por favor, necesitas hacer esto. Tienes que venir junto a ellos en esta área. Debes obedecer este mandato. Este es el estándar. Así es como debes vivir. Y después está un negativo. Cuando ellos no lo hacen, él dice, repréndelos. Ese es el enfoque negativo. Repréndelos. La palabra tiene la idea de confrontar a alguien cara a cara con el propósito de convencerlos de su pecado. Entonces tienes una responsabilidad, le dice a Tito, y a cualquier otro líder espiritual, y eso es, debes, de manera continua, en toda tu conversación, sea en el púlpito o allá abajo, en medio de tu congregación, sea en el foro público o en la conversación privada, sea en la iglesia o en el hogar, siempre debes estar hablando de estos estándares de vida santa, los cuales son los socios de la doctrina sana, y necesitas hablar de ellos constantemente, y necesitas estar al lado de la gente para alentarlos a obedecer. Y cuando no hacen eso, necesitas reprenderlos. Y él dice en el versículo 15, al final de la primera oración, hazlo con toda autoridad. ¿Y cuál es esa autoridad? ¿Es la autoridad de tu posición? No. ¿Es la autoridad de tus socios, de la gente con la que te asocias? No. Es la autoridad de la palabra de Dios. No fue que Tito obtuvo esta autoridad simplemente al estar relacionado con Pablo. Fue que Tito obtuvo esta autoridad porque a Tito, a través de Pablo, le llegó la palabra de Dios. Por cierto, la palabra epitaje, autoridad, es una palabra usada por Pablo en el Nuevo Testamento siempre en el sentido de un mandato divino. Puedes hablar estas cosas como mandatos divinos. Lo que va a oír en el capítulo 2 es una serie de mandatos divinos. Después él añade, ninguno te menosprecie. Y eso ciertamente es para que las congregaciones lo oigan. Más vale que no menosprecien lo que Tito está diciendo. Las Escrituras no son un libro de sugerencias. No es un libro de principios opcionales. Es un libro de mandatos. Las Escrituras en el Salmo 19:8 son llamadas el mandamiento de Jehová. En Mateo 7, Marcos 1 y Lucas 4 se registra que cuando ellos oyeron a Jesús hablar, dijeron, Él habla como uno que tiene autoridad. En Mateo 28, 19 y 20, Él dijo, Id por todo el mundo y haced discípulos, bautizándolos y enseñándoles que guarden todas las cosas que os he mandado, y aquí yo estoy con vosotros todos los días. Entonces, esa pequeña advertencia al final, nadie te menosprecie, realmente es una advertencia a cualquier persona que pueda decidir que van a tratar
de resistir lo que Tito manda con la autoridad de las Escrituras. Él está diciendo, Tito, no retrocedas. Él le dijo a Timoteo esencialmente lo mismo. Que nadie, ninguno tenga en poco tu juventud. No dejas que nadie luche contigo por lo que dices debido al hecho de que eres joven. Continúa siendo un ejemplo y estas cosas, le dijo a Timoteo. Manda y enseña. Sé fiel. No retrocedas. La palabra menosprecie es una palabra algo curiosa en el griego. Es una de esas palabras compuestas en donde usted tiene una preposición que se coloca frente a la palabra. Froneo es el verbo. Básicamente significa pensar. Tiene que ver con el cerebro. Perifroneo, peri, usamos la palabra perímetro, significa la circunferencia, la parte de afuera de algo. Y la palabra pensar alrededor de algo simplemente es la palabra usada aquí para menospreciar. Literalmente, darte la vuelta. Tratar de justificar lo que dices. Tratar de darte excusas. No dejes que nadie haga eso. No dejes que nadie evada estos mandatos. Algunos de estos mandatos son bastante directos. Como las ancianas no deben ser chismosas, las jóvenes deben guardar la casa, los jóvenes deben ser sensatos. Es difícil para un joven ser sensato. Quieren ser frívolos. Todo este tipo de mandatos. La gente va a decir, bueno, esto y aquello. Bueno, no entiendes. No dejes que te den la vuelta. No dejes que adopten una actitud evasiva, justificando o racionalizando. De hecho, él quizás les pudo haber recordado de las palabras de Jesús en esa afirmación profunda en Lucas capítulo 10, versículo 16, en donde Jesús dice, lo que yo creo que es una afirmación simplemente poderosa. El que los escucha a ustedes, me escucha a mí. El que los rechaza, me rechaza a mí. El que me rechaza a mí, me rechaza al que me envió. ¿Qué significa eso? Jesús está diciendo, si los escuchan a ustedes, mis apóstoles, entonces están escuchándome a mí. Si los rechazan a ustedes, están rechazándome a mí. Si me rechazan a mí, están rechazando al Padre que me envió. El punto es este. Cuando alguien habla en nombre de Dios, cuando alguien habla la verdad de Dios, la palabra de Dios, y usted rechaza a Dios. No dejes que hagan eso. Entonces, nuestro Señor quiere una iglesia saludable. Una iglesia a quien se le enseña doctrina saludable y es llamada a conducta espiritual saludable. Y Él le da a Tito y a otros pastores y líderes en la iglesia la autoridad de seguir hablando, inclusive de exhortar y reprender, si es necesario, de hacerlo de manera coherente con la autoridad de las Escrituras y no ser menospreciados. Él quiere una iglesia pura, Él quiere una virgen casta, Él quiere una novia santa sin mancha. ¿Qué entonces hace que una iglesia sea saludable? Vida santa, el fruto de doctrina saludable. No puedo enfatizar esto lo suficiente porque hay tantas alternativas que se ofrecen en la actualidad al edificar una iglesia. Lo que el Señor quiere no tiene nada que ver con el tamaño de una iglesia. Lo que Él quiere tiene que ver con la virtud de una iglesia. Como lo he dicho a lo largo de los años, mi trabajo es concentrarme en la profundidad espiritual de la iglesia y dejar que Dios se encargue de su amplitud. El tamaño no me importa. La virtud sí. Y lo que hace que una iglesia sea saludable no es cuántos programas tiene o cuánto dinero tiene o qué tan grande es. Lo que hace que una iglesia sea saludable es la virtud santa. Y sin embargo, es raro que inclusive se ha sugerido eso en la actualidad en el área del crecimiento de la iglesia. Y entonces es simplemente tan importante entender que el Señor está preocupado por la calidad de una iglesia, no por su tamaño. El tamaño está ligado en su propio propósito soberano. Y el tamaño, voy a dar un paso más hacia adelante y decir que está directamente relacionado con la virtud de la misma. Continuamente se nos dice que si queremos edificar la iglesia, tenemos que inventar una técnica, una estrategia, ser inteligentes en términos de mercadotecnia, etcétera, etcétera, etcétera. Eso no le preocupa al Señor. Lo que le preocupa al Señor es la virtud de la iglesia, la piedad. Ahora, antes de que veamos de manera específica el flujo del capítulo y los mandatos específicos que están aquí, hay otro elemento clave que debe ser reconocido en este capítulo y le da a usted el sentimiento de este capítulo de manera poderosa. Los mandamientos que son dados aquí, los estándares para la conducta que se presentan aquí, son demandados. Y es verdad que si usted los obedece y yo los obedezco, vamos a ser bendecidos. Pero eso nunca es señalado en el capítulo. Eso es simplemente un punto que se da por sentado. Sabemos eso. Sabemos que la obediencia trae bendición. Ciertamente vimos eso en el Salmo que leímos esta mañana, el Salmo 18. Eso se da por sentado. Eso se da por sentado. El punto aquí no es el efecto de nuestra santidad en nosotros. El punto aquí es el efecto de nuestra santidad en otros. Ese es el punto. Por todo lo que la virtud hace para mí, el punto aquí contundente, motivador, es lo que hace para alguien más.
La obediencia a los requisitos en este capítulo son esenciales, Pablo señala, no solo por su propia causa, lo cual es un punto que se da por sentado para usted, para que usted entonces pueda conocer la bendición y el gozo de la vida cristiana, sino porque tiene un efecto tan poderoso en otros. Ahora, eso es afirmado en tres cláusulas de propósito en el capítulo. Una está en el versículo 5, la segunda está en el versículo 8, y la tercera está en el versículo 10, y son potentes. Veamos el versículo 5. Todo este asunto de la conducta al final del versículo 5 es para que, o con el propósito de que la palabra de Dios no sea deshonrada, no sea blasfemada. Eso es todo. El primer punto de motivación aquí es la honra de la palabra de Dios. Allá atrás, en 1 Timoteo 5:14, las viudas más jóvenes son instruidas a volverse a casar y tener hijos y guardar la casa. ¿Por qué? Para no dar al enemigo ocasión de maledicencia, porque algunas ya se han vuelto en pos de Satanás. En otras palabras, la manera en la que usted vive va a impactar cómo la gente ve el cristianismo y hace que el cristianismo sea atractivo o los repele y los apunta al camino de Satanás. La palabra de Dios, dice él, no debe ser deshonrada. Eso es lo que la vida santa produce. La palabra aquí realmente es la palabra para que no sea blasfemada al final del versículo 5, menospreciada, rechazada, tratada como una mentira, objeto de burla, ignorada. En otras palabras, la manera en la que usted vive va a determinar de manera directa cómo la gente ve la palabra de Dios. Es sorprendente. Una esposa cristiana que no es lo que debe ser, un joven cristiano que no es lo que debe ser, un anciano cristiano que no es lo que debe ser, una anciana cristiana que no es lo que ella debe ser, va a dar ocasión para que la gente blasfeme la palabra de Dios. Como puede ver, el mundo no nos juzga por nuestra teología, el mundo nos juzga por nuestra conducta, ¿verdad? Y ellos juzgan la validez de las Escrituras por nuestra conducta. Ellos juzgan si las Escrituras realmente son verdad y son poderosas y transforman la vida por el hecho de que si realmente cambian nuestras vidas. Me acuerdo a Sam Erickson contándome que hace unos años atrás él había invitado a un abogado, estaba trabajando para un despacho de abogados en Los Ángeles. Él invitó a un abogado a que viniera a la iglesia y él dijo, queremos que vengas porque nuestra iglesia enseña la Biblia y tenemos un pastor que enseña la Biblia y creo que te va a gustar. Y él dijo, ¿qué iglesia es? Y Sam dijo, Grace Community Church. Él dijo, ¡ja! Él dijo, yo no voy a ninguna iglesia, pero estoy seguro de que no voy a ir a esa iglesia porque el abogado más deshonesto que conozco en la ciudad va ahí. Y se acabó la discusión. La palabra de Dios fue blasfemada en la vida de ese hombre y como consecuencia, este hombre le dio la espalda a la verdad. Mencioné eso, por cierto, el siguiente domingo en nuestra congregación, sin nombrar al abogado, y creo que 25 abogados se arrepintieron. Pero esa es una ilustración simple de lo que sucede cuando usted no vive la vida. Usted da ocasión a que se menosprecie la verdad. Si es una verdad que cambia la vida, entonces debería cambiar su vida. ¿Por qué la gente va a creer en una verdad que cambia la vida si su vida no es cambiada? Un marido incrédulo, otro miembro de familia quizás pueda rechazar el Evangelio y burlarse de la Biblia porque una esposa cristiana no hace lo que Dios la ha llamado a hacer y la ha capacitado a hacer. William Kelly traduce esta pequeña frase para que la palabra de Dios no sufra escándalo. Escuche, el mundo va a juzgar la validez del Evangelio, el cual ciertamente es inherente en el término la palabra de Dios. Van a juzgar la palabra del Evangelio por la virtud de la gente que cree en él y lo profesa y dice que es transformado por él. Como puede verse, es la razón por la que es tan devastador cuando algunos evangelistas bien conocidos son atrapados en tipos de pecados terribles y en inmoralidad y el mundo simplemente dice, ¡oh, el poder transformador de la Biblia que predican, ¿verdad? Enséñame la transformación. Como el filósofo alemán Heinz dijo hace unos años atrás, muéstrame tu vida redimida y quizás me incline a creer en tu Redentor. La credibilidad del Evangelio cristiano está ligada a la integridad de la vida de aquellos que lo profesan. El impacto de las vidas de hombres y mujeres que llevan el nombre del Señor es vital para la credibilidad de la fe y la eficacia del testimonio personal en la predicación y se vuelve un factor determinante en que alguien se vuelva y venga al cristianismo o se aleje y siga el camino de Satanás. Hay algunas ilustraciones vívidas de esto, quizás ninguna más vívida que la historia de David en 2 Samuel 12, quien fue confrontado por Natán, confrontado debido a su pecado con Betsabé y después el homicidio consecuente de su marido. David había pecado de lujuria, pecó, cometiendo adulterio, pecó al tramar el homicidio del marido de su amante, y él es confrontado por Natán en el capítulo 12 de 2 Samuel, y es un relato increíble.
No lo voy a leer todo, pero llegando al versículo 13, David le dijo a Natán, «He pecado contra el Señor». David aquí está confesando honestamente. Y Natán le dijo a David, «El Señor también ha quitado tu pecado, no morirás». Ahí está el perdón para el creyente que peca. Muy bien, queremos que esto quede claro, hay perdón. No obstante, debido a que por este acto has dado ocasión a que los enemigos del Señor blasfemen, el niño que te nacerá ciertamente morirá. Dios perdonará tu pecado, pero tu pecado ha hecho que los gentiles, los paganos, los incrédulos blasfemen a Dios. ¿Qué cree usted que el mundo piensa cuando ven a los cristianos, cristianos prominentes, bien conocidos, y leen acerca de ellos en el periódico como adúlteros y fornicarios y lo que sea? ¿Qué hacen? Blasfeman al Señor, blasfeman la palabra de Dios al menospreciar su poder, al burlarse de él. En Romanos, usted tiene otra afirmación poderosa, trágica, pero una afirmación poderosa con respecto a Israel, cuando dice en Romanos 2:24, porque el nombre de Dios es blasfemado entre los gentiles por causa de vosotros. Bueno, eso fue lo opuesto de lo que debían hacer. Fueron una nación llamada por Dios para ser un testigo para que el nombre de Dios fuera glorificado. Pero debido a sus crímenes y a su pecado, el nombre de Dios fue contaminado. Esa es una cita, por cierto, de Isaías 52:5, en donde Isaías dice, y mi nombre continuamente, diariamente es blasfemado por causa de vosotros. En Ezequiel 36 hay un texto igualmente incisivo. Está en el versículo 17, un lugar en donde comenzar. Hijo de hombre, Dios le dice a Ezequiel, cuando la casa de Israel estaba viviendo en su propia tierra, la contaminaron por sus caminos y sus obras. Su camino delante de mí fue como la inmundicia de una mujer en su impureza o en su periodo. Por tanto, derramé mi ira en contra de ellos por la sangre que habían derramado sobre la tierra, porque la habían contaminado con sus ídolos, y los esparcí entre las naciones y fueron dispersos en las tierras. Según sus caminos y sus obras los juzgué. Cuando llegaron a las naciones a donde fueron, profanaron mi nombre santo, porque fue dicho de ellos, «Este es el pueblo de Jehová». ¿Entiende lo que está pasando? Fue lo suficientemente malo cuando fueron malos en la tierra, pero cuando fueron esparcidos por todos lados, contaminaron el nombre de Dios por la manera en la que se condujeron, y el comentario de las naciones fue, «Miren, este es el pueblo del Señor, y pueden ver qué tipo de Dios es, o es inmoral o impotente, o Él no hace nada acerca de esto, no puede, su nombre fue deshonrado». Debido a los pecados de Israel, sus crímenes fueron atribuidos a la influencia o la impotencia de su deidad, su Dios, de tal manera que los paganos estaban viendo a Dios con perspectivas blasfemas. Como puede verse, es la razón por la que Jesús dijo, «Así brille vuestra luz delante de los hombres, para que vean vuestras buenas obras y glorifiquen a vuestro Padre que está en los cielos». Mateo 5:16. Esta es la razón por la que Pablo escribió en 2 Corintios 3:2-3, ustedes son nuestra epístola, nuestra carta acerca de Cristo, conocida y leída por todos los hombres. Ustedes son el evangelio que ven. Ustedes son los que hacen que la palabra de Dios sea creíble o increíble. Entonces, cuando Pablo le dice a Tito, estos son los estándares, los ancianos deben vivir así, las ancianas deben vivir así, las mujeres jóvenes así, los hombres jóvenes así, y todos los que trabajan así, esta es la razón, porque si no viven vidas santas, entonces la palabra de Dios será objeto de burla o menosprecio o deshonra, y eso constituye una forma de blasfemia. ¿Puede ver cuánto está en juego en la manera en la que usted vive? No es que solo es para su beneficio. Tenemos que el cristianismo vaya más allá de eso, porque estamos ahí en este momento. ¿Qué es lo que el cristianismo puede hacer por mí? Y la pregunta es, ¿qué es lo que su tipo de cristianismo puede hacer para el resto de la gente? Ese es el punto. Ahora quiero que observe el versículo 8. Allá hay una segunda cláusula de propósito que nos da el corazón de lo que Pablo está diciendo. El versículo 8 hacia el final. Para que el adversario sea avergonzado. La palabra griega literalmente significa sonrojarse porque está tan apenado, no teniendo nada que decir acerca de nosotros. Ahí está el punto de nuevo. El punto es, mire, están examinándonos y queremos vivir de tal manera que esos adversarios de la fe se sonrojen por mera vergüenza porque simplemente no hay crítica. ¿No cree usted que a los oponentes, a los adversarios del cristianismo les encanta cuando los cristianos escandalizan la fe? ¿No les encanta tomar una revista y un periódico y leer acerca de la fornicación y el adulterio y la irresponsabilidad fiscal y el robo y todo el engaño que se lleva a cabo en los farsantes del cristianismo y todo el pecado y la iniquidad en el liderazgo? Claro que sí. Y le voy a decir algo más. A la gente en su pequeño mundo, aquellos que niegan al Señor, que no conocen a Cristo, que en este punto no han llegado a la fe en Él, a ellos le encantaría ver que usted fracasara de manera significativa para que simplemente pudieran justificar su incredulidad. Ellos no quieren ver que Dios transforme la vida de usted y después que usted los reprenda.
Pero eso es exactamente lo que usted debe hacer. Usted debe hacer que se sientan avergonzados. Usted debe hacer que se sientan sonrojados cuando lo critican porque no pueden encontrar qué criticar. Como puede ver, el punto aquí es evangelismo. Y de nuevo, lo vuelvo a decir simplemente para colocarlo en un contexto, la estrategia apropiada para evangelizar no es metodológica, no es algún tipo de estrategia, no es algún tipo de técnica de mercadotecnia. La manera en la que alcanzamos al mundo es mediante virtud, santidad, piedad, pureza de vida, que hace que nuestra fe sea creíble, que hace que la palabra de Dios sea creíble. Pedro, viendo el mismo punto, escribió palabras que son apropiadas para el mismo pensamiento. Primera Pedro 2:11, amados, yo os exhorto como extranjeros y peregrinos que os abstengáis de los deseos carnales. No se enreden en ellos, ¿por qué? Mantengan su conducta excelente entre los gentiles para que en aquello que los calumnian como malhechores puedan, en base a sus buenas obras que ellos ven, glorifiquen a Dios en el día de la visitación. ¿Sabe lo que eso significa? ¿Cómo puede usted glorificar a Dios en el día de la visitación? El día de la visitación es el momento en el que Él visita cuando Él viene. ¿Cómo puede usted glorificar a Dios en ese día? Al recibirlo. Usted solo puede recibirlo si ha llegado a conocerlo. Eso es exactamente lo que Pedro está diciendo. Que vean su vida y mientras que por un lado vienen a criticar, que su conducta sea tan excelente que su crítica se convierta en curiosidad y su curiosidad se convierta en conversión y ahí se encuentren con el Señor cuando Él venga. Usted lleva a la gente a la credibilidad del cristianismo y a la conversión por la virtud de su vida. Entonces, manténganse alejados de deseos carnales y que su conducta sea excelente. Entonces, el punto aquí en el capítulo 2, de nuevo, es la estrategia evangelística de la iglesia. Alcanzamos al mundo mediante santidad, no mediante técnica. Y después hay un tercer texto, versículo 10, una tercera cláusula de propósito al final del versículo 10, para que en todo adornen la doctrina de Dios nuestro Salvador. Eso pasa de un tono más negativo en los primeros dos a uno positivo. Primero, en el versículo 5, él dice, queremos asegurarnos de que la palabra de Dios no sea blasfemada. En segundo lugar, en el versículo 8, queremos asegurarnos de que alguien que se opone al cristianismo tenga su boca cerrada y se quede ahí en vergüenza absoluta, en pena absoluta, porque no hay nada malo que decir acerca de los cristianos. Y aquí él dice, en el lado positivo, versículo 10, queremos adornar la doctrina de Dios nuestro Salvador en toda área. Este es un punto tan, tan poderoso. Permítame hacerle una pregunta. ¿Cuál es nuestro mensaje primordial a este mundo acerca de Dios? ¿Estamos tratando de decirle al mundo que Dios es omnipotente? Bueno, es verdad. ¿Estamos tratando de que el mundo entienda que Dios es omnisciente, que Dios es omnipresente, que Dios es inmutable? ¿Estamos tratando de que el mundo entienda que Dios es el creador y el sustentador del universo, que Dios es soberano, que Dios es eterno? Sí, todo eso es verdad. Lo que realmente queremos que el mundo entienda es que Dios es un salvador, ¿no es cierto? Estamos tratando de hacer que ellos entiendan que Dios está ahí para salvarlos. Y eso es el versículo 10. ¿Cómo podemos adornar la enseñanza acerca de Dios como salvador en toda área si no nos vemos como si fuéramos salvos? Digo, si yo le hablo de mi peluquero y usted me ve y dice, oye, tu cabello es un desastre, no vas a ir a mi peluquero. Ahora, ¿qué tan obvio es eso? Si yo le digo que he encontrado un lugar maravilloso en donde comer y he estado comiendo ahí durante 15 años y voy a ir a comer ahí hasta que me muera y tengo una enfermedad mortal debido a que me envenené por comer ahí, usted va a decir, yo no voy a ir a ese lugar. No sirve de nada recomendar algo que no se manifieste en mi vida. Si voy a adornar la doctrina o la enseñanza acerca de Dios como Salvador, entonces voy a tener que demostrar que he sido salvo. ¿Salvo de qué? Del pecado. Hacemos que la salvación sea atractiva cuando demostramos liberación del pecado, poder sobre pecado y la tentación, vidas caracterizadas por pureza, poder, gozo, bendición. Por cierto, esa palabra adornen es maravillosa. Hay un spray para cabello llamado así, adornar. Y eso realmente habla de lo que esa palabra significa. Es de una palabra griega cosmeo, de la cual obtenemos cosmético. Significa hacer que algo se vea hermoso. Decimos que una mujer se adorna a sí misma con joyas, y era usada de esa manera en tiempos antiguos. La palabra cosmeo, usar cosméticos, hacer hermoso. De hecho, en el griego, hacer cosmeo del caos. Y eso es lo que ustedes damas están haciendo básicamente. Ustedes están convirtiendo el caos en cosmos. El desorden en belleza y orden. Algunas de ustedes están haciendo un trabajo maravilloso. Y el caos verdadero nunca será conocido, estoy seguro de ello. Pero eso es precisamente lo que la palabra significa. Y cuando le mostramos al mundo el orden y la belleza del poder de un Dios Salvador en nuestras vidas, hacemos que la salvación sea hermosa,
Hacemos que Dios, por así decirlo, sea atractivo. Y Él dice, debes hacer eso en todas las cosas, en toda área. ¿Ve lo que está en juego aquí? Almas, almas eternas. Como puede ver, la conducta errónea por parte del cristiano lleva a que el no cristiano calumnie a Dios. La conducta santa por parte del cristiano lleva a que la gente glorifique a Dios. El punto aquí en la vida santa, lo vuelvo a decir, no es solo centrado en nosotros mismos. Quiero estar contento. No quiero ser disciplinado. El punto aquí es el asunto entero del evangelizar. Todo está ligado en esto y lo vuelvo a decir. Lo que hace que la iglesia sea poderosa en el mundo no es su estrategia, es su virtud, su santidad. Lo que creemos está ligado a cómo vivimos y cómo vivimos está directamente ligado al evangelismo. Entonces, Pablo en este capítulo va a presentar algunos estándares. No son negociables, son absolutos. Él le dice a Tito, no dejes que nadie le dé la vuelta a esto. No dejes que nadie evada esto y se justifique a sí mismo. Son cosas cruciales. Sigue hablando y hazlo con autoridad. Porque ¿qué está en juego? La palabra de Dios, el poder salvador de Dios, todo eso está en juego. Y si vamos a tener un impacto en el mundo, va a ser el impacto de nuestra vida santa. Comenzando en el versículo 2, y vamos a comenzar ahí la próxima vez. Ahí vienen los mandatos. Llegan hasta el versículo 10 y después en los versículos 11 al 14, la razón para ellos. Es un capítulo poderoso y creo que Dios nos va a instruir de maneras poderosas. Mi oración es que el resultado sea que muchos vengan a conocer a Cristo debido a su vida y a su testimonio. Padre, te damos gracias en esta mañana por este tiempo, en la riqueza de tu palabra. Ahora nos sentimos como que entendemos el corazón de este capítulo y ahora estamos listos para someternos a lo que enseña. Con ese fin en mente oramos en toda vida, Señor, para que podamos adornar la enseñanza acerca de tu poder salvador, para que podamos cerrar la boca de todo crítico del cristianismo, para que podamos nunca traer menosprecio a tu palabra. Señor, tanto está en juego. Almas eternas, ayúdanos a vivir vidas santas. Se nos ha enseñado muchos años la doctrina saludable. Ahora, Señor, por tu Espíritu Santo, que vivamos vidas cristianas saludables y que tú seas glorificado en nosotros y a través de nosotros, para que nuestro testimonio pueda ser la motivación misma para que otros se sometan al Salvador. Oramos en su querido nombre. Amén.

Siempre confiar en Dios, ¿verdad? Y confiar en Dios plenamente nos da mucho trabajo. Confiar en que Él tiene mejor opinión que la mía, confiar en que sus planes son perfectos y que lo que me toca vivir a mí hoy sobre la tierra, pues a veces está siendo afectado por las consecuencias del pecado. Muchas veces no estamos siendo afectados por consecuencias directas de nuestro pecado, sino pues vivimos en un mundo de pecadores y cuando todos esos pecadores pecan, pues a veces los efectos de su pecado caen sobre nosotros. Por ejemplo, ¿no? Imagínense un comerciante corrupto que sin escrúpulos vende algo que es dañino para el cuerpo humano y él dice, no me importa, yo lo voy a vender porque de esa manera ganó dinero. Y bueno, por eso vemos más cáncer, ¿verdad? En la actualidad, por todas esas cosas que comerciantes sin escrúpulos lo hacen. Y decimos, bueno, yo no pequé, yo no hice algo malo, pero recibimos las consecuencias de la gente pecadora. Esto a veces nos llega a hacer pensar que esa confianza que nosotros ponemos puesta en, tenemos puesta en Dios, pues como que es traicionada y llegamos a pensar, el Señor no está al control de todo esto, ¿verdad? Pero cuando comprendemos que nuestro Dios soberano reina, comprendemos que todo lo que estamos pasando es lo que Dios permite que pasemos para que lleguemos confiados a esa eternidad gloriosa que Él tiene preparada para nosotros. Nos cuesta trabajo pensar en que las promesas de Dios se cumplirán sin faltar una jota y una tilde. ¿Se acuerdan de ese pasaje? El Señor dice, todo se va a cumplir cabalmente. Y bueno, el día de hoy, Juan nos va a dar más detalles acerca de la ciudad santa de Jerusalén y al darnos los detalles, nuevamente seremos capaces de ver cómo Dios ha trabajado en la humanidad para que lleguemos a ese momento. Hoy vamos a ver tres características de la santa ciudad que nos comprueban el plan eterno de Dios y que nos hacen confiar hoy más en Él. Vamos a ver la justicia que reinará ahí, vamos a ver la compañía de Dios que tendremos ahí y vamos a ver el amor de Dios manifestado de una manera total, su justicia, su compañía y el amor de Dios. Estas tres características nos van a ayudar a que hoy podamos nosotros tener mayor confianza en lo que Él está haciendo y en lo que nos está sucediendo aquí sobre la tierra. Vamos a leer Apocalipsis 21 y vamos a leer desde los versículos 15 y hasta el 21. Ahí estamos, en todo el capítulo 21 estamos viendo esta ciudad, pero aquí vamos a hablar específicamente de las características que ya mencioné. Apocalipsis 21, 15. Dice así, el que hablaba conmigo tenía una caña de medir de oro para medir la ciudad, sus puertas y su muro. Y la ciudad se halla establecida en cuadro y su longitud es igual a su anchura. Y él midió la ciudad con la caña 12,000 estadios. La longitud, la altura y la anchura de ella son iguales. Y midió su muro 144 codos de medida de hombre, la cual es de ángel. El material de su muro era de jaspe, pero la ciudad era de oro puro, semejante al vidrio limpio. Y los cimientos del muro de la ciudad estaban adornados con toda piedra preciosa. El primer cimiento era jaspe, el segundo zafiro, el tercero ágata, el cuarto esmeralda, el quinto ónice, el sexto cornalina, el séptimo crisólito, el octavo berilio, el noveno topacio, el décimo crisopraso, el undécimo jacinto, el duodécimo amatista. Las 12 puertas eran 12 perlas. Cada una de las puertas era una perla y la calle de la ciudad era de oro puro, transparente como el vidrio. Y no vi en ella templo, porque el Señor Dios Todopoderoso es el templo de ella y el Cordero.
la ciudad no tiene necesidad de sol ni de luna que brillen en ella, porque la gloria de Dios la ilumina y el Cordero es su lumbrera. Las naciones que hubieren sido salvas andarán a la luz de ella, y los reyes de la tierra traerán su gloria y honor a ella. Sus puertas nunca serán cerradas de día, pues allí no habrá noche, y llevarán la gloria y la honra de las naciones a ella, y no entrará en ella ninguna cosa inmunda que hace abominación y mentira, sino solamente los que están inscritos en el libro de la vida. Bueno, inicia dándonos, hablándonos de la justicia que va a haber ahí, y nos habla en los versículos 15 y 16 de los límites que va a tener esta justicia. Dice ahí en el versículo 15: el que hablaba conmigo tenía una caña de medir de oro para medir la ciudad, sus puertas y su muro. Dice el que hablaba conmigo. Es el mismo ángel que habla con Juan. Es uno de los que tenían las siete copas de la ira de Dios que fueron derramadas desde el capítulo 16. Es uno de estos ángeles el que sigue hablando con Juan. Hemos dicho que por eso los efectos de la última copa siguen viéndose hasta aquí, hasta Apocalipsis 21. Este ángel trae en su mano una caña de medir que está hecha de oro. Muy interesante, porque en el libro del profeta Ezequiel se usa una caña de medir a partir del capítulo 40 de Ezequiel, y parece ser que hay una relación en el templo que es descrito ahí en Ezequiel y la ciudad que se está describiendo aquí. En este capítulo que Juan recibe la instrucción de cómo será el templo, cómo las medidas de la ciudad que habrá allá en la Nueva Jerusalén son muy parecidas a la forma en la que le fue descrito a Ezequiel cómo iba a ser el templo milenial. ¿Se acuerdan que en Ezequiel se está describiendo el templo milenial, el templo que va a existir en el milenio? Va a haber un templo ahí, pero aquí, como leímos, no hay necesidad de templo. Sin embargo, al ver la comparación de las medidas, bien la forma en la que es medida, nos habla de esa congruencia que Dios tiene al hacer estas descripciones. Solo para que vean uno de los usos en el libro de Ezequiel, vayan a Ezequiel 40, del 3 al 5, en donde vemos también que hay ahí una instrucción en cuanto a medir, y vamos a ver el significado de lo que es medir con esta caña de medir, ¿verdad? Vean cómo dice Ezequiel 40, 3 al 5. Dice ahí Ezequiel 40, 3 al 5. Me llevó allí, y aquí un varón cuyo aspecto era como aspecto de bronce. Tenía un cordel de lino en su mano y una caña de medir, y él estaba a la puerta. Y me habló aquel varón diciendo: hijo de hombre, mira con tus ojos y oye con tus oídos y pon tu corazón a todas las cosas que te muestro, porque para que yo te las mostrase, has sido traído aquí, cuando todo lo que ves a la casa de Israel. Y he aquí un muro fuera de la casa, y la caña de medir que aquel varón tenía en la mano era de 6 codos, de a codo y palmo menor, y midió el espesor del muro de una caña y la altura de otra caña. Bueno, lo que hemos entendido de este templo que menciona Ezequiel, por ahí andan las grabaciones de todo el estudio de Ezequiel. Acuérdense que Ezequiel también lo compartimos versículo a versículo. No sé dónde andan, en la página de internet o en Facebook, ahí investiguen, pero ahí están todas las predicaciones de Ezequiel. Y en Ezequiel se nos está hablando de un templo que existirá en el milenio antes de llegar al estado eterno, pero el templo de Ezequiel significaba la presencia de Dios, la justicia de Dios, la adoración a Dios, y el hecho de que lo mida con una caña habla de la congruencia con la que Dios mismo está ejecutando su justicia.
Jesucristo es el mismo ayer, hoy y por los siglos. Y recuerden, hubo un templo móvil, el tabernáculo, cuando Dios sacó a su pueblo de la esclavitud en Egipto. Salomón construyó un templo que fue destruido por los babilonios. El templo fue reconstruido después de su regreso de la cautividad en Babilonia y después volvió a ser destruido por los romanos. Entonces, lo que vemos en la formación de estos diferentes templos es que Dios ha intentado establecer su reino en la historia de la humanidad y ha puesto siempre un lugar específico para que se le adore. Y este lugar muestra su justicia y es lo que significa que lo está midiendo. Ese es como pasar para ver si

colaborativamente. Dicho de manera coloquial, cada uno de ustedes y yo somos un ladrillo espiritual que cuando llegamos el domingo a la congregación nos unimos y entre todos nosotros formamos ese templo de Dios. Somos el cuerpo de Cristo en lo individual, somos templo del Espíritu Santo, pero corporativamente formamos el templo de Dios, el lugar donde nos unimos todos en adoración a Él. Vayan a 1 Corintios 6:9, porque ahí vemos la habitación individual del Espíritu Santo. Recuerda que el Espíritu Santo habita dentro de ti. Esto es muy importante porque si tú no tienes esto en mente, por eso se te dificulta más la obediencia. 1 Corintios 6:19. 1 Corintios 6:19 dice: ¿O ignoráis que vuestro cuerpo es templo del Espíritu Santo, el cual está en vosotros, el cual tenéis de Dios y que no sois vuestros? Aquí nos habla de esa habitación individual del Espíritu Santo. Tomando todas estas ideas y las medidas que está llevando a cabo el ángel con esa caña de oro, nos da la idea de que pues Dios está midiendo su cumplimiento, Dios está midiendo su justicia. El Señor va a cumplir todo lo que Él ha prometido y su justicia va a reinar por los siglos de los siglos. Y esto es lo que buscamos, ¿no es cierto? Nosotros buscamos la justicia real, la justicia verdadera, la justicia de Dios para con nosotros. Y esto es lo que va a haber ahí en la Ciudad Santa de Jerusalén. Pero son muy interesantes las medidas. Vean cómo dice el versículo 16, Apocalipsis 21, versículo 16. Dice: la ciudad se halla establecida en un cuadro y su longitud es igual a su anchura. Y él midió la ciudad con la caña, 12,000 estadios, la longitud, la altura y la anchura de ella son iguales. Recuerden que el lenguaje de Apocalipsis debe ser tomado literal, pero nunca dejamos de ver que hay una descripción alegórica. Se nos está hablando en un sentido figurado. Nos ilustra que es un cuadrado perfecto. Dice: su anchura y su longitud es perfecta. Aunque en la última descripción nos dice la longitud, la altura y la anchura, como si fuera un cubo. Sí, pero la mejor traducción nos habla así de las medidas de ancho y largo y no tanto de la altura, porque la medida sería exagerada. La altura de un muro de ese tamaño serían varios cientos de metros de altura, lo cual para Dios no sería imposible que lo tuviera, pero no tiene sentido lógico. Este cuadrado perfecto nos ilustra que es mucho mayor que el templo de Ezequiel, pero sobre todo la descripción de la ciudad es un templo en sí, pero a diferencia de los demás templos descritos en el Antiguo Testamento, en esa ciudad no se nos describe un lugar santísimo. ¿Se acuerdan que en el tabernáculo estaba el lugar santo y el lugar santísimo? Ahí no hay lugar santísimo. Es como si toda la ciudad constituyera un templo. Y recuerden que ese lugar santísimo solamente tenían acceso los sacerdotes más santos. Entonces, el hecho de que se nos describa la ciudad como un gran templo y que todos vamos a habitar ahí, nos recuerda perfectamente que somos un reino de sacerdotes para Dios. Ahí vamos a tener acceso ilimitado a Dios. Y vean cómo dice ahí al final del versículo 16, la longitud, la altura y la anchura de ellas son iguales, pero como les dije, nos haría pensar que tuviera un muro, que para Dios sería posible, pero los 12,000 estadios, según un comentarista de nombre León Morris, esos 12,000 estadios hablarían de más o menos 1,500 millas o 2,400 kilómetros, y buscando darles una idea de lo que son 2,400 kilómetros, porque a veces de nuestra mente se va qué distancia es esa. Bueno, si ustedes trazan una línea recta de Los Ángeles, California, a la Ciudad de México, una línea recta son 2,400 kilómetros.

Si ustedes se vinieran por la ruta de Tijuana con todas sus curvas, son aproximadamente 3.056 kilómetros. Y si se vienen por la ruta de San Antonio y luego bajan a México, son 3.280 kilómetros. Entonces, 2.400 kilómetros de ancho, 2.400 kilómetros de largo y 2.400 kilómetros de alto sería una medida exageradísima para la mente humana. Entonces, aunque tomamos el lenguaje como literal, no dejamos de ver el lenguaje figurado, que simplemente nos está hablando de una grandeza de todo esto y que a veces sale de la mente de la mente humana. Ahora bien, si consideramos ese lenguaje literal para los que vivieron en su época, estos 12.000 estadios, ¿verdad? Imagínense, la isla de Patmos se encuentra entre lo que es Turquía y Grecia, hay pequeñitas islas por todos lados, y ahí hay una isla de Patmos. Si Juan estuviese hablando de manera literal y corriéramos estos 2.400 kilómetros, se extendería hasta Jerusalén, hasta Roma, llegaría al borde de Egipto, que sería lo que abarcaría en aquel entonces el Imperio Romano. Es decir, que lo que ellos veían como tierra conocida, recuerden que la parte baja de África no la conocían, la parte de China, la parte de Rusia, que ahora no se tiene conocimiento, no son mencionadas en la Biblia, pero hablaría de todo lo que abarcaría el Imperio Romano de la época. Y en términos de lo que está hablando ahí Juan, es que el Señor abarcaría ese imperio en su totalidad. Pero vean ahora las medidas del muro, vean el siguiente versículo, el versículo 17. Dice en el versículo 17, y midió su muro 144 codos de medida de hombre, la cual es de ángel. La medida de la altura, aquí viene, ya no nos está hablando de un cubo, sino específico de la altura de un muro, sería aproximadamente 60 o 70 metros. Y sabemos que ese muro es alto y grande, porque dice en el versículo 12, ahí en Apocalipsis 21, 12, que tenía un muro grande y alto. Es la forma en la que Juan lo puede describir. Y aclara Juan que es medida de hombre y de ángel. Es decir, que nos dice, a pesar de que pudiera hablar lenguaje figurado, es literal, pero esta ciudad lo que solamente nos describe es la protección de Dios, la justicia de Dios, lo que Dios va a hacer en esa ciudad. Y vean los alcances de esta justicia tomando esas medidas, ¿verdad? En esta sección, pues vamos a ver las piedras que la componen, pero antes que ver

el noveno topacio, el décimo crisopraso, el undécimo jacinto, el duodécimo amatista. Las 12 puertas eran 12 perlas y cada una de las perlas era, de las puertas era una perla, y la calle de la ciudad era de oro puro, transparente como el vidrio. Vamos a verla en su totalidad porque es muy interesante. Aun cuando cronológicamente estaríamos viendo primero el momento antes de la creación, vamos ahí estamos viviendo antes del sacerdocio de Aarón, estamos viendo antes del sacerdocio de Aarón. Vayan a Ezequiel 28, Ezequiel 28 del 11 al 15, porque la descripción de todas estas piedras que tiene esta ciudad santa de Jerusalén, vemos parcialmente una descripción en Ezequiel 28 del 11 al 15. Tendríamos que leer todo el capítulo 28 para poder entender

La forma literal en la que se habla y la forma alegórica en la que se habla ahí en Ezequiel 28. De manera literal, se está hablando en contra del rey de Tiro. El rey de Tiro, Tiro era una pequeña ciudad que está más o menos enfrente del Líbano, era una pequeña isla que actualmente ya la unieron al continente, se puede llegar directo, anteriormente era una isla. Este rey de Tiro gobernaba todo el transporte de carga marítima en el mar Mediterráneo, es decir, que todo lo que venía de Oriente Medio tenía que llegar a ese puerto y ellos lo llevaban a través del mar Mediterráneo a todos los países altos de África y obviamente a toda Europa. Este rey de Tiro estaba colocado en un punto muy especial, en donde Dios lo había colocado ahí y él había abusado de todos sus comercios, de todas sus mercaderías, para situarse como gobernante de la zona. Actualmente, de esa zona del Líbano, siguen siendo los que tienen mayor control de los buques que se mueven en todo el mar de esa zona alrededor de África. Pero él estaba en una situación muy especial y entonces se le va a hablar de manera figurada como si fuera Satanás. Ahí es donde vamos a hacer la comparación entre las piedras que están siendo descritas de la Santa Ciudad de Jerusalén y las piedras que rodeaban a Satanás. Ahí es donde vamos a hacer la unión entre Apocalipsis y Ezequiel 28. Dice Ezequiel 28, 11 al 15. Vino a mí palabra de Jehová diciendo: Hijo de hombre, levanta endecha sobre el rey de Tiro y dile: Así ha dicho Jehová el Señor. Tú eras el sello de la perfección, lleno de sabiduría, acabado de hermosura. En Edén, en el huerto de Dios estuviste. De toda piedra preciosa era tu vestidura, de cornerina, topacio, jaspe, crisólito, berilo y ónice, de zafiro, carbunclo, esmeralda y oro. Los primores de tus tamboriles y flautas estuvieron preparados para ti en el día de tu creación. Tú, querubín grande, protector, yo te puse en el santo monte de Dios. Allí estuviste en medio de las pruebas, en medio de las piedras de fuego te paseabas. Perfecto eras en todos tus caminos, desde el día que fuiste creado hasta que se halló en ti maldad. Bueno, se nos está hablando de cuál era la situación que rodeaba a Satanás cuando estuvo en el huerto de Edén. Y dice ahí que él tenía o estaba rodeado de todo tipo de piedras preciosas. Esto es la ciudad en la que habitó Satanás. ¿Cuál fue esa ciudad? No fue Edén, fue en el cielo, hasta después es lanzado. Y acá en Apocalipsis 21 se nos está describiendo esa misma ciudad de donde fue lanzado Satanás. Entonces, muy interesante, hermanos, porque vamos a decir que el Edén que desaparece en Génesis reaparece en Apocalipsis. Es decir, que en ese lugar de donde Satanás fue lanzado es esa santa ciudad de Jerusalén que descendió del cielo de Dios para ubicarse sobre la nueva creación. ¿De qué nos habla esto? Del cumplimiento de las promesas de Dios, del perfecto cumplimiento de las promesas de Dios. Dios ha buscado establecer su reino, establecer sus templos para que se le adore a él de manera específica. El hombre se ha desviado en toda la historia, pero Dios en la parte final vuelve a tener toda una ciudad que representa su templo para que ahí se le adore. Y esta ciudad se ha mantenido así desde el origen de la creación, desde cuando Satanás fue lanzado ahí. Ahora, vamos a otro pasaje porque estas piedras tienen un significado muy grande. Por un lado, son las que están adornando el cimiento en Apocalipsis 21, pero son, de acuerdo a lo que nos da Ezequiel 28, el lugar de donde Satanás fue expulsado.
Pero vean también el uso de estas piedras en Éxodo 28 y vamos a ver ahí en los versículos 15 al 20, Éxodo 28, 15 al 20, porque ahí se describe el pectoral del sacerdote y sus componentes. Veremos también aquí que las piedras tienen una similitud con las piedras preciosas que tiene el cimiento de la Santa Ciudad de Jerusalén, que está en Apocalipsis 21. Y esto, para los hermanos que están estudiando en el seminario, esto es hacer la exégesis, ir a buscar el significado o ir a encontrar las piedras en todo el contexto de la Biblia para lograr comprender su significado. No es lo que a nosotros se nos ocurra, sino es en dónde encontramos esas mismas piedras y qué ilustran en los diferentes contextos en los que se mencionan. En Éxodo 28, del 15 al 20, se está hablando de la vestimenta del sacerdote. Y el sacerdote tiene un pectoral en donde también hay piedras preciosas como las que son descritas en Apocalipsis 21. Éxodo 28, del 15 al 20. Harás asimismo el pectoral del juicio de obra primorosa. Lo harás conforme a la obra del efod de oro, azul, púrpura, carmesí y lino torcido. Será cuadrado y doble de un palmo de largo y un palmo de ancho, y lo llenarás de pedrería en cuatro hileras de piedras, una hilera de una piedra sárdica, un topacio, un carbunclo, la segunda hilera una esmeralda, un zafiro, un diamante, la tercera hilera un jacinto, una ágata, una amatista, la cuarta hilera un berilo, un ónice, un jaspe, todas estarán montadas en engastes de oro. Entonces, vemos que la ciudad, ¿verdad?, de donde fue lanzado Satanás tenía esas características de piedras. La ciudad santa de Jerusalén en Apocalipsis 21 tiene esas piedras, pero el pectoral del sacerdote del Antiguo Testamento también tenía ese tipo de piedras, lo que nos ilustra que las piedras de los cimientos de la ciudad nos hablan no solo de la santidad perfecta del Señor, sino de la justicia perfecta que ejecutaba el sacerdote, la justicia perfecta que Dios ejecutó con Satanás cuando lo lanzó del huerto del Edén. Entonces, nosotros podemos decir que todo esto, estas piedras de los cimientos de la ciudad santa de Jerusalén, nos hablan de que el Señor va a estar ejerciendo una justicia perfecta en esa ciudad, llegando al cumplimiento de todas sus promesas. Regresen a Ezequiel 28, pero vean ahí cómo es que, acuérdense, hay un lenguaje literal y uno figurado. Le está hablando al rey de Tiro, pero al hablarle al rey de Tiro, nos está dando una descripción de Satanás. Vean cómo dice Ezequiel 28, 14, hablando del rey de Tiro, pero haciendo una descripción de Satanás. Tú, querubín grande, protector, yo te puse en el santo monte de Dios, ahí estuviste, en medio de las piedras de fuego te paseabas, perfecto eras en todos tus caminos, desde el día que fuiste creado hasta que se halló en ti maldad. ¿Dónde se nos describe cuando Satanás fue lanzado a la tierra? Apocalipsis 12. Él es el dragón escarlata que fue lanzado a la tierra. Entonces, toda esta imagen de las piedras preciosas nos habla de ese control absoluto de Dios en su justicia, nos habla de cómo Él ha llevado todo esto a su cumplimiento perfecto en cada detalle de la vida de la humanidad. Regresemos a Apocalipsis 21, porque ahí en los versículos 18 al 21, definiendo las piedras que están ahí descritas, muy interesante ver que esta ciudad tiene 12 cimientos, y esta ciudad que desciende de Dios está siendo adornada de una manera muy especial, una manera que Satanás rechazó. Satanás no lo quiso. Se sintió Dios, ¿se acuerdan? Quiso ser como Dios y Dios mostró la misma belleza siempre.
porque Dios es el mismo ayer, hoy y por los siglos. Y Dios está trabajando en tu vida, está trabajando en cada una de las vidas de los que están aquí. Cada uno de nosotros debe de estar consciente que lo que estás viviendo, lo que está sucediendo en tu vida, es lo que Dios está haciendo para que llegues a ese momento glorioso y disfrutes de la santa ciudad de Jerusalén. Y vean, esto nos hace ver que vamos a ser sacerdotes ahí. Vamos a estar ministrando para Dios. Dice que somos reyes y sacerdotes. Y entonces esto nos recuerda Efesios 4 del 1 al 3. Vayan a leerlo, porque si hemos de llegar a ese momento glorioso en donde vamos a estar ministrando a Dios todos los momentos de nuestra vida. Vean cómo dice Efesios 4 del 1 al 3. Dice ahí: yo pues, preso en el Señor, os ruego que andéis como es digno de la vocación con que fuisteis llamados, con toda humildad y mansedumbre, soportándoos con paciencia los unos a los otros en amor, solícitos en guardar la unidad del Espíritu en el vínculo de la paz. ¿Se dan cuenta? Si todo lo que nos sucede es para la gloria de Dios, si todo lo que hay en esta tierra nos está conduciendo a ese Dios perfecto que vamos a estar ministrando, no nos comportemos como Satanás, que despreció todo lo que Dios le había dado, todo lo que Dios en medio de todo lo que Dios lo había puesto, por querer ser como Dios. No nos comportemos como el rey de Tiro, de manera literal, que Dios lo había colocado en una posición muy especial para que moviera todas las mercaderías y todo el comercio, y el rey de Tiro quiso ser como Dios, se quiso apoderar de todos estos mercados. Esta es la justicia de Dios descrita en los muros y los cimientos de la ciudad, y esto simboliza la caña de medir que usa el ángel con el que está Juan para mostrar cómo esa justicia de Dios es perfecta. Cuando nos la da cuadrada, dice, es algo simple. Dios así está trabajando. Entonces, cuando veas todo lo que hay a tu derredor, recuerda, cuando veas todo lo que está sucediendo en tu vida, ese es el trabajo de Dios para llevarte ahí. No caigas en el engaño de Satanás de querer tener mejor opinión que Dios, sino simplemente sométete a su palabra. Bueno, ya vimos ahí la justicia de Dios ilustrada. Ahora vamos a ver la compañía de Dios en los versículos 22 y 23. La compañía eterna de Dios en los versículos 22 y 23. Dice así: y no vi en ella templo, porque el Señor Dios Todopoderoso es el templo de ella y el Cordero. La ciudad no tiene necesidad de sol ni de luna que brillen en ella, porque la gloria de Dios la ilumina y el Cordero es su lumbrera. No hay templo ahí. Recuerden que el templo terrenal, desde el tabernáculo, el templo de Salomón, y aún si nos vamos más atrás, si nos vamos a los orígenes de Génesis, si vemos con Adán y Eva, Adán y Eva instruyeron a Abel y a Caín a llevar una ofrenda a un lugar específico. Si vemos la época de Abraham, recordarán que Abraham, cuando va a libertar a Lot, se acuerdan que el rey Kedarlomer de Elam invade Sodoma y Gomorra. Cuando se dividieron a Abraham y Lot, él se va hacia Sodoma y Gomorra, y luego viene este rey Kedarlomer, rey de Elam, y captura a Lot. Y entonces Abraham va con todo su ejército, lo rescata, y cuando va de regreso, él presenta sus ofrendas a Melquisedec, que dice ahí en Génesis 14 que era rey de Jerusalén, rey del lugar de Salem. Eso quiere decir Jerusalén, el lugar de Salem. Y ahí nos muestra
desde Génesis con Abel y Caín había un lugar específico para adorarlo, desde Melquisedec había sacerdotes específicos y por eso es que en hebreo se nos habla de que el sacerdocio de Cristo es mayor al de Melquisedec, porque Melquisedec es el primer sacerdote y es rey de Salem o del lugar de Salem. Salomón hace un templo para la adoración, la iglesia de Dios es el templo de Dios sobre la tierra, pero en la ciudad santa de Jerusalén no hay templo. Dice, y no vi templo, no hay templo. ¿Cuál es la razón por la que no hay templo? Dice el versículo 22, Apocalipsis 21, 22, porque el Señor Dios Todopoderoso es el templo de ella y el Cordero. Esa es la razón por la que ya no hay templo ahí. Vayan a Isaías 7:14, porque ahí en Isaías 7:14 se habla de algo que se está cumpliendo en Apocalipsis 21. Recordarán, en Apocalipsis 7:14 está la promesa de Emmanuel. Esta promesa de Emmanuel se le da a un rey incrédulo, Acaz. Es el que está ahí en Isaías 7 y llega Isaías y le dice, pide tú una señal y Dios te va a dar una señal de que todo lo que está pasando se va a cumplir. Y Acaz en su soberbia dice, no, yo no voy a pedirle una señal a Dios. Dios quería comprobarle que él iba a cumplir con todo lo que le había establecido, pero Acaz lo rechaza. Y entonces Isaías le dice, ah, sí, pues aunque lo rechaces, el Señor te va a dar una señal de que todo lo que Él está diciendo se va a cumplir. Y en Isaías 7:14 le dice, por tanto, el Señor mismo os dará señal. He aquí que la Virgen concebirá y dará a luz un hijo y llamará su nombre Emmanuel, Immanuel, que traducido literalmente dice, con nosotros está Dios. Nosotros lo usamos coloquialmente diciendo Dios con nosotros. Pero im es con, manu, nosotros, ¿verdad? Él es una contracción de Elohim en donde se habla de Dios. Dios hará su presencia completamente visible en esa santa ciudad de Jerusalén. Dios va a estar ahí. Vamos a interactuar completamente con él. Ay, hermano, pero a Dios nadie lo ha visto nunca. Bueno, recuerden, ¿cuál es la persona de la Trinidad que es visible a nosotros? Por eso dice ahí que es el templo de Dios, del Dios Todopoderoso y el Cordero. Porque recuerden que la única persona de la Trinidad que es visible para nosotros es la segunda persona de la Trinidad, Jesucristo. Él va a hacer ahí su presencia y nosotros vamos a estar ahí disfrutando de esa presencia total del Señor, disfrutando de esa justicia plena y perfecta. Y esto lo que nos motiva es a vivirlo ya. La justicia perfecta de Dios está en la Biblia y debemos de vivir de acuerdo a esa justicia perfecta, porque vamos a la eternidad a vivir de esa manera. Y vean el versículo 23, Apocalipsis 21, 23. Dice, la ciudad no tiene necesidad de sol ni de luna que brillen en ella, porque la gloria de Dios le ilumina y el Cordero es su lumbrera. El sol y la luna han estado presentes desde el principio. La luz y la luna, bueno, más bien la luz y las tinieblas, desde el día uno de la creación estuvieron presentes. Es lo primero que hace el Señor, hágase la luz, se hizo la luz. Y después ya para el día cuarto, ¿verdad? Están las grandes lumbreras en la expansión. Vean cómo dice Génesis 1, 14 al 18, va a aparecer ahí en las pantallas. Dijo luego Dios, haya lumbreras en la expansión de los cielos para separar el día de la noche y sirvan de señales para las estaciones, para días y años, y sean por lumbreras en la expansión de los cielos para alumbrar sobre la tierra, y fue así.
e hizo Dios las dos grandes lumbreras, la lumbrera mayor para que señorease en el día y la lumbrera menor para que señorease en la noche. Hizo también las estrellas y las puso Dios en la expansión de los cielos para alumbrar sobre la tierra, para señorear el día y en la noche y para separar la luz de las tinieblas, y vio Dios que era bueno. La luz es necesaria para la vida de los seres humanos. Si no hubiese sol, no podríamos vivir. ¿Saben todo lo que recibimos del sol? Aparte del calor, vitamina, ¿verdad? Todo, la piel, y tal vez les ha sucedido, sobre todo a los pequeñitos, a los bebés, dicen, no, denles baños de sol, ¿verdad? Cuando nacen muy amarillos, ¿no? El sol nos alimenta, el sol hace crecer la vegetación, el sol nos da calor para que no muramos de frío, pero ahí no hay. ¿Por qué? Porque Dios es el proveedor de todos esos beneficios para nosotros en esta ciudad santa de Dios. La gloria de Dios la ilumina, y esta gloria manifiesta la presencia de Dios todo el tiempo, del mismo modo que en los templos terrenales, en los templos se hacía visible la gloria de Dios, así va a ser visible la gloria de Dios en toda esa creación. Va a estar no solamente el Dios Todopoderoso, sino que también va a estar el Cordero. Por eso acaba nuestro versículo 23 diciendo, y el Cordero es su lumbrero, la segunda persona de la Trinidad. Entonces, hemos visto su justicia a través de las medidas del ángel, la descripción del muro, de sus cimientos. Hemos visto la luz que el Padre y el Hijo proveerán en aquel día por la eternidad. Y ahora veamos su amor eterno. Vamos a ver cómo va a estar siendo manifestado su amor eterno. Dice ahí en los versículos 24 y hasta el 27, las naciones que hubieran sido salvas andarán a la luz de ella, y los reyes de la tierra traerán su gloria y honor a ella. Sus puertas nunca serán cerradas de día, pues ahí no habrá noche, y llevarán la gloria y la honra a las naciones de ella. No entrará en ella ninguna cosa inmunda o que hace abominación y mentira, sino que solamente los que están inscritos en el libro de la vida y del Cordero. Antes de avanzar, debemos de entender que el amor es servicio. Cuando decimos que amamos a alguien, le servimos. Amas a tu esposa, amas a tu hermano, amas a tus padres, porque les sirves, les eres útiles, ¿verdad? El amor es sacrificio, el amor es como dice Filipenses, ¿verdad? Consideramos a los demás como superiores a nosotros mismos. El amor al prójimo es un mandato que Dios hace en específico a nosotros, ¿verdad? Y dice ahí, las naciones que hubieran sido salvas, versículo 24, ¿verdad? Las naciones que hubieran sido salvas. Vayan a Apocalipsis 5:9, al inicio de Apocalipsis se habló de que la sangre de Cristo redimió, salvó, nos compró para Dios, y esto incluyó personas de todo el mundo conocido, no importó su linaje, su lengua, su pueblo, nación, en que pudieran vivir, todos fuimos comprados y salvados con su sangre. Vean cómo dice Apocalipsis 5:9. La escena es en el cielo y describen a unos cantando, y este es el canto de esos que están en el cielo. Dice Apocalipsis 5:9. Y cantaban un cántico nuevo diciendo, digno eres de tomar el libro y de abrir sus sellos, porque fuiste inmolado y con tu sangre nos has redimido para Dios de todo linaje, lengua, pueblo y nación. No importó nuestro origen, lo que importó fue nuestra confianza y obediencia en su palabra. Y ya ahora, en este momento glorioso, que sabemos reconocer la gloria de Dios, cuando lleguemos a ese momento glorioso, vamos a tener la capacidad de ver la luz de Dios y decir, esta es la gloria de Dios. Por eso dice ahí en el versículo 24, y las naciones que hubieran sido salvas andarán
a la luz de ella, y los reyes de la tierra traerán su gloria y honor a ella. Fíjate bien, los reyes de la tierra van a venir y van a ver esa luz gloriosa que va a iluminar toda la ciudad santa, y le van a traer los reyes de la tierra su gloria y su honor a ella. El amor que las naciones y sus reyes tendrán para con Dios será no quedarse con ninguna honra o gloria para ellos, sino reconocer que Dios es quien se merece toda la honra, la gloria y el honor. Y esto es hermoso, porque hoy queremos tener algún tipo de honra nosotros. Queremos que nos reconozcan. Hay un deseo muy grande en nosotros en que la gente nos valore, y de hecho cuando no somos valorados nos sentimos muy incómodos. Pero aquí dice que el reconocimiento es tan grande a Dios que todas las naciones y todos los reyes vienen y traen su honra y su gloria y su honor y se lo dan a Él. Yo no merezco nada, yo no tengo nada, todo es por ti, y vamos a llegar a ese momento glorioso porque Dios es el que ha trabajado en nuestras vidas. Entonces, desde hoy no rechaces lo que pasa en tu vida. No rechaces lo que está sucediendo en ella, por muy difícil que se vea. Dios lo que quiere es llevarte ese momento glorioso. ¿Y se acuerdan que la mayor parte de nosotros, cómo vamos a llegar a ese momento glorioso? Habiendo muerto sobre esta tierra. Entonces, ¿hacia dónde nos conducimos la mayor parte de nosotros? A la muerte. A la muerte, porque a menos de que sea el rapto y lleguemos vivos, ¿verdad? Vamos a enfrentar la muerte. Y esto es reconocer que toda la honra y la gloria es para Él. Toda la honra es para Él. Debemos ejercitarnos en ella. Ya sea que la gente nos quiera dar honra que no merecemos, rechazarla. Y si hemos de rechazar la gloria que alguien nos quiere dar, menos aún podemos reclamarla. Esto es muy interesante, hermanos, porque no debemos de perder de vista que debe de haber orden. Todo debemos de hacerlo decentemente y en orden. Tenemos que darle a la gente la honra que merece. Dice Romanos 13:17 que debemos de darle honra al que merece honra, tributo al que merece tributo, impuesto, respeto. Debemos hacerlo. Y dices, bueno, entonces, ¿cómo está esto? Si debemos de darle toda la honra y la gloria y el honor a Él, ¿por qué la Biblia nos dice que debemos de darle honra a los hombres? Y bueno, si van a 1 Timoteo 5:17, ahí se nos habla, por ejemplo, de la honra que debemos de dar a los ancianos que gobiernan bien, ¿no? Ahí en 1 Timoteo 5:17 habla de una doble honra. No solamente de darles honra, sino de darles doble honra. Vean cómo dice 1 Timoteo 5:17. Los ancianos que gobiernan bien sean tenidos por dignos de doble honor, mayormente los que trabajan en predicar y enseñar. Entonces, debemos nosotros de darle la honra a todos ellos. Pero nosotros, ¿qué debemos de hacer? Decir, la honra y la gloria es para ti. Nosotros debemos de dar honra a todas, reconocer el trabajo de los demás en la obra de Dios. Dice 1 Pedro 2:17, honrad a todos, amad a los hermanos, temed a Dios, honrar al Rey. Debemos darle honra a los hombres. Debemos hacerlo, pero ¿saben cuándo le damos honra a los hombres? Cuando reconocemos el trabajo que Dios está haciendo a través de ellos. Y cuando un hombre verdaderamente reconoce, hombre o mujer, reconoce que el trabajo que realiza es para Dios, ¿qué debe de decir? La honra y la gloria es para Dios, porque yo no soy nada. Pero esto no quiere decir que no debamos honrar a los que están con nosotros. Vean cómo los maridos, ¿verdad? Y las mujeres deben honrarse unos a otros. Pero ¿saben cuándo nos podemos honrar? Cuando vemos a Dios a través de nuestra pareja. Y no es porque se porte muy bien, sino porque vemos
la bendición que Dios nos ha dado con nuestra pareja. Vean 1 Pedro 3:7 y vean a detalle cómo nosotros debemos honrar a nuestra esposa. Dice 1 Pedro 3:7, vosotros maridos igualmente vivid con ella sabiamente, dando honor a la mujer como vaso más frágil, como a coherederas de la gracia en la vida, para que vuestras oraciones no tengan estorbo. Entonces dice ahí que nosotros los maridos debemos darle honor. ¿Qué es esto? Darles honra. ¿Y cómo es la honra que les vamos a dar? Como coherederas de la gracia de la vida. Cuando tú dejas de ver la bendición que tienes en tu esposa de parte de Dios, no vas a poderla honrar, y hay que honrarla. Pero entonces, ¿cómo es que aquí corren todas las naciones en Apocalipsis 21 a darle la honra? Bueno, porque ellos reconocen que si están como reyes, que si están como sacerdotes, es porque Dios así lo quiso, y dicen, traemos toda la honra a ti. Nosotros debemos honrar a nuestras esposas, y las esposas deben de decir, es por la gracia de Dios. Pero vean lo que dice también Efesios 5:33, porque la mujer también debe honrar a su marido, debe de ver a Dios a través de su marido. Dice en Efesios 5:33, por lo demás, cada uno de vosotros ame también a su mujer, le está hablando a hombres, como a sí mismo la mujer respete a su marido, dele honra a su marido. Entonces, algunos se ofenden cuando los hombres dan honor y respeto a los hombres, pero debemos hacerlo, nos lo dice la Biblia. Debemos honrar a todas esas personas que vemos que son una bendición de Dios para nosotros. Debemos reconocer a todos los que trabajan entre nosotros y decir, Señor, gracias porque tú nos has dado esto. ¿Pero esto qué significa? ¿Qué es el entrenamiento que estamos teniendo para llegar a ese momento glorioso y decir, yo no merezco nada, toda la honra se la lleva a Dios? No nos merecemos el trabajo de todos los hermanos en medio de nosotros, pero debemos honrarlos, agradecerles, porque sabemos que Dios está obrando en ellos. El hombre va a dar honor a su mujer cuando la vea como un regalo de parte de Dios. La mujer va a respetar a su marido cuando vea a Dios reflejado en él. Y vuelvo, no es porque el hombre o la mujer tengan un comportamiento perfecto, o que tú te justifiques y digas, no, pues yo no lo honro, no honro a mi marido porque no, hombre, él no refleja a Dios. No, no es eso, es porque tú seas capaz de ver a Dios ahí, y vas a ser capaz de ver a Dios cuando sabes que tú no te mereces absolutamente nada. Los hombres debemos dar respeto, honra y honor a todos aquellos que trabajan entre nosotros, dentro y fuera de la iglesia, y nos dejan ver el amor de Dios, nos dejan ver que Dios es el que está edificando su iglesia aquí. Pero si sabemos que todo lo que Dios está haciendo en tu vida, en mi vida, en la vida de cada uno de nosotros, es para llevarnos a ese momento glorioso, debemos afinar muy bien nuestros ojos para lograr ver a Dios en cada detalle. Porque cuando lleguemos a ese momento glorioso y su luz nos ilumine, es lo que vamos a estar haciendo todo el tiempo. Todo el tiempo. Gracias a que algunos reconocen el trabajo que yo hago en predicar, ¿verdad? Algunos de ustedes se acercan a mí, me dicen, ay, hermano, qué bien estuvo el mensaje. No vayan a hacer eso porque ya dijimos que la honra es para Dios. Pero cuando lo hace alguno de ustedes, me motiva a estudiar más, me motiva a decir, Señor, qué bueno, la gente está reconociendo que tú estás usando mi boca para hablar. Pero así debe de ser en cada detalle. Tenemos aquí las pantallas, ¿verdad? Bueno, hay alguien que el Señor le pone ahí el deseo de venir y hacerlo, y llegan desde temprano y vienen a todas horas para que hoy podamos tener esa bendición. Y así es en cada detalle. El coro entrena durante toda la semana para... ensaya para toda la semana para venir y darnos eso. Y debemos de darle la gloria a Dios. Gracias, Señor, porque pones en el corazón de nuestros hermanos todo esto.
dice ahí en Apocalipsis 24 que van a venir todas las naciones y todos los reyes de la tierra van a decir: sí, Señor, somos reyes por ti, somos sacerdotes por ti, estamos aquí por ti, toda la honra la mereces tú. Pero hoy debemos de darnos cuenta que hay hombres y mujeres que Dios está usando para nuestra bendición, para nuestro beneficio, para que lleguemos a ese momento glorioso. Y ahora vean el amor de los ciudadanos que van a estar ahí y llevarán, dice el versículo 25, sus puertas nunca serán cerradas de día, pues ahí no habrá noche, y llevarán la gloria y la honra de las naciones a ella. ¿Cuántos miles de millones vamos a ver ahí? No sé. Pero por la extensión que se nos da, es una extensión que sale de la mente, es que va a haber muchísimos salvos. Sí, sabemos que el infierno se llena más, hay más gente en el infierno, pero vamos a ver muchos ahí. Y dice que se le va a estar trayendo la honra y la gloria a Dios, al grado que las puertas nunca van a cerrar, y dice, y pues ahí no va a haber noche, y van a llevar la gloria y la honra a las naciones de ella, para que sea posible que los reyes y las personas que forman las naciones puedan venir y darle gloria y la honra. Las puertas no pueden cerrar nunca, y algo mejor, al no haber lugar santísimo, hay un acceso ininterrumpido y libre a la presencia de Dios. Hoy lo tenemos, pero no lo valoramos. ¿Cómo lo tenemos? Por medio de la oración. No era como en el templo del Antiguo Testamento, en donde solo el sumo sacerdote, y debemos decir, solo el más santo de los sumos sacerdotes podía entrar. ¿Se acuerdan cuál era la costumbre del sumo sacerdote que entraba al lugar santísimo? ¿Se acuerdan qué llevaba en el cinturón? Campanas. Y le ataban un pie, una cuerda en el tobillo, porque si lo oían caer, quería decir que su santidad no había sido buena. Pero nadie podía entrar a recoger el cadáver. Entonces traía una cuerda atada al tobillo, porque por ahí lo jalaban, ¿verdad? No, pues no era santo. En ese momento no va a haber eso. Todos vamos a ser reyes y sacerdotes. Y vamos a tener santidad perfecta, ¿por qué? ¿Porque la logramos desarrollar? No, porque Cristo pagó en la cruz por nosotros. Porque si no hubiese sido de esa manera, ¿sabes quién podía estar ahí? Nadie podía estar ahí. La sangre de Cristo nos limpió y nos dio acceso libre. Vayan a Apocalipsis 7:14. Porque ahí se acuerdan que Juan ve a una multitud de personas y llega y le pregunta el ángel: ¿quiénes son estos? Y Juan les dice: yo no sé, tú lo sabes. Y el ángel le dice a Juan qué característica tienen esas personas que él ve en el cielo vestidas de ropas blancas. Apocalipsis 7:14. Yo le dije: Señor, tú lo sabes. Y él me dijo: estos son los que han salido de la gran tribulación y han lavado sus ropas y las han emblanquecido en la sangre del Cordero. Nosotros tenemos vestiduras blancas, ¿por qué? Porque también las hemos emblanquecido con la sangre del Cordero. ¿Qué significa eso? Que hemos reconocido que la paga por el pecado era muerte y que Jesucristo pagó con su vida en la cruz por nosotros. Tú no te merecías nada, tú te merecías ser aniquilado, pero el Señor nos lavó. Y vean Efesios 5, 26 y 27, porque ahí también nos da la idea de la purificación que Cristo está haciendo con nosotros cada día. Y solo aquellos que hayan sido lavados, purificados por el lavamiento que hace la palabra de Dios, vamos a estar ahí. En Efesios 5, 26 y 27, se habla del amor de Cristo a la iglesia, el amor que deben de tener los maridos por las mujeres va implícito, porque se acuerdan que dice: maridos, amad a vuestras mujeres como Cristo amó a la iglesia y se entregó a sí mismo por ella. No les dice: amen a sus mujeres, ay, a ver cómo le haces, ay, a ver qué se te ocurre, ay, échale ganitas, ¿no?, para que tu mujer vea que
que si la quieres. No, pone un ejemplo. Como Cristo amó a la iglesia y se entregó a sí mismo por ella. Y dice en Efesios 5, 26 y 27. Bueno, desde el 25. Maridos, amad a vuestras mujeres, así como Cristo amó a la iglesia y se entregó a sí mismo por ella, para santificarla, habiéndola purificado en el lavamiento del agua por la palabra, a fin de presentársela a sí mismo una iglesia gloriosa, que no tuviese mancha ni arruga ni cosa semejante, sino que fuese santa y sin mancha. Nosotros estamos lavando constantemente nuestra vestidura con la sangre del Cordero. ¿Y cómo estamos recibiendo este lavamiento? Por la palabra. La palabra es la que nos está lavando. ¿Y cómo nos lava la palabra? Cuando nosotros entendemos que Dios tiene mejor opinión que nosotros. Hoy debemos estarnos lavando todos los días de nuestra vida, conociendo más la palabra. Y es por eso que si en un estudio, en una predicación, no se te habla de la Biblia a profundidad, no aceptes ese mensaje. Y a mí me sorprende, a veces nos llegan a decir, ay, es que escuché este mensaje, y oímos el mensaje, decimos, Señor, no han entendido. Tenemos que entender que todo debe de estar fundamentado, cimentado en la palabra de Dios. Y mucho de lo que hay en internet a veces no tiene fundamento de la palabra de Dios. Simplemente es que alguien quiso decir algo. Y es muy triste que aquí, pues a veces les quedemos a deber la exégesis. ¿Por qué? Por no estudiar profundamente y ver todo lo que la palabra de Dios dice respecto al tema y ver cómo se une toda la palabra y converge aquí. Por eso cuando hablamos de exégesis, ¿verdad? Esas palabritas que yo sé que algunos dicen hasta les incomodan. Bueno, exégesis habla de usar las herramientas de la hermenéutica para profundizar en el estudio de la palabra y sacarle toda la verdad que está ahí. Cuando nosotros no hacemos eso y solo damos un mensaje que está basado en mi opinión o en lo que yo les quiero decir, no es un mensaje bíblico. Tiene que haber profundidad en esto, porque eso es lo que nos limpia. Eso es lo que nos hace ver el amor de Dios. Eso es lo que nos hace mostrar el amor de Dios cuando tú pones por obra la palabra. Pero cuando tú haces lo que tú quieras, entonces no tiene sentido tu vida, porque entonces crees que tú tienes mejor opinión. Tú vienes a la iglesia a conocer más a Dios para que sepas cómo darle la honra y la gloria a Él. A eso vienen cada domingo, a conocer más de Dios, a entender más a Dios, porque eso es lo que les va a llevar a una mejor vida. Y muchas veces preferimos un mensaje práctico, algo que me diga cómo vivir, pero noten, el Señor nos dice, ven y conóceme a mí, ven y entiende quién soy yo. Ahora que estuvimos en República del Salvador, y me llama mucho la atención porque no falta el que está dirigiendo y sale con que un aplauso para Dios. Digo, este es un pentecostal carismático que está en recuperación. Primero no sabe ni qué decir y entonces suben y para, según ellos, motivar a la audiencia, apláudanle a Dios, ¿no? Recurren a esto porque no saben qué decir, pero no saben que a Dios se le da la honra, la gloria y el honor. No se le da un aplauso. E incluso hay una teología para esto. Vayan a Hechos 17, 24 y 25 y subrayenlo para que cuando se encuentren a uno que salga con que un aplauso para Dios, le enseñan este pasaje, por favor. Dice Hechos 17, 24 y 25. El Dios que hizo el mundo y todas las cosas que en él hay, siendo Señor del cielo y de la tierra, no habita en templos hechos por manos humanas, ni es honrado por manos de hombre, como si necesitase de algo, pues Él es quien da a todos vida y aliento y todas las cosas. Dice, ni es honrado por manos de hombres. Cuando alguien dice un aplauso para Dios, me pongo mi típica cara así de velorio y no aplaudo, hermanos.
Porque a Dios se le da la honra, la gloria, el honor, se le da todo. Un aplauso, apláudanle, apláudanme a mí, un hombre terrenal. Apláudanle a cualquier, apláudanle al futbolista, al cantante, al, eso sí, apláudanles. Pero Dios no es honrado por manos de hombre. Dios se lleva la honra, la gloria y el honor. Miren, cuando las personas se paran a hablar en público y quieren hablar de Dios, lo único que reflejan con sus aplausitos a Dios es que ni siquiera conocen los salmos, ni siquiera conocen la palabra de Dios. Entonces, vean ustedes aquí el amor que están trayendo todas las naciones al Señor, dándole honra, gloria, honor, porque saben que Él merece absolutamente todos, y sabiendo que Dios ha tenido todo el cuidado para que se llegue a ese momento. Dios ha movido cada detalle de la vida de nosotros para llegar a ese momento glorioso. Pero vean cómo este amor va a estar sin restricciones por una sencilla razón: no va a haber pecado ahí. Vean cómo dice el versículo 27, con esto concluimos, versículo 27. No entrará en ella ninguna cosa inmunda o que hace abominación y mentira, sino solamente los que están inscritos en el libro de la vida del Cordero. ¿Se acuerdan que les he dicho? No es que vayamos a llegar y nos digan: uy, lástima, ¿qué crees? Tu nombre no está ahí. No, no va a suceder eso. Si ustedes están buscando en su vida conocer más a Dios, quiere decir que su nombre está escrito en el libro. Porque nos dice Romanos 3:23, no hay quien busque a Dios, no hay ni siquiera uno. Cuando tú buscas a Dios, cuando tú es tu deseo conocer a Dios, quiere decir que tu salvación es real. Sí, a veces te comportas como si no fueras salvo, pero ahí es donde debes de caer de rodillas y pedir perdón en su totalidad a Dios. Noten, nosotros, si estamos inscritos en el libro de la vida del Cordero, no vamos a tener comportamientos mundanos, inmundos, no vamos a dejarnos llevar por la corriente de este mundo, sino que vamos a buscar darle la honra, la gloria y el honor a Dios. Prepárate para llegar a este glorioso momento haciendo morir lo terrenal. Deja de tener hábitos pecaminosos, lucha en contra de ellos, deshazte de tu falta de confianza en Dios, deshazte de ese deseo de querer decir Dios no está al control, cuando Dios está al control absolutamente de todo. Y hacer morir lo terrenal involucra que tú confíes solamente en el Dios vivo y verdadero, y sepas que todo lo que está ocurriendo en tu vida, el más mínimo detalle que te desagrade, que son muchos los que nos desagradan, llévalo a Dios y dile: Señor, aunque me desagrade a mí, yo sé que tú lo estás haciendo para mi bien, y quiero llegar a ese momento glorioso dándote la honra, la gloria y el honor, porque tú eres el que merece todo. Inclinemos nuestro rostro. Señor, te agradecemos por lo que tu palabra nos dice, te agradecemos por lo que vemos, y vemos ese cumplimiento perfecto desde Génesis hasta Apocalipsis. ¿Cómo es que tú has dirigido todo para ese momento? Nos das descripciones que estuvieron antes ahí, nos das formas en las que debemos interpretar el templo, ese templo que no va a existir en esa ciudad santa, sino que tú serás el templo, tú serás el sol, tú serás la luna, tú serás las lumbreras, porque nos seguirás iluminando como lo haces hoy. Pero Señor, ayúdanos, porque nuestra carne trata de desviarnos. Señor, ayúdanos a someternos a tu palabra todos los días, para que aprendamos a darte la honra y la gloria y el honor solamente a ti. Es en Cristo Jesús que oramos, Padre.

Cuando el dominio propio es una necesidad para tu vida de piedad, ese es el título de mi mensaje en esta mañana. Déjame repetirlo una vez más. Cuando el dominio propio es una necesidad para tu vida de piedad. Con esto estamos cerrando esta miniserie dentro de la serie de Gálatas acerca del fruto del Espíritu, descrito en Gálatas 5, 22 y 23. Este fruto que vamos a estar abordando hoy, que es el último, el dominio propio, tiene innumerables implicaciones. Y dada esas implicaciones y su conexión con todo lo anterior que hemos dicho en 8 o 9 sermones anteriores, yo creo que se hace no ideal, o mejor dicho, no como bueno, sino necesario, esa es la palabra. Se hace necesario leer desde el versículo 17 al 24 para nosotros poder conectar mejor todo lo anterior con esta virtud y ver de qué manera esta virtud verdaderamente es la que cierra con broche de oro todas las anteriores, y que creo Pablo dejó al final no por accidente, sino por diseño. Nos tomó 9 sermones desempacar lo que Dios redujo a 8 versículos, pero ese es el espíritu de nuestro Dios, que es capaz de condensar grandes verdades en pequeños y breves párrafos. De manera que yo te voy a invitar a que leas conmigo desde el versículo 17 al 24 de Gálatas 5. Porque el deseo de la carne es contra el espíritu, y el del espíritu es contra la carne, pues estos se oponen el uno al otro, de manera que ustedes escuchen.

No pueden hacer lo que deseen. Pero si son guiados por el Espíritu, no están bajo la ley. Ahora bien, las obras de la carne son evidentes, las cuales son inmoralidad, impureza, sensualidad, idolatría, hechicería, enemistades, pleitos, celos, enojos, rivalidades, disensiones, herejías, envidias, borracheras, orgías y cosas semejantes, contra las cuales les advierto, como ya se lo he dicho antes, que los que practican tales cosas no heredarán el reino de Dios. Versículo 22. Pero el fruto del Espíritu es amor, gozo, paz, paciencia, benignidad, bondad, fidelidad, mansedumbre, dominio propio. Esa es nuestra virtud hoy. Contra tales cosas no hay ley, pues los que son de Cristo Jesús han crucificado la carne con sus pasiones y deseos. Desde que tú inicias leyendo ese párrafo, te das cuenta que el primer versículo de lo leído nos deja ver la necesidad del dominio propio. Me estoy refiriendo al hecho de que el versículo 17 nos habla de deseos fuertes que la carne tiene, la carne tuya y la carne mía, pero que al mismo tiempo el Espíritu de Dios tiene deseos también poderosos, pero que esos deseos poderosos del Espíritu encuentran continuamente una oposición dentro de nosotros, que necesita, que requiere ser vencida, y que la única forma de vencerla es por medio del poder del Espíritu que empodera mi voluntad para ejercer dominio propio. El Espíritu de Dios no va a hacer todo el trabajo por nosotros. Nosotros tenemos una obligación, y esa obligación es la de ejercer esa voluntad, pero no es una voluntad de la carne, no es una voluntad, es una voluntad humana, pero es una voluntad empoderada por el Espíritu, para poder contrarrestar lo que la carne quiere. Esa es la mala noticia. La buena noticia es que el Espíritu está de nuestro lado, que vino a morar dentro de nosotros para capacitarnos y empoderarnos para poder hacer lo que yo acabo de mencionar. Y haciendo uso entonces de una voluntad empoderada por poder divino, por poder infinito, ahora nosotros podemos vencer las tentaciones que vienen a nosotros en diferentes, o desde diferentes direcciones, en diferentes momentos, con diferentes envolturas, de diferentes tamaños, de diferentes formas, e incluso de diferente diseño conforme a la personalidad, carácter y debilidad de cada uno de nosotros. Cada uno de nosotros tiene una debilidad con la que ha luchado, más de una vez, pero por lo menos una, y con la que tendrá que seguir luchando. Tú lo sabes, yo lo sé, Dios lo sabe, lamentablemente nuestro enemigo, Satanás, también lo sabe. Y de ahí la necesidad de dominio propio. Nota que al final del versículo 17, yo hice un énfasis cuando estaba leyendo. Te dije antes de leerlo, presta atención o nota cómo dice que nosotros, debido a esa oposición, no podemos hacer lo que deseamos. Entonces, algo tendrá que ocurrir para que podamos hacer lo que Dios quiere que hagamos. Pudiéramos decirlo de esta forma: para yo poder hacer lo que debo hacer, yo requiero de poder de Dios. Para yo hacer lo que debo hacer para complacer a Dios, Dios tiene que darme su poder. Dios lo sabe, y sabiéndolo, lo planificó y nos dejó ver la necesidad, antes de que Cristo ascendiera, de que eso ocurriera. En otras palabras,
Cuando Cristo dijo que Él estaba a punto de partir y que era bueno para nosotros que Él se fuera para que el Espíritu viniera, Cristo estaba consciente de que cuando Él estuvo aquí, el Espíritu estuvo con Él y estuvo con los discípulos desde afuera, pero eso no iba a ser suficiente. Los discípulos y nosotros por igual necesitaríamos el poder que ungió a Cristo en el Jordán puesto en nuestro interior para poder obedecer. De manera que, escucha esto, de manera que la gracia precede a la obediencia. Es la gracia de Dios que me empodera para obedecer. La gracia de Dios que envió a su Espíritu es la gracia que sigue obrando en mí para empoderar mi voluntad y convertirla en dominio propio a la manera de Dios, de tal forma que yo pueda obedecer. En el versículo 19 que leímos, hay una serie de obras de la carne listadas que nos dejan ver la necesidad y la conexión con la virtud que estamos abordando hoy. Escucha, las obras de la carne son evidentes. Estas son inmoralidad, impureza, sensualidad, idolatría, hechicería, enemistades, pleitos, celos, enojos, rivalidades, disensiones, herejías, envidias, borracheras, orgías, todo eso requiere dominio propio. Y cosas semejantes, contra las cuales les advierto, como ya se lo he dicho antes, que los que practican tales cosas no heredarán el reino de Dios. Vamos a tomar esas obras de la carne, vamos a agruparlas rápidamente. Bajo sexualidad humana tenemos inmoralidad, impureza, sensualidad, eso es versículo 19. Orgías, versículo 21. Bajo espiritualidad humana, idolatría, hechicería y herejías, versículo 20. Bajo el desenfreno del cuerpo, borracheras. Bajo emociones humanas, ahora entramos ahí todos, enemistades, pleitos, celos, enojos, rivalidades, disensiones, envidias. Nada de eso puede ser conquistado sin dominio propio. Nota que aquellas cosas extremas que ahí aparecen de la sexualidad humana, las peores, están en la misma lista del enojo y la envidia y el celo y los pleitos. Porque tú requieres poder de Dios para vencer unas como para vencer las otras. Yo creo que entonces, si estamos hablando de la necesidad de poseer dominio propio para vivir una vida de piedad, necesitamos entender lo que es el dominio propio. El doctor D.G. Kell, en su libro Control Yourself, o Contrólate a ti mismo, define el dominio propio de esta manera: es la habilidad de evitar excesos y de permanecer dentro de límites razonables. No excesos, límites razonables. Yo creo que nosotros pudiéramos decir límites bíblicos. También podríamos decir, y esta es mi definición, que el dominio propio es la capacidad, escucha porque es amplio esto del dominio propio, es la capacidad de controlar nuestros pensamientos, nuestras emociones y nuestras acciones. No simplemente a la hora de actuar que yo necesito dominio propio, a la hora de pensar nuestros pensamientos, nuestras emociones y nuestras acciones, habiendo sido previamente empoderados por el Espíritu para complacer a Dios en todas las áreas del diario vivir. Yo necesito esta virtud en todas las áreas del diario vivir si yo voy a complacer a Dios. De otra manera, fracasaremos. Pudiéramos decir que el dominio propio es el freno de nuestras tentaciones. En nuestra naturaleza caída, en nuestro interior, en nuestro corazón caído, nosotros todavía albergamos, no sé si lo has visto así, no sé si lo has admitido, pero esa es la realidad. Nosotros albergamos todavía pasiones y deseos intensos. Aún después de haber nacido de nuevo. Y esas tentaciones ejercen un poder seductor en nuestras mentes y corazones, un poder de atracción, y van a requerir el dominio propio para ser detenidas. Dios lo sabía,
Dios lo sabe. Por eso nos dio su Espíritu. La manera como la tentación opera, ¿verdad? Es que la tentación captura tu mente. Cuando captura tu mente, entretiene tu mente. Y la mente es alejada de Dios. En el tiempo, a veces breve, a veces largo, en el tiempo, la mente no solamente se aleja de Dios, aleja tu vida de Dios. Y ahora lo que está en tu mente no son pensamientos acerca de Dios, de su gloria, de su causa, de Cristo, de su redención, de su perdón hacia ti. Lo que está llenando tu mente son pensamientos acerca de esa pasión, de ese deseo que nadie puso en ti, que está en mí y que ahora me está alejando de Dios. Para que eso no ocurra, yo necesito de dominio propio. Yo creo que es bueno ver algunas ilustraciones de esto en la palabra. Ya definimos el dominio propio. Veamos la ausencia de esa virtud en algunos de los personajes de la Biblia. Hay múltiples ejemplos. Yo voy a mencionar 3, 4, 5, pero la ausencia de esa virtud en un momento dado, ¿a qué llevó? Y comencemos con Eva. La falta de dominio propio hizo que, llegado el momento, Eva comiera de la fruta. ¿Cuándo ocurrió eso? Cuando ella vio, leo textualmente, que el árbol era bueno para comer. Se produjo un deseo en Eva para comer. Este es un deseo físico simplemente, que era agradable a los ojos. La fruta, de alguna manera, su color, no sé qué color, o sus colores, resultó atractiva. Y que además comerla tenía un beneficio adicional y que era bueno, deseable para alcanzar sabiduría. Cuando eso se presentó, eso fue tan abrumador para ella que ella perdió el dominio propio y mordió y cayó. La falta de dominio propio llevó a Caín a matar a su hermano Abel. La falta de dominio propio llevó a Moisés a matar al egipcio antes de que Dios lo llamara al desierto a servirle por 40 años. Quizá tú estás pensando, bueno, yo no he matado a nadie nunca. Lo más probable es que en esta audiencia no haya nadie que haya matado a una persona. Quizás no lo has hecho con una pistola o con una piedra como se usaba en la antigüedad, pero nosotros hemos matado a muchos con la lengua. Y hemos cometido asesinato de carácter. La falta de dominio propio llevó a Sansón a perder su fortaleza. ¿Puedes creer esto? Sansón, con una fortaleza extraordinaria, y perdió su fortaleza porque no tuvo el poder de controlar sus deseos, sus impulsos, y tenía una debilidad por las mujeres y en particular por Dalila. La falta de dominio propio llevó a Salomón a hacer poco a poco un harén de 1,000 mujeres. ¿En serio, Salomón? Yo no puedo con una. 999 más. Y la historia continúa. Creo que los ejemplos anteriores son suficientes para darnos una idea de la imposibilidad de cultivar una vida de piedad sin dominio propio. Esta virtud es tan increíble que, anterior a los tiempos de Cristo, filósofos griegos habían pensado y considerado la necesidad del dominio propio. Filósofos, muchos de los cuales estaban dados a las pasiones. Sin embargo, aparece un Aristóteles, 300 y tantos años antes de Cristo. Escucha lo que él dice. El hombre que no se restringe a sí mismo hace cosas que él sabe que son malvadas, bajo la influencia de sus pasiones. Mientras que el hombre que tiene dominio propio, dice Aristóteles, conociendo que sus deseos son malvados,
rehúsa seguirlos basado en sus principios. Recuerda, estamos hablando del fruto del Espíritu. Esto es algo que el Espíritu cultiva en ti. No es el fruto del esfuerzo humano. De manera que para yo cultivar o para yo poseer, exhibir dominio propio, yo requiero llenura del Espíritu. Y la llenura del Espíritu no es otra cosa que el poder que el Espíritu tiene sobre mi vida cuando yo he rendido esa vida a sus pies, de tal manera que Él pueda ahora vivir la vida de Cristo en y a través de mí. El Espíritu de Dios, como hemos dicho en otras ocasiones, no tiene más o menos poder dentro, mientras reside en mí. No, Él tiene el poder infinito todo el tiempo, pero ese poder se manifiesta en mayor o menor grado dependiendo mi vida de obediencia, o al mismo tiempo dependiendo, que es lo mismo dicho de otra manera, dependiendo de cuánto yo rinda a su control. Así de poderoso o no luce el Espíritu que mora en nosotros, o Él decide manifestarse a través de nosotros. Y sin ese poder yo no tengo dominio propio. Bueno, pero si yo les hablo de la necesidad del dominio propio y no hablamos, como hemos hecho con otras virtudes, de cómo lo cultivo, como que no me sirve de mucho. Es como el paciente que va donde el médico y el médico le dice que tiene X enfermedad, pero el paciente no le dice cómo puede adquirir los medicamentos para mejorar. Y como esto es un fruto del Espíritu, alguien pudiera decir, bueno, yo no lo puedo cultivar porque resulta que es el Espíritu que da dicho dominio. No, no lo puedes producir, pero el Espíritu siembra, vamos a usar la ilustración, el Espíritu siembra en ti cuando encuentra un terreno fértil donde sembrar para él cosechar. Vamos a ponerlo así. Entonces, ¿cuál es ese terreno donde el Espíritu siembra dominio propio que luego brota como un fruto? Bueno, es tu corazón, y es tu mente, y es el mío, y es la mía. De manera que el estado de mi corazón y el estado de mi mente influyen grandemente en cómo se va a expresar o no el dominio propio. El dominio propio no va a crecer en un corazón egoísta que siempre quiere lo que quiere, porque en ese corazón, obviamente, el dominio no va a funcionar, porque lo que va a primar es ¿qué cosa? Es el deseo de mi carne que quiere algo y va a hacer hasta lo indecible hasta que lo tenga. Así no se ejerce el dominio propio. El dominio propio jamás va a crecer en una mente alimentada por la sensualidad de nuestros días, en televisión, en las redes, en los periódicos, en las revistas, porque lo que entra por mi mente fortalece o debilita el dominio propio. Lo que entra por mi mente fortalece o debilita el dominio propio. Lo que entra por mis ojos, lo que entra por mis oídos, va a terminar o fortaleciendo o debilitando dicho dominio. Dominio propio no puede crecer en un corazón orgulloso que insistirá todo el tiempo en ir la dirección en la que yo entiendo es correcta, aunque Dios entienda que es otra la dirección. Mi orgullo se hará ciego a la, o sordo a la voz de Dios. Se hará insensible a los impulsos del Espíritu en el interior. Por tanto, no habrá dominio propio. Al mismo tiempo, el dominio propio encuentra facilidad para crecer en una vida que ha sido rendida completamente al Señorío de Cristo. Cantamos eso. Yo necesito, para cultivar dominio propio, comenzar por rendir mi vida al Señorío de Cristo, porque es como la rindo y de manera natural el poder del Espíritu comienza a manifestarse. De esa misma manera, hay cosas que a mí me toca hacer. Más allá de decir, ya rendí mi vida, más allá de cantar, yo me rindo a ti,
La palabra de Dios me dice en Proverbios 4:23, con toda diligencia guarda tu corazón. Con toda diligencia, en otras palabras, no es en ocasiones, no es con cierta frecuencia durante el año. Es todo el tiempo, de manera diligente. Guarda tu corazón. Y mi corazón, o cuando Proverbios se refiere a corazón, es la misma referencia a cuando la mayor parte de la palabra se refiere a corazón, se refiere a toda la vida de la persona. No es como pensamos, como que yo pienso con la mente. No, el proverbio dice que como el hombre piensa en su corazón, porque la palabra corazón tiene que ver con mi mente, y tiene que ver con mis emociones, y tiene que ver con la manera como yo camino, y tiene que ver con todo lo demás. Es mi vida. De manera que el autor de Proverbios me está diciendo que yo tengo que guardar mi mente, mi corazón, mi vida, guardarla de los asaltos que van a terminar debilitando mi dominio propio. El apóstol Pablo le escribe a Timoteo, le habla de lo dañino que son las riquezas, como el amor al dinero es la base de todo pecado. Y luego le dice en 6:11, pero tú, oh hombre de Dios, huye de estas cosas. De manera que para desarrollar dominio propio, yo voy a tener que guardar por un lado y huir por otro lado. El contexto de 1 Timoteo 6:11 es finanzas, pero ¿sabes qué? Yo tengo que huir de todo lo que atenta, todo lo que es una tentación conmigo, para mí, y por otro lado voy a tener que guardar todo lo que entra a mi mente. Eso es vital porque la mente produce lo que recibe. Y la mente, yo decía en el servicio anterior, lo he dicho otras veces, es como una computadora. Tú sabes que en una computadora tú la compras, está nueva, no hay nada de información adentro, y tú comienzas a introducir una serie de cosas en la computadora y eventualmente tú verás en pantalla lo que tú pusiste dentro. De esa misma forma, nosotros comenzamos a introducir una serie de cosas y de experiencias en nuestras vidas tempranamente, experiencias visuales, experiencias de acciones, táctiles, auditivas, y eventualmente tú verás en mi vida, que es como una pantalla, aquellas cosas que yo puse adentro. Si yo no huyo y si yo no guardo, jamás podré desarrollar dominio propio. Cuando mi espíritu es alimentado, el dominio propio es fortalecido. Cuando la carne es alimentada, pues el dominio propio es debilitado. La ausencia de piedad en una vida habla de ausencia de dominio propio. Porque es justamente el dominio propio el freno de las pasiones. ¿Qué otras cosas me llevan o me ayudan a cultivar o a ejercer dominio propio? Piensa por un momento. Yo requiero discernimiento o buen juicio, para usar la frase de Romanos 12:3, en inglés la frase sound judgment o juicio sólido, pesado, para ejercer dominio propio, porque el dominio propio, perdón, el discernimiento frente a circunstancias cruciales de la vida, va a pensar en las implicaciones de las decisiones, va a pensar en las consecuencias de las decisiones. El discernimiento me va a permitir separar lo bueno de lo malo, y ahora con un buen juicio yo voy a poner en la balanza lo bueno versus lo malo, voy a poner lo bueno y lo malo, versus lo malo, voy a poner implicaciones, voy a poner consecuencias y voy a poder tomar una buena decisión, sobre todo cuando las pasiones están encendidas. Ahora, escúchame, cuando yo hablo de pasiones, cuando la Biblia habla de pasiones, no necesariamente se está refiriendo a pasiones sexuales, que es como usualmente nosotros pensamos. No, pasiones de ira, de resentimiento, de sensualidad o de múltiples otras cosas que corresponden a obras de la carne. De manera que yo voy a necesitar buen juicio, discernimiento, para yo poder cultivar el dominio propio. Un buen discernimiento me llevará a considerar todas esas cosas que yo mencioné.
El dominio propio también se facilita cuando tú amas, verdaderamente amas a Cristo. No cuando tú tienes un amor emocional o romántico por Cristo. Es cuando tú tienes una pasión. ¿Cómo yo sé que yo amo a Cristo verdaderamente y no de una manera emocional? Es cuando, como dirían en inglés, you cannot get enough from him. Yo no, es que por más que obtengo de él, no beneficios, sino de su carácter, de su persona, mientras más lo entiendo, no me es suficiente. Yo quiero más, yo deseo más. No de beneficios de Cristo, no, yo deseo más ser como él es, pensar como él piensa, sentir como él siente. Ahora yo estoy amando lo que él es. Porque de eso quiero. Cuando yo amo a Cristo verdaderamente, el dominio propio se facilita. Cuando mi corazón late por la integridad del nombre de Dios o de Cristo, es más fácil ejercer el dominio propio porque yo no quiero mancharlo. Cuando yo aprecio la iglesia, y en particular la iglesia local donde Él me ha puesto, y yo no quiero manchar, dañar el nombre de esa iglesia tampoco frente a los incrédulos, el dominio propio no es que se facilita de esta manera, no, pero es mucho más fácil poder tenerlo y ejercerlo, porque van a llegar momentos donde tú le vas a decir a Dios, si yo he de manchar tu nombre, si yo he de manchar tu iglesia, llévame antes de que tal cosa ocurra. Y he orado así innumerables veces. Yo creo que también es bueno y necesario ver la interacción, dijimos al principio, que dadas las implicaciones de las cuales hemos venido hablando, y dada la conexión que esta virtud tiene con el resto de las virtudes del fruto del Espíritu, que era importante que pudiéramos ver este dominio propio bajo ese lente. Entonces pensemos rápidamente en las virtudes anteriores. El amor. Yo no puedo amar correctamente sin dominio propio, porque va a llegar un momento donde la persona amada, no importa si es tu hijo, tu esposo, tu esposa, no sé, el pastor, una oveja, quien tú quieras, cuando la persona amada quizá va a hacer algo que realmente me lleve a mí a pensar, esta persona no es digna de mi amor, y entonces yo voy a tener que ejercer dominio propio para continuar amando, porque eso es lo que Dios me requiere que yo haga. De eso se trata el amor incondicional. El gozo sin dominio propio rápidamente se convierte en algarabía sin freno. La paz sin dominio propio, en muchos terminaría siendo pasividad. No, yo no quiero hablar de eso para no alborotar las avispas. Pero está bien, yo entiendo, yo odio alborotar las avispas, pero ¿sabes qué? Hay veces que la única forma de lidiar y resolver algo es alborotando las avispas y a veces tumbando el panal. Pero la paz se puede convertir en pasividad. Sin dominio propio, yo no puedo ejercitar adecuadamente la paciencia. ¿Sabe por qué? Porque se va a agotar muy rápidamente con las acciones de otros, incluyendo ustedes que tienen hijos. Hay hijos que son inquietos y que agotan su paciencia. Alguien por ahí diciendo amén, santo, aleluya. Pero yo voy a tener que ejercer el dominio propio porque va a seguir siendo mi hijo o mi hija. Y tengo que seguir amándola y cuidándolo, cuidándola. Benignidad. Bueno, para yo ser benigno, yo necesito dominio propio, porque de lo contrario, mi benignidad se va a convertir en permisividad. La bondad sin dominio propio, el que está recibiendo mi bondad frecuentemente termina abusando de mi bondad y llega un momento donde el dominio propio va a tener que decir, no, espérate, que así no, tampoco, güey. No puedo continuar en esa dirección porque estoy empoderando tu pecado de manera que no lo puedo hacer. Fidelidad, ¿cómo yo voy a permanecer fiel si estoy cansado, emocionalmente drenado, siento a Dios lejos o yo me he alejado en cualquiera de esas condiciones, a menos que yo diga sí, pero a pesar de,
yo necesito hablarle verdad a mi alma y tengo que permanecer fiel. Y mansedumbre se cae de la mata, como decimos nosotros. Para ser manso yo necesito dominio propio, porque hay momentos en el que tú quisieras reaccionar y no debes y no puedes. Tienes que ejercer entonces el control. Tú puedes ver lo vital que esta virtud es a la luz de todo lo que hemos dicho anteriormente. Entonces, ¿dónde necesitamos dominio propio? No, yo creo que la pregunta es, ¿dónde que no necesitamos dominio propio? Yo creo que Pablo nos da la clave para entender eso, de que no hay área de mi diario vivir donde yo no necesite dominio propio. Recuerda que el apóstol Pablo le escribió a los corintios y al escribirle le dijo que todas las cosas le eran lícitas, dice Pablo, pero yo no me dejaré dominar por ninguna. La palabra ahí, no, o la frase, no me dejaré dominar. ¿Cómo tú haces eso? Si no es a través del dominio propio. Múltiples cosas pueden dominarnos. Personas pueden dominarnos. Pablo dice, no. El Espíritu de Dios me ha capacitado para que yo pueda vivir una vida que complazca a Dios y no que yo viva en medio de cosas que terminen dominándome a mí. Cristo nos hizo libre, sí, Cristo nos hizo libre, pero nos hizo libre de las amarras del pecado que no me permiten glorificarlo, pero no nos hizo libre para que yo haga lo que yo quisiera, para que yo le dé rienda suelta a mis pasiones. No, Él nos dio el dominio propio. El dominio propio es uno de los mejores regalos que Dios te haya podido dar a ti y a mí, porque es a través del dominio propio que Él otorga que tú puedes llevar a la vida real el querer y el hacer que Él pone en ti. Dios pone el deseo en ti, Dios pone cómo hacer las cosas, pero luego tú tienes que ejercer dominio propio para ir y hacerla. De lo contrario, nosotros seremos dominados completamente por las pasiones carnales. Y no solamente por las pasiones carnales, seremos dominados por las mentiras y las vanidades que el mundo nos vende todos los días. El mundo nos, a través de las mentiras que nos vende, nos vuelve esclavo de sus corrientes y de sus ideas. El mundo ha decidido que en la medida en que los años pasan, tú no debes exhibir arrugas. Nos volvemos obsesivos con planchar la piel. No con planchas, tú sabes. El mundo ha decidido que no luce bien, en la medida que los años pasan, tener pelo blanco. Perdón, canas. Y la gente vive esclavo de esas mentiras. El mundo ha decidido una serie de cosas que nosotros debiéramos lucir o poseer, y esas cosas entonces me roban el dominio propio. Yo debo poder pensar objetivamente y poder decir, bueno, yo puedo planchar mis arrugas, pero el certificado de nacimiento no miente, dice la verdad. El apóstol Pablo escribió a Timoteo y le dice, Timoteo, déjame decirte algo. Segunda carta, 1:7 de Segunda de Timoteo. Dios no nos dio un espíritu de cobardía, sino de poder y de amor y de dominio propio. Timoteo, tú tienes un gran peso sobre tus hombros, pero déjame decirte que tú puedes tener un gran peso sobre tus hombros y grandes tentaciones sobre ti, pero dentro de ti tú tienes un gran poder. Y ese poder no es de cobardía. Ese poder es de dominio propio. ¿Tú sabes por qué esas dos cosas están ahí? Digo, entre otras cosas, pienso yo. Pablo también sabía que poder sin dominio propio no me sirve de mucho. Sería altamente destructivo. Que yo tenga un poder que yo no pueda controlar. Pero yo necesito que el poder que reside en mí sea usado en la dirección de los propósitos de Dios. Un poder fuera de control no va a lograr mucho. Un poder fuera de control no me permite a mí llevar a cabo aquello para lo cual se me dio el poder. ¿Se entendió eso? Un poder
sin control no me permite que yo llegue y yo pueda llevar a cabo eso para lo cual Dios me dio el poder. Dios me da el poder y me da el dominio propio a través del mismo poder. Y me dice, ve y úsalo ahora para mis propósitos. Pablo le dice esa gran verdad a Timoteo, de que Dios nos dio un espíritu de poder y de dominio propio, e inmediatamente después le dice, de manera que no te avergüences del testimonio del Señor Jesucristo. El dominio propio que tú tienes es lo que te va a permitir, Timoteo, que no te avergüences del Señor Jesucristo, que no te avergüences de mí, su prisionero, que no te avergüences del Evangelio. Porque sin dominio propio va a terminar como Pedro, que negó al Señor Jesús 3 veces. Sin dominio propio nosotros vamos a salir corriendo ante la menor dificultad o la menor aflicción, y vamos a ir detrás de aquello que me produce la mayor comodidad, la mayor seguridad. Pablo dice, no, Timoteo, Dios te dio un espíritu de poder y de dominio propio. Para que tú puedas, porque Pablo le dice, en ese mismo contexto le dice, para que tú puedas sufrir las aflicciones por causa del Evangelio. Yo necesito dominio propio para eso. Pablo vuelve y enseña a Timoteo, pero en su primera carta le dice, Timoteo, disciplínate para la piedad. ¿Cómo yo me disciplino para la piedad sin dominio propio? El dominio propio tiene que decir que no y tiene que decir que sí. Tiene que decir que no a las tentaciones, pero tiene que decir que sí a las disciplinas espirituales. De manera que cuando yo no quiera leer la palabra, yo la voy a leer. Cuando yo no quiera levantarme temprano para leer la palabra, yo me voy a levantar. Cuando yo no quiera orar, yo voy a orar. Cuando yo no quiera ir a la iglesia, yo voy a ir a la iglesia. Yo necesito las disciplinas espirituales y eso requiere de dominio propio. Esta gente que escribió la palabra de Dios tenía bien claro el rol del dominio propio. El apóstol Pedro escribe en su segunda carta, comenzando el capítulo 1 de su segunda carta, describe a gente que está en el destierro, en la diáspora, a gente que ha salido corriendo por las persecuciones y demás, y le da la fórmula para terminar bien. Y esa fórmula para terminar bien se parece al fruto del Espíritu. Y Pedro le dice que ellos necesitan, para terminar bien, ellos necesitan fe, pero que a esa fe tienen que agregar virtud, y a esa virtud conocimiento, y al conocimiento dominio propio. La lista continúa. Luego Pablo le habla de que tienen que agregar amor y fraternidad y fidelidad, pero no voy a entrar ahí, déjame pararme en dominio propio. Pedro sabe que fe sin dominio propio no me va a llevar muy lejos. Porque va a llegar un momento donde mi fe va a ser cuestionada, donde mi fe va a tambalearse, donde yo no estoy tan seguro y ahora yo tengo que, una de dos, o abandonar el camino o por fe continuar, y eso va a requerir de dominio propio. Una vida virtuosa sin dominio propio es una imposibilidad, de manera que a la fe le agrega virtud, pero yo no puedo tener una vida virtuosa sin dominio propio. De hecho, la vida virtuosa es el fruto de dominio propio, diciendo que no a una cosa y que sí a otras cosas. Conocimiento sin dominio propio, me enorgullece, humilla al otro, lo usa para desacreditar al otro. Pedro sabía eso. En uno de los comentarios consultados, Jim Green escribe y dice que este dominio propio al que Pedro se refiere tiene mucho que ver con el control sobre el consumo de alimentos, el control de la lengua y de deseos sexuales. Interesante que los deseos sexuales, que son las cosas que nosotros como que pensamos lo peor, está como en la misma lista, en el mismo nivel que el deseo de comer y el control de la lengua. Uno preguntaría, ¿pero por qué? Porque se requiere de la... Primero, porque esas tres cosas vienen de la misma naturaleza caída y controlarlas requiere del mismo poder, el Espíritu de Dios.
para una como para la otra. El dominio propio es autogobierno de emociones y deseos y pensamientos y acciones. No por poder propio, sino por una fuerza de voluntad empoderada por el Espíritu de Dios. Entonces, llevando esto, hablamos como de consejo que Pablo le dio a Timoteo, vimos ilustraciones que tenían que ver con Sansón y con Eva y con Caín. Pero vamos a ver si lo podemos llevar ahora como a tu vida. Entonces, vamos a hacer la misma pregunta, pero de otra manera. Considera las mismas cosas, pero del lado de atrás, si tú quieres. ¿Dónde yo, tú y yo, hoy necesitamos dominio propio? Bueno, por un lado, tú necesitas dominio propio en tus pensamientos. Todas estas cosas que Pablo menciona, como obras de la carne, inmoralidad, impureza, sensualidad, idolatría, hechicería, enemistad, pleito, celo, envidia, borrachera, todo eso comenzó con un pensamiento. En tu mente se cocinan las acciones. La pregunta es, pastor, ¿y cómo yo cultivo dominio propio en los pensamientos? Porque eso como que no sé. Pablo nos dijo, de otra manera, en Filipenses 4:8, tú lo conoces, hemos hablado de esto en diferentes ocasiones y los otros pastores también. Pablo te dice, mira, voy a tomar como a Pablo para responder esa pregunta. Mira esto como tú lo haces. Si tú quieres ejercer dominio propio sobre tus pensamientos, en esto que tú tienes que pensar. Tú piensas en todo lo verdadero, eso para entonces todas las mentiras, en todo lo digno, todo lo justo, todo lo puro, eso para toda la inmoralidad y sensualidad, todo lo amable, eso para todo pensamiento de ira y de cosas que tú quieres hacerle al otro, todo lo honorable, todo lo virtuoso. Piensa en eso. Piensa en esas cosas y tú verás si de repente tú no vas a encontrar mayor dominio sobre lo que estabas pensando. Bueno, la mente es la torre de control que te facilita despegar y volar libremente o estrellarte cuando aterrizas. En la mente nosotros decidimos lo que haremos. Cada acción va precedida por un pensamiento. Yo necesito dominio propio, control sobre mis pensamientos. En segundo lugar, yo necesito control sobre mis emociones. Y de las emociones, frecuentemente nos vamos a las sensualidades, pero ¿sabes qué? Una de las cosas que la palabra más enfatiza de diferentes formas, en diferentes momentos, con ilustraciones y enseñanzas, es la emoción de la ira. De hecho, libros enteros se han escrito acerca de la ira. Escucha lo que dice Proverbios 29:11. El necio da rienda suelta a su ira, pero el sabio la reprime. El sabio la reprime porque el sabio sabe que la ira le hace daño al airado y le hace daño al que recibe el golpe de la ira a ambos. El airado se hace daño cuando se aira porque él pierde su paz interior, por un lado. La ira imposibilita tu razonamiento lógico. Tan pronto tú comienzas a irarte, tu lógica comienza a debilitarse. La ira destruye cualquier vestigio de deseo de reconciliación que haya podido estar en ti anterior a la ira. Pero en el que recibe el golpe de la ira, entonces ahora tú destruye, por un lado, su estabilidad emocional, tú destruye su gozo, y lo peor de todo, tú destruye su dignidad como persona portadora de la imagen de Dios. Antes de ayer, alguien escribió algo en Twitter que era una falsedad acerca de mí y decía que yo apoyaba la agenda globalista y no sé dónde lo sacó, pero le decía en respuesta, con todo el respeto que usted merece como portadora de la imagen de Dios. Es ahí donde comienza mi respuesta.
Todo lo demás que yo quiera decir debe acomodarse a esa idea de que ella era portadora de la imagen de Dios. Por eso es que cuando Cristo enseña en el Sermón del Monte, Cristo dice: pero yo les digo que todo aquel que está enojado con su hermano será culpable ante la corte, cualquiera que diga insensato a su hermano será culpable ante la corte suprema, y cualquiera que diga idiota será merecedor del infierno de fuego. La ira viola el sexto mandamiento de la ley de Dios. Y tú podrás decir: ¿cómo que viola el sexto mandamiento de la ley de Dios? El sexto mandamiento de la ley de Dios dice: no matarás. Sí, esa es la letra de la ley. Pero los reformadores, los puritanos y todos los grandes teólogos de la historia de la iglesia han concordado que la ley tiene una letra y tiene un espíritu. La letra de la ley es aquello que está explícitamente dicho, pero que el espíritu de la ley es lo que está detrás de lo que se está diciendo, porque es la razón por la que se dice lo que se dice. En otras palabras, no matarás es una ley para proteger la dignidad de la vida humana. Por tanto, todo lo que yo digo en contra de alguien que violenta la dignidad de la vida humana es equivalente a la violación del sexto mandamiento e implica una especie de asesinato. Por eso es que Cristo dice que es merecedor del infierno de fuego. En tercer lugar, tú y yo necesitamos control en el área de la sexualidad humana. Con toda esta vorágine de sensualidad en el internet, en la televisión, en las conversaciones. Hermanos, yo le doy literalmente, yo le he dado gracias a Dios por no haber nacido en esta generación joven y haber nacido antes. No porque la estoy condenando o juzgando esta generación, no, porque me libró de tener que enfrentarme a tentaciones que esta generación tiene que yo no tuve. Porque esta generación se está enfrentando a imágenes y sonidos sensuales capaces de estimular el sensorio a niveles nunca antes imaginables. De manera que hay una necesidad continua de ejercer el control. Bueno, quizá algunos están pensando: bueno, pastor, yo no estoy en eso. Como dirían los jóvenes, yo no le llego a eso, a esa sensualidad. Gloria a Dios, me alegro por ti. Pero vamos a ver si esta te aplica. Porque yo necesito dominio propio sobre la lengua. Ay, dijeron por ahí. Santiago capítulo 3, del 5 al 10. Yo prácticamente ni voy a comentar este texto, porque el texto lo dice tan claro. Pues qué gran bosque se incendia con tan pequeño fuego. También la lengua es un fuego, un mundo de iniquidad. La lengua está puesta entre nuestros miembros, la cual contamina todo el cuerpo. Es encendida por el infierno e inflama el curso de nuestra vida. Escucha, porque toda clase de fiera y de aves, de reptiles y animales marinos se pueden domar. Y ha sido domado por el ser humano 2000 años atrás. O sea, nosotros podemos domar tigres, leones, no sé qué más, ballenas, todo tipo de animales. Pero ningún hombre puede domar la lengua. Es un mal turbulento y lleno de veneno mortal. De veneno mortal. Con ella bendecimos a nuestro Señor y Padre, y con ella maldecimos a los hombres, escucha, que han sido hechos a la imagen de Dios. Esa es la clave para responder. Que no puedo usar la lengua para bendecir a Dios hoy cantando y maldecir a mi hermano mañana con el mismo órgano. Pero eso no es lo peor de la lengua. Lo peor de la lengua, ¿sabe cuál es? Porque yo he hecho el análisis y es donde la convicción entonces más profundamente llega. Es que la lengua solamente tiene la capacidad de revelar lo que está en mi corazón. La lengua se dice, simbólicamente hablando, que es el órgano más largo, porque va de aquí a los labios. Finalmente, nosotros necesitamos dominio propio en áreas que nunca pensamos, pero donde tendemos a ser indulgentes. Déjame darte un par de ellas. El descanso y el sueño son importantes, más importantes de lo que yo lo he considerado, honestamente. Pero el abuso de eso por parte de un porciento significativo de la población
En la palabra tiene un nombre y se le llama pereza. Y Proverbio 13:14 dice que el alma del perezoso desea mucho, pero nada consigue. Sin embargo, el alma de los diligentes queda satisfecha. La holgazanería es condenada en la Biblia, hasta el punto que Pablo le escribe a los tesalonicenses en su segunda carta y le dice en 3:10, si alguien no quiere, no es que no puede, no es que no ha encontrado, no, si alguien no quiere trabajar, porque no coma. Si tú no quieres trabajar, no come. Pero la pereza es condenada. Y eso es un área que requiere dominio propio. Hay días que tú no quieres trabajar. Sí, hay días que yo quisiera quedarme en mi casa. Hay días que yo quisiera dormir un poco más de tiempo. Pero necesito ejercer el dominio propio para honrar lo que el llamado que Dios me ha hecho. Y de nuevo, yo sé que en el área del descanso y el sueño yo no soy el mejor ejemplo. No estoy hablando de eso. Pero estoy hablando de aquellos que abusan de ambas cosas. La próxima área es un área donde yo voy a estar caminando sobre huevo, pero yo necesito ser fiel a la palabra y necesito ser fiel a mi llamado, necesito ser pastor y peor aún, necesito ser pastor y médico. Cuando somos indulgentes en el comer, eso no es algo que la palabra pasa por alto. Es verdad, hermano, se lo digo con corazón pastoral. Uno de nuestros pastores dice que para mí el comer es como llenar un trámite. Y posiblemente él tenga razón. Yo no estoy diciendo que seas así. Yo creo que Dios nos dio la comida para disfrutarla. La palabra está llena de comidas y de cenas. Y estamos esperando la gran cena del Cordero. Pero en Corinto hubo gente que se reunió a tomar la cena y luego la cena del Señor, y dejó a gente sin comida, por excesos. Y el exceso de comer en la palabra tiene un nombre, y es glotonería. Condenada en el mundo griego como uno de los 7 pecados capitales. Deuteronomio 21:20, Proverbio 23:21, 28:7 y Tito 1:12 hablan de ese pecado. Sin el ánimo de ofender a nadie, hermanos. Pero la obesidad es un problema con riesgos mayores de hipertensión, de infarto del miocardio, de accidentes cerebrovasculares, de artritis de múltiples articulaciones, de diabetes, hipercolesterolemia, hígado graso que puede degenerar en cirrosis y luego en cáncer, apnea del sueño y varios tipos de cánceres. Más. No solamente el mundo cristiano está preocupado por el lado espiritual de esto, la Organización Mundial de la Salud está preocupada. Desde 1975 la obesidad casi se ha triplicado en todo el mundo. Triplicado. En países de economía no muy desarrolladas como África, la obesidad se ha duplicado desde el año 2000 a esta parte. Hace 5 años atrás, hoy está peor, pero hace 5 años atrás, 1.900 millones de adultos de más de 18 años tenían sobrepeso, de los cuales 650 eran obesos. Hay otras estadísticas, no tengo el tiempo, la voy a dejar fuera, pero escucha esto solo. 1 de cada 9 personas en el mundo vive con hambre y 1 de cada 8 está obeso o en sobrepeso. Cada uno de nosotros tiene un área con la que lucha, créeme. Todos nosotros. De manera que la necesidad del dominio propio es una necesidad de todos. Cada uno de nosotros tiene un área en la que tiene que confesar a Dios. Cada uno de nosotros tiene un área que necesita, o más de una, que necesita entrar bajo el señorío de Cristo. Cada uno de nosotros requiere de ejercicio del dominio propio si va a cultivar una vida de piedad. Estamos hablando del fruto del Espíritu. Estamos cerrando hoy el fruto del Espíritu. Pero recuerda que el fruto del Espíritu no es otra cosa que la imagen de Cristo cultivada en ti. Eso es. La imagen de Cristo cultivada en ti luce como fruto del Espíritu. Por tanto, la ausencia de cualquiera de estas virtudes
No es simplemente una debilidad humana que, bueno, todos las tenemos. Si lo toma así, jamás podrá tener una vida de piedad. No, la ausencia de una de estas virtudes es un pecado. O en mí es un pecado. Y entonces, ¿qué hacemos? Bueno, tú y yo tenemos que hacer lo que sea para cultivar el fruto del Espíritu. Y yo voy a resumirlo y ya cierro con eso en siete bullets. Voy a leer despacio

metas, propósitos, deseos, intenciones, sumisión continua. Cuatro, tienes que consumir la palabra como alimento de tu alma para que guarde tu corazón atesorando la palabra allí. Tienes que consumir la palabra. Cinco, necesitamos huir de las tentaciones. ¿Tú sabes qué? Un buen ejercicio. La palabra nunca nos manda a huir de nada, ni siquiera de Satanás, excepto de las tentaciones. Eso te da una idea de su poder. Seis, tú necesitas asociarte con otros hermanos y hermanas serios, sobrios, que quieran cultivar el fruto del Espíritu. La asociación con hermanos, hermanas que no quieran hacer eso te hace daño, debilita tus intenciones, motivaciones, el fruto del Espíritu y el dominio propio. Y finalmente, necesitas hacer un compromiso continuo de vivir para la gloria de Dios. De manera que todo esfuerzo, todo sacrificio, toda negación, tú la entiendas como algo que tú estás haciendo, no para lucir mejor, no para notarte otra carrera en tu récord o tu registro, sino porque tú entiendes que con esto vas a glorificar a tu Dios. Padre, gracias. Gracias por tu palabra que nos instruye, tu palabra que nos diagnostica, tu palabra que nos sana, tu palabra que nos previene. Tú nos das medicina preventiva para el alma, tú nos das medicina curativa cuando nos hemos enfermado. Padre, ayúdanos a rendirnos verdaderamente. Que nosotros podamos entender mejor lo que implica una vida rendida a ti. Tú nos has empoderado para tal rendición. Ayúdanos a cultivar el deseo de querer rendirnos, porque tú empoderas la rendición. Pero tú quieres ver un deseo en nosotros de verdaderamente querer vivir en tu voluntad, bajo tu autoridad, para tu gloria. Te lo pedimos en Cristo Jesús. Amén, amén. Bendiciones.

0: Vamos a estar viendo Romanos 8, 29 al 30 y vamos a estar considerando cinco verdades acerca de tu salvación que tal vez desconocías. Y estos versículos, Romanos 8, del 29 al 30, van a ser como el versículo pivote o central, pero vamos a estar considerando bastantes versículos, así que les pido que puedan tener sus Biblias ahí atentos. Pero leamos este versículo, dice Romanos 8, del 29 al 30. Porque a los que de antemano conoció, también los predestinó a ser hechos conforme a la imagen de su Hijo, para que Él sea el primogénito entre muchos hermanos. Y a los que predestinó, a estos también llamó, y a los que llamó, a esos también justificó, y a los que justificó, a esos también glorificó. Oremos. Padre, te damos gracias una vez más por tu bondad. Y especialmente damos gracias por tu palabra y por la salvación que hemos hallado en ella. Señor, no podríamos ser salvos si no conociéramos el plan de salvación específico que ha sido revelado en las Escrituras. Y te damos gracias porque no solamente nos has revelado la salvación, el perdón de pecados, la necesidad de arrepentirnos y la necesidad de poner la fe en Jesucristo, sino que además has decidido mostrarnos un poco más de cuál es el trasfondo, de cuál es la operación interna de nuestra salvación. Así que te pido que en este día, a través de tu Espíritu Santo, traigas personas a salvación, Señor. Como iglesia nos unimos para suplicarte que hoy salves. Que tu Espíritu Santo rompa corazones de piedra. Que tu Espíritu Santo regenere personas que están muertas espiritualmente, Señor. Estamos suplicándote como iglesia que salves personas hoy. Hoy suplicamos que haya fiesta en los cielos por pecadores que se arrepienten. Pero Padre, también te pido que para aquellos que ya son tus hijos, hoy podamos crecer, hoy podamos ser edificados y conocer un poco más acerca de nuestra salvación. Algunos elementos que tal vez algunos desconocen, pero que son genuinos y verdaderos porque tú los explicas en tu palabra. Te pido que nos bendigas y que nos ayudes. Señor, si tú no nos bendices, no podemos hacer nada que tenga impacto espiritual para la eternidad. Así que suplicamos tu bendición. Ayúdanos, Señor. Amén. Miren, estaba pensando en algunas cosas que uno utiliza constantemente y uno sabe que funcionan, pero realmente uno no sabe cómo funcionan. Yo no sé si les ha pasado, pero uno mira el televisor o la imagen en el computador, en la pantalla, y uno pues sabe que está funcionando, uno puede ver la imagen, pero realmente si me preguntan cómo funciona, cómo es que la imagen puede aparecer ahí, pues realmente yo no tengo explicación. Seguramente algunos ingenieros y algunos que trabajan en tecnología pueden tener una mejor explicación, pero para la mayoría de nosotros no tenemos ni la menor idea cómo es que en esa caja pequeña pueden aparecer imágenes. Y eso no solamente sucede con eso, sino que sucede con múltiples objetos que utilizamos en el día a día. Un avión lleno de personas y con toneladas de carga por los cielos. Uno dice, bueno, sí, a veces le dicen, bueno, porque lo asemejaron a los pájaros, pero realmente no sabemos. Y uno pone un poco de fe cuando se monta en el avión. Espera que funcione bien. Pero yo me doy cuenta con un objeto, por ejemplo, con los celulares, que realmente, aunque los usamos, no tenemos ni idea cómo funcionan, ni por qué una voz que estoy haciendo acá puede ser escuchada en otra ciudad, en otro país. Y me he dado cuenta que realmente las personas no saben cómo funciona el celular, porque no sé si les ha pasado, yo creo que no soy el único, pero empieza uno a subir la voz si está en una llamada de larga distancia más lejos. Como si de pronto gritar más fuerte va a alcanzar a llegar más lejos. Es una muestra de que utilizamos los aparatos, la tecnología, pero no entendemos cómo funcionan internamente. No tenemos idea. Y yo creo que algo similar sucede con muchas personas acerca de su salvación. Han llegado a Cristo, se han arrepentido genuinamente de sus pecados, han puesto su confianza en Jesucristo y genuinamente son salvos. Pero todavía no conocen y no entienden muy bien cómo es que funciona la salvación, cómo es que llegaron a ser salvos. Yo estoy convencido de que hay personas que, aunque son salvos verdaderamente, no conocen realmente cómo funciona internamente la salvación. Y eso es lo que vamos a estar contestando esta mañana. 5 verdades acerca de tu salvación que tal vez desconocías. Y por supuesto hago una pausa aquí. Para algunos no son verdades acerca de su salvación, sino que son verdades que ni siquiera están experimentando porque aún no son salvos. Y para aquellos es que estábamos orando hace unos minutos que el Señor haga una obra y hoy sea el día en que vengan a salvación. Así que vamos a ver estas 5 verdades, y la historia de la iglesia ha llamado a estas 5 verdades las doctrinas de la gracia. Son doctrinas que explican cómo es que la gracia de Dios funciona. Ya que la salvación es por gracia, que es un regalo gratuito, inmerecido, entonces se le llama doctrinas de la gracia a estas verdades acerca de la salvación del ser humano. ¿Cómo es que una persona puede ser salvo? Y cuando hablamos de salvación, estamos hablando de que Dios concede perdón absoluto a una persona y que esa persona cuando muera va a entrar al cielo y va a morar por la eternidad con Dios en la gloria y va a ser coheredero con Jesucristo. Es salvo de la ira de Dios. Está siendo salvo de no ser lanzado al infierno de fuego, que es lo que todos merecemos, y es salvo de esa ira y es traspasado al reino de Jesucristo para que pueda vivir eternamente en la gloria. De eso es de lo que estoy hablando con la salvación. Y la Biblia enseña que esta salvación es una salvación por gracia, no es por mérito humano. Nadie la puede ganar por sus propios esfuerzos. Todas las personas que están en el cielo y que estarán en el cielo están allí solamente por la obra de Jesucristo y porque Él les concede por gracia ser salvos. Nadie llega al cielo diciendo, esto me lo gané por lo que yo hice, por la manera en que yo viví. Todos los que están en el cielo, absolutamente, y estarán en el cielo, están allí por lo que hizo Jesucristo de principio a fin. Nadie merece estar en el cielo. Por eso se llaman las doctrinas de la gracia. Hoy vamos a estudiar 5 verdades acerca de tu salvación que tal vez no sabías y que te llevarán a adorar con más pasión a Dios. Comencemos con la primera. Verdad número 1, verdad fundamental. Eres salvo porque estabas en un estado de depravación total. Eres salvo porque estabas en un estado de depravación total. Y miren el versículo 29 en Romanos 8. Porque a los que de antemano conoció, también los predestinó a ser hechos conforme a la imagen de su Hijo, para que Él sea el primogénito entre muchos hermanos. Y no vamos a entrar en todos los detalles de este versículo 29, pero nos sirve de base para entender que el propósito de la salvación, según el versículo 29, es uno. Y es que esos que habían estado trastornados, que la imagen de Dios ya no estaba bien vista, que había sido despedazada en nosotros, sea restaurada. Esa imagen necesita ser restaurada. El propósito con la salvación es que nosotros seamos hechos conformes a la imagen de Jesucristo. Ya que nos habíamos desviado por el pecado, ahora Él nos trae para que estemos conformes a la imagen de Jesucristo. Con la caída de Adán, el pecado entró en la humanidad. Y todos conocen ese relato. Adán y Eva pecaron y el pecado entró en la humanidad. Y a partir de ese momento, los hijos que tuvieron Adán y Eva vinieron con algo que se llama la naturaleza pecaminosa. Todo padre cuando tiene un hijo le está traspasando una herencia. Y no siempre es una buena herencia financiera y eso, para los que estaban emocionándose. Pero siempre cada papá le transmite a sus hijos su naturaleza pecaminosa. Cuando Adán y Eva tuvieron sus hijos, les transmitieron la naturaleza pecaminosa que habían obtenido al pecar. Y de allí en adelante, cada persona que nace en este mundo nace con una naturaleza pecaminosa. Esa es la razón de por qué los seres humanos pecamos, porque tenemos una naturaleza pecaminosa, corrupta, dañada. Eso es lo que llamamos depravación total. La depravación significa que algo ha sido viciado, que algo ha sido corrompido, que algo ha sido dañado. Y el ser humano, desde que entró el pecado, se ha dañado completamente. Y la razón fundamental de la salvación es que estamos en un estado de depravación total. Miren lo que dice Romanos 5:12. Les leo. Por tanto, como el pecado entró en el mundo por un hombre, y por el pecado la muerte, así la muerte pasó a todos los hombres, por cuanto todos pecaron. Miren, un niño no se convierte en pecador cuando empieza a pecar. El bebé nace con una naturaleza pecaminosa y empieza a pecar porque está manifestando la naturaleza que tiene. Algunos, cuando recién tienen su bebé, les cuesta pensar que su hijo ha nacido con una naturaleza pecaminosa porque los ven tan lindos, repolluditos, gorditos, y dicen, no, este niño pues es una inocencia. Bueno, en un sentido, con toda la maldad que llega a tener este mundo, el bebé parece inocente en comparación a los otros seres humanos adultos. Pero cuando vemos lo que dice la Biblia dice que cuando cada persona nace, nace con una naturaleza pecaminosa. ¿Y saben qué? Los que tienen esos mismos bebés, cuando el bebecito va creciendo, empieza a manifestar cada vez más esa naturaleza pecaminosa. Y lo que tiene uno en casa son unos pecadorcitos que van creciendo y van manifestando eso. Y empiezan a hacer cosas que nadie les ha enseñado. Y uno dice, ¿pero de dónde sacó este niño esto? Y los que tienen hijos saben de lo que les estoy hablando. Cosas que nadie les ha enseñado, pero su corazón corrupto, su corazón que viene dañado por la naturaleza pecaminosa, empieza a manifestar el pecado. Y ese es el caso de todos. Por supuesto que personas en ambientes diferentes pueden manifestar el pecado de manera diferente, pero todos en este planeta Tierra venimos con una naturaleza pecaminosa y por eso pecamos. Estamos dañados por el pecado. Lo que Dios creó originalmente bueno se dañó profundamente a causa del pecado. Algunas áreas del ser humano que se han corrompido, que se han dañado, que están depravadas, viciadas en nosotros, la mente humana. La mente humana se trastornó a causa del pecado. Y creo que si somos sinceros, ustedes saben la clase de pensamientos que produce nuestra mente, ¿no? Imagínense que pudieran conectar nuestra mente aquí a esta pantalla y reprodujera todo lo que ustedes han pensado esta semana. ¿Saben qué? Estaríamos todos viendo dónde escondernos y escapar. ¿Saben por qué? Porque tenemos una mente corrupta. Aún aquellos que están en Cristo aún tienen los rezagos del pecado y la mente todavía produce cosas que a veces es la lucha que tiene Pablo y dice, pero ¿por qué aún sigo pensando esta clase de cosas? ¿Por qué? Porque la mente ha sido dañada. Miren lo que explica la Biblia. Una mente reprobada, Romanos 1:28. Una mente embotada, que significa una mente debilitada. La mente que tenían Adán y Eva no es como la mente que tenemos hoy en día. ¿Saben qué? Tenemos una mente debilitada a causa del pecado y se va debilitando cada día más con los años, porque el pecado entró en este mundo. ¿Recuerdan la tarea de Adán y Eva? Pónganle nombre a todos los animales. Esa tarea fácil. La tarea difícil era después acordarse qué nombre le habían puesto. Pero tenían una mente superior. Pero el pecado ha ido dañando. ¿Y saben qué? Cada vez que pasa generación tras generación, la mente humana está funcionando cada vez peor. Mentes reprobadas, mentes embotadas y debilitadas, como dice Romanos 3:14, mentes ciegas, como dice 2 Corintios 4:4, que no pueden ver a veces lo evidente, mentes envanecidas, Efesios 4:17, mentes entenebrecidas, es decir, mentes oscuras, Efesios 4:18, mentes que son enemigas de Dios. Nuestras mentes están produciendo cosas que van contrarias a lo que Dios demanda. Enemigas de Dios. Colosenses 1:21. Mentes que se dejan engañar fácilmente. Colosenses 2:4. Mentes hinchadas y orgullosas. Colosenses 2:18. Mentes corrompidas. 1:15. Alguno vino esta mañana pensando que iba a salir muy motivado, pero ahora dice, bueno, pues mi mente no está funcionando muy bien. Eso es lo que dice la Biblia acerca del pecado y lo que ha producido en nuestra mente. Pero saben, el pecado no solamente ha afectado la mente, sino que el pecado también ha afectado el cuerpo humano. Cuando el pecado entró en la humanidad, también entró la enfermedad y la muerte. Los seres humanos mueren a causa de que el pecado entró en la humanidad. La muerte es una consecuencia del pecado que entró. En Génesis 2:17 se dice, porque el día que de él comas, ciertamente morirás. El Señor le dijo, el día que desobedezcas y comas de ese árbol, morirás. Muerte espiritual, pero eventualmente recibirás el juicio de morir. Ahora el ser humano cuando nace empieza a estar en un estado en el que está muriendo progresivamente. Estamos siendo debilitados. Aquellas personas que están llegando a edades más avanzadas van sintiendo la debilidad y es un recordatorio perpetuo de que el pecado entró en la humanidad. Cuando una persona muere, es un recordatorio de que el pecado entró en este mundo. El ser humano a causa del pecado está muriendo poco a poco. Enfermedades, mutaciones, dolor en el cuerpo es una consecuencia del pecado original que entró en el mundo. ¿Qué más ha sido corrupto a causa del pecado? La conciencia del ser humano. No solamente la mente, no solamente el cuerpo, sino también la conciencia del ser humano. La conciencia es lo que Dios nos ha dado como un sistema de alarma para reconocer lo que es bueno y malo, y esa conciencia también ha sido dañada y debilitada a causa del pecado. No ha desaparecido completamente, pero se ha dañado y se va dañando. Cuando damos rienda suelta al pecado, se va dañando cada vez más. Por ejemplo, en Isaías 5:20 dice, ay de los que a lo malo dicen bueno y a lo bueno malo, que hacen de la luz tinieblas y de las tinieblas luz, que ponen lo amargo por dulce y lo dulce por amargo. ¿Conocen a alguien que a lo malo le llama bueno? Yo creo que aquí en nuestro país tenemos bastantes, ¿no? Que algo que es evidentemente malo, las personas lo llaman bueno. Y a lo que es evidentemente bueno, lo llaman malo. Eso es porque sus conciencias están dañadas por el pecado. Conciencias débiles. 1 Corintios 8:7. Conciencias cauterizadas. ¿Saben qué significa una conciencia cauterizada? Cauterizar significa quemar algo. Y cuando eso algo es quemado, entonces esa parte que fue quemada queda insensible. Hay gente que practica tanto el pecado que se va volviendo insensible y su conciencia ya no funciona. Es como si su conciencia tuviera un callo duro y seco y duro, ya no puede distinguir entre lo bueno y lo malo. Una conciencia dañada. Conciencias corrompidas. Tito 1:15. Así que ha sido dañada la mente, ha sido dañado el cuerpo humano, ha sido dañada la conciencia y también ha traído muerte espiritual. Los seres humanos nacen muertos espiritualmente. Esa es la condición de todo ser humano sin Jesucristo. Está muerto espiritualmente. Sin Jesucristo estás muerto espiritualmente. No tienes vida. Por eso es que no puedes ni siquiera disfrutar de la palabra de Dios, porque estás muerto espiritualmente. Por eso es que el pecado ya no te incomoda tanto, porque estás muerto espiritualmente. Esa es la razón. Esa es la razón. La doctrina de la depravación total enseña que el hombre natural, es decir, el incrédulo, el que no ha nacido de nuevo, el que no es cristiano, no puede hacer nada que le agrade a Dios, porque está muerto espiritualmente. No puede hacer nada. 1 Corintios 2:14 dice que el hombre natural no percibe las cosas del Espíritu. No puede, no tiene la capacidad. Miren, el incrédulo no puede hacer nada bueno que agrade a Dios. Y un pasaje que prueba esto es Romanos 3:10. Como está escrito, no hay justo ni aun uno. No hay quien entienda, no hay quien busque a Dios, todos se han desviado, aún se hicieron inútiles. No hay quien haga lo bueno, no hay ni siquiera uno. Tú puedes decir, bueno, pues yo sí he hecho algunas cosas buenas. Sí, pero eso es cuando nos comparamos con otros seres humanos. Pero cuando estamos hablando aquí de hacer lo bueno, es hacer algo bueno para la gloria de Dios. es que estás dando algo generosamente, pero no para ser exaltado por haber dado eso generosamente, sino que diste completamente para que Dios fuera agradado, para que Él fuera exaltado. El incrédulo no puede hacer nada para agradar a Dios, lo que dice Romanos 3:10. Miren, el incrédulo no puede buscar a Dios ni creer en Dios por sí mismo. ¿Qué puede hacer un muerto si está muerto? Piensen en un cadáver. Ahí está el cadáver muerto ahí. ¿Qué puede hacer? Puede enterrarse a sí mismo, ¿qué hace un cadáver? Miren, lo único que puede hacer un cadáver es apestar, porque se empieza a podrir. Y ese es el estado de las personas sin Jesucristo. Están muertos espiritualmente. Esta ilustración la he puesto varias veces, pero una persona si está sin Cristo y pudiera verse en un espejo espiritual, aunque externamente se maquille y se vea muy bien, si se pudiera ver en un espejo espiritual, lo que vería realmente es un cadáver que se está pudriendo. ¿Y saben qué? La evidencia de eso es la vida que llevas. Una vida que está corrupta, dañada, donde no hay paz, donde no hay tranquilidad. La razón es porque estás muerto espiritualmente. Y ese estado espiritual se manifiesta en la vida que llevas. Esta realidad de que nadie puede buscar a Dios por sí mismo es lo que enseña la Escritura. Miren lo que dice Juan 6:44. Ninguno puede venir a mí si el Padre que me envió no le trajere. ¿Saben qué significa esa palabra trajere? Si no lo trajere arrastrado. Nadie puede venir a Jesucristo a menos que el Padre lo traiga. Está hablando de la incapacidad que tiene el ser humano de buscar a Dios por sí mismo. Dios mismo tiene que intervenir, Dios mismo tiene que darle vida a ese cadáver espiritual para que viva, para que pueda hacer algo. Efesios 2:1 dice: Él nos dio vida a nosotros que estábamos muertos en delitos y pecados. ¿Cuál era el estado antes de estar en Cristo? Estabas muerto espiritualmente. ¿Y cuál es tu estado si no estás en Cristo? Estás muerto espiritualmente. Romanos 8:29. Porque a los que de antemano conoció, también los predestinó a ser hechos conforme a la imagen de su Hijo, para que Él sea el primogénito entre muchos hermanos. ¿Qué es el propósito de la salvación? Que eso que fue despedazado en nosotros de la imagen de Dios sea restaurado. Que estábamos muertos sin delitos y pecados y Él nos da vida y nos empieza a transformar paulatinamente hacia la imagen de Jesucristo. Dios tiene un propósito al salvarnos y es revertir la condenación y destrucción que trajo el pecado a la humanidad. Esa es la verdad número uno. Somos salvos porque nacemos en un estado de depravación total.
1: Verdad número dos, eres salvo porque has sido elegido soberanamente por Dios. Y esto tal vez va a romper el orgullo de algunos, porque la salvación es una elección soberana de Dios. Dios escoge a quienes salvar. Y eso rompe el orgullo humano. ¿Saben por qué? Porque nos gusta nosotros ganar las cosas. Si nos gusta que Dios nos muestre bondad, pero nos gusta decir, ¿saben qué? Yo hice bueno, yo merezco el cielo, yo no soy tan malo como otros. Pero la Biblia enseña que somos salvos porque hemos sido escogidos soberanamente por Dios. Romanos 8:30, miren el pasaje, es tan claro.
0: Y a los que predestinó, a estos también llamó. Y a los que llamó, a estos también justificó. Y a los que justificó, a estos también glorificó. Hay una muestra de la soberanía de Dios. Es Dios quien determina lo que pasa en este universo. Y tal vez usted sea orgulloso y diga, no me parece que Dios determine. Pero para los que somos hijos de Él y confiamos en su soberanía, ¿saben qué? Nos da un refugio y una tranquilidad enorme saber que nuestro Dios está gobernando este mundo. Imagínense para qué orar a un Dios
2: que no puede determinar lo que pasa. ¿Para qué orar entonces si Él no puede intervenir en este planeta Tierra? Oramos porque Él es soberano y Él puede ordenar que sucedan las cosas. Por eso oramos, por eso creemos en su autoridad, en que Él es el Rey. Los que no creen en la elección de Dios es porque quieren que el hombre sea soberano y que Dios sea su sirviente. Pero eso no es lo que presenta la Biblia. La Biblia presenta un Dios grande y poderoso, y nosotros somos sus criaturas, sus esclavos, y le buscamos para que Él nos bendiga. La salvación no es algo que alguien pueda ganar por el mérito propio. Un muerto, como lo dije, no puede hacer nada, así que necesita la intervención de Dios, que Dios determine que esa persona venga a la vida. Algunas personas piensan de su salvación diciendo, bueno, yo me acerqué a Dios. Estaba en una época de mi vida que las cosas estaban tan mal que yo me empecé a acercar poquito a poquito a Dios. Y saben, yo no niego eso. Es verdad, desde su perspectiva. Pero desde la perspectiva interna, ¿saben qué estaba pasando? Dios los estaba llamando a salvación en ese momento. Es como el ejemplo que puse con el celular. Externamente decimos, bueno, esto funciona, pero cuando vemos cómo funciona internamente, las cosas son de otra manera. Desde nuestra perspectiva, nosotros nos acercamos, nosotros lo buscamos, nosotros pusimos la alarma y fuimos a la iglesia. Pero desde la perspectiva divina, lo que dice la Biblia es que Dios te estaba llamando y buscando porque te iba a rescatar. Eso es lo que dice la palabra de Dios. Si tú te has arrepentido, si tú has puesto tu confianza de salvación en Jesucristo, es porque Dios soberanamente te había elegido para creer antes de la fundación del mundo. ¿Sabes cuándo te eligió? Antes de que aún existieras, con base a lo que has hecho o la manera en que vives, sino que fue una decisión soberana por su amor. Decidió amarte aún antes de que existieras. Es lo que dice la palabra. Y miren, esto de la elección aparece múltiples veces en la Escritura. Génesis 12, Abraham fue elegido soberanamente para de él sacar una nación, bendecirle y que de esa familia se bendijera a todas las naciones de la tierra, a todas las personas que creyeran en la misma fe de Abraham. Pero piensen en algo, Abraham fue elegido y no había otras personas al lado de Abraham. ¿Por qué Abraham y no el vecino de Abraham? O el hermano, porque Dios elige a quienes traer para sus propósitos, a quienes salvar. Eso rompe el orgullo humano, pero es la verdad bíblica. En Deuteronomio 7, del 6 al 9, se dice que la nación de Israel fue elegida. Miren, porque tú eres un pueblo santo para el Señor tu Dios te ha escogido para ser suyo de entre todos los pueblos que están sobre la faz de la tierra. Y el versículo 7 es clave. ¿Saben qué? Uno diría, ¿por qué escogió a Israel? No, pues porque Israel es una nación poderosa, potente. La razón está en Deuteronomio 7:7. Dice, el Señor no puso su amor en vosotros, ni os escogió por ser vosotros más numerosos que otro pueblo, pues erais los más pequeños de todos los pueblos. Mas porque el Señor os amó y guardó el juramento que hizo a vuestros padres, el Señor os sacó con mano fuerte y os redimió de la casa de servidumbre de la mano de Faraón, del rey de Egipto. ¿Qué está diciendo? ¿Saben por qué Dios escoge a alguien? Porque decide amarlo. Porque le provoca, porque eso es lo que Él determina. Y si tú eres parte del pueblo de Dios, esto solamente puede llenarte de humildad y decir, ¿por qué a mí, Señor? No tengo explicación. No hay explicación. Si tú todavía estás pensando, ah, Él me salvó a mí porque es que yo hice esto, aquello, no estás entendiendo correctamente. Lo que dice la Biblia es que Él decidió amarte antes de la fundación del mundo solamente porque Él decidió amarte. Esa es la explicación que nos da la Biblia. Juan 15:16. No me elegisteis vosotros a mí, sino que yo os elegí a vosotros. Jesucristo hablando. No me eligieron ustedes a mí, yo los elegí a ustedes. Y os he puesto para que vayáis y llevéis mucho fruto, y vuestro fruto permanezca, para que todo lo que pidiereis al Padre en mi nombre, Él os lo dé. Otro versículo, Hechos 13:48. Los gentiles oyendo esto se regocijaban y glorificaban la palabra del Señor y creyeron, escuché con atención, todos los que estaban ordenados para vida eterna. ¿Quiénes fueron los que creyeron? Los que estaban ordenados para vida eterna. Proclamamos el Evangelio. ¿Y quiénes van a creer? Aquellos que habían sido ordenados para vida eterna. Efesios 1, del 3 al 6. Bendito sea el Dios y Padre de nuestro Señor Jesucristo, que nos ha bendecido con toda bendición espiritual en los lugares celestiales en Cristo. Miren lo que dice Efesios. Y yo les animo a que vayan allá a Efesios. Y subrayen. Pongan un círculo ahí en esta sección. Efesios 1, del 3 al 6. Bendito sea el Dios y Padre de nuestro Señor Jesucristo, que nos ha bendecido con toda bendición espiritual en los lugares celestiales en Cristo, según nos escogió en Él antes de la fundación del mundo, para que fuéramos santos y sin mancha delante de Él. En amor nos predestinó para adopción como hijos, para sí, mediante Jesucristo. Y miren, acá está dando la razón. ¿Cuál es la razón de esta elección? Conforme al beneplácito de su voluntad. Esa fue su voluntad. Ese fue su deseo. ¿Qué te queda más ante esto que rendirte ante Él y dar gracias? Y decir, no entiendo por qué, pero te alabo, Señor. Para la alabanza de su gloria, la gloria de su gracia, que gratuitamente ha impartido sobre nosotros en el amado. ¿Saben qué está diciendo Efesios? Y para que sepan, el siguiente libro que vamos a estudiar, la siguiente carta que vamos a estudiar es Efesios. Pero lo que está diciendo aquí es que si fuera porque alguien puede hacer algo, entonces no sería para la gloria de Dios, sino que el que se podría jactar es cada uno diciendo, yo lo gané. Pero lo que está diciendo Efesios es, lo hago yo todo de principio a fin, para que solamente Dios sea glorificado, para que solamente Él sea exaltado. Efesios capítulo 1, miren el versículo 11. También hemos obtenido herencia, habiendo sido predestinados, según el propósito de aquel que obra todas las cosas conforme al consejo de su voluntad. Comúnmente escucho personas que dicen, yo no creo en la predestinación. Entonces no crees en la Biblia, porque utiliza la palabra una y otra vez. A fin de que nosotros, que fuimos los primeros en esperar en Cristo, seamos para la alabanza de su gloria. Ahora vayan a Romanos capítulo 11. Romanos 11. Y miren el versículo 5. Romanos 11, 5. Así que también aún en este tiempo ha quedado un remanente escogido por gracia. Y preste mucha atención al versículo 6. Y si por gracia, entonces ya no es por obras. De otra manera la gracia ya no es gracia. Y si por obras, ya no es gracia. De otra manera la obra ya no es obra. Parece trabalenguas, pero está enfatizando el punto que estoy explicando. Si es por gracia, entonces no puede ser por las obras. Son completamente contrarios. Lo que está diciendo este pasaje es que si es por obras que yo gano mi salvación, entonces Dios no me está dando una salvación por gracia, sino que me está pagando por mi trabajo. Por lo que yo me esforcé, Él me está premiando por lo que yo hice. Yo me porté tan bien, Él me premia en el cielo. Esa no es la salvación que explica la Biblia. O es por obras o es por gracia. Y la Biblia dice que solamente podemos ser salvados por la gracia. Es un regalo. Romanos 9. Vayan a Romanos 9, el versículo 12. Porque algunos en este momento pueden estar pensando, pero eso es injusto. Eso es injusto porque ¿cómo así? Que entonces Él me salva a mí, pero ¿y entonces mi hermano, mi vecino? Es injusto. Bueno, a ustedes no son los únicos que les ha ocurrido eso. Pablo pensó que eso era lo que ustedes iban a pensar. Y miren lo que dice Romanos 9, 12. Romanos 9, versículo 12. Se le dijo a ella: el mayor servirá al menor, como está escrito: a Jacob amé, mas Esaú aborrecí. Está diciendo que Dios decidió amar a Jacob y que aborreció a Esaú. Una decisión soberana de Dios. Miren el versículo 14. ¿Qué pues diremos? La pregunta que algunos tienen. ¿Que hay injusticia en Dios? La respuesta de Pablo: en ninguna manera. En ninguna manera. Pues Moisés dice: tendré misericordia del que yo tenga misericordia, y me compadeceré del que yo me compadezca. Así que no depende del que quiere ni del que corre, sino del que Dios tiene misericordia. Porque la Escritura dice a Faraón: para eso mismo te he levantado, para mostrar en ti mi poder y para que mi nombre sea anunciado por toda la tierra. De manera que de quien quiere, tiene misericordia, y al que quiere endurecer, endurece. Versículo 19. Pero me dirás: ¿por qué entonces inculpa a Dios? ¿Porque quién ha resistido su voluntad? Versículo 20 está la respuesta que le dice Dios desde el cielo al que está altivo en su corazón diciendo que esto es injusto. Miren cómo contesta Dios: mas antes, oh hombre, ¿quién eres tú para que alterques con Dios? ¿Dirá el vaso de barro al que lo formó: ¿por qué me has hecho así? ¿O no tiene potestad el alfarero sobre el barro para hacer de la misma masa un vaso para honra y otro para deshonra? ¿Y qué? Si Dios, queriendo mostrar ira y hacer notorio su poder, soportó con mucha paciencia a los vasos de ira preparados para destrucción, y para hacer notorias las riquezas de su gloria, las mostró para con los vasos de misericordia que Él preparó de antemano para la gloria, a los cuales también ha llamado, esto es, a nosotros, no solo los judíos, sino también de los gentiles. ¿Saben cuál es el argumento que está dando Pablo acá? Te va a parecer injusto, pero ¿sabes qué? ¿Quién eres tú para altercar contra Dios? Si usted no cree en la elección, si usted no cree en la predestinación, está bien, esa es su opción, pero no me diga que cree en la Biblia, porque la Biblia lo está explicando claramente. Lo que está diciendo Pablo aquí es: tú te puedes rebelar en contra de Dios y pensar que es injusto, pero el mensaje está claro y está diciendo: ese es el Dios de la Escritura, ese es el Dios que adoramos, esa es la salvación por gracia. Y me encanta la Biblia, porque la Biblia no, cuando hay un tema difícil, como que trata de evadirlo o dar explicaciones raras tratando de excusar a Dios. ¿Saben qué hace la Biblia? Dice: esta es la verdad, Él es el Rey y el Soberano. Tú eres un vaso de barro y eso es lo que Él dijo, que así son las cosas. ¿Qué vas a hacer? Es que, ¿saben? Nos han enseñado por muchos años un Dios que era un Dios pequeñito que nosotros controlábamos. Pero el Dios de la Biblia no es ese. El Dios verdadero es el creador del universo. Él hace lo que le provoca. Si Él quisiera mandarnos a todos al infierno, eso sería justo, porque todos hemos pecado contra Él. Él más bien está mostrando misericordia, salvando a algunos. Eso es lo que dice la palabra. Nuestro Dios no es un muñequito manipulable. Él es el Rey del universo y Él puede hacer lo que le provoque con nuestras vidas. Él es Dios. Nosotros no somos dioses, Él es Dios. Y lo que está diciendo Pablo aquí es: va el vasito que está formando el alfarero a rebelarse contra el alfarero. Imagínense el vasito que lo están formando y el vasito como: ¿por qué me hiciste así? Bueno, parece ridículo, eso es lo que está diciendo Pablo. ¿Quién eres tú para altercar contra Dios? Él hace lo que quiera. ¿Y sabes qué? ¿Quieres recibir de esa gracia? Arrepiéntete y cree. Te está dando la oportunidad, genuinamente. Romanos 8:30. A los que predestinó, a esos también llamó. Ese término predestinar es proorizo y significa que Dios determina lo que sucede en este universo. Pero de manera particular en el contexto está hablando de predeterminar, preordenar todo lo correspondiente a la salvación del hombre. Dios ha ordenado eso. Dios ha tomado los pasos específicos para que tú vinieras a ser salvo. En el día. Algunas personas se lamentan y dicen: ¿pero por qué no me salvó antes? ¿Me hubiera evitado tanta cosa? ¿Por qué no me salvó cuando tenía 8 años? Miren, eso era el plan que Dios tenía y era el mejor para ti. Si tuviste una etapa de tanto pecado y el Señor te salvó, ¿sabes qué dice la Biblia? que seguramente tú ahora estás sumamente agradecido por todo lo que Él te perdonó. Porque al que mucho se le perdona, mucho ama. Y eso es lo que dice la Biblia. En un diccionario teológico hablando de predestinar dice: significa que Dios ha ordenado todo en la historia de la salvación con Cristo como meta. Thomas Schreiner, un teólogo, lo explica de la siguiente manera: la predestinación se remonta a la decisión de Dios antes de que la historia comenzara a efectuar la salvación para aquellos a quienes Él conoció de antemano. Y ese término conoció, que aparece en el versículo 29 en Romanos 8, no lo podemos mirar a profundidad, pero ese término conocer en las Escrituras está hablando de conocer íntimamente. Dios nos conoció íntimamente aún antes de crearnos y mostró su amor para nosotros y nos predestinó para llegar a salvación. Romanos 8, 29, pero particularmente el versículo 30, ¿saben cómo ha sido llamado? La cadena de oro de la salvación. Tiene unos eslabones que no se pueden separar. Miren Romanos 8, 29. Porque a los que de antes conoció, también los predestinó para que fuesen hechos conforme a la imagen de su Hijo, para que Él sea el primogénito entre muchos hermanos. Y miren la cadena de oro en el versículo 30. ¿Por qué digo que es una cadena de oro indestructible? Porque los eslabones están conectados. Si hay alguno que llegó a uno de estos eslabones, inevitablemente tiene los demás. A los que predestinó, a estos también llamó. A los que llamó, a estos también justificó. Y a los que justificó, a estos también glorificó. ¿Qué significa esto? Una elección de principio a fin. Si alguien ha sido escogido por Dios, no se va a perder en el camino, sino que va a perseverar hasta el final, que lo vamos a ver más adelante. ¿Cómo es que un ser humano muerto espiritualmente puede venir a la vida? La única explicación es que Dios soberanamente lo ha llamado y lo haya elegido para la salvación. Por eso les decía al principio, tal vez ustedes se han arrepentido y han creído genuinamente en Cristo, pero no sabían cómo funcionaba. Así es como funciona la salvación. Esto es lo que dice la Biblia. Esta es la verdad. Ahora una pregunta. ¿Tiene alguien la posibilidad de jactarse porque es salvo? Si esto es verdad, ¿alguien se puede jactar? ¿Alguien se puede enorgullecer diciendo como, ah, pues yo soy salvo porque mi hermano, mi primo, mi papá no cree, pero yo sí, me voy a jactar porque yo fui mejor espiritualmente? ¿Alguien se puede jactar? Nadie se puede jactar. La Biblia nos dice que la salvación es por elección. La salvación es por elección para que sea por gracia. Y si fue una elección y es por gracia, la única razón es para que Él se lleve toda la gloria. Nadie más se puede glorificar, nadie más se puede exaltar. Ese es el plan, ese es el modelo. Si el hombre es el que elige, si el hombre es el que toma la decisión, si el hombre es superior a otros porque él sí encuentra la salvación, eso quiere decir que se la ha ganado y ya no es por gracia. Dios le está dando un pago por ser tan espiritual. Pregunta a ustedes que son creyentes, ¿fuiste tú mejor que tu vecino? ¿Fuiste tú mejor que tu tío? ¿Fuiste mejor que tu primo, que tu abuelo, que no ha creído? La única razón es la gracia soberana de Dios, salvando personas. Efesios 2:8 lo dice claramente: porque por gracia sois salvos por medio de la fe, y esto no es de vosotros, pues es un don de Dios, un regalo de Dios, no por obras, para que nadie se gloríe. La salvación es por gracia, para que nadie se gloríe, para que al único que podamos adorar eternamente sea a Él, por la obra que hizo. Ya hemos visto que somos salvos porque estamos en un estado de depravación total. Somos salvos por elección soberana. Pero hay una pregunta que surge, que le ha surgido a algunas personas, tal vez ustedes nunca la habían hecho. Una pregunta que ha surgido en la historia de la humanidad, en la historia del pueblo de Dios, de la iglesia. Cuando Jesucristo fue a la cruz, ¿estaba muriendo por todos los seres humanos? Es una buena pregunta. ¿A quiénes tenía en mente Jesús cuando estaba yendo a la cruz? Bueno, eso nos da paso a la tercera verdad. Eres salvo porque Jesús murió por un grupo limitado de personas. Eres salvo porque Jesús murió por un grupo limitado de personas. Vayan a Romanos capítulo 8 y miren el versículo 29 al 30. Y los que están ahí les gusta subrayar en sus Biblias, yo les animo a que hagan unos círculos en las tres palabras que están ahí. A los que, ¿ok? Un ejercicio aquí interactivo entre todos. Versículo 29, porque a los que de antemano conoció, también los predestinó a ser hechos conforme a la imagen de su Hijo, para que Él sea el primogénito entre muchos hermanos, y a los que, otra vez, predestinó, a esos también llamó, y otra vez, y a los que llamó, a esos también justificó, y otra vez, y a los que justificó, a esos también glorificó. Si usted no tiene una Biblia de papel al frente suyo, está perdido, ¿cierto? Está como, ¿a los que qué? Pero si lo tiene ahí, ahí tiene una repetición, cuatro veces esta expresión, a los que, a los que, a los que. Y esto no es por coincidencia, Pablo lo está haciendo intencionalmente. Ese a los que está segmentando un grupo en particular. Es este grupo en particular que ha sido conocido. Es este grupo en particular que ha sido predestinado. Es este grupo en particular que ha sido llamado. Es este grupo en particular que ha sido justificado. Es este grupo en particular que será glorificado. Ese a los que es un pronombre demostrativo. Y algunos expertos de griego le han llamado un pronombre pleonástico. Pero hay un término más fácil que ese, porque ese está muy complicado, ¿no? ¿Saben qué es pleonástico? Redundante. Algo redundante. Pero la idea de que esté poniendo ese pronombre redundante es porque le está dando fuerza a la retórica. Está enfatizando a alguien. Hay un grupo que Dios determinó de antemano. Hay un grupo que el Señor predestina. Hay un grupo que el Señor llama. Hay un grupo particular que Él justifica. Y ese grupo en particular será glorificado. Es un grupo. Algunos explican así, este término muestra una correspondencia exacta entre los que fueron predestinados y los que fueron llamados, los que fueron justificados y los que fueron glorificados. Este término implica el conocimiento de aquellos individuos que Dios había determinado amar y salvar, un grupo determinado y específico. Este término a los que está delimitando un grupo en particular. ¿Por quiénes estaba muriendo Cristo en la cruz? Si Él es Dios y si Él ha elegido de antemano a quiénes salvaría. ¿Qué piensan ustedes lógicamente? Les voy a mostrar bíblicamente por quiénes estaba muriendo, pero lógicamente, ¿por quién estaba yendo Cristo a la cruz? Si Él tiene este plan eterno y soberano. Pues por los que son suyos. Jesucristo estaba muriendo y expiando el pecado solo de los escogidos, aquellos que Dios efectivamente salvaría. Jesucristo no estaba yendo a la cruz por una potencial salvación. Él estaba yendo a salvar efectivamente a sus ovejas. Los que había amado antes de la fundación del mundo. Los que había escogido y por los que estaba yendo a morir a la cruz para salvarlos particularmente. Esta verdad se llama la expiación limitada. Y a algunos no les gusta ese término, sino que les gusta más expiación definitiva, porque piensan que con esto estamos diciendo que el pago que Jesucristo hizo en la cruz no tenía la suficiente capacidad para salvar a todo el planeta. Como que Él murió en la cruz y como que su sangre no tenía la capacidad de salvar a todos. Eso no es lo que estamos hablando. El sacrificio de Jesucristo podría tener la capacidad de salvar miles de planetas, tierras llenas de seres humanos por el valor de Él. Pero Él estaba yendo particularmente a salvar a los que son suyos. No era una salvación potencial la que Él estaba consiguiendo, sino que era una salvación verdadera, directa a aquellos que Él había escogido. Algunos versículos, les leo Isaías 53 del 10 al 11. Y están ustedes preocupados porque son cinco verdades, llevo tres y faltan cinco minutos para que acabe nuestro tiempo. Yo también estoy preocupado. pero no tanto, así que voy a seguir. Isaías 53:10. Con todo eso, Jehová quiso quebrantarlo, sujetándole a padecimiento. Está hablando del Mesías. Cuando haya puesto su vida en expiación por el pecado, verá linaje, vivirá por largos días y la voluntad de Jehová será en su mano prosperada. Verá el fruto de la aflicción de su alma y quedará satisfecho. Por su conocimiento, justificará a mi siervo justo a muchos. A muchos. ¿Quiénes son esos muchos? Aquellos que él había escogido para salvación. Y llevará la iniquidad de ellos. No de todos, pero de muchos. De muchos que el Señor ha salvado a lo largo de la historia. Juan 6:35. Jesús les dijo: yo soy el pan de vida. El que a mí viene nunca tendrá hambre, y el que en mí cree no tendrá sed jamás. Mas os he dicho que aunque me habéis visto, no creéis. Todo lo que el Padre me da vendrá a mí, y el que a mí viene no le echo fuera. Porque he descendido del cielo no para hacer mi voluntad, sino la voluntad del que me envió. Y esta es la voluntad del Padre, el que me envió, que de todo lo que él me diere no pierda yo nada, sino que lo resucite en el día postrero. El Señor Jesucristo estaba salvando ¿a quiénes? Los que el Padre le había entregado, los que el Padre le había dado. Versículo 40. Y esta es la voluntad del que me ha enviado, que todo aquel que ve al Hijo y cree en él tenga vida eterna. Juan 10:14. Yo soy el buen pastor y conozco mis ovejas y las mías me conocen. ¿Qué está diciendo? Jesucristo dice: yo tengo unas ovejas y ellas me conocen. ¿Y saben qué es lo más hermoso que dice la palabra? Que esas ovejas, un día el Señor las llama y esas ovejas escuchan su voz por primera vez. Y puede ser que hayan escuchado la Biblia por muchos años, pero un día esas ovejas como que reaccionan y escuchan la voz del pastor. ¿Y quiénes son? Las ovejas que el Señor tenía preparadas para salvación. ¡Qué hermoso hacer parte de ese grupo! Porque somos mejores, podemos jactarnos solo porque Él lo ha querido. Yo conozco mis ovejas, las mías me conocen. Así como el Padre me conoce y yo conozco al Padre y pongo mi vida por las ovejas, también tengo otras ovejas que no son de este redil. Aquellas también debo traer y oirán mi voz. ¿De qué está hablando aquí? Había unas ovejas.

la cual Él ganó por su propia sangre. ¿Por quién entregó su sangre Jesucristo? Por su iglesia. Efesios 5:25. Maridos, amad a vuestras mujeres, así como Cristo amó a la iglesia y se entregó a sí mismo por ella. Una aclaración, porque hay un pasaje que de pronto viene a sus mentes. Juan 3:16. Porque de tal manera amó Dios al mundo que ha dado a su Hijo unigénito para que todo aquel que en Él cree no se pierda, mas tenga vida eterna. Entonces, ¿qué pasa ahí? Amó al mundo. Yo creo que lo que está diciendo Juan 3:16 es que de tal manera amó Dios a la humanidad que les dio un plan de redención, que nos dio un plan de redención a la humanidad. Todas las personas que se han revelado, o más bien todos los seres que se han revelado, ¿tienen un plan de salvación? No. Los ángeles se rebelaron contra Dios, ahora son demonios, pero para los demonios no hay un Mesías salvador. Y lo que está diciendo aquí es, de tal manera amó Dios a la humanidad que le dio un plan de salvación a través del Mesías. Pero no es así con todos los que se han rebelado en contra de Dios. Yo creo que hay un amor particular de Dios hacia la humanidad. De tal manera amó Dios al mundo que diseñó un plan de salvación para la humanidad. Y un pasaje contundente, vayan a Juan 17. Esto es antes de ir a la cruz. Juan 17, versículo 9. El Señor Jesús está orando al Padre antes de ir a la cruz. Y miren lo que ora. Yo ruego por ellos, pero no ruego por el mundo, sino por los que me diste, porque son tuyos, y todo lo mío es tuyo. Y todo lo tuyo mío. He sido glorificado en ellos. Ya no estoy en el mundo, mas estos están en el mundo. Y yo voy a ti. Padre Santo, a los que me has dado, guárdalos en tu nombre, para que sean uno, así como nosotros. Cuando estaba con ellos en el mundo, yo los guardaba en tu nombre. A los que me diste, yo los guardé, y ninguno de ellos se perdió, sino el hijo de perdición, para que la escritura se cumpliese. Pero ahora voy a ti. Y hablo esto en el mundo para que tengan mi gozo cumplido en sí mismos. Yo les he dado tu palabra y el mundo los aborreció, porque no son del mundo como tampoco yo soy del mundo. No ruego que los quites del mundo, sino que los guardes del mal. No son del mundo como tampoco yo soy del mundo. Santifícalos en tu verdad, tu palabra es verdad. Como tú me enviaste al mundo, así los he enviado al mundo. Y por ellos yo me santifico a mí mismo, para que también ellos sean santificados en la verdad. Señor Jesucristo orando por ¿quiénes? Por los suyos, por los que le habían sido dados desde la eternidad pasada. Él sabía por quién estaba yendo a la cruz. Hemos visto algunas verdades de la salvación. El ser humano está bajo una depravación total. La salvación es por elección soberana y Cristo murió eficazmente por sus ovejas. Ahora veamos una cuarta verdad. Eres salvo porque Jesús te hizo un llamado irresistible. Eres salvo porque Jesús te hizo un llamado irresistible. Romanos 8:30 dice, y a los que predestinó, a estos también llamó, y a los que llamó, a estos también justificó. Ahora hay un nuevo término ahí, Él llama a los que son suyos. ¿De qué llamamiento está hablando Pablo aquí? Está hablando de algo que conocemos como el llamamiento irresistible, el llamamiento eficaz, un llamamiento inaguantable que una persona que ha sido escogida por Dios, cuando Él la llama a salvación, no se puede resistir. Es más fuerte que la persona. Dios lo rinde para que venga a Él. Él lo trae a salvación. Este llamado es el día, sucede el día más maravilloso para la existencia de una persona que salva. ¿Saben qué sucede el día del llamamiento? Que esa persona ha vivido como un muerto espiritual toda su vida. Pero un día, si esa persona hace parte del plan de Dios, Dios dice, en este día te voy a llamar para salvación. Y ese es el día más maravilloso de la existencia de una persona que llega a salvación. ¿Saben qué pasa el día del llamamiento eficaz, del llamamiento irresistible? Ese día esa persona nace de nuevo, cuando Dios lo llama, cuando esa persona cree por primera vez profundamente que es un pecador y se arrepiente y cree en Jesucristo, Dios le da nueva vida, nace de nuevo.
Ese día la persona es bautizada con el Espíritu Santo. Ese día todos los pecados de esa persona son perdonados. Los pecados pasados, presentes y futuros.

puros. Ese mismo día que Dios llama a salvación, la persona queda completamente perdonada. El día que es llamado, ingresas a ser parte de la familia de Dios como hijo. El día que eres llamado, empieza la santificación para que seas conformado a la imagen de Jesucristo. El día que Dios te llama a salvación, es el día más hermoso para esa persona. Juan 6:44, nadie puede venir a mí si no lo trae el Padre que me envió, y yo lo resucitaré en el día final. Juan 6:65, y por eso os lo he dicho, ninguno puede venir a mí si no le fuere dado por el Padre. Y Efesios 2, que ya lo leímos, y Él os dio vida a vosotros cuando estabais muertos en delitos y pecados. ¿Saben cuándo salva el Señor? Muchas veces lo hace en medio del caos más profundo que la vida de una persona tiene, para que su gracia brille más. Cuando la vida de esa persona está más destruida, el Señor llega y dice: ¿sabes qué? Te voy a sacar de la podredumbre porque eres mío. Y lo saca y lo rescata, y le hace un llamado que no puede resistir esa persona. Juan 10:27, mis ovejas oyen mi voz y yo las conozco y me siguen, y yo les doy vida eterna y no perecerán jamás, ni nadie las arrebatará de mi mano. Las personas pueden tener un llamamiento muchas veces al Evangelio. Tú puede que desde que hayas sido un niño se te esté llamando a que creas. Pero ¿saben qué? Hay un día en particular que Dios utiliza para salvar. Hay un día en que el Señor te dice: ven, se acabó esa vida que llevas. Por fin, hoy vas a arrepentirte genuinamente y vas a confiar en mí. Y el día que eso pasa y la persona cree, ese día nace de nuevo. Y hay vida eterna, y es una persona completamente nueva. ¿Es perfecta? ¿Nunca vuelve a pecar? No, eso no es lo que dice la Biblia. Pero si es una persona que ahora tiene el Espíritu Santo morando dentro de sí y la está santificando. ¿Y saben qué? He estado orando esta semana para que el Señor haga un llamamiento hoy a algunos que están aquí. Que el Señor hoy sea el día que rescate a algunos. Y hay algunos que son creyentes, muchos acá, que deberían estar orando y suplicando: Señor, salva en este momento. Y el que piense que el Señor lo está llamando en este momento, es el momento de escuchar la voz de Dios y entregar su vida a Jesucristo, arrepentirse de sus pecados hoy. Hoy puede ser el día que Dios está llamando, que te está hablando directamente a tu corazón. Escuchen, esta es la voz de Dios. Escuchen lo que dice Dios. Vengan a mí todos los que estén cansados y cargados, que yo los haré descansar. Escucha lo que te está diciendo Dios. Vengan a mí los que estén cansados y cargados, que yo los voy a hacer descansar. Escuchen la voz del pastor. Vengan a mí, que yo soy el pan de vida. El que viene a mí nunca tendrá hambre. El que cree en mí no tendrá sed jamás. Escuchen la voz de Dios. Mirad a mí y sed salvos todos los términos de la tierra, porque yo soy Dios y no hay más. El Salmo 32:9 dice que no seamos como una mula, que hay que forzarla para que se mueva, para que venga. Deja de ser rebelde hoy y doblégate ante Jesucristo. Reconoce tus pecados. Ahí en esa silla suplica: sálvame, ten misericordia de mí, perdóname. Creo en Jesucristo, creo que vivió una vida perfecta, creo que murió en la cruz, creo que resucitó, creo que ascendió a los cielos e intercede por los suyos. Suplica que el Señor te salve. Confiesa que eres de Dios. Suplica por salvación. Miren, el Señor hace un llamamiento irresistible a los que son suyos. Y sucede en un instante. Naces de nuevo en un instante. Algunos ni siquiera saben cuándo sucedió, pero siempre viene con arrepentimiento y fe genuina en Dios. Y quiero terminar, y lo voy a hacer rápido, la última verdad acerca de nuestra salvación. Eres salvo porque Dios preserva a los suyos hasta el final. Si ustedes miran sus propias vidas y miro mi propia vida, ¿quién podría pensar: bueno, en mis propias fuerzas voy a resistir hasta el final creyendo en Dios? ¿Saben qué? Si fuera por nuestra fuerza, todos perderíamos nuestra salvación. ¿Saben cómo somos nosotros? Dios nos tiene en su mano y nosotros estamos viendo cómo saltar de su mano. Pero ¿saben qué es lo más hermoso?
que su mano es demasiado poderosa y te tiene ahí. Si eres de Él, Él no te va a dejar escapar. Y esa es la promesa más hermosa, porque cuando pienso en mí, digo, pues yo voy a escapar. Te fallo todo el tiempo, pero Él dice, si eres mío, vas a ser mío por la eternidad. Él preparó un plan eterno antes de la fundación del mundo y lo va a perseverar por la eternidad para los que son suyos. Esa es la salvación. Eso es lo que dice Romanos 8:30. A los que predestinó, a esos también los llamó, y a los que llamó también justificó. Es decir, que les dejó sus deudas completamente canceladas. ¿Y sabes qué? Si fuiste predestinado, llamado, justificado, Él dice, vas a ser glorificado con el Señor por la eternidad en el cielo. Si alguien fue elegido, entonces terminará en la gloria. Sus ovejas estamos en su mano y no podemos escapar de Él, por más rebeldes que seamos. Conclusión: Dios tiene que intervenir soberanamente en la salvación por nuestro estado de depravación total. La elección es una elección de pura gracia para que solamente Dios se lleve la gloria. Él salva efectivamente a los que son suyos. Los llama con un llamamiento irresistible y Él nos preserva hasta el final. Estas son 5 verdades que tal vez tú no conocías acerca de tu salvación: la depravación total, la elección incondicional, la expiación limitada, la gracia irresistible o llamamiento irresistible, y finalmente la perseverancia de los santos. Dios preservará a los que son suyos hasta el final. ¿Qué nos queda ante esto? Glorifiquemos a nuestro Dios. Oremos. Padre, gracias. Gracias por tanta bondad. Gracias por tanta gracia. Porque mereciendo nosotros ser condenados por la vida que hemos llevado delante de ti, tú has decidido perdonar nuestros pecados, limpiarnos de nuestra maldad. Y no solamente eso, sino llamarnos a ser parte de tu pueblo, de tu familia. Tú no eres como un juez que simplemente nos absuelve, sino que eres un juez que luego dice, te absuelvo, pero además te adopto como hijo. Y eso es hermoso, Señor. Te damos gracias por tu bondad, por tu salvación, por tu misericordia. Padre, cumple tu palabra de que en aquellos que has comenzado la buena obra, tú la perfeccionarás hasta el día de Jesucristo. Confiamos en que lo que tú has prometido, así se hará. Te suplicamos que nos ayudes a vivir para tu gloria. Y Señor, ¿sabes qué? No queremos obedecer porque estamos agradecidos. Queremos obedecer porque estamos muertos de amor por ti. Pero no te amamos como deberíamos, pero queremos amarte mejor. Ayúdanos. Queremos amarte mejor. Ayúdanos, Señor. Amén.

El título de mi mensaje esta mañana es Soli Deo Gloria. Soli Deo Gloria. Una frase en latín que en nuestro idioma significa solo a Dios la gloria. Solo a Dios la gloria. Esta expresión, esta frase en latín fue utilizada por varias personas, varios artistas, varios personajes a lo largo de la historia. Entre ellos estaba el famoso compositor alemán Johann Sebastian Bach, quien se dice que colocaba las iniciales SDG al pie de cada uno de sus manuscritos para comunicar la idea de que Dios, y solamente Dios, debe recibir la gloria por todo y en todo, incluyendo en la música. Sin embargo, esta expresión no fue idea del genio de Sebastian Bach, de este compositor tan famoso. El origen de esta frase se remonta a la Reforma Protestante, a la Reforma Protestante que ocurrió en el siglo XVI. La Reforma Protestante, recuerdan, fue esa controversia que hubo con la Iglesia Católica Romana, que se centró en la verdadera condición de la humanidad, se centró en recuperar el Evangelio en esencia. Y con la Biblia como la autoridad suprema, los reformadores enseñaban que tanto hombres como mujeres por igual están espiritualmente muertos en pecado y son entonces legalmente culpables delante de un Dios santo. Merecen todas las personas, hombres y mujeres por igual, ser condenados por la santa ira de Dios para siempre. Algo que nos recuerda a Pablo, por ejemplo, en Romanos 5, versículo 9, que estando ya justificados en su sangre, por él seremos salvos de la ira venidera. Todo hombre merece ser condenado por su pecado para siempre. Y la única manera de escapar del infierno, la única manera de escapar de este castigo eterno y disfrutar por el otro lado de los placeres de Dios, es que Dios mismo nos salve. Esa es la única manera de hacerlo. Es que Dios mismo haga la obra de redención de principio a fin. Y eso es lo que los reformadores abogaban, insistían, por ejemplo, en que solo la gracia de Dios puede resucitarnos de nuestra condición de pecado. Puede resucitarnos de nuestra muerte espiritual. Solo la gracia de Dios tiene el poder para hacer eso. Y solo Cristo puede proporcionarnos la justicia que Dios demanda para que su ira sea absorbida, para que Él sea satisfecho. Y ambos de estos milagros, el milagro de la gracia que nos resucita y de que Cristo nos proporcione su justicia para entrar al reino de los cielos, ambos de estos milagros, decían los reformadores, pueden recibirse solamente por medio de ¿qué? De la fe. Solamente por medio de la fe, o sea, en la salvación no hay lugar para el merecimiento por las obras. Tú no puedes comprarte la redención al cielo. No es posible. Pablo insiste, ¿se acuerdan en Efesios capítulo 2, versículo 8? Que no somos salvos por obras para que nadie se gloríe, sino que somos salvos por gracia, por medio de Cristo, mediante y la fe. O sea, Dios es el único que lleva a cabo la obra de salvación y por lo tanto, solo a Dios la gloria. Solo a Dios la gloria. Ese es el contexto en donde se origina la frase Soli Deo Gloria. Ahora, esta frase en la Reforma Protestante también estaba acompañada de otras cuatro frases. Habían cinco en total. Y estas cinco frases resumían cuáles serán las doctrinas más importantes de la Reforma Protestante. Además de Soli Deo Gloria, estaba sola Escritura, estaba sola Gratia, solo a través de la gracia, o solo por medio de la gracia, solus Christus y sola Fide, que acabamos de resumir en esencia anteriormente. Pero Soli Deo Gloria, esta frase, estaba, por así decirlo, por encima de las demás. Soli Deo Gloria abarcaba las demás cuatro frases.
Ninguna competía con ellas. ¿Por qué? Porque piensen conmigo, en cierta manera, el Espíritu Santo inspiró las Sagradas Escrituras para la gloria de quién? Para la gloria de Dios. Y Cristo se humilló hasta la muerte y fue resucitado y fue exaltado a la diestra del Padre para la gloria de Dios. Y los pecadores reciben gracia para la gloria de Dios. Y la justificación es por la fe para la gloria de Dios, para que nadie se gloríe en sí mismo. Por consiguiente, soli deo gloria es central para la iglesia. Es fundamental para la iglesia. Todo gira en torno a la gloria de Dios, incluyendo nuestras vidas. Incluyendo nuestras vidas. Para esto existimos, para esto fuimos creados, para darle la gloria a Dios en todo y por sobre todo. Sin embargo, muchas veces en el afán de la vida nosotros nos olvidamos de Dios y de su gloria. Y por este motivo, hoy me gustaría reflexionar con ustedes en Romanos capítulo 11. Romanos capítulo 11. Porque muchas veces nos olvidamos de Dios y de la centralidad que su gloria debe tener en nuestra vida. Romanos capítulo 11. Y vamos a estar estudiando los últimos 4 versículos de este capítulo. Romanos 11, versículo 33, Pablo dice: oh profundidad de las riquezas, de la sabiduría y de la ciencia de Dios. Cuán insondables son sus juicios e inescrutables sus caminos. Porque, ¿quién entendió la mente del Señor? ¿O quién fue su consejero? ¿O quién le dio a él primero para que le fuese recompensado? Porque de él, y por él, y para él, son todas las cosas. A él sea la gloria por los siglos. Amén. Oremos. Querido Padre, te damos gracias, Señor, esta mañana, porque juntos, como tu pueblo, podemos abrir tu palabra, la cual fue inspirada por el Espíritu Santo y revela tus pensamientos. Hoy podemos estudiarla, atesorarla, conocerla, entenderla y por medio de ella ser transformados de gloria en gloria en la imagen de Cristo. Padre, te rogamos que en el ejercicio de escuchar el sermón podamos prestar atención, podamos recibir con humildad tu palabra y ponerla por obra, porque tú, oh Dios, tienes palabras de vida y eso es lo que necesitamos, vida. Vida en Cristo Jesús. Padre, vivifica nuestro espíritu a través de la predicación de tu palabra. Haznos prontos oidores y hacedores de ella. Lo pedimos todo esto en el nombre de Jesús. Amén. Soli Deo Gloria. Solo a Dios la gloria. En este pasaje que vamos a estar estudiando esta mañana encontramos 3 razones por la cual Dios merece la gloria en todo. 3 razones por la cual Dios merece ser glorificado en nuestra vida, en todo momento, en todo lugar y ante toda circunstancia. Y la primera razón es esta. La primera razón es que Dios es incomprensible. Dios es incomprensible. Noten versículo 33. Pablo exclama y dice: oh profundidad de las riquezas, de la sabiduría y de la ciencia de Dios, cuán insondables son sus juicios e inescrutables sus caminos. Recuerden, Pablo acá había terminado de completar su argumento sobre el endurecimiento parcial y temporal de la nación de Israel en los planes proféticos de Cristo, argumentando de que Israel va a ser restaurada en el futuro. Y tras haber completado ese argumento, que empieza en el capítulo 9 y termina aquí en el capítulo 11 o a finales del versículo capítulo 11, Pablo inmediatamente hacia el final de este capítulo irrumpe, estalla en alabanza ante la incomprensibilidad de Dios. Y Pablo aquí declara en términos concretos que Dios está por encima de la capacidad humana de comprensión. Muy por encima.
Esta exclamación, esta elocuente expresión de Pablo hace tambalear incluso al intelecto más maduro, al intelecto más avanzado, incluyendo el entendimiento del mismo apóstol Pablo. Sin lugar a dudas, Pablo tenía una mente extraordinaria. Sin lugar a dudas, Pablo tenía un gran intelecto. Tenemos registros en Hechos capítulo 22, versículo 3, que Pablo había sido instruido por el rabino más prestigioso de la época, por Gamaliel. Además, la Biblia dice que Pablo había visto cosas sin precedentes cuando fue arrebatado al tercer cielo, recuerdan, en 2 Corintios capítulo 12, versículo 2. Y sus 13 epístolas, las cuales encontramos en la Biblia, son una enciclopedia cristiana. Cubren una variedad de cosas, entre las cuales Pedro nos recuerda que hay algunas que son difíciles de ¿qué? Difíciles de entender. O sea, Pablo tenía un gran entendimiento, Pablo tenía una mente extraordinaria. Sin embargo, ninguna de esas cosas, ni la mente de Pablo, se compara, dice, con el conocimiento de Dios. Ninguna se compara con el conocimiento de Dios. Dios es incomprensible en el sentido de que no se lo puede entender totalmente a Dios. No se lo puede entender totalmente. Es meramente imposible conocer a Dios de manera plena. Es imposible conocer a Dios de manera exhaustiva. Su mente trasciende, su mente está por encima de nuestra comprensión humana. Salmo 139, David escribe y dice versículo 1, oh Jehová, tú me has examinado y conocido. Tú has conocido mi sentarme y mi levantarme. Has entendido desde lejos mis pensamientos. Has escudriñado mi andar y mi reposo. Y todos mis caminos te son conocidos. Pues aún no está la palabra en mi lengua. Y he aquí, oh Jehová, tú la sabes toda. Detrás y delante me rodeaste y sobre mí pusiste tu mano. Escuchen lo que dice el versículo 6. Tal conocimiento es demasiado maravilloso para mí. Alto es. No lo puedo comprender, dice David. No lo puedo comprender. Por más que nosotros tratemos de escalar los pensamientos de Dios, son inalcanzables. Eso es lo que está diciendo David. Son inalcanzables. Son como una antigua fortificación elevada que no se puede conquistar. Tú no puedes conquistar los pensamientos de Dios. Están muy por encima de nosotros. Trascienden nuestra comprensión humana. Nos sobrepasan, nos abruman infinitamente. Dios es demasiado grande. Dios es demasiado grande para que nosotros podamos entenderlo con todo lujo de detalle. Y por este motivo, Pablo, si volvemos a Romanos capítulo 11, versículo 33 en adelante, Pablo se limita al asombro. Pablo se limita a eso. Pablo no trata de explicar exhaustivamente la mente de Dios, de manera plena la mente de Dios. Él se limita a quedar asombrado, perplejo, estupefacto, maravillado ante cuán incomprensible es la mente de Dios. O sea, lo único que hace, y en esencia lo único que puede hacer, porque no puede hacer más que eso, es reconocer la incomprensibilidad de Dios con un inmenso sentido de admiración. Pablo queda con la boca abierta ante cuán grande es Dios y cuán altos son sus pensamientos. Y cuán elevados son, y cuán por sobre encima incluso de su propio magnífico intelecto que tenía, no lo puede comprender. Y para expresar este sentido de admiración profunda que Pablo siente por Dios, el apóstol utiliza tres palabras en el versículo 33 que están conectadas en significado. Tres palabras. Noten, la primera palabra es profundidad. Oh, profundidad, dice Pablo. Oh, profundidad, que habla de una
dimensión inalcanzable de las riquezas de la sabiduría y de la ciencia de Dios. ¡Oh, profundidad! ¿Cuán profundas son? Esta es la misma palabra que se utiliza, por ejemplo, y Pablo también la usa, en 1 Corintios capítulo 2, en versículo 6 dice, hablamos sabiduría entre los que han alcanzado madurez y sabiduría, no de este siglo ni de los príncipes de este siglo que perecen, mas hablamos sabiduría de Dios en misterio, la sabiduría oculta, la cual Dios predestinó antes de los siglos para nuestra gloria, lo que ninguno de los príncipes de este siglo conoció, porque si lo hubiera conocido, nunca habrían crucificado al Señor de gloria. Antes bien, como está escrito, cosas que ojo no vio, ni oído yo, ni han subido en corazón de hombre, son las que Dios ha preparado para los que le aman, porque Dios nos las reveló a nosotros por el Espíritu, porque el Espíritu todo lo escudriña, aún lo que, lo profundo de Dios. El Espíritu de Dios conoce la profundidad del conocimiento de Dios. Pero Pablo queda en un sentido de admiración y dice, ¡oh, profundidad! Habla de una dimensión inalcanzable de la sabiduría de Dios, del conocimiento de Dios. Noten la otra palabra. La otra palabra que Pablo utiliza en el versículo 33 es insondables. Insondables. Esta palabra solo aparece aquí en todo el Nuevo Testamento y significa imposible de examinar. Imposible de examinar. Y la tercera y última palabra que vemos ahí en el versículo 33 es inescrutables. Profundidad, insondables e inescrutables, la cual se refiere literalmente a huellas de pisadas que no se pueden rastrear, como las de un animal que algún cazador es incapaz de detectar. No las puede ni siquiera ver, no puede ni siquiera saber dónde están. Esta palabra, Pablo la usa en Efesios capítulo 3, en referencia a Cristo. Vimos que la profundidad lo utilizó en referencia al Espíritu. En Efesios capítulo 3, esta misma palabra, inescrutables, la usa en referencia a Cristo. Dice Pablo, capítulo 3 de Efesios, versículo 3, que por revelación me fue declarado el misterio, como antes lo he escrito brevemente, leyendo lo cual podéis entender cuál sea mi conocimiento en el misterio de Cristo, misterio que en otras generaciones no se dio a conocer a los hijos de los hombres, como ahora es revelado a sus santos apóstoles y profetas por el Espíritu. Este es el misterio, que los gentiles son coherederos y miembros del mismo cuerpo y copartícipes de la promesa de Cristo Jesús por medio del Evangelio, del cual, dice Pablo, yo fui hecho ministro por el don del regalo de la gracia de Dios que me ha sido dado según la operación de su poder. A mí, que soy menos que el más pequeño de todos los santos, me fue dada esta gracia de anunciar entre los gentiles el Evangelio de qué. De las inescrutables riquezas de Cristo. ¿Qué habla de la deidad de nuestro Señor? Son inescrutables, como Dios es inescrutable. O sea, estas tres palabras, profundidad, insondables e inescrutables, hablan básicamente de lo mismo. Apuntan a la misma realidad, al hecho de que Dios es incomprensible en su naturaleza y en sus obras. Dios es incomprensible. No podemos comprenderlo plenamente. ¿Se acuerdan lo que dice el profeta Isaías? Isaías 55. El profeta, en el capítulo 8, dice, en nombre de Dios, Isaías 55, versículo 8. Porque mis pensamientos no son vuestros pensamientos, ni vuestros caminos, mis caminos, dice Jehová. Como son más altos los cielos que la tierra, así son mis caminos más altos que vuestros caminos y mis pensamientos más que vuestros pensamientos. Así de altos son. No los podemos comprender. Sus pensamientos, en cierto sentido, no pueden medirse. Son imposibles de conocer desde afuera. Por eso el Espíritu tiene que revelar ciertas cosas de Dios. Ni siquiera nosotros tenemos la capacidad de poder entender exhaustivamente ni una sola cosa acerca de Dios. Exhaustivamente no podemos hacerlo, porque para conocer totalmente una sola cosa de Dios tendríamos que conocerla como Él mismo la conoce, y eso es simplemente imposible de hacer.
Ni una sola cosa de Dios podemos entender exhaustivamente, plenamente, totalmente. No podemos. Ahora, esto de ninguna manera significa que nosotros no podemos conocer a Dios verdaderamente. Hay que tener cuidado. Esto no significa que no podemos conocer a Dios verdaderamente. Dios mismo dijo, por medio del profeta Jeremías, ¿se acuerdan? Jeremías capítulo 9, no se alabe el sabio en su sabiduría, ni en su valentía se alabe el valiente, ni el rico se alabe en sus riquezas, mas alábese en esto el que se hubiera de alabar. ¿En qué? En entenderme y conocerme que yo soy Jehová. Jeremías capítulo 9, versículos 23 y 24. Alábese en esto, en entenderme y conocerme. Esto quiere decir, escuchen, esto quiere decir que Dios es verdaderamente conocible, pero no exhaustivamente comprensible. Hay una diferencia. Dios es verdaderamente conocible, a Dios se lo puede conocer en verdad, pero no es exhaustivamente comprensible. O sea, nosotros, en efecto, podemos conocer a Dios hasta la medida que Él se haya revelado a nosotros en la Biblia. Hasta ahí llega el límite de nuestro conocimiento. Ahí está. Por lo que el Espíritu de Dios, que conoce la profundidad del conocimiento de Dios, nos dio a conocer. Ese es el límite. Entonces, hermanos, esto es importante, porque nosotros debemos aprender a evitar todo tipo de especulaciones con respecto a Dios. Nosotros debemos aprender en la vida cristiana a evitar hacer especulaciones con respecto a los juicios de Dios, a los decretos de Dios, a las decisiones soberanas de Dios en mi vida, a las disposiciones de Dios, a los caminos de Dios. Debemos evitar ir más allá de lo que Dios nos ha revelado. En cambio, nosotros lo que tenemos que hacer es aferrarnos al libro de Dios, aferrarnos firmemente a la palabra de Dios, donde podemos conocer a Dios verdaderamente. De lo contrario, si nosotros deseamos ir más allá de lo que el Espíritu de Dios nos ha revelado por medio de la Biblia, nos vamos a entrometer en un laberinto del cual es imposible escapar, porque nuestra mente no es capaz de comprender por sí misma la voluntad de Dios. Ni tu mente, ni mi mente, ni la mente de Pablo puede comprender exhaustivamente la mente de Dios. Entonces, no vayamos más allá de lo revelado en la Escritura. Dios es incomprensible y por lo tanto Él merece nuestra adoración, nuestra devoción para siempre, según lo registrado en la Biblia. Para esto fuimos creados, hermanos, y para esto fuimos particularmente redimidos, para adorar a Dios y darle la gloria, según lo cual Él se ha revelado en la Escritura. No vayas más allá de lo revelado en la Biblia, porque entrarás en un laberinto del cual no puedes salir jamás. Y esto nos lleva a la segunda razón. La segunda razón por la cual Dios merece la gloria en todo es porque Él es infinito. Dios no es solo incomprensible, Él es además infinito. Vuelvan a Romanos 11, versículo 34. Pablo dice, porque, ¿quién entendió la mente del Señor? ¿O quién fue su consejero? ¿O quién le dio a él primero para que le fuese recompensado? Noten que a medida que el tono de alabanza de Pablo va ascendiendo en esta exclamación, Pablo empieza a introducir tres preguntas retóricas que están estrechamente vinculadas con lo que él acaba de decir acerca de la incomprensibilidad de Dios. Tres preguntas retóricas encontramos en estos versículos. Y están conectadas muy cercanamente con lo que él acaba de decir acerca de la profundidad, de la sabiduría y del conocimiento de Dios. Esto es evidente porque, noten cómo comienza el versículo 34. Comienza con la palabra, ¿por qué? ¿Por qué? Que funciona como una especie de puente. Pablo está conectando lo que acaba de decir en el versículo 33 de la incomprensibilidad de Dios, y ahora él nos va a adentrar al versículo 34 y va a respaldar su argumento
con tres preguntas retóricas sacadas del Antiguo Testamento. Aquí él va a respaldar su argumento con la Biblia. Y las primeras dos preguntas que vemos en el versículo 34, él las saca de Isaías capítulo 40. Acompáñenme ahí. Isaías capítulo 40. Isaías capítulo 40. Porque es importante entender cada uno de los contextos de donde Pablo saca y cita estas verdades para entender el raciocinio, la manera, la lógica en la que él estaba pensando. Y en Isaías 40, Pablo cita concretamente Isaías 40, versículo 13. Noten. ¿Quién enseñó al Espíritu de Jehová? ¿O le aconsejó enseñándole? Son las mismas dos preguntas que Pablo hace en Romanos capítulo 11, versículo 34. Ahora, en el contexto de Isaías 40, el profeta está declarando enfáticamente que Dios no necesitó ayuda de nadie cuando estaba creando el universo. Ese es el contexto. Noten versículo 12 de Isaías 40. ¿Quién midió las aguas con el hueco de su mano? Y los cielos con su palmo. Con tres dedos juntó el polvo de la tierra y pesó los montes con balanza y con pesas los collados. ¿Quién? La respuesta es nadie. Solamente Dios puede hacer eso. Solamente Dios puede medir todas las aguas con el hueco de su palma. ¿Se imaginan eso? ¿Qué imagen? Solamente Dios puede pesar los montes. Solamente Dios puede con tres dedos juntar el polvo de la tierra. O sea, claramente en el contexto de Isaías 40, Isaías, el profeta, está pensando en la creación del universo y por eso pregunta, ¿quién enseñó al Espíritu de Jehová? ¿O le aconsejó enseñándole? Noten lo que dice después. ¿A quién pidió consejo para ser avisado? ¿Quién le enseñó el camino del juicio? ¿O le enseñó ciencia? ¿O le mostró la senda de la prudencia? Él no tuvo necesidad de pedirle consejo a nadie. ¿Saben por qué? Porque Dios es un ser infinito. Infinito. Él estaba antes de que las cosas fueran creadas. Su mente trasciende nuestra capacidad de comprensión, nuestra capacidad humanamente finita de comprensión. O sea, gracias a Dios, nosotros sabemos algo acerca de Él. Gracias a la revelación en la Biblia, nosotros podemos comprender algo acerca de Él. Pero nadie conoce la profundidad de las riquezas, de la sabiduría y de la ciencia de Dios para convertirse en el consejero de Dios. Nadie conoce esto. Nadie conoce la profundidad de la mente divina para darle consejo a Dios. Y sin embargo, esto es específicamente lo que nosotros presumimos hacer muchas veces. Muchas veces en nuestra vida presumimos darle consejos a Dios. Y pensamos que nosotros le podemos aconsejar a Dios cosas que Él no sabe. Y muchas veces a nosotros no nos gusta la manera en la que Dios está haciendo las cosas. E implícitamente, tal vez no lo decimos en voz alta, implícitamente aconsejamos o tratamos de aconsejar a Dios con nuestra actitud. Y refunfuñamos en nuestro corazón cuando estamos atravesando por momentos difíciles de la vida. Pablo aquí en Romanos 11, versículo 34, nos exhorta a no presumir hacer lo que es simplemente imposible de hacer. Nosotros, como seres finitos, no podemos aconsejar a un ser infinitamente más alto que nosotros. A Dios no le podemos dar consejos sobre cómo gobernar la tierra, sobre cómo hacer las cosas. Entonces, si no podemos hacerlo, porque Él es infinitamente más grande que nosotros, y Él estaba incluso antes de la creación, antes del principio del universo, entonces no nos atrevamos a dar a Dios lo que no podemos darle. Porque ¿quién ha entrado? ¿Quién ha entrado en la cámara secreta de la mente de Dios? Nadie. No busquemos aconsejar a Dios, sino que confiemos. Confiemos plenamente en el conocimiento de Dios, en la sabiduría de Dios, en la mente de Dios. Él es, hermanos, infinitamente más sabio que todos nosotros juntos.
Confiemos en Él. Él sabe lo que hace. Él sabe lo que hace. Y la tercera pregunta que Pablo hace en Romanos capítulo 11, versículo 35, también es sacada del Antiguo Testamento, más concretamente de Job, del libro de Job. Acompáñenme a Job. Job 41. Cuando Pablo dice, ¿quién le dio a él primero para que le fuese recompensado? Él está citando Job 41, versículo 11. ¿Quién me ha dado a mí primero para que yo restituya? Dios está hablando. Todo lo que hay debajo del cielo es mío. Ese es el contexto del cual Pablo está pensando. Citó a Isaías en referencia a la creación del universo y que él es infinitamente superior a todo. Y ahora va a citar a Job capítulo 41, versículo 11. Ahora, el contexto original de este pasaje es fascinante. Porque se encuentra, no al principio, se encuentra al final del libro de Job. ¿Se acuerdan la historia de Job? Si ustedes leen el libro, Dios permanece en silencio durante 37 capítulos. No dice nada. No abre su boca. No revela nada. No decide hacer manifiesto nada durante 37 capítulos. Y de hecho, nosotros leemos que Job no recibe respuesta oficial de Dios en ninguno de esos capítulos, sino al contrario. ¿Quiénes son los que lo aconsejan? Sus amigos. Bueno, amigos entre comillas, con amigos como esos, ¿quién quiere enemigos? Estos amigos se acuerdan de Job, que se habían aventurado a interpretar el sufrimiento de la vida de Job, y todo lo que ellos podían concluir era que Job había pecado, y que Dios entonces lo estaba castigando. Que él necesitaba arrepentirse, porque él estaba experimentando la ira de retribución o el castigo de retribución de parte de Dios por un pecado que él no estaba confesando. Ahora, cuando Dios aparece en escena, en el capítulo 38, le hace una serie de preguntas a Job que lo dejan y desafían la habilidad de Job para juzgar la manera en que Dios gobierna la tierra. Job había querido entrar en este ida y vuelta con Dios. Quería desafiar a Dios. Y quería hacerle preguntas. Y en el capítulo 38, Dios es el que abre la puerta y él empieza a cuestionar. Y él empieza a desafiar a Job. Y Dios le hace una simple pregunta. En el versículo 4 del capítulo 38 de Job. Le hace una simple pregunta. Noten lo que dice el versículo 4. Job, ¿dónde estabas tú cuando yo fundaba la tierra? Job, ¿dónde estabas? ¿Dónde estabas tú cuando yo estaba creando los montes y las aguas? ¿Dónde estabas tú cuando yo estaba creando al reino animal, a la galaxia? Obviamente Job no estaba ahí. Ese es el punto. Porque todavía no había sido creado. Pero Dios sí. Dios estaba ahí porque Dios es un ser infinito. Infinito, que lo precede todo. Y Job se queda con la boca abierta. Job no puede contestar esta pregunta de Dios, como así tampoco las 60 y pico de preguntas que vienen después. Dios les hace un formulario de preguntas y no puede contestar una. ¿Y saben lo que termina haciendo Job? Acompáñenme a Job capítulo 40, versículo 3. De Job 40. Entonces respondió Job a Jehová y dijo, he aquí que yo soy vil. ¿Qué te responderé? Mi mano pongo sobre mi boca. Esa fue la única respuesta que le pudo dar Job a Jehová. Taparse la boca con su mano. Cerrar su boca. No hablar más. ¿Cuál es el punto? El punto es que Job no tenía derecho de exigirle a Dios que le diera una razón por la cual estaban sucediendo las cosas en su vida. Job, como criatura, como un ser finito, no tenía derecho de decirle al alfarero, ¿por qué estás haciendo esto con mi vida? Ese es el punto. En cambio, ¿saben lo que tenía que hacer Job?
Job tenía que confiar que el alfarero tenía una razón. Y Job tenía que confiar que el alfarero siempre tiene una buena razón. ¿Por qué? Porque se origina en las profundidades de la sabiduría y del conocimiento de Dios. O sea, tiene una razón y esa razón siempre es buena, nunca es mala. Nunca es mala. Porque siempre se origina en la profundidad de las riquezas del conocimiento de Dios que nosotros no podemos entender exhaustivamente. Por más que buceemos, por más que bajemos, por más que nademos hacia abajo, no podemos tocar el fondo de la ciencia de Dios. Y de igual modo, hermanos, nosotros debemos aprender a vivir confiando en la mente de Dios, confiando en los juicios de Dios, confiando en los caminos de Dios. Confiando en que Dios gobierna y sabe gobernar. Lo nuestro no es razonar por qué motivo sucede lo que nos sucede. Ni siquiera nosotros estamos en la posición de hacer a Dios un deudor para exigirle, por favor, dime ahora, ¿por qué me está sucediendo lo que me sucede? Es imposible exigirle que Dios nos dé algún tipo de explicación porque no hay nada que tengamos que en realidad no es nuestro. No hay nada. Todo lo que nosotros tenemos proviene ¿de quién? De Dios. Entonces no podemos ni siquiera ser deudor para que nos dé respuestas a las encrucijadas de la vida. A nosotros nos debe bastar con saber que Dios es un ser infinitamente superior a nosotros y hace todas las cosas para nuestro bien. Romanos 8, versículo 28. A los que aman a Dios, todas las cosas suceden, obran para bien. Sinergísticamente todo funciona para bien. Para nosotros eso debe ser más que suficiente. Porque no hay nada que le podamos exigir. No podemos hacer a Dios nuestro deudor. No hay razón para que nosotros tratemos de descubrir lo que no se nos ha revelado en la Escritura. ¿Por qué? Porque su infinitud le hace inaccesible a nuestros cuestionamientos. Dios es muy superior a nosotros. Y no debe, por ningún motivo, darnos respuesta. Al contrario, Él nos da su palabra en donde encontramos su mente, para que podamos aprender a caminar en la vida por fe. No trates de descubrir lo que Dios no te ha revelado. Eso es un suicidio mental. Entrarás en ese laberinto del cual hablaba Juan Calvino y no podrás salir nunca. Dios no te debe explicación a ti, no me debe explicación a mí. Lo único que nos pide es que confiemos en que Él es infinitamente bueno y soberano. Y al final de esta maravillosa explicación que encontramos en Romanos capítulo 11, versículos del 33 al 36, Pablo nos da una tercera razón. Una tercera razón para glorificar a Dios en todo. Y la tercera y última razón es que Dios es independiente. Dios no es solo incomprensible, Dios no es solo o además infinito, sino que además Dios es independiente. Noten versículo 36 de Romanos 11. Porque de Él, y por Él, y para Él son todas las cosas. A Él sea la gloria por los siglos. Amén. Noten lo que acá hace Pablo. Pablo aquí establece que Dios no nos necesita a nosotros ni a nada del resto de la creación. ¿Por qué? Porque de Él, y por Él, y para Él son todas las cosas. Noten la lógica de Pablo. Dios es perfectamente autosuficiente. No depende de nada aparte de sí mismo. Dios es absolutamente independiente en su existencia. Dios es independiente en sus virtudes, en sus decretos, en sus obras. Y es más, Él hace que todas las cosas sean dependientes a Él, no al revés. Todo es dependiente a Dios. Y esto queda claro por el uso de tres preposiciones. Noten estas tres preposiciones que encontramos en el versículo 36. La primera es de, porque de Él. Esa es la primera preposición.
que comúnmente se usa en el Nuevo Testamento para indicar origen, para indicar derivación. En este caso, esta preposición señala que Dios es la causa suprema de todo. Dios es el origen supremo de todo. Él es la fuente de todo lo que existe. De Él proceden las cosas. La otra preposición que le sigue es por. De Él y por Él. Y esa preposición habla de agencia. Habla de agencia. Esto quiere decir que Dios es el sustentador de todas las cosas. Dios no es solo la fuente o el origen, Dios además es el sustentador de todas las cosas. Todo cuanto ha sido creado subsiste ¿en quién? En Dios. ¿Se acuerdan? Hebreos capítulo 1, versículo 3, dice que Dios sustenta todo por el poder ¿de qué? De su palabra. Todo subsiste en Dios. Y por último encontramos esa preposición para. Noten. Porque de Él y por Él y para Él. Y esa preposición es un marcador de dirección. O sea, apunta al hecho de que Dios es la meta de todo. Dios es la meta de todo. O sea, Dios no solo es el origen o la fuente, Dios no solo es el sustentador de todas las cosas, sino que además Él es la meta de todas las cosas. O sea, Dios es el alfa y el omega de todo, y además es todas las letras entre medio. No hay nada que exista que Dios no sustente. O sea, la concentración de estas tres preposiciones consecutivas demuestra que nosotros debemos gloriarnos en nada aparte de ¿quién? De Dios. No debemos gloriarnos en nada aparte del ser divino, porque fuimos creados por Dios de la nada, subsistimos por medio de Él y vivimos para Él. Esto es lo mismo que Pablo dice, por ejemplo, en 1 Corintios, capítulo 8. 1 Corintios, capítulo 8, versículo 6. Y van a encontrar lo mismo. Versículo 6, Pablo dice, para nosotros, sin embargo, solo hay un Dios, el Padre, noten, del cual proceden todas las cosas, y nosotros somos para Él, ahí tenemos el origen y tenemos la meta, y un Señor Jesucristo por medio del cual son todas las cosas, o sea, todas las cosas en Él subsisten. Él es el gran sustentador y nosotros por medio de Él encontramos las tres mismas ideas. Colosenses capítulo 1, otro pasaje donde Pablo dice exactamente lo mismo, pero en referencia a Cristo. Otra vez, hablando de la deidad de nuestro Señor. Colosenses, capítulo 1, versículo 15, dice que Jesús, en el contexto, es la imagen del Dios invisible, el primogénito de toda creación, noten, porque en Él fueron creadas todas las cosas, y las que hay en los cielos, las que hay en la tierra, noten, visibles e invisibles, sean tronos, sean dominios, sean potestades, sean principados, o sea, el mundo incluso no visible le pertenece a Dios, todo fue creado por medio de Él y para Él. Las mismas tres ideas. Pero en referencia a Cristo. Dios es el origen, el sustentador y la meta de todas las cosas. Y por tanto no debemos gloriarnos en nada aparte que en Dios. Porque sin Él nosotros somos nada. Ahora, lamentablemente, la mayoría

con mi cónyuge. ¿Saben dónde se origina? Cuando nosotros pensamos que somos mejores de lo que realmente somos. Cuando tenemos un más alto concepto de nosotros que el que deberíamos tener. Y pensamos que de alguna manera Dios depende de nosotros y no al revés. Diariamente nosotros debemos recordar que sin nosotros Dios seguiría siendo infinitamente Dios. O sea, todo podría desaparecer en un instante. Todo. Pero Dios necesariamente continuaría existiendo para siempre porque Dios es independiente de nosotros. Él es independiente de nosotros. Él es la causa de todo, el sustentador de todo y Él es la fuente de todo. De modo que solo Dios es digno de recibir la gloria por los siglos de los siglos, como dice Pablo al final de este capítulo. Solo Dios. Y mientras pensaba en esto, me vino a la mente la vida de Juan Calvino. Porque creo que casi nada ilustra este concepto más vívidamente que la forma en que murió Juan Calvino. Juan Calvino fue uno de los reformadores de esta protesta de la cual hablábamos al principio. Este reformador de Ginebra, si ustedes leen la historia, se van a dar cuenta que él nunca gozó de buena salud. Nunca. Y ya para la última parte de su vida, su condición física empeoró drásticamente. Él tenía ataques regulares de fiebre, parecida a la malaria. Él sufría de tuberculosis, de venas ulceradas, de cálculos renales y de hemorroides. Y esto hizo que a principios de febrero del año 1564, que es el año cuando muere, él empiece a impartir sus últimas conferencias. Él empiece a impartir sus últimos sermones. Su vida no duró más que 54 años. Sin embargo, cuando nos remontamos en la historia, nosotros leemos que incluso, escuchen esto, desde su cama, él continuaba dictando cartas y continuaba dictando su comentario final sobre el libro de Josué. Y cuando sus amigos le pidieron que descansaran, porque todos tenemos ese tipo de amigos, cuando sus amigos le pedían que descansara, ¿saben lo que Calvino respondió? Calvino respondió, ¿qué? ¿Quieren que el Señor me encuentre haciendo nada? ¿Quieren que el Señor me encuentre aquí simplemente acostado, haciendo nada? El 2 de mayo de ese mismo año, Calvino le escribió a su amigo William Farrell, expresándole que ahora él esperaba que cada respiro que tomara fuera el último. Ya estaba al final de su vida. Y le dijo así, escuchen las palabras de Calvino. Me basta con vivir y morir por Cristo, el cual es ganancia para todos sus seguidores en la vida y en la muerte. Me basta con vivir y morir por Cristo. Y poco más de 3 semanas después, Calvino murió. Y al día siguiente, que curiosamente fue un domingo, él fue enterrado en un lugar secreto de Ginebra. Él había vivido para la gloria de Dios toda su vida y no para su propia gloria, y él despreciaba la idea de que generaciones futuras reverenciaran supersticiosamente la tumba de un hombre. Y no quiso que nadie supiera dónde sería enterrado. Él deseaba que toda la honra y la reverencia fuera dada solamente a Dios como le es debida. Y nosotros debemos preguntarnos hoy si estamos totalmente comprometidos a este principio de hacer todo para la gloria de Dios como lo estaba Calvino. Ya sea que comamos o que bebamos, cualquier palabra que proceda de nuestra boca, que sea para la gloria de Dios. O aspiramos secretamente a la grandeza, o buscamos el reconocimiento, o buscamos que nos aplaudan. ¿Qué es lo que estamos buscando? ¿Por qué hacemos lo que hacemos? Escuchen, no hay límite al ingenio creativo cuando nosotros estamos en la búsqueda de atribuirnos gloria por algo que supuestamente hicimos sin la ayuda de Dios. No hay fin al ingenio creativo. De hecho, el mismo Calvino dijo que nuestro corazón, escuchen, es un perpetuo taller de ídolos, propenso a caer en el olvido de Dios. No le robemos a Dios la gloria que se merece. No nos gloriemos en nada.

pero solamente en Cristo, como dice Pablo en 1 Corintios capítulo 1, versículo 31. Nuestra existencia entera, de principio a fin, se la debemos a Dios y solamente a Dios. Soli Deo Gloria, solo a Dios la gloria. Ese fue el lema de la Reforma Protestante y lo que sostuvo a Calvino durante toda su vida, especialmente ya cuando su condición física no era la mejor. Lo que lo sostenía a él era buscar la gloria de Dios, incluso desde la cama. Y te pregunto esta mañana, ¿es acaso este el lema de tu vida? ¿Es acaso este el lema de tu vida? ¿Amas tú la idea de que Dios sea exaltado y glorificado en todo? ¿O intentas ofrecerle a Dios consejos sobre cómo gobernar la tierra? ¿Confías totalmente en la mente de Dios? ¿O tratas de descubrir lo que no ha sido revelado en la Biblia? ¿Tu vida gira en torno a la gloria de Dios? ¿O te crees más de lo que realmente eres? Recuerda que Dios nos ha hecho para Él y no para nosotros mismos. Y tu vida siempre se verá frustrada a menos de que tú reconozcas que no existe otro propósito más elevado ni un deleite más pleno que hacer todo para la gloria de Dios. Ríndele a Dios la honra, la reverencia y la devoción que le son debidas, porque no hay nadie más incomprensible que Él. Dios es infinitamente más superior que tú y no depende de ti para nada. Oremos al Señor. Querido Padre, te damos gracias, porque este pasaje nos da perspectiva divina sobre quién eres tú y sobre quién somos verdaderamente nosotros. Este pasaje nos alinea, nos ajusta a la realidad de que todo procede de ti. Tú eres el origen de todas las cosas, tú sustentas todas las cosas con el poder de tu palabra y todas las cosas son para tu gloria, para esa meta asombrosa de rendirte a ti el culto y la alabanza que te son debidas. Oh Dios, tú conoces nuestras circunstancias, porque tú mismo las has ordenado. Tú sabes, oh Dios, cada una de las encrucijadas de la vida en donde nosotros nos encontramos hoy. Permite, oh Dios, que incluso en el tormento, que incluso en la prueba, en la dificultad, en la tribulación, cuando parece que tú te has alejado de nosotros, permítenos recordar que a ti no te podemos aconsejar nada, que tú no eres deudor de nadie y que solo basta con ponernos la mano en la boca y confiar plenamente de que tú eres un Dios infinitamente superior y soberano que sabe lo que hace y todo lo que hace es bueno. Porque solamente reconociendo eso, porque solamente recordando eso, y solamente cuando hacemos Soli Deo Gloria, el lema de nuestra vida, podemos glorificarte a ti, incluso y a pesar de las tribulaciones que nos rodean. Padre, danos la misma convicción que tenía Calvino, que incluso desde la cama seguía trabajando para la gloria de Dios, que no quería perder el tiempo, que no era un perezoso, que no estaba buscando la jubilación ni el retiro, los buenos días y la playa. Un hombre que se había entregado por completo a vivir para la gloria y la honra de Dios. Levanta hombres y mujeres en esta congregación que solo quieran hacer eso y nada más que eso. Exaltarte, glorificarte. Porque incluso en el libro de Apocalipsis vemos una ventana del cielo y vemos a los ancianos y a todas estas multitudes dándote gloria a ti para siempre. Permite que nuestras vidas cuenten para algo. Y eso sea la gloria de Dios. Lo pedimos todo esto en su nombre.

Y para esta noche, la última noche, estoy hablando de cómo Dios está preparando el mundo para la venida gloriosa de nuestro gran Dios y Salvador Jesucristo. Ayer veíamos que el desierto va a florecer como la rosa. ¿Puedes imaginarte ir al Sahara y ver que ya no hay arena, que es todo una planicie fértil, que allí hay rosas y claveles y jazmines y gardenias y amapolas y todas las lindas flores que uno puede pensar en el mundo, como las que hay en Colombia? Colombia es un país de flores. Hermosas flores en Colombia. Una vez insistí que me dejaran entrar en un vivero, y allí está prohibido eso, porque puedes contaminar las plantas. En lugar de las plantas contaminarte a ti, tú contaminas las plantas. Y me dieron 5 minutos, me dieron 5 minutos. Ahí di una vueltecita para oler esas flores. Colombia es un país de flores, todo tipo de flores, bellas, hermosas. Qué lindo. Bien, en esta tarde noche os invito a abrir vuestras Biblias en el Apocalipsis capítulo 21. Dios prepara el mundo para ese reino de gloria y de majestad y de paz y de justicia y de santidad que un día Él ha de establecer en este mundo. Queridos hermanos y queridas hermanas, os desafío a que tú y yo nos concentremos en pensar en esas tremendas cosas que Dios va a hacer. Vamos a dejar de pensar tanto en esta tierra, en lo cotidiano, lo que vemos, que hay que ir aquí, que hay que ir allá, y que hay que ir al mercado y que hay que ir a comprar. Vamos a concentrarnos en, como dice Pablo, en las cosas de arriba, no mirando las cosas terrenales, sino las de arriba, las del cielo. Y de eso nos habla este último libro de la Biblia, el libro del Apocalipsis. Qué tremendo libro es este. Hay muchos que no leen el Apocalipsis. Hay muchos que no han leído el Apocalipsis. Una vez una preciosa chica, hija de un pastor, me dijo: "Nunca he leído el Apocalipsis, ni lo voy a leer. Me da miedo." Y el libro mismo dice que hay que leerlo. Y fíjese, cuando dice allí en el capítulo 1 que hay que leerlo, ¿sabe lo que? No leerlo en la casa, en la habitación, allí tranquilo. Leerlo, la palabra leer ahí es leer en alta voz, leer en público. El libro del Apocalipsis era para, y es para leerse en público. Que el pueblo de Dios oiga lo que este libro dice. Y lo que este libro dice es maravilloso. Mire lo que dice. Capítulo 1 nos presenta el cuadro del Cristo glorificado, glorioso, el Cristo glorificado. Capítulos 2 y 3 habla de las iglesias del Asia Menor, de las siete iglesias, solo para recordarle que hay que leer las escrituras y hay que servir a Dios, porque el Apocalipsis no trata de la iglesia, trata de los tiempos finales. 2 y 3. 1, la gloria de Cristo. 2 y 3, la responsabilidad de la iglesia en la tierra. 4 y 5, la majestad de Dios.
Allí Juan habla de un tremendo, tremendo, enorme salón. Y en medio de ese salón hay un trono, glorioso, incomparable trono. Un trono como ningún otro trono. Y en ese trono está sentada la persona más excelsa del universo, Dios Padre. Dios Padre. Y encima de la diestra de Dios Padre hay un rollo. La Reina Valera dice un libro, pero no puede ser porque en aquellos tiempos no había libros, es un rollo. Y en ese rollo, fíjese, en ese rollo que está encima de, la palabrita griega epi, sobre, encima de, en ese rollo está escrito, porque dice que está escrito por dentro y por fuera. Eso de que está escrito por dentro y por fuera quiere decir, no hay espacio libre, no hay nada, no hay ningún espacio, todo, todo está escrito. Los rollos solo se escribían de un lado, pero este rollo es diferente porque está escrito por dentro y por fuera, de ambos lados. Y en ese rollo, por eso está escrito por dentro y por fuera, ahí está todo, todo, todo lo que Dios va a hacer para consumar su plan eterno y para implantar su reino de gloria, de paz, de justicia, de santidad en el universo. Y de eso nos hablan los capítulos 4 y 5, encima de la 10. Y allí se ve a un cordero. Y el cordero es el único digno de tomar ese rollo y desenrollarlo y de leer su contenido. Y eso es lo que hace el cordero. Fíjense qué cuadro tan tremendo, qué cuadro tan tremendo. El Padre entrega al Hijo ese rollo donde está todo, todo, todo lo que Dios va a hacer para consumar su plan. De manera que es Dios Hijo el responsable de todo lo que va a ocurrir. ¡Qué fantástico! Hermanos, hermanas, queridos hermanos, hermanas, ¡cuán glorioso es nuestro Señor Jesucristo! ¡Cuán majestuoso es nuestro Señor Jesucristo! ¡Cuán excelso y maravilloso es nuestro Señor Jesucristo! Y el Padre da a nuestro Señor Jesucristo, a Dios el Hijo, la potestad de ser Él quien dirija y ejecute todo lo que va a ocurrir. Cuando Él vino la primera vez, vino a morir, vino como un manso, humilde cordero. Cuando venga la segunda vez, vendrá como Rey de Reyes, Señor de Señores, Dios Todopoderoso, dueño y Señor del universo, de todo, de todo, de todo, Él es. Y ahí está el Cordero. Y hay gloria y alabanza y todo lo que podamos imaginarnos a ese Cordero que es digno. Y Él rompe o abre o desata el primer sello. Y cuando hace eso, aparece un personaje cabalgando un caballo blanco, un impostor, aparece el anticristo, porque la gran tribulación comienza con la manifestación en el mundo del anticristo. Esa es una de las razones de por qué la iglesia no va a pasar por esa gran tribulación. Y así se van desatando, rompiendo, abriendo cada uno de los sellos. Primero, segundo, tercero, cuarto, quinto, sexto sello. Cuando se llega al sexto sello,
Y eso aparece en el capítulo 6. Ahí se ha llegado justo a la mitad de la gran tribulación. Y al final del capítulo 6 del Apocalipsis, ahí aparece la gente. Y la gente se esconde en las peñas, en las cuevas, en las rocas, y claman a las peñas, a las cuevas, a las rocas, que los escondan. ¡Qué terrible! En lugar de clamar a Dios, en lugar de acogerse a Dios, piden a las peñas y a las cuevas y a las rocas que los escondan. ¿Y sabe de qué quieren esconderse? De la ira del Cordero. Y dice allí al final del capítulo 6, porque el gran día de su ira ha llegado. ¿Y quién podrá sostenerse en pie? Que equivale a decir, fíjese, mire, mire esto, mire, entienda esto. Fíjese si la gente sabe o no sabe. ¿Usted cree que el que anda por ahí por la calle no sabe nada, que es un ignorante? No se lo crea. Que anda por ahí, no es el que está ahí en el bar tomándose el café, o en el otro sitio por allá, o en el restaurante, no es ignorante, la gente sabe. Y la Biblia lo dice. ¿Qué dice la gente? A las peñas y a las cuevas y a las rocas, escondednos de la ira del Cordero. Porque el gran día de su ira ha llegado y ¿quién podrá sostenerse en pie? Esa es una expresión que quiere decir, ¿y quién podrá ser salvo? ¿Quién podrá ser salvo? Y esa es verdad, ¿quién podrá ser salvo cuando venga? ¿Sabe quién podrá ser salvo? ¿Será difícil de contestar esa pregunta? Pues no es tan difícil. ¿Quién podrá ser salvo? Todo aquel que ponga su fe y su confianza en Jesucristo, ese podrá ser salvo. Pero la gente no quiere poner su fe y su confianza en Jesucristo. El hombre quiere salvarse a sí mismo. El hombre no quiere preguntarle a Dios cómo hacer las cosas. El hombre quiere decirle a Dios. ¿Cómo Dios debe hacer las cosas? No puede ser. Bueno, cuando uno va al capítulo 7 del Apocalipsis, allí aparece una multitud. Primero, versículos del 1 al 8 del capítulo 7 están los escogidos de las 12 tribus, los 144.000, 12.000 de cada tribu. Y a partir del capítulo 7, versículo 9, aparece una gran multitud de todos los pueblos, de todas las lenguas, de todos los países, de todas las razas, de todos los niveles sociales. Y dice que aparecen allí vestidos de blanco, con palmas en las manos y que alaban a Dios. Y esas son personas que durante ese periodo terrible de la gran tribulación van a ser salvos. Pero le voy a decir algo, algo más. ¿Quiénes van a ser salvos? ¿Sabe? Primero le voy a decir quién no va a ser salvo. ¿Sabe quién no va a ser salvo? Los miles y millones de personas que todos los días han estado oyendo el Evangelio y lo han rechazado. Algunos han venido aquí y han oído el Evangelio y se han ido muy campantes. Y luego vuelven y vuelven a oír y se van. Y sabe una cosa, el corazón humano se va endureciendo. Oyen el Evangelio y lo rechazan, el corazón se les va endureciendo más y más.
¿Quiénes no van a ser salvos? Esos que han oído y oído y oído y oído y han rechazado. Cuando los 144.000 les prediquen, no van a prestar atención. ¿Quiénes van a ser salvos? Aquellos que nunca han oído el Evangelio. Hay millones de personas que nunca han oído el Evangelio. Aquí en Vigo hay miles de personas que nunca han oído el Evangelio. Nunca lo han oído. Algunos van a iglesias, pero esas iglesias no predican el Evangelio. Otros no van a nunca han oído el Evangelio. ¿Quiénes van a ser salvos? Esos que nunca. Eso lo dice la Escritura, lo dice allí, 2 Tesalonicenses 2. Dice allí, por cuanto no recibieron el amor de la verdad para ser salvos. Y fíjese la soberanía de Dios. Y por eso, por haber rechazado el amor de la verdad para ser salvo, Dios les envía un espíritu para que crean la mentira. Eso lo dice allí, claro. De manera que durante ese periodo de esa gran tribulación, Dios va a tener misericordia de aquellos que nunca han oído, y esos van a predicar a esos que nunca han oído, y muchos van a ser salvos. Y los otros que han oído y oído y oído y rechazan, esos se van a perder. Se van a perder. Y ahí está. Y luego en este libro se habla de que dentro del séptimo sello hay siete trompetas de juicio. Y cada trompeta, cada serie de juicios es peor que la anterior. Suena la primera, la segunda, la tercera, la cuarta, la quinta, la sexta trompeta. Y son juicios terribles. Pero eso no es todo. Dentro de la séptima trompeta hay siete copas de juicios, que esos son los juicios peores. Eso lo dice allí el Apocalipsis en el capítulo 16. Fíjense qué estructura más linda tiene este libro. Las siete copas están dentro de la séptima trompeta. Y las siete trompetas están dentro del séptimo sello. Por eso es que en ese rollo sellado con siete sellos, ahí está todo. Ahí está todo. Dentro del séptimo sello están las siete trompetas y dentro de la séptima trompeta las siete copas. Y fíjese, Dios usa ese vocabulario para que lo entendamos. Sabemos lo que es un rollo y sabemos lo que es un sello. Y sabemos lo que es una trompeta y sabemos lo que es una copa. Eso es para que nosotros podamos entenderlo. Dios nos habla con suma claridad. Y en ese libro, tremendo este libro del Apocalipsis, luego nos habla de la aparición de los protagonistas. ¿Quiénes eran los protagonistas principales de la gran tribulación? ¿Sabe quiénes serán los protagonistas principales? Primero, la mujer que es Israel. Segundo, el dragón que es Satanás. Tercero, un niño varón que tiene que ver con el Señor Jesucristo, que la mujer da a luz. Y luego la simiente de la mujer, ese pueblo que Dios ha escogido. Eso es lo que dice la Biblia. Dios ha escogido una nación de entre todas las naciones de la tierra. Ha escogido un pueblo. Dios elige, Dios escoge. No le quites a Dios el privilegio que tú te otorgas todos los días.
Tú vas a la tienda ahí a comprar vegetales y tú escoges las naranjas que quieres, los tomates que quieres, las lechugas que quieres, tú escoges. ¿Te hace falta una prenda de vestir? Tú vas a la tienda. ¿Qué necesitas? Corbatas. De las miles de corbatas que hay, tú escoges la que tú quieres. Una camisa, tú escoges la camisa. De 100 modelos, tú escoges. Entonces, si tú te otorgas ese privilegio, ¿por qué quieres quitárselo a Dios, que es el soberano del universo? Pero no importa, aunque tú quieras quitárselo, Dios ejercita su soberanía. No vas a poder con Dios en eso. Bueno, así tenemos en este precioso libro del Apocalipsis todo ese periodo y en el capítulo 19 de este libro, el Rey de Reyes viene con poder, con gloria, con majestad, seguido de sus ejércitos. Y en el capítulo 20 él establece su reino de paz, de gloria, de justicia y de santidad en esta tierra, después de haber vencido al hijo de perdición, al hombre de pecado, al anticristo y a su consorte, el falso profeta, y después de haber vencido al mismo Satanás. Y fíjese lo que dice allí, capítulos 19 y 20, que capítulo 19 dice que el anticristo y el falso profeta van a ir a parar al lago de fuego. Y luego el dragón, que es Satanás, va a ir a parar al lago de fuego. Y va a haber un juicio del gran trono blanco, en el cual el Señor va a juzgar a todos los inconversos del mundo, desde Caín en adelante. Y ese juicio no va a ser para determinar si se salvan o se pierden. No, están perdidos. Están en condenación. Ese juicio será para determinar qué grado de condenación van a recibir. Como han dicho algunos, para algunos el infierno va a ser más caliente que para otros. Y de paso, miren, nadie que esté en el infierno, delante de ese gran trono blanco allá, nadie le va a poder decir a Dios: Dios, tú tienes la culpa de que yo esté aquí. Dios, a mí me hubiese gustado estar allá. Y tú no me dejaste. Nadie va a poder decirle eso a Dios. Porque el que esté allí, en el infierno, ese es el sitio donde quiso estar. Ese es el lugar donde... No está allí porque Dios arbitrariamente le dijo tú al infierno. No, allí es donde quiso estar y allí va a estar. Bueno, eso va a ocurrir. Y ahora venimos a este precioso capítulo 21. Ahí hay que poner una Y al principio, que la Reina Valera se la omite. En el texto original dice, y vi. Y esa Y es importante, ese es el eslabón. Estos no son hojas sueltas, estos no son capítulos sueltos. Hay toda una conexión aquí. Y vi un cielo nuevo y una tierra nueva. ¿Sabe por qué? Pablo lo dice ahí en el capítulo 8 de Romanos. Porque el pecado ensució esta creación. La tierra gime. La creación gime, el firmamento gime, los astros y las constelaciones gimen, porque todo el universo ha sido afectado por el pecado. Pecado es todo aquello que es contrario a la santidad de Dios. Y vi un cielo nuevo y una tierra nueva, porque el primer cielo
y la primera tierra pasaron y el mar ya no existía más. Viene el día cuando no va a haber mar. Nuevos cielos y nueva tierra. Y yo, Juan, vi la santa ciudad, la nueva Jerusalén, descender del cielo, es decir, de Dios. Y ahí hay dos preposiciones que hablan de fuera de ek, fuera de, del cielo, ek, ek Uranus, y de Dios, ek Zeus. Del cielo de Dios, dispuesta como una esposa ataviada para su marido. ¿Cómo se at Por eso llegan todas las novias, llegan tarde a la boda. Algo así, ¿no? Llegan tarde. Sí, por allá llegan tarde. Por acá también. El marido se pone nervioso. Yo conozco a un joven que estuvo como 2 horas de pie allí en el altar esperando que llegara la que iba a ser su esposa y no llegaba. Ya estaba a punto de desmayarse el muchacho. Menos mal que su nombre era generoso y fue muy generoso este. Le hizo honor a su nombre. Juan vio la santa ciudad, Jerusalén, dispuesta como una esposa ataviada para su marido. Y oí una gran voz del cielo que decía, mire lo que decía, he aquí el tabernáculo de Dios, el sitio donde Dios habita, el tabernáculo de Dios con los hombres. Y Él morará con ellos y ellos serán su pueblo y Dios mismo. Fíjese, cuando usted ve esa palabrita mismo, eso es un pronombre en el griego que quiere decir algo así, Él y ningún otro. Es Él mismo. Y no otro. Y no otro. Él mismo estará con ellos como su Dios. Y mire lo que Él hace. Hay que poner la conjunción ahí ahora. Y el versículo 4 comienza con una conjunción. Y enjugará Dios. Y en vuestra Biblia y en la mía dice toda lágrima. En el texto original es más enfático, fíjese, cada lágrima. Como el niño que está llorando y la mamá coge el pañuelito y le. Cada lágrima, una por una. Qué ternura la de Dios, ¿verdad? Cada lágrima. Y enjugará cada lágrima de los ojos de ellos. Y ya no habrá muerte, ni habrá llanto, ni clamor, ni dolor, porque las primeras cosas pasaron. Qué tremendo. No más lágrimas. Mire, no más funerales. No habrá más cementerios. Nada de eso se acabó. Dios va a terminar con no más tristezas. No habrá más llanto, ni clamor, ni dolor, porque las primeras cosas pasaron. Pasaron. Y el que estaba sentado en el trono dijo, mire esto, esto es tremendo aquí también. El que estaba sentado en el trono dijo, he aquí yo hago nuevas todas las cosas. Observe, he aquí yo hago nuevas todas las cosas. Y me dijo, escribe, porque estas palabras son fieles y verdaderas. Y me dijo, hecho está. Oye, pero si lo acaba de decir. Él dice, aquí yo hago nuevas todas las cosas y hecho está. Dicho y hecho. Qué grandeza.
La gente no se da cuenta y muchos cristianos no se dan cuenta, muchos, de la grandeza de nuestro Dios. ¿Cuán grande es nuestro Dios? ¿Cuán grande es en su amor? ¿Cuán grande es en su misericordia? ¿Cuán grande es en su gracia? ¿Cuán grande es en su bondad? ¿Cuán grande es en su compasión? ¿Cuán grande es? Hay un himno por ahí. ¿Cuán grande es Él? ¿Cuán grande es Él? Ahora, cuando Él se levanta a juzgar, también es grande, ¿eh? También es grande. Y Él va a juzgar a este mundo que está en rebeldía, este mundo está en rebeldía. ¿Cuándo escucha usted a un político hablar de Dios? ¿Cuándo escucha usted una reunión de esta de hombres de negocios, de los bancos y de toda la economía hablar de Dios? Ahora mismo con esto de la pandemia, ¿cuántos se detienen a pensar y decir, ¿tendrá Dios algo que ver con esto? Nadie. Por lo menos yo no sé, yo no he oído a nadie. El que estaba sentado en el trono dijo, he aquí, yo hago nuevas todas las cosas. Y me dijo, escribe, escribe, escribe. Hay alguien que va a hacer, escríbelo. Y no lo ha escrito y hecho está. No ha terminado de escribirlo y hecho está. Escribe, porque estas palabras son fieles y verdaderas. Y me dijo, hecho está. Yo soy el Alfa y la Omega. Fíjense, esa es una figura de dicción. Alfa es la primera letra del alfabeto griego. Omega es la última letra. Pero cuando se dice algo así, yo soy el Alfa y la Omega, quiere decir, y todas las demás letras que están entre el Alfa y la Omega. Es decir, puedes escribir cualquier palabra. Todo un diccionario. El alfa y la omega. El principio y el fin. Al que tuviere sed, yo le daré gratuitamente de la fuente del agua de la vida. El regalo de Dios, la gracia de Dios, gratuita. La salvación de Dios, bueno, gratuita. La salvación de Dios y el perdón de Dios es gratuita para nosotros. Para Dios no fue gratuita. Le costó la vida de su Hijo único. No unigénito, sino único. Unigénito significa primer nacido. Pero la palabra en el texto no es unigénito, es único. Único significa que como él no hay otro. Monógenes. Como él no hay otro. Nadie, absolutamente nadie. El que venciere, el que venciere, la expresión el que venciere, eso es un participio activo. El vencedor,
Y el vencedor ahí se refiere a todo creyente. Todo aquel que ha confiado en Él es vencedor. El que venciere heredará todas las cosas y yo seré su Dios y Él será mi hijo. Qué privilegio que uno pueda llamarle a Dios Padre. Fíjese cómo comienza la oración que el Señor enseñó a sus discípulos a orar. ¿Cómo comienza? Padre nuestro que estás en los cielos. Una vez escuché a un predicador que si mencionase su nombre lo conocerías, pero lo oí en una predicación y dijo la cosa más estúpida, más ridícula que se puede decir. Dijo algo así: Padre, yo no necesito un padre en los cielos. ¿Cómo que no? Necesito un padre que... Eso es una ridiculez. Eso es no entender teología. Cuando dice Padre nuestro que estás en los cielos, significa que Él lo abarca todo. Que Él lo controla todo. Que Él es el soberano de todo. Que todo poder está en su mano fuerte y poderosa. Y ese es nuestro Dios. Querido hermano, querida hermana, cuando bajas tu rostro a orar, hablas con el ser que es todopoderoso, el soberano, el que lo controla todo. Y debemos de hacerlo con la más absoluta reverencia. Pero los cobardes e incrédulos, los abominables y homicidas, los fornicarios y hechiceros. La palabra hechiceros ahí es una palabrita interesante. Hechiceros ahí es los traficantes de droga. Lo que significa en el texto original. Los que trafican con droga, los idólatras y todos los mentirosos tendrán su parte en el lago de fuego que arde con azufre. Esta es la muerte segunda. La muerte primera es cuando uno parte de este mundo a la eternidad. Pero hay una muerte segunda. Cuando tú partes de este mundo a la eternidad, si tus pecados han sido perdonados por su gracia y por el sacrificio de Cristo, te espera una eternidad gloriosa. De paso, escuchadme, vida eterna. Hablamos de vida eterna. Vida eterna no es algo que tú vas a recibir el día que te mueras. Vida eterna es algo que recibes en el momento de poner tu fe en Cristo. Eso es lo que Jesús dijo. Yo soy el camino y la verdad y la vida. O cuando dijo, el que cree en mí tiene vida eterna. O cuando dijo, de cierto os digo, el que oye mi palabra y cree al que me envió, tiene vida eterna. Vida eterna es algo que recibes aquí en la tierra, en el momento, en el instante, cuando pones tu fe en Cristo y vas a disfrutar plenamente de ella en la eternidad. Vida eterna. Qué tremendo que Él nos ha librado de la muerte segunda. La muerte segunda es el infierno. Lo dice allí en este mismo libro, capítulo 20, versículos del 11 al 15. Al final dice, y el que no se halló inscrito en el libro de la vida fue lanzado en el lago de fuego. Lago de fuego que arde con azufre.
Y esto es para que nosotros tengamos una idea de lo que eso significa. Sabemos lo que es el azufre, sabemos lo que es un lago y sabemos lo que es fuego. De manera que no estamos ciegos. Dios nos dice exactamente lo que va a ocurrir. Vino entonces a mí uno de los siete ángeles que tenían las siete copas. Mire la importancia de las siete copas. Aparece acá, al final del libro, de las siete copas postreras. Y habló conmigo diciendo, ven acá, yo te mostraré la desposada. Aquí aparece la iglesia, mire. Pero ya ha pasado toda la tribulación, ya. La iglesia no está en la tribulación, ya ha pasado todo. La desposada, la esposa del Cordero. Y me llevó, observe aquí, si tiene una reina valera como la mía, espíritu ahí está con mayúscula. Pero ahí no se trata del Espíritu Santo. Y me llevó en espíritu. ¿Cuál espíritu? El espíritu de Juan. No el Espíritu Santo. El cuerpo de Juan estaba en Patmos. El Señor lleva a Juan en espíritu. En su persona espiritual. Me llevó en espíritu a un monte grande y alto. Y me mostró la gran ciudad santa de Jerusalén, que descendía del cielo de Dios, teniendo la gloria de Dios, ese kabod, kabod, la gloria de Dios, doxa, gloria de Dios. Y su fulgor era semejante al de una piedra preciosísima, como piedra de jaspe, diáfana como el cristal. Tenía un muro grande y alto, con 12 puertas. Y en las puertas 12 ángeles y nombres inscritos, que son los de las 12 tribus de los hijos de Israel. Y ahí se describe cómo va a ser esa santa ciudad. Ahí habla de cada una de las divisiones. Y al llegar a la parte final del capítulo, versículo 22, y no vi en ella templo, porque el Señor Dios Todopoderoso es el templo de ella y el Cordero. La ciudad no tiene necesidad de sol, fíjese, no hace falta el sol, ni de luna, no hace falta la luna, que brillen en ella, porque la gloria de Dios la ilumina y el Cordero es su lumbrera. Basta con la gloria de Dios. Basta con esa doxa de Dios. Ese resplandor, ese brillo, ese kabod de Dios. Eso es suficiente, no hace falta más. No hace falta más. Y las naciones. Cuando dice ahí las naciones que hubieren sido salvas, esa es gente que va a ser salva por la predicación de los 144.000, de los que hablan el capítulo 7 y el capítulo 14 de este libro. Ahí naciones equivale a gentiles y

redimidos dentro de esa ciudad. Pero en esa nueva tierra habrá mucho espacio libre. Fíjese. Y gente que es salva por la predicación de esos 144.000 y que no ha pasado por muerte y resurrección, esos van a vivir en ese espacio libre que va a haber en la tierra. Y esos son los que van de año en año a la ciudad a llevar su gloria, a rendirle honor al rey y a postrarse delante de él. Eso es lo que dice aquí. Y los gentiles que hubieren sido salvos andarán a la luz de ella, y los reyes de la tierra traerán su gloria. Gloria es sus regalos mejores y honor a ella. Y fíjese qué cuadro este, versículos 25 y 26. Sus puertas nunca se cerrarán. ¿Cuántos cerrojos tienes en la puerta de tu casa? Hay algunos que tienen tres, cuatro, porque hay muchos cacos que entran y te roban. Pues mire aquí, sus puertas nunca se cerrarán de día, pues allí no habrá noche, y llevarán la gloria y la honra de las naciones a ella. La honra y la gloria de los gentiles serán llevadas a ella. No entrará en ella ninguna cosa inmunda o que hace abominación y mentira, sino solamente los que estén, los que están inscritos en el libro de la vida del Cordero. Habrá un registro, el libro de la vida del Cordero. Y Dios, en su infinita misericordia, en su incomparable e inconmensurable amor, permitirá que tu nombre y mi nombre y el de todos los redimidos estén inscritos en ese libro glorioso, libro de la vida. Hermanos, hermanas, lo que nos espera es algo estupendo, glorioso. Podemos cantar en medio de las pruebas y de las tribulaciones y de las luchas y de los problemas y de los dolores y de la artritis y de todo lo que tengamos. Podemos cantar, podemos cantar. Gloria a Dios, como cantaron aquellos ángeles o dijeron, gloria a Dios en las alturas. Dios tiene un plan perfecto. El plan de Dios no es una línea recta. Eso es lo que la gente cree. Todo sigue igual. Todo se... No, no. El plan de Dios es, mire, un escalón, otro escalón, otro, hasta llegar a la meta. El plan de Dios tuvo un comienzo. Hubo un prefacio, una introducción. Y ese plan va a tener una conclusión. Y esa conclusión va a ser gloriosa, hermosa, fantástica, fabulosa. Eso es lo que nos aguarda. Salgamos de aquí con esa certeza. Y los que me están escuchando allá donde estén, en el Perú, o en Miami, o en Paraguay, o donde sea, que tengan esa confianza y esa certeza.

Tesa. Como dice Pablo, que el hombre exterior se va desgastando, pero el interior se renueva de día en día. De día en día. Confiemos plenamente. Podemos confiar y debemos confiar en la promesa del inmentible Dios. Eso es lo que dice el texto griego. Él es el inmentible, el Dios que no puede mentir. No miente. Él lo dice tal como es. Y esa es su promesa. Y damos gloria y honra y alabanza y honor a ese glorioso Dios que ha hecho un plan tan maravilloso de principio a fin. Y lo maravilloso es, hablo ahora por mí, que en ese plan Él haya incluido a un ser tan insignificante como yo, que Él me haya incluido en ese plan. Gracias Dios, gracias Señor por haberlo hecho. No soy digno, pero tú lo has hecho por tu gracia y por tu amor. Que Dios os bendiga.

esta noche también agradecemos al Señor porque nos da el privilegio de regresar al libro de Deuteronomio. Ya saben que estamos alternando Deuteronomio con Segunda de Pedro y estamos en Deuteronomio en esta noche. Y llegamos a un pasaje que mide nuestra confianza en el Señor o nuestra confianza en el dinero. Un pasaje muy importante que examina si adoramos al Señor o adoramos al dinero. Y la manera en la que hace esto es algo peculiar realmente, porque nos muestra este texto cómo tratamos a lo que, más bien, cómo tratamos a los que nos deben dinero, a los que nos piden dinero y a los que dependen del dinero que Dios nos ha prestado. En otras palabras, la manera en la que tratamos a los que nos deben dinero, a los que nos piden dinero y a los que dependen del dinero que Dios nos ha encomendado, revela algo de nuestro corazón. Esto es algo de la verdad. Recuerdan que nuestro Señor enseñó allá en el Sermón del Monte cuando dijo, porque donde esté vuestro tesoro, ahí estará también vuestro corazón. Este texto es Deuteronomio capítulo 15. Deuteronomio 15. Aquí Moisés le explicó a los israelitas, recuerdan, cómo aplicar los 10 mandamientos en esta sección de Deuteronomio. Y aquí en el capítulo 15 se concentró en algunas aplicaciones del cuarto mandamiento, el del día de reposo. Aquí en Deuteronomio 15 encontramos cuatro categorías de instrucción para los israelitas que revelan en quién confías. Ya habíamos entrado en esta sección desde la semana pasada, pero aquí en particular en el 15 vemos cuatro categorías de instrucción para los israelitas que revelan en quién confías. Veamos la primera de cuatro, versículos 1 al 6. Vean la instrucción al perdonar deudas. Instrucción al perdonar deudas. Versículos 1 al 6. Ahí comenzando en el 1 dice el texto, Deuteronomio 15:1. Cada 7 años harás remisión. ¿Qué significa remisión? Cancelación o perdón de deudas es la idea. Cancelación o perdón de deudas. Algunos comentaristas piensan que solo se cancelaban los pagos de la deuda por un año, pero creemos junto con otros comentaristas que el resto del capítulo indica aparentemente de manera más natural que se refiere a una cancelación total de la deuda. Esto quiere decir que ahí en el versículo 1 el Señor mandó que cada 7 años tenían que perdonar o cancelar las deudas de manera total. Este año era conocido como el año sabático, el año sabático. Y en Levítico 25:1 al 7 vemos que en ese año no debían plantar nada para que la tierra descansara. En otras palabras, no trabajaban en el cultivo de la tierra. Comían de la tierra, sí, pero digamos de lo que la tierra daría de manera natural bajo la providencia del Señor. De nuevo, este año de reposo, vamos a decirlo así, era una aplicación del cuarto mandamiento, esto es el mandamiento a guardar el día de reposo. Y observen cómo debían perdonar esas deudas, versículo 2, Deuteronomio 15, 2. Y esta es la manera de la remisión, esto es la manera de perdonar las deudas. Perdonará a su deudor todo aquel que hizo empréstito, quiere decir, le prestó dinero de su mano, con el cual obligó a su prójimo, no lo demandará más a su prójimo o a su hermano, porque es pregonada o proclamada la remisión o, de nuevo, la cancelación de deudas de Jehová. Entonces, si tú eras un israelita que le había prestado dinero a otro israelita, en ese 7º año, tenías que perdonarle lo que te debía, le cancelabas la deuda. Ahora dices tú, oye, pues qué bonito, me encantaría vivir en esa época, hombre, pues saco una deuda del 6º año y en 1 año me la cancelan toda. Obviamente es probable que, conscientes de esto, es probable que para protegerse mutuamente, el que prestaba y el que tomaba prestado, acordaban que la deuda se pagara en el tiempo que les quedaba antes de llegar al año de cancelación de deudas. Y vean el versículo 3. Del extranjero,
En hebreo esto se refiere a alguien que no era israelita, que vivía en otro lugar. Del extranjero demandarás el reintegro, esto es que te pague. No le perdonas la deuda. Versículo 3, pero lo que tu hermano tuviere tuyo, lo perdonará tu mano. ¿Por qué? ¿Por qué no le perdonaban la deuda al extranjero, pero al israelita sí le perdonaban la deuda? ¿Acaso esto no muestra parcialidad, favoritismo? A primera vista nos puede parecer que es así. Pero la razón es que estos mandatos no eran para el extranjero. El extranjero deudor no tenía la obligación de perdonar deudas. Esto era para Israel. El extranjero entonces seguía trabajando sin parar y por lo tanto podía seguir pagando. Pero Dios le mandó a Israel que no trabajara ese año y por lo tanto les ayudaba a no tener deudas que pagar, por supuesto. Si no tienes ingreso, ¿cómo vas a pagar deudas? Pero si ese año Dios manda, mira, no van a trabajar este año y además quedan las deudas canceladas, bueno, eso era un alivio, ¿no? Porque no tenías deudas que pagar, no tenías dinero con qué cubrir tus deudas, porque solo providencialmente confiabas que el Señor te iba a proveer a través de lo que el campo producía, digamos, de manera natural, sin trabajarlo. Ahora vean el versículo 4. ¿Para qué les dio el Señor estos mandatos? Esto es muy importante. ¿Para qué, versículo 4, así no haya en medio de ti mendigo? Esa palabra mendigo se puede traducir pobre o necesitado, como dice una versión. Incluye la idea de los pobres que son tratados de manera injusta, como en Éxodo 23, 6, pobres tratados de manera injusta. Entonces, el Señor les dio estos mandatos, versículo 4, para que así no haya en medio de ti mendigo. Porque Jehová te bendecirá con abundancia. Esa frase, te bendecirá con abundancia, del hebreo se puede traducir mejor, ciertamente te bendecirá. Observen dónde. En la tierra que Jehová tu Dios te da por heredad para que la tomes en posesión. Hermanos, vean nada más qué promesa, qué tamaño de promesa en el versículo 4. Para que así no haya en medio de ti mendigo. En otras palabras, que no hubiera ni una sola persona pobre en la tierra de Canaán. Piénsalo, que no hubiera ni una sola persona pobre en el país donde vives, ni uno. Eso es lo que está diciendo el texto. Aquí en particular, obvio, Canaán, Israel, bajo el antiguo pacto. La idea aquí del versículo 4 es este. El Señor los bendeciría materialmente tanto en la tierra de Canaán que no habría, versículo 4, en medio de ti mendigo. Dios los bendeciría a tal grado en términos materiales que prácticamente la pobreza no existiría ahí en la tierra de Israel. Pero hay un detalle, versículo 5. Vean la condición para que no hubiera pobres en Israel. Versículo 5. Si escuchares fielmente la voz de Jehová tu Dios para guardar y cumplir todos estos mandamientos que yo te ordeno hoy. Ahí lo dijo Moisés a esta segunda generación de israelitas. Esto se refiere al libro de Deuteronomio. Entonces, los versículos 4 y 5 muestran que si Israel hubiera sido obediente al Señor bajo la ley, no habría habido pobres en la tierra de Israel. ¿Por qué? Porque el Señor los habría bendecido económicamente. Vean ustedes, hermanos, la sabiduría del Señor expresada en estos mandatos. Vean qué sabiduría, vean qué compasión del Señor. Y qué recordatorio de cómo el pecado de Israel echó a perder el diseño del Señor. Y realmente esto se aplica siempre. Cómo el pecado, nuestro pecado, siempre echa a perder el diseño del Señor en términos de nuestra responsabilidad. Ahora, recuerden algo. No podemos tomar los versículos 4 y 5 y decir que si somos obedientes, Dios nos va a quitar la pobreza y nos va a hacer ricos. Eso es un error. Esto lo dijo el Señor, recuerden, en el 1405 a.C. para la nación de Israel,
bajo el antiguo pacto. Por ser obedientes, versículo 5, vean lo que haría el Señor. Esto reitera lo que acaba de decir en el 4 y lo dice de otra manera en el 6. Por ser obedientes, versículo 5, versículo 6, ya que Jehová tu Dios te habrá bendecido. Bueno, vean desde el 5 otra vez para que no perdamos otra vez la línea de pensamiento. Vean la secuencia, versículo 5. Si escuchares fielmente la voz de Jehová tu Dios para guardar y cumplir todos estos mandamientos que yo te ordeno hoy. Si eres obediente, versículo 6, ya que Jehová tu Dios te habrá bendecido. Recuerden lo que pasó en el 4. Mira, no va a haber, si tú eres obediente, versículo 4, no va a haber pobres en medio de ti. Versículo 5, la condición es que obedezcas. Y si eres obediente, versículo 6, otra vez, Israel como nación, si son obedientes, versículo 6, ya que Jehová tu Dios te habrá bendecido. Y aquí la bendición se refiere a algo material, como sabemos, versículo 6, como te ha dicho, prestarás entonces a muchas naciones, mas tú no tomarás prestado. Tendrás dominio sobre muchas naciones, pero sobre ti no tendrán dominio. La idea aquí es esta: el Señor les daría tanto dinero que tendrían suficiente para ellos, para que versículo 4 no hubiera ni un pobre en medio de la tierra, y además les sobraría tanto, versículo 6, que prestarían dinero a muchas naciones. Esto es una abundancia, esto es un superávit económico. Y al tener control sobre el dinero que prestarían a muchas naciones, tendrían control sobre muchas naciones. Por eso el versículo 6 dice: prestarás entonces a muchas naciones, mas tú no tomarás prestado, tendrás dominio sobre muchas naciones. Ese control aquí estaba anclado a que ellos prestarían a muchas naciones. En otras palabras, escuchen, muchas naciones serían bendecidas materialmente por Dios a través de Israel. Y esto, hermanos, sería una probadita material, vamos a decirlo así, de la promesa de Génesis 12, 1 al 3. En ti serán benditas, en tu simiente serán benditas todas las naciones de la tierra. ¡Qué verdad, hermanos! Véanla, vean cómo engrana, por así decirlo, cómo encaja de manera perfecta el plan del Señor. Esto es algo impresionante. Vean lo que Dios les ofreció aquí. Prácticamente habrían sido una potencia mundial, que por cierto, así será en el milenio. Israel, la nación de Israel, va a ser la potencia mundial del mundo. Pero vean nada más, ¡qué promesa! Les prometió ser la economía número uno del mundo, prácticamente aquí en el versículo 6, bajo el antiguo pacto, si ellos eran obedientes. Ahora, hermanos, recuerden, esto es para Israel. Esto no quiere decir, versículo 6, que si tienes que tomar prestado para sacar una hipoteca para poder comprar una propiedad, es porque estás siendo desobediente y entonces no tienes suficiente y por eso tienes que tomar prestado. No, hermanos, esto es para Israel como nación. Pero escuchen, así como descansar un día a la semana demandaba confianza en el Señor, dices tú, ¿cómo? ¿Cómo demandaba confianza en el Señor para Israel que dejaran de trabajar un día a la semana? Bueno, cuando no trabajas, ¿qué pasa? No ganas dinero, no produces. Entonces, el hecho de que Dios les mandara dejar de trabajar un día a la semana demandaba confianza en el Señor que les proveería, porque dejaban de recibir un ingreso por no haber trabajado ese día de la semana. Entonces, así como descansar un día a la semana demandaba confianza en el Señor, de que el Señor les proveería, aunque dejaran de trabajar un día a la semana, así sería con este mandamiento de perdonar la deuda cada 7 años. Demandaba confianza en el Señor. Era cuestión de obediencia. Porque pueden verlo ustedes. Si tenías una actitud avara como israelita en esa época, bajo este mandato, habrías pensado, ¿qué? Si me debe un dineral este y el otro, ¿qué le voy a andar perdonando? Voy a perder una millonada. Ah, pero ¿qué es lo que te importa más? ¿Ganar dinero o obedecer al Señor? ¿Se dan cuenta? Eso se reduce. Esto era una prueba de fe, una prueba de confianza en el Señor.
Eso revelaría entonces que adoraban al dinero o al Señor. Porque si les importaba más el dinero, revelaban que en ese punto estaban adorando más el dinero, el ingreso. Pero si estaban dispuestos a perder lo que fuera por obedecer al Señor aquí en esta situación, como israelitas en esa época, revelaba su confianza en el Señor, revelaba que estaban adorando, amando a Yahweh, Jehová su Dios. Ahora, ¿cómo se aplica este mandato de perdonar cada 7 años las deudas a los paisanos israelitas a nosotros el día de hoy? Obviamente no tiene una aplicación directa a nosotros, como la iglesia, no estamos viviendo bajo la ley, pero el texto sí toca el asunto de los préstamos. De acuerdo con la Biblia, prestar o tomar prestado no es pecado. No es pecado prestar dinero, no es pecado tomar prestado dinero. Pero piensa antes de pedir prestado para que cumplas al hacer tus pagos. Cuando Romanos 13:8 dice, no debáis a nadie nada, se refiere a que pagues lo que debes. Como dice la canción, toma chocolate, paga lo que debes. Pero incluso si no te gusta el chocolate, sí tienes que pagar lo que debes. Y si le prestas dinero a alguien, sé considerado, sé amoroso. En resumen, trata a la gente como te gustaría que te trataran, incluso al prestar. Mateo 7:12, haz lo que quieres que hagan contigo. Eso refleja amor. Ahora, a nivel personal, no prestes al que lo necesita para ganar dinero, para aprovecharte de su necesidad. Eso muestra avaricia, soberbia, falta de amor. Jamás, jamás te aproveches de la necesidad de alguien. Eso es pecado. Eso va en contra de lo que la Biblia nos manda hacer, de ayudarnos unos a otros. Quizás en ciertos casos, en lugar de prestar, sería una mejor opción considerar ofrendarlo, regalarlo, darlo. Pero creemos que una aplicación más sobresaliente de este pasaje es en el área de la confianza en el Señor. ¿Cómo? Escucha, igual que los israelitas, al obedecer su palabra, la palabra de Dios, en áreas donde tu ingreso puede ser afectado. Ahí es donde Dios puede ayudarnos a ver si estamos confiando en Él o en el dinero. Cuando hay un área en donde la Biblia nos manda obedecer, y obedecer puede, desde el punto de vista humano, significar que pierdes dinero, que tu ingreso es afectado. Y ahí la pregunta es, ¿estás confiando en el Señor o estás confiando en el dinero? Piénsalo. Así como los israelitas tenían que confiar en el Señor, ahí, en ese punto, te encuentras frente a una prueba de confianza en el Señor. Porque si confías en el Señor, vas a ser obediente en ese punto. Y vas a decir no a la oportunidad de ganar dinero pecando, y vas a concentrarte en ser obediente al Señor, confiando en el Señor, haciendo lo que está de tu parte por trabajar de manera obediente al Señor. Y ahí de nuevo, tu confianza es probada. Y confías en Él para que te dé lo que dice que te va a dar para vivir por el tiempo que te quiera vivo. Porque eso es lo que dice Mateo 6:25-34. Buscas primeramente el reino de Dios y su justicia y todas estas cosas. ¿Qué comeremos? ¿Qué beberemos? ¿Qué vestiremos? Todo lo que necesitas para vivir, Dios te lo va a dar por el tiempo que te quiera vivo. Tu responsabilidad es ser obediente a Él. Y claro, parte de esa obediencia significa que buscas trabajo. Haces lo que está de tu parte por buscar un trabajo que honra al Señor, un trabajo en donde no hay ningún tipo de violación de su palabra, un trabajo en donde no pecas. Entonces, como pueden ver, hermanos, esto es algo muy práctico. Igual que los israelitas, de nuevo, el Señor nos puede colocar en situaciones donde nuestra confianza en el Señor es probada a través del dinero. Y de nuevo, la prioridad debe ser por su gracia, obedecer al Señor antes que ganar dinero, cuando es una u otra. Siempre la prioridad debe ser
obedezco al Señor, porque eso refleja confianza en Él, refleja que entiendo correctamente que la prioridad, lo más importante es honrarlo al obedecer su palabra, y eso también refleja confianza en que, tal como lo ha dicho en su palabra, si yo lo obedezco como Él me manda, Él va a proveer para mí lo que necesito para vivir, como dice Mateo 6 y otros textos. Entonces, aquí vemos en los versículos 1 al 6, la primera de cuatro categorías de instrucción para los israelitas que prueban tu confianza en el Señor. Ya vimos aquí en los versículos 1 al 6 la instrucción al perdonar deudas. Y ahora veamos versículos 7 al 11, la instrucción al dar al pobre. La instrucción al dar al pobre. Versículo 7. Cuando haya en medio de ti menesteroso, esto quiere decir pobre o necesitado, está hablando de alguien que tiene necesidad económica. En el 7 otra vez, cuando haya en medio de ti menesteroso de alguno de tus hermanos en alguna de tus ciudades, en la tierra que Jehová tu Dios te da. Una pausa ahí, observen el énfasis, hermanos, aquí. Vean el Espíritu de Dios, cómo aquí escribió el punto. Vean ustedes, atrás de todas estas instrucciones que tienen que ver con dinero para los israelitas, el énfasis en que la tierra donde ellos iban a vivir se las daría Dios. Vean el énfasis en la generosidad del Señor. La tierra que Jehová tu Dios te da, versículo 4, para que así no haya en medio de ti mendigo, porque Jehová te bendecirá con abundancia. Esto es, Dios les iba a dar el ingreso en la tierra que Jehová tu Dios te da por heredad. Y otra vez aquí lo vemos, versículo 7, cuando haya en medio de ti menesteroso de alguno de tus hermanos en alguna de tus ciudades, en la tierra que Jehová tu Dios te da, no endurecerás tu corazón, ni cerrarás tu mano contra tu hermano pobre. Vean ustedes, hermanos, no debían ser duros de corazón, ni cerrados de mano, por así decirlo, contra el israelita pobre. El Señor les había dado todo, todo lo que tenían, como dice el versículo 6, y por lo tanto debían dar al necesitado de lo que el Señor les había dado. Y debían hacerlo de manera generosa. ¿Dónde dice eso? Versículo 8. Sino en el 8, abrirás él tu mano liberalmente y en efecto le prestarás lo que necesite. ¿Qué tan generosos debían ser con el pobre? Ahí está, en el 8. Le prestarás lo que necesite. ¿Qué tan generosos debían ser con el pobre? Darle lo que necesitara para cubrir su necesidad. Y observe en versículo 9 cómo el Señor les mandó que tuvieran cuidado con pensar pecaminosamente en este punto. Versículo 9, guárdate, cuidado es la idea. Guárdate de tener en tu corazón, tu mente, pensamiento perverso, se puede traducir pensamiento detestable o vil, diciendo, esto habría sido en la mente del israelita, cuidado con tener este pensamiento vil, detestable, y este es el pensamiento, versículo 9, cerca esté el año séptimo, el de la remisión, ¿recuerdan? El de el año de perdonar las deudas, del versículo 1 y 2, y mires con malos ojos a tu hermano, vean aquí, digamos, mires con malos ojos a tu carne y sangre por ser un paisano israelita, un hermano menesteroso, otra vez pobre, para no darle. Vean lo que está diciendo aquí el Espíritu Santo, mucha atención. ¿Cómo no le vas a dar a tu carne y sangre cuando Dios te ha dado la tierra y todo lo que tienes? La tentación aquí sería no querer prestar al israelita pobre cerca del año del perdón de las deudas por no querer perder dinero. Porque sabías que lo que le prestaras lo perderías porque tenías que perdonarlo en el séptimo año. Porque, versículo 9 al final, advertencia,
porque él, hablando del pobre, podrá clamar contra ti a Jehová y se te contará por pecado. Aquí el israelita pobre oraría al Señor porque su compatriota israelita con dinero no le ayudó. Y observen, hermanos, aquí en el versículo 9, 5 puntos muy importantes de aplicación. 5 puntos muy importantes de aplicación para nosotros. Número 1, debes tener pensamientos obedientes para actuar de manera obediente. Debes pensar de manera obediente para actuar de manera obediente. Esto lo vemos ahí en que no querer ayudar cuando podían mostraba, versículo 7, un corazón duro. En el 7, un pensamiento perverso en el corazón, versículo 9. Necesitamos pensar correctamente para actuar correctamente. Esto, hermanos, es vivir a la luz de la verdad. Esta prácticamente es la misma verdad que encontramos en Efesios 4:1 y en otros pasajes del Nuevo Testamento. Primero nos da, recuerda, en Efesios capítulos 1 al 3, toda la doctrina, toda la verdad, quiénes somos en Cristo. Y Efesios 4:1 luego nos dice, ahora aterrízalo, ahora vive a la luz de todo lo que tienes en Cristo. Que esa realidad afecte tu práctica. Número 2 de 5, otro punto de aplicación aquí. Número 2, es perverso ser tacaño. Es perverso no querer compartir. Es de lo más bajo, es vil, es detestable no querer ayudar a alguien que necesita dinero cuando tú puedes ayudarle, pero no quieres ayudarle porque no quieres perder dinero. Eso es exactamente lo que está condenando este texto. Y obviamente lo condena el resto de la palabra de Dios. Claro que primero ayudas a tu familia y otros cristianos. 1 Timoteo capítulo 5, Gálatas 6, así lo ha marcado el Señor. Claro que tienes que ofrendar, entendemos. Pero, hermanos, es claro lo que está condenando aquí el texto. Un tercer punto de aplicación, escuchen, no ayudar al hermano necesitado, esto es muy importante, contradice el amor divino que disfrutamos. Escucha esto, no ayudar al hermano necesitado contradice el amor divino que disfrutamos. Esto es tan importante. ¿Qué tienes que Dios no te haya dado? Nada. 1 Corintios 4, 7. Absolutamente nada. Todo lo que has recibido. Estamos hablando aquí en términos materiales, obvio, también hay múltiples bendiciones espirituales, pero hablando en este momento en términos materiales, todo lo que has recibido, ¿quién te lo dio? En últimas, el Señor. Entonces, ¿cómo no vas a dar de lo que has recibido del Señor, por ejemplo, para ayudarle a un hijo del Señor, un hermano en la fe, por ejemplo? Esto es una contradicción del amor del Señor que disfrutamos. Esto es primera de Juan 3:17. El que tiene bienes de este mundo y cierra y ve a su hermano tener necesidad y cierra contra él su corazón, ¿cómo mora el amor de Dios en él? Cuando primera de Timoteo 6:17 dice que a los ricos de este siglo manda que no sean altivos y que no pongan la esperanza en las riquezas, las cuales son inciertas, sino en el Dios vivo, el cual nos da todas las cosas en abundancia para que las disfrutamos. ¿Y no puedes tomar de esa abundancia que Dios te ha dado para ayudarle a tu hermano necesitado? Eso es una contradicción del amor del Señor que disfrutamos. Un cuarto punto importante en el versículo 9. El Señor oye la oración del creyente afligido. El Señor oye la oración del creyente afligido. Esto es hermoso. Ya lo vimos al final del versículo 9. El creyente afligido, ahí el israelita, la implicación ahí está este creyente israelita afligido porque le pidió ayuda a su compatriota israelita y no le ayudó. Al final del 9, él podrá clamar contra ti a Jehová, contra el avaro, contra el tacaño, y se te contará por pecado.
De nuevo, esto implica que este israelita afligido era creyente, por eso el Señor le escuchó, y escuchen esto, el más rico del universo, el que más dinero y posesiones tiene en el universo, escucha al pobre que clama a él en fe genuina. ¡Qué consuelo, hermanos! ¡Qué compasión! Aunque alguien sea indiferente a tus necesidades materiales, el Señor nunca es indiferente. Tu Padre Celestial es dueño de todo el universo. De Jehová es el mundo y su plenitud, la tierra y todos los que en él habitan. Recuerden, el Padre le heredó al Hijo, Hebreos 1, 1, 2, 1, 3, le heredó el universo. Nuestro Señor es el heredero de todo, a quien constituyó heredero de todo. Y todo es todo. Entonces, aunque alguien sea indiferente a tus necesidades materiales, el Señor nunca es indiferente. Tú concéntrate en ser obediente, en traer tus cargas al Señor, en ser como quizás la que en verdad es viuda en 1 Timoteo 5:5, la que en verdad es viuda espera en Dios y es diligente en súplicas y oraciones noche y día y trae continuamente sus necesidades al Señor y depende del Señor en oración y deja que el Señor trate con esos jefes o personas que son indiferentes a tus necesidades materiales o incluso hasta te explotan, como en Santiago 5:4 lo vemos. Y un quinto punto de aplicación del versículo 9, es pecado no ayudar al hermano necesitado cuando puedes ayudarle. Es pecado no ayudar al hermano necesitado cuando puedes ayudarle. De nuevo, esta es la misma idea de 1 Juan 3, 17 y 18. Y hay que reconocer, hermanos queridos, como en tantas áreas de la vida cristiana, que la aplicación de estas verdades a cada situación en particular depende de la conciencia de cada uno de nosotros. No estamos diciendo aquí que, bueno, de ahora en adelante soy el Banco Pérez, Banco Nacional Contreras, Banco Nacional López. No, hermanos, entendemos. Hay un límite. El Señor a todos nos ha dado recursos limitados de acuerdo con su voluntad soberana y necesitamos ser buenos administradores de lo que Él nos da, pidiéndole sabiduría. De nuevo, y también la aplicación de estas verdades va a depender de la conciencia de cada uno de nosotros. Ahora vayan al versículo 10, continuamos aquí, y el Señor le sigue dando instrucción a Israel de cómo tratar al pobre. Dice el versículo 10, sin falta le darás, o como dice una versión mejor, le darás generosamente, y versículo 10, y no serás de mezquino, en el hebreo malo, o no contento corazón cuando le des, porque por ello te bendecirá Jehová tu Dios en todos tus hechos y en todo lo que emprendas. En resumen, ellos debían dar así como el Señor les daría la tierra, de nuevo en el versículo 7. Y ellos, al darle al israelita necesitado, será la razón por la que el Señor les bendeciría en todo, es la idea, en todo. ¿Qué versículo del Nuevo Testamento le recuerda esto? 2 Corintios 9:7, Dios ama al dador alegre. 2 Corintios 9:7, y le da en nuestra época de la iglesia para que dé más, 2 Corintios 9:8. Ahora, ¿por qué debían ayudar a los israelitas pobres? Versículo 11, otra verdad muy importante. ¿Por qué debían ayudar a los israelitas pobres? Versículo 11, porque no faltarán menesterosos, o en el hebreo, pobres en medio de la tierra. Por eso yo te mando, diciendo, abrirás tu mano libremente, como dice una versión, a tu hermano, al pobre o al afligido aquí, y al menesteroso, quiere decir pobre o necesitado en tu tierra. Ahora, aquí hay una contradicción aparente. Observen lo que dice aquí.
¿Cómo que versículo 11, no faltarán pobres en medio de la tierra? ¿Cómo que siempre iban a haber pobres en la tierra de Israel si en el versículo 4 les dijo, para que no haya en medio de ti mendigo? Bueno, les dijo eso en el versículo 4 porque la condición, recuerdan, eran los versículos 1 al 3, tenían que obedecer. ¿Obedecer cómo? Al perdonar las deudas cada año para que no hubiera pobres en la tierra de Israel, versículo 3. Pero si en el versículo 11 dice que no faltarán pobres en medio de ti, esto significa que pecarían. Ellos pecarían. En otras palabras, debido a su desobediencia a estas instrucciones, el Señor, versículo 4, no los bendeciría con abundancia. Y versículo 4, habrían pobres en la tierra, versículo 11, continuamente. Y esto vuelve a apuntar al pecado de Israel. Su desobediencia a la palabra del Señor causaría esto. Pero ellos tenían la responsabilidad de mostrar la compasión que el Señor les mandó aquí. Ahora recordarán que en Mateo 26, 11, el Señor repitió el principio de Deuteronomio 15, 11, con estas conocidas palabras. Escuchen en Mateo 26, 11, porque siempre tendréis pobres con vosotros, ¿se acuerdan? Ahora, ahí en su contexto, ahí en Mateo 26, el punto es que, escuchen esto, es más importante adorar al Señor que ayudar a los pobres. Eso es lo que está diciendo el Señor en Mateo 26. Es más importante adorar al Señor que ayudar a los pobres. Y esto, hermanos, va en contra de la idea de que la obra social, la obra humanitaria, la ayuda a los pobres es más importante que adorar al Señor. Por eso son prioritarios el estudio y la predicación de la palabra de Dios, para que sepamos quién es el Señor y cómo quiere que le adoremos, como lo vemos en Juan 4:24. Claro que podemos ayudar a los pobres como un testimonio para que escuchen el Evangelio y oramos porque el Señor los salve y los convierta en adoradores verdaderos. De hecho, esto está pasando con varias personas de Ucrania que están llegando aquí a Grace en estos meses. Nos platicaba el domingo en la noche a Josías y a mí, nuestro hermano Yaroslav, que guía el ministerio Hermanos Rusos aquí en Grace. Y todos los domingos, mañana y tarde, hay traducción en ruso, por si no sabían esto. Y también tienen un estudio que se reúne cada dos semanas, si mal no recuerdo. Pero este hermano Yaroslav nos contaba que estas familias rusas, prácticamente familias de Ucrania que hablan ruso, que están prácticamente huyendo de Ucrania y que están llegando aquí, y nos contaba que les están ayudando económicamente y sobre todo los están evangelizando. Nos sacó ahí un libro del pastor MacArthur traducido en ruso. Es lo que él dijo, no sé, ¿verdad? No sé si me cotorró porque no entiendo ruso, pero es lo que él dijo, ¿no? Pero el punto es que era un libro que tenían listo ahí de predicación. Y nos contaba que les están ayudando y sobre todo, otra vez, hermanos, los están evangelizando. Ahí hay una buena ilustración de entender la prioridad de ayudar a los pobres. Oremos por la salvación de estas personas. Es lo que más necesitan. Es lo que todo ser humano más necesita. Recuerden, ¿de qué aprovechará el hombre si ganare todo el mundo y perdiere su alma? Mateo 16, de nada. De nada. Un comentario más. Aquí, si el Señor en Mateo 26, 11 dice que siempre tendréis pobres con vosotros, indica que es una farsa, es una mentira pensar que puede haber una manera de acabar con la pobreza fuera de lo que dice la Biblia. Es una mentira pensar que todos debemos ganar la misma cantidad de dinero y que todos vamos a vivir al mismo nivel. Lo vemos aquí desde el Antiguo Testamento. Por diseño soberano, el Señor ha decidido darles a unos más, otros menos, y a través de eso lo usa para cumplir diferentes propósitos en su soberanía. Desde el punto de vista soberano, desde el punto de vista de responsabilidad humana, al final es por nuestro pecado que hay pobreza, como lo vemos aquí ilustrado en Deuteronomio 15, porque hay avaricia, hay flojera y otros pecados involucrados en esto.
Pero recuerden, no porque alguien es pobre quiere decir que está pecando. Esto es muy importante. Puede ser que alguien sea honesto, sea fiel al Señor y el Señor en su soberanía lo tiene en esa situación. Incluso Pablo, lo vemos, recuerdan, en Filipenses 4, siendo un hombre fiel, y dice, sé vivir humildemente, sé vivir en abundancia. ¿Se acuerdan? Filipenses 4. Hubo ocasiones en las que Pablo sufrió necesidad económica, lo vemos en 2 Corintios, y estaba siendo obediente al Señor. Entonces, hasta que el Señor esté aquí en la tierra, va a acabar con la pobreza. Entonces, no tratemos de arreglar lo que solo el Señor puede arreglar. Nuestra responsabilidad es ser obedientes al Señor y concentrarnos en la prioridad de adorarlo y en evangelizar para que el Señor convierta a pecadores en adoradores genuinos. Y sí, podemos usar la ayuda material como un medio para extender el Evangelio. Pero recuerden, no es la prioridad. La prioridad es la predicación de la palabra de Dios. La adoras. ¿Por qué? Porque la predicación de la palabra de Dios es necesaria para llegar a la meta final, que es la adoración del Dios verdadero. Observen, hermanos, la tercera de cuatro categorías aquí de instrucción para los israelitas que prueban tu confianza en el Señor. Ya vimos la instrucción al perdonar, deudas, al dar al pobre, en tercer lugar, al tratar al esclavo. Al tratar al esclavo, versículos 12 al 18. Ahora en Éxodo 21, 1 al 11 les dio más detalles de este asunto, pero aquí lo resumió, véanlo en el 12. Si se vendiera a ti tu hermano hebreo o hebrea, ¿por qué habrán hecho eso? Se habrían vendido porque no tenían dinero para pagar una deuda. Y su dueño le daba lo necesario para vivir, versículo 12 al final, y te hubiere servido 6 años, al séptimo le despedirás libre. Este no era el séptimo año del versículo 1. Eran 6 años desde que el esclavo había servido y al final del séptimo quedaba libre. Pero vean lo que el amo en el 13 tenía que hacer al dejar libre al esclavo, versículo 13. Y cuando lo despidieres libre, no le enviarás con las manos vacías. Le abastecerás liberalmente o generosamente, la idea, de tus ovejas, de tu era. Era, se refiere al lugar donde se separaban el grano de la paja, y de tu lagar, se refiere al lugar donde pisaban las uvas para producir vino. Al final del 14, le darás de aquello en que Jehová te hubiere bendecido. Observen esa frase al final del 14, le darás de aquello en que Jehová te hubiere bendecido. Esta última frase que le iban, esta última frase indica que le iban a dar al esclavo de manera proporcional a lo que el Señor les había dado. Pero también apunta a una abundancia, porque esto muestra que el amo tenía más de lo necesario para vivir. Y al seguir estas instrucciones, los esclavos tenían la oportunidad, por la gracia del Señor, escuchen, tenían la oportunidad de empezar otra vez sin deudas y con algo con que vivir. Y vean lo que tenían que recordar en el 15 para ser compasivos hacia sus esclavos paisanos. Versículo 15, y te acordarás de que fuiste siervo en el hebreo, que fuiste esclavo en la tierra de Egipto y que Jehová tu Dios te rescató. Por tanto, yo te mando esto. Observen, hermanos, para ser generosos con sus esclavos, ellos debían recordar cómo el Señor fue generoso con ellos, cuando en el versículo 15, cuando fueron esclavos en Egipto, y así les demostró, escuchen, que los amos prácticamente eran iguales a los esclavos. Y esto habría inyectado, por así decirlo, una dosis de humildad. Y a partir de su humildad en el amo, mostrarían esta compasión mandada por el Señor. Vean ustedes qué sabiduría y compasión tan grandes de nuestro Señor. En cierta manera es como Tito 3, 1 al 3. Para nosotros, porque ahí en Tito 3, 1 al 3, recuerdan, nos manda el Señor a recordar quiénes éramos antes de ser salvos, para ayudarnos a ser compasivos hacia los que no son salvos. Y esta es la misma idea de Gálatas 6.1. En Gálatas 6.1, recuerdan, Dios nos manda a recordar
que nosotros podríamos estar en la misma situación de pecado en la que está un hermano al que tratamos de ayudarle a salir de esa situación. Entonces, recordar delante de Dios que somos iguales a cualquier otro ser humano nos ayuda a ser humildes. Y a partir de su humildad, tratamos a los necesitados con algo de la misma compasión con la que el Señor nos trata. Pero era posible que después de los 6 años un esclavo no quería irse. ¿Por qué? Versículo 16 lo dice. En el 16 está el esclavo que no quería irse. Al final de los 6 años y 16, si él, el esclavo, te dijere, no te dejaré porque te ama a ti y a tu casa y porque le va bien contigo. Este esclavo quería quedarse porque amaba a su amo y vivió una vida cómoda. Y hermanos, esto nos recuerda que en esa época bajo la ley, no toda relación de esclavitud era como nos la imaginamos con frecuencia, en donde el amo explotaba al esclavo, abusaba del esclavo y el esclavo lo odiaba. No, en este caso no era así. Entonces, versículo 16 de nuevo, si él te dijere, no te dejaré, esto es, si el esclavo le dijera al amo, no te dejaré porque te ama a ti y a tu casa y porque le va bien contigo, 17, entonces tomarás una lesna. Este es un instrumento que tiene una punta de hierro y un mango de madera que usaban para perforar. Y horadarás, quiere decir, perforarás su oreja contra la puerta y será tu siervo para siempre, así también harás a tu criada. Este es el único piercing bíblico bajo la ley. Así era en ese entonces. Esta era una perforación que demostraba que este israelita era un esclavo voluntario de por vida. Pero si al final de los 6 años, versículo 18, el esclavo se quería ir, el Señor le dijo esto al amo, al dueño de ese esclavo en el 18, no te parezca duro cuando le enviare libre, pues por la mitad del costo de un jornalero te sirvió 6 años y Jehová tu Dios te bendecirá en todo cuanto hicieres. En otras palabras, que no te duela por lo que pierdes, parece que es la idea, porque te salió a la mitad del costo de un empleado y te dio más de lo que le pagaste porque eres esclavo. ¿Cómo? ¿Por qué? Porque al vivir en tu casa le pagabas menos y trabajaba todo el tiempo. Y lo que era más importante que eso, si obedeces al Señor, le dijo aquí el Señor al amo israelita, si obedeces al Señor, Él te va a bendecir. ¿Cómo podemos aplicar esto a nosotros como cristianos en la época de la iglesia, no siendo la nación de Israel, viviendo en esta época desde Pentecostés hasta el rapto, la época de la iglesia? ¿Cómo podemos aplicar esto? Una manera sería así. Piensa en la actitud que está detrás de estos mandatos. Nos lo manda el Señor, la misma actitud en el Nuevo Testamento, y esa actitud es compasión. Compasión, no avaricia, compasión. Como lo vemos en Colosenses 3, 5 y 12. Debemos ser compasivos, no avaros. Por la gracia del Señor, debemos pensar en cómo ayudar a otros antes de cómo ganar de otros. ¿Se dan cuenta de la diferencia? ¿Cómo puedo ayudar a otros? ¿Cómo puedo cubrir la necesidad material en lugar de cómo puedo obtener, cómo puedo ganar en términos materiales? Escucha, si tienes en

Señor. Instrucción al dar al Señor. Versículos 19 al 23. Vean el texto ahí en el 15, 19. Consagrarás a Jehová tu Dios todo primogénito macho de tus vacas y de tus ovejas. No te servirás, como lo dice una versión, no lo trabajarás del primogénito de tus vacas, ni trasquilarás, esto es, no le vas a cortar el pelo, la lana, el primogénito de tus ovejas. La idea aquí del 19 es esta: no debían tratar de sacar nada de dinero de esos animales. Eso era para recordarles que el Señor los había sacado de Egipto, como lo vemos en Éxodo 13. Con estos animales, recuerden, celebraban, recordaban lo que el Señor hizo en Egipto al redimirlos, versículo 15, y comían estos animales, vean en el 20, comían estos animales en una demostración de comunión con el Señor, versículo 20. Delante de Jehová tu Dios los comerás cada año, tú y tu familia. En el lugar que Jehová escogiere, sería el tabernáculo, más adelante en el templo, 21. Y si hubiera en él defecto, en el animal, si fuere ciego o cojo, o hubiera en él cualquier falta, no lo sacrificarás a Jehová tu Dios. Recuerden, esto era para reflejar la pureza del sacrificio. Por eso, si el animal tenía algún defecto, no lo debían ofrecer al Señor. Pero sí se podían comer esos animales defectuosos, aunque no podían ofrecerlos al Señor. Versículo 22 lo indica. Véanlo. En el 22, en tus poblaciones lo comerás. El inmundo, esto es, el israelita ceremonialmente inmundo, lo mismo que el limpio comerán de él, como de una gacela o de un ciervo. 23, solamente que no coma su sangre, sobre la tierra la derramarás como agua. Porque recuerden que la sangre era usada para cubrir el pecado, como lo vimos en Deuteronomio 12, 23. Entonces, hermanos, así como los israelitas debían usar el dinero y bienes que el Señor les daba como Él mandaba, así también nosotros. Todo el dinero, cualquier bien material que tenemos, nos lo ha dado el Señor. Primera de Timoteo 6, 17. Él nos ha dado todas las cosas en abundancia, dice 1 Timoteo 6, 17. Y Él nos manda a ser dadivosos, generosos, especialmente con los que tienen menos dinero que nosotros, como dice 1 Timoteo 6, 18. Y recuerda, si tenemos más de lo necesario para vivir, es abundancia. Y es porque el Señor nos da todas las cosas en abundancia, de nuevo. 1 Timoteo 6, 8. Teniendo sustento y abrigo, estemos contentos con esto. Si tienes más de lo necesario, si tienes, mira hermano, así de simple, si tienes para comer y algo con que estar cubierto, cualquier cosa arriba de eso es riqueza. Hay diferentes niveles de riqueza. Si tienes alguna otra prenda de ropa además de la que traes puesta en este momento, eres rico. Eso es, en términos bíblicos, lo que es la riqueza. De nuevo, hay diferentes niveles de riqueza. Y hermanos, cuando ofrendamos, recuerden, hablando de este último texto, este último punto de dar al Señor, como dice 2 Corintios capítulos 8 y 9, en resumen, cuando ofrendamos al Señor, debemos ofrendar cumpliendo tres requisitos. Nuestra ofrenda debe ser, uno, proporcional a nuestro ingreso, dos, sacrificada y tres, voluntaria. Uno, proporcional a nuestro ingreso. Dos, sacrificada. Esto es, tiene que haber un sacrificio. Y tres, voluntaria. Entonces, que el Señor nos ayude a confiar en Él y usar el dinero que es de Él. Todo el dinero es de Él. Y nos lo presta. Usemos lo que es de Él que nos ha encomendado como Él manda. Recuerda, si vives continuamente tratando de ganar y guardar dinero, más que dar dinero como Dios manda, necesitas salvación. Si la constante en tu vida es tratar de ganar y guardar dinero por encima de dar el dinero, usar el dinero como Dios manda, necesitas salvación. Necesitas reconocer que tu ídolo, tu Dios, con D minúscula, es el dinero. Y que mereces el infierno eterno debido a tu idolatría. Esa es una expresión de idolatría, la avaricia es idolatría. Apocalipsis 21:8 nos dice que los idólatras van a terminar en el fuego, en el lago que arde con fuego y azufre.

que es la muerte segunda. Entonces, si estás en esa condición en donde lo más importante en tu vida es ganar dinero y ahorrar dinero, eso es lo prioritario para ti, eso es lo más importante para ti, para eso vives, necesitas reconocer que tu ídolo es el dinero. Y necesitas reconocer que no le puedes ofrecer nada a Dios más que tu pecado y rogarle que tenga misericordia de ti, te salve. Por la vida, muerte, resurrección perfecta del Señor Jesucristo, venir a Él en arrepentimiento y fe. Oremos, hermanos. Padre, gracias por este capítulo, por tu palabra tan rica, tan importante, Señor, en todo texto. Gracias porque toda la Escritura es inspirada por ti y útil. Útil, Señor, para enseñarnos cómo pensar, para confrontar nuestro pecado, para corregir nuestra manera de pensar y de vivir pecaminosa, a fin de que podamos pensar y vivir de una manera agradable a ti, de estar creciendo, Señor, de ser, de reflejar a nuestro amado Señor Jesucristo. Gracias por este texto hermoso. Pedimos sabiduría, Señor, para evaluar todo lo que hemos estudiado esta noche a la luz de tu palabra, examinarlo todo, retener lo bueno y así, Señor, honrarte en cómo usamos el dinero que es tuyo. Danos sabiduría, Padre, para examinar nuestro corazón, examinar cómo usamos el dinero que tú nos prestas y usarlo como a ti te agrada y hacernos tesoros en el cielo para tu gloria.

Si tienen sus Biblias, por favor, vayan conmigo a Hebreos 10, 26. Hebreos 10, 26. Y estaremos dando lectura a los versículos del 26 al 31. Hebreos 10, 26. Así dice la palabra de Dios. Porque si pecáremos voluntariamente después de haber recibido el conocimiento de la verdad, ya no queda más sacrificio por los pecados, sino una horrenda expectación de juicio y de hervor de fuego que ha de devorar a los adversarios. El que viola la ley de Moisés por el testimonio de dos o de tres testigos muere irremisiblemente. ¿Cuánto mayor castigo pensáis que merecerá el que pisoteare al Hijo de Dios y tuviere por inmunda la sangre del pacto en la cual fue santificado e hiciera afrenta al Espíritu de gracia? Porque conocemos al que dijo: mía es la venganza, yo daré el pago, dice el Señor. Y otra vez, el Señor juzgará a su pueblo. Horrenda cosa es caer en manos del Dios vivo. Señor, temblamos frente a un texto así que presenta tu santa ira. Y te rogamos y te imploramos que nos ayudes a temerte como eres digno, que nos ayudes a huir de tu ira y encontrarnos cubiertos en la gracia de tu Hijo Jesucristo. Háblanos, por favor, por medio de este texto en esta mañana y danos no solamente oídos para escuchar y una mente para comprender, pero fuerza también para poner en práctica las lecciones que nos presentas hoy. Lo pedimos en el nombre de Cristo Jesús. Amén. El texto es muy pesado. Horrenda cosa es caer en manos del Dios vivo. Un texto que nadie escogería predicar si no estuviese predicando un libro de manera consecutiva. Casi todos los comentaristas están de acuerdo que esta es la amonestación más horrenda, más terrible de toda la Escritura. Y creo que una de las razones por las cuales el pasaje da tanto pavor es que no se dirige a los falsos, ¿no? No se dirige a los incrédulos, no se dirige a los falsantes, a los charlatanes, a los engañados, se dirige al pueblo de Dios. De hecho, el autor se incluye a sí mismo, dice nosotros. Dice, si pecáremos así, tú y yo iremos al infierno. Y sacude el corazón leer esto. Además del temor que el pasaje da, también es difícil porque pareciera chocar con nuestra teología y con la verdad de que la salvación no se pierde. Entonces, Dios mediante al final del mensaje hablaremos de cómo compaginar este pasaje con nuestra teología. Pero antes de hacer esto, quisiera ver este pasaje en su contexto y buscar someternos a lo que el pasaje afirma. Toda la Biblia es inspirada por Dios. Toda la Biblia es útil. Y no debemos brincar un pasaje porque nos incomode o porque no entendamos cómo empaginarlo, cómo encajarlo con otros pasajes. Necesitamos someternos a todo lo que la Biblia afirma. Toda la Biblia es útil para nosotros. Debemos confiar de que cada pasaje de la Biblia, aunque no nos guste pensar en la ira de Dios, es para nuestro provecho, para nuestro bien. Así que es mi oración que lleguemos así a Hebreos 10 con corazones humildes, no con pretextos, no con sospecho, sino con corazones listos para ser moldeados por su mensaje. El pasaje es una amonestación bastante fuerte.
Y aunque nos ponga incómodos, debemos escuchar su mensaje. Debemos prestar atención, no verlo como algo irrelevante ni algo para otros. Este pasaje es para nuestro provecho. Hace como 2 semanas, como ilustración de lo que no debemos hacer, estuvimos como familia en la ciudad de Malibú paseando y vimos un letrero y decía: cuidado, peligro de tsunami. Y nos reímos como que nunca ha habido un tsunami por acá. Estamos andando por la calle, es como que no prestamos atención, no hicimos nada, ni pensamos nuevamente en esa amonestación el resto del tiempo que estuvimos ahí. Porque lo vimos como irrelevante. Les ruego que no dejes que tu teología te haga tratar una amonestación divina de esa manera. Dios nos amonesta. Debemos prestar atención. No digas, salvo siempre salvo, yo estoy bien, este pasaje no me aplica. Incorrecto. Dios nos habla. Dios nos amonesta y debemos prestar atención a su voz. Solamente el arrogante pensaría que una amonestación divina dirigida al pueblo de Dios no aplica a nosotros. Así que en esta mañana veremos 2 razones por las que todos nosotros debemos temer la apostasía. Porque así es que Dios nos preserva hasta el final. Primero, debemos temer la apostasía por ser una ofensa final. Y segundo, porque es una ofensa personal contra Dios. Comenzando en el versículo 26, debemos temer la apostasía porque es una ofensa final. Dice, porque si pecáremos voluntariamente después de haber recibido el conocimiento de la verdad, ya no queda más sacrificio por los pecados. La afirmación está impregnada con mucha connotación, no solamente por el previo contexto de Hebreos, sino porque está citando varios pasajes del Antiguo Testamento. Así que vamos a tomar nuestro tiempo a analizar las frases. Primero, observen que la amonestación se expresa en la forma de una condición. Dice, si hacemos algo, luego habrá un resultado. Y eso es una forma común de expresar una amonestación por medio de una condición. Si pensamos en un ejemplo, digamos que estamos dentro de un avión y hay un joven jugando con la puerta de emergencia. Entonces los encargados vienen y le dicen, oye, si abres esa puerta, el aire te va a arrastrar fuera y todos moriremos. Ahora, el encargado que lo dice, no lo dice porque desea que el joven se pierda, ni porque piensa que lo vaya a hacer. Lo hace, ¿por qué? Porque piensa que la amonestación preservará la vida de ese joven y todos los que están dentro. Estamos tratando con una condición así. El autor dice, si hacemos lo siguiente, seremos juzgados por Dios. Pero no lo dice porque desea que nosotros nos perdamos. Lo dice porque que sabe que la amonestación es el medio que Dios usa para preservar a sus hijos. Vamos a hablar de esto un poco más al final. Pero el autor confía de que su audiencia conoce a Cristo. Si vamos al final del pasaje, vayan al versículo 39. Hebreos 10:39, así termina la sección. El autor dice, nosotros no somos de los que retroceden para perdición, sino de los que tienen fe para preservación del alma. Pero el punto acá solamente es esto. Esta condición entonces no es para otros, no es para la gente de afuera, no es para los engañados. Es para el pueblo de Dios, es para nosotros. Y el autor lo dice.
¿No? A veces como cristianos pensamos que estamos inmunes a la apostasía, que nosotros no podemos abandonar a Cristo, así que no tenemos que prestar atención a los pasajes de amonestación de la Escritura, y esto sería necio. Porque el autor se incluye a sí mismo. Dice que esto aplica a todos nosotros, si pecaremos. Ahora, para ser más preciso, debemos pensar en quiénes son esos nosotros. Cuando dice si pecaremos, ¿de quién se trata? ¿Todos los humanos? ¿Todos los creyentes? ¿Todos los hebreos? ¿De quiénes se trata? Y creo que la clave se encuentra, como siempre, en el contexto del libro. Este libro se dirige de principio a fin a la iglesia visible de Dios, no tanto la iglesia invisible. Eso significa de que el libro se dirige a la iglesia reunida, tanto creyentes como incrédulos. Porque en el Antiguo Testamento, cuando se trata del pueblo de Dios, se trata de todos los israelitas. Y eso es claro desde el capítulo 3, cuando el autor dice de que todo el pueblo de Dios escuchó el mensaje de Dios. Todos los israelitas escucharon la promesa, pero no todos creyeron. Así que la mayoría pereció a causa de su incredulidad. Es decir, que no todo Israel es Israel. Muchos de los israelitas, del pueblo de Dios, no eran salvos. Y es una triste realidad, pero la misma realidad existe hoy en esta capilla. Me dirijo a ustedes como mis hermanos y como quisiera que todos lo fueran. Pero también tengo mi Biblia, que me dice de que no todos los que dicen Señor, Señor, son salvos. Entonces, cuando el autor de Hebreos, en Hebreos 10:30, cita a Deuteronomio, donde Moisés dice, el Señor juzgará a su pueblo, no debemos entender ahí de que Moisés esté diciendo, ah, Dios va a juzgar a los creyentes de Israel. No, está afirmando de que Dios iba a castigar a los incrédulos de Israel, los incrédulos de su pueblo, porque en el versículo siguiente dice que iba a castigarles por ir tras los dioses de las naciones. Entonces el autor de Hebreos está haciendo lo mismo. Se dirige a todos los que estaban reunidos en la iglesia, tanto creyentes como incrédulos, y les exhorta, sabiendo de que todos nosotros, seamos creyentes o seamos incrédulos, necesitamos escuchar esta amonestación. Todos debemos temer la apostasía. Y todos seremos bendecidos si escuchamos la amonestación. El creyente, cuando piensa y medita, aunque no quiera hacerlo, pero cuando piensa en la santa ira de Dios, cuando piensa en el infierno y lo que espera a la persona que no cree en Cristo, pues esto le acerca más a su Dios en adoración. Le da un deseo aún más fuerte de seguirle. Le lleva más a la adoración, le lleva más al agradecimiento por haber sido salvado del tal lugar. Es más, para los engañados cuando escuchan, cuando los incrédulos escuchan que el infierno es un lugar real y la santa ira de Dios, el Dios que odia al pecador, pues cuando piensa en el juicio de Dios, este pensamiento debe instarlo a arrepentirse y no terminar ahí. Entonces el punto es que todos debemos prestar atención a esta amonestación. Todos debemos temer, tener un santo temor de cumplir esta condición. Porque el autor de Hebreos dice que todos nosotros, si alguno de nosotros cumple con esta condición de pecar voluntariamente después de haber recibido el conocimiento de la verdad,
ya no se espera más que juicio y fuego. Entonces debemos pensar bien, ¿qué significa esto entonces? ¿Qué significa pecar voluntariamente después de haber recibido el conocimiento de la verdad? Y creo que lo primero es de que debemos comprender de que no está hablando de cualquier tipo de pecado. Si él estuviese diciendo que si una persona peca de manera intencional, que va a ir al infierno, pues todos iríamos al infierno. Cada humano en la historia de la humanidad iría al infierno, porque todos pecamos voluntariamente y todos nosotros pecamos voluntariamente después de conocer la verdad. No está diciendo esto, y creo que acá es donde el contexto tanto del Hebreos sino del Antiguo Testamento nos ayuda, porque el autor de Hebreos nos ha estado hablando en todo el libro de un mismo pecado, el pecado de la apostasía. Hebreos 2, Hebreos 3, Hebreos 6 en particular, dice que la apostasía es cuando una persona llega a comprender plenamente quién es Cristo, qué es lo que Cristo ha hecho en la cruz, la resurrección, el ministerio del Espíritu Santo, y a sabiendas de la sana doctrina, rechaza a Cristo y abandona su confesión. Eso es cometer apostasía, es un final rechazo de Cristo con un entendimiento pleno de quién es y lo que ha hecho. Recuerdan que allí en Hebreos 6, 4 al 6, el autor nos explicó de que si una persona, después de ser iluminado, después de gustar y probar de todo lo que la iglesia ofrece, si después de esto rechaza, es imposible que esa persona sea renovado para el arrepentimiento, ya que está rechazando el único remedio que hay para su salvación. Es exactamente el lenguaje que el autor usa de nuevo acá en este pasaje en Hebreos 10, 26. Este pecado voluntario es un pecado que uno comete, versículo 26, después de haber recibido el conocimiento de la verdad. Entonces, si pensamos en la cronología de lo que el autor describe, el autor dice, primero la persona recibe el conocimiento de la verdad, conoce la verdad. En el Nuevo Testamento, la verdad es la verdad acerca de Jesucristo, la verdad que nos hace libres. 1 Timoteo 2, 4, Dios quiere que todos los hombres sean salvos y que vengan al conocimiento de la verdad acerca de Cristo. Entonces, Hebreos 10, esta amonestación no se aplica a la persona que está fuera de la iglesia, la persona que vive en África y jamás ha escuchado el Evangelio. Esta amonestación es una amonestación especial para nosotros que conocemos la verdad. Entonces, dice, primero la persona conoce la verdad del Evangelio, sabe el Evangelio, y luego esa persona, a sabiendas de esto, peca voluntariamente. Entonces, ¿cuál es ese pecado? Bueno, conforme al contexto, sería el pecado de voluntariamente rechazar la verdad de Cristo que ha conocido. Es decir, de que es el mismo pecado que el autor de Hebreos ha estado resaltando todo el libro. El único pecado que necesariamente nos manda al infierno. El pecado de la incredulidad. La persona que conoce la verdad del Evangelio, pero voluntaria y finalmente la rechaza, ya no tiene esperanza. Ha rechazado el único remedio que hay. Y si no te convences de que de eso se trata, pecar voluntariamente, solamente tenemos que seguir leyendo, porque en el versículo 29 el autor describe ¿qué es lo que esta persona ha hecho al pecar voluntariamente? Y dice que la persona ha pisoteado a Cristo, considera inmunda la sangre de Cristo e insulta al Espíritu de gracia. Es decir, sabe quién es Cristo, sabe de la obra de Cristo y sabe del Espíritu Santo. Pero voluntariamente, aún después de esto,
rechaza esa verdad. Comete apostasía. Rechaza finalmente a Cristo, conociendo su cruz, entendiendo el ministerio del Espíritu Santo, y rechaza todo. Dices, ok, Josías, suena lógico la explicación, pero ¿por qué entonces el autor no dijo esto? De que si uno rechaza el Evangelio, de que ya no hay más esperanza. Bueno, es de que el autor no está hablando con gentiles en la iglesia, está hablando con hebreos, judíos que conocían el Antiguo Testamento. Entonces les habla en términos del Antiguo Pacto, en términos que ellos conocían y aceptaban. Y bajo el Antiguo Pacto hubo dos tipos de pecados. Pecados voluntarios, es decir, el asesino que mata a su vecino, y luego pecados involuntarios. Valera dice pecados hechos por yerro, por accidente, por error. Si uno pecaba por yerro, hubo un sistema de sacrificios de animales para limpiar a la persona de dicha ofensa a Dios. En Números 15 describe esto. Dice que si una persona pecare por yerro, ofrecerá una cabra de un año para expiación y le será perdonado. Sin embargo, escuchen bien, versículo 30 de Números 15. Mas la persona que hiciere algo con soberbia, ultraja a Jehová, esa persona será cortada de en medio de su pueblo. Es que bajo el Antiguo Pacto, a veces pensamos de que los sacrificios de animales eran para pecados como de adulterio y un asesino. No era para eso. No hubo sacrificios para el asesino, para el adúltero. Esas personas, ese tipo de pecado, merecían muerte. Los pecados involuntarios son los que tienen esos sacrificios de animales. Era la persona que pecaba sin querer, involuntariamente, que podría ofrecer esos animales. La persona que cometió un pecado a propósito, de manera voluntaria, pues tenía que morir. No hubo sacrificios para esos pecados. Entonces el autor hace una comparación y dice, es así con la apostasía. Si uno rechaza a Cristo conociendo quién es, si uno ve la belleza de Cristo y luego voluntariamente rehúsa creer en Él y abandona su confesión y regresa al mundo, entonces, final del versículo 26, Hebreos 10, 26, ya no queda más sacrificio por los pecados. Es que no existe un sacrificio para expiar ese pecado. Ese pecado es un pecado imperdonable. Dices, wow, José, yo pensé que la cruz podría limpiar cualquier pecado. Claro, pero ese es el punto. Si uno conoce la cruz de Cristo y la rechaza, necesariamente va al infierno porque no hay otro sacrificio que puede limpiarnos. Si uno rechaza la cruz, se acaba todo. No hay otro remedio. Si uno rechaza el único sacrificio que puede justificarnos, ya no hay otra esperanza de salvación. Y la única esperanza para la persona, la única cosa que espera la persona que rechaza a Cristo, versículo 27, es la horrenda expectación de juicio y de hervor de fuego que ha de devorar a los adversarios. La única cosa que la apóstata espera es juicio y fuego. Si se dé cuenta o no, el apóstata vive el resto de su vida bajo la expectación de fuego. Y luego muere y será peor de lo que se imagina. Es lo que cada apóstata vive, es lo que vivió Judas, ¿recuerdas? Que quería arreglar la situación después de entregar sangre inocente, sentía re mal. De hecho, terminó suicidándose. Supo que debía pedir perdón. Claro que su conciencia la acusaba,
pero había rechazado la verdad por tanto tiempo que ya no pudo arrepentirse y vivía toda su vida bajo esa terrible expectación de que al morir, juicio. Porque es el apóstata sabe la verdad de Dios, es lo terrible, lo más terrible. Y es cuestión solamente de esperar. Es como ese, a lo mejor no es una buena ilustración, pero es como ese terrible momento entre el momento que caes y tocas el piso. No sé si alguna vez te has caído así. Recuerdo una vez que me quebré el brazo, caí de unos escalones y el tiempo entre que me resbalo, una eternidad, estás aquí esperando, esperando. Y sabes de que tan pronto toques el piso, de que va a doler terrible. Es como que esa es la vida de un apóstata. Es nada más esperando, esperando. El juicio viene, el juicio viene. Sé que el juicio viene. Pero el problema es de que no, el apóstata no puede imaginar qué tan terrible será. Subestima la ira de Dios. El texto dice de que no solamente espera juicio, sino el hervor de fuego que ha de devorar a los adversarios. Es de que el que abandona a Cristo es el enemigo, el adversario de Dios, que le va a consumir con fuego. El autor acá en Hebreos literalmente dice que el fuego le va a comer con celos. Está personificando el fuego y figura el fuego ahí con los brazos abiertos, esperando recibir el apóstata con ansias porque anhela consumirlo, anhela comerlo. Es gráfico, demasiado gráfico, porque el autor de Hebreos quiere aterrorizarnos con la idea de la ira de Dios, porque no quiere que nadie se vaya ahí. Cuando uno comete apostasía, eso es su eternidad, fuego eterno. Porque si uno rechaza la verdad de Cristo, la verdad de la cruz, no hay otro sacrificio, no hay otro remedio. Hermanos, que esta verdad de la finalidad de la apostasía, de que si uno conoce plenamente el Evangelio y abandona a Cristo, de que ya no hay otro remedio, que esto nos acerque a Cristo, que eso nos aleje del pecado, que nos ayude a perseverar siempre en la verdad. El temor de Dios nos aleja del pecado. Pero el autor no ha terminado de describir lo horrendo que es la apostasía. No solamente es una ofensa final, es una ofensa muy personal contra Dios. Vean el versículo 28. Dice, el que viola la ley de Moisés por el testimonio de dos o de tres testigos, muere irremisiblemente. Y cada hebreo, cada judío tendría que decir, amén, así es. Dios es santo. El santo de Israel justo es. Si uno viola la ley, muere. Un buen ejemplo, si me acompañan en Números 15, Números 15, versículo 32. Describe un momento después de que Dios haya explicado la diferencia entre los pecados voluntarios y los pecados hechos por hierro. Inmediatamente después, en Números 15, 32, dice que estando los hijos de Israel en el desierto, hallaron a un hombre que recogía leña en día de reposo. Esto es una ofensa voluntaria. Sabe que los 10 mandamientos dice que no se debe trabajar el día sábado. Números 15, 33. Y los que le hallaron recogiendo leña, lo trajeron a Moisés y a Aarón y a toda la congregación, y lo pusieron en la cárcel porque no estaba declarado qué se le había de hacer.
literalmente no podían decidir qué hacer con él. Era claro lo que debían hacer. Debían matarlo porque Dios lo había explicado. Pero es de que, ay, también nosotros nos chocamos con la justicia de Dios. Como apedrearlo por recoger leña. ¿De verdad debemos hacer esto? ¿Es lo que Dios requiere? Entonces no tienen eso en claro y preguntan. Y entonces Dios contesta, versículo 35. Y Jehová dijo a Moisés, irremisiblemente muera aquel hombre. Apedrélo toda la congregación fuera del campamento. O sea, ni siquiera adentro. Sácalo y mátalo. Entonces lo sacó la congregación fuera del campamento y lo apedrearon y murió como Jehová mandó a Moisés. Dios es santo. Dios es santo. Dijo de que no había sacrificios, no había remedio para gente que pecara con soberbia. Ese hombre tenía que morir apedreado. Pero ahora el autor de Hebreos usa esto para argumentar de lo menor a lo mayor. Si uno tenía que morir así por recoger leña el día sábado, si uno tenía que morir así por ofender la ley de Moisés, ¿qué hará Dios a la persona que ofende a su hijo? Versículo 29. ¿Cuánto mayor castigo pensáis que merecerá el que pisoteare al Hijo de Dios y tuviere por inmunda la sangre del pacto en la cual fue santificado e hiciera afrenta al Espíritu de gracia? O sea, si Dios juzgaba al que recogía leña en el día de reposo, ¿qué hará contra la persona que pisoteare a su Hijo Jesucristo, su Hijo amado? Ni decirlo, no podemos imaginar. Ahora, antes de ver en detalle esas tres cosas que el apóstata hace, pisotea a Cristo, considera inmunda la sangre de Cristo e insulta a su espíritu, quiero enfocarnos en una frase, que es la frase que causa mayor confusión en nuestro pasaje. Dice que el apóstata tiene por inmunda la sangre del pacto en la cual fue santificado. Y algunos usan esa frase para sostener la idea de que la salvación se pierde, porque pareciera estar diciendo a primera vista de que el apóstata fue santificado y que luego terminó siendo juzgado. Es decir, que salvo, luego infierno, perdió su salvación. Entonces, quiero ver esta frase con un poco de cuidado. Primero, creo que debemos afirmar de que, o sea, es muy posible que fue santificado se refiere a Cristo y no al apóstata. Es la postura de Pastor MacArthur. Observen de que en las tres acciones que el apóstata hace, las tres son idénticas en su estructura. Pisotea a Cristo, tiene por inmunda su sangre, hace afrenta a su espíritu. Y luego hay como una frase adicional, una aclaración, en la cual fue santificado. Y la pregunta es, o sea, ¿qué es lo que el autor de Hebreos está clarificando entonces? Y creo que lo más lógico sería de que para un judío, cuando ellos escuchan la sangre del pacto, sus mentes corren a Éxodo 24, cuando Moisés mata a los becerros, allí cuando Dios hace el antiguo pacto con Israel, y toma la sangre del pacto y rocía a toda la gente con esa sangre. El autor de Hebreos quiere aclarar de que no se refiere a que el apóstata está insultando la sangre de animales, sino que está insultando la sangre de Cristo. Y Cristo, por ejemplo, en la Pascua dijo, esto es mi sangre del pacto. La sangre del pacto hoy para nosotros es la sangre de Jesucristo. Y Él, cuando habla de la cruz, cuando habla de su crucificación, por ejemplo, en Juan 17 y 19, dice, yo me santifico a mí mismo para que ellos también sean santificados, refiriéndose a la cruz. Entonces,
Muy probablemente Jesucristo, o sea, el autor de Hebreos está diciendo de que el apóstata insulta la sangre del pacto, y esa sangre es la sangre por medio del cual él, es decir, Cristo, fue santificado por Dios. Pero aún si esa explicación no te convence, debemos pensar en la realidad de que santificación en un contexto judío del Antiguo Testamento no tenía mucha relación con la salvación. Y el autor de Hebreos utiliza la palabra santificación para hacer referencia a otras cosas, no necesariamente de la salvación. Por ejemplo, un versículo sería Hebreos 9:13, en donde el autor de Hebreos dice que la sangre de los toros y de los machos cabríos santifican para la purificación de la carne. Ahora pregunta, ¿la sangre de esos animales estaban salvando a los judíos? No. ¿En qué manera estaban santificándolos? Bueno, santificar significa apartar, separar. Entonces Dios, por medio de los sacrificios animales, estaba separando a Israel de las demás naciones. Pero no todo Israel quedó salvo por medio de esos sacrificios. Si agregamos a esto la realidad de que a lo largo de todo Hebreos, el autor de Hebreos está buscando describir al apóstata en términos muy cercanos a un creyente, creo que todo se pone claro, porque el autor de Hebreos quiere hacernos entender de que el apóstata pareciera ser creyente. El apóstata está al borde de la salvación. Confiesa a Cristo como su Señor. Colabora en la iglesia. Dice muchas cosas, pero todavía no llega a la salvación, ¿no? Entonces, todos en la iglesia, de alguna manera, hemos sido apartados del mundo, participamos con los santos, colaboramos en las cosas de Dios. El punto es que si uno abandona su confesión, demuestra que jamás fue salvo. Sabemos esto por lo que el apóstata hace, esas tres cosas. Veamos qué son. Primero dice que pisotea al Hijo de Dios. El acto de pisotear a alguien de manera intencional sería la cosa más degradante, más insultante que puedes imaginar. O sea, ¿qué harías si vieras a una persona pisoteando a tu niño? ¿Qué hará el Padre Dios cuando ve a una persona pisoteando a su hijo? Es la pregunta. Segundo, dice que el apóstata tiene por inmunda la sangre del pacto. Qué insultante en el contexto judío. El apóstata considera la sangre de Cristo como si fuese la sangre de un cerdo. Una sangre inmunda. Para la mente judía hubiera sido una idea asquerosa. Que el apóstata ve al Hijo de Dios derramando su sangre para la expiación de los pecados como algo feo, asqueroso, como la sangre de un cerdo. No podemos imaginar lo que Dios hará a esa persona. Y finalmente dice que insulta, hace afrenta al Espíritu de gracia. Interesante que enfatiza que insulta la gracia del Espíritu, porque es lo que el apóstata hace, de que se burla de la gracia de Dios, el regalo de Dios en Cristo Jesús. De que el apóstata viene a la iglesia y aprende del Evangelio de la gracia, aprende de Jesucristo y dice, no necesito eso. Y se va. En fin, el apóstata insulta a Cristo, insulta su sangre, insulta su Espíritu. Y es el punto, es que sabe todo cuando rechaza. Sabe todo lo que este libro Hebreos nos ha dicho de la exaltación de Cristo. Ha escuchado que Cristo es el resplandor de la gloria de Dios, el creador de los cielos y la tierra, el que sostiene todas las cosas con la palabra de su poder. Sabe, ha escuchado
que Cristo se humanó y que no se avergüenza de llamarnos sus hermanos. Sabe, ha escuchado que Cristo ahora, siendo un hombre, está a la diestra del Padre intercediendo por los santos. Sabe, ¿no?, que Cristo tomó sobre su cuerpo todo nuestro pecado para que pudiera recibir en su cuerpo toda la ira que tú y yo merecemos. Sabe que Cristo fue resucitado. Sabe que el Espíritu Santo promete venir a la vida del creyente, escribiendo su ley en nuestro corazón. Sabe que Dios promete que el que cree en Cristo puede entrar libremente al lugar santísimo y adorar a Dios. Y el apóstata, a sabiendas de todo lo que la Biblia enseña de Cristo, le escupe en la cara y se va. Y la persona que hace tal cosa, Dios lo toma de manera muy personal. Dice versículo 30. Conocemos al que dijo, mía es la venganza, yo daré el pago, dice el Señor. Y otra vez, el Señor juzgará a su pueblo. Horrenda cosa es caer en manos del Dios vivo. Dios Padre ve el apóstata y dice, déjamelo a mí. Yo vengaré la sangre de mi hijo. Yo no dejaré que nadie insulte a mi hijo así. Son palabras tremendas, hermano. Es fácil hablar de esas cosas. Pero cuando pensamos en nuestros familiares, nuestros papás que todavía no conocen a Dios, nuestros hijos que han abandonado a la fe, es que es incomprensible pensar en la ira de Dios, la santa ira de Dios. Son palabras terribles, el Dios omnipotente enojado contra el apóstata. Al escuchar esas palabras, ¿qué terror debe entrar en nuestro corazón? En el corazón de cualquier persona que piense alejarse de Cristo. No nos gusta pensar en la ira de Dios. No nos gusta pensar en el infierno. Pero es sano. Nuestro Dios es un fuego consumidor. Dios es un fuego en búsqueda de devorar a los que no honran a su Hijo. Y debemos temer esto. Temerlo. Porque el Señor juzgará a su pueblo. Si uno de nosotros abandona a Cristo, abandona su confesión y regresa al mundo, no hay palabras para describir lo que Dios hará. Claro que la persona que vive en África y no conoce el Evangelio recibirá condenación por su pecado, porque Romanos 1 y 2 dice de que puede observar en la creación los atributos de Dios y su conciencia le acusa de su pecado y todavía rechaza. Pero no hay comparación entre lo que Dios hará con esa persona y lo que Dios hará a uno de nosotros si después de conocer el Evangelio rechazamos. Dios ha reservado una ira muy en particular para eso. Nos gusta cantar del amor de Dios. Temblemos también frente a la ira de Dios. La ira de Dios, hermanos, es ilimitada. La ira de Dios es inagotable. La ira de Dios es infinita. Moisés dice en el Salmo 90, ¿quién conoce el poder de tu ira y tu indignación según que debes ser temido? Respuesta, nadie. O sea, ¿es posible conocer el límite de la ira de Dios? Moisés contesta, no. No, es imposible. Es imposible sondear los límites de la ira de Dios. Continúa. ¿Es posible temer a Dios acorde con la fuerza de su indignación? No, imposible. Nadie teme a Dios como lo hiciera si de verdad conociera el poder de su ira. Horrenda cosa es caer en manos del Dios viviente. Culpable de haber insultado a su hijo. En el contexto es el punto. Horrenda cosa es caer en manos del Dios vivo, así como un apóstata. Terrible. Y si somos honestos,
tenemos ganas de salir de la capilla. ¿Sí? No, no, nuestros corazones no aguantan esa idea. El tener que pensar y meditar en la ira de Dios por más de unos segundos. Pero tenemos que. Una eternidad de fuego espera a la persona que rechaza a Cristo. Y es tan sano porque creo que más que cualquier otra doctrina, cuando pensamos en la ira de Dios, algo que es tan inconcebible para nosotros. O sea, es tan imposible pensar de que el Dios que me ama y que me salvó sea tan airado en contra de personas quienes yo amo. Y la única respuesta que tenemos es tapar la boca, postrarnos con el rostro en el cielo y adorar al Santo de Israel. No puedo comprenderte. La única respuesta de nosotros frente a un texto así es, Señor, no comprendo tu ira y lo que comprendo menos es esto. Es que yo merezco estar ahí. Es que yo merezco estar ahí. Si fuese por mí, por mis esfuerzos, yo hoy abandonaría mi confesión. Si fuese por mí y mis esfuerzos, yo insultaría al Espíritu hoy por la tarde. Entonces, la ira de Dios, el temor de la apostasía nos insta a clamar, Dios, ayúdame. Presérvame conforme a tu promesa. Perfecciona la obra que prometiste hacer. Guárdame en tu gracia. Sé que yo no soy mejor de los que te rechazan, pero ayúdame a perseverar. Es que el concepto de la ira de Dios nos deja destrozados. Y la única respuesta es clamar a Dios, ayúdame a terminar la carrera. No quiero terminar en tu juicio, Señor. Ayúdame a acercarme a Cristo y jamás alejarme. Ayúdame a perseverar hasta el final. Presérvame como tú prometes hacer. Tal vez dices, oye, Josías, esto suena difícil, no sé si voy a poder lograrlo. Lo interesante es de que lo que el autor de Hebreos nos pide en este libro no lo presenta como algo difícil. Lo que el autor de Hebreos nos pide en este libro es que creamos en el Hijo de Dios, Jesucristo, y que perseveremos creyendo. Nos pide continuar en la fe y jamás abandonar nuestra confesión. De hecho, como ejemplo de esto, estamos en Hebreos 10. ¿Qué viene después en Hebreos 11? Los héroes de la ¿de qué? De la fe. ¿Que dan testimonio de qué? De que los santos sí perseveraremos. La marca del redimido es la perseverancia. Y nos recuerda otra vez del versículo 39 de nuestro capítulo, Hebreos 10:39, de que nosotros no somos de los que retroceden para perdición, sino de los que tienen fe para preservación del alma. Y entonces el punto se pone claro. El autor de Hebreos nos está amonestando fuerte de lo terrible del aire de Dios, para instarnos a seguir luchando, seguir perseverando. Sabe que la vida cristiana a veces es difícil.

pero no puedo cambiarlo. Eso es necio, ¿por qué? Primero, porque Dios te ordena evangelizar, y con esto debes cerrar el asunto. Pero segundo, porque Dios ha escogido la evangelización como el medio de convertir a sus escogidos. Y en la misma manera, Dios ha escogido la amonestación como el medio de preservar a sus hijos. Claro que va a preservar a los suyos, pero ¿cómo lo hace? Lo hace por medio de amonestaciones fuertes, de que no abandonemos nuestra confesión. Si pensamos en la ilustración de un pastor con sus ovejas, pues si un animal comienza a alejarse del rebaño y se hace sordo a la amonestación del pastor, así que abandona el rebaño y se pierde, yo sé una cosa, sé que no fue oveja. Porque si fuese oveja, el pastor hubiera ido tras ella, exhortando, amonestando, disciplinando, hasta poder regresarla al rebaño. Sé que fue cabra porque el pastor la dejó ir. Dios no nos deja ir, nos amonesta, nos disciplina, como Hebreos 10 nos va a decir. Tanto nos ama. Si uno sale, como Juan afirma en 1 Juan 19, salió de nosotros, ¿por qué? Porque no era de nosotros. Porque si hubiese sido de nosotros, no habría salido. Los creyentes perseveramos, pero perseveramos porque Dios nos preserva por medio de amonestaciones y debemos escuchar esas amonestaciones de verdad. En conclusión, hubo hebreos tambaleando en su confesión. No tambaleando en su fe. Cada creyente tambalea en su fe y a veces se encuentra en momentos de duda. Clama a Dios, ayúdame, aumenta mi fe, creo, ayuda mi incredulidad. Esos eran diferentes. Esos estaban abandonando su confesión de Cristo, diciendo que Cristo no era Señor, que no era Salvador. Y Dios dice, si uno hace esto, conoce a Cristo y lo deja, lo abandona, ya no hay esperanza para tal persona. No hay remedio. Cristo es el único remedio que hay. A veces como predicador uno no sabe qué hacer porque ve su audiencia muy, muy cómoda frente a un tema que no debe ponernos cómodos. Y luchamos porque es que sé que muchos están diciendo en sus corazones, pero esta amonestación es para otros, porque yo sí confieso a Cristo. Le ruego que no hagan esto. No importa qué profesas hoy. No importa qué pruebas tienes hoy de tu supuesta salvación. Si mañana dejas de perseverar, si mañana pecas voluntariamente contra el evangelio que conoces, abandonando tu profesión y regreses al mundo, lo que te espera es fuego eterno. Lo que te espera es la ira de Dios. No importa lo que digas hoy. Es lo que la Escritura dice. Y esa terrible realidad de la apostasía es lo que Dios usa para hacernos temer cuando consideramos el pecado, para así regresarnos cerca a Él, donde debemos de estar. Que Dios use esta horrenda verdad para acercarnos a Él para toda la eternidad. Señor, te damos gracias por el regalo de tu Hijo Jesucristo, nuestro Señor y Salvador, el único remedio para nuestros pecados. Ayúdanos a perseverar siempre en nuestra confesión, en nuestra confianza de Él. Ayúdanos a escuchar esta amonestación y
alejarnos

del pecado. Abrazando a Cristo y jamás dejándolo. Ayúdenos también a estar exhortando los unos a los otros a perseverar hasta el final. Así como...

0: Amén.
1: Vamos a orar al Señor, pidiendo su bendición, dirección, la predicación en esta mañana. Señor, gracias porque sabemos que estamos en tus manos. Estamos aquí congregados en esta mañana, algunos de tus hijos, deseosos de escuchar tu verdad, que tu verdad impacte nuestras mentes, nuestros corazones, nuestro caminar. Queremos guiarnos según tu verdad, Señor, y que tu verdad nos libere, que tu verdad nos acerque a ti, que tu verdad nos haga vivir vidas obedientes, santas, agradables a ti en todo, Señor. Gracias porque nos has comprado, gracias porque nos has salvado. Y no nos has salvado nada más para estar en el cielo contigo por la eternidad, nos has salvado para vivir aquí en la tierra vidas que te agradan en todo. Y queremos agradarte y servirte con nuestros pensamientos, con nuestro entendimiento, con nuestras acciones, con nuestras emociones, Señor. Somos tuyos, comprados por la sangre preciosa del Cordero. Y te pedimos, Señor, que tú nos muevas a una vida de obediencia, de santidad, que nos alejes del pecado, que traigas convicción a nuestros corazones allá donde haya de haber y consuelo también allá donde tú tengas que consolar. Te lo pedimos en el precioso nombre del Señor Jesús. Amén. El pasaje clave en esta mañana es Colosenses capítulo 2. Estaremos meditando en los versículos 8 al 10. Dentro de esta serie de sermones en la que estamos titulado Necesito cambiar. Si alguien escucha este sermón, os invito a escuchar los anteriores, porque vamos construyendo uno sobre el otro en los argumentos y en ese entendimiento de lo que es, a la luz de la palabra de Dios, el cambio y el cambio bíblico. Vosotros sabéis que en el huerto del Edén, Adán y Eva recibieron instrucción de Dios, recibieron palabra de Dios de forma clara, pero enseguida entró en escena otra voz, la voz de la serpiente. Una voz que les quería distraer, desviar, alejar de la voluntad de Dios. Y la serpiente les empezó a ofrecer otra manera de entender las cosas, usando de mentiras, de exageraciones, de medias verdades. La serpiente dijo cosas así como, con que Dios os ha dicho que no comáis de ningún árbol del huerto. Y Eva respondió, no, de ninguno no. De todos podemos comer, excepto de uno. Bueno, Dios realmente sabe que no moriréis, sino que el día en que comáis serán abiertos vuestros ojos y seréis como Dios, sabiendo el bien y el mal. Y desde el huerto del Edén ese ha sido el mal del hombre: gobernar sus propias vidas, ser como Dios, sentirse autónomos, independientes, humanismo. Y el humanismo ha estado compitiendo siempre con el mensaje cristiano, a lo largo de la historia. La serpiente no ha cerrado la boca desde el huerto del Edén y ha estado intentando convencer, seducir, engañar, manipular. Él es el padre de mentira. Satanás es una fábrica de mentiras. Y esas mentiras a veces toman forma de religiones, a veces toman forma de filosofías, a veces toman forma de sistemas políticos, de modas para que las sigamos, de cualquier cosa que nos pueda alejar de Dios, alejar de la cruz y caer en la trampa del Edén, el humanismo. Vivir vidas centradas en nosotros mismos, pensar que somos autónomos, autosuficientes, que podemos confiar en nuestros propios recursos, que hemos de seguir lo que nos dice el corazón, que somos como Dios, al fin y al cabo. Y en el caso en que nos ocupa, me voy a meter mucho con la psicología, porque es la gran artimaña de Satanás en nuestro tiempo, las psicoterapias. Y nos ocupa porque estamos en una serie de sermones sobre necesito cambiar. Y en ese pensamiento, cuando vienen a nuestro corazón sentimientos, convicciones de que necesitamos cambiar, necesitamos mirar a la sabiduría del mundo con incredulidad para acercarnos a los recursos de Dios. Si no, nuestro corazón siempre estará en esa ambivalencia. Hemos de mirar al consejo del mundo con incredulidad para realmente estar convencidos de que es la palabra de Dios, viva y eficaz para nuestros corazones. La Biblia, la Iglesia, la santidad, la oración, el perdón, el arrepentimiento, el Espíritu Santo, esos son los recursos de Dios en los que estaremos meditando ampliamente en esta serie de sermones. Pero hemos de estar alerta como el centinela en su garita si no queremos que las psicoterapias se metan en la iglesia como un caballo de Troya para sorpresa de todos. Colosenses 2, 8 al 10 dice así: mirad que nadie os engañe por medio de filosofías y huecas sutilezas, según las tradiciones de los hombres, conforme a los rudimentos del mundo y no según Cristo, porque en Él habita corporalmente toda la plenitud de la Deidad y vosotros estáis completos en Él, que es la cabeza de todo principado y potestad. Y algunos estaréis pensando, pero David, aquí se refiere a la salvación. A la salvación, haría al cielo. Cristo es suficiente para ir al cielo. No, Cristo no es suficiente para ir al cielo solamente. Cristo es suficiente para ir al cielo y Cristo es suficiente para vivir en la tierra. Y aquí está el gran error en muchos, como entienden el cristianismo. Que el evangelio es solamente un billete al cielo, pero en la tierra, ay, pobres de nosotros. Necesitamos de muchas otras cosas, entre ellas sabidurías humanas, como son las psicoterapias. Cristo es suficiente para ir al cielo y Cristo es suficiente para vivir en la tierra. Aquí Pablo se está refiriendo en Colosenses 2, especialmente, evidentemente, a los judaizantes que querían añadir al evangelio toda la tradición humana, querían añadir la ley de Moisés y decían que era necesario cumplirla. Pero el evangelio es mucho más que creer en Jesús para ir al cielo, es creer en Jesús para vivir en la tierra. La cruz no es solamente para los incrédulos, para que se arrepientan de sus pecados y tengan salvación. La cruz es para ti y para mí, por muchos años que lleves en la fe. La cruz es lo que nos lleva adelante en la vida cristiana. Colosenses 1:9, un poquito antes, aquí el apóstol apunta a la intención de su carta. Dice Colosenses 1:9, desde el día que lo oímos no cesamos de orar por vosotros y de pedir que seáis llenos del conocimiento de su voluntad en toda sabiduría e inteligencia espiritual para que andéis como es digno del Señor, agradándole en todo, llevando fruto en toda buena obra y creciendo en el conocimiento de Dios. Está hablando claramente de nuestro andar cristiano, de nuestro vivir cotidiano. Recordemos que no somos salvos por obras, sino que somos salvos por la gracia de Dios, por medio de la fe, pero continúa Efesios 2:8, para buenas obras. Y en esas buenas obras en las que hemos de andar, necesitamos de la palabra y necesitamos del Señor Jesucristo. Así que hemos de decir que Jesucristo basta, la Biblia basta, es suficiente. No solo para ser salvo e ir al cielo, también para vivir en la tierra agradando al Señor en toda buena obra. Con sabiduría, con inteligencia espiritual, como es digno del Señor, agradándole en todo, como dice Colosenses 1. Pero hay mentiras del mundo que se quieren meter dentro de la iglesia. Y si nos pillan dormidos, entran y hacen estragos. Y como Pablo escribió duramente sobre los judaizantes, y el apóstol Juan también en sus cartas habla duramente sobre los gnósticos. Estoy seguro de que si Pablo o Juan o cualquier apóstol estuviera vivo hoy día, escribiría muy duro sobre las psicoterapias que se mueven en este mundo. Pero antes de tratar algunas psicomentiras, como he titulado el sermón de hoy, algún matiz, tres aclaraciones. En primer lugar, no estoy hablando de ninguna persona. Que nadie se sienta aludido, ni aquí ni en internet. No estoy hablando de ninguna persona. Ni estoy dudando de la honestidad o de la integridad de nadie, aún cristianos que creen en las psicoterapias. Estoy hablando de ideas, de doctrinas, y es la palabra la que nos tiene que convencer, abrir nuestro corazón y hacer cambiar nuestra forma de actuar. En segundo lugar, otro matiz. Hay usos apropiados de la psicología. Está la psicología del deporte, está la psicología en el ámbito de la educación, está la psicología de los recursos humanos, la psicología industrial. hay usos apropiados también de la psiquiatría. Allá donde se encuentre una dolencia física, este es el problema y trataremos más adelante en otros sermones, que se llama físico a lo que no es físico, entonces se justifica con una etiqueta psicológica lo que la palabra de Dios llama pecado y asume como nuestra responsabilidad, ahí está el problema. Pero allá donde se encuentre una dolencia física, hay el uso apropiado de la psiquiatría como medicina. Así que, tercera aclaración, cuando me refiero a psicología, estoy hablando de lo que entendemos coloquialmente como las psicoterapias, o sea, tratar el alma. Porque psicoterapia significa exactamente eso, tratar el alma. Y para eso tenemos la palabra de Dios, sin duda. Para tratar los temas del corazón, los temores, las ansiedades, las tristezas. Hazte esta pregunta como cristiano. ¿Cómo aconsejaba la Iglesia del Señor antes de que hubiera psicoterapias? Que solo tienen 200 años de vida. ¿Qué ha hecho la Iglesia del Señor desde la cruz hasta ahora? ¿Qué hacían los reformadores? ¿Qué hacían los puritanos ingleses, que se les llamaba médicos del alma? ¿Qué hacía la Iglesia primitiva? ¿Cómo la Iglesia del Señor ha salido adelante en las cuestiones, en los problemas de la vida? ¿Cómo ser un buen esposo? ¿Cómo solucionar tus problemas matrimoniales? ¿Cómo educar a tus hijos? ¿Cómo salir de la tristeza, que el mundo llama depresión? Las ansiedades, los temores. ¿Cómo lo ha hecho la Iglesia del Señor tanto tiempo sin las psicoterapias? Con la palabra de Dios, hermanos. Con los recursos de Dios, con la Iglesia. Y ahora, ¿por qué hemos de creer que dependemos de esas filosofías humanas? Y quisiera compartir con vosotros hasta seis psicomentiras que se han metido tal vez tan dentro de nuestro ADN que algunos de vosotros vais a llorar ahora cuando las arranquemos. Porque se han metido tan dentro y están tan dentro de nuestra cultura. Seis de ellas. Podríamos citar muchas más, pero por amor al tiempo tenemos que tocar seis. La primera. Somos espíritu, alma y cuerpo. Uy. Primera mentira del día de hoy. ¿Cuántas veces lo hemos escuchado? ¿Cuántas veces lo hemos escuchado? Incluso habréis escuchado el argumento, es que somos un ser tripartito, como la Trinidad, como Dios nos hizo su imagen y semejanza, ¿verdad? Entonces somos espíritu, alma y cuerpo, somos una pequeña Trinidad. Pero eso está en la Biblia, eso es un argumento bíblico. Sí, pastor, yo recuerdo un versículo. Ahora vamos ahí. Pero esto se popularizó por un psicólogo, Clyde Naramore, en los años 50, para decir lo siguiente, si tienes un problema físico, acude al médico. Si tienes un problema espiritual, acude al pastor. Si tienes un problema del alma, véase psicológico, acude al psicólogo. Básicamente para legitimar la presencia de la psicología en círculos cristianos. Pero esto no es cierto, no somos espíritu, alma y cuerpo. La psicología no tiene un terreno propio dentro de la Iglesia para construir su casita. Somos cuerpo y somos alma. Somos un yo material y un yo inmaterial. Hay un solo pasaje en la Escritura que cita espíritu, alma y cuerpo, que muchos conocéis, 1 Tesalonicenses 5, 23. Y que el mismo Dios de paz los santifique por completo y que todo su ser, espíritu, alma y cuerpo, sea preservado irreprensible para la venida de nuestro Señor Jesucristo. El único versículo en toda la Biblia. Ya para empezar, sabemos que hacer una doctrina tan importante de un solo versículo es para ponerse a temblar. Pero luego hay muchos otros versículos que citan otras tricotomías, otras partes. Deuteronomio 6:5, amarás al Señor tu Dios con todo tu corazón, con toda tu alma y con todas tus fuerzas. Mateo 22:37, amarás al Señor tu Dios con todo tu corazón, con toda tu alma y con toda tu mente. Incluso versículos que citan no tres, sino cuatro o más partes. Marcos 12:30, amarás al Señor tu Dios con todo tu corazón, con toda tu alma, con toda tu mente, con todas tus fuerzas. Estos versículos son enumeraciones que quieren describir con todo tu ser, con toda tu persona. Serás salvo y con toda tu persona has de amar al Señor sobre todas las cosas. Son enumeraciones. Lo cierto es que si vamos al Edén, si vamos al origen, vemos que Dios creó a Adán de dos elementos. el polvo del suelo y aliento de vida. Y así estamos formados, con un yo material, físico, un cuerpo que tiene sus dolencias y con un alma que tiene sus dolencias, para las cuales acudimos a la palabra de Dios. Para que podamos vivir, de nuevo Colosenses 1, como es digno del Señor, agradándole en todo, llevando fruto en toda buena obra. Así que las luchas que tienes en tu vida, querido hermano, o son físicas o son espirituales, y a veces una combinación de los dos, y hablaremos mucho más en otros sermones de cómo alma y cuerpo interactúan, ¿sí? O son físicas o son espirituales nuestras batallas, o ambas cosas, pero no hay una tercera categoría de asuntos que llamamos psicológicos. Lo que el mundo llama psicológico, nosotros lo llamamos espiritual. Así que primer mito que queríamos desmentir. El segundo, también difícil. La psicología es una ciencia. La psicología es una ciencia. Claro, si la psicología es una ciencia y nosotros aquí estamos criticándola, quedamos como unos cavernícolas, ¿verdad? Porque estamos en contra de la ciencia, estamos en contra del progreso. Pero si la psicología no es una ciencia, sino que es una filosofía, entonces estamos en todo el derecho, en toda la razón de rechazarla, igual como rechazamos la filosofía griega, o rechazamos las filosofías orientales, o cualquier otra. Quisiera daros tan solo dos evidencias de que la psicología no es una ciencia. La primera, no es una ciencia porque no existe la psicología con P mayúscula, sino las psicologías. Hay más de 300 escuelas y se contradicen entre ellas. Y llega Skinner y dice una cosa, y llega Freud y dice otra, y llega Watson y dice otra, y llega... Se van contradiciendo entre ellas. Eso no pasa con las ciencias, no pasa con la física, no pasa con las matemáticas, pero sí pasa con los grandes psicólogos de la historia que están en desacuerdo entre ellos. Recuerdo cuando estudiaba psicología. Sí, soy ex psicólogo o psicólogo no practicante, o como queráis llamarlo. Recuerdo en la facultad de psicología, después de clase de psicoanalítica, me encantaba la psicoanalítica, ¿verdad? Meterse ahí en todo el fandango interior que tenemos. Y la profesora de psicoanalítica dejó toda la pizarra escrita de términos, de contratransferencia y neurosis, y etcétera, etcétera. Tuvimos un descanso y entonces llegaba el profesor de... Bueno, en mi escuela, en mi facultad, eran conductistas, que es otra corriente completamente diferente. Llega que el profesor mira lo que había escrito en la pizarra y dice literalmente, ah, vamos a dejarnos de cuentos de hadas. Y agarró el borrador y borró todo. Para mí aquello fue revelador. Son psicólogos, pero están totalmente de desacuerdo entre ellos. Y estuve haciendo un interinaje en un hospital y vi un equipo de psicólogos y psiquiatras tratar el mismo caso que yo había visto y como todos ofrecían soluciones completamente diferentes respecto a aquello, cada uno según su escuela. ¿Esto es una ciencia? No, son filosofías de ayuda, son filosofías personales. Pero nada parecido a una ciencia. Dice Roger Mills, el campo de la psicología hoy es literalmente un embrollo. Circulan tantas técnicas, tantos métodos, tantas teorías como investigadores y terapeutas puede haber. He visto personalmente cómo terapeutas convencían a sus clientes de que sus problemas procedían de sus madres, procedían de las estrellas, de su constitución bioquímica, de su dieta, de su estilo de vida, incluso el karma de sus vidas pasadas. Dicho de otra manera, hay tantas psicologías como psicólogos. Cada uno tiene su propia filosofía, sus propias convicciones. No es una ciencia. Y otra evidencia de que no es una ciencia: el subjetivismo que hay en todo. Si tú vas al médico, te hace un chequeo, hay un análisis de sangre, y hay una enfermedad tal, o hay una radiografía, hay una prueba objetiva, ¿verdad? Eso no existe en la psicología, todo es subjetivo. No hay pruebas médicas para diagnosticar. Todo se supone en base a la observación o lo que tú digas de tu propia vida. Yo no puedo imitar un cáncer. Si digo que tengo cáncer, el médico me hace un chequeo y me dice, usted está sano, usted piensa, está hipocondríaco, piensa que tiene un cáncer, pero no lo tiene. Pero yo puedo imitar muchas de las cosas que la psicología diagnostica, ansiedades, depresiones, todo eso se puede falsificar porque son pruebas totalmente subjetivas. Siempre el psicólogo o el psiquiatra te dirá que tienes un desajuste químico, que por eso hay esa ansiedad, pero no hay forma de comprobar ese desajuste químico. Además, los trastornos que aparecen en el DSM, que es el manual diagnóstico, la Biblia de los psicólogos, un profesor mío la llamó así una vez en clase, tenéis que saberos esto, esto es la Biblia de los psicólogos. Esas categorías se deciden por consenso o por votación. Tal vez recordaréis el caso más sonado en 1973, cuando del DSM-1 al DSM-2, la homosexualidad dejó de ser un trastorno psiquiátrico. ¿Y por qué dejó de ser un trastorno psiquiátrico en 1973? Porque los psiquiatras de la Asociación Americana votaron a mano alzada que ya no era un trastorno psiquiátrico. No me parece muy científico. Y votaron a mano alzada porque el Congreso se celebraba en San Francisco y había una presión del colectivo gay tremendo. Por eso se votó que ya no es un trastorno psiquiátrico. A eso no podemos llamarlo ciencia. Y una evidencia más de ese subjetivismo. Si lees una descripción como, por ejemplo, la depresión, con todos los síntomas de la depresión, hay síntomas diversos, como la pérdida de apetito, la pérdida de sueño, etcétera, etcétera. Pero dice, entre otras cosas, que se diagnostica la depresión si todos estos síntomas aparecen durante 2 semanas. ¿Y de dónde sale el criterio de las 2 semanas? Nadie lo sabe. Bueno, yo os lo diré. Porque si ponen 2 meses, se quedan sin clientela. Porque ¿quién no ha pasado esos síntomas durante 2 semanas? ¿Quién no ha estado depresivo, depre, durante 2 semanas? Por cualquier razón, porque las cosas en la vida no van como uno quisiera. Porque uno ha perdido un ser querido, porque te han echado del trabajo. Pero si has pasado durante 2 semanas, ya caes en la categoría diagnóstica. ¿Por qué no 2 meses? ¿Por qué no 1 año? Y aquí detrás hay la necesidad imperiosa de todo este sistema de ponernos a todos etiquetas para hacer clientela y para medicarnos a todos, porque la industria farmacológica está detrás, ganando millones y millones y millones. No, queridos hermanos, cuidado, como dice Timoteo, 1 Timoteo 6:20, con los argumentos de la falsamente llamada ciencia, la cual profesando algunos se desviaron de la fe. Es tremendamente peligroso. El hombre hace ciencia, o cree que hace ciencia, pero lo hace con un corazón entenebrecido. Y hace sus propias interpretaciones que no le conducen, no le acercan a Dios. En nombre de la ciencia se está enseñando que venimos del mono. Y muchos están defendiendo que ya no hay diferencias entre hombre y mujer. ¿No vamos a poner en tela de juicio todo esto? Las psicoterapias son filosofías humanas, filosofías de vida, inventadas por ateos como Freud, Watson, Skinner y otros muchos. Tercera psicomentira. La psicología es revelación general de Dios. Algunos dicen que la psicología es revelación general de Dios. Dicho de otro modo, todos sabemos que tenemos la revelación especial de Dios en la palabra, ¿sí? Pero tenemos una revelación general que habla a todos los hombres, escrita en la naturaleza. Por tanto, dicen algunos que en la medida en que investigamos en la naturaleza y vamos descubriendo verdades, esas verdades también son de Dios. ¿Nos chirría algo aquí? Es lo que llamamos el mito de los 2 libros, la Biblia y la naturaleza. Pero ¿están ambas por igual? ¿Lo que yo descubra en mi investigación va a estar al mismo nivel que la palabra de Dios? De ninguna manera. dicen los que defienden esta postura que toda la verdad es verdad de Dios. Es tanto verdad de Dios un versículo bíblico como aquello que podamos descubrir investigando. Pero lo cierto es que toda la mentira es mentira del diablo. Así que hemos de ir con cuidado. Esto es falso porque la revelación de entrada no es algo que yo tenga que investigar. La revelación es algo que me ha sido dado. Dicho de otro modo, lo que la naturaleza dice, yo no lo tengo que investigar, es evidente. Los cielos cuentan la gloria de Dios y el firmamento anuncia la obra de sus manos. Es evidente a todos. No tienes que esforzarte para captar el mensaje de Dios en la creación. Es evidente a todos. No tienes que ser un científico, sino que es evidente a todos. Todos vemos una puesta de sol o el cielo estrellado o la brisa del mar. Es evidente el mensaje de Dios. Así que no podemos llamar a la ciencia o a la psicología, mucho menos, revelación general de parte de Dios. Aquello que la naturaleza nos dice, nos habla claramente de Dios y no nos habla de nosotros, nos habla de Dios. El mensaje de la revelación general de Dios es claro. Dice el Salmo 19, los cielos cuentan la gloria de Dios. Y Romanos 1:20, porque las cosas invisibles de Él, su eterno poder y deidad, se hacen claramente visibles desde la creación del mundo, siendo entendidas por medio de las cosas hechas. Se hacen claramente visibles. ¿Cuál es el mensaje?

mensaje de la creación de Dios, que Dios es grande, que Dios es creador, que Dios es santo, que Dios es poderoso, que hay un Dios que hemos de buscar, que hemos de obedecer, que hemos de adorar. Así que no vamos a poner al mismo nivel lo que escudriñamos o descubrimos en la naturaleza al mismo nivel de la palabra. Eso sería como tener un libro más en la Biblia. O sea, tenemos 66 libros escritos y uno más que hay que descubrir en la ciencia o en la naturaleza. No sé vosotros, pero yo no tengo en mi Biblia una epístola de San Freud. ¿Vosotros la tenéis? No, ¿verdad? Estaríamos cayendo en el mismo error que el catolicismo. El catolicismo tiene la Biblia, dice que es inspirada por Dios, y tiene las tradiciones humanas y las tienen al mismo nivel. Y algunos cristianos caen en el mismo error. Tienen la Biblia, la palabra de Dios, y las psicoterapias que también hemos de escuchar y hemos de seguir y son verdad de Dios. Es el mismo error que el catolicismo, lo cual quiere decir que necesitamos de nuevo una reforma. Necesitamos de nuevo una reforma. Cuarta psicomentira. La psicología es gracia común. La psicología es la bondad de Dios para con todos nosotros. Eso es la gracia común, ¿verdad? La bondad de Dios para con todos, que hace llover sobre justos e injustos. Dios es bueno, no lo vamos a poner en duda. Gracias a que Dios es bueno, tenemos medicina, tenemos música, tenemos arte, tenemos cierto orden en nuestros gobiernos, tenemos todo lo que podemos disfrutar, la familia, la bondad de un padre que cuida de sus hijos, aunque ese padre sea ateo. ¿Cómo es eso explicable? Por la gracia común de Dios. Dios es bueno para con todos. ¿Entonces hay gracia común en la psicología? Sí, pero no. Sí, pero no. Cuidados. Si el psicólogo es una persona amable, cálida, atenta, conversar con él te va a hacer sentir bien. Pero lo mismo que te va a hacer sentir bien hablar con un buen amigo. O lo mismo que le va a hacer sentir bien a un musulmán ir a la mezquita y hablar con el imán y recibir unos consejos. O lo mismo que le va a hacer sentir bien a un católico ir a confesarse. Hay ese mismo sentimiento. Qué bien me ha ido ir a confesarme. Ese mismo sentimiento. De hecho, esto es exactamente lo que Sigmund Freud tenía en mente al inventar la psicoterapia. ¿Cómo lograr una relación pastoral sin Dios? ¿Cómo lograr una relación pastoral sin Biblia, sin pecado, sin Espíritu Santo, sin nada del cristianismo? Así que sí, puede haber gracia común, porque en toda relación de amistad, de calidez, de escucha, de atención, de preocupación, eso nos hace bien. Pero eso es un invento de Dios, no de la psicología. Es un invento de Dios. ¿Sabéis por qué hay tanto éxito de la psicología en nuestro tiempo? Porque tenemos miles de amigos en Facebook y ninguno en la vida real. Y necesito ir a alguien a pagarle dinero para que me escuche. Por eso tiene tanto éxito la psicología en nuestro tiempo. El problema es cuando el psicólogo no solamente escucha y es cálido y es agradable, sino que empieza a compartir de su visión de la vida. Entonces ahí ya no hay solo gracia común, ahí hay mala teología. Te está empezando a decir cómo solucionar tu matrimonio, qué hacer con tus hijos, y puede usar afirmaciones como mereces ser feliz y sigue lo que te dicta el corazón, y etcétera, etcétera, etcétera. Entonces ahí se mezcla la gracia común de Dios con mala teología, muy mala teología. Y pensamos que es lo mismo y lo mezclamos. Cuidado, que puede haber mucha agua en una botella, pero si solo hay una gota de veneno, merece la pena no beberla. Merece la pena no beberla. Por eso, al observar la psicología, la psicoterapia, y que se sienten bien muchas personas, y que hay muchas afirmaciones con las que estamos de acuerdo, mucha gente dice, es gracia común de Dios. Si la psicología dice mucho de lo que la Biblia dice, bien, pues si la psicología dice mucho de lo que la Biblia dice, ¿por qué no leemos la Biblia y punto? Y no nos complicamos la vida. Porque la gracia común de Dios que pueda haber en la psicología sobreabunda en la Iglesia.
Y esa es la respuesta de Dios. Las relaciones personales en la iglesia, la consejería bíblica basada en la palabra de Dios, el pastorearnos y cuidarnos los unos de los otros, el amonestarnos a las buenas obras, el exhortarnos cuando hay pecado para que no nos desviemos. Esos son los recursos de Dios para salir adelante de todos nuestros sufrimientos. Cuidado, que no aspiramos a hacer sentir bien a la gente. Si yo me propongo hacer sentir bien a alguien o arreglar un problema matrimonial, por decir algo, y aquel matrimonio se va arreglado, pero sin Cristo, yo soy un mal cristiano. Porque yo no soy llamado a procurar el bienestar de la gente, como si fuésemos la iglesia una especie de cruz roja espiritual. Vamos a hacer que se sientan bien. Nosotros somos llamados a apuntarles a Cristo, a buscar a Cristo y a que se rindan a los pies de Cristo. No vamos a ofrecer un poquito de aspirina para el alma, para que uno continúe adelante. Necesitamos hacer cirugía del corazón y eso solo lo hace la palabra de Dios. Dice nuestro querido Martin Lloyd-Jones, médico y predicador, el Nuevo Testamento nunca se preocupa simplemente de administrarnos un poco de alivio. Por ello, hoy día hemos de insistir constantemente en que la psicología es a menudo un enemigo de la fe cristiana. El único alivio es el alivio teológico. El único alivio es el alivio teológico. En la palabra de Dios, querido hermano y querido amigo, ahí están las respuestas para tu alma. No creas la mentira de que la fe sirve para las cosas superficiales, pero cuando hay asuntos profundos de la psique, ahí hay que ir con las psicoterapias a lo más profundo. No, al revés. La psicología solo va a servir para lo superficial, pero cuando hay asuntos profundos del corazón, solo la palabra de Dios, como dice Hebreos, que es como una espada de dos filos que penetra y llega hasta lo más profundo de nuestro ser. La palabra de Dios, no la sabiduría de los hombres. Y llegamos a un quinto mito. Más duro todavía, ¿eh? Hay psicología cristiana. Después de todo lo que hemos dicho, ¿seguro? ¿Hay psicología cristiana? Por supuesto que un profesional puede ser cristiano, cualquier profesional, y tendrá una ética diferente, pero es difícil pensar que un abogado haga abogacía cristiana, diferente de los demás abogados, o un carpintero haga carpintería cristiana, diferente a los demás carpinteros. De hecho, hay una cita aquí de la Asociación Cristiana de Estudios Psicológicos. Esto lo dicen psicólogos cristianos. Dicen lo siguiente. A menudo se nos pregunta si somos psicólogos cristianos y encontramos difícil dar una respuesta, puesto que sabemos lo que la pregunta implica. Somos cristianos que somos psicólogos. Y es difícil suponer que trabajamos de una manera fundamentalmente distinta a nuestros colegas no cristianos. ¿Nos damos cuenta de lo que están diciendo? Aquellos psicólogos que son cristianos, son psicólogos y son cristianos, o son cristianos y son psicólogos, pero practican la misma psicología que vemos en el mundo, una de las 300 y pico escuelas que tenemos ahí fuera. Por tanto, no existe tal cosa como la psicología cristiana. Hay psicólogos que son cristianos y practican alguna de esas escuelas, pero la psicología no se convierte en cristiana espolvoreando unos versículos bíblicos por encima. Eso es como decir que en mi familia es cristiana porque puse un pececito en el coche. No, muy bien que pongas el pececito en el coche, estupendo. Pero eso no os convierte en cristianos, ¿verdad? Del mismo modo, si un psicólogo da una conferencia sobre la autoestima y luego un psicólogo cristiano da la misma conferencia sobre la autoestima, pero usa algún versículo al final, eso no lo convierte en psicología cristiana. Dice Vernon McGee, maestro bíblico, la llamada psicología cristiana no es sino psicología secular vestida de tópicos píos y de retórica religiosa. Es la misma psicología del mundo usada con términos cristianos para ser consumido por evangélicos. Sin más ni menos. Y llegamos a la sexta psicomentira, la más
difícil de todas y la que más

daño hace, como conclusión de todo. Y es esta. Debemos integrar la psicología y la fe. Debemos integrar la psicología y la fe. No, de ninguna manera. Creo que no hay insulto más grande para la Biblia. La Biblia es sabiduría de Dios. Y la psicología son observaciones de los hombres pecadores y la mayoría de ellos ateos. No vamos a unir la Biblia con la psicología, de ninguna manera. Recuerdo mi último año de carrera. Un compañero, estábamos ya a punto de graduarnos. Salimos de un examen, estamos frente a la clase en el pasillo y un compañero me dice, David, ¿tú no eras cristiano? Años atrás, recuerdo, en primer, segundo año habíamos compartido de la fe y él me mira así y se acuerda, ah, David, ¿pero tú no eras cristiano? Y yo, sí, aún lo soy. Y me dice tal cual, después, señalando al aula, después de todo lo que has oído ahí, después de todo lo que has oído ahí, ¿todavía eres cristiano? Yo le dije, sí, todavía soy cristiano. ¿Me seguís? En la mente de aquel joven, ateo y contrario al cristianismo, estaba tan claro que las dos cosas no podían ir de la mano, que yo me maravillo de que hoy día haya cristianos que se lo planteen. En la mente de un ateo, estaba tan claro que todo lo que había escuchado era puro humanismo, que ¿cómo nos lo podemos estar planteando hoy, el cristianismo de hoy día? Psicología y fe no se pueden unir. Y aunque se pudieran unir, no es ético ni aún pensarlo. Una es sabiduría humana y la otra es sabiduría divina. Una es antropocéntrica, centrada en el hombre, en su bienestar, en su realización. La otra es cristocéntrica, para su gloria, para su servicio, para sus méritos. Una excusa a la conducta, incluso llega a llamarla enfermedad, cosas que son pecado. Y otra llama al arrepentimiento, a la responsabilidad, a la santidad, a la obediencia. Una busca el bienestar y la autoestima. La otra busca la santidad y la cristoestima. Y algunos dicen, sí, pero el pueblo de Israel se llevó oro de los egipcios cuando salía. Entonces, si el pueblo de Israel se llevó oro de los egipcios, nosotros nos podemos llevar lo bueno del mundo. Sí, se llevó oro de los egipcios, pero no se llevó sus ídolos. No se llevó su religión, no se llevó sus filosofías. Y ambas, psicología y fe, tienen el reto de responder a las grandes preguntas que el hombre se hace. Pero ambas compiten entre sí. Tengo aquí otra cita, y no es de un cristiano, nada más lejos de la realidad. Es de Carl Jung, psicoanalista. Psicoanalista, discípulo de Freud, que quiso darle un aire espiritual al psicoanálisis y en vez de acercarse al cristianismo se fue hacia el ocultismo. O sea, psicoanalista y ocultista. Y dice así respecto a la religión. Las religiones son sistemas para sanar las enfermedades psíquicas. Es por ello que los pacientes fuerzan al psicoterapeuta a adoptar el papel de sacerdote y esperan y demandan de él que les libre de su angustia. Es por ello que nosotros, los psicoterapeutas, debemos dedicarnos a los problemas que, estrictamente hablando, pertenecen al teólogo. ¿Nos damos cuenta de lo que está diciendo Jung? Las preguntas que el cliente me hace son preguntas existenciales, profundas, y yo tengo que contestar, tengo que hacer de sacerdote, tengo que hacer de pastor, estás diciendo. Porque realmente estamos metiéndonos en el terreno del teólogo. Intrusismo profesional. Pero los pastores estábamos antes. Siglos antes. Los que abogan por integrar la fe y la psicología creen que ambas tienen algo que aportar, que se complementan, que se ayudan. Y mi pregunta es, ¿quién ayuda a quién o quién necesita ayuda? ¿La Biblia necesita ayuda de la sabiduría humana? ¿O las psicoterapias necesitan ayuda de la Biblia? ¿Y sabéis qué pasa cuando intentamos acercarlas? El producto no es el que desearíamos. No es ninguna integración, es una inundación
de la psicología dentro de la Iglesia.

iglesia. Porque hemos escuchado en demasiadas iglesias, en demasiados púlpitos, predicar el evangelio de la autoestima, en vez de tomar la cruz cada día y seguir a Cristo. Citando ahora a nuestro querido José Grau, a veces uno tiene la impresión de que la psicología interpreta la Biblia, en lugar de ser la Escritura la que interprete la psicología. Y eso es lo que ha pasado tristemente en muchos círculos cristianos. He escuchado mucha psicología en muchas iglesias. He escuchado mucha psicología en muchos seminarios. Pero aún no he escuchado que se abra la Biblia en una facultad de psicología. Así que en ese acercamiento es el Evangelio el que tiene todas las de perder. Y en ese acercamiento entre el Evangelio y la psicología lo que tenemos es una cosa extraña, un psicoevangelio que ha deformado la verdad de la palabra de Dios. De nuevo, hemos de asumir nuestro reto, la iglesia del Señor y en especial los pastores, y pastorear las almas con la palabra de Dios y no con la sabiduría humana. Otra cita de otro psicólogo tremendo, Howard Maurer, un psicólogo humanista que nos hace reflexionar. Psicólogo humanista, desde fuera de la iglesia, mirando lo que está pasando dentro de la iglesia, y dice así Maurer: ¿ha vendido la fe evangélica su derecho de primogenitura por un potaje psicológico? No sé a vosotros, pero a mí me duele como una patada en el estómago esa frase. ¿Ha vendido la fe evangélica su derecho de primogenitura por un potaje psicológico? ¿Qué pasó entre Jacob y Esaú? Ah, es que el guiso ya estaba hecho. ¿Y tengo tanta hambre? Aquí tienes mis derechos. ¿Ha hecho lo mismo la iglesia del Señor? ¿Porque ya está cocinado lo de fuera? ¿Porque ya está fácil? ¿Porque hay literatura? ¿Porque hay todo un sistema? ¿Lo adoptamos y lo metemos dentro de la iglesia? ¿Hemos renunciado a nuestro llamado a pastorear las almas y hablarles del Señor y que solamente en Jesucristo hay respuesta a nuestros temores, nuestras tristezas, nuestras ansiedades? ¿Hemos hecho eso como cristianos? ¿Hacemos eso como cristianos en nuestro día a día? ¿Renunciamos a acudir a la palabra porque hay que escudriñarla? Porque hay que exprimirla, porque hay que beber y comer de ella. Ojalá estuviéramos tan empapados de la palabra que, como decía Spurgeon, de nuestro querido Bunyan, corriera por nuestras venas biblina. Biblina. Y nuestra forma de pensar fuera continuamente desde la palabra del Señor. El resultado de acercar la psicología a la fe es nefasto. Es catastrófico, porque un poco de levadura leuda toda la masa. De nuevo citando a Martin Lloyd-Jones, todos los libros de moda y la enseñanza psicológica aconsejan la autosuficiencia, y cuanto más confiamos en nosotros mismos, menos confiamos en Dios, y menos le glorificamos, y menos vivimos para Él. ¿Está claro? Cuanto más nos acercamos a la psicología y a las respuestas que nos quiere dar, más humanismo en nosotros, más autosatisfacción, más autoglorificación, y me alejo de la cruz de Cristo, y me alejo del mensaje, y me alejo de la palabra. Más autosuficiencia, más ego, más secularismo y más carnalidad, hermanos. Cuanto más lejos estemos como iglesia de la psicología, más caminaremos en santidad. Cuanto más nos acerquemos a la psicología, más empezaremos a excusar las carencias y pecados en nuestra vida, con cientos de etiquetas psicológicas. Y la iglesia que más se acerca a la psicología es una iglesia mundana y carnal, porque no batalla contra el pecado. Para concluir, quisiera traeros algunas palabras de esperanza. La psicología tristemente se ha metido en muchas iglesias. Y estoy convencido de que es un enemigo número uno para el Evangelio. Pero ¿sabes una buena noticia? La psicología no se ha metido en tu Biblia. No se ha metido en tu Biblia. Así que léela, escudriñala, órala, vívela, memorízala, aplícala a tu corazón, que te impacte de tal manera que

Porque es en la palabra de Dios donde Dios nos dice quiénes somos, cuál es nuestro problema, dónde está la solución, cómo buscarle a Él. Es en la palabra de Dios. La psicología no se ha metido en tu Biblia. Así que dejemos atrás la sabiduría de los hombres y abracémonos a la palabra, a la cruz de Cristo. La psicología dice que te quiere hacer feliz. No, la verdadera felicidad se encuentra en el camino angosto, en el camino de la santidad. Y cuando buscamos a Cristo, encontramos la felicidad verdadera para nuestros corazones. En la santidad encontramos la verdadera felicidad. Así que el Evangelio es la respuesta para hoy, para el hombre y la mujer de hoy, en una sociedad tan psicologizada como tenemos. Dice el liberalismo que la Biblia es suficiente solamente para lo que habla de la salvación, pero no para lo demás, que la Biblia puede tener error. Pero si abrazamos la psicología como cristianos, estaremos diciendo básicamente lo mismo, que la Biblia es suficiente para ir al cielo, pero la Biblia no es suficiente para vivir aquí en la tierra. Y repito, Cristo y solo Cristo es suficiente para ir al cielo y para vivir en la tierra. E integrar o intentar integrar psicología y fe es la forma más destructiva y cruel del liberalismo. Intentar integrar la fe cristiana, la Biblia, con la psicología es la forma más descarada de decir que la Biblia no es suficiente, la Biblia no tiene nada que decirnos para nuestro andar cotidiano. De nuevo, Colosenses 2:8, mirad que nadie os engañe por medio de filosofías y huecas sutilezas según las tradiciones de los hombres, conforme a los rudimentos del mundo y no según Cristo. Porque en Él habita corporalmente toda la plenitud de la Deidad y vosotros estáis completos en Él, que es la cabeza de todo principado y potestad. Segunda de Pedro 1:3, porque todas las cosas que pertenecen a la vida y a la piedad nos han sido dadas por su divino poder. La cruz no es solo para pecadores arrepentidos, la cruz es para cristianos que quieren vivir en santidad, cada día. ¿Recordáis Pablo entrando en Atenas? Pablo entra en Atenas y observa y ve todas esas esculturas, a todos los dioses griegos, y entre ellos vio un altar al dios no conocido. Los atenienses eran personas espirituales, pero en su espiritualidad no tenían certeza, no tenían seguridad de que su espiritualidad estaba completa. Aunque tenían ahí altares a Afrodita, a Zeus, a Poseidón, a tantos dioses, tenían inseguridad porque a lo mejor hay otro dios. Y Pablo se acerca y les dice, a ese Dios conocido que adoráis sin conocer es el que yo vengo a predicaros, el creador de los cielos y de la tierra. Nosotros podemos entrar en el templo de la psicología y ver todos esos altares levantados al conductismo, al psicoanálisis, al cognitivismo, a tantas filosofías de ayuda, y ver el corazón desesperado del hombre por encontrar respuestas. Y cómo sigue desesperado intentando encontrar respuestas, pero no cambia y sigue luchando. Y los psicólogos siguen inventando nuevas filosofías de ayuda, nuevas cosas para ayudar al alma. Que tú y yo podamos decirle a este mundo desorientado, esa psicoterapia que andáis buscando y no encontráis, yo la tengo. La verdadera psicoterapia, la de Dios. Y esa es la que os venimos a compartir, porque mi Dios es el creador de todas las cosas, el único y verdadero que creó tu alma, que conoce tu alma y que es medicina para tu alma. Vayamos a los pies del buen pastor. Todos recordamos el Salmo 23. Jehová es mi pastor, nada me faltará. En lugares de delicados pastos me hará descansar. Junto a aguas de reposo me pastoreará. Confortará mi alma. Y en la traducción griega del Antiguo Testamento, en la Septuaginta, confortará mi alma, dice, confortará mi psije. Mi psije, mi alma. Él es el que conforta mi alma. Él es el que habla nuestros corazones. En Cristo y en la palabra tenemos la verdadera psicología. Amén. Oremos. Señor, te rogamos que nos acerques a ti.

Y vean, Señor, como tu palabra es agua viva que satisface la sed de nuestros corazones. Señor, que tú con tu palabra quieras producir quebrantamiento y arrepentimiento allá donde sea necesario. Que donde haya dolor, Señor, sea tu palabra la que trae bálsamo para nuestras heridas. Y Señor, que confiemos en ti, nuestro buen pastor, que nos guías a través de esta vida. Gracias, Señor, porque tu palabra es viva y eficaz. Porque, Señor, no tiene comparación alguna. Porque queremos descansar en ella. Porque crea en nosotros un ser nuevo. En el nombre del Señor Jesús te lo pedimos. Amén.

Bienvenidos a todos, otra vez este día domingo. Estamos una vez más considerando, examinando la gran salvación de Dios. Es el tema general y la pregunta general que estamos contestando estos domingos es: ¿qué significa la salvación? ¿Qué significa bíblicamente ser salvo? Y como estamos observando en esta serie, la salvación en la Escritura se describe como la obra soberana, exclusiva de Dios en la vida de los que Él salva, sin ninguna participación humana. Eso es muy claro. El hombre, todo hombre, está separado de Dios por su propio pecado. Nos dice Pablo, por cuanto todos pecaron y están destituidos de la gloria de Dios. Y por supuesto, esa era nuestra condición, la cual nacemos y no podemos hacer nada al respecto a menos que Dios intervenga y nos salve. Todos recibimos esa inclinación.

al mal, esa naturaleza pecaminosa de nuestros padres, por supuesto, como descendientes de Adán, como Pablo nos enseña en Romanos 5:12. Y Dios tiene que intervenir, o nadie respondería a su llamado a salvación. También notamos que cuando estudiamos las doctrinas que tienen que ver con la salvación, inmediatamente encontramos una tensión en la enseñanza, particularmente entre dos preguntas. ¿Cómo se relaciona la soberanía de Dios en la salvación, por la cual Él escoge, Él llama y salva a un pecador, y la responsabilidad que este pecador tiene de creer y arrepentirse de sus pecados? Pero el hecho es que la Biblia enseña las dos cosas. Son dos verdades paralelas. Dios es soberano. En la salvación, el hombre es responsable delante de Dios. No hay duda de eso. Por ejemplo, en Romanos 1, el apóstol Pablo está escribiendo a estos creyentes y dice en el versículo 19, porque lo que se conoce acerca de Dios es evidente dentro de ellos, pues Dios se lo hizo evidente. Porque desde la creación del mundo, sus atributos invisibles, su eterno poder, su divinidad se han visto con toda claridad, siendo entendidos por medio de lo creado, y noten esto, de manera que no tienen excusa. El hombre es responsable delante de Dios. También Dios dice, o Pablo a través de su palabra ahí en Romanos capítulo 2, versículo 15, que Dios ha puesto en cada corazón la ley escrita en sus corazones. Todo hombre es responsable de Dios y puede saber entre el bien y el mal. No puede decir simplemente, bueno, yo no creo en Dios. No, Dios le ha hecho evidente al hombre que hay Dios por su creación y se lo ha hecho evidente también por su conciencia. El hombre es responsable delante de Dios. Pero sin embargo, Dios es soberano en la salvación y el hombre es responsable delante de Él. Por eso el Evangelio se ofrece y se predica a todos. Nosotros no sabemos quiénes son los escogidos de Dios. Él lo sabe. Por ejemplo, en Hechos capítulo 17, cuando Pablo está predicando el Evangelio ahí en Atenas, se dirige a estos muy religiosos griegos y les dice en el versículo 30, Hechos 17, 30, pero Dios, habiendo pasado por alto los tiempos de esta ignorancia, ahora manda a todos los hombres, en todo lugar, que se arrepientan. Esta es una clara afirmación de la responsabilidad del hombre delante de Dios, de responder. Nuestra responsabilidad como cristianos es ser testimonio, predicar el Evangelio a todo ser humano y hacer al pecador responsable por su respuesta, pero al mismo tiempo dejar los resultados en Dios, quien soberanamente escoge desde la eternidad y llama a los que Él redime. La obra es de Dios. Ningún predicador tiene el poder de salvar a nadie. Dios es el que salva conforme a su divina y perfecta voluntad. Y al considerar las doctrinas que están relacionadas con el soberano propósito de Dios en la salvación, hoy nos detenemos a examinar la doctrina de la regeneración o la doctrina del nuevo nacimiento, como también se conoce. Y para ello vamos a abrir nuestras Biblias a Santiago, capítulo 1. Estaremos en Santiago 1 hoy y la próxima ocasión, porque el próximo domingo va a estar aquí David Robles durante la conferencia misionera y va a traer la palabra. Así que vengan listos para recibir buena palabra también el domingo. Pero estaremos por dos ocasiones en Santiago, capítulo 1, y hoy comenzamos con esto, capítulo 1 de Santiago, versículo 18, donde vemos una descripción aquí en este pasaje de la regeneración o el nuevo nacimiento. Dice así, versículo 18 de Santiago 1. Él de su voluntad o en el ejercicio de su voluntad
nos hizo nacer por la palabra de verdad para que seamos primicias de sus criaturas. A menudo se escuchan predicaciones acerca de la necesidad de nacer de nuevo, aún exhortaciones como debes nacer de nuevo. De vez en cuando hasta se enseñan pasos que un individuo puede dar para nacer de nuevo. Este es un concepto popular en el evangelismo, en libros, en artículos. Sin embargo, cuando el Señor, hablando con Nicodemo, habla del nuevo nacimiento, escoge esta analogía sobre el nuevo nacimiento o la regeneración con un sentido muy específico y con una lección muy importante en mente. Y la lección fundamental es esta: es imposible que una persona haga algo para nacer. La noción que nosotros podemos nacer o hacernos nacer de nuevo revela qué superficialmente entendemos la Escritura. El nuevo nacimiento está fuera de nuestras manos. No está bajo nuestro control. No podemos causar nuestro propio nacimiento, ni somos responsables por nuestro propio nacimiento. Eso es verdad en el orden físico y es obviamente verdad también en el orden espiritual. El concepto de nacer implica llegar a existir, la idea de llegar a existir. Y si este es el caso, nadie que todavía no existe puede desear o hacer algo para lograr eso. Es absolutamente imposible. Cuando la Biblia nos habla de hacer algo, nos habla de arrepentirnos de nuestros pecados, nos habla de creer el Evangelio, pero nunca cuando la Biblia habla del nuevo nacimiento nos enseña que debemos hacer algo para nacer. Si alguien nace, por definición, no contribuye nada para su nacimiento, ¿no es cierto? El nacimiento sucede, no porque nosotros lo deseemos o lo busquemos o tomemos ciertos pasos para nacer. Una criatura nace. Él no lo deseaba, no lo buscaba. La culpa es de sus papás. Pero lo que estamos diciendo, y el Señor Jesús específicamente usa esta analogía para enseñar algo tan importante, está fuera de nuestras manos. Fuera de nuestras manos. Y este es el punto que el Señor Jesús usó en cuanto al nuevo nacimiento. Tú no hiciste nada para nacer, Nicodemo, ni puedes nacer. Y tú no hiciste nada para nacer tampoco en el ámbito espiritual. Nadie puede. Claramente la Biblia nos enseña que en la regeneración algo sucede aparte de nosotros. Y para empezar a hablar de la regeneración, vamos a ver que el nuevo nacimiento se presenta en la Escritura como la primera acción de Dios en la salvación. Ese es el primer acto divino que los teólogos llaman en el orden de la salvación o orden. Ordis Salutis, que viene del latín, el orden de la salvación. Contaba en la primera hora que yo, la primera vez que me topé con este término teológico, Ordis Salutis, el orden de la salvación, en un examen de teología en el seminario de Dallas, me hicieron la pregunta, ¿qué significa Ordis Salutis? Y yo no, pensé que era una comida especial, qué sé yo. No tenía ni idea y fracasé ese examen. Me saqué una F. Creo que es la única vez que me saqué una F en un examen de teología. Y bueno, nunca me olvidé a partir de ahí lo que significa el orden de la salvación. Quedó muy claro en mi mente. Me costó una F. La regeneración es lo primero en ese orden de la salvación. Es lo primero que Dios hace y, por supuesto, lo primero que nosotros experimentamos en la salvación. Lo único que antecede al nuevo nacimiento o la regeneración es la elección de Dios antes de la fundación del mundo. Ya vimos eso. Pero en esta vida y en este tiempo, en esta tierra, lo primero que ocurre como un acto de Dios en la salvación de sus escogidos es que les da vida, los regenera, los hace nacer de nuevo. Dios llama a sus escogidos, como vimos la última vez, y vimos que este llamado es eficaz. Si este es un llamado eficaz al cual el individuo llamado debe responder en fe, entonces la pregunta es, ¿cómo es que un pecador en su condición natural de muerte puede responder? ¿Cómo es que alguien sin vida
pueda responder. Bueno, como a modo de repaso, simplemente recordamos las palabras de Pablo en Romanos 3. Romanos 3, ahí en el capítulo 3, versículos del 10 al 12, dice Pablo, como está escrito, no hay justo ni aún uno. Escucha bien eso, no hay justos en esta tierra. Hablamos de gente buena, este es muy bueno, o esa persona es muy buena. ¿Buena en comparación a qué? ¿O a quién? Buena a nivel humano. Pero la Biblia dice que no hay justo realmente, ni aún uno, no hay quien entienda, no hay quien busque a Dios. Todos se desviaron, a unas se hicieron inútiles, no hay quien haga lo bueno, no hay ni siquiera uno. Eso es muy claro, muy contundente. Un pecador en su estado natural no busca a Dios. O hay personas religiosas, sí, pero no es que buscan a Dios de corazón. Quieren ser religiosos, tienen temor de Dios porque saben en sus conciencias, como vimos en el capítulo 1 de Romanos, y a través de la creación, de que hay Dios, de que hay un Dios. Y en su conciencia ellos saben entre el mal y el bien, pero entonces hacen todo lo posible que por medio de su religión o sus obras o lo que puedan hacer, de alguna manera estar bien delante de ese ser a quien temen, pero que no conocen, pero no es que le buscan para conocerle. ¿Me entiendo? ¿Me explico? El pecador ni siquiera puede agradar a Dios en su condición natural. Tú puedes ser por afuera una persona buena, como dijimos. Tal vez puedes ser por afuera muy religioso, pero nada de eso es algo que Dios acepta. Dios no acepta la religión. Como vimos ahí a los dirigiéndose a los atenienses en el capítulo 17 de Hechos, Pablo se dirige a estos religiosos, ¿se acuerdan? Porque Pablo está caminando ahí por Atenas. Capítulo 17, versículo 22, dice, entonces Pablo, puesto en pie en medio del aerópago, dijo a estos atenienses, les dice, varones atenienses, en todo observo que sois muy religiosos. Noten que Pablo no los felicita por eso. No dijo nada como, bueno, por lo menos sois religiosos. Vais en buen camino. Déjenme mostrarles algo. No, sois muy religiosos, pero el punto es que esa religión no les valía de nada. No les valía de nada. O sea que Dios tiene que intervenir aún en una persona religiosa para que esa persona le conozca a él, a Dios. Porque por su religión no va a llegar a Dios. Por su filosofía no va a llegar a Dios. Y esto eran filósofos. O sea, se pasaban la vida tratando de ver una nueva filosofía y escuchar una nueva idea. Y dice el pasaje que disfrutaban eso. Para eso vivían. Cosquillitas en los oídos. A ver qué nueva idea trae este. Le vamos a escuchar hablando de Pablo. Y Pablo comienza a hablarle. Sois muy religiosos. Pero esto es lo que Dios dice. Dios llama a todos los hombres en todo lugar a que se arrepientan porque hay uno que Dios ha enviado por medio del cual podemos llegar a Dios. Y ese único es Jesucristo. Ese era el mensaje del apóstol. Pero la persona en su condición natural, sea religiosa o no, no entiende las cosas de Dios. Porque dice claramente Pablo en 1 Corintios 2:14, el hombre natural no acepta las cosas del Espíritu de Dios porque para él son necedad y no las puede entender porque se disciernen espiritualmente. Estamos lidiando entonces con personas que están muertas en su espíritu. No pueden percibir, no pueden entender las cosas del Espíritu. Existe en su ser una incapacidad espiritual total. Total. Y el pasaje que leímos en nuestro tiempo devocional es el pasaje tal vez más claro en el Nuevo Testamento que nos habla de esa condición natural en la cual todos vinimos a este mundo. Efesios 2, vayan ahí un minuto. Efesios 2, versículos del 1 al 3. Dice Pablo, en los cuales, versículo 1, perdón, Él os dio vida a vosotros cuando estabais muertos en vuestros delitos y pecados.
Pensemos en nuestra experiencia antes de venir a Cristo. Y nos vemos aquí. En los cuales anduvisteis en otro tiempo según la corriente de este mundo, conforme al príncipe de la potestad del aire, el espíritu que ahora opera en los hijos de desobediencia. El diablo está en control de todo y de todos. Entre los cuales, dice Pablo, entre los cuales también todos nosotros en otro tiempo vivíamos en las pasiones de nuestra carne. Y recuerdan que Pablo era Saulo de Tarso, fariseo de fariseos, religioso hasta el máximo. No había religioso como él. Y sin embargo, Pablo, a pesar de su religión, dice, yo, junto con los demás, estaba muerto en delitos y pecados, vivía en las pasiones de mi carne, hacía lo que satisfacía los deseos de la carne y de la mente, y era por naturaleza hijo de ira, lo mismo que los demás. Ese era Saulo de Tarso.

basura para conocer a Cristo. En el capítulo 4 de Efesios, Pablo, comenzando con el versículo 17, nos da una descripción similar a la del hombre en su condición natural. Dice el versículo 17, esto digo pues, y afirmo juntamente con el Señor, que ya no andéis como andan los gentiles en la vanidad de su mente. Así estábamos todos antes, en la vanidad de nuestra mente, vacíos. Y después agrega, entenebrecidos en su entendimiento, oscuros. ¿Por qué? Dice lo que sigue, excluicia moral. Eso es la condición del hombre sin Dios. Y cuanto más se alejan de la luz, de la verdad, del Evangelio, de la Biblia, de la revelación divina, más perversos son porque se entregan a la inmundicia de su carne. Es lo que dice Romanos 1. Léanlo con cuidado en casa. Pero todos estos pasajes nos pintan una imagen de la condición del hombre, del pecador, en su estado natural, como espiritualmente muerto, espiritualmente incapacitado, espiritualmente ignorante, en otras palabras, un cadáver espiritual. En ningún momento se nos describe en la Biblia a un pecador con ciertas limitaciones. Tal vez un poco torpe, tal vez un hombre, una mujer sin educación, con pocas luces intelectuales, tal vez, o sin muchas luces espiritualmente hablando, o dormitando. Pero potencialmente, si las condiciones propicias se dan, este individuo, como por ejemplo, si hablamos de un buen mensaje evangelístico, un excelente argumento, o alguna buena música de órgano, buenos cantos, un predicador carismático, o lo que sea, algún estímulo exterior hace que este hombre de repente se despierte de su condición y por lo menos ponga interés en el Evangelio. Está un poco enfermo, pero al fin y al cabo hay cierta vida y habilidad natural en él para entender el camino de salvación si se disciplina. Nada de eso. No es lo que la Biblia nos enseña. La Biblia no nos permite llegar a esas conclusiones. La Biblia presenta a un hombre que en su condición natural está tan muerto como los muertos de los cementerios alrededor nuestro. Absoluta y totalmente incapaz de reaccionar por sí solo a ningún estímulo, dice Pablo, excluidos de la vida de Dios. No tienen vida espiritual, están muertos. Por eso en un sentido tenemos que tener compasión con las personas que no conocen a Dios y que no reciben el Evangelio de verdad, o la verdad del Evangelio, mejor dicho. Porque no la reciben porque están espiritualmente incapacitados.

Dios tiene que intervenir y dar vida, o esa persona nunca volverá su rostro a Dios. Es lo que le pasó a Saulo de Tarso. El Señor lo confrontó, le dio vida, y finalmente Saulo dice: Señor, ¿qué quieres que haga? Pero tuvo que ser transferido, transformado de un Saulo a un Pablo, de un hombre muerto a un hombre vivo. Pero no fue él, sino que Dios lo hizo en su vida, así como Dios lo hizo en nuestra vida. Ahora, este material en Santiago 1 que vamos a estar examinando, yo espero que sea de bendición y nos ayude a dar gracias a Dios por la salvación tan grande que tenemos, que es su obra, y entender este material tal vez nos ayude a despojarnos de vestigios que tenemos todavía de autoglorificación o exaltación propia, o algo que nos quede por ahí. Comencemos con el versículo 17, Santiago 1, 17 y 18. Dice así: toda buena dádiva y todo don perfecto viene de lo alto, desciende del Padre de las luces, con el cual no hay cambio ni sombra de variación. Está hablando de Dios. Y en el ejercicio de su voluntad, Él nos hizo nacer, o sea, nos dio vida, por la palabra de verdad. Noten que Dios siempre utiliza su palabra, su evangelio. La fe viene por el oír por la palabra. Y continúa: para que fuéramos las primicias de sus criaturas. ¿Notaron en el versículo 17 que dice Santiago: toda buena dádiva y don perfecto viene de lo alto, del Padre de las luces? Todo regalo bueno, todo don perfecto, y son dos palabras: bueno en un sentido inherentemente bueno, es una palabra en griego, y la otra es perfecto, o telión, completo. La idea es de que nada puede haber mejor que esto. Todo esto, todo lo que es bueno, todo lo perfecto, viene de arriba. No lo encontramos a nivel humano. El contraste lo vemos en el versículo 13. Suban la vista al versículo 13, el mismo capítulo. Que nadie diga cuando es tentado: soy tentado por Dios. Porque Dios no puede ser tentado por el mal, y Él mismo no tienta a nadie. O sea que nada malo viene de Dios. Todo lo bueno viene de arriba, de Dios. Lo malo, lo perverso no viene de arriba. Lo malo viene del corazón del hombre. Noten el versículo 14. Sino que cada uno es tentado cuando es llevado y seducido por su propia pasión. Y después, cuando la pasión ha concebido, da a luz el pecado. Y cuando el pecado es consumado, engendra muerte. Eso es lo mismo que enseña Jeremías 17:9. El corazón del hombre es engañoso, perverso más que todas las cosas. ¿Quién lo conocerá? Sin remedio. Es obvio que el corazón humano es torcido, es perverso. ¿Qué está diciendo Santiago? Que el hombre por sí mismo no puede producir ni produce nada bueno, sino pecado, pasión y muerte. Esto es lo que Pablo también era en su condición natural, aunque era, como dijimos, extremadamente religioso y cumplidor de la ley al extremo. Pero él mismo reconoce: yo estaba muerto. Me encontraba igual que los demás, a pesar de mi religión. El corazón es engañoso, perverso sobre todas las cosas. El corazón natural del hombre, no hay nadie quien haga lo bueno. Todo hombre está muerto en delitos y pecados. Todos seguimos la corriente de este mundo, todos, sin excepción. Vivimos bajo el control de los deseos de nuestra carne. Todos por naturaleza éramos hijos de ira. ¡Guau! ¡Qué tragedia! ¡Qué situación! El punto es que no hay nada en nosotros, en el hombre, a nivel la religión no nos sube a Dios. La filosofía no nos levanta hacia Dios. Las buenas obras no tienen nada que ver con Dios, en el sentido de que no nos llevan, ni Dios se agrada simplemente de buenas obras. La educación no nos eleva. No hay nada en nosotros a nivel humano, por más loable que sea.

nivel humano, que nos lleve a Dios. Entonces, lo bueno, lo perfecto, lo digno, tiene que venir de Él, hacia abajo, hacia el hombre. Las cosas buenas, dice Santiago, perfectas, todo don perfecto, viene de arriba, viene del Padre de las luces. Porque un pecador no tiene la capacidad en sí mismo para responder en fe y obediencia al Evangelio, a menos que eso venga de arriba, del Padre de las luces. Es lo mismo que el Señor le dice a Nicodemo. Señor, se acerca a Nicodemo, fariseo también, de lo más religioso en Israel. Señor, sabemos que vienes de Dios, porque nadie puede hacer las cosas que tú haces, a menos que Dios esté con él. Y Jesús no le dijo, ah, qué chispa, muy buen punto. Sino que Jesús comenzó a hablarle de su necesidad. Es necesario, te es necesario nacer de nuevo. ¿Y saben lo que quiere decir la frase nacer de nuevo? Es nacer de arriba. Es nacer de arriba. Nosotros la traducimos nuevo nacimiento, pero el griego dice literalmente nacer de arriba. Que es justamente lo que a Santiago está diciendo acá. Toda buena dádiva, comenzando con el don de salvación, tiene que venir de arriba. Nicodemo, tú no puedes hacer nada a menos que nazcas de arriba.

su palabra ahí en Romanos capítulo 2, versículo 15, que Dios ha puesto en cada corazón la ley escrita en sus corazones. Todo hombre es responsable de Dios y puede saber entre el bien y el mal. No puede decir simplemente, bueno, yo no creo en Dios. No, Dios le ha hecho evidente al hombre que hay Dios por su creación y se lo ha hecho evidente también por su conciencia. El hombre es responsable delante de Dios. Pero sin embargo, Dios es soberano en la salvación y el hombre es responsable delante de Él. Por eso el Evangelio se ofrece y se predica a todos. Nosotros no sabemos quiénes son los escogidos de Dios. Él lo sabe. Por ejemplo, en Hechos capítulo 17, cuando Pablo está predicando el Evangelio ahí en Atenas, se dirige a estos muy religiosos griegos y les dice en el versículo 30, Hechos 17, 30, pero Dios, habiendo pasado por alto los tiempos de esta ignorancia, ahora manda a todos los hombres, en todo lugar, que se arrepientan. Esta es una clara afirmación de la responsabilidad del hombre delante de Dios, de responder. Nuestra responsabilidad como cristianos es ser testimonio, predicar el Evangelio a todo ser humano y hacer al pecador responsable por su respuesta, pero al mismo tiempo dejar los resultados en Dios, quien soberanamente escoge desde la eternidad y llama a los que Él redime. La obra es de Dios. Ningún predicador tiene el poder de salvar a nadie. Dios es el que salva conforme a su divina y perfecta voluntad. Y al considerar las doctrinas que están relacionadas con el soberano propósito de Dios en la salvación, hoy nos detenemos a examinar la doctrina de la regeneración o la doctrina del nuevo nacimiento, como también se conoce. Y para ello vamos a abrir nuestras Biblias a Santiago, capítulo 1. Estaremos en Santiago 1 hoy y la próxima ocasión, porque el próximo domingo va a estar aquí David Robles durante la conferencia misionera y va a traer la palabra. Así que vengan listos para recibir buena palabra también el domingo. Pero estaremos por dos ocasiones en Santiago, capítulo 1, y hoy comenzamos con esto, capítulo 1 de Santiago, versículo 18, donde vemos una descripción aquí en este pasaje de la regeneración o el nuevo nacimiento. Dice así, versículo 18 de Santiago 1. Él de su voluntad o en el ejercicio de su voluntad nos hizo nacer por la palabra de verdad para que seamos primicias de sus criaturas. A menudo se escuchan predicaciones acerca de la necesidad de nacer de nuevo. Aún exhortaciones como, debes nacer de nuevo. De vez en cuando hasta se enseñan pasos que un individuo puede dar para nacer de nuevo. Este es un concepto popular en el evangelismo, en libros, en artículos. Sin embargo, cuando el Señor, hablando con Nicodemo, habla del nuevo nacimiento, escoge esta analogía sobre el nuevo nacimiento o la regeneración con un sentido muy específico y con una lección muy importante en mente. Y la lección fundamental es esta. Es imposible que una persona haga algo para nacer. La noción que nosotros podemos nacer o hacernos nacer de nuevo revela qué superficialmente entendemos la Escritura. El nuevo nacimiento está fuera de nuestras manos. No está bajo nuestro control. No podemos causar nuestro propio nacimiento, ni somos responsables por nuestro propio nacimiento. Eso es verdad en el orden físico y es obviamente verdad también en el orden espiritual. El concepto de nacer implica llegar a existir, la idea de llegar a existir. Y si este es el caso, nadie que todavía no existe puede desear o hacer algo para lograr eso. Es absolutamente imposible. Cuando la Biblia nos habla de hacer algo, nos habla de arrepentirnos de nuestros pecados, nos habla de creer el Evangelio, pero nunca

cuando la Biblia, ¿no es cierto? El nacimiento sucede. No porque nosotros lo deseemos o lo busquemos o tomemos ciertos pasos para nacer, una criatura nace. Él no lo deseaba, no lo buscaba, la culpa es de sus papás. Pero lo que estamos diciendo, y el Señor Jesús específicamente usa esta analogía para enseñar algo tan importante, está fuera de nuestras manos. Fuera de nuestras manos. Y este es el punto que el Señor Jesús usó en cuanto al nuevo nacimiento. Tú no hiciste nada para nacer, Nicodemo, ni puedes nacer. Y tú no hiciste nada para nacer tampoco en el ámbito espiritual. Nadie puede. Claramente la Biblia nos enseña que en la regeneración algo sucede aparte de nosotros. Y para empezar a hablar de la regeneración, vamos a ver que el nuevo nacimiento se presenta en la Escritura como la primera acción de Dios en la salvación. Ese es el primer acto divino que los teólogos llaman en el orden de la salvación, o order, ordis salutis, que viene del latín, el orden de la salvación. Contaba en la primera hora que yo, la primera vez que me topé con este término teológico, ordis salutis, el orden de la salvación, en un examen de teología en el seminario de Dallas, me hicieron la pregunta, ¿qué significa ordis salutis? Y yo no, pensé que era una comida especial, qué sé yo. No tenía ni idea y fracasé ese examen. Me saqué una F. Creo que es la única vez que me saqué una F en un examen de teología. Y bueno, nunca me olvidé a partir de ahí lo que significa el orden de la salvación. Quedó muy claro en mi mente. Me costó una F. La regeneración es lo primero en ese orden de la salvación. Es lo primero que Dios hace y, por supuesto, lo primero que nosotros experimentamos en la salvación. Lo único que antecede al nuevo nacimiento o la regeneración es la elección de Dios antes de la fundación del mundo. Ya vimos eso. Pero en esta vida y en este tiempo, en esta tierra, lo primero que ocurre como un acto de Dios en la salvación de sus escogidos es que les da vida, los regenera, los hace nacer de nuevo. Dios llama a sus escogidos, como vimos la última vez, y vimos que este llamado es eficaz. Si este es un llamado eficaz al cual el individuo llamado debe responder en fe, entonces la pregunta es, ¿cómo es que un pecador en su condición natural de muerte puede responder? ¿Cómo es que alguien sin vida pueda responder? Bueno, a modo de repaso, simplemente recordamos las palabras de Pablo en Romanos 3. Romanos 3, ahí en el capítulo 3, versículo

1 de Romanos, y a través de la creación, de que hay Dios, de que hay un Dios. Y en su conciencia ellos saben entre el mal y el bien, pero entonces hacen todo lo posible que por medio de su religión o sus obras o lo que puedan hacer, de alguna manera estar bien delante de ese ser a quien temen, pero que no conocen, pero no es que le buscan para conocerle. ¿Me entiendo? ¿Me explico? El pecador ni siquiera puede agradar a Dios en su condición natural. Tú puedes ser por afuera una persona buena, como dijimos, tal vez puedes ser por afuera muy religioso, pero nada de eso es algo que Dios acepta. Dios no acepta la religión. Como vimos ahí a los dirigiéndose a los atenienses en el capítulo 17 de Hechos, Pablo se dirige a estos religiosos, ¿se acuerdan? Porque Pablo está caminando ahí por Atenas. Capítulo 17, versículo 22, dice,

Entonces Pablo, puesto en pie en medio del Areópago, dijo a estos atenienses, les dice: varones atenienses, en todo observo que sois muy religiosos. Noten que Pablo no los felicita por eso. No dijo nada como: bueno, por lo menos sois religiosos. Vais en buen camino. Déjenme mostrarles algo. No, sois muy religiosos, pero el punto es que esa religión no les valía de nada. No les valía de nada. O sea que Dios tiene que intervenir aún en una persona religiosa para que esa persona le conozca a él, a Dios. Porque por su religión no va a llegar a Dios. Por su filosofía no va a llegar a Dios. Y esto eran filósofos. O sea, se pasaban la vida tratando de ver una nueva filosofía y escuchar una nueva idea. Y dice el pasaje que disfrutaban eso, para eso vivían. Cosquillitas en los oídos, a ver qué nueva idea trae este. Le vamos a escuchar hablando de Pablo. Y Pablo comienza a hablarle: sois muy religiosos. Pero esto es lo que Dios dice. Dios llama a todos los hombres en todo lugar a que se arrepientan, porque hay uno que Dios ha enviado por medio del cual podemos llegar a Dios. Y ese único es Jesucristo. Ese era el mensaje del apóstol. Pero la persona en su condición natural, sea religiosa o no, no entiende las cosas de Dios. Porque dice claramente Pablo en 1 Corintios 2:14, el hombre natural no acepta las cosas del Espíritu de Dios porque para él son necedad y no las puede entender porque se disciernen espiritualmente. Estamos lidiando entonces con personas que están muertas en su espíritu. No pueden percibir, no pueden entender las cosas del Espíritu. Existe en su ser una incapacidad espiritual total, total. Y el pasaje que leímos en nuestro tiempo devocional es el pasaje tal vez más claro en el Nuevo Testamento que nos habla de esa condición natural en la cual todos vinimos a este mundo. Efesios 2, vayan ahí un minuto. Efesios 2, versículos del 1 al 3. Dice Pablo, en los cuales... Versículo 1, perdón. Él os dio vida a vosotros cuando estabais muertos en vuestros delitos y pecados. Pensemos en nuestra experiencia antes de venir a Cristo. Y nos vemos aquí. En los cuales anduvisteis en otro tiempo según la corriente de este mundo, conforme al príncipe de la potestad del aire, el espíritu que ahora opera en los hijos de desobediencia. El diablo está en control de todo y de todos. Entre los cuales, dice Pablo, entre los cuales también todos nosotros en otro tiempo vivíamos en las pasiones de nuestra carne. Y recuerdan que Pablo era Saulo de Tarso, fariseo de fariseos, religioso hasta el máximo. No había religioso como él. Y sin embargo, Pablo, a pesar de su religión, dice: yo, junto con los demás, estaba muerto en delitos y pecados, vivía en las pasiones de mi carne, hacía lo que satisfacía los deseos de la carne y de la mente, y era por naturaleza hijo de ira, lo mismo que los demás. Ese era Saulo de Tarso, por más religioso que sea, y religioso judío en la religión de Israel. Pero no le sirvió de nada. ¿Se acuerdan? Filipenses 3, todo aquello lo considero como basura para conocer a Cristo. En el capítulo 4 de Efesios, Pablo, comenzando con el versículo 17, nos da una descripción similar a la del hombre en su condición natural. Dice el versículo 17: esto digo pues y afirmo juntamente con el Señor, que ya no andéis como andan los gentiles en la vanidad de su mente. Así estábamos todos antes, en la vanidad de nuestra mente, vacíos. Y después agrega: entenebrecidos en su entendimiento, oscuros. ¿Por qué? Dice lo que sigue: excluidos de la vida de Dios. No había vida en ellos, no había vida espiritual. Por la ignorancia que hay en ellos, por la dureza de su corazón. Y noten que Pablo siempre hace responsable al hombre por su condición. Y ellos, habiendo llegado a ser insensibles, se entregaron a la sensualidad para cometer con avidez toda clase de inmundicia o impureza. ¿Qué es lo que vemos hoy? ¿Qué es lo que vemos hoy? Gente que
hasta tienen desfiles, pavoneándose de su porquería e inmundicia moral. Eso es la condición del hombre sin Dios. Y cuanto más se alejan de la luz, de la verdad, del Evangelio, de la Biblia, de la revelación divina, más perversos son porque se entregan a la inmundicia de su carne. Es lo que dice Romanos 1. Léanlo con cuidado en casa. Pero todos estos pasajes nos pintan una imagen de la condición del hombre, del pecador, en su estado natural, como espiritualmente muerto, espiritualmente incapacitado, espiritualmente ignorante, en otras palabras, un cadáver espiritual. En ningún momento se nos describe en la Biblia a un pecador con ciertas limitaciones. Tal vez un poco torpe, tal vez un hombre, una mujer sin educación, con pocas luces intelectuales, tal vez, o sin muchas luces espiritualmente hablando, o dormitando. Pero potencialmente, si las condiciones propicias se dan, este individuo, como por ejemplo, si hablamos de un buen mensaje evangelístico, un excelente argumento, o alguna buena música de órgano, buenos cantos, un predicador carismático, o lo que sea, algún estímulo exterior hace que este hombre de repente se despierte de su condición y por lo menos ponga interés en el Evangelio. Está un poco enfermo, pero al fin y al cabo hay cierta vida y habilidad natural en él para entender el camino de salvación si se disciplina. Nada de eso. No es lo que la Biblia nos enseña. La Biblia no nos permite llegar a esas conclusiones. La Biblia presenta a un hombre que en su condición natural está tan muerto como los muertos de los cementerios alrededor nuestro. Absoluta y totalmente incapaz de reaccionar por sí solo a ningún estímulo, dice Pablo, excluidos de la vida de Dios. No tienen vida espiritual. Están muertos. Por eso, en un sentido, tenemos que tener compasión con las personas que no conocen a Dios y que no reciben el Evangelio de verdad, o la verdad del Evangelio, mejor dicho. Porque no la reciben porque están espiritualmente incapacitados. Dios tiene que intervenir y dar vida, o esa persona nunca volverá su rostro a Dios. Es lo que le pasó a Saulo de Tarso. El Señor lo confrontó, le dio vida, y finalmente Saulo dice: Señor, ¿qué quieres que haga? Pero tuvo que ser transferido, transformado de un Saulo a un Pablo, de un hombre muerto a un hombre vivo. Pero no fue él, sino que Dios lo hizo en su vida, así como Dios lo hizo en nuestra vida. Ahora, este material en Santiago 1 que vamos a estar examinando, yo espero que sea de bendición y nos ayude a dar gracias a Dios por la salvación tan grande que tenemos, que es su obra, y entender este material tal vez nos ayude a despojarnos de vestigios que tenemos todavía de autoglorificación o exaltación propia, o algo que nos quede por ahí. Comencemos con el versículo 17, Santiago 1, 17 y 18. Dice así: toda buena dádiva y todo don perfecto viene de lo alto, desciende del Padre de las luces, con el cual no hay cambio ni sombra de variación. Hablando de Dios. Y en el ejercicio de su voluntad, Él nos hizo nacer, o sea, nos dio vida, por la palabra de verdad. Noten que Dios siempre utiliza su palabra, su evangelio. La fe viene por el oír por la palabra. Y continúa: para que fuéramos las primicias de sus criaturas. ¿Notaron en el versículo 17 que dice Santiago: toda buena dádiva y don perfecto viene de lo alto, del Padre de las luces? Todo regalo bueno, todo don perfecto, y son dos palabras: bueno en un sentido inherentemente bueno, es una palabra en griego, y la otra es perfecto, o telión, completo. La idea es de que nada puede haber mejor que esto. Todo esto, todo lo que es bueno, todo lo perfecto, viene de arriba.
No lo encontramos a nivel humano. El contraste lo vemos en el versículo 13. Suban la vista al versículo 13, en el mismo capítulo. Que nadie diga cuando es tentado, soy tentado por Dios, porque Dios no puede ser tentado por el mal y Él mismo no tienta a nadie. O sea que nada malo viene de Dios. Todo lo bueno viene de arriba, de Dios. Lo malo, lo perverso, no viene de arriba. Lo malo viene del corazón del hombre. Noten el versículo 14. Sino que cada uno es tentado cuando es llevado y seducido por su propia pasión. Y después, cuando la pasión ha concebido, da a luz el pecado. Y cuando el pecado es consumado, engendra muerte. Eso es lo mismo que enseña Jeremías 17:9. El corazón del hombre es engañoso, perverso más que todas las cosas. ¿Quién lo conocerá? Sin remedio. Es obvio que el corazón humano es torcido, es perverso. ¿Qué está diciendo Santiago? Que el hombre por sí mismo no puede producir ni produce nada bueno, sino pecado, pasión y muerte. Esto es lo que Pablo también era en su condición natural, aunque era, como dijimos, extremadamente religioso y cumplidor de la ley al extremo. Pero él mismo reconoce, yo estaba muerto. Me encontraba igual que los demás, a pesar de mi religión. El corazón es engañoso, perverso sobre todas las cosas. El corazón natural del hombre, no hay nadie quien haga lo bueno. Todo hombre está muerto en delitos y pecados. Todos seguimos la corriente de este mundo, todos, sin excepción. Vivimos bajo el control de los deseos de nuestra carne. Todos por naturaleza éramos hijos de ira. ¡Puah! ¡Qué tragedia! ¡Qué situación! El punto es que no hay nada en nosotros, en el hombre, a nivel humano, que nos levante hacia lo bueno. Estamos fritos. A nivel humano, estamos fritos. Porque no hay nada a este nivel que nos levante a Dios. La religión no nos sube a Dios. La filosofía no nos levanta hacia Dios. Las buenas obras no tienen nada que ver con Dios, en el sentido de que no nos llevan, ni Dios se agrada simplemente de buenas obras. La educación no nos eleva. No hay nada en nosotros a nivel humano, por más loable que sea a nivel humano, que nos lleve a Dios. Entonces lo bueno, lo perfecto, lo digno, tiene que venir de Él, hacia abajo, hacia el hombre. Las cosas buenas, dice Santiago, perfectas, todo don perfecto, viene de arriba, viene del Padre de las luces. Porque un pecador no tiene la capacidad en sí mismo para responder en fe y obediencia al Evangelio, a menos que eso venga de arriba, del Padre de las luces. Es lo mismo que el Señor le dice a Nicodemo. Señor, se acerca a Nicodemo, fariseo también, de lo más religioso en Israel. Señor, sabemos que vienes de Dios, porque nadie puede hacer las cosas que tú haces, a menos que Dios esté con él. Y Jesús no le dijo, ah, qué chispa, muy, muy buen punto. Sino que Jesús comenzó a hablarle de su necesidad. Es necesario, te es necesario nacer de nuevo. ¿Y saben lo que quiere decir la frase nacer de nuevo? Es nacer de arriba. Es nacer de arriba. Nosotros la traducimos nuevo nacimiento, pero el griego dice literalmente nacer de arriba. Que es justamente lo que a Santiago está diciendo acá. Toda buena dádiva, comenzando con el don de salvación, tiene que venir de arriba. Nicodemo, tú no puedes hacer nada a menos que nazcas de arriba. Y qué interesante la frase esta, del Padre de las Luces. Esta es una preciosa descripción y título de Dios. Dios es el Padre de las Luces en el sentido de que Él creó todas las luces. Sabemos, según Génesis 1, 14 al 18, vemos que Dios hizo el sol, hizo la luna, hizo los planetas, hizo las estrellas. Dios creó la luz que viene de arriba. Esta es su gracia común y bondad a todos los hombres. Y al final de la historia, ese Génesis, cuando llegamos al final, Apocalipsis, leemos acerca de los juicios de Dios que caen sobre esta tierra,
Las luces, la luna, el sol, las estrellas son alteradas. La luna se vuelve como sangre. El sol pierde su brillo. Las estrellas comienzan a caer. En un sentido, las luces creadas cambian, se mudan, desaparecen. Pero no así el Padre de las luces, en quien no hay sombra de variación. No hay cambio con Él. Con Dios siempre es lo mismo. Él es el mismo ayer, hoy y para siempre. Sus dones no cambian. Cuando Dios da, Dios no cambia en sus dones. Las dádivas espirituales de Dios, toda buena dádiva, todo don perfecto viene de Él. Y lo primero de estos dones que aquí se nos menciona es el versículo 18, en el ejercicio de su voluntad, Él nos hizo nacer. Noten, de los dones que Dios dio, el primero de ellos nos hizo nacer. Causó, produjo, dio vida. Apukeo en griego, dio vida. La gloria de este primer don no puede ser exagerada, ya que es el comienzo de todo otro don espiritual. ¿Se acuerdan? Efesios 1, 3 dice que fuimos bendecidos con toda bendición espiritual en los lugares celestiales en Cristo Jesús. Y el primero de esta, el primer don o la primera bendición que tenemos es que el Señor nos regenera, nos da vida. Santiago está hablando de toda buena dádiva de Dios y de todo don perfecto y comienza con la regeneración. Lo primero, la realidad de la salvación en nuestra experiencia comienza con una nueva vida, comienza con nacer de nuevo, comienza con regeneración. Y lo que vamos a ver en este pasaje, versículo 18, son cuatro cosas. Primero vamos a ver la naturaleza de la regeneración. ¿Qué es? Vamos a ver también la fuente de la regeneración. ¿De dónde viene? Vamos a ver también cómo es que somos regenerados, que de qué manera somos regenerados y finalmente veremos la razón por la cual Dios nos da vida. Vamos a comenzar con la primera, el primer punto de aquí en el pasaje, la naturaleza de la regeneración. ¿Qué es? Estaremos viendo eso hoy, el segundo punto y la próxima vez los últimos dos. Pero el versículo 18 dice, lo primero es que nos hizo nacer. Él nos creó para que fuéramos las primicias de sus criaturas. Este es el primer acto divino de impartir vida espiritual al pecador. Lo que leímos en Efesios 6. Cuando estábamos muertos, Él nos dio vida. Es un acto fundamental, divino, de Dios, porque nosotros no hubiéramos podido responder a ese llamado de Dios hasta que Él nos diera vida y que esa vida fuera impartida en nosotros. Esto es lo que el Nuevo Testamento nos enseña en todo lugar. El apóstol Juan una y otra vez habla del nuevo nacimiento. Lo vemos en el Evangelio y lo vemos en Primera de Juan, en Segunda de Juan. Pero en Primera de Juan, por ejemplo, vimos ahí cuando estudiamos esto, el capítulo 2, versículo 29, se los leo, no tienen que buscarlo. Dice Juan, si sabéis que Él es justo, hablando de Jesús, de Dios, Jesucristo, sabéis también que todo el que hace justicia es nacido de Él. Nacido de Él. El capítulo 3 de 1 Juan, versículo 9, ninguno que es nacido de Dios practica el pecado, porque la simiente de Dios permanece en él y no puede estar pecando porque es nacido de Dios. Es una imposibilidad. Dios nos dio su vida y no podemos vivir en pecado, esa es la idea. El capítulo 4, versículo 7, dice, amados, amémonos unos a otros porque el amor es de Dios y todo aquel que ama es nacido de Dios y conoce a Dios. Capítulo 5, versículo 1. Todo aquel que cree que Jesús es el Cristo ha nacido de Dios. Versículo 4. Todo lo que es nacido de Dios vence al mundo. Versículo 11. Que Dios nos ha dado vida eterna y esta vida está en su Hijo. El que tiene al Hijo tiene la vida. El que no tiene al Hijo no tiene la vida. O sea, hemos nacido de Dios a través de fe en el Hijo, su Hijo Jesucristo, por medio de quien recibimos vida. ¿Qué dijo Jesús acerca de sí mismo? Yo soy el camino. Yo soy la verdad y yo soy ¿qué? La vida. Nadie viene al Padre sino por mí. La única manera de recibir vida espiritual es si Dios la concede por medio y a través de su Hijo Jesucristo. En el capítulo 17 de Juan leemos estas palabras de Jesús.
El versículo 1 dice, capítulo 17 de Juan, estas cosas habló Jesús y levantando los ojos al cielo dijo, Padre, la hora ha llegado, glorifica a tu Hijo para que también tu Hijo te glorifique a ti. Como le has dado potestad sobre toda carne, y noten esto, para que dé vida eterna a todos los que le diste. La única manera de tener vida es a través de Cristo Jesús. Todo el Nuevo Testamento nos habla de ser cristiano quiere decir tener vida de Dios en nosotros. La vida de Dios en nosotros. Esa es una definición de ser cristiano. Poseer la vida de Dios. Haber nacido de arriba y vivir de acuerdo a esa vida. Eso es ser cristiano. No es simplemente tener un credo. Una serie de cosas que uno cree y que uno va a la iglesia, etc. Eso no es cristiano. El cristiano es uno que ha recibido vida de Dios a través de su Hijo Jesucristo y hoy da como resultado de esa vida obras que son coherentes con lo que Él es. Somos hechura suya para buenas obras. Pero eso viene como resultado de que Dios nos dio vida. En ese pasaje en Efesios 2, estábamos muertos, ya lo leímos, incapacitados y Él nos dio vida. Todo lo que el hombre o el ser humano en su condición natural es, se describe en ese pasaje. Incapaz, insensible, muerto, muerto a la vida de Dios y por sí solo es todo lo que el hombre puede hacer. Nace muerto, vive muerto y a menos que Dios intervenga en su vida, terminará muerto finalmente en una eternidad para siempre separado de Dios. Cuando llegamos al versículo 4 del capítulo 2, noten que estábamos todos ahí muertos, pero Dios. Y ahí está la intervención divina. Pero Dios, de su voluntad, dice Santiago, nos dio vida, nos hace nacer. Pero Dios, que es rico en misericordia por causa del gran amor con que nos amó, aun cuando estábamos en esa condición, nos dio vida juntamente con Cristo. Tenemos vida porque Dios nos dio vida en Cristo. Dios, noten que no simplemente nos despertó de un estupor espiritual en el cual nos encontrábamos, sino que nos dio vida porque sin Él estábamos muertos. Nos dio vida total y completa en Cristo y nos resucitó juntamente con Él, colocándonos en Cristo en los lugares celestiales. Por eso una y otra vez Pablo describe a los creyentes en el Nuevo Testamento como aquellos que están en Cristo. Cristo está en nosotros, pero nosotros estamos en Cristo. Estamos ahí donde Cristo está, a la diestra del Padre, ahí estamos nosotros en Él. Por eso Pablo puede exhortar a los creyentes en Cristo en el capítulo 6 de Romanos, versículo 11. Por lo tanto, después de haber hablado de nuestra unión con Cristo, dice, por lo tanto, versículo 11, consideraos vosotros muertos al pecado, pero vivos para con Dios en Cristo. Esa es una realidad. Es una realidad. No es simplemente algo que romántico, es una realidad. Cantamos este himno, vivimos por fe, vivimos no por vista, sino por fe. Se me fue la estrofa. ¿Qué dice? Vivimos por... Hermanos que me están viendo por el internet, disculpen. Aquí los hermanos me toleran, ustedes tolérenme también. El punto es que no vivimos por vista, sino por fe. Y hay cosas que Dios revela que no nos sentimos, no las sentimos. ¿Cómo es que estoy en Cristo y Cristo está siempre en mí? ¿Cómo es eso? Estoy con Él, estoy en Él, en los lugares. No me siento así, no importa cómo te sientas. Es una realidad espiritual. Estamos en Él. Es una increíble realidad. La salvación comienza entonces con una intervención milagrosa de Dios en el pecador, por medio del cual este pecador recibe la vida de Dios mismo. Somos regenerados y ahora somos capaces de responder a Dios. Ahora, ¿de dónde viene esto? Es el segundo punto en el versículo 18. ¿Dónde está la fuente de esta regeneración? ¿Qué es el origen de esto? ¿Quién fue la fuente? Y obviamente ya lo vimos, pero aquí lo indica.
Él, versículo 18, Él, hablando de Dios, de su voluntad, nos hizo nacer. ¿Quién es Él? El Padre de las luces. Dios mismo, el dador de la luz, es el dador de la vida. En ningún momento leemos en el Nuevo Testamento que Juan el Bautista o Jesús o los apóstoles o algún predicador del Evangelio enseñó a ningún pecador en los pases de cómo nacer de nuevo. No, es de Dios. Dios interviene. Dios nos da vida. Todo lo que los proclamadores del Evangelio hacen e hicieron y siguen haciendo es predicar arrepentimiento y fe a los que escuchan. Pero la regeneración, el nacer de nuevo, es obra exclusiva de Dios. Lo único que nos transfiere del reino de las tinieblas al reino de la luz o al reino de su amado Hijo es la regeneración. Tú no haces nada para esto, hacer esto. Como vimos, tú no puedes hacerte nacer de nuevo. Esta es obra exclusiva de Dios. Nosotros no cooperamos con Dios en el nacer de nuevo. En la regeneración el pecador es absolutamente pasivo. Tú no puedes hacer nada para hacerte nacer de nuevo. Y es obvio. ¿Qué puede hacer un muerto para resucitarse? Nada. Tú no pudiste hacer nada en tu nuevo nacimiento, ya que espiritualmente no existías. No tenías vida. Esta es la obra de Dios en alguien que en sí mismo no tiene vida. Lo hemos dicho, pero si nos acercamos a una persona que ya partió de esta tierra, ¿qué puede hacer ese cuerpo ahí? Le podemos gritar, le podemos insultar en la cara, si quieren, darle bofetadas, algún estímulo, algún pinchazo, ¿qué va a hacer? Nada. Y ese es el punto. Así estábamos nosotros en el orden espiritual, incapacitados. Fíjense este pasaje en Juan 1.12. Lo conocemos bien, pero dice Juan 1.12, pero a todos los que le recibieron les dio el derecho de llegar a ser hijos de Dios, es decir, a los que creen en su nombre. ¿Se acuerdan? A los suyos vino, los suyos no lo recibieron, pero a todos los que le recibieron, a los que creen en su nombre, les dio potestad de ser hechos hijos de Dios. Ah, ahí está Henry, ahí está. Justo lo que quería. Yo tuve que recibirle y tuve que creer. Y por supuesto, eso es verdad. Pero noten el versículo 13, que es el que sigue. Que no nacieron de sangre, ni de voluntad de la carne, ni de voluntad de hombre, que te incluye a ti, sino de Dios. Ni tú ni yo entramos en el reino de Dios por medio de nuestra propia voluntad. Nada que tú hiciste o planeaste, tú viniste a ser hijo de Dios por voluntad de Él. Y eso es lo que Santiago dice, de su voluntad. Por su palabra nos hizo nacer, nos dio vida. Primera de Pedro 3:1-3 dice lo mismo. Según dice Pedro, bendito sea el Dios y Padre de nuestro Señor Jesucristo, quien según su gran misericordia nos ha hecho nacer de nuevo. Observen, Dios hizo eso. Y Pedro no nos da ninguna aclaración. Ah, momentito, fue con vuestra cooperación, ¿eh? Que quede claro, no dice nada de eso Pedro. No fue por nuestra sensibilidad espiritual, sino que fue de Dios. Por misericordia de Dios nos has hecho nacer. Dios nos dio vida, quien es rico en misericordia, por causa del gran amor con que nos amó. Y aún en esa condición nos dio vida. Si bajamos al versículo 8 de Efesios 2, dice, porque por gracia habéis sido salvados por medio de la fe. Y dice Pablo, y esto no de vosotros, sino que es don de Dios. Acuérdense que todos los dones buenos vienen de arriba. Y aún la fe es un don de Dios que viene de arriba. Todo en la salvación es don de Dios. Si no hubiéramos recibido vida, ni siquiera hubiéramos podido responder en fe. ¿Entiendes eso? Cuando no teníamos capacidad de entender, cuando éramos ciegos, cuando nos encontrábamos separados de la vida de Dios, cuando no teníamos esperanza, Él nos dio vida. Nos dio vida. Por eso el versículo 10 dice, somos hechura suya,
creados en Cristo Jesús para hacer buenas obras, las cuales Dios de antemano preparó para que anduviésemos en ellas. Todo es de Dios. Todo es de Dios. Tenemos vida porque Él nos hizo nacer, dice Santiago. Él nos dio vida, dice Pablo, cuando estábamos muertos. Nos libró de la potestad de las tinieblas, nos trasladó al reino de su amado Hijo, dice Colosenses 1:13. Todo en la salvación comienza entonces con esta primera acción de Dios en la regeneración. Comienza con Él, cuando nos regeneró. Ustedes recuerdan Pablo, las palabras de Pablo dirigiéndose a los corintios, en 2 Corintios 4, versículo 4, dice Pablo, en los cuales el Dios de este mundo, hablando de la gente en general, el Dios de este mundo ha cegado el entendimiento de los incrédulos para que no vean el resplandor del Evangelio de la gloria de Cristo, que es la imagen de Dios. Noten, no solamente están muertos, sino que el diablo los ciega a la verdad. Y no pueden ver el Evangelio. Pero noten el versículo 6. Pues Dios, que dijo que de las tinieblas resplandecerá la luz, Él es que ha resplandecido en nuestros corazones para iluminación del conocimiento de la gloria de Dios en la faz de Cristo. Dios nos dio luz, que es equivalente a dar vida. Como vimos en nuestro estudio de Primera de Juan, Dios es luz y no hay tinieblas en Él. Estar en la luz y tener vida espiritual son términos equivalentes en el Nuevo Testamento. Es Dios quien nos da luz para creer, nos abre el entendimiento, ilumina nuestra mente, nuestro corazón para recibir el Evangelio. Y Él es quien nos da vida para tener aún la capacidad de creer. Cuando Dios interviene en nuestra vida, en ese momento que nos da vida, en ese momento también nos da el poder de creer. Todo viene junto. Y obviamente nos regenera. Dios quien nos da luz para creer y recibir el Evangelio es el Dios que nos da vida para tener aún la capacidad de creer, la capacidad de obedecer. Algunos enseñan, y esto es común, que cualquier individuo que sea sensible, que tenga sentido común, que piense bien, puede ser convencido de la verdad del Evangelio. Eso es muy común en ciertos círculos, aún evangélicos. Un conocido pastor en los Estados Unidos declaró lo siguiente: si yo llego a conocer qué botones apretar en la gente, yo puedo guiar a cualquier persona a Cristo Jesús. ¿Ah, sí? ¡Wow! Eso no es lo que dice la Escritura. Este se atribuye poderes que solamente pertenecen a Dios. Pablo diría lo siguiente en Colosenses 2:13, cuando estabais muertos en vuestros delitos y pecados y en la circuncisión de vuestra carne, Él os dio vida. ¿Quién? Dios. Y juntamente con Él, habiéndonos perdonado todos nuestros delitos, nos hizo sentar en los lugares celestiales. Eso es obra de Dios. Y a pesar de todo, algunos todavía piensan que cualquier individuo puede creer. Que Dios simplemente, escuche esto, que Dios simplemente echa el anzuelo con carnada del Evangelio. Y cualquier persona razonando puede agarrar ese anzuelo, esa carnada, y ahora sí recibir el Evangelio. ¡Wow! ¡Qué concepto tan fuera de la Escritura! Noten lo que Jesús dijo acerca de eso. Este es Jesús, Juan 6:44. Él declara, nadie, ninguno, puede venir a mí. Si el Padre que me envió no le trajere, y yo le resucitaré en el día postrero. No es el predicador que lo va a traer. No es el argumento que lo va a traer.

No es invitar. Jalar no es invitar. Es la palabra, por ejemplo, que se utiliza en Juan 21:6, donde leemos lo siguiente. Jesús les dice a los discípulos, echad la red al lado derecho de la barca y hallaréis pesca. Entonces la echaron, y noten, aquí está, y no podían jalarla, no podían arrastrarla por la gran cantidad de pesos. El mismo verbo, la misma frase. No podían arrastrarla por el gran número de peces en ella. Y en el versículo 11 finalmente dice, Simón Pedro subió a la barca y jaló, sacó, la misma frase, la red a tierra llena de peces grandes, 153. Aunque había tantos, la red no se rompió. Entonces cuando Jesús dice, nadie puede venir a mí a menos que el Padre lo jale, aquí no es simplemente una mera invitación. Hay una fuerza considerable. Estamos hablando de arrastrar, no simplemente gentilmente invitar. Jesús dice, nadie puede venir a mí a menos que el Padre lo jale. Es una fuerza irresistible en la que el pecador voluntaria y gustosamente viene a Cristo para salvación. Nadie va a venir a Jesucristo para ser salvo reprochando, pataleando, es que no quiero, no quiero. No, todo va a venir a Cristo como Saulo de Tarso lo hizo. Iba en contra de Cristo, persiguiendo a cristianos, tratando de destruir a Cristo y todo vestigio de cristianismo en camino a Damasco, y el Señor lo llama. ¿Se acuerdan? Y Saulo no dijo, no, no quiero, no quiero. Sino que al final, Señor, ¿quién eres? Jesús dice, soy Cristo, a quien tú persigues. Dura cosa te dar cosas contra el aguijón. Es que no quiero venir a ti. ¿Cuál fue la respuesta de Saulo? Señor, ¿qué quieres que haga? Ese es el arrastre, ese es el jalar. Irresistiblemente, pero gustosamente, Pablo vino a Cristo Jesús. Fue salvado, fue llamado a ser apóstol. Y esa es la manera en que cada uno de nosotros vinimos a Cristo Jesús. No pataleando, no rezongando, sino que vinimos con gozo y vinimos a Él diciendo, Señor, me rindo. ¿Qué quieres que haga? Gracias por traerme a este punto de entender, iluminar mi mente y ahora sí, Señor. ¿Qué quieres que haga? De ahora en adelante, soy tuyo. La regeneración es nueva vida en el pecador. Y la fuente de esa regeneración es Dios mismo, por su Espíritu. Así comenzamos todos. La próxima vez continuaremos con el resto de los elementos que se encuentran en este versículo 18 de Santiago 1, pero es un pasaje realmente precioso y que creo que debe motivarnos, debe darnos aliento, debe movernos a alabar al Señor por su gran salvación, que es de Él, es obra suya en nosotros. Y cuando venimos a Él, como dije, vinimos con gusto, con gozo. Vamos a orar. Señor, te damos gracias porque es claro en tu palabra, lo vimos hoy una vez más, que de tu buena voluntad nos hiciste nacer de nuevo. Viene de ti, por medio de tu palabra. Tu palabra nos dice que la fe viene por el oír viene por la palabra de Dios, la palabra del Evangelio de Cristo. Y Señor, vinimos a ti a salvación porque iluminaste nuestra mente, nuestro corazón. Vimos la verdad del Evangelio y creímos. Cuando tú nos diste vida, y eso fue obra tuya, te damos gracias por eso. Padre, te pedimos que utilices tu palabra hoy en la vida de cada creyente para animarle, y si hay alguna persona, algunas personas que aún no te conocen, y como Saulo de Tarso tal vez se están resistiendo, toca ese corazón, llámale, concede fe y arrepentimiento. Lo pedimos en el nombre de Jesús.

Hermanos, es un gran privilegio para mí estar con ustedes aquí esta noche. Es un privilegio también para mí estar en este lugar, un lugar que respeto tanto. Las enseñanzas que se encuentran acá, los hombres que trabajan acá. Una cosa que es muy importante aprender es que no hay tal cosa como gran hombre de Dios. Todos nosotros somos hombres débiles de un Dios grande y misericordioso. A veces quizás cuando predico en inglés, yo pienso, bueno, es mi idioma. Yo puedo hablar en inglés. Desde mi niñez hablé en inglés. Cuando hablo en español, es muy difícil. Pero de verdad es siempre difícil predicar la palabra de Dios. Todo lo que tenemos que hacer en el ministerio, hermanos, es imposible. Quizás la verdad más importante que necesitamos aprender en el día de hoy es que el ministerio es imposible. Que la vida cristiana es imposible. Y solo podemos lograr vivir la vida cristiana por medio de la sabiduría de Dios y por medio del poder de Dios. El poder de Dios que se manifiesta en la vida del cristiano por medio del Espíritu Santo. Aquí estoy ante ustedes, débil. Que Dios tenga misericordia y que Él use este hombre de una forma para bendecir su pueblo. Ahora, nosotros vamos a empezar viendo algunos textos muy importantes en las Escrituras para enseñarles un principio muy importante, que para lograr cualquier cosa en la vida cristiana necesitamos una comprensión, un entendimiento más grande de quién es Dios, quiénes somos nosotros y qué es el Evangelio. Hermanos, yo sé que, por lo menos creo que el título, el tema de esta conferencia es esclavo. ¿Cómo ser esclavo? Hermanos, el apóstol Pablo era esclavo. ¿Y por qué? Porque él tenía una doctrina muy bíblica. Porque él tenía una doctrina correcta acerca de la persona de Cristo, acerca de Dios, acerca de la obra de salvación que Dios logró a través de su Hijo. Si ustedes de verdad quieren ser esclavos, si ustedes de verdad quieren vivir la vida cristiana como deben vivir la cristiana, ustedes necesitan una visión más amplia de quién es Dios, quiénes son ustedes y qué ha hecho Dios a través del Evangelio. Yo les digo, a la medida que ustedes comprendan el Evangelio, ustedes van a poder someterse a Dios como esclavos. Vamos a empezar en el libro de Romanos. Enseñé este texto ayer en el seminario, pero ahora voy a enseñar este texto como una introducción. Pero como todas las prédicas, tú puedes tomar el mismo texto y sale una prédica diferente. Porque hay una necesidad diferente acá esta noche. Entonces, Romanos capítulo 12, versículo 1. Así que, hermanos, os ruego por las misericordias de Dios que presentéis vuestros cuerpos en sacrificio vivo, santo, agradable a Dios, que es vuestro culto racional. No os conforméis a este siglo, sino transformaos por medio de la renovación de vuestro entendimiento, para que comprobéis cuál sea la buena voluntad de Dios, agradable y perfecta. Ahora, primeramente, necesitamos ver algo muy importante en versículo 1. Pablo dice, así que, hermanos, os ruego. Mira, muchas veces los pastores, los predicadores predican, ¿no? Y su deseo es comunicar conocimiento, comunicar la verdad. Pero yo no estoy aquí simplemente para enseñarles algo nuevo. Yo no estoy aquí simplemente para ampliar su conocimiento. Yo estoy aquí para que ustedes cambien.
Y no voy a simplemente enseñarles el Evangelio o enseñarles una doctrina y no más. Yo voy a rogar que ustedes escuchen. Muchas veces, especialmente en el día de hoy, todos están buscando doctrina. Quieren refinar su doctrina. Quieren tener doctrina bíblica. Está bien. Es lo que necesitamos. Es el cimiento de la fe cristiana. Pero la vida cristiana es más que doctrina. Es una vida transformada por la verdad que ha aprendido. Entonces, si ustedes vienen acá esta noche pensando, bueno, vamos a escuchar un predicador o vamos a aprender algo nuevo, no es la meta. La meta es que ustedes salgan de aquí y viven de una manera más conforme a la persona y voluntad de Cristo. Ahora, esta conferencia tiene que ver con el tema, ¿no? Como nosotros necesitamos ser esclavos de Cristo. Todos ustedes saben que debemos ser esclavos, siervos de Cristo. Lo saben. No es el problema. ¿Cuál es el problema? ¿Cómo podemos hacerlo y dónde encontramos la motivación para hacerlo? Muchos tienen conocimiento, pero ¿dónde está el poder para vivir, para aplicar el conocimiento que tenemos? Aquí en las Escrituras es donde vamos a encontrar la motivación y el poder. Ahora, Pablo dice, os ruego por las misericordias de Dios que presentéis vuestros cuerpos en sacrificio vivo. Mira lo que Pablo está pidiendo. Él no está pidiendo que nosotros simplemente demos diezmos a la iglesia. Él no está pidiendo que simplemente asistamos a la iglesia fielmente. Él no está pidiendo que nosotros demos nuestras casas a la obra misionera. Él está pidiendo de nosotros algo mucho más serio, mucho más profundo. Él está pidiendo de nosotros nuestra vida, nuestra vida, nuestra vida entera. Se puede decir que una parte de la santificación es crecer en nuestra capacidad de entregarnos más y más a Cristo. La capacidad de morir a nosotros mismos y nuestros planes y nuestras visiones. Morir a nosotros mismos y entregarnos a la persona y la voluntad de Dios en Cristo. Dios está pidiendo de ti, no una parte de ti. Él está pidiendo todo. Nuestra vida se define en el contexto de Cristo. Nuestra vida pertenece a Cristo. No tenemos nada fuera de Cristo. Y si de verdad vamos a andar con Él, más y más, cada día, cada año, tenemos que entregarnos a Él hasta que Él nos posea totalmente. Tu vida, tu vida. Algo interesante acá, Él dice que presentéis vuestros cuerpos. La palabra, el verbo presentar, no significa que cada día debemos tomar una decisión de presentarnos a Cristo. No significa que debemos ir a la iglesia y cada domingo debemos rededicarnos a Cristo. Él está diciendo, una vez para siempre, necesitamos dejar de caminar entre dos opiniones. Una vez para siempre, nosotros debemos tomar la decisión de dejar el mundo atrás y vivir y entregar toda nuestra vida a Cristo. Quizás muchos de ustedes tienen un pie en el reino de Dios, se puede decir, y un pie en el mundo. No se puede vivir así. No se puede seguir a Cristo así. Cristo no quiere una parte de nosotros. Él no quiere que nosotros seamos de doble opinión, de doble ánimo. Él no quiere. Él quiere un hombre totalmente entregado a Él.
En las bienaventuranzas, Cristo dice, bienaventurados los puros de corazón, un corazón puro. Él no está diciendo básicamente, Él no está hablando de un corazón blanquito, o aún necesariamente santito. Él está hablando de un corazón con una sola lealtad. Un corazón entregado totalmente a Dios. Esta debe ser nuestra meta como hombres de Dios. De verdad, nosotros necesitamos estudiar la Biblia. Nosotros debemos estar con otros hombres que también tienen la misma meta, solamente para que podamos llegar a esta meta de ser hombres totalmente entregados, vendidos a Cristo. Él dice acá que presentéis vuestros cuerpos en sacrificio vivo. Es interesante que Él usa la palabra cuerpo acá. Muy interesante. Especialmente en el día de hoy, en la cultura en la cual nosotros vivimos. ¿Por qué es importante? En el día de hoy nosotros hemos hecho básicamente una separación entre lo que supuestamente sentimos en nuestro corazón y lo que hacemos en nuestra vida. Por ejemplo, si vivimos un supuesto hermano caminando, andando en pecado, y si nosotros intentamos reprender al hermano, muchas veces él va a responder así: no debes juzgarme. Tú no puedes leer lo que está dentro de mi corazón. En mi corazón de corazones, yo amo a Dios igual como tú. Pero lo que él está diciendo no es bíblico. No es bíblico. Porque el contenido de nuestro corazón se manifiesta por medio de nuestro cuerpo y lo que nosotros hacemos con nuestro cuerpo. Como a través de todas las escrituras, los hombres de Dios se conocen no por medio de sus palabras, por medio de sus frutos, por medio de sus actos, por medio de sus obras. Cristo no quiere simplemente, no quiere tomar control solamente de tu corazón. Él quiere tomar control de tu corazón y a la vez tu mente, tus oídos, tus ojos, tu boca, tus manos, tus pies. Él quiere tomar control de todo. ¿No es interesante la manera en que los evangélicos contemporáneos han redefinido el corazón? Es interesante, ¿no? El corazón es simplemente el lugar de las emociones. Con mis emociones, yo amo a Cristo. Pero en la Biblia, el corazón es el centro de todo. El corazón es el centro donde la voluntad, las emociones, el intelecto y todo se controla. Es el centro de control. Y lo que la Biblia quiere que tú sepas es, si Dios tiene tu corazón, Él también va a tener tu intelecto. Él también va a tener tu voluntad. Él también va a tener tus emociones. No podemos divorciar los actos del corazón. Los actos manifiestan lo que está dentro del corazón. Lo que hacemos con el cuerpo demuestra lo que de verdad está dentro de nuestro corazón. Las enseñanzas de Jesucristo cuando Él estaba enfrentando a los fariseos, que dijo, ¿cómo podemos discernir lo que está dentro del corazón? Por medio de lo que sale de la boca. De la boca. Hermanos, si nosotros queremos ser esclavos, es un asunto de corazón. Y tenemos que cultivar la piedad en el corazón. Y si nuestro corazón está totalmente entregado a Cristo, entonces nosotros vamos a andar conforme a su voluntad. Ahora, Él está diciéndonos que debemos presentar nuestras vidas como sacrificios vivos. Él no puede
pedir de nosotros ninguna cosa más grande. Es imposible. Él está pidiendo de ti. Él te está pidiendo todo. Ahora, ¿de dónde viene la motivación? ¿De dónde viene el poder de entregar todo lo que somos a Cristo? Porque tú sabes, como cuando empecé esta prédica, yo les dije, todos nosotros sabemos que debemos entregarnos a Dios totalmente, todos nosotros sabemos que debemos ser siervos y esclavos, pero el problema es, ¿de dónde viene la motivación? ¿De dónde viene el poder para vencer el mundo, para decir no al mundo y sí a Cristo? ¿De dónde viene el poder? Pablo nos enseña acá, en este texto. Él dice en versículo 1, así que hermanos, os ruego por las misericordias de Dios, por las misericordias de Dios. Ahí se encuentra, ahí se encuentra el poder para vivir una vida entregada totalmente a Cristo. Entonces, ¿qué nos está enseñando? El hombre que comprende quién es Dios, la grandeza de Dios, la santidad de Dios, la justicia de Dios y especialmente el valor de Dios. El hombre que comprende muy bien quién es Dios y el hombre que comprende muy bien lo que él era antes de conocer a Dios. Y el hombre que comprende lo que Dios ha hecho por él a través de Cristo, las misericordias que Dios le ha dado en Cristo, el hombre que comprende todo eso, él va a tener el poder de entregarse totalmente a Cristo. En el día de hoy, muchas veces como pastores y como predicadores, siempre estamos exhortando a los hermanos que deben hacer tal cosa. Vamos a tener problemas si un día un hermano se levanta y nos pregunta, ¿y cómo lo hago? Muchas veces estamos exhortando a todos, pero no les damos la información para que puedan hacer lo que exhortamos. Y el poder se encuentra en las misericordias de Dios. Ahora, en versículo 1, él dice, así que hermanos, os ruego por las misericordias de Dios. La preposición así que es extremadamente importante. ¿Por qué? Él nos ha dicho que la motivación de la vida cristiana son las misericordias de Dios. Y esta preposición está conectando capítulo 12 con los primeros 11 capítulos del libro de Romanos. ¿Y qué encontramos en los primeros 11 capítulos del libro de Romanos? Una descripción de las misericordias de Dios. En los primeros 3 capítulos del libro de Romanos, básicamente Pablo tiene una sola meta: revelar nuestro pecado y condenarnos. Mostrarnos que en nosotros mismos y en nuestras obras, nosotros no tenemos ninguna esperanza y la única cosa que nos espera es la condenación eterna. Él quiere quitarnos toda esperanza. Él quiere encarcelarnos, encerrarnos sin esperanza en la oscuridad. Es su deseo. Para que en capítulo 4, al final de capítulo 3 y capítulo 4 y capítulo 5, Él puede mostrarnos las misericordias de Dios en la obra de Jesucristo. Y en capítulo 6 y capítulo 7 y capítulo 8, Él sigue mostrándonos las misericordias de Dios que se revelan en la vida cristiana. Y en capítulos 9, 10 y 11, Él está mostrándonos las misericordias de Dios como se manifiesta a través de la fidelidad de Dios hacia la nación de Israel.
Entonces, después de trabajar tanto, después de escribir tanto, después de usar 11 capítulos para describir la grandeza de las misericordias de Dios hacia nosotros en la persona de Cristo, Pablo básicamente dice, ahora, basado en las misericordias de Dios que ahora ustedes comprenden, ustedes deben vivir como sacrificios vivos. A la medida que tú creces en tu conocimiento de quién es Dios y lo que Él ha hecho por ti a través de Cristo, tú vas a crecer en tu entrega a Cristo. Algunos de ustedes son pastores. De verdad, ¿qué necesita la congregación? ¿Qué necesitan los hermanos en la congregación? ¿Exhortaciones? ¿Quizás reglas? Quizás puedes controlarles todos por medio de un montón de reglas legalistas. Quizás puedes manipularlos por medio de gritarles, por medio de asustarles. Quizás puedes moverles con tu personalidad o los programas que tienes en tu iglesia. Pero no es la obra de un pastor. No es la obra de un predicador. La obra de un predicador es entrar en su estudio, en su oficina, su biblioteca, y quedarse allí horas y horas y horas cada día. ¿Haciendo qué? Buscando, investigando, comprendiendo la grandeza de quién es Dios, la grandeza de la obra de Dios a favor de su pueblo, para que Él pueda salir y predicar una revelación más grande cada semana, más grande de quién es Dios. Una revelación cada domingo más grande de lo que Dios ha hecho por su pueblo en Cristo. Y los de verdad, las personas que de verdad son convertidas en tu iglesia van a crecer. Van a crecer porque van a ver el poder, las excelencias, la hermosura del Señor. Ahora, me gustaría mostrarles algo muy importante aquí. Dice: así que, hermanos, os ruego por las misericordias de Dios que presentéis vuestros cuerpos en sacrificio vivo, santo, agradable a Dios, que es vuestro culto racional. Ahora, un sacrificio santo. ¿No es cierto que especialmente en nuestra cultura, aquí en los Estados Unidos, uno de los problemas y quizás el problema más grande en la iglesia es la falta de santidad? ¿No es cierto? La inmoralidad, carnalidad, aún entre hermanos verdaderos. Parece que más y más el mundo tiene influencia sobre la iglesia. Y aún los cristianos sinceros siempre luchando entre dos mundos, la inmoralidad y la santidad. ¿Cómo podemos ayudarles? ¿Por medio de simplemente gritar? ¿Por medio de simplemente exhortar? Voy a hablar de dos cosas en este momento. Dos cosas que se necesitan en la iglesia. Primeramente, santidad. Segundo, amor. Amor por Dios. Siempre estamos diciendo a los hermanos que deben ser más santos. Siempre estamos diciendo a los hermanos que deben amar a Dios más. Pero como pastores necesitamos aprender cómo, necesitamos enseñarles cómo hacerlo. ¿Cómo podemos cultivar santidad? ¿Cómo podemos cultivar amor por Dios en nuestro corazón? Pablo acá nos ha dado la respuesta. Nos ha dado la respuesta. Ahora, vamos a decir que estoy echado aquí en el piso, ¿sí? De espalda, ahí en el piso. Y tú pasas y tú me ves así, agarrándome así y jalando así.
Y tú dices, oye, Pablo, ¿qué estás haciendo? Bueno, pues estoy levantándome. Y tú dices, pero Pablo, tú no puedes levantarte así, hermano. No has estudiado la física, no puedes hacerlo. Es imposible. Pero creo que a veces es exactamente lo que nosotros estamos diciendo a los creyentes. Creyentes, ustedes deben amar a Dios más. Y ellos dicen, sí, pero ¿cómo? ¿Cómo puedo crear dentro de mí un fuego? ¿Cómo puedo aumentar el amor que tengo por Dios? ¿Cómo puedo hacerlo, pastor? Les voy a enseñar, porque Pablo nos enseña acá. Yo amo a mi esposa más ahora que cuando nosotros nos casamos. Yo la amo más, de verdad. ¿Por qué? Porque en 21 años he visto más de sus virtudes. He visto más de sus excelencias. He visto más de sus méritos. He visto más de su hermosura. Y cada día que tengo una visión más amplia de las excelencias de mi esposa, lo que yo veo crea dentro de mí un amor más grande por ella, una admiración más grande, un deseo más grande de estar con ella. Pablo está diciendo lo mismo. Ahora, ¿cómo podemos cultivar y crecer en nuestro amor por Dios? Por medio de conocerlo mejor. Porque aunque mi esposa es casi perfecta, tengo que decirlo porque están grabando y ella va a ver la película, aunque mi esposa es casi perfecta, todavía hay fallas, pequeñas, querida, pequeñas, pero hay fallas, pero todavía yo la amo más. Pero Dios, ninguna falla, ninguna oscuridad. Entonces, mientras mi visión de Dios y sus excelencias, sus poderes, su hermosura, su santidad, sus atributos, mientras más que esta visión crece, también el amor dentro de mí va a crecer y voy a querer entregarme a Él. No voy a tener que hacerlo a la fuerza. No, ningún pastor va a tener que manipularme o asustarme. Porque la visión que tengo de Él, una visión bíblica de los atributos y obras de Dios, esta visión va a crear en mí un amor inmenso. Yo digo a ustedes que no solamente se encuentra en la Biblia este principio, pero también en la historia de la iglesia. Los hombres y las mujeres que se han entregado más a Cristo y le han servido con más dedicación, han sido cristianos con una visión grande de la belleza, de las excelencias de Dios. Ahora, vamos a ver algunos textos en otras partes de la Biblia que necesitamos escuchar para entender de verdad lo que estoy diciendo. Vamos primero a Jeremías. Jeremías capítulo 9. Versículo 23. Así dijo Jehová: no se alabe el sabio en su sabiduría, ni en su valentía se alabe el valiente, ni el rico se alabe en sus riquezas, mas alábese en esto el que se hubiere de alabar, en entenderme y conocerme, que yo soy Jehová, que hago misericordia
juicio y justicia en la tierra, porque estas cosas quiero, dice Jehová. ¿Cuál es el conocimiento más importante? Según las Escrituras, es el conocimiento de Dios. El conocimiento de su persona y de sus obras. Ahora, la iglesia en el día de hoy. Si yo voy a la mayoría de las iglesias y yo hablo con los hermanos, vamos a decir que yo les doy una hoja y yo digo, por favor, en la hoja, hazme una lista de cada uno de los atributos de Dios. Y con solamente una frase o dos frases, dame una pequeña definición de los atributos. ¿Te das cuenta que la mayoría de los hermanos no podrían hacerlo? ¿Te das cuenta que muchos pastores no podrían hacerlo? A veces, simplemente para demostrar que lo que estoy diciendo es verdad, yo pregunto siempre en privado, si es una persona, o si es un grupo, públicamente, yo pregunto, ¿estudiaste en un instituto bíblico? Y muchos me dicen, sí. ¿Cuántos años? 3 o 4, está bien. En los 4 años, ¿cuántos años estudiaste quién es Dios? Y muchos responden, bueno, yo tenía un semestre, 4 meses de la teología sistemática y creo que ya allí 2 semanas estudiamos básicamente, ¿no?, la doctrina de Dios. ¿Sacaste tu maestría después? Sí. ¿Y en tu maestría cuántos años estudiaste las doctrinas de Dios? Bueno, no, yo estudié misiones, yo no estudié la doctrina de Dios. Yo estudié evangelismo, yo no estudié las doctrinas de Dios. Ah. ¿Tu PhD tienes? Sí. Bueno, ¿cuántos años estudiando tu PhD? ¿Cuántos años estudiaste los atributos de Dios? Bueno, mi PhD era en otra cosa. Ah, está bien. ¿Y ahora estás predicando cuántos años? Bueno, ando predicando como 10 años. En los 10 años, ¿cuánto tiempo has pasado en tu estudio investigando quién es Dios? Los atributos de Dios, las obras de Dios. Bueno, no, yo enseño a mi iglesia cosas un poco más prácticas. ¿Y en tu iglesia? ¿Cuánto tiempo has pasado enseñando las doctrinas de Dios? ¿De quién es, no? Su santidad, su justicia, su hermosura, las revelaciones de Él en la persona de Cristo. ¿Cuánto tiempo cuántas series de prédicas has predicado para que el pueblo de Dios conozca a Dios? Bueno, pastor, de verdad, nunca lo he hecho. Hermanos, ¿están comenzando a ver el problema? Mi pueblo se destruye por falta de conocimiento de Dios. Hermano, ¿sabe lo que quiero hacer? Yo sé un poco de cómo hacer lucha libre. Me gustaría pasar a cada uno de ustedes, menos este hombre allí tan grande, pero los otros. Yo quiero ir a cada uno de ustedes, agarrar tus hombros así, mirarte en los ojos. No puedes ver. Somos un pueblo, básicamente. Now, yo sé que hay buenos seminarios y también, yo sé que hay buenas iglesias que sí, están tomando en serio la necesidad de enseñar los atributos de Dios. Pero mayormente, entre los evangélicos, nadie tiene ningún conocimiento de quién es Dios. Y quiero mirarte y decir, hermano, puedes ver el problema. Vamos a decir que tú vienes a mí y tú tienes una herida con sangre y todo aquí en la frente.
Y tú dices, Pastor Pablo, yo tengo esta herida todos los días, me duele. Sangre todos los días. Y no sé por qué. ¿Puedes darme consejos? Y yo digo, bueno, yo no soy médico, pero sí, yo voy a observarte un día, 24 horas, para ver si puedo encontrar la respuesta. Si es un misterio tan grande, quizás el Señor me revele la respuesta. Entonces, empezamos, medianoche. Yo te estoy observando ahí echado en la cama. Y a la una, el reloj suena. ¡Tong! Y tú te levantas, así. Te acercas a la pared, agarras la columna de la pared y te das. ¡Pum! Así. Y te acuestas de nuevo. Yo estoy ahí observando. A las 2 de la mañana, el reloj, ton, ton, tú te levantas y te das 2 en la cabeza. Yo estoy escribiendo, observando. No, y todo el día, mediodía peor, 12 veces te das. Y yo te digo, como medianoche, 24 horas, yo te digo, mira, hermano, yo no soy médico, pero creo que he encontrado el problema. Si dejas de darte en la cabeza contra la pared, creo que te vas a curar. Es ridículo, ¿no es cierto? Pero mira lo que nosotros como evangélicos, mira lo que estamos haciendo. ¿Por qué hay tantos problemas en la iglesia? ¿Por qué las personas no pueden caminar en santidad? ¿Por qué hay tan poco amor en las iglesias? ¿Por qué? Porque no conocen a Dios. ¿Y por qué no conocen a Dios? Porque los predicadores no conocen a Dios. Porque están andando enseñando cualquier tontería, método, estrategia, pastores vistiéndose en trajes de payasos y un montón de cosas para que personas vengan manipulando gente con un montón de cosas cuando el pastor debe dejar esas tonterías y esconderse en su oficina y estudiar quién es Dios para salir de su oficina y revelar Dios al mundo. ¿Ves? Hermanos, a veces pastores vienen a mí y dicen, Pablo, mira, has escrito un manual sobre los atributos de Dios. ¿Puedes venir a la iglesia y enseñar la doctrina de Dios? Y yo siempre, medio, ¿no?, bromeando un poco, yo siempre digo, bueno, no sé, hermano, enseñar Dios en la iglesia, ¿no es un poco extremo? ¿No es un poco radical? Pero mira, yo no quiero dividir tu iglesia. Y ellos me dicen, pero Pablo, somos cristianos, el pueblo de Dios, ¿por qué estás hablando así? Y yo siempre digo, hermano, si yo voy a tu iglesia y yo enseño la doctrina de Dios, ¿cómo se encuentra en el cristianismo ortodoxo? ¿Cómo se encuentra en los libros de teología sistemática, los libros clásicos? Muchos de los hermanos, supuestamente hermanos, supuestos hermanos en la iglesia, se van a enojar. Y tú vas a tener problemas. ¿De verdad? Y algunos hermanitas se van a levantar cuando yo empiezo a enseñar la soberanía de Dios, la santidad de Dios, la ira de Dios, la justicia de Dios. Cuando yo empiezo a enseñar el Dios cristiano, algunas de las hermanitas que han estado en la iglesia 30 años se van a parar y van a decir, lo que tú estás enseñando no es mi Dios. Yo nunca podría creer o amar un Dios así. ¿No me crees? Es cierto. Es cierto. Hermanos, es muy posible que domingo es la hora más grande de idolatría en toda la semana. Porque millones de personas están congregándose para adorar a un Dios que ellos mismos han creado en su propia mente.
Ellos han creado su Dios y adoran al Dios que han creado. Y hermanos, es la culpa de los predicadores, porque predicamos un montón de cosas, pero en este país y en el mundo evangélico, rara vez se encuentra un hombre que sea dedicado a conocer a Dios y las obras de Dios para comunicar las doctrinas a su pueblo. Es cierto. Vamos a hablar un ratito de la santidad. De la santidad. Cuando la Biblia dice que Dios es santo, ¿qué significa? Mayormente pensamos, bueno, significa que Dios es sin pecado. Pero este no es el significado principal de la idea de santidad. La palabra santo proviene de una palabra hebrea. La raíz es como cortar. Significa cortar. Y después de cortar, separar. Es como mi esposa cuando ella está en la cocina cortando zanahorias, ¿no? Ella como una máquina. Y zanahoria, así, un montón. Pero cuando hay demasiado, después de cortar un montón, ella hace así con el cuchillo. Corta y separa. Corta y separa. Cuando la Biblia dice, cuando Dios dice que Él es santo, ¿qué quiere decir? Que Él está separado. Que no hay nadie como Él. No hay nadie. Él no es como nosotros. Y más grande, Él no es como nosotros. No hay nadie como Él. Como eres Sproul dice, ¿no? Más o menos dice, tengo que traducirlo ahora en español, es un poco difícil. Él dice, ¿cuál es más como Dios? ¿Un arcángel en el cielo? ¿O un gusano en la tierra? ¿Cuál es más como Dios? La respuesta es ninguno. Mira, en este momento yo estoy el único en este auditorio que está parado, ¿no? También estoy aquí en la plataforma. Sería ridículo si yo empezara a jactarme diciendo, yo soy más cerca al sol que tú. Porque el sol está tan lejos de todos nosotros que algunas pulgadas no significa nada. Dios no es como nosotros. Es totalmente distinto. Les voy a dar un ejemplo. Si vamos a decir que esta noche algunos extraterrestres llegan a California. Yo he escuchado que ya muchos han llegado. Que algunos, ¿no?, extraterrestres llegan a California y cuando yo salgo a la playa de estacionamiento, uno se me acerca. Más o menos ese tamaño, son verdes, brazos muy largos y delgados, dedos, así. Y él me dice, ¿quién eres? Yo puedo decir, bueno, yo soy como él. Yo soy como él. De una forma, yo soy como ella. Si quieres saber quién soy, hay como 7,000,000,000 de ejemplos de quién soy. Pero cuando Moisés preguntó a Dios, ¿quién eres? Él no podía señalar a una persona fuera de él, de sí mismo. Él dijo, yo soy. ¿Quién soy? Él no puede señalar a otro fuera de sí mismo. Bueno, hace 2,000 años él podía hacerlo. Cuando alguien preguntó, ¿quién eres? Él dijo, yo soy como él. Y señaló a su Hijo Jesús. Pero Dios es totalmente distinto. Y otra cosa que necesitamos entender. Dios interpreta la realidad
perfectamente, perfectamente. Entonces Él sabe cómo calcular el valor de las cosas. Y en calcular las cosas, Él reconoce que Él tiene más valor, infinitamente más valor que la creación. Que toda la creación, Él tiene más valor, infinitamente más valor. Ahora, también calculando las cosas correctamente, Dios sabe que Él es infinitamente el más digno de amor. Él tiene el valor más alto. No hay comparación. Él es el más digno de amor. Ahora, ¿cómo afecta la santidad del hombre? El hombre es santo cuando el hombre comienza a calcular como Dios calcula. Y cuando él vive conforme a esta calculación correcta. Santidad es cuando yo reconozco el valor de Dios. Que Él infinitamente es más digno de adoración, de mi entrega, de mi vida, de todo lo que soy. Él, su valor, demanda de mí que yo me entregue totalmente a Él. Ahora, comparado con Él, el mundo es nada. Entonces, la visión que tengo de Él, una visión grande de quién es, de lo que Él ha hecho por mí en Cristo, cuando yo veo Dios como Dios es, ya tienes el poder para ser santo. Porque mi corazón ha sido regenerado. Y mi corazón nuevo tiene deseos nuevos. Y estos deseos buscan a Dios. Y estos deseos me motivan a entregarme totalmente a Él. Entonces, santidad no es una cosa ahora legalista. No es algo que puedes imponer para forzarme para que yo sea santo. Ahora es una visión, un corazón regenerado viendo a Dios como es. Y llegando a ser su cautivo, su esclavo. Pero un esclavo, no a la fuerza, sino por causa de las bellezas, excelencias, misericordias de Dios. ¿Qué necesitas? Tú necesitas poder. Muchos de ustedes tienen conocimiento acerca de cómo deben vivir. Ustedes saben que deben amar a Dios. Ustedes saben que deben ser esclavos de Dios. Deben entregarse totalmente a Él. Ustedes saben esto mejor que yo. Pero ¿de dónde viene la fuerza para hacerlo? Aunque no me creas, es la teología, es la doctrina, es conocimiento de la verdad. La vida cristiana no es principalmente, o el cristianismo, la religión del cristianismo, no es principalmente una religión ética o moral, aunque la vida cristiana tiene su ética y tiene su moralidad. La vida cristiana es acerca de una persona. El budista y el musulmán, ¿qué hacen? Ellos siguen leyes. Ellos siguen principios. ¿Para qué? Para su propio bienestar. Cristianos, ellos son personas resucitadas de entre los muertos. Sus corazones de piedra han sido cambiados, sacados. Y en el lugar de un corazón de piedra, Dios ha puesto un corazón de carne. Yo sé que en la Biblia mayormente carne significa algo negativo, pero en Ezequiel 36 no es así. Significa un corazón vivo que puede responder a Dios. Por ejemplo, si yo tengo una estatua de este hombre grandote que está ahí, yo tengo una estatua de él acá de piedra,
Yo puedo patear la estatua. Yo puedo pegar la estatua sin miedo. ¿Por qué? Es piedra. No responde. Pero si él está aquí, yo le pego, probablemente va a responder. ¿Por qué? Carne. Él está vivo. Entonces, el cristianismo es una resurrección sobrenatural. Un muerto ahora vive en el poder de Dios y tiene un corazón nuevo. Y cuando el corazón nuevo ve Dios como es, Dios, bueno, Él se acerca a Dios. Y acercándose a Dios, Él deja atrás todo lo corrupto, todo lo terrenal, todo lo mundano. Muchos de ustedes como pastores siempre andan preocupados porque hay hermanos en la iglesia que andan en el mundo, que andan con un pie en el reino, otro pie en el mundo, que siempre están luchando con la inmoralidad y otras cosas. Pastor, les están dando una visión de quién es Dios. Hermanos, el trabajo de un predicador es difícil, pero vale. Es difícil, pero vale. Como yo compartí ayer, cuando yo

de los hombres. Y tú tienes que irte y estar a solas con Dios. ¿Qué necesitamos en este mundo? ¿Qué necesitamos? ¿Más hombres elocuentes? ¿Más hombres con ideas? ¿Más hombres que pueden ir al mundo y aprender sus trucos para aplicarlos a la iglesia? ¿Qué necesitamos? Necesitamos hombres que estudien las Escrituras, que se ponen de rodillas, que busquen conocer a Dios a través de su palabra inspirada. Y después de conocer a Dios, salir de su oficina para abrir sus bocas y enseñar al pueblo de Dios. Entre algunos de ustedes quizás un poco más, ¿no? Algunos de ustedes que sus iglesias se basan en la ley o en reglas o principios, ustedes tienen que darse cuenta que estas leyes no tienen poder para transformar una vida. ¿Una visión de Cristo? Sí. Algunos de ustedes piensan, si solamente podemos animar al pueblo para que alaben al Señor y digan gloria muy fuerte, que por medio de eso, ellos van a cambiar. No, es muy posible que van a, con toda su fuerza, cometer el pecado de idolatría. Porque están adorando a un Dios que han creado con su propia mente. Somos, mira lo que somos, o supuestamente somos. Hombres de Dios, no hombres de hombres. No somos hombres de estrategias y métodos. No somos vendedores de cristianismo. Somos hombres de Dios. La preposición de, nosotros cuando estudiamos griego, la llamamos, creo que, genitiva. Genitivo. Genitivo, caramba. Cuando hablas de genitivo, ay, qué problema. ¿Por qué? Algunos estudiosos dicen que hay 32 diferentes tipos de genitivo. Yo prefiero decir que hay dos. No, pero genitivo puede comunicar definición. Hombre de Dios. ¿Cómo se define mi vida? Mi relación con Dios. También la preposición puede significar posesión. ¿Quién es mi dueño? Dios. Mira, solamente en una frase. Hombre de Dios. Tenemos suficiente información para saber lo que debemos hacer. Pasar tiempo con Dios. Conocer a Dios. Esta es la necesidad más grande. ¿Sabe qué? Es la necesidad más grande del pastor y de su esposa y de sus hijos. ¿Cuál es el regalo más grande que yo puedo dar a mis hijos? El conocimiento de quién es Dios y lo que Dios ha hecho por ellos en Cristo. ¿Cuál es el don más grande que yo puedo dar a la iglesia? Conocimiento correcto acerca de la persona de Dios. ¿Cuál es el don más grande que yo puedo dar a este mundo secular e incrédulo? Conocimiento correcto de quién es Dios. Si mi corazón comienza a enfriarse, ¿qué necesita? Una visión bíblica más amplia de la persona de Dios, especialmente en el contexto de la persona de Cristo y el Evangelio. Si tengo una tarea que tengo que hacer, como venir acá y predicar ante Él, si tengo una tarea así que me asusta, ¿qué necesito? Una visión más amplia de Dios para que yo pueda decir,

Señor, sí, voy a ir al púlpito. Voy a hacerlo porque tú eres digno. Pastores, tú puedes ser una bendición tremenda. Padres de familia, ustedes pueden ser bendiciones tremendas. ¿Cómo? Por medio de dedicar su vida a conocer a Dios, a minar las joyas más grandes que hay para darles a la iglesia, a sus esposas y a sus hijos.

En nuestro estudio de hoy llegamos a 1 de Pedro capítulo 2. Y como creyentes, hemos visto que Dios nos ha llamado a un papel de sumisión en la sociedad. Y la Biblia nos dice que debemos vivir un tipo de vida que manifieste a Jesucristo en medio de una cultura impía. Al final del capítulo 2, Pedro ha hablado de Cristo al desarrollar estos elementos de nuestra conducta cristiana, puesto que Él es el modelo que debemos seguir. Consideramos el padecimiento de Jesús como nuestro modelo o estándar. En nuestro mensaje de hoy, consideraremos al Señor Jesús tal como lo hace Pedro, no solo como nuestro estándar, sino también como nuestro sustituto y finalmente como nuestro pastor en el versículo 25. En la médula de la adoración de la iglesia está la hermosa ordenanza de la cena del Señor, la cual conocemos muy bien. Allí, en la cena del Señor, tomamos el pan y la copa en memoria y comunión con Cristo. En ella hay un elemento clave, una doctrina que es la esencia misma del Evangelio cristiano. Se resumen las palabras de nuestro Señor que dijo, «Esto es mi cuerpo que por vosotros es dado». La esencia misma del Evangelio cristiano es que Jesucristo ha hecho algo por nosotros. Más específicamente, Él murió por nosotros. Ese es el punto. Murió por nosotros. Y eso es precisamente lo que Pedro está diciendo aquí. Versículo 21. Porque también Cristo padeció por nosotros. Él sufrió por usted. Fue por nosotros que Cristo padeció. Eso es lo que dice. Vemos el sufrimiento de Cristo de tres maneras. En primer lugar, ya hemos dicho que Pedro miró al sufrimiento de Cristo como el estándar de cómo nosotros mismos sufrimos al ser tratados de modo injusto. Cristo padeció por nosotros, dice en el versículo 21, dejándonos un ejemplo, patrón, norma o modelo para que sigamos sus pisadas, el cual no hizo pecado, ni se halló engaño en su boca, quien cuando le maldecían no respondía con maldición, cuando padecía no amenazaba, sino encomendaba la causa al que juzga justamente. Cristo sufrió por nosotros en la cruz para darnos un ejemplo de la forma en que también debemos sufrir con paciencia en medio de un trato injusto. Cristo fue tratado injustamente, más que cualquier otra criatura será tratada, porque Él era la única persona perfecta. Todo lo que le hicieron era totalmente inmerecido, y el infierno, así como la humanidad, concentró sus energías contra Él. Y así, Él sufrió de una manera que ninguno de nosotros conocerá verdaderamente. Y al sufrir de ese modo, Él fue el ejemplo perfecto de paciencia. Aunque el dolor era más injusto que cualquier otro, Él nos da el modelo perfecto de la paciencia duradera. Se convierte en nuestro estándar, nuestro modelo. Él sufrió para dar el ejemplo. Nosotros vamos a sufrir injustamente como creyentes en una sociedad impía. Hemos de seguir el modelo de Jesucristo. Pero Él sufrió por nosotros de una mayor manera, no solo como nuestro estándar, sino también como nuestro sustituto. Él padeció como nuestro sustituto. Observe el versículo 24. Este es un gran texto que debe ser subrayado en cada Biblia. Él mismo llevó nuestros pecados en su cuerpo sobre el madero, para que nosotros, estando muertos a los pecados, vivamos a la justicia, y por cuya herida fuisteis sanados. Ese gran versículo habla de Cristo como nuestro sustituto. Se habla de Cristo como el que tomó nuestro lugar. Por cierto, hemos observado que Pedro desarrolla esta sección final del capítulo 2 pensando en Isaías 53. Y aquí él hace referencia a Isaías 53, versículos 4, 5 y 11, porque en esos versículos Isaías escribe sobre la muerte sustitutiva de Cristo. Y aquí, repito, está la esencia del Evangelio cristiano, la gran doctrina de la expiación, que Cristo es nuestro sustituto en la muerte. Es fundamental para nuestra fe. De hecho, se podría decir con toda seguridad que todos los demás elementos de la salvación simplemente acompañan a esta gran verdad central. Uno de mis escritores favoritos está ahora con el Señor, un hombre llamado León Morris. Usted haría bien en leer algo que él haya escrito.
León Morris escribe, y cito, «La redención es sustitutiva porque significa que Cristo pagó ese precio que nosotros no podíamos pagar. Lo pagó en nuestro lugar y somos libres. La justificación interpreta nuestra salvación judicialmente, y como el Nuevo Testamento la ve, Cristo asumió nuestra responsabilidad legal, ocupó nuestro lugar». La reconciliación significa lograr que las personas se unan removiendo el origen de la hostilidad. En este caso, la causa es el pecado, y Cristo lo quitó por nosotros. Nosotros no podíamos enfrentar el pecado, dice Morris. Él podía y lo hizo de tal manera que se acredita a favor nuestro. La propiciación nos indica la eliminación de la ira divina y que Cristo ha hecho esto soportando la ira por nosotros. Nuestro pecado hizo que descendiera. Él lo sufrió. ¿Había un precio a pagar? Él lo pagó. ¿Había una victoria a ganar? Él la ganó. ¿Había un castigo que soportar? Él lo soportó. ¿Había una sentencia que enfrentar? Él la enfrentó. Fin de la cita. Y lo que León Morris dice, ya sea si estamos hablando de la redención, justificación, reconciliación, la eliminación del pecado, la transgresión, la propiciación, es que todos esos elementos son corolarios en un sentido a la gran verdad de la sustitución que Cristo tomó nuestro lugar en la cruz. Así que el apóstol Pablo ve a Cristo como sustituto. En 2 Corintios dice lo que Pedro dice aquí: al que no conoció pecado, por nosotros lo hizo pecado, para que nosotros fuésemos hechos justicia de Dios en él. Y allí se hace eco de las palabras de Pedro. Pedro dice que es la sustitución. Pablo dice que la sustitución es la esencia del evangelio cristiano. Pablo también dice en Gálatas 3:13 que Jesús fue hecho maldición. Y estas dos palabras, por nosotros. Para decirlo de la manera más simple posible, si Cristo no es mi sustituto, entonces sigo ocupando el lugar de un pecador condenado. Si mis pecados y mi culpabilidad no son transferidos a Él y Él no los recibe, entonces se quedan conmigo. Si Él no se ocupó de mis pecados, entonces tengo que hacerlo yo. Si Él no cargó mi condena, entonces debo soportarla yo. No hay ninguna otra posibilidad. Es Él o yo. Algunos han sugerido, por cierto, que es inmoral enseñar la doctrina de la expiación. Algunos teólogos han sugerido que es inmoral enseñar que Dios encarnado tomó el pecado, el mío y el de usted, y lo cargó. Pero no es inmoral porque usted no está imponiendo sobre Dios algo que Él no quiera. Usted no está manchando su santidad para nada. La verdad es que en el proceso de la salvación, Dios no está transfiriendo el pecado de un hombre culpable a otro hombre inocente. No, Él está llevando el pecado en Él mismo, ya que Jesús era Dios encarnado. El punto es este: nadie está empujando a Dios a la muerte sustitutiva. Dios lo asume Él mismo. Él toma la iniciativa. Él lo lleva a cabo por sí mismo. No es inmoral, no es una afrenta a un Dios santo decir que Él cargó el pecado. Lo hizo por su propia voluntad. Él quiere que el pecado sea castigado y quiere ser la víctima que lleva su castigo. La conclusión es que o Cristo tomó mis pecados y los cargó, o lo haré yo. O Él pagó el castigo por mi pecado, o yo lo voy a pagar en el infierno para siempre. Ahora, ¿qué dice el texto? Comienza con estas palabras: quien llevó Él mismo nuestros pecados. Él mismo es enfático y hace hincapié en que este es Dios encarnado llevando Él mismo nuestros pecados. No porque alguien fuera de la Trinidad lo presionó, sino porque Él mismo lo eligió. Él mismo llevó nuestros pecados. Lo hizo solo. El pronombre personal enfático indica que lo hizo solo, y también indica que lo hizo voluntariamente. Voluntariamente y solo Dios tomó nuestros pecados. Él vino al mundo para quitar el pecado de su pueblo, como dijo Juan del Cordero de Dios en Juan 1:29. Pedro simplemente afirma que Jesús voluntariamente tomó sobre sí el pecado. Él mismo, sin influencias externas, llevó nuestros pecados. Esa es la clave. Algunas personas piensan que Jesús murió como un mártir. Ellos piensan que Jesús es un gran ejemplo de alguien que murió por una causa. La mentalidad de Jesucristo superestrella,
que Jesús fue un mártir que vivió por una buena causa y es un gran ejemplo de cómo entregarse a una causa por la que usted está dispuesto a morir como un mártir. Y sin duda, un mártir puede ser un ejemplo de sufrimiento, pero no puede ser un sustituto. Una víctima no puede quitar mi pecado por el sacrificio de sí mismo. Veamos 1 Pedro 3:18 por un momento, en donde Pedro reitera esta misma gran verdad de la sustitución. Porque también Cristo padeció una sola vez por los pecados, el justo por los injustos. Él murió como nuestro sustituto, los injustos. Él tomó nuestro lugar. El verbo padecer ahí significa llevar una carga pesada, una gran carga pesada. Y es exactamente lo que el pecado era. Un gran peso que Jesús cargó por nosotros. De hecho, si usted quiere saber cuán pesada es la carga, lea Romanos 8. Dice que toda la creación gime bajo el peso del pecado. Jesús tomó la carga pesada de nuestros pecados. Usted preguntará, ¿quiénes son a los que dicen nuestros? Yo creo que significa todos los hombres que son pecadores. Él tomó nuestros pecados, los pecados de los pecadores y los cargó. ¿Qué significa concretamente que Él llevó nuestros pecados? Viene del Antiguo Testamento y quiero que lo entienda. No es común en el Nuevo Testamento usar la frase Jesús llevó nuestros pecados. Solo aparece aquí y en Hebreos 9, versículo 28. Sin embargo, aparece con frecuencia en el Antiguo Testamento. Y si usted entiende cómo el Antiguo Testamento lo usa, usted entenderá cómo Pedro, antes de que fuera un santo del Nuevo Testamento, lo habría entendido. Cuando vamos al Antiguo Testamento, se ve claramente qué significa llevar los pecados. Permítame que le diga lo que significa. Israel, por ejemplo, dice que llevó sus pecados deambulando por el desierto durante 40 años. ¿Se acuerda de cuando Dios sacó a Israel de Egipto y los llevó a la tierra de Canaán? Hasta Cades Barnea y los espías entraron en la tierra durante 40 días, regresaron y dijeron al pueblo, «No se acerquen a la tierra, hay gigantes allí, no podemos con ellos, nos destruirán». Y Dios dice, «Está bien, por vuestra incredulidad y falta de confianza en mí os castigaré». Y anduvieron errantes 40 años por el desierto. Dios los castigó haciéndolos vagar por el desierto durante 40 años, en lugar de ir directamente a la tierra prometida. ¿Cuál es el significado de eso? Escuche Números 14:33. «Y vuestros hijos andarán pastoreando en el desierto 40 años, y ellos llevarán vuestras rebeldías hasta que vuestros cuerpos sean consumidos en el desierto». Conforme al número de los días, de los 40 días en que reconocisteis la tierra, llevaréis vuestras iniquidades 40 años. ¿Qué significa entonces llevar la iniquidad? Significa ser castigado. Eso es lo que significa. Por cada día en la tierra llevarán un año de iniquidades en el desierto. En otras palabras, sufrirán el castigo de su pecado. Llevar la iniquidad significa sufrir castigo. En Ezequiel hay otro ejemplo. Hay muchos más. Solo estoy seleccionando un par de ellos. Ezequiel capítulo 18, versículo 20 dice, «El alma que pecare, esa morirá». Y escucha esto, «El Hijo no llevará el pecado del Padre, ni el Padre llevará el pecado del Hijo». ¿Qué significa eso? Ningún hijo será castigado por el pecado de su padre, y el padre no será castigado por el pecado de su hijo. Soportar iniquidad significa ser castigado. En ese caso, el alma que pecare, esa morirá. Él dice, hijos, no morirán por los pecados de sus padres. Padres, no morirán por los pecados de sus hijos. Así que llevar el pecado significaba soportar el castigo del mismo. Y esa es una distinción bíblica muy importante que debemos señalar a fin de comprender claramente lo que Jesús hizo en la cruz. Él llevó el castigo. La ira de Dios contra el pecado fue puesta sobre Él, en lugar de ser puesta sobre nosotros. Eso es precisamente lo que significa. En Números capítulo 18, versículo 1, Jehová dijo a Aarón, «Tú y tus hijos, y la casa de tu padre contigo, llevaréis el pecado del santuario, y tú y tus hijos contigo llevaréis el pecado de vuestro sacerdocio». ¿Qué está diciendo? Cuando se viole el santuario y cuando se viole el sacerdocio, llevarás la culpa. ¿Qué significa eso? Ustedes van a sufrir el castigo. En el versículo 23 de Números 18 dice, «Mas los levitas harán el servicio del tabernáculo de reunión, y ellos llevarán su iniquidad».
En otras palabras, si ellos violan la ley de Dios, los levitas en el ejercicio de sus funciones sufrirán el castigo. Y esto se encuentra en varias ocasiones en los escritos de Ezequiel. Capítulo 4, versículo 4. Tú te acostarás sobre tu lado izquierdo y pondrás sobre él la maldad de la casa de Israel. El número de los días que duermas sobre él llevará sobre ti la maldad de ellos. Pasó por un castigo simbólico, demostrando al pueblo de Israel lo que sucede cuando uno es castigado por su maldad. Se encuentra de nuevo en el capítulo 44 de Ezequiel y otros lugares en el Antiguo Testamento. Regresemos a Primera de Pedro. ¿Qué quiere decir? Dice que Él llevó nuestros pecados en su cuerpo. ¿Qué significa eso? ¿Eso quiere decir que Él se convirtió en un pecador? Pablo dice que Él se hizo pecado por nosotros, pero eso es un tema diferente. Cuando Él dice que Él llevó nuestros pecados, significa que Él cargó el castigo, Él soportó la condena, y no era solo la muerte física, fue la muerte espiritual. Dios mío, ¿por qué me has desamparado? El grito de la muerte espiritual. La muerte espiritual es la separación de Dios. Él lo cargó por nosotros. Sí, nuestro pecado fue puesto sobre Él. Sí, llevó nuestros pecados en su cuerpo. Pero eso no es de lo que Pedro está hablando. Pedro está hablando de que Él tomó el castigo para satisfacer a un Dios santo. Él llevó nuestros pecados. ¡Qué verdad tan absolutamente conmovedora! Spurgeon amaba la doctrina de la sustitución. Si usted ha leído a Spurgeon, lo encuentra una y otra vez. Y él sabía que es la esencia del cristianismo. Permítanme leer algunas de las cosas que dijo, tomadas de diferentes partes de sus escritos. Él dijo, y cito, en una palabra, el gran pilar de la esperanza cristiana es la sustitución, el sacrificio vicario de Cristo por el pecado. Cristo hecho pecado por nosotros para que pudiésemos ser hechos justicia de Dios en Él. Cristo ofreciendo un sacrificio verdadero, expiatorio y vicario en lugar de todos aquellos que le fueron dados por el Padre, a quienes Dios reconoce por nombre y quienes son reconocidos porque confían de corazón en Jesús. Este es el hecho esencial del Evangelio. Fin de la cita. Lo que él está diciendo es que la expiación está en el centro, la sustitución está en el eje. Él dice, y cito, no hay doctrina que encienda mi alma de gozo como la de la expiación. La sustitución es el núcleo de toda la Biblia. Es el alma de la salvación, la esencia del Evangelio. Debemos saturar nuestros sermones con ella, que es la sangre de vida del ministerio del Evangelio. Él dice, yo soy incapaz de alejarme un centímetro de la vieja fe, el Evangelio de la sustitución, y lo que hago es predicarla. Si usted hace a un lado la doctrina del sacrificio sustitutivo de Cristo, ha aplastado el Evangelio y arrancado de él su corazón. Fin de la cita. Anote dos citas más de Spurgeon, y cito, yo ruego, Dios, que cada piedra de este tabernáculo caiga en ruinas y que cada madera se despedace en átomos antes de que en esta plataforma se pare un hombre a predicar que niegue el sacrificio sustitutivo de Jesucristo o que incluso la mantenga en un segundo plano, ya que esta es nuestro lema. Fin de la cita. Usted lo sabe, Jesús fue nuestro sustituto. Él no solo se hizo pecado por nosotros, sino que Él cargó el castigo por nosotros. ¿Cómo? Versículo 24. En su propio cuerpo en la cruz. Por medio de la crucifixión, Él tenía que morir en la cruz. Él tenía que ser levantado. Tenía que ser crucificado. Era el plan, ser colgado, como dice Pablo, para cumplir con la maldición de aquel que es colgado en un madero, crucificado en un madero. Sintió en su cuerpo el potente castigo de Dios cuando estaba colgado en la cruz. Por cierto, ahí la palabra cruz es literalmente la palabra madero. Él mismo llevó nuestros pecados en su cuerpo sobre el madero. ¿Por qué hizo eso? El versículo 24 dice, para que nosotros, estando muertos a los pecados, vivamos a la justicia. ¡Qué gran demostración! Lo hizo para que nosotros, estando muertos a los pecados, vivamos a la justicia. ¿No dijo que lo hizo para que pudiéramos ir al cielo? ¿Para que pudiéramos tener paz? ¿Con el fin de que podamos experimentar el amor? No lo hizo principalmente por eso. Él lo hizo para que nosotros, estando muertos a los pecados, vivamos a la justicia.
Lo hizo para transformarnos de pecadores en santos. Lo hizo para cambiarnos. Lo hizo para regenerarnos. Así que el propósito de la muerte sustitutiva de Cristo no es solo el perdón de los pecados, no solo la eliminación de la culpa, no solo un cambio de nuestra posición o nuestra situación, no es solo un cambio declarado, es uno real, de verdad. Él tomó nuestro lugar para transformarnos, para que muramos al pecado. Por cierto, la palabra morir aquí es única en el Nuevo Testamento. No es la palabra normal para morir. De hecho, es la única vez que se ha utilizado. Significa estar lejos de, ausente, salir o dejar de existir. De hecho, la partícula se usa en el griego clásico para referirse a los muertos como a los queridos difuntos. Lo que está diciendo es que el propósito de esta obra sustitutiva de Cristo es que podamos salir del pecado. Lo que está diciendo es que para que nos apartemos del pecado y vivamos a la justicia, para que tengamos un modelo de vida nuevo, para eso es. Pedro aquí está en la misma senda que Pablo en Romanos 6. Después de haber sido crucificados con Cristo, morimos al pecado y resucitamos para caminar en una nueva vida. Es un cambio real. Ese gran pasaje en Romanos 6 se encuentra en el núcleo de toda la vida del cristiano. Ese gran pasaje en Romanos 6 se encuentra en el núcleo de toda la vida del cristiano. Si no ha estudiado eso cuidadosamente, debería hacerlo. He escrito un pequeño libro sobre Romanos 6 y 7, y todo cristiano debería dominar ese material. Hemos sido crucificados con Cristo y hemos muerto al pecado. ¿Cómo? Hemos pagado el castigo. Eso es una parte. Pero no solo eso. Nos hemos apartado del pecado. Y Pedro va más allá de lo que Pablo quiere decir en Romanos 6. Pablo está diciendo que hemos pagado la pena del pecado por la muerte de Cristo, hemos muerto al pecado en términos de que hemos pagado la pena en Cristo y por lo tanto, el pecado no tiene derecho sobre nosotros. Pedro dice, además, somos salvos para apartarnos del pecado. Pablo menciona eso cuando habla de vivir de acuerdo con esa nueva vida. Pero Pedro usa explícitamente la palabra que significa apartarse de. Así que, Cristo murió por usted para que usted pueda desviarse del pecado y vivir para la justicia, para cambiar su patrón de vida, para regenerarlo, para convertirlo en una nueva persona, de pecador a santo. Y luego hace referencia a Isaías 53:5 cuando dice, y por cuya herida fuisteis sanados. ¿Sabe lo que significa la palabra heridas? Molops, cicatrices de los azotes. Magulladuras, hematomas, laceraciones, por sus cicatrices, por medio de su dolor, de su castigo, nosotros fuimos sanados. Inclusive la flagelación de Jesús, el azotamiento que desgarró su espalda, fue parte del castigo de Dios cuando Él soportó el pecado, y fue el medio para nuestra sanidad espiritual. Aquí Él no está hablando de sanidad física, habla principalmente de la curación espiritual. Habla de la transformación de la muerte a la vida, del pecado a la justicia. Él tomó nuestro lugar para hacer de esto una realidad. Alguien siempre dice que cuando dice ahí por cuya herida fuisteis sanados, significa que se puede reclamar sanidad en la expiación. Eso está bien. Creo que hay sanidad en la expiación, pero todavía no. La sanidad en la expiación vendrá en nuestra glorificación. Hay sanidad en la expiación, no voy a discutir eso. Y por su llaga fuimos curados espiritualmente, y por su llaga seremos curados físicamente, porque llegará el día en el que no tendremos más dolor físico, no más problemas físicos. En Mateo 8:16, Jesús estaba echando fuera demonios y sanando a todos los que estaban enfermos para lo que, dicho por el profeta Isaías, se cumpliese, diciendo que Él mismo tomó nuestras enfermedades y llevó nuestras dolencias. Y la gente dice, ¿ves? ¿Ves? Él tomó nuestras enfermedades. Él llevó nuestras enfermedades cuando sanó a esas personas. Eso es correcto. Y Él estaba mostrando como ejemplo a esas personas lo que todos nosotros experimentaremos en la gloria futura, la curación de la enfermedad física. Pero la enfermedad física no es el tema en este texto. Hay sanidad física prometida en la expiación. Todavía no se ha cumplido. Todavía no se ha realizado. Si ahora hubiera curación física en la expiación, ningún cristiano nunca estaría enfermo o moriría. Eso es obvio.
pero sí prometió sanidad o sanación en la expiación, en el futuro. Nuestro Señor sufrió. Sufrió como nuestro modelo para mostrarnos un patrón de sufrimiento virtuoso en medio de un trato injusto y sufrió como nuestro sustituto, y esto es tan esencial, Él tomó nuestro lugar. Es realmente incomprensible que el precioso Hijo de Dios, puro y apartado de todo pecado, sin mancha alguna, tomara sobre sí no solo nuestro pecado, sino también nuestro castigo, y que lo hiciera por voluntad propia. Y que lo hiciera por voluntad propia. Por último, Pedro dice que no es solo nuestro estándar y sustituto, Él es nuestro pastor. Me encanta esto. Versículo 25. Vemos que el Señor tenía que hacerlo porque vosotros erais como ovejas descarriadas. Si el Señor no hubiera provisto un sacrificio, nunca podría habernos traído a su redil. Si el Señor no hubiera proporcionado un sustituto, nunca podría habernos salvado. Pedro sigue pensando en Isaías 53:6. Debe haberlo leído antes de que el Espíritu le inspirara en este texto. Isaías 53:6 dice, «Todos nosotros nos descarriamos como ovejas, cada cual se apartó por su camino, mas Jehová cargó en él el pecado de todos nosotros». ¿Qué significa eso? Él llevó el castigo por todo, y debido a eso, usted ha vuelto al pastor y guardián de su alma. Él tuvo que soportar el pecado para ser su pastor. Usted y yo somos ovejas que se han extraviado y dice, al igual que Isaías, que somos como ovejas descarriadas. Pero un pastor nos trajo de regreso porque dio su vida por nosotros. Cuando dice que erais como ovejas descarriadas, está hablando acerca de su estado no salvo en el pasado. Pero ahora, debido a la provisión de Dios en Cristo, habéis vuelto. Eso es lo que el verbo significa. Se refiere a la fe arrepentida. Ese fue el hijo pródigo que regresó al Padre. Usted no se ha vuelto hacia un sistema, una teología, una religión, sino una persona. Usted se ha vuelto hacia el pastor y guardián de su alma. ¿Quién es? ¿Quién es el buen pastor? El Señor Jesucristo. Usted dice, bueno, eso está en el Evangelio de Juan. Eso está también en la epístola de Pedro. Observe el versículo 4 del capítulo 5. Llama a Cristo el príncipe de los pastores. Es tan maravilloso. Él lo llama aquí el pastor y guardián. Por cierto, eso es algo muy importante, porque en el Antiguo Testamento, ¿quién era el verdadero pastor? El Señor es mi pastor. Así que lo que Pedro está diciendo es que Jesús es el Señor, Jesús es Dios. Esta es una afirmación de su deidad. El término pastor es su título. El término guardián es su función. ¿Cuál es la función de un pastor? La tutela, el cuidado. Es interesante que la palabra pastor es poimen, y la palabra tutor es la palabra epitropos, que es la palabra obispo, supervisor. Ambos se aplican a los ancianos. Somos los pastores guardianes del rebaño bajo el príncipe de los pastores. Por cierto, en Ezequiel 34, 23 y 24, y en Ezequiel 37, 24, el título de pastor de Dios llega a ser mesiánico. Así que incluso en Ezequiel, el Mesías será pastor. Cada judío debería haber entendido que se trataba de una promesa que el Mesías sería Dios. Él es el pastor que cuida, supervisa, dirige, examina y además da su vida por las ovejas. En Juan 10, Jesús dijo, «Yo soy el buen pastor. El buen pastor su vida da por las ovejas». Jesús colocó su vida por nosotros. Jesús puso en riesgo su vida por nosotros para llevarnos a sí mismo. El Jesús que sufre, Él sufrió para ser nuestro estándar. Él sufrió para ser nuestro sustituto. Él sufrió para ser nuestro pastor, para juntarnos con Él. Spurgeon dijo, y cito, «Cuando los dolores disparan a través de nuestro cuerpo y la muerte espantosa aparece a la vista, la gente ve la paciencia del cristiano moribundo. Nuestras debilidades se convierten en el terciopelo negro sobre el cual el diamante del amor de Dios brilla más que todo. Gracias a Dios que puedo sufrir. Gracias a Dios que puedo ser objeto de vergüenza y contentarme, ya que de este modo Dios será glorificado». Fin de la cita. ¿Qué quiso expresar? Bueno, él realmente está resumiendo el punto de Pedro. Todo esto comenzó cuando Pedro nos quiso decir que como cristianos deberíamos esperar sufrir. En el versículo 11 dice, «Miren, son extranjeros y peregrinos en un mundo hostil,
Y no solo eso, tienen deseos carnales que batallan contra el alma. Hay paganos que los difaman, autoridades humanas que abusan de ustedes, amos crueles que se aprovechan de ustedes. Van a sufrir y va a ser injusto. Así que miren a Cristo. Miren a aquel que es el modelo. Usted preguntará por qué no se detuvo ahí. No podía. Una vez que uno ha reconocido el sufrimiento de Jesús, usted no puede decir que sufrió solo como un ejemplo. Hay que decir entonces que Él sufrió como portador del pecado y que sufrió como un pastor que junta sus ovejas. Pero el punto principal aquí es que Satanás quiere colmarnos de sufrimientos injustos. Y en medio de ellos, perdemos nuestra victoria, perdemos nuestro testimonio, pecamos con nuestra boca, pecamos con nuestros actos, pecamos con nuestra actitud, tomamos represalias, somos vengativos. Y Pedro quiere que sepamos que eso no es coherente con lo que Dios nos ha llamado a hacer. A pesar de que suframos injustamente, podemos vencer. Hay una buena pista de cómo hacerlo. Con esto terminamos. Apocalipsis 12, versículo 11. Esta es una descripción de algunos santos piadosos que han sido objeto de ataques de Satanás, el acusador de los hermanos que implacablemente agrede su virtud. Pero dice en el versículo 11 que ellos le han vencido. ¿A quién? A Satanás. Ellos le han vencido. Superaron todas sus embestidas, todos sus insultos, toda su persecución, todos sus esfuerzos por destruirlos a ellos y a su testimonio. Ellos le han vencido. ¿Cómo lo hicieron? Por medio de la sangre del Cordero y de la palabra del testimonio de ellos, y porque menospreciaron sus vidas hasta la muerte. ¿Cómo se supera? En primer lugar, por la sangre del Cordero, que es la salvación, que es el poder de Dios. Porque a través de la sangre del Cordero se tiene el poder de Dios para vencer. En segundo lugar, por medio de la palabra del testimonio de ellos. Y esto quiere decir que, debido a que no quisieron renunciar a su testimonio, pudieron vencer. Y cuando ellos fueron perseguidos y tratados con hostilidad, no tomaron represalias, no perdieron su testimonio, tuvieron valentía audaz y un espíritu sin concesiones. Hay tantas concesiones hoy en día. Estas personas no hicieron concesiones. ¿Cómo vencieron? Debido a que en la salvación, ellos tenían el poder de Cristo, no quisieron comprometer su testimonio y, por último, sus vidas realmente no les importaban. No era gran cosa para ellos si sufrían o no en esta vida. No les afectaba mucho. Y si usted tiene el poder de Dios a través de la salvación, si usted tiene la convicción audaz de no hacer concesiones, de no pecar para hablar de manera ambigua de su testimonio, sino que a toda costa lo mantiene puro, y si realmente no le importa mucho su vida aquí, lo superará. Sin duda, debería ser nuestra oración que se pueda decir esto de nosotros. Ellos vivían en un mundo hostil. Satanás hizo lo más que pudo por arruinarlos, por destruirlos, pero ellos le vencieron. Ellos nunca perdieron su testimonio, nunca se preocuparon por sus vidas. Padre, te damos gracias por el gran recordatorio de quién es nuestro Cristo. Te bendecimos. Te alabamos porque Él es nuestro modelo por el cual aceptamos con paciencia el sufrimiento injusto y es el modelo de nuestra respuesta y dejamos la equidad y la justicia en tus manos. Gracias porque lo hemos visto como nuestro sustituto llevando nuestro pecado, aquel que pagó el castigo por nuestros pecados, que murió en nuestro lugar. Gracias porque lo hemos visto como el pastor que sufrió, que da su vida por sus ovejas, a fin de poder rescatarlas y recogerlas en el redil. Todo es acerca de Cristo, Padre. Queremos amarle y exaltarle. Como hemos visto en Filipenses 3, todo lo demás es pérdida, todo en Él es ganancia. Que Él sea alabado en nuestras vidas. Amén.

Noten la palabra pero en el versículo 7. Pero es una conjunción. Y es una conjunción, o una conjunción lo que hace es unir dos frases. Eso es lo que hacen las conjunciones. Normalmente usamos pero para indicar contraste. Normalmente. Sin embargo, la palabra en el original no es la palabra que normalmente se utiliza para dar un fuerte contraste, sino que puede tomar esa palabra otros sentidos. Inclusive en algunos lugares se traduce como la conjunción y, como algo que continúa, digámoslo así. Y acá su uso es unir lo que va a decir desde el versículo 7 hasta el versículo 16 con los versículos anteriores. Y al leer el texto, si ustedes lo notaron, si observaron lo que estaba leyendo, podemos ver que está relacionado con lo que antes se había dicho. Es claro que el apóstol continúa con el tema de la unidad de la iglesia, y sigue exhortando a los efesios a mantener la unidad en el espíritu del vínculo de la paz, como lo había dicho en los primeros versículos. Noten, por ejemplo, ese versículo 13. El versículo 13 dice: hasta que todos lleguemos a la unidad de la fe. Está volviendo a hablar de unidad. Pero ahora lo quiere hacer desde un ángulo ligeramente diferente. Él va a mirar otro aspecto de este importante tema, y por eso la palabra pero traducida allí tiene sentido, porque va a hablar algo con un matiz diferente, pero es similar en un sentido en que va a seguir hablando de la unidad. Entonces, antes Pablo nos enseñó acerca de todo el tema de la unidad y nos dio siete razones diferentes, si las recuerdan: un cuerpo, un solo cuerpo, un solo espíritu, como fuisteis también llamados a una sola esperanza de vuestra vocación, en versículo 4, un Señor, una fe, un bautismo, un Dios y Padre de todos, el cual es sobre todos, por todos y en todos, y ya vimos eso en las semanas anteriores. Y ahora nos muestra que esta unión no se da con personas idénticas. Nos muestra que no es una unión sin diferencias. Entonces, la unión o la unidad que muestra Pablo es mucho más grande que esto. Él habla de la unidad en la diversidad. La unidad en la diversidad. En otras palabras, la unidad no significa que todos son iguales, como si salieran de una línea de producción de carros, donde todos los carros se supone que deben salir iguales. Esa no es la idea. Y es difícil pensar en esos términos. Es difícil porque nos pasamos la vida ajustándonos a patrones, ya sean organizacionales, en la escuela, en donde sea, nos pasamos la vida ajustándonos a esos patrones, en el lugar donde nos encontremos. Pero la iglesia no debería hacer esto. En la iglesia no es necesario que todos sean iguales. No es necesario. No es necesario que todos tengan la misma capacidad económica, o los mismos estudios, o las mismas edades, o el mismo comportamiento, o el mismo don, o la misma, y usted llene la línea. No necesitamos. Hay unión en la diversidad. De hecho, Pablo muestra que la unidad es algo que se da en la variedad. Versículo 4, 5 y 6 habla de eso, utiliza un o una siete veces: un cuerpo, una esperanza, un Señor, una fe, un bautismo, un Dios y Padre de todos. Y así establece Pablo el principio de la unidad. Pero la concepción que tiene el apóstol Pablo de unidad y la enseñanza del Nuevo Testamento acerca de la unidad es tal que, después de haber enfatizado la unidad siete veces, él puede seguir diciendo inmediatamente pero a cada uno de nosotros. Noten el versículo 7. De repente parece haber destrozado la unidad con él a cada uno de nosotros. Pero él no lo ha hecho, porque no nos hemos fusionado. No nos hemos fusionado a una masa sólida e indiferenciada. Usted puede unirse a la iglesia. Usted se está uniendo a la iglesia. Aquellos que se han unido a nuestra iglesia se están uniendo, y no se están uniendo a una masa y ahora todos nos vamos a comportar igualito y a todos vamos a pensar igual y todos vamos a hacer lo mismo. No.
vamos a estar unidos y cada uno mantiene su identidad, sigue manteniendo su individualidad. Ustedes pueden o son personas únicas y diferentes, y la idea es que piense en esos términos. Son unidos, se han unido, pero son diferentes. Hacen parte de un conjunto mayor, pero cada uno es un individuo diferente. Cada uno de nosotros es una persona diferente, y es sorprendente que aunque somos diferentes, seamos uno. Y la razón o la explicación de esto es que todos somos uno en Cristo. Todos somos uno en la salvación. Todos somos unos como hijos de Dios. Todos somos uno como miembros del cuerpo de Cristo. Esto es lo que está enfatizando aquí el apóstol Pablo. Está enfatizando en estos versículos que cada cristiano, de forma individual, ha sido salvado exactamente de la misma manera que todos los demás. La salvación del apóstol Pablo no tiene en nada diferente a la salvación de cada uno de nosotros, de ningún otro cristiano. Todas las conversiones son esencialmente las mismas. Las circunstancias sí cambian, los detalles cambian. Los detalles de cada uno son diferentes, pero eso al final es irrelevante. Y esta unidad no significa que seamos idénticos los unos a los otros, que seamos idénticos en todos los aspectos. Lo especial de la unidad cristiana es que es una unidad en la diversidad. Y entonces la diversidad no rompe la unidad. Y la unidad no se limita por la diversidad. Esto es especial. Esto no solamente lo puede hacer Dios o Cristo por su obra redentora. Este es el milagro de la redención. Que personas completamente diferentes nos unamos en un solo propósito. Y noten, e inclusive piensen en las personas de diferentes idiomas, de diferentes países. Cuando nos encontramos juntos, estamos unidos porque, a pesar de que somos diferentes de cultura, de idioma, de edades, de contextos, de vidas, nos unimos en un solo propósito. Y eso es lo que está hablando el apóstol. Es un milagro. Pero a cada uno de nosotros fue dada la gracia conforme a la medida del don de Cristo. La pregunta que nos hacemos en este momento es, ¿cómo se puede preservar esta unidad que Pablo ha enfatizado a la luz de la diversidad? Esa es una pregunta que él responde inmediatamente, comenzando desde ese versículo 7 y continúa hasta el versículo 16, que vamos a ir estudiando en las semanas que vienen. El apóstol entonces está estableciendo este gran principio en estas palabras: pero a cada uno de nosotros fue dada la gracia conforme a la medida del don de Cristo. El principio es que es el Señor Jesucristo quien da ese don de acuerdo con su medida. Es Jesús mismo quien es la cabeza de la iglesia, y Él es el mismo que es el dador de la variedad de dones que disfruta la iglesia en su conjunto, y es por Él que mantenemos esa unidad. Él es el que da los dones, dice ahí, Él es el que dice, uno de nosotros fue dada la gracia, dado el don conforme a la medida del don de Cristo. El apóstol habla estas mismas palabras o este mismo principio en 1 Corintios 12. Si quieren, dejen ahí su marca en Efesios y vamos a 1 Corintios 12, versículo 4. Allí dice, ahora bien, hay diversidad de dones, pero el Espíritu es el mismo. Y hay diversidad de ministerios, pero el Señor es el mismo. Y hay diversidad de operaciones, pero es el mismo Dios el que hace todas las cosas en todos. Aquí tenemos precisamente el mismo principio de que está hablando Efesios. Es la misma idea. Y sigamos leyendo versículo 7. Pero a cada uno se le da la manifestación del Espíritu para el bien común. Pues a unos le es dada palabra de sabiduría por el Espíritu, a otro palabra de conocimiento según el mismo Espíritu, a otro fe por el mismo Espíritu, a otro dones de sanidad por el único Espíritu, a otro poder de milagros,
a otro profecía, a otro discernimiento de espíritus, a otro diversas clases de lenguas y a otro interpretación de lenguas. Pablo, después de que dice que cada uno tiene un don, de que a cada uno se le ha dado esa gracia, enseguida, en 1 Corintios, lista esta lista de dones. Nos da una lista de los diferentes dones que Dios da a la iglesia. Y ahora vengan de regreso a Efesios conmigo. Efesios 4. Está diciendo básicamente lo mismo, pero a cada uno de nosotros. Entonces eso hace en el versículo 7. Y lo que esperaríamos en el versículo 8 es que nos diera otra vez una lista de los dones como lo ha hecho en 1 Corintios 12. Esperaríamos que el apóstol, después del versículo 7, continuara con la lista de dones dados a la iglesia. Pero noten algo allí, que la lista no comienza. No comienza en el versículo 8, sino comienza en el versículo 11. Y él dio a algunos ser apóstoles, a otros profetas, a otros evangelistas, a otros pastores y maestros, versículo 11. Él en este momento está haciendo, en el versículo 8, está introduciendo un paréntesis antes de dar esa lista de dones. Un paréntesis como él ya lo hizo en el capítulo 3, del versículo 2 hasta el versículo 13. Acá el paréntesis va desde el versículo 8 hasta el versículo 10. Y en este paréntesis se nos da una tremenda declaración acerca de nuestro Señor y Salvador. Y esto de los paréntesis es algo común en la comunicación, ya sea común en la comunicación oral o escrita, es algo que se da. A veces se está tratando un tema y se hace un paréntesis para luego regresar a ese tema. En ese paréntesis se trata algo adicional y luego se regresa al tema que se estaba tratando. Ese es el caso que encontramos acá en estos tres versículos. La Biblia de las Américas marca ese paréntesis. De hecho, si vean, si tiene una Biblia de las Américas, el paréntesis comienza en el versículo 9 y va hasta el 10, si lo notan. Los que tienen la Biblia de las Américas lo pueden notar. En la Reina Valera no se adicionan en el texto.

apóstol nos da es una cita a un salmo, al Salmo 68. Leámoslo otra vez. Cuando ascendió a lo alto, llevó cautiva una hueste de cautivos y dio dones a los hombres. Esta expresión ascendió, ¿qué significa? Sino que él también había descendido a las profundidades de la tierra. El que descendió es también el mismo que ascendió mucho más arriba de todos los cielos para poder llenarlo todo. Él ascendió, descendió. ¿De qué se trata todo esto? Esto no es fácil. Es difícil. Es un texto difícil. Los principios que encontramos acá no son fáciles. Y hay tanto material escrito acerca de esto que casi podría decir que es uno de esos textos que uno lo único que quisiera es el paréntesis, si se salta y se va y hace otra cosa, no lo trata. Pero como vamos verso a verso, debo continuar. Y espero que haya beneficios en continuar y estudiar estos textos. La frase dice, cuando ascendió a lo alto, llevó cautiva una hueste de cautivos. Pablo acá está haciendo una especie de analogía y está sacando palabras que estaban en el Salmo 68, 18, versículo 18. Tú has ascendido a lo alto, dice ese Salmo, has llevado una cautividad a tus cautivos, has recibido dones entre los hombres y aún entre los rebeldes para que el Señor Dios habite entre ellos. El versículo 8 de Efesios es una especie de alusión a lo que el salmista hizo en el Salmo 68, en el Antiguo Testamento. Este Salmo es un canto, es un himno por la victoria de Dios por medio de David. Lo compuso David. Este himno es para celebrar la conquista de Dios de la ciudad jebusita que después se convierte en Jerusalén. Es una alusión a ese triunfo de Dios y al ascenso de Dios a Jerusalén. Es representado por el arca, el ascenso del arca al monte Sion. Pueden ir ustedes a leer si quieren el Salmo. En otras palabras, es una imagen al triunfo de Dios en el pasado. En esos tiempos, después de que un rey obtuviera una victoria, llegaba de regreso, traía el botín y ascendía a la colina más alta enfrente de todo el mundo, desfilaba y traía consigo a los cautivos recuperados que eran sus enemigos o las personas que habían estado cautivos de otras tierras, en otros lugares, y los traía de regreso. Traía a los prisioneros que los había él mismo liberado y traía también a los enemigos cautivos. Así es que llegaban las personas a presentar esa victoria. Y esa es la imagen del salmista. Está mostrando en estos versículos que inclusive los prisioneros y los rescatados son traídos de regreso a la tierra. Y esta imagen es una imagen de lo que hizo Jesucristo. Es una profecía a lo que Cristo hizo después cuando vino a este mundo. Se mostró triunfante, Él regresa después de su batalla en la tierra, por decirlo así, y Él trajo consigo los trofeos de esta gran victoria. En este Salmo, no solo está mostrando la victoria de Dios en tiempos de David, sino que está hablando del hecho de que Jesús descendió a la tierra y luego ascendió y volvió a la gloria en victoria. Está mirando su encarnación, su muerte y su resurrección. Muestra la conquista de Satanás, la conquista por el pecado, la conquista de la muerte, como nos indica Colosenses 2:15. No tienen que ir allí, yo se los leo. Dice, y habiendo despojado a los poderes y autoridades, hizo de ellos un espectáculo público, triunfando sobre ellos por medio de él. Jesús, con esa victoria, vuelve a la gloria. Los prisioneros que una vez pertenecieron a Satanás, él les ha liberado. Ahora regresa a Dios con los liberados y con las huestes de cautivos. Cristo asciende triunfalmente y lleva a su pueblo, por decirlo así, a la gloria. Entonces el Salmo 68 es una profecía de Cristo. Está hablando

de Cristo. Sin embargo, también se dio en tiempos de David. Tiene las dos situaciones, digamos. Se dio cuando Dios llegó triunfante, o Dios es triunfante con el pueblo de los jebusitas, y cuando Jesucristo es triunfante de regreso al cielo. La pregunta que nos hacemos en este momento, que vale la pena resolver, es quiénes son estas huestes de cautivos. Ha habido una enseñanza que considera que estos cautivos eran los santos del Antiguo Testamento. Sostiene que ellos eran hijos de Dios y que fueron salvados, pero que fueron mantenidos en una especie de cautiverio hasta la venida de Jesucristo. Lo que el Señor Jesucristo hizo después de su muerte, argumentan, fue bajar al Hades y sacarlos de su cautiverio y introducirlos a una esfera superior. Y esta enseñanza es la enseñanza católica, católica romana. Hablan de lo que ellos hablan de un lugar que se llama el Patrum Limbus o el Limbo, donde los padres del Antiguo Testamento permanecen hasta que Cristo los saca de su cautiverio. Pero esa interpretación es totalmente falsa, porque no dice nada de esto. No está diciendo nada de esto. Hasta el momento lo que vemos es la imagen del triunfo sobre los enemigos. Como lo dije antes, en la antigüedad, si un rey o un príncipe o un gran capitán militar libraban una batalla exitosa, entonces iban y presentaban el botín y todas las personas que habían capturado. Lo hizo, por ejemplo, piensen en Napoleón Bonaparte. Allá se construyó el Arco del Triunfo, así se llama. El Arco del Triunfo está en París, y lo que hizo era pasar, no solamente él, sino pasaba todos sus ejércitos y todo lo que había conseguido después de la batalla. Era lo que hacían las personas en esos tiempos. Los reyes y los príncipes conquistados y los jefes y capitanes militares se llevaban a caminar a través de esta procesión. Y mostraba a los redimidos y mostraba a los enemigos. Está mostrando acá tanto a los enemigos como a los redimidos. Enseguida, el desfile, de este desfile lo que se hace es repartir los dones. Y dio dones. El conquistador triunfante distribuía el botín de su victoria a su pueblo, y lo que está haciendo Jesús después de su victoria es que dio dones a los hombres. Pero antes de hablar de esta frase, tenemos otro asunto que debemos observar. Si revisamos la cita que hace Pablo en Efesios capítulo 4, dice, y dio dones a los hombres. Cuando vamos al Salmo 68, versículo 18, encontramos un cambio de palabras. En el Salmo 68 dice, has recibido dones. No dice que él los da, sino que los recibió. Y esto de nuevo es importante. Esto parecería entrar en conflicto con la doctrina de la inspiración de las Escrituras. ¿Cómo podemos decir que el apóstol está escribiendo algo inspirado citando al Salmo 68 del Antiguo Testamento y no lo cita correctamente? Los críticos de la inerrancia de las Escrituras argumentan que esto elimina nuestra afirmación acerca de la autoridad de las Escrituras y especialmente la infalibilidad de la Escritura. Pero nuestra respuesta es muy clara, y es que aquí no hay contradicción. Son ciertas las dos afirmaciones. Las cosas que el Señor Jesucristo recibió, luego las dio. El apóstol Pedro, si lo recuerdan, en el día de Pentecostés en Jerusalén dijo estas palabras: así que, exaltado a la diestra de Dios y habiendo recibido del Padre la promesa del Espíritu Santo, ha derramado esto que vosotros veis y oís. Está hablando del Espíritu Santo. Él ha recibido y Él ha dado. Son dos acciones. La misma persona recibe, primera acción, y la segunda acción es que las da. El dar presupone la recepción. La respuesta a los críticos es que el mismo Espíritu Santo, quien inspiró a David cuando escribió el Salmo, es el mismo Espíritu Santo
que inspiró a Pablo cuando escribió Efesios 4. Y en ese triunfo, versículo 8, dio dones a los hombres. El Espíritu Santo está mostrando que todos los dones que llegan a la iglesia provienen de y por medio del Señor Jesucristo. En el Salmo, el Espíritu hace énfasis en que es el Padre quien da los dones al Hijo. Y en Efesios el énfasis es que el Hijo es quien da los dones a la iglesia y a todos sus miembros de forma individual. Entonces no hay contradicción, ambas declaraciones son ciertas. De hecho, es precisamente aquí donde vemos tan claramente el señorío y la soberanía del Espíritu Santo. ¿Y qué es lo que dio? ¿Qué dones dio a su pueblo? El primer regalo que dio es el don del Espíritu Santo. Jesús dijo que el Espíritu Santo no podía venir hasta que Él hubiera ascendido. ¿Recuerdan eso? Cuando regrese el Padre, enviaré el Espíritu Santo. Juan 7, Juan 14, Hechos 2. Y con el envío del Espíritu Santo a la iglesia vienen los dones espirituales, individuales y dados a cada persona, que ya veremos la semana entrante. De esta forma, los versículos 9 y 10 están hablando simplemente de esto, están exponiendo esta cita del Salmo 8. Descendió a las partes inferiores, refiriéndose a la tierra, luego ascendió muy por encima de todos los cielos para llenar todas las cosas. Cristo es el conquistador que triunfó, ganó, conquistó y dio dones a la iglesia. Leamos otra vez el versículo 9. Esta expresión ascendió, ¿qué significa? Sino que Él también había descendido a las profundidades de la tierra. El que descendió es también el mismo que ascendió mucho más arriba de todos los cielos para poder llenarlo todo. Llegamos ahora a la declaración que ha demostrado ser de las más difíciles en la historia de la interpretación. Se ha sugerido muchas explicaciones al respecto y no las puedo tratar todas de forma exhaustiva acá. Pero miremos algunas de ellas. Algunos sostienen que esta es una referencia al nacimiento de Jesús de la Virgen María, el nacimiento de nuestro Señor del vientre de la Virgen. Y hay cierto apoyo a esta sugerencia. Vengan conmigo al Salmo 139. Salmo 139. Versículo 13. Porque tú formaste mis entrañas, me hiciste en el seno de mi madre. Te alabaré porque asombrosa y maravillosamente he sido hecho. Maravillosas son tus obras y mi alma lo sabe muy bien. No estaba oculto de ti mi cuerpo cuando en secreto fui formado y entretejido en las profundidades de la tierra. Pero si lo notan, si leemos el Salmo en su totalidad, es algo que sucede en la tierra, a nivel de la tierra. Nada dice que sucedió más abajo de la tierra. El hombre no se forma en un pozo profundo en la tierra. Es simplemente una imagen que describe cómo el hombre nace en el vientre de una madre. Así que no se puede entender lo del vientre como algo más abajo de la tierra. Otros dicen que las palabras de Pablo hacen referencia a la tumba. La tierra es la superficie de la tierra, dicen, pero las profundidades de la tierra indican algo más abajo del suelo. Por tanto, debe ser la tumba, dicen. Pero no hay nada que indique que está hablando de la tumba ni de la muerte por ninguna parte en estos textos. Otros van aún más lejos y dicen que estas palabras se refieren al infierno. El infierno está abajo, el cielo está arriba. Así que las partes inferiores de la tierra es una referencia al infierno o al Hades. Y esta ha sido la interpretación más común en la historia de la iglesia y en la historia de la doctrina. Hay quienes creen que las palabras de Pablo enseñan que nuestro Señor Jesucristo, después de su muerte y sepultura, fue al infierno e hizo ciertas cosas.
y en particular allí conquistó al diablo y a todos sus huestes. Y hay una variedad de esta postura, que fue al infierno a proclamar la salvación a ciertas personas que estaban allí. Y los comentaristas toman esa idea y la soportan con un texto, Primera de Pedro 3. Vengan conmigo a Primera de Pedro 3. Primera de Pedro 3, versículo 3:17. Pues es mejor padecer por hacer el bien, si así es la voluntad de Dios, que por hacer el mal. Porque también Cristo murió por los pecados una sola vez, el justo por los injustos, para llevarnos a Dios, muerto en la carne, pero vivificado en el Espíritu, en el cual también fue y predicó a los espíritus encarcelados, quienes en otro tiempo fueron desobedientes cuando la paciencia de Dios esperaba en los días de Noé, durante la construcción del arca, en la cual unos pocos, es decir, 8 personas, fueron salvadas a través del agua. Aquí la frase importante para nosotros hoy es esta frase que dice que predicó a los espíritus encarcelados. Esto sostienen algunos, que puede llevar el significado de que nuestro Señor, después de su muerte y entierro o sepultura, fue al infierno y allí predicó el evangelio a las personas que fueron destruidas en el diluvio en los días de Noé. Eso es lo que argumentan. Les predicó, dicen los comentaristas, con el fin de darles a esas personas una segunda oportunidad, otra oportunidad para arrepentirse y creer en estas cosas. Y hay algunos que van aún más lejos y enseñan que habrá esa segunda oportunidad, una oportunidad adicional para todos después de esta vida en el Hades. Esa es la explicación más popular de esa expresión, las profundidades de la tierra. Y lo soportan con Primera de Pedro 3, 18, 19 y los versos siguientes. Que nuestro Señor fue, después de su muerte, y predicó el Evangelio a esos espíritus encarcelados. Hay algunos que dicen que Él bajó y proclamó su victoria rotunda sobre el diablo y el infierno. Que proclamó a todos los habitantes a los que estaban encarcelados en el infierno la victoria. Les contó cómo había vencido a todos los enemigos de Dios en todas partes y que Él era Señor sobre todo. Es una explicación también muy común. Hay muchas explicaciones, hay muchos temas, muchas personas que toman esto de estas formas. Pero esas explicaciones que se han presentado a lo largo de la historia no tienen ninguna base sólida bíblica. Yo me uno a los comentaristas como, por supuesto, John MacArthur y Martin Lloyd-Jones y otros que dicen que el significado de esta frase, las profundidades de la tierra, son simplemente la tierra misma. Y lo digo por las siguientes razones. Primero, la afirmación del Salmo 139, versículo 15, que ya leímos, obviamente significa la tierra. No está hablando de nada más que esto. Cuando un hombre nace, entra en la vida en esta tierra. Aunque el término del salmista sea las profundidades de la tierra. Acerca de la interpretación de la tumba, hay una expresión similar en el Salmo 63 y esa es la que utilizan para soportar su punto, pero es incierta y no es conclusiva. Aquí la clave que nos podría ayudar es Primera de Pedro 3:19. Y la pregunta que nos hacemos es si Pedro está hablando de que Jesucristo fue y predicó a esas personas que fueron destruidas en el diluvio en la época de Noé. Y esa explicación también la podemos rechazar haciéndonos una pregunta. Con solo una pregunta es fácil desbaratar esa afirmación. ¿Por qué ellos deberían tener una segunda oportunidad? ¿Por qué ellos? ¿Una oportunidad más que cualquier otra persona? ¿Por qué deberían ser las únicas personas a las que predicó y no a otras?
Había muchas generaciones anteriores que habían pecado antes del momento del diluvio y ellas no tuvieron esa segunda oportunidad. Y ha habido millones que han pecado desde el momento del diluvio sin esta segunda oportunidad. ¿Por qué entonces se les daría a esas personas esa segunda oportunidad? ¿Por qué no tuvo la oportunidad el pueblo de Sodoma y Gomorra? ¿Por qué muchas personas que se han ido repentinamente por un accidente o asesinadas no tuvieron esa segunda oportunidad de haber escuchado el Evangelio? ¿Por qué otras personas han muerto destruidas por eventos naturales? No han tenido esa oportunidad. Aquellos que enseñan que nuestro Señor predicó en el Hades, a estas personas no tienen respuestas a esas preguntas. La posición de pecadores de estas personas no es diferente a la posición de todos los demás pecadores que han existido. El hecho es que el apóstol Pedro no está diciendo esto. En esta sección de su epístola, de la epístola de Pedro, Pedro les está recordando a sus lectores que están viviendo una época de juicio. En el siguiente capítulo dice: el juicio comienza en la casa de Dios, versículo 17, porque es tiempo de que el juicio comience por la casa de Dios. Está hablando de juicio, les está advirtiendo de la venida del juicio y les dice que solo hay una manera de ser salvos. Noten el versículo 17. ¿Cuál será el fin de los que no obedecen el Evangelio de Dios? Y si el justo con dificultad se salva, ¿qué será del impío y del pecador? Está hablando del juicio. Y le recuerda que Noé y su familia fueron salvos por medio de un arca, capítulo 3, versículo 20. Y luego les dice que somos salvos como un tipo similar de arca, por el bautismo de Cristo, versículo 21, 3, 21. En Cristo tenemos a nuestra arca y por Él somos salvos. La afirmación de Pedro es que la posición de los cristianos en el mundo es similar a la posición de aquellos antes del diluvio. Y no que Cristo predicó en el infierno para dar una segunda oportunidad, sino que predicó a los espíritus vivos de ese tiempo que estaban encarcelados en ese entonces, encarcelados en su pecado. Y lo que dice ahora es que está predicando inclusive después de muerto por el Espíritu a través de los profetas, apóstoles y todo el resto. Él continúa predicando. Esos son los espíritus encarcelados. No está predicando a las profundidades, a unos espíritus que no sabemos ni quiénes son, sino está predicándonos a todos. Nosotros somos parte de esos espíritus encarcelados y hemos recibido la predicación de apóstoles, profetas y predicadores, y hoy somos salvos, y por eso somos salvos, porque se nos predicó. El Espíritu Santo había hecho exactamente lo mismo a través de Noé. Recuerda, Noé predicó y predicó antes del diluvio. Y ahora hace lo mismo después de la muerte y resurrección de Jesús con los apóstoles y discípulos. Solo hay dos grandes juicios universales en la historia de la humanidad. El primero fue en el diluvio y el segundo será cuando el Señor venga de nuevo y que todos los elementos de este mundo se derritan por el calor del juicio final. Así que lo que está Pedro diciendo es que hay un paralelismo entre aquellos que estaban viviendo en tiempos del diluvio y aquellos que estaban viviendo en tiempos de Pedro antes de ese gran juicio. Entre aquellos que vivieron antes del gran juicio y que viven hoy antes del segundo juicio. ¿Sí me están siguiendo? El paralelismo es perfecto. Cristo hoy predica en el Espíritu a través de los apóstoles, como Él predicó en el Espíritu entonces a través de Noé y a ese pueblo antiguo. Esto no solamente es la verdadera exposición, es lo único que podemos sacar de acá. Es la única sugerencia que tenemos. Es lo único que podemos decir con certeza. De ello se deduce, por tanto, que si proponemos reforzar nuestra exposición en el versículo 9 del capítulo 4 de Efesios mediante 1 Pedro 3:19,
no nos ayuda, porque Primera de Pedro no nos ayuda para esto. O sea que seguimos otra vez en las mismas. No tenemos pruebas para decir que nuestro Señor predicó en el infierno. Es una suposición. Eso es mera especulación y una teoría. No hay nada en las Escrituras que lo sustenten. En Efesios 4 no hay ninguna palabra que sugiera que liberó a las personas que habían sido cautivas en ese entonces. No hay ninguna indicación de que nuestro Señor finalmente conquistó al diablo y a sus poderes en el infierno después de su muerte. Por ningún lado lo dice. De hecho, se nos dice enfáticamente que esa obra de conquista se logra en la cruz, no después de la cruz. Es en la cruz que se logra la obra. Pablo lo enseña en Colosenses, Colosenses 2, versículo 14. Dice: habiendo cancelado el documento de deuda que consistía en decretos contra nosotros y que nos era adverso, y lo ha quitado de en medio clavándolo en la cruz, y habiendo despojado a los poderes y autoridades, hizo de ellos un espectáculo público, triunfando sobre ellos por medio de él. ¿Sí lo notaron? No es en las profundidades de la tierra, sino abiertamente, triunfando sobre ellos en la tierra, con su muerte en la cruz. Fue en la cruz que nuestro Señor gritó diciendo: consumado es. No quedaba nada para hacer en el infierno. En el infierno no hay nada que ir a hacer. La obra se completó en la cruz. Además, recordemos estos versículos que también nos ayudan a entender esto. Juan 3:13. Nadie ha subido al cielo, sino el que bajó del cielo, es decir, el Hijo del Hombre que está en el cielo. Allí de nuevo tenemos la idea de subir y bajar, subir y bajar. El descenso y el ascenso, no en términos de ir al infierno, sino de venir a vivir en esta tierra. Juan 8:23, y Jesús les decía: vosotros sois de abajo, yo soy de arriba. Vosotros sois de este mundo, yo no soy de este mundo. No querría decir, o no estaría diciendo, que había un pozo abajo en la tierra. No está diciendo eso. Estaban en la tierra, pero en comparación con los de arriba, los humanos, ¿qué son? Los de abajo. ¿Sí o no? Estaban en la tierra. Ustedes son de este mundo. Yo no soy de este mundo, dice. Transmite exactamente la misma idea, el mismo contraste. Es un contraste entre él que está arriba, está en el cielo, y nosotros que estamos en la tierra. Nada dice de estar debajo de la tierra. Hechos 2:19 dice: y mostraré prodigios arriba en el cielo y señales abajo en la tierra, sangre, fuego y columna de humo. Pedro está predicando en el día de Pentecostés y cita al profeta Joel. Entonces hay que tener cuidado con literalizar expresiones debajo o profundidad para decir que están por debajo de la tierra. El contraste es más entre el cielo y la tierra, que está abajo. El apóstol dice que Jehová ha ascendido muy por encima, noten el versículo 10, de todos los cielos. Allí de nuevo tenemos la misma imagen, porque muy por encima de todos los cielos significa en el cielo más alto, el lugar más alto concebible. El apóstol nos dice el lugar más alto concebible. Esa es su idea, no que hay por encima un cielo superior. No hay nada por encima del cielo. No hay nada por encima del cielo. Es el cielo y la tierra. No tenemos el cielo más allá. Es el cielo. Así como los cielos son las partes más altas, la tierra es la parte inferior. Es el contraste entre el cielo y la tierra. Así, de esta forma, entonces el apóstol está afirmando que nuestro Señor, en la posición en la que estaba, Él es el dador de estos dones a la iglesia. Después de que subió, Él es el dador de esos dones. Es el jefe de la iglesia y es el Señor de toda la iglesia. Y es la obra que Él hizo cuando estuvo acá. Él ha ascendido y está en la posición de dispensar dones, porque primero descendió y bajó a la tierra,
para mostrar e hizo ciertas cosas mientras estaba aquí. Esta exposición, explicación evita la confusión y la especulación innecesaria acerca de lo que nuestro Señor Jesucristo hizo después de su resurrección. Estas especulaciones no tienen un verdadero soporte en las Escrituras. Lo que tenemos acá es una descripción de todo el drama de la salvación. Él está diciendo que el versículo citado del Salmo 68 es una descripción de cómo nuestro Señor Jesucristo ha logrado la salvación y ha logrado la redención, y cómo ahora está dando estos dones a su pueblo en la iglesia, para que continúen con ese ministerio con los vivos. Nada dice de los muertos. Una descripción clásica de todo esto la encontramos en Filipenses 2, el cual, aunque existía en forma de Dios, no consideró el ser igual a Dios como algo a que aferrarse, sino que se despojó a sí mismo, tomando forma de siervo, haciéndose semejante a los hombres, y hallándose en forma de hombre, se humilló a sí mismo, haciéndose obediente hasta la muerte y muerte de cruz. Él seguía siendo Dios en toda su plenitud, pero dejó a un lado la pompa, las señales y la gloria de todo. Vino a la tierra como uno de incógnito, como si fuera un incógnito. Tomó la forma de siervo y fue hecho a semejanza de los hombres. El que ascendió, ¿qué es sino el mismo que descendió primero? Significa que él vino de las más altas cortes del cielo a el vientre de esta virgen, a la tierra, en la forma de hombre, en la forma de un siervo, con toda la pobreza y todo lo que caracterizó el hogar en el que él vino. Contemplen este drama, piensen en este drama, en el drama de la redención. Vayan a ese momento de la historia, piensen en ese momento en la historia. El apóstol lo ha dicho desde el primer capítulo de esta epístola, de Efesios. Él quiere que sepamos la grandeza excelsa del poder de Dios para nosotros los que creemos. Por lo cual, dice él, también le exaltó hasta lo sumo y le confirió el nombre que es sobre todo nombre, para que al nombre de Jesús se doble toda rodilla de los que están en la tierra, en el cielo y debajo de la tierra, y toda lengua confiese que Jesucristo es Señor para la gloria del Padre. Esto es Filipenses. Y en Efesios 1:19 dice: y cuál es la extraordinaria grandeza de su poder para con nosotros los que creemos, conforme a la eficacia de la fuerza de su poder, el cual obró en Cristo cuando le resucitó entre los muertos y le sentó a su diestra en los lugares celestiales, muy por encima de todo principado, autoridad, poder, dominio y de todo nombre que se nombra, no solo en este siglo, sino también en el venidero. Y todo sometió bajo sus pies, y a él lo dio por cabeza sobre todas las cosas a la iglesia, la cual es su cuerpo, la plenitud de aquel que lo llena todo en todos. Entonces, cuando Jesús ascendió a lo alto, dio dones a los hombres. A cada uno de nosotros se nos da dones de acuerdo a la medida del don de Cristo. Y todo es porque Él ascendió y está en condiciones de dar dones, porque primero descendió y conquistó a todos los enemigos y captores, y los que estaban cautivos, y los llevó cautivos a su procesión final. Se ha ganado ese derecho de ser la cabeza de la iglesia y tiene todo el poder. Así entrega los dones a su pueblo, la iglesia, de acuerdo a la medida que él mismo ha determinado. Seguramente en este momento todos debemos unirnos para agradecer a Dios que el gran apóstol interrumpió el argumento de los dones, de dar esa lista de dones para hablarnos de esto, de lo que sucedió, del drama de la redención. Al principio me lo quería saltar, pero hoy, en este momento, quiero meditar en él todo lo que sucedió con Cristo cuando él vino, descendió y nos llevó a nosotros triunfantes. Y nos ha dado dones. Él está en el trono. Llevó
la naturaleza humana y nuestra naturaleza con Él a la gloria. Y en cierto sentido, todos estamos allí, sentados con Él, en los lugares celestiales. Tal es la imagen del apóstol. Nos está dando. Y está en este momento impartiendo y distribuyendo los dones a su pueblo, en la, que es la iglesia, que es el cuerpo, que es la plenitud de aquel que lo llena todo en todos. Vamos a orar. Padre, gracias te damos por las maravillosas palabras que tú nos dejas en tu escritura. Gracias porque ellas nos ayudan a entender no solamente la salvación, a entender lo que sucedió cuando Jesucristo vino, a entender el por qué nos dio los dones, por qué los tenemos, qué hay detrás de ese triunfo. Gracias, Señor. Gracias, Señor, que tú nos has dejado la Escritura para que podamos, por medio de ella, no solamente comprender las verdades, sino alabarte, adorarte, meditar en todo lo que has hecho a nombre de nosotros. Te pedimos que nunca nos permitas olvidar esta gran obra, este gran drama de la salvación que lograste por medio de tu Hijo Jesucristo, y es en su nombre que oramos.

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0: Y vamos a encontrar aquí lo que en muchas formas un texto muy controversial, pero creo que es un texto que es crítico para nuestro día, y le voy a explicar por qué. Vamos a ver primero versículo 15. No améis al mundo ni las cosas que están en el mundo. Si alguien ama al mundo, el amor del Padre no está en él. Porque todo lo que está en el mundo, si alguien ama al mundo, porque lo que es la pasión de la carne, la pasión de los ojos y la arrogancia de la vida no proviene del Padre, sino del mundo. El mundo pasa y también sus pasiones, pero el que hace la voluntad de Dios permanece para siempre. En una forma, este pasaje parece que debería quebrarse sobre el peso de otros textos. Parece que está totalmente fuera de lugar y contradictorio a la luz de la realidad que nosotros como cristianos, no meramente nosotros amadores, sino amantes profundos como nadie. Nosotros amamos porque Dios es amor. Nosotros amamos porque Dios primero nos amó a nosotros. Nosotros amamos a nuestro Señor con nuestra mente, corazón, cuerpo, fuerza. Hablamos obviamente a nuestro vecino como nosotros mismos. Hay muchos mandamientos de amarnos los unos a los otros. Es más, así es la forma que el mundo sabe que nosotros somos cristianos. La forma que amamos y nuestro amor los unos por los otros. Pero no solamente el amor los unos por los otros, nosotros amamos a nuestros enemigos. Por amar nosotros cumplimos la ley. El apóstol Pablo lo dice, Romanos capítulo 13, del 8 al 10. No le debas a nadie nada, excepto solamente amarnos los unos a los otros. El que ama el uno al otro ha cumplido la ley, porque el mandamiento: no cometerás adulterio, no matarás, no robarás, no codiciarás, y cualquier otro mandamiento que es resumido en esta palabra: amarás a tu prójimo como a ti mismo. El amor no hace nada mal a su vecino. Por eso el amor es el cumplimiento de la ley. Y está el asunto del mundo. Esto parece como que contradice el verso más importante que nosotros conocemos: de tal manera amó Dios al mundo que ha dado su Hijo unigénito, para que todo aquel que en él cree no se pierda, mas tenga vida eterna. Eso es lo que puede hacer este texto a veces de mucha confusión. A la luz de todo esto, viene como un asombramiento cuando leemos estas palabras: no ames. Y al mismo tiempo están esas palabras ahí: no ames. Cuando Dios permite que eso se quede ahí, yo quiero que usted escuche estas palabras: no amen. Es un mandamiento, la cual significa que si nosotros vamos a violar este mandamiento, estamos en pecados. En otras palabras, el amor puede ser pecaminoso. Recuerde que yo le dije que esto es una palabra importante para nuestro día. El amor puede ser pecaminoso. Nosotros vivimos en una cultura que necesita escuchar eso, necesita escuchar de parte de nosotros, porque está saliendo hacia nosotros con esta idea de que el amor es una mentalidad. ¿Cómo tú puedes estar en contra del amor? Nadie puede estar en contra del amor. Definitivamente los cristianos no pueden estar en contra del amor, porque Dios es amor y nosotros somos llamados a amar, por lo cual, ¿cómo usted puede pararse en el camino a personas que quieren amar? Dos personas que se quieren amar. Bueno, nuestro texto dice, y lo hace muy claro, que hay instancias donde el amor puede ser pecaminoso. En otras palabras, esto es mucho más que es una idea teológica, teórica que nosotros podemos tener. No, esto es una forma muy práctica, un asunto de mucha práctica. Este asunto de que el amor puede ser pecaminoso. Y la pregunta entonces debería ser, ¿qué es lo que hace amor? El amor, ¿qué es lo que causa que el amor pueda hacerse o sea pecaminoso? ¿Cuáles son las circunstancias en las cuales puede ser considerado pecado? Primero que todo, el amor puede convertirse en pecado cuando está dirigido al objeto no apropiado. El amor se convierte en pecaminoso cuando está dirigido al objeto inadecuado. Mire el versículo 15. No amen al mundo ni las cosas que están en el mundo. Si alguien ama al mundo, el amor del Padre no está en él. No amen al mundo. Es importante notar que esta palabra mundo, lo que es la literatura juanina, se usa de tres diferentes formas. El mundo puede significar en la creación. Usted puede ver eso en Juan capítulo 1, Juan 3, Juan 6, Juan 7, Juan 8, una y otra vez. Vemos esta palabra cosmos, está hablando de todo el mundo, a todo el aspecto creado del universo. Juan no está diciendo aquí que nosotros no deberíamos amar este universo, este mundo, este planeta Tierra que Dios ha creado. Eso no es lo que se está diciendo. Segundo, el término mundo se refiere a las personas que están inhabitando este mundo que Dios ha creado. Y Dios no está diciendo, no ames a la persona. Dios no está diciendo al hombre como tal. La humanidad, eso no es lo que está diciendo. Nosotros sabemos que no significa eso, porque el amor que nosotros estamos llamados a dar, aún a nuestros enemigos, el gran mandamiento, ama al Señor tu Dios con todo tu corazón y tu enemigo como a ti mismo. Juan no está hablando de ese primer mundo, no está hablando del segundo mundo, eso sería una contradicción. Pero sí hay un uso tercero de esta palabra mundo, y ese uso está refiriendo al aspecto espiritual que está en oposición a Dios y en rebelión en contra de su reino. Es ese sentido de la palabra mundo que está siendo discutido en este verso. Así que cuando Juan dice, no amen al mundo, él está diciendo, tu amor se convierte pecaminoso cuando está dirigido a ese sistema que está anti Dios, ese sistema que es anti reino. Ese sistema que es satánico. Y lo hace muy obvio de que es satánico porque lo usa en varias formas. Primero de Juan, Juan dice que por fe el cristiano puede tomar o conquistar el mundo. Primero de Juan 4, 5. En nuestro texto dice que el mundo va a desvanecer, va a pasar, va a terminar. Capítulo 3, versículo 1, que el mundo es ignorante de Dios. 3:3 dice que el mundo odia a los cristianos. En el 4:1 es el aspecto donde sostiene todos los falsos profetas. Habla de los anticristos. En el 4:6 5 es el lugar de habitación de los no creyentes. Y por último, todo el mundo está controlado por el maligno. Es obvio aquí que cuando Juan está hablando de la palabra mundo, en este texto, él se está refiriendo a ese mundo que está bajo el control del adversario Satanás. Ese mundo que es espiritual e ideológicamente que está en guerra en contra de nuestro rey y su reino. Y nosotros se nos dice, no amen al mundo. No lo amen. Escucha lo que dice Calvino. Había dicho anteriormente que la única regla de vivir de una forma religiosa es amar a Dios, pero como cuando estamos ocupados en el amor vano del mundo, nosotros nos tornamos nuestros pensamientos y afecciones de una otra dirección. Esta vanidad primeramente tiene que ser quebrada y rompida para que el amor de Dios pueda reinar dentro de nosotros. Hasta que nuestras mentes sean limpias, renovadas, la doctrina puede ser reiterada varias veces, pero sin ningún efecto. Es como si fuera a poner agua sobre una bola. Usted no puede coleccionar ni siquiera una gota porque no hay un lugar vacío para poder colectarla. Es como poner agua sobre una bola. Cuando sus afecciones, su amor está apuntado al mundo, no hay espacio para el amor de Dios, porque cuando tu amor y tus afecciones están apuntadas hacia el mundo, están apuntando aquello que está opuesto a Dios. Por eso el amor puede ser pecaminoso cuando es dirigido al objeto inapropiado. Santiago dice algo muy similar. Dice: ustedes en relación adúltera no saben que la amistad con el mundo es enemistad con Dios. Por lo tanto, todo aquel que desee ser amigo del mundo se hace enemigo de Dios. Ningún hombre puede servir dos maestros. Va a amar a uno y aborrecer al otro. Este es uno o el otro, una situación muy particular. Usted no puede amar al mundo y amar a Dios simultáneamente. Es más, en nuestra posición regenerada, en nuestra salvación, nosotros somos sacados del mundo, nosotros somos sacados de ese sistema. Nosotros somos sacados de la oscuridad hacia la luz admirable. Somos transferidos de reinos, vamos a transferir nuestras alianzas, nuestras lealtades, pero si nuestro amor es todavía para el mundo, nuestra lealtad no es legítimamente transferida. Por eso es que en 2:19, después de nuestro pasaje, Juan está diciendo: ellos salieron de nosotros. Pero en realidad no eran de nosotros, porque si hubieran sido de nosotros, hubieran permanecido. Pero salieron, a fin de que se manifestara que no todos son de nosotros. Nunca fueron de nosotros, nunca fueron de Él, porque ellos, su amor, sus afectos estaban apuntados al sistema que está opuesto a Dios. 1 Juan 5:4. Todo aquel que ha nacido de Dios conquista al mundo, y esta es la victoria del que conquista al mundo, nuestra fe. Juan 15:19. Si eres del mundo, el mundo te amaría como si fueras del mismo, pero porque no eres del mundo y te escogí fuera del mundo, el mundo les odia. Juan 17:16, no son del mundo como yo no soy del mundo. Juan 17:18, y como me enviaste al mundo, les he enviado a ellos al mundo. Vemos, hemos sido enviados al mundo para proclamar el Evangelio. Pero no somos de este mundo, estamos en este mundo, pero no somos de este mundo, estamos de seguramente no hemos de amar este mundo. Una forma muy importante de poder ver esa foto es de pensar del amor que Dios manda a un hombre que tenga hacia su esposa. Maridos aman a su esposa como Cristo amó a la iglesia, dándose él mismo por ella. Hay un amor que han sido llamados los maridos a darle a sus esposas. En el momento que usted torna ese amor hacia otro, usted es culpable de idolatría. Es el mismo punto que estamos viendo aquí. El momento que usted ve, apunta ese amor que somos llamados a tener para Dios, ese amor que ha sido dado hacia nuestros corazones. El momento que cambies ese amor fuera de aquello que fuiste salvo, ese momento que estás comunicando, tú no tienes el amor de Dios. O amor para Dios. Hermanos, debemos de constantemente examinar nuestros corazones por la presencia de este amor hacia el mundo. Ahora, tenga mucho cuidado, porque hay una tendencia de tomar de una dirección no apropiada. Nosotros tenemos que pelear la mundanalidad, pero usted no va a tomar, beber, masticar y las personas que comparten. ¿Verdad? ¿Eso es lo que está diciendo? Eso no es lo que está diciendo. Esa es la maniobra del enemigo. Porque yo pudiera amar al alcohol y no beberlo. Amén. Yo pudiera amar las drogas y no tomarlas. Yo pudiera amar estas cosas. Mis pasiones y mis afectos pueden estar apuntados en estas direcciones. Y todavía mi legalismo y mi moralismo dice, yo soy, no solamente soy mejor de lo que era, soy mejor que tú. Amén. Porque yo batallo el deseo porque yo no participo. A mí me ama con toda fibra de mi cuerpo. Pablo está diciendo, no participes en las cosas de este mundo. Él está diciendo, no amen al mundo. Debemos de desarrollar discernimiento para poder determinar la diferencia. Pero no solamente eso, el amor se convierte en pecaminoso cuando está saliendo del lugar inapropiado. No solamente está cuando está apuntando a un objeto que no es correcto, pero cuando sale y nace de un lugar inapropiado. Versículo 16. Porque todo lo que hay en el mundo, la pasión de la carne, la pasión de los ojos, la arrogancia de la vida, no proviene del Padre, sino del mundo. Así que hay un problema. Número uno, con el objeto del el amor, ahora estamos hablando de el nacido, de dónde viene este amor hacia el mundo, viene del mundo. De la misma forma que nuestro amor a Dios y las cosas de Dios salen de Dios. Es Dios el que da la capacidad para poder amar a Dios. Pero aquí vemos un amor que es el resultado de otro lugar. De otro origen. Las primeras dos categorías está hablando aquí de pasiones de la carne y pasión de los ojos. Estamos hablando de lo interno hacia lo externo. El jactarse no es correcto. Los primeros dos son internos, están escondidos dentro de nosotros. El último es revelado. Los primeros dos tienen que ver con el individuo y la persona. El último tiene que ver con esta persona en comunidad con otros. Kistemaker dice tres categorías. Dice pasión, arrogancia y pasión. Estas cosas nacen del mundo, salen del mundo. Estas pasiones, deseos no ordinarios hacia cosas. Y de nuevo, tenemos que separar esas cosas. Cuando nosotros decimos pasiones o deseos o lujurias o arrogancia, estamos hablando de este aspecto tercero. No los primeros dos. Por ejemplo, en el primer mundo, yo puedo amar la hermosura de el atardecer. Yo puedo amar la hermosura de de un steak perfectamente cocinado.
1: Sorry.
0: Perdón. Yo pudiera amar la hermosura de la música, arte. Una vez más, estas cosas en este mundo que Dios ha hecho, yo debiera y tengo que amar personas que Dios ha creado en este mundo.

aquellas cosas que Dios nos ha dado, ahora de momento esas cosas se convierten en medios para un final, para satisfacer a mi persona, gratificar mi carne, de poder llevar a cabo mis deseos y pasiones. Ahí es cuando han cruzado un límite. Y después están estas arrogancias. Ahí es cuando entonces comienza a ser externo. Mis pasiones, mis deseos y mi orgullo. El verdadero amor puede llevarme a compartir mi testimonio y el orgullo me puede llevar a exagerarlo. El verdadero amor puede causarme que use mi voz para proclamar la verdad del Evangelio. Pero el orgullo me hace amar el sonido de mi voz para poder hablar mucho. El verdadero amor puede llevarme a compartir una historia, pero mi orgullo me causa que yo sea el héroe de todas las historias que voy a contar. Me puede hacer esa persona que constantemente te estoy dando mi resumen. Así es como se ve cuando se convierte en algo externo. El verdadero amor puede mostrar gratitud de las cosas por las cuales Dios me ha bendecido, pero mi orgullo me puede constantemente darte el precio de esas cosas para que tú seas impresionado. ¿Me está escuchando lo que estoy diciendo? Así que nuestro amor puede convertirse pecaminoso en su base, a su dirección, en base a su origen, pero finalmente, y como más importante, nuestro amor se convierte pecaminoso cuando produce el fruto que no es. Cuando lleva a unos finales inapropiados. Mire versículo 17. El mundo pasa y también sus pasiones, pero el que hace la voluntad de Dios permanece para siempre. Aquí tenemos estos dos finales opuestos. En un lado tenemos este mundo que está pasando, y en el otro lado tenemos a Dios que existe y habita para siempre. El amor se convierte pecaminoso cuando lleva a unos medios y finales inapropiados y produce frutos no correctos. Nuestras pasiones se convierten pecaminosas cuando están apuntadas en direcciones que lo que llevan a muerte y destrucción, apuesto en oposición o en contraste a la vida. 1 Corintios 7, 1 Corintios 7, 29-31. Pero el tiempo ha llegado a aquellos que tienen esposas vivieran como si no las tuvieran, y aquellos que están doliendo como si no estuvieran doliendo, aquellos que se gozan como aquellos que no se están regocijando, y aquellos que compran como si no tuvieran bienes, aquellos que tienen que lidiar con el mundo como aquellos que no tienen negocio con ello, porque la forma presente de este mundo está desvaneciendo. No hay vida ahí. Y eso nos lleva de nuevo a lo que estaba mencionando anteriormente. La forma más directa que esto tiene que ver con nuestro tiempo, porque el amor es un grupo de personas en el área de lo que es el amor en el mismo sexo. ¿Cómo usted puede estar opuesto en el amor homosexual cuando es de dos personas que se aman? Permitirles que puedan expresar ese amor. Pero eso es un amor
que está apuntando un objeto equivocado.

0: equivocado.
1: That is not a love
0: Ese no es un amor
1: that comes from
0: que
1: God,
0: viene de Dios
1: or that brings glory
0: o que
1: and honor
0: le lleva gloria y honra a Dios. Es
1: apunto,
0: está apuntado al objeto inapropiado.
1: It is a love
0: es un amor que sale de el origen no correcto.
1: Will,
0: mira lo que dice
1: Romans,
0: Romanos capítulo 1. Versículo 1:18 en Romanos, un pasaje muy conocido, creo que lo veamos de nuevo. Porque la ira de Dios se revela desde el cielo contra toda impiedad e injusticia de los hombres que con injusticia restringen la verdad. Pero lo que se conoce acerca de Dios es evidente dentro de ellos, pues Dios se lo hizo evidente, porque desde la creación del mundo, sus atributos invisibles, su eterno poder y divinidad se han visto con toda claridad, siendo entendidos por medio de lo creado, de manera que ellos no tienen excusa. Pues aunque conocían a Dios, no lo honraron como a Dios ni le dieron gracias, sino que hicieron vanos en sus razonamientos y su necio corazón fueron entenebrecidos. Profesando ser sabios, se volvieron necios y cambiaron la gloria de Dios incorruptible por una imagen en forma de hombre corruptible, de aves, de cuadrúpedos y de reptiles, por lo cual Dios los entregó a la impureza y la lujuria de sus corazones. Ya llegamos. Estas lujurias, dice... deseos, de modo que deshonraron entre sí sus propios cuerpos, porque ellos cambiaron la verdad de Dios por la mentira y adoraron y sirvieron a la criatura en lugar del Creador, en quien es bendito por los siglos. Amén. Por esta razón, Dios los entregó a pasiones degradantes. Pasiones degradantes. Los deseos en sí son degradantes. Ya, vamos a parar con esto de los cristianos homosexuales. Y yo no estoy diciendo de vamos a parar, yo no estoy diciendo en el sentido de que, bueno, ellos están allá y yo estoy por acá. No, estoy diciendo en el sentido de del aspecto pastoral. ¡Qué cruel es eso! Si un hombre viene a mí hablando de deseos sobre una mujer que no es su esposa, yo no le voy a decir que solamente recibe el deseo porque el deseo por sí mismo está bien. No está correcto. Dios los entregó a pasiones degradantes porque sus mujeres cambiaron la función natural por la que es contra la naturaleza. De la manera, también los hombres abandonando el uso natural de la mujer, se encendieron en su lujuria unos con otros, cometiendo hechos vergonzosos hombres con hombres y recibiendo en sí mismos el castigo correspondiente a su extravío. Ahí está el fruto malo. Está apuntado en la dirección que no es correcta. Está saliendo del origen que no es correcto y está produciendo un fruto incorrecto. Así que cae dentro de la categoría de un amor que es pecaminoso. Cae entonces bajo la categoría de el amor que no glorifica al Señor, es del amor que de esa tercera versión que les había comentado del mundo, no la primera. No es la segunda, que es el orden de creación, las personas en el mundo, la humanidad, pero ese tercero, ese sistema que está abiertamente en contra de lo que Dios es y que se revela en contra del reino de Dios. Y eso es precisamente donde estamos hoy. Y no solamente eso, sino que esta rebelión no es algo que está escondida, sino que ha sido expuesta, pública. está allá afuera y está en nuestra cara, y desafortunadamente está siendo movida y se está moviendo dentro de la iglesia. Esencialmente, estas personas están argumentando que el amor es siempre justo. El amor siempre es piadoso. El amor siempre es apropiado, porque Dios ama a todo el mundo y Dios ama todas las cosas. Y aquí mismo, la Biblia dice, no amen. Hay ciertos amores que están fuera. Hay ciertos amores que no son aceptados. En otras palabras, hay ciertos amores que no son verdaderamente amor. Y si usted está aquí hoy, y usted está lidiando con eso, permítame decirle que lo último que usted necesita es de darse ese amor y definirse usted por ese amor. Porque ese es el amor del mundo. No amen al mundo. No amen en base a tus pasiones y tus deseos. Pero ama al Señor tu Dios con todo tu corazón, con toda tu alma, con toda tu mente, con toda tu fuerza, la cual significa que tus pasiones están tornadas en la dirección de Él y en ningún otro lugar. Nosotros debemos rechazar la mentira que dice que no hay amor, no existe el amor que está fuera de lugar. Porque tenemos que ver que esa mentira que dice que no hay un amor que está fuera de su lugar es una mentira que dice que no hay verdad en Dios. Yo soy padre, 9 hijos tengo. Eso significa que yo estoy muy entendido con la realidad, que el amor no es definido por permitir que aquellos que tú amas que hagan y tengan lo que ellos quieran cuando ellos lo quieran, porque ellos simplemente lo quieren. Algunos de los momentos más amorosos entre mi persona y mis hijos tienen cuando yo he dicho con autoridad y no es equivocadamente digo que no. Y nosotros vemos en esto en el texto. ¿Por qué? Bueno, vamos a verlo de nuevo. El mundo está pasando con todos sus deseos. Pero el que hace la voluntad de Dios habita para siempre. ¿Está viendo qué está pasando? Este no amen al mundo. Dios no está diciendo, hay unas cosas buenas que están allá que quiero que no las tengas acceso. Esa es la mentira de la serpiente. Este no amen está diciendo, aquello parece que se ve bien para ti y tal vez puede sentirse bien para ti, pero al final tú vas a morir. Te estoy llamando fuera que te alejes de eso porque yo en realidad te amo y en amarte tengo que pedirte que habites en Dios para que puedas permanecer en Dios y no vayas a padecer. Porque nuestro deseo en realidad pueda tener la totalidad del premio. Así que no amen al mundo. Oremos. Señor Dios, Padre de los cielos, Padre y Señor de nuestro Señor Jesucristo, el Dios que ha creado este mundo y todo lo que hay en él. El Dios que es el Rey, el Gobernador de todas las cosas. Señor, venimos delante de ti, Señor, como un pueblo agradecido y humillado, y nos, Señor, arrodillamos delante de ti porque tenemos la tendencia de amar al mundo. Irónicamente, Señor, tenemos que pelear ese primer, esa forma de amor de que hablamos del mundo y de no amar esa tercera versión del mundo, porque somos caídos, Señor, y somos frágiles. Señor, danos por tu gracia que podamos no solamente la sabiduría para poder ver la diferencia, Señor, pero la fe para poder confiar en ti, para transformarnos a nosotros, pero que nosotros también tengamos la voluntad para poder negar nuestra carne, Señor, y de no amar al mundo. Padre, te pido que esto no nos cause, Señor, a correr fuera del mundo, pero que, Señor, nosotros pudiéramos ser suficientemente sabios para estar en el mundo y no ser parte del mismo. Y en hacer esto, pudiéramos ser distintos, Señor, y que podamos continuar siendo aquellos que son conocidos y marcados por nuestro amor. Amor por Dios. Amor por los hermanos. Amor por la humanidad, amor por los perdidos. Aún, Señor, amor por nuestros enemigos. Pero no amor por el mundo. Señor, danos por tu gracia que esto sea verdad de nosotros, porque lo pedimos en el nombre de Cristo y por su razón. Amén.

les pido, mis hermanos, que abran sus Biblias en el Salmo 139. Salmo 139. Y voy a leer de la Biblia de las Américas. Dice así la palabra del Señor: Oh Señor, tú me has examinado, me has escudriñado y conocido. Tú conoces mi sentarme y mi levantarme. Desde lejos comprendes mis pensamientos. Tú escudriñas mi senda y mi descanso y conoces bien todos mis caminos. Aún antes de que haya palabra en mi boca, he aquí, oh Señor, tú ya la sabes toda. Por detrás y por delante me has cercado y tu mano pusiste sobre mí. Tal conocimiento es demasiado maravilloso para mí, es muy elevado, no lo puedo alcanzar. Y aquí está el pasaje, los versículos que vamos a estar exponiendo en esta mañana. ¿A dónde me iré de tu espíritu? ¿A dónde huiré de tu presencia? Si subo a los cielos, he aquí, allí estás tú. Si en el Seol preparo mi lecho, allí estás tú. Si tomo las alas del alba y si habito en lo más remoto del mar, aún allí me guiará tu mano y me asirá tu diestra. Si digo, ciertamente las tinieblas me envolverán y la luz en torno mío será noche, ni aun las tinieblas son oscuras para ti y la noche brilla como el día. Las tinieblas y la luz son iguales para ti. Vamos a orar. Señor, una vez más nos acercamos a ti en oración porque te necesitamos. El predicador te necesita. Todos los queridos hermanos y hermanas que están en este lugar te necesitan. Necesitamos que tú derrames tu Santo Espíritu mientras tu palabra es predicada, de tal manera que esta palabra pueda ser aplicada con poder en el corazón de cada uno y que al final de esta exposición Cristo y solo Cristo sea exaltado. Bendícenos, ayúdanos, sorpréndenos, porque te lo pedimos en su precioso nombre. Amén y amén. En el año 1841, el reverendo William Fox le pidió a la poetisa inglesa Sarah Adams que junto a su hermana Eliza le ayudaran con la publicación de un himnario que él quería usar en su congregación. Sarah escribía la letra, su hermana, que era una gran compositora, componía la música. Estando a punto de concluir el proyecto, el predicador le comentó que le gustaría contar con un himno que pudieran cantar al final del servicio de ese domingo, porque él iba a predicar del encuentro entre Jacob y Esaú. Sara se inspiró en el pasaje del Génesis donde se relata aquel famoso sueño de Jacob en Betel, donde él vio una escalera que llegaba hasta el cielo y ángeles que bajaban y subían de la escalera. Así nació el himno que hoy conocemos como Cerca de ti, Señor. Cerca de ti, Señor, quiero morar, tu grande y tierno amor, quiero gozar, etcétera. Ustedes conocen el himno. Aunque no se percibe en la traducción al español, la letra original hace referencia precisamente al peregrinaje de Jacob y al momento en que llega la noche en Betel y él tiene un sueño. Y ese sueño, esa escena, la autora la aprovecha para expresar ese deseo de disfrutar de la bendición de estar en la presencia misma de Dios, sobre todo cuando estamos atravesando tiempos de aflicción. Acabamos de hecho de cantar el himno Sé tú mi visión, y si notaron, varias de las estrofas hablan de ese anhelo del creyente de poder estar cerca de Dios, de poder estar en la presencia del Señor. Ahora, mis hermanos, ¿cómo encaja la letra de este himno y de estos himnos que nosotros cantamos con la doctrina de la omnipresencia de Dios? ¿Existe la posibilidad de que un ser humano, sea creyente, sea incrédulo, se encuentre lejos de Dios? Bueno, en un sentido sí, en otro sentido no. Y eso es precisamente lo que yo quiero
mostrar en esta mañana, una de las cosas que vamos a estar mostrando en esta mañana, al considerar la doctrina de la omnipresencia de Dios a la luz del Salmo 139, específicamente los versículos 7 al 12. Uno de los rasgos más sobresalientes de ese Salmo es cómo el salmista aborda el tema de los atributos de Dios. No como una doctrina interesante sobre la que vale la pena disertar, sino como un asunto de profundo interés personal y eminentemente práctico. Yo espero que tú hayas venido a esta conferencia sobre los atributos de Dios porque tú crees que este tema es importante para ti. Este salmo es un tratado de teología aplicada. Lo que este hombre conocía de la omnisciencia de Dios, versículos 1 al 6, de la omnipresencia de Dios, versículos 7 al 12, del poder omnipotente de Dios, tenía un impacto determinante en su vida cotidiana. Noten el versículo 6 una vez más: tal conocimiento es demasiado maravilloso para mí, es muy elevado, no lo puedo alcanzar. Versículo 14: te alabaré. Ven la reacción del salmista: te alabaré porque asombrosa y maravillosamente he sido hecho. Maravillosas son tus obras y mi alma lo sabe muy bien. Versículo 17: cuán preciosos también son para mí, oh Dios, tus pensamientos, cuán inmensa es la suma de ellos. Si los contara, serían más que la arena. Al despertar, aún estoy contigo. Si los contara, serían más que la arena, dice el salmista. Eso es lo que esperamos que suceda durante toda esta conferencia. Que tú salgas de este lugar con este sentimiento, con esta expectativa. Y es a lo que yo espero contribuir en la sesión de esta mañana al hablar acerca de la omnipresencia de Dios. Veamos en primer lugar el alcance de la presencia de Dios. Versículo 7, nuevamente: ¿a dónde me iré de tu espíritu? ¿A dónde huiré de tu presencia? David está planteando aquí una pregunta hipotética. ¿Existe alguna posibilidad de que podamos escapar de Dios? ¿Hay algún lugar en todo el universo creado en el que podamos escondernos de Él? Y la respuesta, obviamente, mis hermanos, es un rotundo no, porque no existe ningún espacio en todo el universo en el que Dios no esté. Decía el puritano Edward Leight: Dios no está encerrado en ningún lugar ni excluido de ningún lugar. Dios no está encerrado en ningún lugar ni excluido de ningún lugar. Si hubiera algún lugar en el universo en el que Dios no esté, ese sería el límite de Dios. Pero todos sabemos que nuestro Dios es infinito. Todos sabemos que nuestro Dios es inmenso. ¿Recuerda la oración de Salomón cuando dedicó el templo en el primer libro de Reyes? Pero ¿morará verdaderamente Dios sobre la tierra? He aquí que los cielos y los cielos de los cielos no te pueden contener, cuanto menos esta casa que yo he edificado. Mis hermanos, solo la inmensidad de Dios puede abarcar a Dios. Ahora, cuando hablamos de la omnipresencia de Dios, lo que estamos diciendo no es únicamente que Dios sea tan y tan grande que trasciende toda limitación espacial. Y obviamente Él es así de grande. Pero al hablar de su omnipresencia, estamos afirmando algo mucho más sorprendente. La palabra latina omni significa todo. De manera que al decir que Dios es omnipresente, lo que estamos afirmando es que su presencia se encuentra en todo lugar a la vez. Todo Dios está en todas partes simultáneamente al mismo tiempo. Todo Dios. De manera que al decir que Dios es omnipresente,
lo que estamos diciendo es algo mucho más extraordinario que el simple hecho de que Dios sea tan grande que lo llena todo. No, es más que eso. Es más que eso. De ahí la pregunta del salmista: ¿a dónde huiré de tu presencia? Y literalmente la palabra hebrea es cara. ¿A dónde me iré de tu cara? Nosotros estamos todo el tiempo frente a la cara de Dios, por decirlo de alguna manera. Yo estoy aquí, ¿verdad?, predicando en este púlpito, y yo espero, ¿verdad?, que aún allá atrás, en la última fila, debido a estos instrumentos mecánicos, mi voz esté llenando todo este lugar. Pero lo cierto es que yo estoy aquí, no allá, ni allá, ni allá. De manera que yo solo estoy consciente de lo que puedo ver con mis ojos y en cierto modo de lo que puedo escuchar, ¿verdad? Si algo sucede aquí detrás, algo se cae, yo no sé qué se cayó, pero estoy consciente de que hay algo que está sucediendo allá atrás. Pero es hasta ahí donde yo llego. Ese no es el caso de Dios. Donde quiera que Él esté, Él está allí con todo su ser, con todos sus atributos. Dice en Jeremías 23:23: ¿soy yo un Dios de cerca, declara el Señor, y no un Dios de lejos? ¿Podrá alguno esconderse en escondites de modo que yo no lo vea, declara el Señor? ¿No lleno yo los cielos y la tierra, declara el Señor? Y la idea aquí, obviamente, como dice Tozer, no es que Dios esté contenido en el cielo y en la tierra. En realidad, dice Tozer, Dios llena el cielo y la tierra como el océano llena un balde que ha sido sumergido en el océano a una milla de profundidad. Es verdad que el balde está lleno del océano, pero el océano rodea el balde en todas las direcciones. En otras palabras, dice Tozer, el cielo y la tierra están sumergidos en Dios y todo el espacio también. De manera, mis hermanos, que es imposible escondernos en algún lugar donde Dios no esté. Cuando Adán y Eva pecaron, hicieron el intento de esconderse de Dios, ¿recuerdan? En Génesis 3:8. Pero mis hermanos, eso es tan absurdo como lo que hacíamos algunos de nosotros de niños en el pueblo donde yo nací. A los más grandes les encantaba hacer cuentos de terror de noche. Y uno se acostaba lleno de miedo. ¿Y cuál era la coraza que uno usaba para protegerse? La sábana. Pero eso no nos protege de nada. Es absurdo. Bueno, mis hermanos, así de absurdo es pensar que podemos huir de Dios. Porque Él no solo trasciende el espacio, sino que está presente con todo su ser en todo lugar al mismo tiempo. Eso es lo que el salmista va a resaltar ahora aquí a través de una serie de contrastes: arriba, abajo, el este, el oeste. Noten el versículo 8. Si subo a los cielos, he aquí, allí estás tú. Si en el Seol preparo mi lecho, allí estás tú. Este es un intento de escape vertical. Puedo tratar de subir hasta lo más alto, puedo descender hacia lo más bajo, pero sería completamente inútil, porque en los dos extremos y todo lo que hay en el medio, Dios está. Dos veces dice: allí estás tú. Puedo intentar un escape horizontal, pero el resultado sería el mismo. Versículo 9: si tomo las alas del alba y si habito en lo más remoto del mar, aún allí me guiará tu mano y me asirá tu diestra. El sol, ¿verdad?, se levanta en el este, y desde la perspectiva de Israel, el mar Mediterráneo se encuentra en el oeste. De manera que si aún fuera posible huir con la rapidez de la luz a cualquiera de los dos extremos, al este o al oeste, sería completamente inútil. Seguramente David no sabía en ese momento que la luz se desplaza en el vacío a unos 300.000 kilómetros por segundo. No creo que David tuviera ese dato. Él no tenía Google ni Wikipedia. Pero él sí sabía que ningún objeto conocido se mueve más rápido que la luz. Cuando los primeros rayos de luz
de la aurora comienzan a aparecer, inmediatamente se mueve de un extremo al otro con una velocidad asombrosa, sorprendente. Y lo que David está diciendo es que si aún fuera posible subirse en uno de esos rayos de luz y tratar de huir lo más lejos posible en el horizonte a 300,000 kilómetros por segundo, ni aún así llegaríamos a algún lugar donde Dios no esté. Pero el salmista quiere agotar todas las posibilidades. Así que se pregunta si acaso él podría ocultarse de Dios bajo el manto de la oscuridad y de la noche. Noten el versículo 11. Si digo ciertamente las tinieblas me envolverán y la luz en torno mío será noche, ni aún las tinieblas son oscuras para ti y la noche brilla como el día, las tinieblas y la luz son iguales para ti. Ven, hermanos, todo intento de escapar es inútil, porque Él no solo trasciende el espacio, sino también la luz y las tinieblas. Aunque pudieras esconderte en el lugar más oscuro del mundo, el Dios omnisciente y omnipresente te vería y te escudriñaría como si estuvieras en el lugar más iluminado del planeta. Dice el salmista en el Salmo 98, has puesto nuestras iniquidades delante de ti. Y ahora escucha, mi hermano, mi hermana, nuestros pecados secretos a la luz de tu presencia. ¿De verdad tú crees que alguna vez has hecho algo de lo que nadie se enteró? Es imposible escapar de Dios. En Él vivimos, nos movemos y existimos, dice Pablo a los atenienses en Hechos 17. ¿Qué dice el autor de la carta a los Hebreos? Hebreos capítulo 4, versículo 13. Que no hay cosa creada oculta a la vista, sino que todas las cosas están al descubierto y desnudas ante los ojos de aquel a quien tenemos que darle cuentas. Dice Lewis, C.S. Lewis. Podemos ignorar la presencia de Dios, pero no podemos evadirla. Porque el mundo está lleno de Él. Pero ahora me encanta esta frase de Lewis. Lo que pasa es que Él anda por todas partes de incógnito. Tú puedes ignorar la presencia de Dios, pero no creas que por eso estás evadiendo la presencia de Dios. Ahora, yo quiero hacerles una pregunta bien honesta. Hasta este punto del salmo, ¿cómo te sientes? Porque cuando uno lee el salmo, solamente ese texto, esa parte del salmo, uno puede sentirse como el famoso personaje de Jean Valjean, de Los Miserables, perseguido por el inspector Javert. No puedo escapar. Y puede producirte una especie de paranoia cósmica. No puedo escapar. Imagínate que alguien te dice, por más que lo intentes, no vas a poder escapar de mí. Ok, yo te quiero proponer, no leas el Salmo 139 en ese tono. ¿Qué tal si estas palabras las dijera el Dios de amor, el Dios de toda bondad, que le dice a uno de sus hijos, hijo mío, no trates de escapar de mí, porque yo te amo tanto que no voy a permitir que cometas la locura de alejarte de mí? Ven, es muy diferente el tono. Mis hermanos, si somos creyentes, ese intento de escapar es innecesario, porque ese Dios omnisciente, omnipresente, es ahora nuestro Padre por causa de nuestra unión con Cristo. Todos los que hemos sido perdonados y reconciliados con Él, no tenemos motivo para vivir aterrorizados por el hecho de vivir en la presencia de Dios. Pensemos
en una pareja de esposos que se aman mutuamente. Debemos suponer, ¿verdad?, que van a querer pasar tiempo juntos. Yo no me imagino a un esposo que ama profunda y genuinamente a su esposa pensando, ¿qué problema con esta mujer? Ahora quiere andar conmigo todo el día y no puedo pecar libremente, no puedo ni siquiera mirar a otra mujer. No tiene sentido. No tiene sentido. Bueno, mis hermanos, así de absurdo sería si alguien que profesa conocer al Dios lleno de gracia y de bondad, que en Cristo ha venido a ser nuestro Padre solo por gracia, solo por medio de la fe, quisiera mantenerlo lejos o a una distancia prudente para poder pecar con tranquilidad. No tiene sentido. Para el creyente no existe un privilegio más grande ni un consuelo más profundo que el hecho de saber que estemos donde estemos, estamos en la misma presencia de Dios. Su mano nos guía y nos protege, no importa dónde estemos. Versículo 10. Si tomo las alas del alba, si habito en lo más remoto del mar, aún allí me guiará tu mano y me asirá tu diestra. ¿Qué dice David en el Salmo 16? Que en la presencia de Dios hay plenitud de gozo, delicias a tu diestra para siempre. Ahora, el incrédulo sí tiene todas las razones del mundo para vivir aterrado ante la presencia de Dios. Porque si bien es cierto que Dios está completamente presente en todo lugar, con todos sus atributos, esto no significa que su presencia se manifieste de la misma manera en todo lugar y circunstancia. Lo que nos lleva de la mano a nuestro segundo encabezado. Ya vimos el alcance de la presencia de Dios. Veamos ahora en segundo lugar las diversas manifestaciones de la presencia de Dios. Todo Dios está en todo lugar al mismo tiempo, pero obrando de diversas maneras. Por ejemplo, un hombre puede estar trabajando en su casa a través de la computadora, trabajando a distancia, virtualmente, mientras vigila a su bebé de un año que está acostado en la cuna y mientras espera la llamada de su esposa que ha salido a hacer una diligencia y él tiene que salirla a buscar cuando ella termine. Ven, como empleado, él está en ese lugar trabajando. Como padre, él está en ese lugar cuidando al bebé. Como esposo, él está en ese lugar esperando la llamada de su esposa. Un hombre, un ser humano común y corriente, haciendo varias cosas a la vez. Bueno, mis hermanos, en un sentido infinito, Dios está presente en todo lugar, pero haciendo un montón de cosas a la vez, algunas de ellas muy disímiles entre sí. Por un lado, Dios está presente en todo lugar sustentando su creación. Sustentando su creación. Todas las cosas creadas se mantienen existiendo y funcionando porque Dios está presente en cada una de ellas. No son las leyes de la naturaleza lo que mantiene a este universo funcionando. Es nuestro bendito Señor y Salvador. Dicen Colosenses 1:17 que es por medio de Cristo que todas las cosas se mantienen cohesionadas o formando un todo coherente. Y el autor de la carta a los Hebreos nos dice que Él es quien sustenta todas las cosas con la palabra de su poder o con su palabra poderosa. Cristo está ahí. Pero la Biblia también enseña que Dios está presente en todo lugar por medio de su autoridad y su justicia divina para juzgar y castigar al malo conforme a sus obras. Por ejemplo, dice en Génesis 18:21 que Dios descendió sobre Sodoma y Gomorra. La idea obviamente no es que Dios estaba confinado al cielo y ahora tuvo un movimiento, ¿verdad? Él se movió del cielo a la tierra. No, hermanos, esto es lo que se conoce como un lenguaje antropomórfico. El autor de la Escritura nos está hablando en un lenguaje que tú y yo podamos entender.
Pero lo que esto quiere decir es que el Dios omnipresente había decidido traer sus justos juicios sobre Sodoma y Gomorra por causa de sus pecados. Dios no se había movido de lugar, pero su juicio iba a descender sobre ellos para destruirlos. La separación que hay entre Dios y los incrédulos no es geográfica, es relacional. ¿Está el impío lejos de Dios? Sí y no. Sí, relacionalmente, no geográficamente. El impío también está en la presencia de Dios. ¿Han visto ustedes a esos esposos que tienen un problema y están en la misma habitación, pero relacionalmente están a 1,000 kilómetros de distancia? Es diferente esta cercanía. Ahora, la Biblia enseña también que Dios está presente, y ese es el uso más común de la expresión la presencia de Dios en la Biblia. Dios está presente en medio de los suyos para bendecirlos con toda bendición espiritual en los lugares celestiales en Cristo. ¿Recuerdan lo que decía el hermano Alejandro Pelufo ayer? Como el punto de Éxodo 32, 33 era el hecho de la presencia de Dios. La presencia de Dios, comparando la condición de los efesios antes y después de su conversión, Pablo les recuerda en Efesios 2:12 que cuando ellos no eran creyentes, estaban separados de Cristo, alejados de la ciudadanía de Israel, ajenos a los pactos de la promesa, sin esperanza, sin Dios en el mundo. Pero ahora, en Cristo Jesús, vosotros que en otro tiempo estabais lejos, habéis sido hechos cercanos por la sangre de Cristo. Obviamente Pablo no está hablando de una lejanía física, sino relacional. No es que Dios esté lejos y de repente Él se mueve hacia nosotros. No, como dice el puritano Stephen Charnock, no es Dios el que se acerca, somos nosotros los que somos atraídos hacia Él. Isaías 57:15, porque así dijo el alto y sublime, el que habita la eternidad y cuyo nombre es el santo. Yo habito en la altura y la santidad y con el quebrantado y humilde de espíritu, para hacer vivir el espíritu de los humildes y para vivificar el corazón de los quebrantados. Dios se acerca en ese sentido. Así que es correcto cantar: cerca de ti, Señor, quiero morar, tu grande y tierno amor quiero gozar, llena mi pobre ser, limpia mi corazón, hazme tu rostro ver en comunión. Sí, es correcto. Sí, es correcto. Cerca de ti, Señor, cerca de ti, Señor. El que está en lo más alto viene a habitar con aquellos que tienen un corazón arrepentido, con aquellos que se humillan delante de Él. Es por eso que la Biblia, la presencia de Dios suele ser sinónimo de bendición. ¿Cuál era la bendición sacerdotal, arónica? Números capítulo 6. Así bendeciréis a los hijos de Israel: el Señor te bendiga y te guarde, el Señor haga resplandecer su rostro sobre ti y tenga de ti misericordia, el Señor alce sobre ti su rostro y te dé paz. Esa es la bendición de estar en la presencia de Dios. Es en ese sentido que debemos entender la presencia especial de Dios en diversos lugares a través de la historia de la redención: el huerto del Edén, el tabernáculo, el templo. No es que Dios estuviera presente en esos lugares más que en el resto del planeta. Él es omnipresente. Pero Dios ha escogido lugares para venir y bendecir a su pueblo de una forma especial al revelar su carácter por medio de su adoración y de su palabra. Hermano, Dios viene por su palabra. Hay una
corito de estos modernos que dicen Dios está aquí porque yo lo siento así. No es porque tú lo sientes así. A veces yo no siento la presencia de Dios y Dios está ahí como quiera. Dios viene por medio de su palabra. Y todo esto no era más que un anticipo de lo que habría de suceder por medio de Cristo y de su obra, lo que nos lleva a nuestro tercer encabezado: la presencia de Dios en el nuevo pacto. La presencia de Dios en el nuevo pacto. La manifestación más extraordinaria de la presencia de Dios con nosotros, no hay dudas, la tenemos en Jesucristo. El ángel le dice a María, a José, perdón, Mateo 1: este niño se llamará Emmanuel. Emmanuel, Dios con nosotros. A través del Antiguo Testamento, Dios había hecho una serie de pactos con su pueblo, es decir, promesas a las que Dios había añadido un juramento. ¿Y cuál era la promesa de las promesas? ¿Cuál es la promesa esencial de todos esos pactos? Yo seré vuestro Dios y ustedes serán mi pueblo. O como dice en Levítico 26:12, y esta es la versión que más me gusta, dice: andaré entre vosotros y seré vuestro Dios y vosotros seréis mi pueblo. Andaré entre vosotros. Mis hermanos, ¿a qué les suena eso? En el principio era el verbo era con Dios, el verbo era Dios, y aquel verbo se hizo carne, fue hecho carne, puso su tabernáculo entre nosotros, moró entre nosotros y vimos su gloria, gloria como la del unigénito Hijo de Dios. El Dios Todopoderoso, la segunda persona de la Trinidad, se hizo hombre y anduvo entre nosotros. Así que lo que Mateo y Juan nos quieren hacer ver es que en Cristo se cumplen plenamente la promesa de todos esos pactos, porque en Él habita corporalmente toda la plenitud de la Deidad. Colosenses 2. Wow, hermanos. No me acuerdo, ayer oímos tantas prédicas que ya ni me acuerdo quién predicó qué, pero sé que uno de los predicadores decía constantemente: esto debe sorprendernos. Creo que eras tú, Alejandro. Esto debe sorprendernos. La segunda persona de la Trinidad, Dios el Hijo, se hizo hombre para venir, estar en medio nuestro, morir por nosotros en una cruz y reconciliarnos con Dios, de modo que tú y yo ahora pudiéramos disfrutar la bendición de su presencia en nuestras vidas. Pero no termina ahí. Él ascendió a los cielos después de su muerte y su resurrección, pero nos envió su Espíritu. ¿Recuerdan cuando el Señor dice en el aposento alto: yo no os dejaré huérfanos, vendré a vosotros? Él no está hablando allí de la segunda venida, Él está hablando de la venida de su Espíritu. Yo no pienso dejar los huérfanos, yo vendré a vosotros. Así que por causa de Jesús, nosotros, tú y yo, somos morada de Dios, somos templos del Dios viviente. O sea, recuerdan Juan 14: no se turbe vuestro corazón, creéis en Dios, creed también en mí. En la casa de mi Padre muchas moradas hay. Yo voy a venir a llevarlos conmigo. Lo que Cristo está diciendo es: hay moradas, ya están listas, hay lugar para nosotros en el cielo. Pero en lo que llegamos a la morada de Dios, ¿saben lo que voy a hacer? Le dice Jesús: yo voy a traer esa morada a vosotros, a vuestro corazón. Él trajo su morada por medio de su Espíritu mientras aguardamos el cumplimiento de Apocalipsis capítulo 21 versículo 3.
He aquí el tabernáculo de Dios con los hombres, y Él morará con ellos, y ellos serán su pueblo, y Dios mismo estará con ellos como su Dios. ¿Y saben lo que sucederá, mis hermanos? En ese momento enjugará Dios toda lágrima de los ojos de ellos, y ya no habrá muerte, ni habrá más llanto, ni clamor, ni dolor, porque las primeras cosas pasaron. Ese será el clímax de la vida bienaventurada. Cuando podamos disfrutar de la presencia de Dios en cuerpos glorificados, sin el estorbo del pecado. Qué triste, ¿verdad, hermanos? Estamos aquí en este cuerpo de muerte. Esta mañana, obviamente, como decía el hermano Luis, estamos cansados. Esta conferencia es una bendición, pero cansa. Y esta mañana, cuando nos despertamos, y uno trata de poner su corazón, ¿verdad?, para lo que va a hacer. Y en una tuve que decirle: Señor, por favor, ayúdame, porque estoy tratando de orar, pero mi mente está divagando, estoy cansado. En el cielo no divagaremos más. Estaremos contemplando sin estorbo la gloria del Señor en la persona de Jesús por los siglos de los siglos. No por 2 días en una conferencia. ¿Se dan cuenta, mis hermanos, la importancia de esta doctrina? Aquí y ahora, esto no es una mera abstracción académica. Vivimos en la presencia de Dios. Y eso tiene implicaciones. Lo que nos lleva a nuestro último encabezado, y que veremos mucho más brevemente, las aplicaciones prácticas de la presencia de Dios. En primer lugar, mis hermanos, esta doctrina es fundamental para nuestra lucha con el pecado y nuestro crecimiento en santidad. Esta doctrina es fundamental para nuestra lucha contra el pecado y para nuestro crecimiento en santidad. Recordar que vivimos constantemente en la presencia de un Dios 3 veces santo será un poderoso incentivo para decirle no a las tentaciones. Será un poderoso incentivo para vivir para la gloria de Dios. Éxodo 20 es uno de esos textos que me asombran, sobre todo el primer mandamiento: no tendrás dioses ajenos delante de mí. Escuchen lo que le dice Dios a su pueblo, aplicando su omnipresencia: no tendrás dioses ajenos delante de mí.

Todo lo hacemos en la cara de Dios. Y con Dios morando en nuestro corazón. ¿O ignoráis que vuestro cuerpo es templo del Espíritu Santo, el cual está en vosotros, el cual tenéis de Dios y que no sois vuestros? 1 Corintios 6:19. Glorificad pues a Dios en vuestro cuerpo y en vuestro espíritu, porque ambos son de Dios. Somos templo del Espíritu Santo. Pero en segundo lugar, esta doctrina es un gran consuelo en medio del dolor y de la aflicción. Una de las cosas más terribles que uno puede sentir cuando está en medio del dolor es la soledad. Tenemos gente alrededor, pero uno percibe, no me entienden, no entienden mi dolor. Y por lo tanto, yo puedo estar rodeado de personas, pero me siento solo. Mi hermano, mi hermana, tú no estás solo. Tú eres un hijo de Dios. Tú no estás solo. La mano de Dios está sobre nosotros en todo momento y circunstancia, pero de manera particular en medio del sufrimiento. En medio del sufrimiento. Claman los justos y el Señor los oye. El Señor los oye y los libra de todas sus angustias. Salmo 34, 17. Cercano está el Señor a los quebrantados de corazón y salva a los abatidos de espíritu. ¿No está cerca Dios del que tiene gozo? Claro que sí. Podemos disfrutar a Dios en el gozo, pero el salmista quiere recordarnos, porque en el gozo es fácil recordar que estamos en la presencia del Señor, pero no siempre en el dolor. Y por eso el salmista nos está diciendo, no lo olvides, cercano está el Señor a los quebrantados de corazón. Su presencia especial está con aquellos que claman a Él en medio del dolor para venir a consolarlos y fortalecerlos. Piensa en el ejemplo de José, vendido por sus propios hermanos, encarcelado injustamente, lejos de su familia, pero allí en ese país extraño, lejos de su padre. ¿Qué dice Génesis 39, 21? Pero el Señor estaba con José. Y eso hace toda la diferencia. En tercer lugar, esta doctrina debe ser un incentivo para tener comunión con Dios y para depender continuamente de Él en oración. Sobre todo cuando estamos haciendo su obra, sobre todo cuando estamos cumpliendo la gran comisión. Él ha prometido estar con nosotros todos los días hasta el fin del mundo. Sobre todo cuando estamos cumpliendo la encomienda de hacer discípulos. Porque es donde se encuentra esa promesa, Mateo 28. Así que no estamos solos cuando estamos haciendo la obra del Señor y podemos depender de Él. Ustedes no se imaginan, mis hermanos, lo que siente un predicador cuando ya están cantando el último himno y sabe que en unos segundos viene aquí a predicar. De verdad, entonces no se imagina lo que es eso. Y uno dice, Señor, Señor, yo me siento tan débil. Aquí está toda esta gente que vino este fin de semana a ser edificados. Y lo voy a edificar yo. Tú sabes que yo no puedo. Por favor, ven, Señor. Ministra a este pueblo por medio de tu palabra. En cuarto lugar, la omnipresencia de Dios debe ayudar a los creyentes a luchar con el temor. A luchar con el temor. Tenemos tantos temores, ¿verdad? Tantas dudas, tanta perplejidad. Le preguntaron una vez a alguien, ¿es usted creyente? Y dijo, no, yo soy dudante. Yo vivo luchando.

con tantas dudas, con tanto temor. ¿Tú quieres luchar eficazmente contra el temor? ¿Cómo se sostuvo Moisés delante de Faraón, el hombre más poderoso de la tierra? Porque él estaba viendo al invisible. Él estaba consciente, el todopoderoso creador de los cielos y la tierra está aquí al lado mío. ¿De quién temeré? Alzaré mis ojos a los montes. ¿De dónde vendrá mi socorro? Mi socorro viene de Jehová, que hizo los cielos y la tierra. Él no duerme, no descansa, no toma siesta, siempre está aquí. Decía alguien, donde quiera que las pruebas te encuentren, escucha su promesa, no temas porque yo estoy contigo, no desmayes porque yo soy tu Dios que te esfuerzo, siempre te ayudaré, siempre te sustentaré con la diestra de mi justicia. Wow, qué promesa más hermosa. Dios está contigo. En quinto lugar, el hecho de que Dios manifieste su presencia especial en medio de su adoración y de su palabra debería traernos con expectativas a congregarnos con su iglesia en el día del Señor. Porque así como Dios estuvo en el huerto del Edén, así como estuvo en el tabernáculo, así como estuvo en el templo, bueno, mis amados hermanos, la iglesia congregada es la casa del Dios viviente, dice Pablo en 1 Timoteo capítulo 3, versículo 15. Y no es que haya más esencia de Dios en este lugar que la que puede haber allá afuera. No, la esencia de Dios lo llena todo. Pero Dios viene a bendecir a su pueblo por medio de su palabra cantada, orada y predicada. Nosotros debemos cantar la palabra, orar la palabra y predicar la palabra. Y cuando esa palabra está siendo orada, cantada, predicada, Dios viene por medio de su palabra a bendecir a su pueblo. Alguien decía que la predicación, oigan eso, hermanos, la predicación le da pies y manos al Cristo vivo. Y Él viene a través de su palabra a bendecir a su pueblo. ¿Con qué expectativa debemos congregarnos mañana? Mañana domingo. Cada domingo debemos venir con un corazón preparado, con un corazón expectante para encontrarnos con Dios, para escuchar su voz a través de su palabra predicada. Su voz a través de una voz humana. Nunca. Yo no sé si los hermanos que están aquí me pueden ayudar con eso, pero yo nunca he entendido la predicación. Y tengo 41 años predicando. Nunca he entendido cómo es que Dios usa la voz de un ser humano que está predicando su palabra para hablarle a su pueblo. Pero eso es lo que sucede cuando se está predicando la palabra de Dios. El que a vosotros oye, a mí me oye, dice Jesús. Así dice el Señor: el cielo es mi trono, la tierra el estrado de mis pies. ¿Dónde pues está la casa que podríais edificarme? ¿Dónde el lugar de mi reposo? Todo esto, dice Dios, lo hizo mi mano, y así todas estas cosas llegaron a ser, declara el Señor. Pero esos benditos peros de la Biblia. Pero a este miraré, al que es humilde y contrito de espíritu y que tiembla ante mi palabra. ¿Tú quieres disfrutar de una íntima y deleitosa comunión con Dios? Acércate con un espíritu humilde y con un corazón sensible para escuchar su voz a través de la exposición de su palabra. Y finalmente, la omnipresencia de Dios es una advertencia para todos aquellos que no conocen a Dios
y continúan en su obstinación y en su pecado. Yo no puedo asumir que todos los que están aquí son verdaderos creyentes. No los conozco. Pero tal vez vino un hijo, un hermano, una hermana que fue invitada a esta conferencia. Mi amigo, recuerda que no existe un lugar en todo el universo en el que puedas esconderte de Dios. Y cuando tengas que comparecer delante de Él en el día del juicio, te enfrentarás con un juez que conoce tu vida hasta en el más mínimo detalle. Pero ese juez diseñó un plan de salvación por medio de la persona de su Hijo, que vivió la vida de perfecta obediencia que tú jamás podrás vivir y que murió en una cruz como un criminal por todos los pecados de aquellos a quienes Él vino a salvar. Y hoy te ofrece en el Evangelio perdón y vida eterna por medio de la fe. Mi amigo, no sigas tratando de huir de Dios. Huye hacia Dios. Huye hacia Dios. Ven y refúgiate en Cristo por la fe, porque en Él hay perdón. En Él hay misericordia. En el texto que citaba nuestro hermano ayer, Éxodo capítulo 34, ese es un texto, incomprensible. En una misma línea dice que Dios no puede dar por inocente al culpable. Dios no puede pasar por alto nuestros pecados. Él no puede hacer eso. Pero al mismo tiempo dice que Él perdona la iniquidad, la rebelión y el pecado. ¿Cómo podemos conectar en una misma línea? Yo nunca daré por inocente a un culpable y al mismo tiempo yo perdono. Tenemos que meter a Cristo en la ecuación. ¿Por qué? Dios, nuestro Dios, nunca tendrá por inocente a un culpable, pero castigó a un inocente que voluntariamente cargó con nuestros pecados. Y hoy en el Evangelio te ofrece vida eterna, perdón, por medio de la fe. Oh bendito, glorioso Señor y Salvador Jesucristo, el que te estamos presentando aquí hoy. Por eso termino con este texto. Amigo que estás aquí sin Cristo, probad y ved que el Señor es bueno. Cuán bienaventurado es el hombre que en Él se refugia. Todos los que en Él confían. Confía en Jesús. Arrepiéntete de tus pecados y confía en Jesús, solo en Jesús, solo en Jesús, solo en Jesús, porque no hay otro nombre bajo el cielo dado a los hombres en el cual podamos ser salvos, excepto en ese precioso, bendito, exaltado nombre de nuestro bendito Señor y Salvador. Vamos a orar. Padre, gracias por habernos dado en esta mañana una vez más la oportunidad de predicar tu palabra. Gracias, oh bendito Señor, por revelarnos quién eres tú y cómo eres tú a través de tu palabra. Gracias, oh Señor, porque sabemos que podemos contar con tu presencia cada minuto, cada segundo de nuestra vida, porque tú no mientes. Pero gracias por Cristo, porque esa presencia hoy es para nosotros motivo de gozo, de consuelo, de alegría, de bendición. Alabado seas, oh bendito Dios, y alabado sea el Cordero que pagó por todos nuestros pecados en la cruz. Amén.

0: Jeremías capítulo 17, versículo 9, dice lo siguiente: más engañoso que todo es el corazón, y sin remedio, ¿quién lo comprenderá? El día de hoy vamos a estar estudiando este versículo, y he titulado el mensaje el día de hoy, viviendo con tu peor enemigo. Oremos para que Dios en su gracia nos permita comprender su palabra y haga su obra de salvación y santificación. Oremos. Señor, te doy gracias porque es tu palabra la que nos ayuda a discernir nuestros pensamientos, nuestras intenciones, nuestras emociones. Y damos gracias por el regalo de tu palabra, el regalo de tu espíritu en nosotros, obrando para purificarnos, santificarnos. Señor, sabemos que nuestro interior muchas veces es una turbulencia y un enredo de una lucha interior entre ese nuevo corazón que hemos recibido y el viejo hombre que aún quiere hacernos volver atrás. Te suplicamos, Señor, que hoy a través de tu palabra todos podamos crecer, todos podamos ser edificados, pero también, Señor, te suplico que si hay alguien que aún está en tinieblas, que aún no ha recibido un nuevo corazón, hoy sea un día de salvación. Te suplico que en tu gracia utilices tu palabra para rescatar, para salvar y también para santificar a tu pueblo. Te pido que nos bendigas y que nos dirijas, y te pido esto en el nombre de Jesucristo. Amén. Más engañoso que todo es el corazón. Y este versículo enseña un mensaje que es diametralmente opuesto a lo que se promueve en este mundo. Ustedes saben que las películas no enseñan este mensaje. La publicidad no enseña este mensaje, y muchos de sus amigos tampoco les dirigen con esta verdad, con que el corazón, con que el interior del ser humano es engañoso. Más bien, ¿qué dice la publicidad? ¿Qué dicen las películas? ¿Qué dice este mundo? Solo hazlo. Otra frase muy popular es: sigue tu corazón. ¿Qué es lo que tu corazón te dice? Muchas personas que han seguido ese consejo han terminado muy mal. Escucha tu voz interior, deja que tu corazón te guíe. Y miren, eso no es coincidencia, esa es la mentalidad del sistema de este mundo. El mensaje es claro y está inflamado desde el infierno y apunta a algo: sigamos nuestros propios deseos egoístas. Eso es lo que se promueve en todo lugar fuera de Dios. Este es el fondo de las religiones falsas. Un hombre llamado Mahatma Gandhi, líder del hinduismo, una vez dijo lo siguiente: ¿qué es la verdad? La verdad es lo que dice tu voz interior. Bueno, sabemos que eso es completamente falso. Un pastor llamado Joshua Harris, del cual yo leí varios libros en mi juventud cuando era soltero, y él había centrado su ministerio en la idea de la pureza y la santidad, y de tener relaciones puras y santas antes de llegar al matrimonio. Y realmente se movió en medio de círculos de sana doctrina, muy conocido, muchos de ustedes seguramente lo conocen. Centró su ministerio en vivir en santidad y llevar relaciones puras entre los jóvenes antes del matrimonio. Pero saben que este hombre, Joshua Harris, hace unos años anunció que se divorciaría de su esposa. Pero saben qué es lo que más me impresionó: que alguien que estuvo en el centro de lo que llamaríamos sana doctrina, uno que defendía la palabra, hoy está sucumbiendo al engaño de lo que su corazón le está dictando. Muchas de las publicaciones que él hace hoy en día, luego de haber abandonado la fe en Jesucristo, es que está siguiendo lo que su corazón le dicta. Su esposa, que ahora es su ex esposa, dijo lo siguiente, y escuchen: hay algo que me ha hecho mucho daño en el pasado, y es el mensaje de que mi corazón es más engañoso que todas las cosas, y que por esta razón alguien fuera de mí sabe lo que es mejor para mi vida. Mi experiencia en el cristianismo conservador me enseñó a ignorar la voz de mi interior. Bueno, ya saben las consecuencias de una persona que sigue la voz del interior, pero abandona lo que dice la palabra de Dios. No debemos escuchar estas declaraciones de este hombre o de otras personas con orgullo o prepotencia, sino que saben cómo debemos escuchar esto: con temor y temblor. Porque nuestro corazón es engañoso, porque nuestro interior es engañoso. Aquí no les estoy hablando de un hombre que estuvo muy lejos de la iglesia, sino que estuvo en el centro, predicando en medio de conferencias que se llamarían conferencias de sana doctrina. Así que tenemos que estar alertas, necesitamos estar cuidadosos y pegados a la palabra. Miren su Biblia, en Jeremías 17:9, miren lo que dice: más engañoso que todo es el corazón y sin remedio, ¿quién lo comprenderá? ¿Cuál es el contexto de este versículo? Está hablando de que el corazón de los israelitas estaba saturado de orgullo. El Señor había bendecido tanto a Israel, lo había protegido de tantas maneras, que lo que habían hecho con la bendición de Dios no era alabar a Dios, sino que se habían llenado de orgullo. Pensaban que todas esas bendiciones realmente eran su Dios, su protección. Habían olvidado al dador de la bendición y estaban adorando a la bendición misma. Y es más, utilizaban la bendición de Dios para alejarse de Dios. Hay otros profetas paralelos. Ezequiel está profetizando en una época similar y profetiza lo mismo. Israel había utilizado la belleza que Dios le había dado para alejarse de Dios. Imagínense que Dios le da algo a usted y usted utiliza eso que Dios le da para alejarse de Dios. Eso es completamente blasfemo, doloroso. El corazón de los israelitas estaba saturado de orgullo. Estaban demasiado deseosos de que los hombres lo reconocieran. Habían abandonado el confiar en Dios y habían puesto su confianza en sí mismos, pero no solamente en sí mismos, habían decidido poner su confianza en otras naciones, en otros dioses. Llega a tal punto la idolatría de Israel que pensaron que era posible seguir adorando a Jehová y poniendo otros dioses que los pueblos vecinos les mostraban. Es tan terrible las profecías que aparecen ahí, tanto en Jeremías como en Ezequiel, que dice que el Señor se enfurecía porque ellos tomaban lo que Dios les daba y ellos iban y decoraban templos para adorar otros dioses, a ídolos. Y el Señor decía: lo que yo te doy, tú lo estás utilizando para cometer idolatría. Se habían vuelto idólatras confiando en otros dioses y usando los recursos que Dios les daba para su propia idolatría. Dios dice que ellos mismos habían escogido la maldición en vez de la bendición. Miren el versículo 1, ahí en el capítulo 17. El pecado de Judá está escrito con cincel de hierro y con punta de diamante. Esculpido está en la tabla de su corazón y en los cuernos de sus altares. Miren el versículo 2. Mientras sus hijos se acuerdan de sus altares y de sus imágenes de acera, que están junto a los árboles frondosos y en los collados altos. Y miren el versículo 5. Así ha dicho Jehová. Este versículo es clave. Maldito el varón que confía en el hombre y pone carne por su brazo y su corazón se aparta de Jehová. Ellos habían decidido la maldición. Cuando usted se aparta de poner su confianza en Jehová y empieza a poner la confianza en un hombre, usted está escogiendo el camino de maldición. Y eso es lo que estaban haciendo los israelitas. Miren lo que dice el versículo 7. En contraste, bendito el varón que confía en Jehová y cuya confianza es Jehová. Versículo 8, porque será como el árbol plantado junto a las aguas, que junto a la corriente echará sus raíces y no verá cuando viene el calor, sino que su hoja estará verde y en el año de sequía no se fatigará ni dejará de dar fruto. ¿Qué habían hecho los judíos? Habían reemplazado su confianza en Jehová por la confianza en otros dioses, en otros pueblos, y eso se llama idolatría. Y deje de pensar como qué terrible lo que hicieron los israelitas. Ese es un momento para cada uno pensar, ¿en qué áreas de mi vida yo estoy dejando de poner mi confianza en Dios, el Todopoderoso, y algo más se está convirtiendo en mi confianza? Tal vez es usted mismo, sus talentos, su fuerza, su fortaleza, lo que usted sabe. Tal vez es una persona, tal vez es un empleo, tal vez es el dinero, tal vez es una relación con alguien, y usted piensa que esa relación es lo que le puede dar seguridad, confianza. Falso. Solo el Señor puede ser nuestra fuente de confianza. Otras fuentes de seguridad ellos estaban buscando. Su corazón engañoso los había traicionado. ¿Y saben qué es lo peor? Que el corazón es tan engañoso que usted puede estar yendo detrás de otras fuentes de confianza y su corazón engañarle haciendo pensar que usted está bien con Dios, aunque está haciendo algo para la gloria de Dios. Así de peligroso es este engaño. Creyendo estar bien con Dios, se habían convertido en sus enemigos. Y eso puede suceder el día de hoy. Y es en ese contexto que podemos analizar lo que dice el versículo 9. Y en el punto número 1 que vamos a ver. Número 1, un diagnóstico del corazón humano. Un diagnóstico del corazón humano. Miren ahí esa primera palabra que aparece en el versículo 9. Engañoso. Engañoso es el corazón más que todas las cosas y sin remedio. Vale la pena hacer una aclaración inicial. Para los lectores originales de Jeremías, el término corazón no solamente estaba hablando de las emociones. Comúnmente en nuestro entendimiento moderno hablamos del corazón como las emociones, ¿sí? Y por supuesto que en el entendimiento judío, en la Biblia, las emociones están incluidas cuando se habla del corazón. Pero no se limita a las emociones. Cuando la Biblia habla del corazón, está hablando de la parte interna del ser humano. Esa conversación interna que hay dentro de nosotros incluye los pensamientos, incluye las emociones, incluye las intenciones. Cada uno de ustedes y yo tenemos una conversación interna. Usted tal vez no se había dado cuenta, o usted pensaba que estaba loco, que hablaba solo, pero no. Todos tenemos una conversación interna. Hablamos, meditamos. Ustedes están meditando cosas en este momento. Ustedes hablan solos cuando están en el carro. Bueno, no es locura. Es el corazón, es el centro de operaciones del ser humano. Es la parte interna, el corazón, lo más íntimo. Para los judíos, el corazón significaba el interior de la persona. Esto incluye pensamientos, emociones e intenciones. Así que cuando hablamos del corazón en la Biblia nos referimos a la conversación interna que todos los seres humanos tienen. Una parte profunda que finalmente se termina expresando hacia el exterior con las acciones que hacemos. Pero el corazón es sumamente importante. Es lo interno nuestro. Miren lo que dice Jeremías 17:9. Analicemos esa primera palabra que aparece ahí. Engañoso. Engañoso es el corazón. ¿Qué significa esa palabra? Esa palabra también puede traducirse como tortuoso, que significa torcido o no directo. El interior del ser humano es torcido, engañoso, tortuoso. Es algo que muestra cosas falsas, que muestra un engaño deliberado. Es algo desviado, es algo que muestra algo, pero realmente quiere hacer otra cosa muchas veces. Ese es el corazón que usted y yo tenemos. Algo que es poco claro, que es turbio, que pretende ocultar la verdadera intención, es cambiante y turbulento. Lo que está enfatizando este versículo es lo que los teólogos han llamado la depravación total del hombre. Es la realidad de que todas las áreas de nuestra vida están contaminadas por el pecado. No hay ni una sola área del ser humano que no haya sido trastornada por el pecado original. Nuestros cuerpos han sido afectados por el pecado. A causa de que el pecado entró en la humanidad, las enfermedades entraron en este mundo. Así que el cuerpo es afectado, la mente es afectada. Y creo que a medida que avanza cada generación, cada mente cada vez es más trastornada. Yo creo que la mente y la capacidad intelectual que tenían personas como Adán y Eva era aún superior que la que tenemos hoy en día. A causa del pecado, cada generación va siendo degradada por causa del pecado. Así que no solamente el cuerpo, no solamente la mente, sino absolutamente todas las áreas de nuestra vida. Nuestras intenciones están contaminadas con el pecado. Nuestras emociones están contaminadas por el pecado. Nuestros pensamientos están contaminados por el pecado. Todo ser humano, desde que es concebido en el vientre de su madre, tiene un corazón engañoso y que le engaña para que cada vez se aleje más de Dios. Por naturaleza tenemos un corazón que nos incita hacia la dirección opuesta a Dios. Miren, lo natural nuestro, sin la intervención de Dios, es que cada vez nos alejemos de Él. Sin la intervención de Dios, lo que usted y yo haríamos es que huiríamos de Él. Él dice que nos tiene en su mano. Y si Él no nos tuviera en su mano, sujeto por Él y por su poder, lo que nosotros haríamos sería querer saltar de su mano. Esa es la realidad del interior humano. No buscamos a Dios naturalmente, lo rechazamos, pero no solo eso, el corazón del hombre es tan engañoso que aún yendo en la dirección opuesta a Dios, nos hace creer muchas veces que estamos bien con Dios. ¿Cuántas personas no están en idolatría abierta? ¿Cuántas personas no están en rebeldía completa contra Dios y sin embargo están convencidos que son siervos fieles de Dios? Están aferrados a su pecado, están cometiendo pecado y piensan que igual están prestando un servicio agradable a Dios. Bueno, del Señor nadie se burla. El interior del hombre es engañoso. Y saben, es tan engañoso que aún personas que quieren hacer algo bien para Dios genuinamente, ese corazón que permanece ahí, y vamos a ver en detalle ahora qué significa esto de cuando hemos recibido un nuevo corazón, pero aún personas que tienen un nuevo corazón, aún hay un remanente de ese viejo hombre que tiene fuerza y que quiere impulsarle a volver atrás. Y es tan potente que aún haces algo con todas las fuerzas para Dios y tratas de hacerlo con pureza de corazón. Y cuando piensas que lo has hecho de manera excelente, viene una mentira de orgullo a susurrarte al oído. Qué bien que lo hiciste, ¿no? Qué espiritual que fue esa obra. ¿Sabes que todos deberían elogiarte por eso que hiciste? ¿Serviste también? Miren, esto es tan terrible que por eso es que entiendo completamente al apóstol Pablo cuando dice, ¿quién me librará de este cuerpo de muerte? Anhelo la glorificación. Porque aún queriendo hacer las cosas de la mejor manera, la mancha del pecado sigue estando ahí hasta el día que estemos en gloria con Cristo. Es un anhelo que todo creyente tiene, es decir, necesito un cuerpo glorificado que ya no tenga residuos de pecado y poder glorificar por primera vez a Dios completamente apartados del pecado. ¿Qué más se puede decir en este diagnóstico del corazón? Miren, el corazón humano es sumamente egoísta también. Es egoísta. Este corazón constantemente está diciéndote que tú debes recibir el reconocimiento y la gloria que solo pertenece a Dios. Calvino lo dijo de la siguiente manera: nuestro corazón es una fábrica de ídolos. Constantemente estamos fabricando ídolos. Ayer, en la conferencia que tuvimos con los jóvenes universitarios, con los arraigados de esta iglesia, recordábamos eso, la idea de que el corazón es una fábrica de ídolos. Algunos tenían unos ídolos en la época de la campaña presidencial, ¿no? Y defendiendo al candidato, pero como si fuera su Mesías. Tenían su ídolo. Están dispuestos a pelear con la familia, con amigos, con hermanos en la fe por el ídolo. Se acabaron las campañas presidenciales. Entonces rápidamente, busquemos un ídolo. A ver, una selección del mundial. Voy a defender una de las selecciones. ¿Y saben qué? Personas que están buscando su ídolo. Y sabe que ya pasa el mundial y algunos en este momento están buscando qué ídolo cojo. Jamás se les ha visto defender a Cristo de esa manera. Jamás se les ha visto proclamar el evangelio con tal pasión. Pero si es por un ídolo, son los primeros que están ahí. Y algunos tal vez en este momento están buscando, a ver, ¿qué viene? Tal vez viene elección de alcaldía para buscar el nuevo ídolo. El corazón humano es una fábrica de ídolos. El corazón te dice, reclama tus derechos, cuando la Biblia te dice, niégate a ti mismo. El corazón te susurra, tu caso es completamente diferente al de los demás, por eso tú tienes derecho a pecar en esta ocasión. ¿Han visto eso? Y usted dice, no, es que lo que pasa es que mi caso es diferente. Yo entiendo que lo de los demás, sí, en la Biblia tenía eso para el resto de casos, pero mi caso es exclusivo. Por eso yo puedo pecar de esta manera. No, no, te estás dejando engañar de tu corazón. Piensas que lo que te hicieron no tiene perdón y que odiar a esa persona sin parar es adecuado. Te dice que tú puedes ser un poco deshonesto en ese negocio, que tú puedes tomar un poco de eso que no te pertenece porque tú te lo mereces. Y lo peor de todo es que el corazón te llega a susurrar, Dios sabe, Dios sabe. Muchas personas a veces llegan y dicen, Dios conoce mi corazón. Como si eso fuera algo que nos diera tranquilidad. No, Dios conoce tu corazón y por eso es que debes estar alarmado, buscando ayuda de Dios. Tu corazón te empieza a decir que esa compañera de trabajo es mucho más amable y atractiva que tu esposa. Que deberías comenzar una amistad con ella. Que tal vez deberías comenzar algo casual, nada pecaminoso. Solamente empezar a hablar, porque tal vez ella es más comprensiva que tu esposa. Eso susurra tu corazón engañoso. Ese corazón engañoso nos pasa de estar completamente alegres y efusivos, confiados, a estar desanimados y deprimidos en cuestión de minutos. Ese corazón juega con nosotros. ¿Saben qué? Ese corazón engañoso es un enemigo que vive con nosotros las 24 horas del día. Ni siquiera descansa cuando estás dormido. Se levanta contigo, te acompaña al trabajo, te acompaña a la iglesia. Ese corazón engañoso es el mejor aliado de Satanás para acabar con tu vida espiritual. Ese corazón engañoso y sus artimañas tiene su raíz en Satanás. Ustedes saben quién es el padre de mentira. Satanás es el padre de mentira. Desde el inicio ha hecho eso. ¿Qué fue lo que hizo con Adán y Eva? Traerles una mentira, un engaño. Ponerlos a dudar de la bondad de Dios, de la palabra de Dios, con que Dios les ha dicho esto, y poner una duda. Y a partir de ese momento, Satanás ya sembró la semilla, y ya cada ser humano nace con esa semilla de engaño en su corazón, de mentira. Miren lo que dice Jeremías 17:9. Engañoso es el corazón más que todas las cosas. Engañoso es el corazón más que todas las cosas. El engaño y la mentira han sido las características distintivas de Satanás y sus seguidores desde el comienzo. Cuando una persona se deja gobernar por las pasiones engañosas de su corazón, realmente está sucumbiendo ante un ataque satánico. ¿Y por qué es importante comprender esto? Porque muchos dicen, bueno, es que el enemigo me está atacando. Bueno, sí le está atacando, pero desde adentro, de su propio corazón. Son sus propias pasiones. Es lo que ya hay ahí. Pero ¿saben qué? No nos gusta reconocer eso. Cuando hablamos de nosotros mismos, o cuando alguien nos confronta, comúnmente lo que presentamos es que no, nosotros somos más buenos, somos muy buenos. ¿Saben qué? Jeremías 17:9 está relatando una verdad, y es que los seres humanos no somos tan buenos como pensamos o como queremos mostrarnos. Por el contrario, el corazón humano es lleno de mentira, de engaño, y nos autoengaña. Imagínense que yo pudiera conectar su corazón, su interior, y en esta pantalla, esta la subieron ya, ¿no? Pero estas dos. Y se pudiera proyectar lo que sucedió en su corazón estas últimas dos semanas. ¿Cómo estarían todos? ¿Cómo estaríamos todos? Yo a esa iglesia no vuelvo. ¿Sí? ¿Por qué? Porque nuestro corazón es sumamente pecaminoso. Y creo que el primer paso para poder tratar con ese corazón es reconocer el diagnóstico correcto. Y es que aún hay un remanente de pecado, aún en los creyentes. Y por supuesto, aquellos que no están en Cristo, pero tienen un nuevo corazón, lo único que tienen es eso. Pero aún los creyentes tienen que saber que luchan con el pecado remanente que hay en su vida. Pero ¿saben qué? No solo el interior es malo, sino que externamente tenemos la tendencia de manifestar eso. Lo que hay en el interior sale. Y sin embargo, seguimos pensando que no hay nadie mejor. Que es que nadie nos entiende. Que es que somos unos tremendos papás. Que es que somos unos tremendas mamás. Que es que todos están equivocados pero yo estoy en lo correcto. Bueno, cuidado, porque el corazón humano está obsesionado con hacernos creer que somos Dios, pero no lo somos. ¿Saben qué? Cuando escudriñamos nuestro corazón, nos damos cuenta que Jeremías 17:9 es la realidad. Más engañoso que todo es el corazón y sin remedio. ¿Quién lo comprenderá? Algunos andan desprevenidos pensando que solamente Satanás es su enemigo, pero la Biblia enfatiza el hecho de que debemos luchar con nuestra propia carne, con ese enemigo que vive con nosotros constantemente. Si yo pudiera decir en términos sencillos, ¿qué significa ser cristiano? ¿Saben qué significa ser cristiano? Una persona que ha puesto su fe en Jesucristo para salvación completamente y a partir de ese momento entra en una guerra hasta el día de la gloria. ¿Quién es un cristiano? Uno que está luchando. Uno que está luchando, uno que está en una batalla. Y por eso es que a veces me impresiona ver que hay muchas personas que no entienden eso. Dicen, pastor, ¿hasta cuándo voy a tener estos pensamientos? ¿Hasta cuándo voy a batallar con esta ira, con esta envidia que tengo, con estos pensamientos de celos, con estos pensamientos de rabia? ¿Hasta cuándo voy a batallar con esta tentación a relaciones ilícitas, inadecuadas? Y están esperando que yo les dé una respuesta como, mira, aquí hay tres pasos para que ya no sientas nunca más la tentación. Miren, la noticia es esta: hasta el día de la gloria, hasta el día de la glorificación vamos a luchar. Y esa es la vida de un creyente verdadero, una lucha perpetua contra el pecado. Y a menos que lo entendamos, entonces no vamos a poder vivir la vida cristiana de manera correcta, pensando que algún día habrá un día donde ya no habrá ninguna tentación. No sucede así. Por supuesto hay que ir mortificando los pecados, por supuesto tiene que ir menguando, tenemos que ir dejando morir de hambre el pecado en nuestra vida. Pero hay que entender que es una lucha constante hasta el final, hasta que el Señor venga por nosotros. En la guerra espiritual, nosotros somos nuestro peor enemigo. De nuestro interior brotan ideas locas, absurdas, necias, pecaminosas, envidiar al hermano, codicia insaciable por algo que no tenemos, falta de gozo sin razón aparente, pensamientos suicidas, murmurar y dañar la reputación de alguien para nosotros ser exaltados. Pasas de ser valiente y querer conquistar el mundo a estar completamente asustado el mismo día. ¿Por qué? Porque tu corazón es engañoso. Pero ¿saben qué? Todo comienza con una conversación interna que puede durar unos milisegundos, o una conversación que puedes estar sazonando por años y te carcome por dentro. ¿Sabes qué? Pide al Señor que intervenga. Él es el único que puede hacer algo. Y algunos ahí me dirán, Santiago, esto era antes de ser cristiano. Esto era antes de venir a la iglesia. Y yo les pregunto, ¿seguro? ¿No sucede muchas veces que el estar en la iglesia convierte a muchos a tener un caparazón para pensar que están bien y simplemente se acostumbran a vivir una doble vida, una vida externa, pero internamente llenos de delitos y pecados y dando libertad a ese corazón engañoso? ¿Saben qué pasa muchas veces? Que hay muchas personas que no tratan internamente su corazón y simplemente aprenden a reaccionar externamente y saben qué es lo que hay que contestar. Ya saben qué es lo que contesta el cristiano bíblico. Ya saben qué es lo que hay que decir. Pero simplemente es una careta, es una fachada, y no tratan internamente con lo que está pasando en su interior. Y es sumamente peligroso. El corazón es engañoso y también te lleva a engañar a los demás. Puedes llevar tanto tiempo conociendo la sana doctrina que ya sabes lo que tienes que decir, que ya sabes lo que tienes que mostrar externamente, pero realmente, ¿qué está pasando en tu interior? ¿Qué está pasando en tu corazón? ¿Qué estás conversando en la soledad? Algunos se han convertido en expertos en convencer a los demás que están bien espiritualmente, pero por dentro solamente hay ruinas espirituales. ¿Se acuerdan de Judas? Cuando el Señor dijo que alguien lo iba a engañar, lo iba a traicionar, todos los otros discípulos prefirieron dudar de sí mismos en vez de dudar de Judas. Y porque eso siempre me ha impactado, porque nosotros ya tenemos toda la historia y siempre sabemos Judas el traicionero. Y pensamos que todos estaban ahí y como alguien me va a traicionar y todos, ah, pues Judas, ya sabemos. No, no era así. Todos decían, ¿quién? Es decir, Judas tenía una apariencia de estar completamente bien. Ellos prefirieron dudar de sí mismos que de él. Cuidado, porque el corazón es más engañoso que todas las cosas. ¿Qué continúa diciendo este versículo? El versículo continúa diciendo lo siguiente. El corazón es más engañoso que todas las cosas. Y hay dos posibilidades de interpretar esa cláusula ahí. El corazón es lo más engañoso que existe sobre la tierra, o de todas las cosas que caracterizan el corazón, el engaño es lo principal. Yo creo que está indicando lo primero. Comparativamente, el corazón humano es lo más engañoso sobre la tierra. La advertencia es muy clara y no podemos permitir caer en el engaño de nuestro propio corazón. Así que hemos visto en primer lugar un diagnóstico del corazón humano. Un diagnóstico del corazón humano. Pero ahora preguntémonos, ¿existe alguna cura para este corazón? ¿Existe alguna cura para el corazón humano? Punto número dos, la cura del corazón humano. Y antes de darle la cura contra este corazón depravado, antes de desenmascararlo por completo, yo quiero darles algo de ánimo, que tal vez algunos están demasiado hundidos ante esa realidad. Vinieron aquí sin saber que tenían un problema cardíaco tan fuerte. Espero que esto les pueda animar lo que voy a decir. Todos estamos en la misma lucha. Todos estamos en la misma batalla. Porque saben, a veces cuando estás ahí hundido, viendo tu propio corazón y hundiéndote a ti mismo, piensas, bueno, tal vez soy el único que está así, pero ¿saben qué? Esta es una lucha de todo creyente verdadero. Y es más, si estás luchando y aborreces esas cosas que brotan de tu corazón, que tú dices, realmente no quisiera sentir esto, bueno, creo que estás en la ruta correcta de reconocer, esto no es adecuado, esto no es correcto, Señor, ayúdame. Y oras y el Señor te ayuda. Y por la tarde estás sintiendo lo mismo otra vez. ¿Y qué hay que hacer? Otra vez ir de rodillas y decir, Señor, ayúdame, porque esto que estoy sintiendo no es correcto. Y por eso es que uno empieza a decir, Señor, vuelve pronto. Estamos todos en esta lucha. Noten que este versículo no habla de un grupo en específico, sino que dice que ¿qué? Más engañoso que todo el corazón, hablando del corazón del ser humano, de toda la raza humana, de cualquier nacionalidad, de cualquier lugar, de cualquier estatus económico, de cualquier partido político, lo mismo. Engañoso es el corazón humano. Ahora sí la pregunta, ¿tiene cura el corazón humano? ¿Existe remedio para este corazón? ¿Qué dicen ustedes? ¿Tiene cura el corazón humano? ¿Cuál es la respuesta? No, no tiene cura el corazón humano. Miren lo que dice Jeremías 17:9. Engañoso es el corazón más que todas las cosas y perverso. ¿Quién lo conocerá? Pero me gusta cómo dice las Américas también. Dice, más engañoso que todo es el corazón y sin remedio. Y sin remedio. ¿Qué significa esto de que es perverso o que es sin remedio? Está relatando el estado de completa depravación del corazón humano. Está dañado por naturaleza. El corazón humano no tiene cura. Es lo que dice el pasaje. Específicamente en Biblia de las Américas dice, más engañoso que todo es el corazón y sin remedio. No tiene cura. No hay forma de componer este corazón humano. ¿Saben qué se necesita? Que Dios ponga un nuevo corazón completamente. No puedes hacer una pequeña reparación. No puedes hacer unos pequeños ajustes en ese viejo corazón. Lo que necesitas es un nuevo corazón que viene directamente de los cielos, que Dios pone dentro de ti. Necesitas
1: una nueva capacidad que no tenías al nacer. Entonces no tiene cura, no tiene remedio, no tiene arreglo el corazón viejo. Se necesita uno nuevo completamente que Dios pone. Es una intervención de Dios milagrosa para dar una nueva naturaleza, una nueva vida a esa persona que estaba muerta en delitos y pecados. Así que el corazón humano con el que venimos no puede ser curado. Necesitamos un nuevo corazón. No hay forma de repararlo. Necesitas un reemplazo completo. Miren lo que dice Jeremías 24, versículo 7. Dice, y les daré un corazón para que me conozcan. Note que la promesa y la profecía nunca fue, y yo voy a reparar. No, yo les voy a dar un nuevo corazón. Un nuevo interior, un nuevo centro de operaciones interno del ser humano. Les daré un corazón para que me conozcan, porque yo soy el Señor, y ellos serán mi pueblo, y yo seré su Dios, pues volverán a mí de todo corazón. Y por supuesto la aplicación principal de estos pasajes es al pueblo de Israel, pero por implicación nosotros al hacer parte del nuevo pacto también recibimos estas promesas. Un nuevo corazón que tiene la ley grabada de Dios en nuestro interior. Y Jeremías capítulo 31, versículo 33. Pero este es el pacto que haré con la casa de Israel. Después de aquellos días, dice Jehová, daré mi ley en su mente y la escribiré en su corazón. Y yo seré a ellos por Dios y ellos me serán por pueblo. Y sabe, no solamente Jeremías, en Ezequiel capítulo 36 también se habla de esta promesa del nuevo corazón. En otras palabras, ¿qué es lo que necesitas? Necesitas nacer de nuevo. Necesitas nacer de nuevo. Necesitas que Dios te dé una nueva capacidad que no tenías para amarle, para conocerle, para comprender su palabra. Necesitas un nuevo corazón. Dios necesita intervenir. Pero ahí algunos se preguntan, ¿por qué entonces habiendo nacido de nuevo, teniendo un nuevo corazón, sigo experimentando una batalla tan intensa en mi corazón? Algunos de ustedes tienen esa pregunta. ¿Por qué si creo que he nacido de nuevo, por qué todavía hay esta lucha? Que a veces hasta me hace dudar. Bueno, ¿saben qué? Aprovecho este mensaje para decirles, anunciarles, que en las próximas semanas voy a comenzar una serie desde Romanos capítulo 7 y Romanos 8 para hablar de cómo el cristiano debe luchar contra su pecado remanente. Y lo primero que hay que entender para luchar contra el pecado remanente es que primero necesito entenderlo, entender bien. A lo largo de la historia de la iglesia, un mal entendimiento del pecado remanente en el cristiano ha guiado a procesos de santificación equivocados. Así que un entendimiento correcto del pecado remanente en la vida de un cristiano también nos ayuda a tener procesos de santificación correctos y adecuados. Así que desde ya les animo a que empiecen a orar. Porque mi oración va a ser por estos próximos meses que Dios lo que haga es una limpieza poderosa de nuestro corazón. Y vayan pensando en pecados que desean matar. Y lo que voy a hacer yo al menos es tratar cada domingo es de venir acá y dar herramientas para que podamos mortificar nuestros pecados los próximos meses. Así que por lo menos vayan orando, vayan suplicando, Señor, escudriñame. Y ya esto que pensaba que hacía parte de mi vida, se viene un momento de mortificación del pecado. Y todos orando unos por otros, y todos recibiendo la palabra de Dios. Así que no podemos entrar en detalles, pero les animo que vamos a entrar en detalle por varios meses en las próximas semanas. Pero lo que puedo adelantarles es que aunque el cristiano recibe un nuevo corazón que le habilita para amar a Dios y su palabra, aún quedan rezagos del viejo hombre. Usted lo que recibe es una nueva capacidad, pero aún quedan rezagos. Usted lo que recibe es una nueva capacitación para poder luchar con ese viejo hombre, que antes ni siquiera tenía la capacidad. Antes usted era esclavo, ni siquiera podía luchar. Ahora tenemos la capacidad de luchar. Ahora tenemos la capacidad de derrotar, de vencer, de mortificar el viejo hombre. Fortalecidos por su palabra y fortalecidos por el Espíritu que nos ayuda a vencer en esta batalla. ¿Saben qué es lo que hace el nuevo corazón? Le permite a la palabra actuar por primera vez en su vida. Cuando una persona no tiene un nuevo corazón, la palabra realmente no tiene un impacto en la vida de esa persona. Pero cuando usted tiene un corazón, ¿saben qué es? Es como si el Señor le hubiera dado un nuevo motor. Y la palabra es la gasolina que enciende ese motor. Pero sin el motor no hay nada. Y sin la palabra también actuando, entonces ese motor no puede actuar de manera correcta. Ahora usted tiene un nuevo corazón y tiene la capacidad de discernir las cosas espirituales, como antes no, pero ahora sí tiene la capacidad. Pero ese motor necesita ser encendido, propulsionado por la palabra y por el Espíritu Santo de Dios. Miren, si ustedes han experimentado un nuevo nacimiento, si ustedes tienen un nuevo corazón, escuche con mucha atención esto. Aún no es lo que usted debería ser, pero usted tampoco es lo que era antes y puede dar gloria a Dios por eso. Usted no es lo que debería ser todavía, pero usted tampoco es lo que era antes, porque la gracia de Dios ya está operando en usted. Pero ¿saben qué? Piensen como Pablo, aún no lo ha alcanzado, todavía hay una meta por recorrer. Y la palabra de Dios es la que nos da la capacidad para que ese nuevo corazón entonces pueda ahora luchar contra el pecado y podamos crecer en santidad. ¿Cómo saber si he recibido un nuevo corazón? Aún hay pecado, aún el viejo hombre quiere sacar las garras y querer volvernos atrás, pero ¿saben qué? Ahora amas la

Eres un esposo que está intentando retomar el liderazgo que habías perdido en tu casa. Eres una esposa con errores, pero que ha comenzado con un deseo intenso de glorificar a Dios edificando tu hogar. No eres perfecta, pero estás intentando ahora. Estás en una lucha que antes ni siquiera estabas luchando. Ahora no te deleitas en tu pecado, sino que odias tu pecado con todas tus fuerzas. Pero no solamente eso, amas a Jesucristo profundamente. Y sabes que eres salvo por la obra que Cristo hizo en nuestro lugar. Si amas a Cristo y confías plenamente en su salvación, has recibido un nuevo corazón. Y eso nos da paso al punto final. Hemos diagnosticado el problema. Tenemos el diagnóstico. Sabemos que la cura realmente no es un arreglo de corazón, sino un corazón nuevo completamente. Pero finalmente hablemos en el tercer punto, en el tratamiento del corazón humano. Ahora, ¿cómo se trata este nuevo corazón? ¿Qué hay que hacer con este nuevo corazón que hemos recibido de parte de Dios? Otra manera de decir esto, ¿cómo debemos convivir diariamente con este nuevo corazón? Hay que cuidarlo, hay que cuidar este nuevo corazón. Este nuevo corazón solo funciona de manera adecuada cuando es alimentado por la palabra de Dios y se busca la dirección del Espíritu Santo. Si dejas de alimentarte de la palabra, si dejas de buscar la comunión con Dios, los rezagos del viejo hombre van a tomar fuerza. Es lo que enseña el Nuevo Testamento una y otra vez. O el espíritu se fortalece o la carne se fortalece. ¿Cuál es la diferencia ahora? Ahora tienes el espíritu morando dentro de ti. Ahora tienes un nuevo corazón. Antes era solo la carne. Ahora tienes una batalla. Esa es la vida del cristiano. Esto va a ser eliminado solamente hasta el día de la gloria. Pero ahora tienes la capacidad de luchar. Pero si no fortaleces ese nuevo corazón con la palabra y bajo la dirección del Espíritu en comunión con Dios, entonces la carne va a tomar fuerza. Y ustedes saben que eso es lo que sucede en el día a día. Es fundamental no dar ventaja a la conversación interna del corazón sin ser mediado por la palabra de Dios. ¿Saben qué? No hay que confiarse en esta batalla. Te confías un día, te confías una semana y cuando menos piensas estás bien lejos. Necesitas evaluar todo a la luz de la palabra. Esto que estoy pensando, esto que estoy sintiendo, ¿esto es correcto a la luz de la palabra? ¿Este sentimiento que estoy teniendo es correcto conforme a la palabra de Dios? ¿O más bien es el viejo hombre? Y yo creo que hay que volverse como en un conocedor de uno mismo y entender, ya conozco las trampas, ya conozco las artimañas, yo creo que esto es un engaño de la carne. Y hay que empezar a conocerse y conocer las artimañas de Satanás a través de ese viejo corazón. No confíes en ti mismo, no escuches la voz de tu interior, sigue lo que dice la palabra. Esta es la única manera de tratar con el corazón humano. Antes de tener un corazón nuevo ni podías, pero ahora tienes la capacidad de obedecer de todo corazón. Y hay que nutrir ese corazón. Y si hay una conversación interna, entonces que sea una conversación que está nutrida por la palabra de Dios y por la dirección del Espíritu. Pero cada uno tiene que conocer la palabra y saber, estos pensamientos, estas meditaciones, este no es mi nuevo hombre, esto es mi viejo hombre, y reconocerlo inmediatamente. Esta tristeza sin razón, esto no pertenece a mi nuevo hombre en Cristo. Estos deseos de venganza, estos deseos de codicia, de envidia, de celos, esto no pertenece a mi nuevo hombre. Esto hace parte de los rezagos pasados. Y hay que ser consciente para entonces poder callarlos y poner la palabra de Dios ahí. El corazón es la base de operaciones. Las decisiones se toman internamente y luego son expuestas externamente. Así que primero necesitamos tratar con lo interior para poder obedecer verdaderamente de corazón. Miren lo que dice Jeremías 17, el versículo 7. Bendito el varón que confía en Jehová y cuya confianza es Jehová. ¿Y qué pasará con ese que confía en Jehová? ¿Cuál es el resultado de una persona que confía en Jehová? Miren lo que dice el versículo 8.

Porque será como el árbol plantado junto a las aguas, que junto a la corriente echará sus raíces y no verá cuando viene el calor, sino que su hoja estará verde y en el año de sequía no se fatigará ni dejará de dar fruto. ¿Quién es el que obtendrá estos resultados? ¿El que confía en quién? ¿Qué dice el versículo 7? ¿El que confía en quién? ¿Y esos versículos no le suenan muy parecidos a otros versículos en la Biblia? ¿Qué dice el Salmo 1? Bienaventurado el varón que no anduvo en consejo de malos, ni estuvo en camino de pecadores, ni en silla de escarnecedores, sino que en la ley de Jehová está su delicia, y en su ley medita de día y de noche. Será como un árbol plantado junto a corrientes de agua, que da su fruto en su tiempo y su hoja no cae, y todo lo que hace prosperará. ¿Saben qué? Esto es un paralelo. Confiar en Jehová es confiar en su palabra. Tú no puedes decir que confías en el Señor si no has puesto toda tu confianza en la palabra que el Señor te está dando. Necesitamos confiar en su palabra. El que confía en Jehová es el que confía en su palabra. El asunto es determinar quién va a ser la autoridad. ¿Van a ser tus ideas, tus emociones, o será Dios por medio de su palabra lo que te gobierne? Hay que discernir nuestro corazón todo el tiempo y saber qué es lo que dice la palabra de Dios, y entonces eso es lo que voy a creer, no lo que está dictando mi voz interior, mi corazón. No, lo que es la verdad es la palabra de Dios. Es la palabra de Dios, es la autoridad suprema. Y así lo vamos a evaluar todo a la luz de la palabra. ¿Y cómo termina el versículo 19, el versículo 9 en Jeremías 17? Más engañoso que todo es el corazón y sin remedio. ¿Quién lo comprenderá? ¿Quién lo conocerá? Esta es una pregunta retórica. ¿Y la respuesta es cuál? Nadie. Nadie puede discernir por sí mismo su corazón engañoso. Solo Dios puede hacerlo por medio de su palabra. Miren lo que dice el versículo 10. Yo, el Señor, escudriño el corazón. Pruebo los pensamientos para dar a cada uno según sus caminos, según el fruto de sus obras. Es Dios quien puede hacerlo. En nuestro caso, el recurso que tenemos es la palabra de Dios. Quiero concluir preguntándoles, ¿cómo está su corazón hoy? ¿Cómo está su conversación interna? ¿Qué es lo que has estado meditando las últimas semanas? ¿Eres un verdadero creyente, pero estabas dejando tomar ventaja al viejo hombre? Esa es una posibilidad. ¿Eres un verdadero creyente, pero estabas dejando debilitar ese nuevo corazón y que la carne tome fuerza? ¿O definitivamente eres alguien que aún no está en Cristo y todo lo que te gobierna es tu propio corazón y tus propios deseos pecaminosos y egoístas? Si ese es el caso, hoy es un buen día para suplicar desde esa silla y decir: Señor, yo anhelo eso que está hablando ese hombre allá. Yo deseo un nuevo corazón. Porque realmente lo único que me caracteriza a mí es un corazón egoísta, buscando todo para mí. Realmente yo no he estado en una lucha contra el pecado. Si ese es su caso, hoy usted puede reconocer su pecado y clamar a Jesucristo para que Él le perdone y le dé vida nueva y le dé un nuevo corazón. ¿Cómo puedo hacer eso? Ahí suplique al Señor, confiese su pecado y reconozca que Jesucristo, siendo Dios, se hizo hombre y vivió una vida perfecta. Esa vida que usted y yo no hemos vivido, Él la vivió por nosotros de manera perfecta. Y el castigo que usted y yo merecíamos por haber pecado tantas veces, Él lo pagó en esa cruz. Yo era el que merecía estar colgado en esa cruz, pero Él fue allá por mis pecados. Si usted cree ese mensaje de que Él murió en la cruz y resucitó al tercer día, entonces hoy de todo corazón haga una oración sincera a Dios, suplicando: Señor, yo creo en tu sacrificio perfecto. Yo creo que tú eres el único medio de salvación. Y suplíquele: por favor, dame un nuevo corazón. Y si usted con sinceridad hace esa oración delante de Dios, confesando que usted es un pecador, pero que Jesucristo es el único salvador y que Él le puede dar un corazón nuevo, ¿saben qué? Él no rechaza a ninguno que viene con un corazón verdadero y arrepentido y con fe en Jesucristo. Suplique: Señor, no solamente quiero un nuevo corazón, sino que necesito un nuevo corazón. Hoy puede ser un día de arrepentimiento y fe, y por primera vez recibir un corazón que tenga la capacidad de amar
servir y adorar a Jesucristo de manera correcta. Oremos. Padre, gracias por tu palabra, porque es muy poderosa, Señor. Yo ni siquiera me alcanzo a imaginar todo lo que tu palabra está haciendo, Señor, porque es demasiado potente. Es como una espada de dos filos, Señor, que penetra hasta lo más profundo. Yo te suplico, Señor, que si hay alguien que está clamando por salvación, que está clamando por un nuevo corazón, yo te suplico que contestes su oración y rescates almas perdidas. Padre, yo te suplico que todos aquellos que son tus hijos y que clamamos, Señor, para que nos ayudes en este proceso de santificación, para que tú en tu gracia nos ayudes y nos ayudes a crecer en santidad. Padre, por favor, ten misericordia de nosotros. Y gracias porque no nos aceptas por nuestra propia pureza, porque si no estaríamos perdidos. Gracias porque somos aceptados por la obra perfecta de Jesucristo. Señor, anhelamos que tu Hijo Jesucristo venga por nosotros pronto. Pero mientras tanto, queremos que nos encuentre haciendo su voluntad, trabajando fuertemente, creciendo en santidad, sirviendo, propagando el Evangelio, pero también creciendo en una vida con un corazón que cada vez está más alineado con tu palabra. Señor, ayúdanos en esta lucha. Te pido esto en el nombre de Jesús. Amén.

0: Y bueno, hemos apartado este tiempo y muy agradecidos con nuestros queridos predicadores para hablar un poco acerca de la piedad, hablar de implicaciones prácticas de la piedad, hablar del impacto hacia la vida cristiana, por supuesto, y hacia la iglesia local. Y bueno, gracias, hermanos, no solamente por bendecirnos con cada sermón, sino también bendecirnos con este tiempo juntos. Y ¿por qué no comenzamos con una palabra de oración, Pastor Josías, si pudieras dirigirnos? Y comenzamos con el panel.
1: Padre Santo, te damos gracias por la bendición de tener tu palabra en nuestras manos. Y oramos mientras hablamos este tema, que tú nos ayudes a pensar en versículos y verdades bíblicas que puedan servir a nuestros hermanos para edificarlos y glorificarte, Señor. Danos sabiduría, danos humildad para apuntar a Cristo en todo. En su nombre oramos. Amén.
0: Y bueno, comenzar hablando un poco acerca de las disciplinas espirituales. Ustedes lo han mencionado, vivimos en un mundo que prioriza las emociones por encima de todo. El sentimiento está por encima de todo y parece que la disciplina es lo menos apreciado. Tal vez comenzar hablando de cuáles son las disciplinas espirituales y cuál es la relación que estas disciplinas espirituales tienen con la piedad. Y quien quiera puede comenzar.
2: Bueno, yo creo que hay un número de esas disciplinas espirituales, unas más conocidas que otras, pero definitivamente la oración, de la cual ya hablamos, es una de esas disciplinas espirituales. La lectura de la palabra y la meditación de la palabra, que son dos cosas diferentes. Tengo que leerla primero, pero yo creo que mucha gente